0: policía?
1: Pues mire, el operador está bien que haya policías, pero yo lo que veo mal, que no les den permiso a los vendedores, que los vendedores tienen que correr con sus productos para no vender porque tienen miedo a la policía porque no les dan permiso. Yo digo, si la presidenta, la jefa de gobierno, hacen sus verbenas, sus fiestas, pues que les den permiso, porque bueno, es un día.
0: Sin duda alguna es importante esta tradición que se mantengan, porque hemos visto al paso de nuestra llegada, Pepe, tanto los esquites, los elotes, vemos a muchos ambulantes, como bien lo comenta la señora Rosa, pero pues casi ni Sasaga, no les han permitido el acceso total a este punto donde, bueno, podrían pues disfrutar no solamente de elotes, sino de tepache, chicharrones, todo lo que se vende justamente en esta fecha importante, que es el 15 de septiembre, y donde estamos reportando con gusto, porque es una fiesta de todos los mexicanos, y que bien vale la pena comentarte que el Zócalo ya se está llenando, y afortunadamente hay 13,000 policías que están resguardando la seguridad de aquí, de este punto importante de la Ciudad de México, y que sin duda alguna los filtros están siendo muy estrictos para que no pasen lo que son pues objetos que puedan dañar la seguridad y la integridad de las personas que asisten con sus familias aquí a este Zócalo capitalino a festejar un año más de nuestra independencia en nuestro país, Pepe.
2: Pues muchas gracias, gracias Enrique, gracias a Luis Ramos, a Julio Reyes, por toda esta información que nos envían. Efectivamente, estamos viendo cómo poco a poco se va llenando la Plaza de la Constitución, de quienes quieren ir a dar el grito de independencia. Será el segundo proclamado por la presidenta Claudia Sheinbaum. Antes de la ceremonia, y por eso está llegando la gente con premura, antes de la ceremonia, el grupo Intocable ofrecerá un concierto en la plancha del Zócalo, pues lógicamente para calentar el ambiente. Esperemos que no haya lluvia. Vamos con Óscar Zúñiga, con el apoyo de Alberto Muñoz Tlawitz y Ricardo Rodríguez en la cámara. Óscar, adelante, buena tarde.
3: Gracias, Pepe. ¿Qué tal? Muy buenas tardes. Efectivamente, nos encontramos en el Zócalo de la Ciudad de México, corazón de la capital del país, que se ha convertido precisamente en un mar de verde, blanco y rojo, y precisamente una gran cantidad de personas está llegando aquí al Zócalo de la Ciudad de México para pues ver en 6 horas aproximadamente el grito que estará dando la presidenta Claudia Sheinbaum, y desde luego también estarán disfrutando del concierto del grupo tejano Intocable, que pues en unos momentos más también se estará presentando desde el Zócalo capitalino. A través de las imágenes de mi compañero Alberto Tlawitz y Ricardo Rodríguez, estamos viendo pues en el Zócalo de la Ciudad de México cómo se encuentra precisamente la gente ya en estos momentos, Pepe, y bueno, pues todavía siguen entrando por los distintos accesos de para llegar precisamente a aquí al corazón de la Ciudad de México, pues una gran cantidad de personas que, bueno, pues estarán a la espera precisamente de este gran acontecimiento. Cabe señalar, Pepe, que el clima de la fiesta llegará precisamente en punto de las 23 horas, cuando la presidenta Sheinbaum encabece esta ceremonia del grito de independencia. Sin embargo, bueno, la espera será un poco larga. Sin embargo, se tiene pues una gran cantidad de artistas que estarán realizando precisamente esta tarde aquí en el Zócalo de la Ciudad de México, y bueno, pues nos estaremos acercando también con algunas de las personas a ver si nos platican un poquito acerca de lo que, bueno, pues a qué hora llegar, qué hora vienen, qué es lo que esperan precisamente de este grupo Intocable. Y bueno, pues aquí estamos viendo cómo los niños están disfrutando con la espuma en el Zócalo capitalino, un ambiente totalmente festivo aquí en la plancha de la Constitución. Y pues Pepe, pues estaremos aquí viendo a algunas personas. ¿Qué tal? Buenas tardes.
4: Buenas tardes.
3: ¿A ver Intocable?
4: Claro, a disfrutar de todo.
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2: Forma, señora.
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3: Pues ahí está, Pepe.

0: México. Se prevén chubascos, vientos fuertes, mientras que en el norte del país, pues el calor hasta de 45 grados. Si usted va a festejar en Baja California Sur, Sonora, Chihuahua, Sinaloa, Durango, Nayarit, Jalisco y Colima, lleve el paraguas y el impermeable, porque también va a llover muy fuerte por ahí en las próximas horas.
1: Vamos con Ulises Soriano en este momento. Él tiene información de los cierres viales, de todo lo que hay alrededor de esta, de este mega festejo con motivo de nuestra independencia. Ulises, tú estás con Aldo Reyes, con Oscar Jiménez. Adelante con la información, la escuchamos con atención.
2: Pepe, muy buenas tardes, te saludo desde el cruzo del Eje Central y la calle de Francisco y Madero, y lo podemos hacer porque prácticamente el Eje Central ha cerrado su circulación, todo esto para darle paso a las cientos de personas que arriban al Zócalo de la Ciudad de México para ser testigos de esta fiesta mexicana por el 216 aniversario de la independencia de México. Hoy cientos de personas se dan cita con banderas, con fiesta, incluso con la playera de la selección mexicana para cantar y gritar ¡Viva México! Y por supuesto cantar con el grupo Intocable. Déjame decirte, Pepe, que esta es una esquina de las más vibrantes de nuestra capital y el día de hoy no es la excepción, porque las personas que cruzan por esta vialidad, pues el día de hoy también tienen la oportunidad de comprar banderas, playeras y todo lo alusivo a nuestra patria, que hoy cumple pues estos 216 años del comienzo de la gesta heroica de la independencia. Hemos visto por este cruce pasar familias enteras, por supuesto, gente en apoyo a la presidenta Claudia Sheinbaum, y déjame decirte que también en estos instantes, elementos de la Secretaría de Seguridad Ciudadana han montado ya un filtro de seguridad en el acceso de esta calle de Francisco y Madero, así como en Venustiano Carranza y 5 de Mayo, para todos aquellos que deseen ingresar al Zócalo de la Ciudad de México, pues lo hagan sin elementos punzocortantes o algún objeto que ponga en peligro la vida. Asimismo, se están revisando bolsas de gran peso, todo esto para asegurar que todos estemos en total seguridad. Mientras tanto, Pepe, gente de otros países también nos visita, incluso se han enamorado de nuestra cotidianeidad, como estos toritos que sin duda alguna hoy están siendo muy cotizados en este centro histórico. Y por supuesto, elementos de la Subsecretaría de Control de Tránsito han hecho pues ya este dispositivo de seguridad para desviar la carga vial de este eje central hacia la avenida Hidalgo, que es una oportunidad para salir al Paseo de la Reforma. Y por supuesto, hace unos instantes tuvimos un pequeño altercado de unos jóvenes que desearon ingresar a esta calle de Madero con una motocicleta eléctrica, y por supuesto, gracias a la pronta respuesta de los elementos de la Secretaría de Seguridad, esto no fue posible, debido a que hay que recordarlo, todo el centro en estos instantes está blindado para aquellos que quieran pasar con un vehículo, por lo que los invitamos a utilizar el Metro Bellas Artes, Metro Hidalgo y por supuesto Pino Suárez, para que ingresen a este Zócalo de la Ciudad de México en total calma. Y mientras tanto, Pepe, es la información que te tengo a bordo de la motocicleta de Grupo Fórmula.
1: Gracias, Ulises Soriano, pendientes contigo. Más tardecito volvemos a dar una visitada, nos trepamos a tu moto y órale.
2: Por supuesto, Pepe, nosotros continuamos pendientes.
1: Claro, continuamos pendientes, gracias a Aldo Reyes y a Oscar Jiménez también. El gato culto de Fren también está preparando sus propias arengas. Ya ve cómo se las gasta el gato, no deja títere con cabeza. Escuche.

0: Nuevas arengas.
1: ¡Viva el huachicol fiscal! ¡Viva la simulación republicana! ¡Viva el tren que nos está llevando! ¡Viva la austeridad en primera clase! ¡Vivan los otros datos en camionetas blindadas! ¡Vivan los héroes de la transformación! Adán Augusto, Rochamoya, Laida, Cuauhtémoc, Noroña y Andy.
2: Es lo que dice el mexicanísimo
3: Viva gato oculto.
2: Viva el gato oculto, decimos nosotros aquí desde el estudio. De una vez, antes de ir a Sinaloa, por favor, dinos qué va a pasar con el metro. Ya hay avisos acerca de la... ¿En qué horarios y cuáles líneas?
3: Sí, se va a ampliar el horario en las líneas 1, 2 y 3 hasta la 1 de la mañana del miércoles. Así lo confirmó el director del sistema de transporte colectivo, Adrián Rubal.

0: Acaba para mañana. El servicio será con horario de día festivo desde las 7 de la mañana y hasta las 24 horas. Repito, hoy hasta la 1 de la mañana para que en estas líneas 1, 2 y 3 puedan viajar con comodidad y regresar.
1: Y en el aeropuerto de la Ciudad de México se van a suspender operaciones mañana con motivo del desfile patrio. Se van a suspender las operaciones desde las 10 de la mañana y hasta las 2 de la tarde por este desfile militar, que va a estar bien interesante por el nuevo armamento que van a mostrar los elementos de nuestras Fuerzas Armadas. Es obvio decir que mañana la Bolsa de Valores no se mueve y los bancos están cerrados. Cualquier operación bancaria la puede usted realizar en los cajeros automáticos o bien directamente en las tiendas de conveniencia. Sinaloa, nos preocupa Sinaloa por todo lo que ha pasado y lo que está pasando en términos de violencia. ¿Va a haber festejos patrios? Es pregunta. Felicitos Trujillo. Estamos contigo, sabemos que sí va a haber festejos, pero la gente tiene miedo, como lo señalaron el domingo los que salieron a ganar las calles para protestar por la inseguridad. ¿Cómo te va, Felicitos? Buenas tardes.
2: Con el gusto de saludarte, muy buenas tardes. Y pues tal como lo señalas, aquí en Culiacán, Sinaloa, pues está prácticamente todo listo desde ayer para la festividad por el grito de independencia en el Palacio de Gobierno. Se espera la asistencia de 20,000 personas. Ya desde temprano pues se ha estado montando este operativo de seguridad y el cierre de las vialidades aledañas a este recinto. Comentarte que hace 2 años, que los 2 últimos años no se realizó esta celebración a consecuencia de la violencia. En el 2024 pues iba arrancando la confrontación violenta, arrancaron el 9 de septiembre para el 15, pues todavía muchas personas estaban en aquello conocido como narcopandemia, nadie quería salir de su hogar. El año pasado pues se dio una situación muy triste con el asesinato de una maestra el día 13 de septiembre, una víctima colateral de la violencia, y pues también los ánimos pues no estaban como para tal, entonces se decidió suspender la celebración del grito de independencia. Hoy dijeron sí va, y pues ya está prácticamente todo listo para ver artistas Alex Fernández y también en los 90s Pop Tour, en donde también están pues desarrollando las actividades. Es en Mazatlán y en Escuinapa, que luego de anunciar a consecuencia del asesinato de una maestra pues que se iban a cancelar, el alcalde Víctor Manuel Díaz Cimental salió 6 horas después con pues un comunicado de que sí se iba a llevar a cabo, pero dicen un evento republicano, muy austero. O sea, prácticamente van a dar ellos, van a tener la celebración y pues ya cada quien para su casa. No se prevé que haya alguna gran concentración de personas, y honestamente pues en Escuinapa son 60,000 pobladores, cada crimen que está ocurriendo pues impacta bastante en el ánimo de la población. En Mazatlán pues también se va a desarrollar esta actividad, y hoy por cierto pues se anunció el reforzamiento de la seguridad por parte de la Secretaría de Seguridad y Protección Ciudadana. El propio Margarita Jafush anunció en sus redes sociales 1,800 elementos adicionales que estarían llegando. Son 800 agentes de la Secretaría de Seguridad y Protección Ciudadana y también 1,000 elementos de la Marina, ya que pues Mazatlán es puerto, se está reforzando con otro número importante, pues todo esto precisamente para llegar a un importante número de pues elementos. Comentarte que también pues se prevé el domingo va a estar acá la presidenta Claudia Sheinbaum en Culiacán con pues el evento por el segundo informe de gobierno, así es que pues buscando también pues tener ámbitos más seguros.
1: Pues muchas gracias, Felicitos. Gracias por la información. También contigo quedamos al pendiente.
2: Estamos al pendiente, Pepe. Excelente tarde.
1: Excelente tarde para ti también. Excelente noche mexicana para todos los que nos favorecen con su atención. Después de un corte breve, por cierto, regresaremos con lo que está ocurriendo en Morena y el destape de sus coordinadores en defensa de la Cuarta Transformación y la soberanía nacional. Es decir, el nombre que le dan a los que van a ser tarde o temprano, más bien dentro de poco, candidatos oficiales de Morena a las 17 gubernaturas que se van a disputar el 6 de junio del año que viene. Por ahora le digo, ya Morena hoy destapó a sus coordinadores para Quintana Roo, Baja California y Zacatecas, donde se impone el Clan Monreal. Volvemos.
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10: El Gobierno de México trabaja de forma cotidiana para que todas las mexicanas y mexicanos cuenten con lo necesario para poder desarrollarse, ejercer sus libertades y vivir con bienestar. Derechos a los que se les garantice acceso pleno, celebró la presidenta Claudia Sheinbaum.
19: Nosotros recuperamos la esencia de que hay derechos del pueblo. ¿Qué quiere decir derecho? Que todos tenemos derecho al bienestar. Y el bienestar, ¿qué es? Pues tener lo indispensable para poder desarrollarte. Se habla a veces de libertad, pero si no hay bienestar, difícilmente se puede acceder a todas las libertades. Nosotros consideramos la vivienda, la educación, la salud un derecho del pueblo de México, la pensión adulto mayor, y estamos avanzando en el acceso a esos derechos.
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1: Hemos estado observando con interés cómo muchos, decenas, diría yo cientos, que van caminando rumbo a la Plaza de la Constitución, llevan puesta la camiseta de la Selección Nacional. Hay una identidad entre la Selección Nacional y la independencia de México, en fin, entonces sacan del closet la camiseta de la selección mexicana, se la ponen y se van al Zócalo a gritar ¡Viva México! Piensa en toda esta asociación que se está dando. Aquí tenemos un ejemplo en el estudio. Jimena camarógrafa tiene puesta la camiseta de la selección. Le digo, bueno, ¿y ahora de qué se trata si no juega el Vasco Aguirre? Ya ni está en la selección. Dice, no, pues es lo único que tenía para poner. Bueno, está bien, así viene ella, Jimena, con su camiseta. Y muchos, le digo, muchos cientos, quizá miles, hacen exactamente lo mismo. Vamos contigo, Sara Pablo. El arroz está cociendo, está hirviendo la olla de los frijoles allá en el caso de Morena, este movimiento de Regeneración Nacional. Hoy destapan a otros tres, les llaman coordinadores para la defensa, la transformación y la soberanía. Hoy hay tres destapes importantes. Vamos contigo. El primero fue Quintana Roo y luego los demás, Baja California y Zacatecas por hoy. Y creo que será todo por el momento. Sara, adelante, tú estás con Oscar Rea en la cámara.
20: Podría decir que no es de izquierda, que no
12: Pepe, ¿cómo estás? Muy buenas tardes. Sí, estamos aquí en el World Trade Center, donde ya prácticamente estamos en la recta final de esta jornada, de estas tres designaciones. Más están ahora en una conferencia de prensa, como vemos en las imágenes de Oscar Rea, la presidenta de Morena, Ariadna Montiel, así como Citlali Hernández, la presidenta de la Comisión de Elecciones, pues haciendo un balance, Pepe, de lo que ha sido no solamente la jornada del día de hoy, sino pues esta serie de nombramientos donde, pues hay que decir, no todos han quedado conformes. Por supuesto, como es una competencia, pues hay quienes no están de acuerdo, sobre todo pues aquellos a quienes no les favorecen los nombramientos. Decirte, para empezar, Pepe, que con el respaldo del Partido Verde y la ausencia del PT, Morena nombró a la senadora con licencia Verónica Díaz Robles como coordinadora de defensa de la transformación, cercana al monrealismo, al gobernador David Monreal. El evento se realizó en medio pues de cuestionamientos de algunas personas presentes que gritaron fraude, fuera monrealismo, y con la ausencia también de dos contendientes, el diputado de Morena, Ulises Mejía Haro, quien sí asistió a la reunión previa, pero se retiró, y también la senadora con licencia del PT, Giovanna Bañuelos, que también participó, pues de plano no asistió. El primer mensaje que escuchamos de la senadora Verónica Díaz en medio de esta división política en la entidad por esta competencia, pues fue un llamado a la unidad.
14: Y hoy corresponde también hacer todo lo posible y tener la voluntad de todas partes de procesar esta unidad, de consolidarla para poder representar con mucho orgullo también los intereses de todos los equipos de trabajo. Yo creo que es un proceso novedoso, por primera vez en la historia de nuestro país, Morena y sus aliados, esta coalición transparenta todos los procesos de designación. En Zacatecas no fue la elección, muy contenta sobre todo de poder tener la oportunidad de platicar con los compañeros en donde estuvimos y donde pudimos trabajar y tener la voluntad y quedar en el compromiso de trabajar por esta unidad.
12: Hay que decir que la senadora pues cortó abruptamente la entrevista pues en medio de cuestionamientos por esta división. José Narro, quien también participó, reveló que en la reunión previa se pidió una revisión de los resultados de las encuestas. Incluso él señaló que se comprometió la dirigencia a hacer esta verificación porque pues no todos quedaron conformes. Esto fue lo que dijo.
16: Bueno, pues ahí no todo el mundo está de acuerdo con lo que sucedió. Y es claro que la gente pues expresa su desacuerdo. Hicieron 5 encuestas. Sí, yo creo que es el estado más encuestado. Y todas coincidieron, o sea, el PT, la del Verde, 2 de Morena y 1 espejo. Bueno, no tanto como un empate, pero sí las distancias no son muy lejanas con el margen de error. No estamos distantes entre el primero y el tercer lugar.
20: ¿Pero quién? ¿Nombres?
16: Pues es Verónica, Ulises y José Narro. No, se planteó que mañana se haga un ejercicio de revisión de las encuestas.
21: Que ellos tengan algún planteamiento, es, digamos, la razón exacta, no lo sé, pero...
12: Pues decirte, Pepe, también que en el caso de Quintana Roo es Eugenio Segura Vázquez, el coordinador de la defensa de la transformación, que será después el candidato de Morena, Partido Verde, y también él rechazó ser el aspirante, el candidato de la gobernadora Mara Lezama, negó que el gobierno de la entidad haya metido las manos en este proceso, y también rechazó que estos recorridos que hacen los morenistas pues sean proselitistas, como acusa la oposición.
22: La verdad es que muchas veces ciertos medios de comunicación y redes sociales confunden este tipo de procesos con campañas adelantadas. La realidad es que este proceso fue un proceso bajo los lineamientos de nuestro partido, nuestro movimiento. No tuvimos ningún evento proselitista, no hay ningún evento ni ninguna actividad proselitista a mi favor. Sí es importante mencionar que el recorrido que yo he llevado en el estado no viene de hace 3 meses, viene desde hace años.
12: Rafael Marín Mollinedo se quedó pues en el camino, no logró esta coordinación de la transformación, se fue conforme, dijo que se va a hacer negocios, a dedicarse a sus negocios, y que él quedó en tercer lugar en las encuestas, que quizá pues le faltó tiempo.
0: Sí vi las encuestas y estoy yo respeto a mi partido y estoy confiado definitivamente en sus procesos y en la encuesta que llevaron a cabo. No tengo ninguna objeción, no, yo no tengo ningún problema en ese sentido. No, fue la encuesta y la verdad, pues sí lo reconozco. Pues
2: ¿cómo le fue?
0: Pues yo saqué tercer lugar en la encuesta. ¿No?
20: Pero le pegó ese tema.
23: El asunto del huachicol. ¿Le pegó el asunto del
0: huachicol? No sé si me hayan tomado en cuenta eso. Lo que pasa es que pues yo empecé tarde y pues ya no hubo
24: forma. ¿A usted le han pedido?
12: Y bueno, ya como última designación del día de hoy, la senadora con licencia Julieta Ramírez, coordinadora de la transformación en Baja California, en medio pues de este escándalo que se ha desatado, donde se le señala de haber tenido tratos con autoridades de Estados Unidos para colaborar con la justicia de ese país. Ella ya no quiso hoy hablar del tema, pero sí dijo que sobre todo pues en esta fecha, en este 15 de septiembre, día del grito de la independencia, se debe defender la soberanía del país, y este fue su mensaje.
25: Nuestro movimiento no se construyó con las cúpulas, se construyó con el pueblo, desde abajo, marchando y exigiendo justicia. Se construyó en las calles.
12: Ismael Burgaño, el alcalde con licencia de Tijuana, dijo que sí fue competida la encuesta, pero aceptó los resultados y ya se retiró Pepe. Sigue aquí esta rueda de prensa todavía.
1: Muchas gracias, gracias Sara Pablo. Siempre habrá inconformes, evidentemente, con legítimos derechos para aspirar a estos cargos de elección popular. Me refiero a las gubernaturas que se pondrán en juego en la elección de junio del año que viene. Y bueno, pues los ganadores están felices, van a hacer lo que puedan para ganar. Seguramente algunos lo lograrán, otros no, al competir con los adversarios de otros partidos. Sin embargo, los que están dentro de Morena, y por eso es interesante el asunto, hay inconformes. Ya lo vio usted ayer con la reacción que tuvo a Abelina López, la presidenta municipal con licencia de Acapulco, quien aspiraba a la candidatura gubernamental. Dijo pues que esto era la crónica de una muerte anunciada y no sé cuántas cosas, estaba furiosa. Gracias, Sara, gracias por la información.
12: Hasta luego, Pepe. Muy buenas tardes.
1: Gracias. Buenas tardes a Sara Pablo con todo el equipo de Oscar Rea, camarógrafo también. Sí, le digo de lo de Guerrero, el PT en Guerrero, el Partido del Trabajo en Guerrero, a través de Victoriano Wenceslas, desconoce la designación de Beatriz Mojica Morga como futura candidata de Morena al gobierno del estado.
26: Tiene que ser así, porque digo, hasta este momento, salvo que ustedes lo sepan, yo no tengo conocimiento que se haya aplicado una encuesta donde hayan preguntado por las propuestas del PT y la propuesta del Verde. Hasta este momento no sé.
27: Salvo, ¿cuál será el método?
26: Pues tiene que haber una encuesta. Digo, hay un acuerdo nacional. Aparte, la dirección nacional del PT tendrá que hacer una encuesta espejo que no ha realizado y que está en próximos días de poderla hacer. Entonces yo creo que vamos a esperar, no hay que comer ansias, no hay que desesperarnos. Hoy hay un llamado a los compañeros de Morena, a los que hayan llamado, hoy quizá van a nombrar a un compañero o compañera, pero tendremos que buscar la forma de que se pueda tomar en cuenta la propuesta del PT y la propuesta del Verde.
1: Ay, le digo, inquietud y cierta inconformidad allá en Guerrero por la designación de Beatriz Mojica como coordinadora de la transformación y la soberanía, en defensa de la transformación y la soberanía, precandidata pues de Morena a la gubernatura del estado de Guerrero. Y Abelina López, le digo, se quedó en el camino y el Partido del Trabajo está inconforme pensando qué va a hacer con la alianza, si va a haber o no alianza en el estado de Guerrero. Permítanos una pausa muy breve, volvemos con usted enseguida. Vamos a hablar sobre lo que está pasando alrededor del Zócalo de la ciudad y en las 16 alcaldías de la capital del país con motivo del 15 de septiembre.
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27: Una vuelta al mundo.
28: Singapur. Singapur es una ciudad-estado futurista que se ha consolidado como el puente financiero y tecnológico más limpio, verde y eficiente entre Oriente y Occidente. Destaca mundialmente por su exitosa convivencia multicultural, uniendo armónicamente a comunidades de origen chino, malayo, indio y una inmensa población de expatriados occidentales. Su arquitectura vanguardista desafía la gravedad de los icónicos invernaderos de Gardens by the Bay y el impresionante complejo Marina Bay Sands. La gastronomía singapurense es el reflejo fiel de su diversidad, combinando mercados callejeros galardonados con los restaurantes más sofisticados. Singapur es, en definitiva, el modelo global de una metrópolis sostenible, próspera y multicultural, orientada con paso firme hacia el desarrollo del mañana.
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30: Los sentimientos de la nación. En 1813, José María Morelos y Pavón propuso formalmente en los sentimientos de la nación que el 16 de septiembre se declarara como Día Festivo Nacional para honrar el inicio de la gesta libertaria y recordar a sus héroes.
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1: Tenemos contacto telefónico en este momento con César Cravioto. Él es el secretario de Gobierno de la Ciudad de México. César, un saludo en la noche mexicana. ¿Cómo te va? Buenas tardes todavía.
32: Bien, Pepe. Aquí andamos en la oficina checando que todo vaya bien.
1: ¿Cómo va todo? Estamos viendo cúmulos de gente acercarse a la Plaza de la Constitución. Tenemos en este momento al aire, en la pantalla de Telefórmula, una imagen del Zócalo prácticamente lleno, la gente muy motivada por varias razones, entre ellas, claro, desde luego el grito presidencial, pero también la variedad que se va a presentar en el Zócalo.
32: Así es. La verdad es que desde temprano empezó a llegar la gente, digamos a mediodía ya había algo de gente, y como bien reportas, ya tenemos pues entre un 70, más o menos un 70% de la plancha llena, y estamos a más de 4 horas de que dé el grito la presidenta de México, Claudia Sheinbaum, y la gente está animada, yo creo que por varias razones, ¿no? Cada grito que dé la presidenta Claudia Sheinbaum pues es histórico porque es la primera mujer presidenta, pero además ahora que traemos pues presiones del extranjero para defender la soberanía, pues la gente también se anima en este fervor patriótico de defender la soberanía nacional, y más el día de hoy que justamente celebramos eso, la independencia de nuestro país. Y además pues va a estar el Grupo Firme.
1: Claro.
32: Digo, Grupo Intocable, el Intocable, que pues también jala Hombre, nada más a Pepe.
1: ¿Cómo no? Pues jala mucha gente que va entusiasmada y bueno, pues ya con ese llamado a aplaudir y a bailar y a cantar, luego viene el grito de la independencia. ¿Va a ser a las 11 o a las 10:50?
32: A las 11. La presidenta sale a las 11. Grupo Firme deja de tocar, o sea, empieza a tocar a las 10, deja de tocar a las 10:50, después da el grito a la presidenta y después vuelven a tocar, bueno, los fuegos artificiales, que ya sabemos que son una tradición, y después regresa Grupo Intocable y ya cierra. Ahorita ya tenemos mariachi, ya traemos... Ya empezaron a tocar distintos grupos y van a estar desde aquí hasta las 12 de la noche con actividades aquí en el Zócalo.
1: Hablando de esto, hay un operativo, un mega operativo. ¿Cuántas policías, cuánta guardia, cuántos elementos, cuántas patrullas van a vigilar esta noche mexicana? Tengo entendido que hay ley seca en cinco alcaldías de la Ciudad de México, en 5 de las 16 alcaldías. Estamos hablando de Xochimilco, Tláhuac, Tlalpan, Iztapalapa y Cuajimalpa, con aplicación total o parcial dependiendo cada caso.
32: Exactamente, ahí las alcaldías toman la decisión de pedir ley seca y en este caso esas 5 alcaldías pidieron ley seca para o la totalidad de su alcaldía o varias colonias o pueblos de sus alcaldías. El resto de las alcaldías pues se puede consumir bebidas alcohólicas en establecimientos mercantiles que tienen autorización para ello, o comprar en tiendas de autoservicio para consumir en sus casas. Y del personal, bueno, aquí en el Centro Histórico tenemos 3.500 elementos de la Secretaría de Seguridad Ciudadana, tenemos más de 500 del personal de la Secretaría de Gobierno, y también tenemos gente de Locatel, de Protección Civil, del ERUM, de bomberos, para cualquier tema que necesite la gente. Además, recordarle a la gente que también en las alcaldías va a haber grito, en cada una de las 16 alcaldías, y también habrá más de 5.000 elementos, tanto de la policía como de distintas instituciones del gobierno de la ciudad, que vamos a estar cuidando pues a todos aquellas familias que quieran disfrutar de este histórico grito.
1: Muchas gracias, César Cravioto. Gracias, como siempre, por la generosidad de contestarnos cuando te buscamos.
32: Sale, Pepe. Aquí te esperamos en el Zócalo.
1: Gracias. Hasta pronto. Claro que sí. Gracias, César Cravioto, secretario de Gobierno de la Ciudad de México. Es intocable. Es que dijo dos veces Firme. Es intocable el que va a estar tocando justamente hasta antes de la ceremonia. A las 10:50 cortan. Es cuando la presidenta recorre los pasillos de Palacio Nacional hasta llegar al balcón central y proclamar o pronunciar el grito de independencia a las 11 de la noche en punto. Habrá fuegos pirotécnicos y después seguirá el grupo Intocable haciendo interpretación de sus éxitos. El metro, ya lo decía Oscar, tiene horario especial desde la 1 de la mañana. Hasta la una de la mañana de hoy
7: y de 7 a 24 horas para mañana.
1: Correcto, vamos a una pausa breve, volvemos enseguida. ¿Mueres?

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7: Como resultado del fortalecimiento de la seguridad en Sinaloa, en lo que va del año se han detenido 1.026 personas, se han asegurado 2.031 armas de fuego y 47.9 toneladas de droga, así como inhabilitados 672 laboratorios clandestinos, informó el Gabinete de Seguridad. La secretaria de Medio Ambiente de la Ciudad de México, Julia Álvarez y Casa, informó que 81 de los 824 perros rescatados del refugio franciscano murieron durante su estancia en los albergues temporales. Indicó que los fallecimientos ocurrieron por enfermedades crónicas y complicaciones de salud. El director del Sistema de Transporte Colectivo Metro, Adrián Rubalcaba, informó que con motivo de las fiestas patrias este 15 de septiembre se ampliará el horario de servicio en las líneas 1, 2 y 3 hasta la 1 de la mañana del miércoles. Informó Itzel Vanegas. 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
8: Me da mucho gusto estar enlazado con el maestro Leo Zuckerman. Él es comentarista, te lo conoce muy bien, escribe todos los días en el periódico Excelsior, su columna imperdible. Querido Leo, hoy te saludo con mucho gusto y con preocupación, créeme, por lo que sucedió el viernes frente a uno de los templos más emblemáticos de la religión judía en la Ciudad de México, una sinagoga en Presidente Masaryk, en Polanco, que es una zona donde hay la mayor cantidad de templos judíos, una manifestación supuestamente pro-palestina que terminó siendo un grito antisemita, salvo tu mejor opinión. ¿Cómo estás, Leo? Buenas tardes.
9: Querido Pepe, muy buenas tardes. Y qué bueno que tocas este tema, Pepe, porque pues realmente a mí en lo personal me llega, porque pues yo pertenezco a esa comunidad, soy parte de la comunidad judía, y pues la verdad es que yo recuerde, yo tengo ya 61 años, pues nunca había pasado esto en nuestro país. Y como tú bien dices, Pepe, una cosa es una manifestación en contra de pues de lo que está pasando en el Medio Oriente, de lo que está pasando en Israel, y otra muy diferente pues ya es meterse pues con la comunidad de mexicanos, porque somos mexicanos, no se nos olvide, que vivimos en este país, que nacimos en este país, que trabajamos en este país, que pagamos impuestos en este país, que tenemos pasaporte de este país, y no solamente eso, Pepe, sino que nos sentimos orgullosamente mexicanos. Y hoy, que es 15 de septiembre, al igual que muchos de nuestros compatriotas, vamos a festejar, vamos a salir, vamos a ver el grito, o vamos a ir a ver el grito, y mañana vamos a festejar el cumpleaños de nuestro país, que nuestro país es México. Eso que no, eso lo sabemos, lo tenemos muy claro, y en ese sentido, pues la verdad, de esta manifestación del viernes pasado, me hubiera gustado saber por qué, cuál es el agravio que tienen estas personas contra los mexicanos que se consideran judíos.
8: Aquí hay un asunto, Leo, que todavía no acaba de aclararse. Llegó esta gente, no sé, tal vez 100 o algo por el estilo, en autobuses.
9: Sí, eran pocos.
8: Fueron sí. pocos, no fueron tantos, quizás 60, 70, 80, 100.
9: Correcto.
8: Llegaron en autobuses. ¿Quién pagó los autobuses? ¿Quién es esta gente? ¿Y por qué se bajan ahí en el templo judío y empiezan a gritar, fuera judíos de México, cuando tú bien le dices, son judíos que han nacido en México, que son mexicanos tricolores y le van a la selección también, pues nomás faltaba. ¿Por qué ese grito antisemita? ¿Se entendería una protesta, tú bien lo señalas, una protesta contra las políticas de Israel en la Franja de Gaza, o lo que me digas por el estilo, una manifestación frente a la embajada? Se entiende claramente, pro-palestina o no, pero ya frente a una cuestión religiosa, cuando se está celebrando el Año Nuevo Judío, que si no me equivoco es el 5787, cuando la gente prende velas, en fin, está reunida la familia judía en sus templos, orando, rezando, ¿por qué van esos gritos de fuera judíos? Duele siendo mexicano, ¿no crees?
9: No, bueno, duele mucho, Pepe, desde luego, y nos duele más a los que somos judíos, porque nos están rechazando, porque están diciendo que no merecemos estar en este país. Es como si salieran y dijeran fuera católicos de México, o fuera evangelistas, o fuera musulmanes de México, o fuera la comunidad gay de México, o fuera, vaya, cualquier otra comunidad que tiene una identidad especial, pero que son mexicanos. Y desde luego, lo que tú dices es muy interesante, porque la pregunta es quién es la mano que mece la cuna, ¿no? ¿Por qué llegaron en camiones? ¿Por qué a la sinagoga? ¿Por qué en el día de Rosh Hashanah? El día de Rosh Hashanah es el Año Nuevo Judío, 5787, en que los judíos salimos y vamos a la sinagoga y luego cenamos en familia. ¿Por qué? ¿Quién está detrás de eso? ¿Qué intereses hay detrás de eso? Y bueno, pues sería bueno que se investigara, ¿no? Y que se supiera para saber dónde estamos parados, Pepe, porque, insisto, esto es una muestra de antisemitismo, y yo creo que el antisemitismo no se vale, como no se valen otro tipo de odios por pertenecer a un grupo minoritario de la población. Yo espero que la autoridad investigue.
8: ¿No se te hace sospechoso que la autoridad no ha levantado la voz?
9: Pues sí, Pepe, sobre todo la CONAPRED, desde luego, debería de intervenir en este caso. Pero bueno, pues ahí sí ya entramos al tema del gobierno. No me sorprende que este gobierno pues no le entre, porque no le entra muchas cosas, ¿no? Pero además yo creo que ha de ser una cosa muy incómoda para la presidenta Claudia Sheinbaum, porque mira, Pepe, sabemos que Claudia Sheinbaum es de origen judío. Ella no es judía, Pepe, no es judía. Muchos piensan que sí es judía, porque judío es aquel que se considera judío. Así es, esa es la definición, Pepe. Hay una definición religiosa, que la religión, lo que dice la religión judía es que judío es aquel que nació de madre judía, y hay una definición que ha adoptado desde luego muchos judíos a lo largo de la historia, que es judío es aquel que se considera judío. Claudia Sheinbaum es una mujer que sí viene de una familia judía, pero ella no se considera judía, entonces yo, para mí, ella no es judía. Pero pues este tipo de cosas pues le han de incomodar, desde luego, pues porque evidentemente pues sí hay en su historial pues sí hay historias de antisemitismo. Es más, te podría decir, te podría hasta apostar que su familia llegó a México huyendo de algún país donde había antisemitismo. Como llegamos muchos judíos, hay que decirlo, es el caso de mi familia. Mi familia, tanto por la parte materna como por la parte paterna, llegaron a este país, porque, pues, por el antisemitismo, ¿no? En el caso de mi familia paterna, muchos murieron en el Holocausto, murieron en la Segunda Guerra Mundial, en ese terrible experiencia que fue el Holocausto. Entonces, yo te diría que sí, tenemos que rechazar el antisemitismo. Como tenemos que rechazar, Pepe, cualquier muestra de odio. Ese es el tema. No es nada más un tema en este caso, de los judíos. Es un tema de, también tenemos que rechazar a todos aquellos que rechazan y vilipendian a la comunidad gay, ¿no? Por su preferencia sexual, o a los afromexicanos, porque por su color, por ser negros, que en español sí se puede decir negros sin que sea un insulto. En fin, todas esas taras que tenemos los seres humanos de odio, que siguen existiendo, los tenemos que rechazar, Pepe. Y desde luego, pues yo sí esperaría que ojalá el gobierno hiciera algo. Ahora, si no hace nada el gobierno, pues sería bueno, por lo menos que alguien se pusiera a investigar, algún periodista, algún colega nuestro, para saber quién está detrás de estas muestras antisemitas, porque como tú dices, está muy raro el día que escogieron, el lugar que escogieron, y pues que hayan llegado en camiones esas gentes. Hay alguien atrás de este rechazo. Ahora, sí también te quiero decir, Pepe, que yo, siendo judío en México, he experimentado algunos casos de antisemitismo, pero México no es un país antisemita, ¿eh? Yo eso sí te lo puedo decir. Yo creo que los judíos vivimos realmente muy tranquilos en un país que nos ha acogido y del que nos sentimos profundamente orgullosos, porque antes de ser judíos, Pepe, somos mexicanos.
8: Pues muchas gracias, querido Leo. Gracias porque, vamos, por lo que sucedió, pareciera que México se quiere o se pretende, o un grupo de mexicanos pretenden añadirse a esta secuencia de condena antisemitista que se ha dado a partir del año 2023 en varias partes del mundo. No queremos profundizar más. Gracias, querido Leo. Estaremos en contacto.
9: Gracias, querido Pepe, y qué bueno que traes el. Yo iba a hablar de elecciones, pero me sacaste este tema y lo celebro, Pepe. De verdad te agradezco mucho que hayas sacado este tema, porque México es un país realmente, con todo y lo polarizado que está, este es un país maravilloso,
8: Claro,
9: tolerante,
8: sí.
9: y no nos merecemos esto, Pepe. Gracias.
8: Gracias, gracias Leo. Un fuerte abrazo.
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13: OpenAI presentó ChatGPT Images 2.5, su nuevo modelo de generación de imágenes que promete ser más rápido e incluye mejoras en calidad y edición. Con Con esta actualización, el modelo produce detalles más nítidos, iluminación más natural y texturas más ricas. Una de las principales novedades es la edición, ya que el modelo puede modificar únicamente el elemento solicitado y mantener intactos el resto de la imagen, incluso en escenas complejas. Y también conserva mejor las características de las personas y de los objetos presentes en fotografías de referencia, aún después de realizar varios cambios. Se caracteriza por ser 50% más rápido en la generación de imágenes en comparación con su versión anterior. 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
15: Playa de Vidrio, Estados Unidos. Situada en Fort Bragg, California, esta playa tiene una historia de transformación ecológica asombrosa. Durante la primera mitad del siglo XX, el lugar fue utilizado activamente como un vertedero público de basura y botellas. Con el paso de las décadas, las olas del Océano Pacífico limpiaron la costa y trituraron los desechos de vidrio, puliéndolos hasta convertirlos en millones de pequeñas joyas de colores lisas y brillantes. Hoy, es un área protegida en donde la naturaleza transformó la contaminación en un paisaje artificialmente hermoso.
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16: El relámpago es 5 veces más caliente que la superficie del Sol, alcanzando temperaturas extremas en fracciones de segundo exactas.
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8: Antes de ir al corte de caja, bueno, son las 7 en punto, ya lo sabe, hora del centro de México. Antes de ir al corte de caja informativo, permítame solicitar su ayuda para la localización de una menor de 15 años de edad. Su nombre, Gabriela Cruz Reyes. Gabriela Cruz Reyes desapareció ayer, 14 de septiembre, en San Felipe del Progreso, Estado de México. Vestía suéter color mostaza y falda color azul, como aparece en esta fotografía que estamos transmitiendo a través de Telefórmula y a través de YouTube. Cualquier información que pueda apoyar a su localización, favor de llamar a los números telefónicos 722-283-2012 o bien al 800-89-024. 029-40, repito el último porque me hice bolas, 800-89-029-40 y el primero que di 722-283-2012 para la búsqueda de la menor Gabriela Cruz Reyes de 15 años desaparecida el día de ayer en San Felipe del Progreso en el Estado de México. Vestía ese suéter color mostaza y falda color azul. Ojalá haya buenas noticias pronto. Vamos al resumen con Oscar Holguín.
17: Desde luego, Pepe, miles llegan al Zócalo de la Ciudad de México para la conmemoración del 216 aniversario del inicio de la independencia. A las 11 de la noche, la presidenta de la República dará su segundo grito desde Palacio Nacional. Crece la expectativa por nuevos héroes y heroínas. Morena designa a 3 coordinadores más para la defensa de la transformación en 2027. Verónica Díaz en Zacatecas, Eugenio Gino Segura en Quintana Roo y Julieta Ramírez en Baja California. Estudiantes de la Universidad Autónoma de Morelos salen a las calles de Cuernavaca para protestar por el asesinato de la joven española Claudia Taro Conte y poner fin a la ola de violencia contra alumnas de la institución. Lara, la hermana de Claudia Taro Conte, publicó un video en redes sociales para exigir justicia.
18: Cuando mi hermana llegó, que ella ante esto no la habían avisado, no sabía nada, resulta que en la universidad en la que iba a estudiar allí, hacían nada, habían asesinado a otras 2 chicas. Y bueno, ya desde entonces mis padres estaban obviamente preocupados por ella, porque le pudiese pasar algo malo. Ellos no les hacía gracia que estuviese ahí, pero aún así pues ella quería vivir la vida, quería conocer sitios nuevos, y pues no.
17: Balean a asesor de la alcaldesa de Tecámac. Sujetos armados dispararon en 19 ocasiones contra la camioneta de Carlos Galindo, quien resultó herido de una mano. Su escolta también fue alcanzado por las balas. La alcaldesa Rosy Wong aclaró que el ataque no fue contra ella, como se manejó en un principio, y describió así los hechos.
19: Ante las versiones que han comenzado a circular, quiero precisar que yo no fui víctima directa de la agresión ni resulté lesionada. Los hechos involucraron a mi compañero, consejero estatal de nuestro movimiento, a don Carlos Galindo, quien al salir de su domicilio se percató de la presencia de un hombre que se encontraba esperándolo debajo de un árbol. Al establecer contacto visual, el sujeto le apuntó y comenzó a realizarle detonaciones con un arma de fuego.
17: El prestanombres de Nicolás Maduro, Alex Saab, se declara culpable por lavado de dinero en Estados Unidos. Hacía negocios con la 4T en el giro de alimentos en cárceles, dependencias policiales y centros migratorios.
20: El pacto alcanzado por Saab, presunto testaferro del depuesto presidente Nicolás Maduro, no menciona al exmandatario chavista, quien permanece preso en Nueva York, acusado de narcotráfico. En su declaración de culpabilidad, Saab reconoció que en 2015, cuando Maduro era presidente, organizó con altos funcionarios del gobierno un esquema ilegal con sobornos y pagos ilegales del programa público venezolano Comité Local de Abastecimiento y Producción CLAP, con transferencias de dinero al sur de Florida. El gobierno estadounidense aceptó pedir una sentencia menor para el exministro de Industria y Producción Nacional de Venezuela, quien podría afrontar una pena máxima de 20 años en prisión, según el acuerdo. A cambio, el empresario petrolero de 54 años accedió a cooperar plenamente con el Departamento de Justicia para aportar información y testimonio veraces y completos, además de entregar documentos, registros y otras pruebas en cualquier proceso judicial que pida el gobierno.
17: El jefe de la Fuerza Aérea de Estados Unidos, Troy Meink, confirmó el despliegue de armamento en el espacio, cuyo objetivo es enfrentar acciones hostiles de adversarios de la Unión Americana.
21: La comunicación confirmando el despliegue de armas en el espacio por parte de Estados Unidos ocurrió durante una conferencia que no fue abierta al público en general, en la que el jefe de la Fuerza Aérea de este país pues dio a conocer justamente que existían ya estas armas desplegadas. No se conoce específicamente el tipo de armas que se han desplegado. Algunos creen que podían ser desde láseres o también armas de microondas para golpear satélites enemigos, particularmente de Rusia y China, que podrían representar una amenaza. Algunos otros especulan con tecnologías aún más agresivas, como interceptores de misiles, que el presidente Donald Trump ha prometido desde su llegada al poder en 2025.
8: Bueno, pues esto de las armas ya lo iremos analizando con mayor profundidad y detenimiento en su momento, pero sí, sí alarma eso y el tema de la inteligencia artificial. Pero ahora permítame un contacto vía telefónica con José Manuel Haro Cepeda. José Manuel Haro Cepeda es titular de la Autoridad Investigadora de la Comisión Nacional Antimonopolio. Estamos recurriendo a José Manuel porque sabe, ayer se dio la nota de que la Federación, bueno, que la Liga MX, la Liga de la Patada, el fútbol mexicano, está bajo la lupa. Se va a investigar actividad monopólica. Que nos explique, José Manuel, si es tan amable, de qué se trata este asunto, si es solo un planteamiento de papel o si va en serio la investigación. José Manuel Haro Cepeda, muchas gracias. Gracias por aceptar la invitación.
22: Muchas gracias. Muy buena noche.
8: Gracias, muy buenas noches. ¿Qué conductas específicas de abuso de poder están investigando que está llevando al fútbol a sospechar prácticas monopólicas?
22: Sí, justo la semana pasada iniciamos una investigación en el mercado de la afiliación, organización y acceso a competiciones de fútbol profesional federado en México, así como cualquier servicio relacionado. ¿De qué tratan estas investigaciones? La autoridad investigadora de la Comisión Nacional Antimonopolio puede investigar prácticas monopólicas relativas, que son prácticas como se les conoce a nivel internacional de dominancia, en donde existe una empresa pues con una posición monopólica. Nosotros a esta posición le conocemos con poder sustancial de mercado. Y básicamente lo que identificamos cuando realizamos este tipo de investigaciones es que podría haber una empresa que está utilizando este poder para generar distorsiones en el proceso de competencia y libre concurrencia. ¿A qué me refiero con distorsiones? Básicamente utilizar su poder y una serie de acciones que limiten la entrada a un mercado, que desplace a los agentes que ya están participando en un mercado determinado, o bien que se establezcan mecanismos y barreras para limitar la competencia de los actores que pudieran estar compitiendo por la preferencia de los consumidores. Cabe mencionar que estas investigaciones al final del día son relevantes desde el punto de vista de que si no se sancionan o se investigan este tipo de prácticas, pues los consumidores van a ver mayores precios, una menor oferta de productos, menores variedades o incluso una peor calidad, en perjuicio, que en este caso particular que tiene que ver con el fútbol, en perjuicio de los aficionados.
8: José Manuel, aquí surge una pregunta. ¿Se está específicamente investigando la práctica monopólica en la Federación Mexicana, en la Liga de la Patada, quiero decir, porque no dan su brazo a torcer los dueños de los equipos que no permiten el ascenso y descenso, y esto obedece a una demanda de los equipos de la segunda división, quienes quieren acceder al gran mercado que significa la primera división, la Liga MX, y no pueden, porque desde el año 2017, incluso antes del COVID,

0: concluya esta investigación, y este es un punto bien importante, yo tengo que determinar si existen o no elementos suficientes para concluir que de manera presuntiva hay una práctica monopólica. Una vez que, suponiendo que haya llegado a esa determinación, los agentes económicos tendrán la oportunidad de presentar argumentos ante la comisión para arrancar un procedimiento seguido en forma de juicio y finalmente el pleno de la comisión determinar, el pleno es el órgano máximo de decisión, que determine si había prácticas o no dañinas a la competencia.
1: Correcto.
0: Importante porque y al final del día puede haber sanciones.
1: Para esto se necesitan plazos. Hay días hábiles, ¿no? Para estos plazos.
0: Es correcto. La investigación tiene hasta 4 periodos de 120 días hábiles, que en tiempo natural son 6 meses por cada periodo de investigación. Y te mencionaba que al final puede haber sanciones de hasta el 10% de los ingresos de la empresa que resulte, en su caso, responsable. Y sobre todo la parte más importante y que yo considero más relevante del trabajo que hace la Comisión Nacional Antimonopolio es el hecho de que se pueden emitir, en su caso se emitirán órdenes para los agentes económicos que realicen este tipo de prácticas con el propósito de restaurar el proceso competitivo en beneficio de todas las personas que disfrutan de este deporte.
1: Ahora, ¿qué actores del fútbol mexicano podrían ser sujetos de esta investigación? Me refiero, dueños de clubes, los organizadores de la Liga MX, la Federación, otros, no sé. Eso sí me lo puedes adelantar.
0: Son investigaciones amplias y yo te diría, cualquier agente económico, cualquier empresa de cualquier naturaleza que tenga vínculo con este mercado que tiene que ver con la organización y acceso a competiciones de fútbol profesional, pues eventualmente podrá ser investigado. Recordemos que en términos de nuestra ley, nosotros investigamos agentes económicos que tengan cualquier actividad económica, ya sea una persona física, moral, con o sin fines de lucro, asociaciones, cámaras, agrupaciones de profesionistas o cualquier tipo de fideicomiso. Nosotros podemos investigar a... Debemos de recordar que las autoridades de competencia tienen el propósito de corregir los problemas de concentración en los mercados y es en ese sentido que estas acciones buscan de alguna manera determinar si es que hay problemas en el mercado relacionados con competencia económica y al final generar mecanismos que lo resuelvan.
1: Claro, José Manuel, pero dinos, ya que no lo puedes decir tú, lo puedo decir yo. Estamos equivocados los medios de información que estamos mirando, que esta indagatoria antimonopólica, etcétera, es a partir del tema del ascenso y descenso. Lo hemos estado enfocando por ahí y los expertos en deportes es lo que publican. ¿Están equivocados o vamos por ahí o vamos bien?
0: Yo lo que te diría es que el fútbol es una actividad bien relevante para México. Es una industria que genera 52 mil millones de pesos cada año y genera un montón de empleos, estamos hablando de más de 150 mil. Entonces es una industria relevante que vale la pena que la autoridad de competencia la voltee a ver para determinar si es que hay algún tipo de distorsión que beneficie al final del día y resuelva pues bastantes de las inquietudes que hay de la afición, ¿no?
1: Bueno, José Manuel, muchas gracias y vamos a estar atentos a los pasos que da la autoridad investigadora de la Comisión Nacional Antimonopolio sobre este tema del fútbol.
0: Muchas gracias y muy buena noche.
1: Igualmente, gracias. Buenas noches, José Manuel Aro Cepeda. Gracias por esta comunicación. Es la investigación sobre posible monopolio, le digo, en el fútbol mexicano. No está especificando el organismo qué aspectos en concreto se investigan, pero son conductas abusivas, abuso de poder, pues, que pueden estar afectando al mercado de fútbol del país. Y ya va por ahí. Por mucho que no nos lo diga literalmente, porque no puede... Sí nos está diciendo, pues va por aquí. Es decir, el tema es el derecho legítimo de la competencia futbolística que se está viendo afectada, sobre todo en los equipos de la segunda división, que tienen gastos, que están en otro negocio, etcétera, y que luchando deportivamente logran ascender y triunfar. Tienen derecho a ascender. Y el peor equipo de la Liga de la Patada, pues tiene la obligación de descender. Pero como se pierde muchísimo dinero, ahí los dueños del balón dicen no, se cierra la puerta, nadie desciende y nadie asciende. Nos quedamos los mismos repartiéndonos los 52 mil millones de pesos que significa la industria futbolera anualmente. Así está la situación grave, ojalá termine por declararse monopólico el tema y abrirse al ascenso y descenso como ocurre en otros países en la Liga.

española. Bueno, esa es fundamental, hay ascenso y hay descenso, y no solamente de un equipo. En fin, y eso le pone también emoción y estímulo a quienes están en otra división queriendo ascender desde el punto de vista futbolero, desde el punto de vista deportivo, desde luego, pero también desde el punto de vista económico, porque el fútbol es desde luego un negocio. Estamos viendo conciertos en las alcaldías. En Álvaro Obregón ya comenzó el festejo. Participan los 90s Tour con JNC, Cabá, SBS, Desacados, Eric Rubín. Luego en la Azcapotzalco va a estar Jerry Rivera, Maelo Ruiz, José Joel, El Jilguero y Los Pajarillos. En la Benito Juárez va a estar Yael Montiel y Cristian Venegas en homenaje a Luis Miguel y Alejandro Fernández a partir de las 6 de la tarde. En la Alcaldía Coyoacán va a estar el Mariachi Gallos de México. Ahorita, hace un ratito, el grupo Música Versátil Intro Pop a las 19:15. César Salas a las 21 horas, en fin. Luego en la Cuauhtémoc va a estar Luis Ángel El Flaco, el grupo Matute y N5. Y luego viene a las 11 el grito de la alcaldesa Alessandra de la Vega. Más adelante le digo otras celebraciones en las alcaldías. En Venustiano Carranza, que se caracteriza por tener grandes espectáculos, va a llevar a su explanada a la original Sonora Dinamita de Lucho Argaín, a Maelo Ruiz y a los Tigres del Norte. Va a estar bueno ese festejo en la alcaldía Venustiano Carranza. Volvemos enseguida con más información.

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13: Tenemos comunicación telefónica en esta ocasión con el doctor Francisco Moreno. Él, lo mencionábamos hace un momento en la relación YouTube, es epidemiólogo, es infectólogo, director de la línea de servicio de medicina interna del Hospital ABC. Paco, doctor Moreno, ¿qué tal? Muy mexicanas noches.
14: Muy mexicanas noches, Pepe. Un gustazo estar contigo.
13: Gracias, el gustazo es el nuestro. Paco, dinos, hay que estar preocupados. Acabamos de informar de un brote de sarampión, 16 casos en un hospital, el Hospital de Cancerología de Xalapa, Veracruz.
14: Pues mira, esto es el resultado, primero, de la falta de vacunación que se tuvo en el sexenio pasado, ¿no? Hemos platicado de que el brote de sarampión que tenemos, pues es el más grande desde 1989-90, no había habido casos como lo que hemos tenido, ya van 47 fallecidos, pero este caso, esta situación que se está presentando en ese hospital de cancerología tiene otra arista. De ellos, de los casos que se han documentado, 12 son en trabajadores de la salud, y es increíble que tengan trabajadores de la salud, sobre todo en un centro oncológico, que no estén vacunados. Es parte de la evaluación de todos los trabajadores de la salud que se chequen sus vacunas y que si hay dudas se vacunen. Es increíble que 12 de esos casos sean en trabajadores de la salud. De eso habla cómo está el estado en donde se evalúan a las personas que van a atender a enfermos que pueden tener complicaciones graves. Una de las muertes ha sido una niña que tenía un linfoma de Hodgkin, es decir, no tenía defensas. Pero es increíble, es un verdadero crimen que tengan trabajadores de la salud sin vacunas y que no se hayan tomado la molestia de checar cómo estaba su estado de inmunizaciones cuando los contrataron, y lo que es peor, que no los vacunen.
13: Esto es grave, grave, como lo que está ocurriendo, por ejemplo, en el Hospital General. Es de otro tipo, claro, pero ahí las condiciones de trabajo de los médicos, lo estoy manejando como una parte, pues son también deplorables, ha sido manifiesto. En fin, el gobierno no está poniendo atención justamente en lo que debe. Está muy interesado, muy platicador con el tema de la política, de la soberanía, etcétera, pero se olvidan de algo que es muy importante, la alarma sanitaria respecto a la población. Dinos, porque nosotros sí estamos interesados en la población, dinos qué debemos vigilar, me refiero a los de los pacientes, familiares, amigos.
14: Mira, otra vez como lo que resultó del caso del Hospital General que estás comentando, pues esto va a despertar la necesidad de que se chequen a los trabajadores de la salud, pues de los diferentes hospitales. Es decir, de esto no va a haber, pues la epidemia ya está desde febrero del 25, o sea, te llevamos ya más de 19.500 casos. Es decir, no se ha acabado la epidemia, se han tratado de vacunar, este es un problema heredado del sexenio anterior. Pero da la impresión de que pues seguimos dando tumbos, porque pues esto, así como dijeron que las condiciones de los residentes iban a mejorar y todo, pues ahora lo que van a tener que hacer las autoridades de salud es ir y buscar que las diferentes personas que trabajan en hospitales públicos pues tengan inmunizaciones completas, porque esto es un crimen para los pacientes que se estaban atendiendo ahí. Es decir, es como si tú llevas a un tigre a un sitio en donde los que están son indefensos. Es decir, llevas el virus del sarampión porque tus trabajadores no están vacunados a un centro oncológico donde las personas que se van a atender ahí lo que van a tener es contagios y van a morir, como esta niña de con una enfermedad cancerosa por negligencia de no tener adecuados controles de las personas que tú contratas para que trabajen en ese lugar.
13: Pues te agradecemos mucho, Paco, el haber advertido, el haber detonado esta alerta para evitar más casos y la gravedad que esto significa. Gracias, Paco Moreno, por todo esto que comentas con nosotros abiertamente.
14: Felices fiestas a toda tu audiencia y ojalá y de veras se empiece a enderezar algo el problema de salud, que es otro problema gravísimo que nos ha dejado esta 4T.
13: Correcto, muchas gracias, Paco Moreno. Gracias, el doctor Francisco Moreno Sánchez, epidemiólogo e infectólogo. ¿Tú tienes más datos de los festejos patrios en otras delegaciones,
15: Oscar? Por ejemplo, sí, Pepe, en la alcaldía Miguel Hidalgo va a estar Neta Mario, ya su actuación está a punto de terminar, embajadores de la cumbia Dinamita, los Yaguarú y Pati Cantú en Milpa Alta. Víctor Manuel, y además una oferta gastronómica muy amplia. Lo ha promocionado Milpa Alta, que pues bueno, es sede gastronómica indispensable. En Iztapalapa va a estar Pancho Barraza, Grupo Aroma, la Sonora Atepexana y Jorge Carmona. En Xochimilco, El Gran Silencio, Los Mismos Reyes y Lorenzo Negrete. En Tláhuac, Edgar Jiménez, La Sonora Dinamita, Vagón Chicano. Y va a haber un show de drones muy interesante. En Magdalena Contreras, el Jackie, Grupo Saya, La Auténtica de Jerez, La Marquerida y Esencia del Bolero. Coajimalpa, la banda Estrellas de Sinaloa de Germán Lizárraga, Ninel Conde, el Internacional Carro Show, Sonido La Changa y Sergio Buccio. En Tlalpan va a estar el mariachi Lira de Oro, calibre 50. Luego de la ceremonia del grito va a estar El Mimoso y Eric Enzástigue. Y por último, pues ya decíamos, la repito porque es a donde yo iría, la alcaldía Venustiano Carranza, la Sonora Dinamita y los Tigres del Norte. Si me dieras a elegir, yo a ese me iría.
13: Bueno, también donde vivas, dime quién eres, porque dime dónde vives, ¿no?
15: Es que hay cuestión de cercanía. y de gustos, ¿no?
13: Claro,
15: si no quieres moverte muy lejos, pues te vas a tu alcaldía. Si quieres elegir, pues entonces te vas a la diferente oferta musical que hay para esta noche de para esta noche mexicana, ¿no? La noche de independencia.
13: Y nosotros nos vamos a un corte para regresar con más de la política.
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13: En este momento tenemos contacto telefónico con el doctor José Antonio Crespo. Él es analista político y muy conocedor de los temas a los que nos hemos referido con insistencia el día de hoy. Tema de las destapes, Morena, PRI, etcétera. José Antonio, qué gusto, doctor, escucharte y poderte saludar por esta vía.
27: ¿Qué tal, Pepe? Muchos saludos.
13: Gracias. ¿Qué criterio estás viendo tú que está utilizando Morena para designar a sus, le llama, coordinadores estatales para la defensa de la Cuarta Transformación y la soberanía? Creo que la palabra soberanía va a ser la línea política que vamos a escuchar hasta el cansancio en las campañas de Morena. ¿No opinas lo mismo?
27: Sí, desde luego. Ya es una bandera y lo van a seguir utilizando, atacando desde luego a la oposición de ser lo contrario, de entregar al país, de pedir que los norteamericanos intervengan, ahora que fueron a Europa a denunciar ilícitos, pues los comparan con quienes trajeron a Maximiliano y todo eso. Se les olvidó, por cierto, que también López Obrador fue a Estados Unidos a denunciar, cuando era opositor, algunas de lo que él consideraba irregularidades del gobierno. Pero, en fin, desde luego que sí, la bandera va a ser la de Morena, la soberanía. Pero lo que estamos viendo es una campaña adelantada, o sea, lo que ya vimos con esto de los coordinadores en defensa del movimiento y de la soberanía, en realidad era un proceso para que los posibles candidatos estuvieran ya haciendo campaña en sus respectivos estados, adelantar, porque eso ya se sabe, se ha estudiado mucho, incide eventualmente sobre la preferencia electoral. O sea, rompieron la ley, pero desde luego dándole la vuelta, y el INE, que tenía que haber dicho, a ver, espérense, están haciendo campaña, eso de los coordinadores lo tienen que hacer en otro momento, o lo tenían que haber hecho mucho tiempo atrás, ahorita pegado a el inicio de la campaña, no lo pueden hacer. Pero no lo hizo, ¿por qué? Porque el INE está ya cooptado mayoritariamente por Morena. Pero desde luego que fue una campaña adelantada, ilegal, y ahora lo que estamos viendo es pues algunos problemas en algunos estados. En muchos casos, efectivamente, quien se presentaba como el más probable candidato, pues ya está quedando como tal, en algunos estados donde ya se destapó quién va a ser el candidato. Pero tenemos el caso de Guerrero, Pepe, que pues ahí una de las candidatas favoritas, Abelina López, pues está denunciando que hubo fraude. Y eso también lo hemos visto, porque esas elecciones son muy fingidas. En Morena siempre han sido muy fingidas. En algunos de los casos que ya se están saliendo, pues ni siquiera nos presentan las encuestas que se supone que hicieron para nombrar al candidato o al coordinador, pues le siguen llamando coordinador, y decir que es la ciudadanía la que lo eligió. No conocemos esas encuestas, pero en Guerrero, Abelina López dice que se revise la elección, la supuesta elección, si es que lo hubo, la encuesta, porque ella no está conforme con el resultado. Ahí hay un problema, un conflicto, que a ver cómo se resuelve. Tal vez eso lo veamos en otros estados, no en todos, porque en algunos ya se sabía quién iba a ser el candidato, pero quizá en los que faltan pueda haber también este problema de alguien que se inconforma con la elección. No es la primera vez que pasa eso en Morena, Pepe.
13: Es decir, ya lo hemos visto en otras ocasiones. ¿Tú crees que Morena, la principal oposición a Morena, es el propio Morena?
27: Ahorita sí. Eso suele suceder no solo en Morena, quizá lo veamos también en otros partidos, que al seleccionar a los candidatos, los problemas, las dificultades son internas en cada partido, y luego ya después ya se lo resuelven o no lo resuelven. Hay gente que se sale, por ejemplo, se está hablando de que a lo mejor Abelina López se sale y se va por otro partido, podría ser una ruptura, vamos a ver. Pero luego ya cuando se definen los candidatos dentro de los partidos, pues entonces ya la confrontación y los adversarios son los propios partidos. Por lo pronto ahorita sí estamos viendo los conflictos dentro de Morena, pero podría ocurrir también que lo viéramos con los otros partidos.
13: En los otros estados, en los otros partidos también. Ahora, ¿dónde está el PRI? El PRI también tiene sus coordinadores para la defensa de no sé qué, y también el Partido Acción Nacional para defender la familia, la libertad. Pero el PAN, pues no se ve que haya PAN. Se ve que no hay PAN, no está presente, no se le ve en acción combativa. Todavía al PRI levanta la voz Alito Moreno, hace un destape para Guerrero, hace un destape también para Tlaxcala. En fin, el PAN, nos enteramos que el líder nacional, el jefe de ese partido, Jorge Romero, se fue con la directora de Relaciones Internacionales del partido, Mariana Gómez del Campo, se fueron de viaje a Europa para buscar el apoyo de la comunidad europea para que aporten observadores electorales a la contienda. Fueron también a Alemania para ver a los partidos, digamos, que tienen cierta semejanza con el Partido Acción Nacional por su identidad demócrata cristiana, en fin. Y no están en México. En México no se les ve, están invisibles.
27: Así es, Pepe. Mira, eso que hicieron se vale. Y Morena lo ha hecho también, nada más que ya ves que Morena tiene una doble vara. y lo que está mal en los opositores, con ellos sí se vale. Pero efectivamente tienes razón, el PAN está muy desdibujado, no se ve el movimiento, pues hay de repente algunos de sus voceros que están en las mesas, de repente por ahí en el Senado salen, o en el Congreso a dar discursos, algunos de los mejores miembros del PAN, pero eso la gente no lo ve prácticamente, ¿no? Eso solo los que estamos un poco poniendo atención a eso lo vemos, los demás no. Pero no se ve ni quiénes vayan a ser los candidatos, ni que haya una contienda previa, interna, porque es cierto, el PRI también está haciendo algo parecido a lo de Morena, con lo de los coordinadores, pero yo, no por justificar, pero aquí la responsabilidad es del INE, como ya lo dije. Es como si en una carrera, Pepe, yo así lo pongo como metáfora, si en una carrera de repente uno de los competidores se arrancara primero y el árbitro no lo detuviera. Pues entonces dices, bueno, pues si se vale, yo también empiezo a correr, ¿no? Porque si no, ya tengo perdido la carrera.
13: Ahí se está perdiendo la confianza. Se está perdiendo la confianza en el Instituto Nacional Electoral por todo lo que tú mencionas, pero también en el Tribunal Electoral que está sometido a Palacio.
27: Totalmente, claro. Lo que pasa es que lo que del Tribunal lo vimos en 2024, cómo le permitió a la coalición gobernante, Morena y sus partidos aliados, ganar la mayoría calificada sin que lo permita eso el artículo 54 y aplicando dos criterios, lo cual es jurídicamente inaceptable, es un fraude constitucional. Cuando tú tienes dos posibles criterios para interpretar la ley, porque siempre puede haber interpretaciones distintas, lo que procede es que la mayoría elija a uno de esos criterios. Aquí los criterios eran, ¿cómo interpretamos el artículo? ¿Como partidos o como coalición? Aplicaron los dos a modo, porque solo así se le podía dar la mayoría calificada a Morena, pero eso es un fraude constitucional. Entonces ya, desde luego que el tribunal está cooptado por Morena. Lo que pasa es que ahorita, como estamos en la parte previa, es el INE el que está tomando las decisiones, muchas de ellas fraudulentas, ya como lo de las boletas planchadas, que por definición se meten después de la elección, por eso no están dobladas. Es un fraude, siempre se ha considerado como algo ilegal, y ahora le están dando la posibilidad de que se validen. O sea, el INE y eso y otras decisiones que está tomando, está jugando completamente en favor de Morena. Y un símbolo de eso, Pepe, fue el hecho de que la Secretaría de Gobernación estuviera presente en el inicio de la campaña. Eso no había ocurrido desde el 88, bueno, desde que ya las elecciones estaban fuera de Gobernación. Y ahora, pues, esa es una señal de que, evidentemente, el INE y el tribunal, como bien lo dices, están cooptados, no totalmente, pero sí con mayoría, a las necesidades y a las directrices de Morena.
13: En estas designaciones, finalmente te pregunto, doctor Crespo, en estas designaciones, ¿qué mano pesa más, la de AMLO o la de la presidenta de la República, Claudia Sheinbaum?
27: Mira, yo creo que aunque aparentemente están ellos en paz, y así lo han dicho y demás, en algunos casos sí hay forcejeo, como lo vimos en su momento también, en 2024, en el caso de la capital, cuando quien ganó era Harfuch, que era obviamente la carta de Claudia Sheinbaum, y sin embargo se impuso Clara Brugada, que era la de López Obrador. Algo de eso se está diciendo, por ejemplo, en Guerrero, que la candidata de López Obrador era Avelina, y sin embargo se impuso a Mójica, ¿no? Que por cierto, en el 2018 todavía estaba con los opositores y hablaba mal de López Obrador. Pero pues así es Morena, ¿no? Morena está hecha de muchos chapulines oportunistas que cuando ya se les acaba el 20 en su partido se van a Morena. Bueno, de eso está lleno Morena, de eso está formado. Pero creo que en Guerrero también hubo forcejeo, ¿eh? También los candidatos respondían a distintos intereses.
13: ¿No crees tú que urge a la presidenta Claudia Sheinbaum dar su grito de independencia?
27: Sí, y lo tuvo la oportunidad con lo de Rocha. Cuando Rocha dijo yo regreso, ahí de pronto pues Claudia se movió y de pronto todo el partido, salvo algunas excepciones, la apoyaron en decir, no señor, tú regresas a pedir licencia. Yo no creo que Rocha, algunos sí lo creen, pero yo no creo que lo haya decidido sin el visto bueno de López Obrador. Entonces ahí fue una gran oportunidad, muchos analistas lo dijeron, para que Claudia se separara de López Obrador. No necesita confrontarse públicamente, no necesita desgastarlo ni descalificarlo, simplemente tomar el control. Pero todo indica que no, que ella sigue pues básicamente haciéndole caso a López Obrador. De repente por ahí hay algún jaloneo, como hemos dicho, pero aparentemente Claudia sigue subordinada, y ella lo ha dicho y ha insistido en ello, a López Obrador. No en todo, porque no todo le interesa a López Obrador, pero en aquellos aspectos que sí le interesan a López Obrador, yo creo que López Obrador sigue teniendo mucha influencia.
13: Pues muchas gracias, doctor. Siempre es un gusto enorme poder escucharte en tu análisis político.
27: Con mucho gusto, Pepe. Un abrazo. Saludos a todos.
13: Abrazo muy fuerte igualmente al doctor José Antonio Crespo, analista político. Nos permite una pausa muy breve. Volvemos con más información en un momento.
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8: Un juez vinculó a proceso a Alexis Jesús N., alias El Brilloso, por su participación en el homicidio del exalcalde de Uruapan, Michoacán, Carlos Manso, en noviembre de 2025. El Partido Verde Ecologista respaldó la reforma legal que faculta a la Secretaría de Seguridad para usar tecnología avanzada contra el crimen organizado ante el aumento de ataques con drones en 17 estados. La fuerza política destacó que esta legislación federal mejorará la capacidad de respuesta frente a nuevas modalidades criminales. Morena nombró a Verónica Díaz coordinadora de los comités de defensa de la transformación en Zacatecas, mientras que la senadora con licencia Julieta Ramírez fue nombrada para el estado de Baja California como parte del proceso interno del partido rumbo a las elecciones de 2027. Informó Itzel Vanegas. 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
13: Permítame en este momento un enlace con mi compañero Ulises Soriano. Él está ubicado en el cruce de la calle de Francisco y Madero con Eje Central. Lo acompañan Aldo Reyes y Oscar Jiménez en las cámaras. ¿Cuáles son las novedades a través de también de tu motocicleta infaltable en este noticiario? ¿Cómo estás, Ulises? Adelante de nuevo.
9: Pe-
1: Pepe, muy buenas noches, qué gusto saludarte. Nosotros ya hemos cruzado los filtros implementados por la Secretaría de Seguridad Ciudadana y nos hemos inmerso ya en esta fiesta mexicana que el día de hoy pues le da acceso al Palacio Nacional a cientos de personas que hoy vienen a este segundo grito de independencia de la presidenta Claudia Sheinbaum, y por supuesto todos ellos esperan pues ver a Intocable, que empezará alrededor de las 9 de la noche este concierto, y que sin duda alguna, Pepe, hay una fiesta extraordinaria en esta calle de Francisco y Madero, sobre todo porque el ambiente está entre las banderas, la gente que viene comiendo los típicos elotes y por supuesto algunos refrescos preparados. Por supuesto también tenemos la presencia del Escuadrón de Rescate y Urgencias Médicas vigilando que no haya alguna situación de emergencia, y por supuesto tenemos aquí un desfile de cientos de personas, Pepe, que incluso han pasado por nuestras cámaras con la bandera de México y por supuesto con la playera de la selección. También hay algunos puestos con cosas alusivas y también antojitos mexicanos como las gorditas de chicharrón. Por supuesto, Pepe, esto es un tentempié de cara a esta fiesta que ya se está dando en el Zócalo capitalino, y por supuesto las máscaras de luchador tan mexicanas ya también hacen su presencia. En tanto, Pepe, la gente continúa arribando y lo que corresponde a la vialidad en el eje central, pues ya se ha vuelto a abrir, toda vez que se encontró una manifestación de comerciantes y se decidió darle apertura, sobre todo para permitir el libre paso de esta calle hacia Madero y que todos pudieran ingresar sin ningún problema. Mientras tanto, Pepe, es un poco de ese ambiente que con espuma en esta calle de Francisco y Madero, con la gente que viene a disfrutar este 15 de septiembre, el 216 aniversario del inicio de la gesta heroica de independencia en este Zócalo capitalino. Pepe, la información que te tengo con las imágenes de Aldo Reyes a bordo de la motocicleta de Grupo Fórmula.
13: Nada más falta que quiere volar, y te van a echar a volar, ten cuidado.
1: La quieren aplicar, pero sin duda alguna esto es una cosa maravillosa, la fiesta, la gente que está aquí apoyando y por supuesto la emoción que hay en este, en esta calle de Francisco y Madero, Pepe.
13: Muchas gracias, Ulises, ten cuidado. Ulises Soriano, Aldo Reyes, Oscar Jiménez, Enrique Hernández, tú estás en la entrada del Zócalo con Luis Ramos y Julio Reyes, adelante.
9: Así es, Pepe, ¿qué tal? Muy buenas noches. Bueno, déjame comentarte que continúa llegando pues las familias, algunas se van, pero también llama la atención que hemos visto un número importante de extranjeros, tanto haitianos, norteamericanos, japoneses, chinos, y que bueno, que ellos se maravillan con ver tanta variedad de alimentos, de golosinas aquí en este camino hacia el Zócalo capitalino, que no han dejado pues de saborear los chicharrones, pero también llama la atención que en esta ocasión el juguete que está de moda, por lo menos en este 15 septiembre, han sido los famosos caballitos. Hay que recordar que en las fiestas patronales hay caballitos de cartón que les ponen cohetes y conforme corren, bueno, justamente van tronando. Aquí podemos ver uno de estos juguetes que están de moda. Hola, ¿cómo está? Buenas noches. Oiga, platícame de este juguetito, por favor. Es un caballito.
10: Ajá. Es un toro que se ocupa en las fiestas patronales, y patronales, así es. Y tiene varias luces.
9: ¿Cuánto te costó?
10: 100 pesos.
9: 100 pesos. ¿Ves, Pepe? Que sin duda alguna llama la atención cómo está confeccionado el famoso torito, que en esta ocasión hace su presencia aquí en el Zócalo capitalino para conmemorar este aniversario más de la independencia de nuestro país. Muchas gracias, buenas noches. Y también una denuncia, no podía faltar lamentablemente las denuncias, y es que a lo largo de las avenidas más importantes, que es Pino Suárez y 20 de noviembre, pudimos observar que había grupos importantes de personas que estaban esperando a que pasaran por ellas. Pues llegaron personal del gobierno capitalino con los chalecos guindas y les pusieron brazaletes de diferentes colores, desde dorados, morados, en fin, de esta forma ellos ingresaron por filtros donde no eran revisados. Pero vamos a escuchar a una de las personas que nos hizo esta denuncia, es una vendedora ambulante. Vamos a escucharla, Pepe.
11: Y meten ellos sí meten cervezas, ellos sí meten bebidas. ¿Eh? Y qué? Acá se las decomisan, lo suben a la camioneta, tienen que llevárselos al torito, pagan multas y todo. ¿Cómo es posible que suceda eso?
9: Pues bueno, ahí está esta denuncia, Pepe, lamentablemente, pero afortunadamente hace escasos 20 minutos ya retiraron aquí los filtros de sobre la avenida 20 de noviembre, ya está ingresando la gente, pues ya sin revisión alguna. Sin embargo, bueno, pues todo hasta el momento afortunadamente se desarrolla en calma y en buen ánimo festivo, justamente para esperar el grito de independencia. Pepe.
13: Muchas gracias, gracias Enrique, gracias por la información. Buenas noches.
9: Buenas noches.
13: Gracias, buenas noches mexicanas. Estamos con Elizabeth Aviña. Está confirmada la muerte de 3 personas por la explosión e incendio registrado en una planta de sal. Esto allá en Jaltipan, Veracruz. La gobernadora Rocío Nales, sin embargo, dice que tiene otros datos. Elizabeth, ¿de qué se trata? ¿Cómo te va? Buenas noches.
12: Pepe, buenas noches. Te salió del sur de Veracruz. En efecto, esta mañana estuvo en Jaltipan la gobernadora Rocío Nale García, luego de que ayer se dio a conocer de manera oficial por parte del gobierno de Veracruz que la cifra de muertos era de 3 y de lesionados era la misma cifra. Esta mañana ella pidió pues mantener la calma y esperar a que los diferentes operativos que se están realizando por las autoridades concluyan para finalmente poder ya dar una cifra oficial. Ante la insistencia de los periodistas, ella insistió que hay que esperar a que los trabajos se concluyan para entonces salir a decir cifras. Sin embargo, justo anoche el Instituto Mexicano del Seguro Social confirmaba a través de un boletín informativo que recibió a 3 personas en sus diferentes hospitales de Minatitlán y de Jaltipan, por lo que solo quedaría corroborar la cifra de personas fallecidas, que como te digo, pues tendremos que esperar por parte de las autoridades estatales, Pepe.
13: Sí, pero desde un principio se hablaba de 3. De 3 personas fallecidas, y ese hubo un boletín, no recuerdo, fue del gobierno del estado de Veracruz, de Jaltipan, donde se certifica efectivamente que hay 3 personas, hubo 3 personas muertas y una lesionada en estado sumamente, sumamente grave. Gracias, Elizabeth Aviña, seguimos pendientes. Ya se cortó la llamada con Elizabeth. Israel Aldave, ¿dónde estás? Adelante, Israel, a punto de ingresar a Palacio, me imagino.
14: ¿Qué tal, Pepe? Gracias. Muy buenas noches. Nos encontramos justamente aquí en el templete que se ha dispuesto frente al balcón central de Palacio Nacional, en donde en punto de las 10 de la noche con 50 minutos, la presidenta de la República, Claudia Sheinbaum, saldrá para dar su segundo grito. Pendencia. Así luce a mis espaldas, Pepe, la plancha del Zócalo capitalino, llena de bote en bote, como dice la canción, ambiente festivo, el que priva justamente aquí, Pepe, en el primer cuadro de la capital de nuestro país. Comentarte que lo que toca las arengas, la presidenta Sheinbaum Pardo ha adelantado que en esta iba a mencionar a otras heroínas y héroes que comúnmente no son nombrados en las arengas presidenciales. Es, Pepe, lo que se espera aquí en este Zócalo capitalino, que es el segundo grito de independencia de la presidenta de la República, Claudia Sheinbaum. Las imágenes, Pepe, son de nuestro compañero Jorge Aguilar.
13: Muchas gracias, Israel Aldave. Gracias también a Jorge Aguilar. Estamos al cierre, Oscar.
15: Pepe, hablando de los festejos de la independencia, las autoridades de Irán iluminaron la torre Azadi de Teherán con los colores de la bandera de México, como lo podemos ver en las imágenes a través de YouTube. Esta iniciativa constituye un gesto simbólico de amistad, respeto mutuo y solidaridad entre los pueblos de Irán y México. Ahí está, iluminada con los colores de la bandera y al centro el escudo nacional. En otros asuntos, procesan al brilloso presunto implicado en el asesinato de Carlos Manso, exalcalde de Uruapan en Michoacán.
13: Hasta aquí llegamos con lo importante, las noticias en nombre del equipo. Gracias por su atención, su confianza y todo lo demás. Lo invito para que a continuación sintonice en la radio, a través de la radio, cadena 1, la más importante del Grupo Fórmula, la Fórmula Financiera con Mari Carmen Cortés, Pepe Yuste, Marco Antonio Mares, y en Telefórmula tenga contacto con el doctor Leonardo Curcio. Nosotros mañana a 6 de la tarde, todas las noticias, todas las voces. Por lo pronto, feliz noche mexicana. Gracias.

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5: Vestidos de blanco, con globos, pancartas y fotografías de víctimas, miles de ciudadanos salieron el domingo a las calles de Culiacán para exigir un alto a la violencia y recuperar la tranquilidad que aseguran se ha perdido durante los dos últimos años. La movilización denominada Sinaloa Ponte de Pie comenzó en La Lomita, después de una misa encabezada por el obispo de la diócesis de Culiacán, Jesús José Herrera Quiñones, y avanzó por la avenida Álvaro Obregón rumbo a la catedral. Familias, empresarios, integrantes de organizaciones civiles, colectivos y personas que han sido afectadas por la violencia participaron en la marcha. Algunos llevaron mensajes en memoria de personas asesinadas o desaparecidas y otros exigieron recuperar las calles y espacios públicos.
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6: Las uñas de las manos crecen casi 4 veces más rápido que las uñas de nuestros pies.
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8: Hola, ¿qué tal? Les doy la bienvenida aquí a Fórmula Financiera. Soy Mari Carmen Cortés. Estamos transmitiendo desde la Ciudad de México y hoy, 15 de septiembre, Día de la Patria, hemos seleccionado un programa especial con alguna de las entrevistas que hemos hecho y que le vamos a estar pasando a lo largo de este día. Tenemos en la línea a Eugenio Amador Quijano. Él es el director de finanzas de la Comisión Federal de Electricidad. Primera pregunta, yo quería que nos hables de la colocación de los bonos, que les fue muy bien, la fibra E, pero no resisto preguntarte, ¿cómo les fue a ustedes o cómo les va a ir en el presupuesto de 2027, la propuesta que ya se presentó? ¿Qué tan bien o mal les fue? Cuéntanos.
9: Tenemos un presupuesto muy sano para el 2026, es un presupuesto que refleja una continuidad en inversiones que tenemos en proceso, así como en distintas medidas institucionales en términos de racionalidad y eficiencia en el ejercicio de recursos. La CFE en sí no recibe un subsidio ni transferencias federales para su operación. La tarifa, directamente lo que es el recibo, el aviso recibo que recibimos cada uno de nosotros en casa, ese es el que recibe una transferencia donde CFE prácticamente pasa este recurso directamente a la aplicación de los subsidios a nivel de la tarifa doméstica. En este sentido, la CFE logra en el presupuesto 2027, en el proyecto de presupuesto, un balance primario positivo de 76.500 millones de pesos, después del costo financiero de 51 mil millones de pesos logra un balance financiero positivo que estimamos en 25 mil millones de pesos. Entonces, es una empresa que tiene un enorme compromiso por invertir en el 2027 y hacia adelante, y la base y la capacidad financiera que estamos proyectando en el siguiente ejercicio presupuestal nos permite poder seguir invirtiendo y cumpliendo nuestras obligaciones.
10: Creo que la Comisión Federal de Electricidad es una empresa que siempre ha tenido muy buena reputación, porque en los casos de emergencias se reparan de manera inmediata, hay una capacidad de organización y de respuesta muy clara, y creo que en ese sentido la población en general tiene muy buena impresión de la Comisión Federal de Electricidad. Eugenio, por eso es importante lo que contiene el paquete económico para la Comisión Federal de Electricidad en materia presupuestal. ¿Cuál es el monto total de recursos que se destinan a esta compañía, a esta empresa por parte del gobierno?
9: En 2027, digo, y te voy a pasar un par de cifras, una de ellas es las transferencias que recibimos, y nuevamente son para las tarifas domiciliarias, es de 90.402 millones de pesos, pero otras cifras que son muy importantes, la CFE va a destinar para inversión física 58 mil millones de pesos, proyecta tener ingresos de 514 mil millones de pesos y tendrá gastos programables de 528 mil millones de pesos. En suma, nuestro compromiso hacia adelante es todavía más grande en términos de inversión. Nosotros tenemos previsto más de 700 mil millones de pesos en toda la cadena de valor de producción en generación, transmisión, distribución y gasoductos en los siguientes 5 años. Es decir, la cantidad de inversión que hacemos no todo se refleja de lleno en el presupuesto. Cerca del 55% de nuestras inversiones también provienen de otras estrategias financieras que la CFE está poniendo en marcha. Una de ellas es la fibra E. La fibra E, que tiene los derechos de transmisión del Sistema Nacional de Interconexión, lo que nos permite es cotizar estos títulos en el mercado, y estamos utilizando este mecanismo para poder financiar más inversión en transmisión para crecer la base de infraestructura e interconexión en el país, y nos permite invertir más allá del presupuesto.
11: Oye, ¿por qué si tienen esta fibra E para transmisión, con los derechos de transmisión, y que ha sido exitosa esta fibra E, que la mantienen bien, en fin, están sacando, parece que ustedes quieren lanzar otra nueva fibra E, ahora para centrales eléctricas, así es?
9: Estamos trabajando, estamos trabajando este vehículo financiero. Actualmente existen plataformas de generación de electricidad en el país que ya cotizan fibras y vehículos de inversión en el mercado, y estos son privadas. Una de ellas, CMX, tiene un socio que es parte del gobierno federal, que es el Fonavín, que tiene un socio privado, y también es una plataforma que tiene activos de generación. CFE está trabajando en un futuro cercano el poder tener un mecanismo donde también nuestros activos de generación podamos, después de construirlos y ponerlos en marcha, y que ya estén en una fase estabilizada, el poder listarlos en el mercado y poder reciclar capital de tal forma que también tengamos fuentes alternativas de financiamiento con nuestros propios activos. Es un proyecto que tenemos trabajando bajo la directriz de la ingeniera Emilia Calleja, la directora general de la empresa, y estaremos impulsando para que en los siguientes años la podamos hacer una realidad.
8: ¿Pero qué serían, como otro tipo de fibras? O sea, tiene la de transmisión, van a sacar esta de centrales eléctricas, y sacarían nuevos instrumentos, qué bueno que recurran al mercado, pero ¿similares a la fibra o serían otras fibras?
9: Pues tenemos la fibra E, nuevamente estamos trabajando en una fibra de generación,
8: sí.
9: Pero una de las iniciativas más importantes que vienen a partir de la reforma del 2024 en el sector eléctrico, y desde la cabeza del sector liderada por la secretaria Luz Elena González, son todos los esquemas mixtos. Nosotros estamos poniendo en marcha una inversión de cerca de 12 mil millones de dólares en inversiones en modalidad mixta junto con el sector privado para centrales renovables por cerca de 8 mil megawatts en los que se están poniendo en marcha estas inversiones para estar en posibilidades de generar en 2028 y 2029. Esto nos permite también, de una manera alterna al presupuesto y a nuestra capacidad de financiamiento con nuestro propio balance, como es la salida a los mercados, que recientemente salimos la semana pasada al mercado a emitir deuda de largo plazo, nos permite también poder asociarnos en activos de generación con empresas privadas, con jugadores que tienen la experiencia y la capacidad financiera para poner más centrales, más generación en el sistema en México, que nos permite dar servicio a toda nuestra base de clientes, tanto el doméstico, industrial, comercial. Y a la par, la deuda que puedan llegar a tomar estos instrumentos no se abulta, no se consolida en el balance de la CFE. Es decir, son proyectos que se financian con el propio flujo de los proyectos. La deuda se queda a nivel vehículo y esto no afecta a la deuda de la CFE. En suma, con este tipo de estrategias lo que estamos logrando es generar financiamiento de largo plazo, generar confiabilidad con nuestros inversionistas de la deuda en la que invierten en la CFE y asegurar una capacidad financiera de largo plazo donde la empresa pueda seguir manteniendo su calidad crediticia y su capacidad de pago de largo plazo, que es esencial para tener una empresa sana financieramente y bien, un motor,
10: claro,
9: un motor para el crecimiento económico del país.
10: Pues suena muy bien, Eugenio Amador, director de finanzas de la Comisión Federal de Electricidad. Con este conjunto de vehículos de inversión, con este conjunto de fibras y los instrumentos que se están trabajando, en el mediano plazo, ¿qué porcentaje del balance total estarían representando? Porque me parece una excelente fuente de financiamiento y una excelente fuente de generación de confianza.

0: 20%, es haciendo uso prudencial de nuestra capacidad de endeudamiento. Y esta misma capacidad de endeudamiento, pues es no nada más el uso prudencial propio para mantener nuestra calidad crediticia, sino adicionalmente es un uso de endeudamiento que es revisado y pasa cada año por aprobación del Congreso, dado que es parte del paquete presupuestario en términos del techo de endeudamiento de la empresa.
1: Hoy solo para entender ahí, por favor, Eugenio, solo entonces, la fibra que tienen es de transmisión. ¿Buscarían entonces con Fonadin y todo esto una fibra para generación? ¿Sí la buscarían?
0: Fonadin es socio ya de una fibra que cotiza en el mercado. Nosotros, a su vez, también buscaríamos tener un vehículo en el mercado para generación, y lo que nos permitiría es que activos que ya generen y donde CFE tenga un contrato de compra de energía de largo plazo, le permitiríamos a los inversionistas tomar derechos de flujo de esas centrales, y nosotros ya garantizaríamos el pago.
1: Pues, oye, pues muchas gracias, Eugenio.
2: Eugenio,
1: director de finanzas de la CFE. Gracias, Eugenio.
3: Gracias.
0: Muchas gracias. Buenas noches.
1: Buenas noches. Vamos a un corte comercial.
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19: La bandera y sus orígenes. Los colores patrios que adornan las fiestas nacieron con el ejército trigarante en 1821. El verde simbolizaba la independencia, el blanco la fe y el rojo la unión entre mexicanos y españoles, formando la base de la identidad actual.
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9: La lengua de la ballena azul pesa lo mismo que un elefante africano adulto, siendo el músculo más grande conocido.
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3: Regresamos aquí a Fórmula Financiera y tenemos en la línea a Luis Carlos Ugalde, ya lo sabe, él fue presidente del IFE, hoy es director.

0: director general de Integralia, este muy interesante despacho de consultoría. ¿Cómo estás, Luis Carlos? Muy buenas noches.
1: Buenas noches, Mari Carmen.
0: Oye, pues queríamos tocar base contigo. Hoy ya se arranca oficialmente este intenso proceso electoral, que bueno, se ha arrancado desde antes con las no campañas, que son, con, no, no sé ni cómo le llaman, pero que son campañas disfrazadas para los gobernadores, coordinadores, no de los partidos. Pero a ver, cuéntanos, porque te he escuchado en algunos programas que tienes puntos de vista muy interesantes, como siempre.
1: Pues mira, la elección es una elección intermedia, no es de presidente, pero es muy importante porque se va a definir la segunda mitad del sexenio de Sheinbaum. No es lo mismo tener mayoría calificada como hoy la tiene que perderla, y eso sabremos si ocurre. Y la segunda razón por la que esta elección es muy importante es porque sabremos si Morena ya tocó el techo de su hegemonía, o si puede seguir creciendo, o si inicia un retroceso. Está por verse, y esto que me parece fundamental para el futuro del país y de su democracia. Ahora, tomando como base hoy, a que faltan 269 días para la elección, creo yo que los principales temas que tenemos que dar un seguimiento son los siguientes tres, Mari Carmen. Uno, la penetración del crimen organizado en las elecciones. Esto no es nuevo. Y por lo tanto podemos esperar que siga jugando un papel relevante, definiendo quién compite, definiendo quién gana, definiendo quién pierde y matando a los candidatos que se le oponen. Desafortunadamente el gobierno y el Estado mexicano no han hecho nada para contener ese problema y por lo tanto se va a volver a repetir. El segundo tema que hay que vigilar es el tema de la cancha dispareja. Me parece que desde 2021-2022 el gobierno se ha estado metiendo en las elecciones. Los gobernadores, López Obrador se metió hasta la cocina, el uso de programas sociales, y ese tema pues pone la cancha muy difícil para la oposición, y ese será un segundo tema que habrá que darle seguimiento. Y un tercer tema creo que es importante darle seguimiento es el factor de Estados Unidos. Hay muchos políticos mexicanos en investigación en Estados Unidos, otros que han perdido la visa, otros que están haciendo convenios de colaboración para reducir su posible castigo. Y por supuesto, muchos de estos quieren ser candidatos. Entonces ya hemos visto lo que ha pasado. Creo que este factor va a ser por primera vez en la historia de México un factor que va a perjudicar o ayudar a algunos candidatos dentro del partido oficial.
2: Luis Carlos Ugalde, ¿cómo estás? Te saluda Marco Antonio Mares. Muy buenas noches, Luis Carlos.
1: Buenas noches, Marco.
2: Luis Carlos, como tú lo sabes perfectamente bien, el gobierno mexicano, la Secretaría de Hacienda y Crédito Público, acaba de presentar el paquete económico al 2027 con una serie de medidas que pues a todos nos llamaron la atención. Y la preocupación de algunos sectores en torno hacia este paquete fiscal y el potencial sesgo que podría estar teniendo para precisamente enfrentar este proceso electoral intermedio. ¿Tú ves alguna inclinación en el presupuesto, en el paquete económico que pudiera estarse destinando recursos hacia las elecciones en favor del partido en el gobierno?
1: No, yo lo que veo es el interés del gobierno de mantener la estabilidad económica, es decir, la inflación bajo control, el tipo de cambio, un peso fuerte. Veo también la necesidad indispensable de, por supuesto, mantener los montos de los programas sociales, lo cual está garantizado. Y creo yo que el bajo crecimiento que se va a dar el próximo año pues finalmente no va a cobrar todavía factura al gobierno, porque creo yo que los programas sociales siguen siendo muy potentes emocionalmente para que la gente agradezca. Así es que sin reforma fiscal y sin una caída o una crisis financiera, yo creo que el gobierno llega razonablemente bien desde la perspectiva económica para no enfrentar un gran costo político.
3: Sí, desde luego, Luis Carlos, te saluda José. ¿Y usted cómo estás? Qué gusto platicar contigo.
1: Muy bien,
3: contigo.
1: José, buenas noches.
3: Buenas noches. Oye, cuéntanos, por favor, este tema que decías tú de poder investigar a quienes van a ser los candidatos que no tengan nexos con el crimen organizado, se antoja ahora ya muy complicado como quedaron las cosas, ¿no? Se antoja prácticamente imposible. Y entonces, pues vamos a ver otra vez, y ahora quizá con mayor énfasis, al crimen organizado metiéndose en las elecciones, lo cual es gravísimo, y parece que no va a haber forma de registrar esto sino hasta después de las elecciones.
1: Mira, por una parte yo creo que el gobierno no ha hecho nada para contener la penetración del crimen organizado, salvo algo que me parece muy trivial, que es formar una comisión dentro del INE para investigar los antecedentes criminales de los candidatos por petición de partidos. Es optativo. Pues claramente esto no resuelve el tema de fondo. El tema de fondo es que el crimen organizado penetra, coopta, amenaza y de esa forma somete a políticos que van a gobernar en los próximos 3 o 6 años. Con esta comisión investigadora no se resuelve eso. Entonces, esto va a seguir ocurriendo. Yo creo, sin embargo, José, que probablemente el crimen organizado va a ser más cauteloso, más prudente y más discreto de como lo fue, por ejemplo, en Sinaloa en 2021, donde abiertamente salió a secuestrar adversarios, salió a amenazar votantes, operadores políticos, metió mano en las casillas. Yo creo que eso se van a cuidar más. Y creo también que los candidatos de Morena, que en el 2021 y 2024 abiertamente buscaron apoyo de financiamiento del crimen organizado, creo que ahora van a ser más cuidadosos. Creo incluso que Morena se va a preocupar por escoger personajes de más bajo riesgo. Pero el problema de fondo, el problema estructural, es que el crimen organizado en muchas regiones del país va a mantener, por supuesto, su estrategia de someter y de inducir que los que ganen sean personas afines a ellos.
0: Oye, y además están presentando algunas aberraciones en el INE, como el permitir, y esto me parece espantoso, que puedan presentarse, contabilizarse boletas que no fueron introducidas a la urna, que ni siquiera están dobladas. No entiendo por qué. O sea, porque imagínate, ya no va a ser en urnas embarazadas, va a ser boletas tachonadas, ahora Dios, ¿por qué?
1: Sí, eso me parece una muy mala noticia. Según esto, argumenta el INE, es para ahorrar tiempo, que no hay que prejuzgar. Me parece una muy mala idea. También me parece muy mala idea el riesgo de que los servidores de la nación, que son 20 o 30 mil en el país, puedan actuar como observadores electorales el día de la elección. Eso puede amedrentar a la población, puede inducir que la gente vote por uno u otro partido. Eso me parece también muy mala señal. Sin duda esto es preocupante, son señales que no generan confianza en este inicio de la elección.
2: Sí, Luis Carlos, nos decías en algún momento que de los tres puntos sobre los que hay que estar muy pendientes en este proceso electoral está el de la cancha dispareja. ¿Cuáles son los principales obstáculos y de qué manera crees tú que pudieran evitarlos y superarlos los partidos de oposición?
1: Mira, los partidos de oposición han estado cuestionando, gritando, criticando desde la mesa del Consejo del Instituto Nacional Electoral, pero es obvio y evidente que hay una mayoría de consejeros, no todos, que tienen oídos sordos. El tema más evidente ha sido que no han querido poner orden en las precampañas. La ley dice que las precampañas se inician hasta fines de noviembre y diciembre de este año. Sin embargo, empezaron hace 3 o 4 meses en los hechos. No han querido hacer nada. Da la impresión de que quieren complacer al gobierno, favorecer al partido en el gobierno, y están tomando la postura de oídos sordos. Y este tema difícilmente va a cambiar. Entonces, lo que se puede hacer es A, decirlo, B, promover la observación electoral de organizaciones ciudadanas, civiles, empresariales, y tercero, la presión de la opinión pública. Yo sigo pensando que el INE puede organizar una buena elección a nivel operativo logístico. El problema está en el arbitraje político del órgano de dirección del instituto. Ahí es donde creo que está el gran riesgo para el próximo año, que el arbitraje no sea firme ni imparcial. Aunque reitero, creo que a nivel territorial el INE va a organizar la elección con los estándares de siempre.
3: Sí, que eso es lo que ha hecho bien. Hoy fue la secretaria de Gobernación al INE. ¿Hay alguna señal por esto o realmente?
1: Terrible. Es una de las cosas más inexplicables. No entiendo a quién se le ocurrió esa gran idea. solo quiero resaltar algo. No está mal que el INE platique con el gobierno. Pues por supuesto que no, no está mal que los consejeros del INE se reúnan con la secretaria de Gobernación o la presidenta. El problema es que el día de inicio del proceso electoral, en la sede del INE, la invitada de lujo fue la secretaria de Gobernación. Sí, sí. Recordemos que el INE nació, el IFE nació en 1996 como un órgano autónomo justamente para expulsar al secretario de Gobernación, que antes presidía el IFE, de la mesa del Consejo General. Es un simbolismo, expulsar al gobierno para garantizar su independencia, y hoy traen a la secretaria de Gobernación a la sede del INE como la invitada especial. Me parece que es un símbolo pésimo, una idea tonta,
0: y cambiar
1: que no sé quién gana con
0: eso. ¿Cambiar el color a Lilita Ajolote?
1: Pues eso me parece, no entiendo cuál es la necesidad de hacer esos cambios en este momento donde hay cosas más relevantes.
2: Claro. Sin duda. Luis Carlos Ugalde, muchas gracias por la entrevista.
3: Luis Carlos, gracias.
1: Gracias a ustedes. Buenas noches.
2: Vamos a un corte.

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9: El grito de Dolores. El origen de las fiestas patrias se remonta a la madrugada del 16 de septiembre de 1810. El cura Miguel Hidalgo llamó al pueblo de Dolores a levantarse en armas contra el dominio español, iniciando la independencia de México.
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12: Regresamos aquí a Fórmula Financiera y tenemos en la línea a Raúl Feliz, ya sabe, catedrático del CIDE, buen amigo de este programa. Raúl, ¿cómo estás? Muy buenas noches.
13: Buenas noches, Mari Carmen.
12: Oye, Raúl, pues queremos tocar base contigo, si ya has podido echarle un ojito al paquete de presupuesto este 2027, las declaraciones que hizo el secretario de Hacienda, Edgar Amador. ¿Cómo viste sus propuestas? Una que la que creo que todo el mundo estábamos ahí con la lupa es la de reducir el déficit público a 3.9%. ¿Se te hace viable? Tendría que ser más. Originalmente en precriterio se le había dicho 3.5 y después pues reconoció que era imposible alcanzar el 3.5.
13: Sí, bueno, el paquete completo del presupuesto no lo he visto, ni la ley de ingresos, pero sí pude leer el documento de criterios de política económica que sirve de base para todo el paquete económico. Debo decirte que en la parte de la estimación de los parámetros macroeconómicos, tengo una coincidencia, y a ti y a los demás le va a constar porque hace poco hablamos.
12: Sí.
13: Yo estimaba que la economía podía crecer en el 2027 2%, y eso es lo que trae Hacienda, un rango entre 1.5 y 2.5, y para este año un rango de 1 a 2, 1.5. Esos números coinciden exactamente con los que tengo. En general, me parece que las estimaciones también que se hacen para el crecimiento económico de Estados Unidos son razonables, un crecimiento en la economía americana de 2.3 este año y 2% el año que viene. También las estimaciones para los precios del petróleo, que se estima en el caso de México, un petróleo de $78.40 este año y $61.80 el próximo año. Bien dices, Mari Carmen, uno de los focos de atención, debido a las declaraciones que han hecho las calificadoras e incluso un artículo de Economist muy mencionado recientemente, que ponen vaticinan que es probable que México sufra una baja de calificación o incluso pierda el grado de inversión. Yo creo que el presupuesto se hizo con varios lineamientos. Uno, yo considero bueno que se haya adoptado un marco creíble de pronósticos de la economía, pero los objetivos son de alguna forma satisfacerlas y resolver las dudas de las calificadoras, reduciendo la proyección del déficit para el año 2027. Francamente se me hace bastante demandante, desafiante, que se pueda lograr un requerimiento financiero stock público, que es un criterio amplio del déficit de 3.9, e incluso difiero de la estimación de que este año cierre en 4.1. Yo creo que este año va a cerrar más arriba, con 4.3, y el próximo año quizás un 4.41 es lo que se podrá alcanzar. Pero creo que la Secretaría de Hacienda está poniendo énfasis en esta meta que debería cumplir para tratar de mantener la perspectiva neutra que tiene la mayoría de las calificadoras del riesgo crédito.
11: Raúl Feliz, ¿cómo estás? Te saluda Marco Antonio Mares. Muy buenas noches, Raúl.
13: Buenas noches, Marco.
11: Bueno, esto es en cuanto al nivel del déficit fiscal que ya se venía señalando por parte de las agencias calificadoras, que el gobierno mexicano viene registrando una velocidad menor a la que esperan estas propias agencias de calificación. Y yo te quisiera preguntar, porque tiene mucha relación, el tema de la deuda. ¿Cuál es tu análisis respecto de la deuda que se plantea y pues la referencia como proporción del Producto Interno Bruto?
13: Mira, la idea sería que la deuda, como los llamados requerimientos financieros consolidados, suba hacia el año 2027 a 55% del Producto Interno Bruto, cerrando en 54% en el 2026. Veníamos de aproximadamente 51% en el 2025. A mí los cálculos me hacen sentido, suponiendo que se logra un superávit primario de 0.5 del PIB que se está planteando, y suponiendo que la economía crece el 2%, los escenarios que yo mismo he hecho me dan un nivel parecido, 56% del PIB. Ahora, a veces, Marco, seguro tú has escuchado que vamos a alcanzar el 60%, ¿no? Pero lo que pasa es que se trata de una medida de la deuda diferente. Los dos números son consistentes. Uno es la deuda bruta y otro es la deuda neta. A la deuda bruta se le restan las reservas fiscales que tiene el gobierno federal y así llegamos a la deuda neta. Este 56% de deuda neta es en un cálculo muy rápido, equivalente como a un 58.5% del PIB en la medida de la deuda bruta.
14: Sí, desde luego. Que es un nivel importante, Raúl, pensando en lo que han exigido las agencias calificadoras. Te saluda José Ayuste. ¿Cómo estás, Raúl? Buenas noches. ¿Cómo te va?
13: Buenas noches. también, muy bien.
14: Qué bueno, me da mucho gusto. Oye, Raúl, aparte, bueno, sí, se cumpliría con este presupuesto, con este paquete presupuestal, uno con el déficit fiscal, que sí viene bajando, quizá no como lo que sean las agencias calificadoras, pero sí hay una tendencia a la baja, igual la deuda tampoco va a crecer tanto, no como lo quisieran, pero sí hay una tendencia de que no se va a gastar de más, pero ahí sí te da cierto margen el presupuesto. Parece que, por lo menos para intentar crecer al 2%, viene un gasto en infraestructura, en inversión de infraestructura, que se requiere por parte del gobierno. Sabemos que la inversión pública no es la parte principal de la inversión total, pero bueno, pero esto creo que empieza ya a invertir en infraestructura y creo que ya empiezan a pensar en el crecimiento, que pues es un dato bueno.
13: Sí, mira... Bueno, primero, yo hace tiempo, Pepe, que el gasto público no determina el crecimiento económico de México. O sea, no, realmente el gasto público ha venido avanzando a un ritmo muy bajo. Me refiero al gasto para el desarrollo económico, porque hay otro gasto, que es el gasto social, que ha recibido pues un trato privilegiado en este gobierno, y ese se defiende, o sea, el gasto social, los programas prioritarios de la presidenta. Y hay otros programas de inversión para, fundamentalmente, de trenes o algo de infraestructura. Pero para mí, sí, aunque efectivamente se contempla un incremento de la inversión física, para mí esta es la parte que queda de ver. Es decir, una inversión física del orden de 2.6% del PIB es claramente insuficiente para las necesidades del país. Entiendo que se hace un esfuerzo por mantener y no acudir al esquema de mejorar las finanzas reduciendo la inversión, pero el nivel que se preserva y que se mantiene es claramente insuficiente para realmente contribuir al crecimiento del país.
12: Ahora, por otro lado, está en la parte de ley de ingresos, que bueno, ese que ahorita no lo has visto, pero viene un cambio muy radical en el tema de deducciones en contra de las empresas. Se limitan las deducciones para evitar abusos, ha detectado que ha habido abusos en deducciones. Para las personas físicas se va a permitir que puedan entrar al régimen simplificado y pagar una tasa de hasta 2.5% mensual de impuesto a la renta, que es muy baja, a cambio de que no haga ninguna deducción. El régimen simplificado sí te baja mucho la tasa y la amplían hasta ingresos para las empresas pequeñas de hasta 50 millones de pesos anuales y para las personas físicas de hasta 5 millones de pesos anuales, que no está nada mal.
13: Sí. Mira, me parece que esta última medida es muy buena y seguro va a contribuir a reducir la evasión y la elusión. Y va a reducir pues el número de lo costoso que es cumplir con la fiscalización. No pude ver la ley de ingreso a detalle, pero leí lo que dice el documento de criterios. Dice que las tasas tributarias se quedan iguales.
12: Sí.
13: Y que lo que va a venir es un conjunto de medidas, a veces eso da miedo, ¿no? Para una mejor fiscalización, ¿no? Eso lo que quiere decir es que va a haber mucho más vigilancia, posiblemente más auditorías, y efectivamente, como lo dices, se limitarán las deducciones.
11: Sí, Raúl, todo este conjunto, el paquete en sí mismo, ¿cuál sería tu apreciación? ¿Es un paquete prudente? ¿Es un paquete que convencerá a las agencias calificadoras? ¿Cómo lo estás tú analizando?
13: Mira, yo creo que, francamente, dado el margen de maniobras que se tiene, está bien. Yo creo que está bien. No veo que yo lo hubiese podido hacer mucho mejor o muy diferente. Sin embargo, pues se queda corto en comparación a las necesidades del país. Una mayor inversión, que yo creo que la economía requiere, mayor gasto e infraestructura, hubiese requerido un mayor déficit público. Y a la vista de la vigilancia que estamos y a la vista de lo que está pasando en el mercado global de deuda, donde las tasas de interés están yendo hacia arriba, no solo aquí, sino en todo el mundo, sobre todo en Estados Unidos y Europa,
14: claro.
13: Pues yo pienso que hay que andarse con cuidado, ¿no? Entonces es un, un presupuesto muy conservador, muy cuidadoso.
14: Es lo que se ve. Oye, Raúl, nos va a quedar aquí, ya sabes que tenemos la guillotina electrónica. De verdad, muchas gracias, Raúl Feliz, catedrático del CIDE, un muy buen economista. Y estaremos platicando este tema del presupuesto, desde luego, en estos días, Raúl.
13: Buenas noches a todos.
14: Gracias.
12: Gracias.
14: Vamos a un corte.

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1: Playa Punalú, Estados Unidos. Esta es la playa de arena negra más famosa del archipiélago de Hawái. Su intenso color oscuro nació del encuentro violento entre la lava ardiente de los volcanes activos y las gélidas aguas del océano, provocando que la roca se pulverizara instantáneamente. Además de su espectacular contraste visual con las palmeras verdes, Punalú es un refugio vital para las tortugas marinas verdes, que suelen descansar bajo el sol sobre la arena negra calurosa, creando una de las postales silvestres más exóticas de la isla.
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2: Birria de res o chivo. Carne adobada en una rica mezcla de chiles secos y especias, cocinada a fuego lento hasta quedar suave. Se sirve como caldo caliente con cebolla, cilantro y limón o en tacos dorados con abundante queso, conocidos como quesabirrias.
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3: Guadalupe Victoria y el decreto. En 1825, el primer presidente de México, Guadalupe Victoria, institucionalizó de manera oficial el 16 de septiembre como la gran fiesta nacional. Se realizó una ceremonia cívica en la catedral y un desfile militar por la capital.
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4: Concluyó el último Grand Slam de la temporada en Nueva York, en donde Elena Rybakina no solamente consiguió su primer título de US Open, sino que ascendió por primera vez al número uno del mundo después de derrotar a Arina Sabalenka en la final del certamen. Esto fue lo que dijo Rybakina después de su triunfo.
5: I honestly was coming here for last 10 years and it was never successful.
6: Llevo viniendo a Nueva York por más de 10 años y cada vez que vengo me enamoro más de esta ciudad. Muchas gracias a toda la afición por el apoyo.
4: Por su parte, Arina Sabalenka deja el top 1 del ranking después de 99 semanas y se quedó muy cerca de conseguir 3 títulos consecutivos del US Open. El jueves platicamos de lo sucedido en el cuadro masculino. Este es 1540, yo soy Mauricio Ávila en Fórmula Deportes.
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7: Regresamos aquí a Fórmula Financiera y tenemos en la línea a Rogelio Arzate, el presidente de la AMPAC, la Asociación Nacional de Productores de Autobuses, Camiones y Tractocamiones. Rogelio, ¿cómo estás? Muy buenas noches.
8: ¿Cómo estás, Mari Carmen? Qué gusto saludarte. Muy buenas noches.
7: Hoy el INEGI reportó los datos de cómo está la fabricación, producción, ventas a mayoreo, ventas al menudeo de los tractocamiones o los vehículos pesados. Y después de que tuvieron muy mal arranque de año, creo que también el año pasado, ahorita creo que el único indicador que yo vi negativo fue el de ventas al menudeo. Pero ventas al mayoreo, exportaciones y producción con muy importantes incrementos. Cuéntanos.
8: Y fíjate, Mari Carmen, gracias por la pregunta. En agosto específicamente de este año hemos dado la vuelta desde la perspectiva del mayoreo. Como bien dices, tenemos un incremento, una variación del 19%. En agosto pudimos colocar al mayoreo 3.025 unidades. En producción tuvimos un dobleteo de unidades porque logramos hacer en agosto específicamente 16.389 unidades versus 8.000 que hicimos en 2025 en el mismo mes, y en exportación, que está muy relacionado, llegamos a un número de 14.310 unidades, comparado con lo que hicimos también en agosto de 2025 con 6.605 unidades. Como tú bien comentas, la parte del menudeo, todavía estamos atrasados, todavía tenemos contracciones. Específicamente ahí nos quedamos con una cifra negativa de menos 4.8 puntos o porcentaje. Y pues bueno, estamos nosotros tratando de mover la aguja dentro de esta perspectiva con todas las iniciativas que tenemos. Como saben, tenemos ahí programas de renovación de flota que hacen reducción acelerada con 86% del vehículo, y también dentro de los mismos programas de renovación de flota también tenemos con la Secretaría de Comunicaciones y Transportes un programa de garantías al 70% para pequeños empresarios o pequeños hombres camión.
9: Rogelio, ¿cómo estás? Te saluda Marco Antonio Mares. Muy buenas noches, Rogelio.
8: Marco, buenas noches. Qué gusto saludarte.
9: Igualmente. Rogelio, esto es lo que viene ocurriendo hasta ahora, y con base a estas cifras que se están registrando, ¿cuáles son las proyecciones que tienen ustedes para el cierre del año y las dificultades que se están enfrentando con los la política comercial que está siguiendo el gobierno de Estados Unidos?
8: Sí, nosotros la proyección que acabamos de hacer hace un mes, hicimos un ajuste y nuestra proyección está puesta alrededor de un poco menos de 36,000 unidades. Eso es como estamos nosotros proyectando que vamos a terminar el año. Es un poco más bajo que 2025, sin embargo, ahorita, como les hemos estado contando, sí hemos logrado, inclusive en el acumulado del año, en subir estos números, excepto la parte de menudeo. Cuando hablo de 36,000 o menos de 36,000, es exactamente a menudeo. Ahí es donde lo estamos dejando. Ahora, los retos, a tu segunda parte de la pregunta, Marco, pues están enfocados, y los voy a dividir en el mercado interno, donde, como saben ustedes, uno de los retos principales que tenemos es contener o detener la importación de vehículos usados chatarra desde Estados Unidos, donde actualmente seguimos con un ratio de 53 unidades por cada 100 unidades que vendemos nuevas, es decir, entran chatarra desde Estados Unidos 53 unidades por cada 100 unidades que nosotros vendemos. Ese es un gran reto. Si bien hemos tenido una contracción cuando vemos a julio de este año de un 22.9%, no es suficiente comparado con ese ratio que les digo. El otro tema importantísimo, que independientemente que tengamos esos dos programas que les comento, es el proceso de chatarrización. Nosotros, además de estar rehaciendo o por estos dos programas, renovando flota, lo que necesitamos hacer para que elimine un cuello de botella dentro de la renovación y el cascadeo que se hace normalmente de compañías grandes al hombre camión, es hacer la chatarrización. Y bueno, es un reto y estamos trabajando ya con el gobierno federal, la Secretaría de Comunicaciones y Transportes, Semarnat, Economía, para que podamos tener un programa con estas características. Así que allí, desde luego, también el tema de economía circular. Entonces, son retos que tenemos en el mercado interno. Y con las políticas comerciales, también a complementar tu pregunta, bueno, nosotros estamos esperando que la siguiente ronda de revisión del tratado se dé. Estamos listos para esa revisión. El tema fundamental para nosotros es eliminar o reducir al máximo la tarifa o el arancel que estamos pagando, que es el 25% del contenido mexicano. Y desde luego no modificar las reglas de origen que tenemos actualmente, donde cumplimos ahorita, desde 2024, el 64% en el valor de contenido regional, y nos moveremos a 70% en el siguiente año.
10: Pues sí, esperemos que esto se logre en el T-MEC, que realmente se reduzca el 25% de arancel, como bien dices, que no se mueva esta regla de origen. Como bien lo comenta Rogelio, te saluda José Yuste. Oye, cuéntanos, me quedé en el tema, viendo el tema de lo que tú decías de chatarrización. Esto siempre se ha pensado, y aquí sería muy bueno que lo hicieran ustedes, pues en camiones, en fin, pero particularmente me imagino que el tema de los del hombre camión, que ha de tener verdaderas unidades de casi 20 años. Pero a ver si nos cuentas un poco, Rogelio.
8: Sí, por supuesto, Pepe. Un gusto saludarte. Y fíjate que, de acuerdo a números oficiales de la Secretaría de Comunicaciones y Transportes, que están en su base de datos a nivel federal, pues hemos visto que la edad de la flota está en alrededor de 19.3 años. Claro, varía. Esto es el promedio de la edad de la flota, pero sí hemos visto vehículos de 20, 30 años. Hay algunos que todavía están registrados, que van a ser depurados, y se van a ir de la base de datos que están en 40, 50 años, pero son los mínimos. Como tú bien comentas, la importancia de nosotros hacer renovación de flota, y te debo decir que la persona camión o los hombres camión realmente sí tienen una flota un poquito más moderna, obviamente no tan nueva, pero hay mucho vehículo chatarra que lamentablemente está registrado a nivel estatal, y para eso nosotros no tenemos mucha visibilidad de esos vehículos. Los sistemas de las EMOVIS, bueno, están en un proceso de ajuste, y entonces ahí tendremos, junto con REPUVE, el Registro Público Vehicular, pues cómo tendremos más información de cómo están esos vehículos. Pero sí, nosotros sí, como tú dices, hemos estado buscando de manera importante el tema de la chatarrización. Ya hubo programas anteriormente, los cuales tuvieron algunas oportunidades, y estamos encontrando, a través de trabajar con Nacional Financiera, algunas posibilidades para implementar. Oye, estamos en análisis.
7: Ahí, Rogelio, te interrumpo, porque en el caso de los vehículos ligeros, de los automóviles, el gran alza que han tenido en las ventas a menudeo ha sido por estos programas de financiamiento, que le tienen tasas, hasta se puede pagar ya hasta, creo que, a 24 meses o más, o sea, hasta 5 años creo que ya está el financiamiento. En el caso de ustedes, de los vehículos pesados, ¿estos planes de financiamiento no están siendo tan atractivos, o qué está pasando? Porque en los vehículos ligeros sí.
8: Sí, es diferente, Mari Carmen, el tema de del financiamiento. Actualmente, si ustedes van a una agencia en ligeros, obviamente van a encontrar mucha oferta para poder adquirir una unidad, que incluye desde descuentos en efectivo como temas especiales de financiamiento, no cobran apertura de crédito, empieza a pagar en varios meses, etcétera. En el caso de vehículos pesados, no es así, no funciona de esa manera. La mercadotecnia es totalmente diferente, siendo, y el proceso de venta es diferente, siendo pues bienes de capital. Sin embargo, a tu buena pregunta, los temas de financiamiento siempre han sido un tema. Lo que sí les puedo decir es que las financieras de marca, que son las financieras o los vasos financieros de nuestras marcas, actualmente están ofreciendo muy buenas tasas de interés. Lo que están haciendo, inclusive en el programa que les comentaba de garantías, que ahorita está vigente y está siendo colocado a través de la Secretaría de Comunicaciones y Transportes, tienen las mejores tasas ahorita y están enfocadas precisamente a la mercancía. Lo que falta aquí es para destapar el proceso, como les comento, es el proceso ya de chatarrización. Es decir, que desde los grandes pues suelten las unidades seminuevas, que las seminuevas lleguen a medianas empresas, y así vaya cascadeando hasta el hombre camión. Y para que eso suceda, el hombre camión tiene que chatarrizar su unidad. Tiene que poder vender su unidad, recibir ayuda fiscal y también puede ser ayuda en efectivo. Y eso es como podemos destapar y mover el cambio.
9: Claro, Rogelio, pero eso se viene proponiendo desde hace tiempo. Incluso creo que en algún gobierno no muy remoto se intentó o se planeaba realizar. ¿Qué ha pasado? ¿Por qué no se ha podido llevar adelante este proceso de chatarrización?
8: Mira, lo que nos surgía mucho actualmente era poder hacer renovación de flota, y como les comento, eso ya fue. Si recuerdan, estuvimos hace unos meses con la presidenta anunciando en la mañanera estos dos programas, tanto la depreciación acelerada, que se hace inmediatamente al año con el 86% de la unidad, más este que les comento de garantías. Por temas como esos están añadidos y colocados hacia el Plan México, y para evitar tardarnos más en tener estas opciones de financiamiento y estas opciones de fiscales, tuvimos que salir así. Pero tenemos que cerrar la pinza. No es que no exista la voluntad de hacerlo. Obviamente tenemos que trabajar mucho en tener chatarrizadoras certificadas, verificadas, con las capacidades necesarias, tanto de recolección, y también qué se va a hacer dentro del proceso de economía circular. Entonces, eso es lo que estamos ahorita trabajando, que nos falta, y que estamos en proceso de cerrar esa pinza para ponerle esa parte final dentro de la renovación de flota.
10: Pues agradecerte que haya estado con nosotros, Rogelio Arzate, presidente de la AMPAC, la Asociación Nacional de Productores de Autobuses, Camiones y Tractocamiones. Rogelio, gracias.
9: Gracias, Rogelio.
8: Gracias a ustedes. Les mando un abrazo y muy buena noche.
10: Igualmente, buenas noches. Nosotros vamos a un corte.

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12: Hong Kong, China. Hong Kong es una deslumbrante y densa metrópolis vertical donde la energía milenaria del sur de China choca de manera electrizante con la herencia colonial e institucional británica. Como uno de los centros financieros más dinámicos de Asia, su espectacular horizonte de rascacielos se eleva entre el mar y verdes montañas, creando un paisaje visualmente inolvidable. La ciudad funciona bajo el concepto de una doble identidad, donde los mercados tradicionales de medicina china y los templos aromáticos coexisten con centros comerciales de ultralujo y sedes bancarias internacionales. Su población flotante de expatriados y comerciantes de todas las nacionalidades interactúa diariamente en el puerto de Victoria, manteniendo Hong Kong como un portal cosmopolita indispensable, vibrante, rápido y comercial para el comercio global actual.
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13: 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Esto para despedir a uno de los reyes más queridos, Harald V de Noruega. 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
15: Hola, ¿qué tal, amigos? Muy buenas noches. Le damos la bienvenida al auditorio de Telefórmula, que se incorpora a partir de este momento con nosotros a las frecuencias de Telefórmula en México y Estados Unidos. Y seguimos en el 103.3 de FM y el 970 de AM abriendo la conversación. Y bueno, espero que esta noche puedan ver muy bien el grito, la noche del grito que soy. A mí me encanta siempre ver el chisme. Espero que ustedes también lo vean. Y ya el miércoles arranca ya la discusión del presupuesto. El paquete en pleno todavía no se está discutiendo ni en la Cámara de Diputados ni mucho menos en la de Senadores. Recordemos los calendarios para el presupuesto. Todo lo que es la parte de ingresos la ve primero la Cámara de Diputados. El compromiso nos dijo aquí en estos micrófonos Raúl Bolaños, el presidente de la Cámara de Diputados, es que salga antes del 20 de octubre. El plazo para que salga de Cámara de Diputados es el día 20 de octubre, la quieren sacar antes. El plazo para que salga del Senado, pues de ahí se va al Senado, y el Senado tiene hasta el 30 de octubre para aprobarla. Luego ya se regresa, y luego ya exclusivamente lo que es el paquete de egresos, a dónde y cómo se gasta, eso sí lo ve exclusivamente la Cámara de Diputados, y también por ley el 15 de noviembre ya tiene que estar aprobado el paquete. Y qué bueno que se modificó la ley, porque muchos aquí están muy jóvenes, pero nosotros no tanto, bueno, yo sobre todo no tanto, y recordemos los años aciagos en que llegamos al 31 de diciembre y no había presupuesto, y se seguían dando en el chongo ahí en la Cámara de Diputados hasta que Beatriz Paredes se le ocurrió la genial idea de parar el reloj. ¿Qué horas son? La que diga el reloj. Pum, paró el reloj, entonces ya no era 31 de diciembre y ya era 1 de enero y 2 de enero, pero el reloj legislativo sigue diciendo 31 de diciembre. Así se hacían las cosas en México. Ahora por ley, 15 de noviembre. Marco Mares, muy buenas noches.
2: ¿Qué tal? ¿Cómo estás, Mari Carmen Cortés? Muy buenas noches. José Yuste, muy buenas noches. Bueno, pues sí, creo que estas fechas, desde mi punto de vista, son de pues muy, muy importantes. Son fechas históricas, son fechas que nos hacen sentir muy contentos a los mexicanos. Es el mes patrio y en consecuencia pues muchos las disfrutamos, yo entre ellos. Yo también voy a ver el grito. A mí me parecen ceremonias que pues debemos de seguir todos los ciudadanos mexicanos, y sin duda todo el proceso que venimos viendo y observando y reportando como periodistas respecto de la presentación del paquete económico y ahora la discusión y eventual aprobación de este paquete, que además tú ya diste los detalles con mucha precisión, Mari Carmen, de cómo viene todo el proceso. Creo que va a ser aprobado sin mayor problema, va a ser un paquete pues muy rápidamente aprobado por todos los partidos políticos en la Cámara, no sin señalamientos que seguramente van a provenir de los partidos de oposición. Y hasta ahora lo que hemos visto es que el sector privado, pues por lo pronto ya dio todo su respaldo, todo su apoyo, pero no sin señalar condicionamientos muy claros, como el ejercicio de un gasto mucho más eficiente, el mantener el grado de inversión del país en términos macroeconómicos, y con algunas dudas, pero no mayores, en torno a los cambios fiscales que seguramente van a tener algunas repercusiones en distintos sectores económicos y productivos, y para lo cual los sectores de la iniciativa privada, las organizaciones empresariales, han venido pidiendo tener este diálogo con el gobierno mexicano y crear un mecanismo que permita ir revisando los impactos que se tenga y eventualmente llevar adelante los cambios que se requieran con el paso del tiempo. José Yuste, ¿cómo estás? Muy buenas noches.
3: ¿Qué tal? Muy buenas noches, Marco Mares. Mari Carmen Cortés, ¿qué tal? ¿Cómo estás? Muy buenas noches.
15: Hola, Pepe.
3: Desde luego, día del grito de la independencia. Yo también, sí, yo sí soy de los que lo ve también. Yo me también. Me gusta dar el grito. Obviamente me gusta...
15: Pero lo das, tú dices, te paras y gritas viva México.
3: Claro, sí, bueno, desde luego.
15: Ah, yo no, yo soy mucho, yo nomás lo veo y...
2: el himno nacional.
15: Viva los héroes, viva...
3: Me tomo tequilita.
15: Ah, bueno, tequilita.
2: Y un pozolazo.
3: Como marcan los
15: carros. Oye, el tequilita sí.
3: Un buen pozole.
15: El tequilita sí, pero yo nunca grito viva México.
3: No,
15: en el grito no.
3: Pues
15: porque lo estoy viendo y no... Bueno, normalmente lo veo sola y no está ahí gritando, ¡sala, viva México! En una fiesta, pues sí.
3: Pero sí, son días, es un día agradable. Además ves la arenga que dijo esto, en este caso la presidenta. Obviamente mencionan a Miguel Hidalgo, mencionan a Morelos, pero luego no mencionan a ciertos, a unos sí, a otros no. ¿Cuál es la nueva arenga? En fin, siempre hay un mensaje también político, hay que verlo. Y lo que viene, ustedes contaban muy bien lo que viene del proceso legislativo, ya viene todo, el paquete presupuestal. Un paquete presupuestal que... pues se vio con metas menos ambiciosas, y entonces por esto es más creíble. En un paquete presupuestal que tiene el ojo de las agencias calificadoras quieren ver que realmente se cumpla la reducción del déficit fiscal, la está cumpliendo, no como quisieran algunos analistas, pero sí la va a cumplir de 4.1 a 3.9% del PIB. También hay un debate de si se aumentó o no la deuda, que crece al 55% del PIB. Claro que la deuda aumentó. ¿Esto es problemático o no? Bueno, aquí el propio secretario de Hacienda, lo hemos tenido en estos micrófonos, a Edgar Amador, y nos ha comentado que no, que él cree que va muy coherente con una deuda, incluso con menor niveles de endeudamiento que otras economías emergentes, que otras economías con el mismo nivel de desarrollo dentro de la OCDE, que son de las deudas menores. Recordaba la deuda de Brasil del 90%, nosotros la tenemos en 55%. Esto puede pasar el tamiz de las calificadoras, le preguntamos directamente al secretario de Hacienda, nos decía sí, él cree que sí, porque va en el camino correcto. Y además, bueno, pues con todo esto, además yo he visto, Maricarmen en Marco, y creo que ustedes también, hemos platicado con el presidente de la Comisión de Hacienda, con el presidente de la Cámara de Diputados, creo que esta es una legislatura un poco más abierta, que puede hablar con en primer lugar, con la oposición, eso sería bueno, que se logre interaccionar con ellos. No sabemos si en las anteriores ocasiones, en todas las anteriores de la 4T, no se ha cambiado ni una coma. En esta habrá cierta negociación.
15: Mira, hay temas preocupantes. ¿No? Uno de ellos, ese es el de la FAC, la Agencia Federal de Aviación Civil. Ya tenemos la espada de Damocles para perder la categoría aérea número 2. Y una de las quejas del Departamento de Transporte, aquí es la FAA, la Federal Aviation Administration, creo que es la FAA de Estados Unidos, que es la que nos da y nos quita la categoría aérea, ya concluyó la auditoría, está por sacar los resultados. Y una de las quejas es de que ha bajado el presupuesto de la FAC, de todo lo que es la Agencia Federal de Aviación Civil, y que no tiene suficientes recursos para mantener la seguridad aérea número uno. Y aquí, ¿qué hace el gobierno mexicano? Bácatelas, le baja todavía más el presupuesto. Ni siquiera se lo dejó ahí medio tapando el ojo al macho. La Secretaría de Aviación, la propuesta es bajar todavía más el presupuesto a la FAC. Y ya dices, oye, pues si no estás viendo que tenemos ahí la espada de Damocles, hay temas delicados que no sé si va a modificar la Cámara de Diputados. Yo me atrevo a apostarles un pesito a que sí va a haber algunos cambios mínimos, no de fondo, pero mínimos.
2: Pues sí, la verdad es que la tradición política nos lleva a atestiguar que en los tiempos en donde hay mayoría y que tienen la posibilidad de llevar adelante todo lo que pretenden, siempre hay ahí un resquicio menor, pero resquicio al fin para potenciales cambios. Yo también creo que va a haber algunos cambios, como para que digan, ya ven cómo si hubo diálogo y si hubo atención a las demandas de todos los sectores, yo creo que sí va a haber.
3: Sí, yo por eso les comentaba que yo veo más sensible esta Cámara de Diputados en esta ocasión que en anteriores, y también veo más sensible la Secretaría de Hacienda. Creo que la Secretaría de Hacienda también la ha entendido, que puede haber cierta negociación. Yo creo que van a jugar con ciertos números en la negociación. Ahora, el gran tema ahí es, ya dijeron que no va a haber nuevos impuestos. Se había barajado el impuesto a la cerveza, el IEPS a la cerveza de un peso a cada cerveza. Se había propuesto el IEPS a los productos con sodio, de hasta el 20% más con el IEPS. Estos vendrán, yo creo que no, pero pues si hay mucha presión, pues quizá.
15: El secretario de Hacienda, Edgar Amador, lo entrevistó a la revista Expansión y él dijo ahí claramente, están descartados los impuestos saludables para 2027, no hay condiciones, eso dijo. Y también la presidenta ha dicho que no. Yo casi ahí se ha puesto dos pesitos a que no vienen los impuestos saludables.
2: Fíjate que yo hasta 2.50, María Carmen, porque creo que no solamente lo ha dicho la presidenta, también lo ha repetido el responsable de las finanzas públicas, Edgar Amador. Y estamos en el inicio de los tiempos políticos electorales en México.
15: Exacto.
2: Impuestos, imagínate.
3: Es que yo creo que ese es el gran tema, porque el año pasado, ¿por qué sí le pusieron impuesto al refresco? ¿Por qué se aumentaron los cigarros? Porque no era año electoral.
2: Exacto.
3: En esto todo lo que te cambia es que es año electoral. Entonces, yo en efecto, tienen esa posibilidad, pero yo en efecto, yo no creo que ya vayan a aumentar ningún impuesto.
15: Hoy ni el 2.50 ni el 2 pesitos no vendrán los impuestos saludables, pero bueno, insisto, ya a partir del miércoles 17 yo creo que ya va a empezar y va a haber cada vez más y más temas. Vamos a seguirlo aquí desglosando todo lo que es el presupuesto. Vamos a un corte.

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15: Regresamos aquí a Fórmula Financiera. Nos da mucho gusto en verdad tener a Edgar Amador, el secretario de Hacienda, en la línea. Edgar, muy buenas noches. Gracias por tomar la llamada.
16: Hola Edgar, ¿qué tal? Hola Edgar,
17: buenas noches.
18: ¿Qué tal, Mari Carmen, Marco, Pepe? ¿Cómo están? Muy buenas noches. Gracias por la oportunidad de platicar un ratito con ustedes y sí, con su auditorio. Gracias.
15: Oye, pues son muchos temas y no nos va a dar tiempo en 12 minutos. Pero bueno, está el presupuesto, está lo del IPAB y está todo lo del impuesto, de la reforma de la ley de ingresos y el impuesto de la renta. ¿Con qué te quieres arrancar tú, dinos?
18: Pues, si quieres, empezamos con las grandes líneas del presupuesto, sí, del paquete económico.
15: Sí, ¿no? Sí. Adelante.
18: A ver, ¿qué es lo que quisimos proyectar y lograr con este

0: paquete económico. A ver, un paquete, un conjunto de medidas que se que proyecten un paquete responsable, que sea creíble, realista. Creo que lo que hicimos al poner intervalos de crecimiento, por ejemplo, ha ayudado a construir escenarios en donde podemos estar más cerca de lo inferior y eso, y proyectar bien nuestros escenarios de crecimiento, de ingreso y de ingreso y de gasto. ¿Qué es lo que estamos logrando con esto? Una buena proyección en materia de ingresos, y ahorita abordamos los pilares para la parte del ingreso, una parte importante del gasto, hay un crecimiento moderado, digamos, del gasto programable, y del gasto no programable también tenemos una estrategia para contención. Pero en las áreas sustantivas, en las áreas que son importantes para la consecución de los objetivos del Plan Nacional de Desarrollo de la Presidenta Sheinbaum, tenemos un incremento muy importante en materia de salud, de seguridad pública, de educación, de ciencia, y el apoyo al presupuesto al campo, que sube 20%. Los demás rubros crecen entre el 10% y el 13%, son las áreas más importantes. Terminamos, por supuesto, y esto es lo más importante, garantizados los programas del bienestar, con un monto que representa cerca de un poquito más de $1 billón, sí, de pesos, sí, y 560 mil millones de pesos en proyectos de inversión prioritarios. Entonces, estamos garantizando los programas del bienestar, estamos garantizando la inversión, que va a ser muy importante para lograr nuestros objetivos de crecimiento, de tener más empleo, mejores salarios, y en un marco en donde estamos reduciendo de manera paulatina, pero muy firme, y de manera constante y decidida, el déficit público para preservar el crédito el crédito público del país.
1: O sea, la calificación de riesgo. Secretario, ¿cómo estás? Te saluda Marco Antonio Mares. Muy buenas noches.
0: ¿Qué tal, Marco Antonio? Qué gusto.
1: Igualmente, Edgar, ¿cuál es la base argumentativa que tienen en Hacienda para lograr incrementar los ingresos en una economía que ustedes anticipan va a crecer más de lo que ha venido creciendo hasta ahora, pero de todas maneras es un nivel menor respecto de lo que debería potencialmente crecer la economía? ¿Qué tanto con esta campaña de fiscalización y las novedades que se incluyeron en la ley de ingresos se va a poder potencializar y ampliar el nivel de ingresos tributarios del gobierno mexicano?
0: Hay una base del crecimiento de los ingresos que depende, pues, de la actualización de la base de los impuestos por el índice nacional de precios al consumidor, por el crecimiento, ¿no? Por modificaciones también en las leyes aduaneras, por tipo de cambio, por exportaciones petroleras. Este escenario base nos va a dar un monto base de ingresos importante. El resto viene justamente de estas cuatro medidas. Me concentro, si te parece, en la segunda. La primera es la continuación del programa de regularización fiscal, lo cual ha sido muy útil tanto para la recaudación como para los contribuyentes, que se ponen al corriente y hay una adecuación ahí de los accesorios. El segundo es justamente el punto nodal de estos ingresos adicionales, que estimamos que en su conjunto nos dan alrededor de 140 mil millones de pesos adicionales. ¿De qué estamos hablando? Es un combate a aquellas empresas que venden facturas con operaciones simuladas, no, las conocidas como factureras. ¿Para qué se usan algunas empresas, algunos contribuyentes, las factureras? Para subir su nivel de gasto, acreditar y tener una erosionar lo que llamamos erosionar la base gravable, es decir, el monto sobre el cual se calcula el impuesto, y llevarlo a cero. Hay muchas empresas, digamos, que deducen un monto equivalente al monto de sus ventas, es decir, no tienen una base para que se genere el impuesto. En sectores que no son típicamente que califiquen en ese sector, lo hacen por muchos años. Nos hace extraño que haya empresas que pasen 10 años generando pérdidas o sin utilidades y que sigan operando, o que tengan una tasa efectiva muy muy pequeña. Entonces, ¿qué es lo que estamos haciendo? Lo que se hace, por ejemplo, en Estados Unidos, lo que se hace en Francia, lo que se hace en Bélgica, en el Reino Unido, poner un límite a las deducciones para que haya un ingreso, digamos, un pago, una especie de pago mínimo, pero poner un límite a las deducciones. Y esta parte es muy importante: las deducciones no se pierden. Las deducciones las empresas lo van a poder llevar al siguiente ejercicio o a los siguientes ejercicios por los próximos 20 años, de tal forma que no pierden esas deducciones, ¿no? Eso, y eso junto con otras medidas, por ejemplo, vas a poder acreditar el 50% de las pérdidas a tus utilidades del ejercicio, unas previsiones sobre la acreditación de intereses para empresas, y esto es muy importante, para empresas que facturan más de 50 millones y que han estado activas por los últimos 5 años. Es decir, no hay impuestos a las personas en lo absoluto, y bueno. tampoco a las pequeñas y medianas y ni las microempresas, sino que está limitado a este conjunto de empresas que además, digamos, deberían ser sí. sensibles a que ustedes, nosotros, tenemos pocas deducciones, ¿no? Si tú revisas, Pepe, Marco, Mari Carmen, pues podemos deducir nuestros gastos médicos, nuestras colegiaturas y no mucho más.
1: Así es, exactamente. Pues ahí está el tema de operaciones simuladas, van en contra de las factureras, esto está interesante. Edgar, ¿cómo estás, Edgar? Te saluda José Yuste, ¿cómo estás? ¿Cómo te va?
0: Pepe, qué gusto.
1: Qué bien, gusto, el gusto es mío. Trabajo. Ya es lo que vemos, creo que sí tienes un poco de trabajo en estos días, Edgar. Oye, cuéntanos, por favor, el tema de la deuda, el 55% que llega a la deuda neta, ¿qué tan sostenible es esto? ¿Cómo crees que lo van a ver las agencias calificadoras? El tema del déficit, que sí baja, sí hay una tendencia a la baja, han hecho un ajuste muy fuerte de 1.5 puntos del PIB. Sin embargo, el del 4.1 a 3.9, obviamente, pues eso es un ajuste ya mucho más pequeño. ¿Cómo crees que las agencias calificadoras van a ver esto? ¿Han platicado con ellas? ¿Cómo lo sientes?
0: Mira, la métrica de la deuda PIB, la métrica de déficit PIB, es una de las variables que analizan las calificadoras, los inversionistas, los analistas, a la hora de, calificar el crédito público de un país. Hay otras variables que son igual o más importantes: el crecimiento, la fortaleza de la economía y sus instituciones, la productividad, y en este sentido presentamos hoy también la Ley de Economía Digital, que nos va a ayudar muchísimo con la productividad y la competitividad del país en el corto plazo. No vamos a tener que esperar mucho para que esto se vea reflejado. Entonces, una de las variables, por supuesto, que es importante, pero es justamente las métricas de deuda PIB y de déficit PIB. Hay que recordar que en el ejercicio anterior hubo una revisión por parte del INEGI de la base del PIB, se revisó a la baja de manera importante el PIB, entonces todas aquellas comparaciones respecto al PIB subieron, a lo cual no fue ajeno la deuda PIB y el déficit PIB debido a esta revisión en la base del INEGI, que nos costó casi un punto porcentual. Quitando eso, estamos, como lo hemos mencionado y aquí lo hemos comentado en este espacio, muy por debajo incluso del promedio, no nada más de países de la OCDE, no nada más de países de desarrollo similar al nuestro, como Latinoamérica. Brasil está en los 90, encima de los 90, por poner solamente un ejemplo, sino con países que tienen calificación similar a la nuestra. Las relaciones de deuda PIB y déficit PIB están por debajo de esos promedios. Entonces, estamos dentro de las métricas adecuadas. Por supuesto, tenemos que converger hacia unas métricas que hagan estables estas medidas en el largo plazo, que es alrededor del 3%, y hacia allá nos estamos moviendo, ¿no? Una parte muy importante es lo que estamos haciendo en materia de ingresos. Estos ingresos va a ser un aumento permanente en la recaudación, no nada más de un solo ejercicio. Y estamos aumentando sin mover los impuestos, esto es importante, la recaudación de manera permanente. Estamos, como lo mencionaste, Pepe, sí, va a ser paulatino, pero el esfuerzo que hicimos ya fue muy importante. Venimos, recuerdan, de 5.8, llegar a 3 nuevos sea un 1.9, casi 2 puntos porcentuales, ¿no?
2: Sí. Oye, claro. nos agarra la guillotina. Te queremos agradecer mucho, Edgar Amador, secretario de Hacienda.
3: Muchas gracias,
2: y Edgar. Ojalá podamos hablarnos.
3: Qué gusto, Edgar, gracias.
2: Sí, contigo, con la subsecretaria, para hablar del tema del IPAB, ¿eh? Muchas gracias.
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6: Regresamos aquí a Fórmula Financiera y tenemos en la línea a Gary Flores. Él es administrador general de recaudación del SAT. Gary, ¿cómo estás? Muy buenas noches. ¿Qué tal,
7: Gary? Hola, Gary.
8: Hola, Mari Carmen, Rafa, Marco, ¿cómo están? Muy buenas noches, un gusto.
6: Buenas noches. Gracias. Oye, pues queremos tocar base contigo. Viene ya estas reformas muy importantes a la ley del impuesto sobre la renta, también a las aduaneras, pero vámonos piano a pianito. Los datos que reveló ayer el secretario de Hacienda, que hoy nos los decía brevemente en la entrevista que acabamos de tener, son impresionantes. El cómo las grandes empresas evaden impuestos y siguen evadiendo impuestos a través de factureras y de deducciones que a veces superan con creces sus ingresos y resultan que erosionan su base gravable, creo que es el término técnico, y pagan menos del 3%. A ver, cuéntanos, porque sí es un problema, y ahí yo les doy total la razón, que se tiene que corregir.
8: Sí, y el 3% es en los casos, digamos, menos graves, porque la verdad es que lo que hemos identificado es que estas empresas generan a través de gastos que no son existentes, a través de estas factureras, pues una serie de deducciones que lo que hacen es matar la totalidad de los ingresos y entonces acumulan años, 3, 4, 5, incluso más de 5 años con pérdidas fiscales. Y entonces esto se vuelve un cuento de nunca acabar, donde por más ingresos que reportan van incrementando los ingresos año con año, pues resulta que si este año me tocaba pagar, dando un ejemplo, 1,000,000 pesos, pues no, aplico la pérdida del año pasado y entonces no pago el 1,000,000 pesos. Y el siguiente año, ¿qué hacen? Pues ahora sí, como ya habían usado la pérdida del año pasado, pues el siguiente año ahora generan una nueva pérdida a través de las deducciones, el abuso en las deducciones y sobre todo en el tema de las factureras. Estuvimos corriendo durante varios meses varios modelos contables, fiscales, y pudimos identificar que cuando una empresa tiene más deducciones respecto de sus gastos, llegan a tener porcentajes del 10% de uso de empresas factureras para, sí, precisamente como tú lo decías, erosionar la base gravable del impuesto sobre la renta.
7: Claro. Gary Flores, ¿cómo estás? Te saluda Marco Antonio Mares. Muy buenas noches, Gary.
8: Marco, un gusto, muy buenas noches, un gusto y a sus órdenes.
7: Igualmente, Gary, entiendo que lo que en adelante pudiera obtenerse con este combate a las factureras podría acumular un monto de 140 mil millones de pesos, de acuerdo a lo que nos acaba de decir hace un momento el secretario de Hacienda, Gary. Pero en retrospectiva, y hasta donde la información les alcance a ustedes, ¿de cuánto habrá sido el hoyo que han generado las factureras a los ingresos, a las finanzas públicas?
8: Mira, no tenemos un dato, yo en este momento no tengo un dato de esa magnitud, Marco, pero sin lugar a dudas es uno de los grandes problemas que hemos tenido en México y que ha ido, digamos que evolucionando. Digo, hablar de evolución de algo negativo, pues no lo es, ¿no? Pero digamos que ha ido cambiando, ha ido variando la forma en que utilizan este tema de las factureras, y el SAT se ha ido también reinventando y haciendo muchos esfuerzos. Ahorita, por ejemplo, desde el año pasado tenemos ya implementados, le decimos nosotros, tres líneas de defensa que no se tenían antes, pero que han sido necesarias precisamente por estos abusos. ¿Qué pasa desde este año? Que cuando tú quieres inscribir a una persona moral y resulta que esa persona moral tiene relación de socios, de representantes legales, de accionistas o de otras empresas que han sido catalogadas como EFOS, ya no la puedes inscribir. Eso es muy importante porque pues generaban a través de notarios con actas constitutivas de decenas de empresas y solo las iban reciclando. Ahora ya no pueden entrar al SAT, ya no se pueden registrar en el RFC gracias a esa primer línea de defensa. Después tenemos una segunda línea de defensa que es muy eficiente, que es la baja de sellos. Cuando tú a una facturera primero no la dejas ingresar con esta primer línea de defensa, pero de las que ya están adentro de pronto las activan y empiezan a tener estos números de facturación que son irreales, les bajamos los sellos de manera prácticamente inmediata. Por eso reportamos en la mañanera a través de nuestro jefe del SAT, Antonio Martínez, que se han bloqueado más de 38 mil empresas que facturaban de esta manera apócrifa. Y la última línea de defensa es ya la auditoría y la publicación formal como empresas factureras, que de agosto del 2024 a agosto del 2026 ya tenemos publicadas como factureras, como EFOS es el término fiscal, a más de 3,000 empresas. Entonces, por eso también el dato no es tan fácil de cuantificar, porque han ido migrando y han ido evolucionando. Claro. Y nosotros también en el SAT, pues en defensa de los intereses de todos los mexicanos, hemos implementado este tipo de acciones ya desde hace algunos años, y las que se publican ahora en el paquete económico, que sin lugar a duda, como ya comentaba el propio secretario, pues nos van a dar un muy buen monto de recaudación.
9: Sí, así es, Gary. Estamos platicando con Gary Flores, el administrador general de recaudación del SAT. Gary, ¿cómo estás? Te saluda José Yuste.
8: José, muy bien, muchas gracias. Un gusto también saludarte.
9: No, el gusto es de nosotros. Y cuéntanos un poco lo que viene en el paquete presupuestal. Si detectan que una empresa en efecto está eludiendo el pago de impuestos con este tema de deducibilidades de más, ¿en qué momento detectan cuánto va a ser? Porque ahí hay un tema de un componente del 96%, que si nos puedes explicar ese tema del 96%.
8: Sí, es 97% en términos redondeados. Mira, en términos más o menos sencillos para poder visualizarlo, digamos que hay dos rangos de empresas. Tienen características específicas, que tengan más de 5 años operando, que no sean empresas de sectores sensibles, que no sean de empresas o estas aseguradoras. Algunos candados que vienen, no es a todas las empresas, que tengan ingresos superiores a 50 millones de pesos. ¿Qué sucede? Si tú eres una empresa que tus gastos están por debajo de del 97% respecto de tus ingresos, vas a tener un candado distinto, simplemente vas a tributar un poquito más, un 1% más respecto de tus ingresos. Pero si tus gastos rebasan ese 96% y pico respecto de tus ingresos, entonces a ti solo se te va a permitir, ahí es el control que tenemos en renta, deducir hasta el 97%. El otro 3% vas a tener que pagarlo de forma directa. Porque ¿qué significa? Es lo que comentamos, significa que esa empresa que está teniendo gastos o deducciones superiores al 90, 97%, incluso el 100% más que generan estas pérdidas ficticias, está comprobado a través de todas las bases que tenemos en el SAT, que tiene gastos con factureras de al menos el 10%. Entonces, ahí es donde viene el control y esa es la situación que nos va a permitir que no puedan utilizar esos gastos de forma indebida y que tengan que pagar sus contribuciones como lo hacemos todas las mexicanas y todos los mexicanos.
6: Oye, la otra parte de esta, que es algo que yo creo que es muy positivo, es este que se amplía el régimen simplificado para pagar impuestos y se amplía para las empresas, para las pequeñas, para las pymes, a las MIPYMES, hasta las que tengan ventas hasta 50 millones de pesos anuales, y para las personas físicas, a las que ganen hasta 5 millones de pesos anuales. Esto va a cubrir en personas físicas, yo creo que a un amplísimo grupo, si no es que todos, casi todos, y en empresas pequeñas también. Pero aquí, Gary, no hay un estímulo para, si yo ya no voy a necesitar deducir nada, porque no deduces nada, voy a pagar 2.5%, ¿para qué le pido la factura al doctor, al mecánico? ¿De qué me sirve si no la puedo deducir? Y por otro lado, si el mecánico no quiere volverse de más de 50 millones de pesos, tampoco va a emitir facturas. ¿No hay aquí un estímulo medio perverso para la informalidad?
8: No, al contrario, Mari Carmen, y particularmente fíjate que para en Reciclo, que lo explicas muy bien, y esta ampliación de los montos va a ayudar mucho, es precisamente un régimen que nos ayuda a introducir en la formalidad a muchas personas y a muchos micronegocios, particularmente pues personas que tienen algunas actividades como médicos, veterinarios, que prestan sus servicios profesionales. En personas físicas, fíjate que es un tema de flujo. Entonces, al contrario, la factura primero pues es una obligación emitirla, y si alguien no la emite, está incluyendo en una falta fiscal y tiene consecuencias también muy graves. Pero la factura lo que hace precisamente pues es irle cuantificando todos esos ingresos y todos esos gastos. Ahora, este tipo de regímenes en realidad no tienen la posibilidad de deducción, entonces no hacían si no hacían la factura antes, no la hacen tampoco al entrar al Reciclo. Entonces es un tema que sí también tenemos muy controlado. Sí podría haber algún tipo de riesgo como comentas, pero no ha habido un impacto, al contrario, el régimen simplificado ha venido creciendo de forma muy importante y los ingresos del propio régimen, los recursos que se van tributando también han ido incrementando en esa proporcionalidad, por eso esta necesidad, claro, también de subir estos márgenes.
7: Gary, pues se nos acabó el tiempo, hay muchísimos temas, nos vas a tener que permitir entrevistarte nuevamente, Gary Flores, muchísimas gracias.
8: Gary. Mucho gusto, al contrario, muchas gracias y las veces que sea necesario para poder platicar esto que es de interés de todos.
7: Claro que sí, muchas gracias. Vamos a un corte, regresamos con más aquí a Fórmula Financiera.

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1: Los Reyes Escandinavos Unidos. Una escena que se quedará para la historia fue cuando el cortejo fúnebre recorrió a pie hacia la fortaleza de Akershus. Esto para despedir a uno de los reyes más queridos, Harald V de Noruega. Justo detrás del armón de artillería que llevaba el ataúd, Hakon iba caminando a pie. A su derecha iba el rey Carlos Gustavo de Suecia y a su izquierda el rey Federico X de Dinamarca. ¿La razón? Las tres casas están unidas por sangre y por historia. 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No son cuentos y hadas, son historias reales.
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3: Autoridades federales y del estado de Guerrero informaron que fue detenido Said N., comisario municipal de Jaltianguis, por el asesinato de un elemento de la Guardia Nacional y tres personas más el pasado 5 de septiembre. Jesús Esman, líder del Partido Verde Ecologista en la Ciudad de México, respaldó la iniciativa del Congreso local para prohibir la venta de perros y gatos en redes sociales y plataformas digitales. Sesma Suárez señaló que la propuesta busca frenar la comercialización irregular de animales en Internet. La Secretaría de Protección Civil de la Ciudad de México recordó a los capitalinos que este sábado 19 de septiembre a las 12 horas sonará la alerta sísmica como parte del segundo simulacro nacional por sismo, por lo que les pidió mantener la calma y seguir los protocolos de protección civil. Informó Itzel Vanegas. 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
4: Regresamos aquí a Fórmula Financiera y tenemos en la línea a Carlos Serrano. Él es el economista en jefe del BBVA. Carlos, ¿cómo estás? Muy buenas noches.
5: Hola, Carlos.
6: Mari
5: Hola, Carlos.
6: Muy buenas noches. Muy buenas noches a los tres.
4: Oye, Carlos, pues queremos tocar base contigo porque hiciste un análisis, bueno, hicieron ustedes en BBVA un análisis crítico y a bote pronto del paquete económico de 2027. Y tú sí señalabas que este nuevo cambio de limitar las deducciones a las empresas grandes y medianas sí podía repercutir en la inversión. A ver, cuéntanos.
6: Así es, Mari Carmen. Yo comenzaría diciendo que creo que esta medida obedece a una preocupación legítima del gobierno. En el país hay un uso bastante amplio de facturas que muchas veces son apócrifas con el fin de hacer deducciones y eludir impuestos. Eso es una práctica que existe y creo que la preocupación del gobierno es totalmente justa. Y se está intentando topar las deducciones en parte para solucionar este problema o para limitarlo. Estando de acuerdo con la preocupación del gobierno, me parece que habría mejores mecanismos para atacarlo. Porque ¿cuál es el problema con la deducción? Que acaba afectando más a quienes las usan legítimamente y en particular a quien invierte más. De tal manera que se le ven topadas la posibilidad de deducir inversiones y eso puede desincentivar la inversión. Yo diría que como país, pues en primer punto, sería mejor atacar directamente el problema, combatir frontalmente a las factureras para que esta práctica disminuya. Y en todo caso, si lo que se quiere es recaudar un poco más, creo que es menos dañino aumentar la tasa de impuesto un punto, que es lo que quizá le pueda dar esta medida, que limitar las deducciones. Porque aumentar la tasa de impuesto para todos pues no crea distorsiones, pero limitar las deducciones, como te decía Mari Carmen, me parece que puede afectar a las empresas que invierten más y a las que hacen un uso legítimo de las deducciones. Entonces, creo que puede tener algunas distorsiones, ¿no?
5: Carlos Serrano, ¿cómo estás? Te saluda Marco Antonio Mares. Muy buenas noches.
6: Marco, muy buenas noches. ¿Cómo has estado? Qué gusto saludarte.
5: Bien, Carlos. Pues yo coincido contigo. Creo que es una preocupación legítima del gobierno acabar con estas prácticas fraudulentas. Sin embargo, me llama la atención que digas que hay otras alternativas. ¿Qué otras alternativas existirían? Porque pues llevamos ya varios años en los que en este y en el anterior gobierno y hasta el anterior también intentaron o han intentado llevar adelante medidas para abatirlas, y en lugar de reducirlas hemos visto que se ha venido incrementando este tipo de defraudación. ¿Cuáles serían las alternativas, Carlos?
6: ¿Cómo no, Marco? Primero, yo creo que hoy existe la tecnología para cazar estas facturas. Entonces, primero, factura que no acumule, pues es factura que no deduce. No hay más. Yo creo que ahí podemos evitar la práctica. Y segundo, yo creo que habría que tener penalidades muy fuertes a quien se descubra emitiendo facturas apócrifas. Creo que hemos visto algunos casos, pero es una práctica generalizada que habría que perseguir de manera mucho más enérgica. Entonces yo diría que estas dos alternativas, hoy que tenemos la posibilidad de cazar todas las facturas de forma electrónica, pues simplemente aquella que no acumule, pues no se permite que se deduzca, y creo que eso podría ser un mejor mecanismo, ya que estamos de acuerdo en que la preocupación es legítima. Pero aquí me parece, otra vez, que al topar las deducciones, hay empresas que en el margen pueden decir, pues esta inversión que a lo mejor ya no la puedo deducir y no la voy a hacer. Y lo que necesita el país urgentemente es inversión.
7: Fíjate qué interesante está el tema, Carlos, porque en efecto, te será José Yuste. Carlos, ¿cómo estás?
6: Pepe, ¿cómo estás? Qué gusto saludarte.
7: Qué gusto saludarte, sí, igual. Pero, claro, es una preocupación legítima, pero en efecto quizás se le está exagerando mucho y pagan justos por pecadores. Las empresas que sí quieran invertir no van a poder hacer deducción aquí. Y ahora, y partimos del tema, Carlos, que no hubo una reforma fiscal, ¿no? De eso partimos.
6: Exacto.
7: No tocas el ISR, no tocas el IVA, en fin, no tocas todo completo. Entonces estás buscando los recovecos, y el recoveco era este. Era que muchas empresas estaban al final consolidaban en cero y se hacían pasar como que prácticamente no tuvieron un ejercicio de rentabilidad y pues no pagaban impuestos. La verdad es que el dato que daba Hacienda era espeluznante. 8 de cada 10, decía. No sé si sea esto cierto,
6: sí.
7: Pero sí es espeluznante.
6: Alrededor, solamente alrededor de una tercera parte de las empresas, ¿no?, que sí reportan utilidades. Esa práctica hay que acabarla. Yo estoy totalmente de acuerdo, eso es espeluznante. Hay que combatir la evasión, y en eso creo que hay que apoyar al gobierno, porque no podemos tener una recaudación buena si persiste la práctica. Me parece que la medida de topar las deducciones quizá no es la más eficiente hacerlo, pero sin duda, Pepe, este es un problema serio que hay en el país. Hay empresas que llevan años y años y años reportando en ceros, muchas veces al amparo de facturas apócrifas, y esto es una práctica que hay que parar. Ahí estamos de acuerdo totalmente con el gobierno.
4: Oye, además hay otras empresas que sí, efectivamente, legítimamente, tienen deducciones y que no tienen flujo positivo de efectivo, no tienen utilidades hasta de 3 o 4 años, porque son proyectos de más largo plazo. Y ahora también se va a limitar esto. Creo que las deducciones, que se supone que es como un impuesto disfrazado sobre ventas, que según el SAT no, pero las deducciones está hasta un monto, creo que el 96.7% de los ingresos, ¿no?
6: Exacto, Maricano. Creo que es un buen punto el que hacen los dos, ¿no? Reconociendo que hay un abuso, limitar las deducciones de forma generalizada hace, como decía Pepe, que paguen justos por pecadores. Y sobre todo lo que dice Mari Carmen, yo creo que quien está pensando en hacer un proyecto de inversión que va a acabar pagando el mediano plazo, esto puede desincentivarlo. Entonces me parece que sería bueno revisarlo de tal forma de que se ajuste y en estos casos que dice Mari Carmen, ojalá pudiera quitarse este límite para no afectar la inversión y empezar a ver otros mecanismos con el cual topar esto, porque coincido con Pepe, ¿no? La realidad es espeluznante, ¿no?
5: Sí, Carlos Serrano, economista jefe de BBVA México, en cuanto a lo que representa este paquete y el escenario que implica, ¿en cuánto tiempo más el gobierno mexicano requeriría ahora sí entrar en una reforma fiscal? Porque por lo que se ve hasta ahora, por lo que los analistas en su mayoría coinciden, creo que será insuficiente lo que se propone y se tendrá que recurrir a una reforma fiscal. ¿En cuánto tiempo calculas tú que tendría que ocurrir?
6: Así es, Marco. En efecto, yo creo que el paquete fiscal no es un mal paquete, continúa con la consolidación, no es un paquete que vaya a causar un problema financiero, es un paquete en el que el gobierno va a tener problemas de financiar el déficit, pero no ataca los problemas estructurales, como dices, Marco, para atacarlos, para estabilizar la deuda, pero sobre todo para que el país tenga los recursos necesarios para invertir en salud y educación, mejorando la calidad de la población. Hay que hacer una reforma estructural que aumente la recaudación, porque ese es un problema pues crónico en México. Yo creo que hay tiempo, Marco, yo creo que tenemos un par de años, yo diría, antes de que las calificadoras estén en una posición de quitar el grado de inversión, pero mientras antes mejor. Yo creo que este paquete ya se pasó, pero en mi opinión el gobierno federal debería estar trabajando desde hoy arduamente para el año que viene, además con la ventaja de que ya no habrá la sombra política de las elecciones, poder presentar una reforma. Yo diría que ese sería el momento óptimo, Marco.
7: Sin lugar a dudas. Oye, sobre este paquete, y déjame cambiarte un poco el tema, Carlos, sobre este paquete en particular, incluso hemos tenido aquí al secretario de Hacienda, Edgar Amador. Los dos temas eran déficit público, que sí iba descendiendo. Hay quien lo quisiera ver un descenso más fuerte, no al 3.9% del PIB, sino un menor déficit público. En el caso de la deuda, sí se está incrementando la deuda, pero nos decía el secretario, bueno, pues es el 55% del PIB la deuda neta, hay que verla con otros países y estamos por debajo de otros países. ¿Tú cómo lo estás viendo para todo este tema del grado de inversión?
6: Yo coincidiría con el secretario en el sentido que no es todavía un nivel particularmente alto, que nos da tiempo para actuar. Coincido además que es positivo que se baje el déficit, que además el paquete implica un superávit primario, que creo que es un esfuerzo importante. Reconociendo todo eso, lo que sí también diría, Pepe, es que estos niveles de déficit no alcanzan para estabilizar la deuda va a seguir creciendo. Entonces, si bien hay tiempo para actuar, pues tampoco hay tanto. Yo creo que sería muy bueno que este gobierno, como le decía Marco, en los siguientes par de años haga algo que ayude a estabilizar la deuda, que no crezca más, y para eso me parece que habría que hacer algo más de fondo, porque si bien coincido con el secretario que hoy el nivel de deuda no es muy alto, si seguimos con un escenario inercial con déficits ampliados, ¿no?, requerimientos financieros del sector público del 3.94%, vamos a llegar al 60% del PIB hacia el final de la administración. Y eso ya empieza a ser un número que preocupa, eso ya empieza a ser un número que puede resultar en la pérdida de grado de inversión. Entonces, creo que hay tiempo para actuar, pero tampoco tanto. Habría que empezar a pensarlo, ¿no, Pepe?
7: Claro.
4: Pues agradecemos mucho a Carlos Serrano, economista en jefe del BBVA.
7: Gracias, Carlos. Carlos, muchas gracias. Qué gusto.
6: Gracias. Un abrazo para los tres, Pepe.
4: Gracias.
6: Y Pepe, preguntarte quién va a ganar la liga en España.
7: No, bueno, ya estamos con el tema del Barça, con todo y que el Real Madrid trae nuevo entrenador y bastante bueno.
6: Por favor.
4: Bueno, habrá que ver el juego.
7: Un abrazo, Carlos.
6: Un abrazo.
4: Bueno, pues muchísimas gracias por su atención. La producción de Diana Cepeda con la asistencia de Cindy Sánchez y de Charlie González. En los controles técnicos, Lorenzo Gasca. Y bueno, Pepe, y usted, muy buenas noches.
7: Muy buenas noches, Mari Carmen Cortés.
4: Marco Mares.
5: ¿Qué tal? ¿Cómo están, Mari Carmen, Pepe? Muy buenas noches.
4: Y a disfrutar el tequila y el grito. Nos vemos.
7: El pozole. Hasta luego.
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8: El conejo. El conejo se ha consolidado en los últimos años como un animal doméstico sumamente popular gracias a su naturaleza dócil, su tierno aspecto y su comportamiento silencioso. Estos pequeños y asombrosos herbívoros son criaturas extremadamente sociables y curiosas que disfrutan explorando su entorno, dando divertidos saltos de alegría cuando se sienten completamente seguros y felices en el hogar. Requieren una alimentación balanceada basada estrictamente en heno fresco, verduras de hoja verde y sustrato específico para mantener su salud digestiva y el desgaste necesario de sus dientes. Con paciencia y un trato delicado, los conejos pueden aprender a usar una caja de arena e interactuar activamente con sus dueños, respondiendo cariñosamente a las caricias en las orejas. Son mascotas perfectas para quienes buscan un compañero dulce, pacífico y visualmente encantador.
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8: El Pípila y la leyenda. La historia de El Pípila, quemando la puerta de la Alhóndiga de Granaditas con una losa de piedra en la espalda, es un símbolo patrio. Los historiadores creen que representa la hazaña colectiva de miles de mineros anónimos.
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0: Cuida lo que comes.
17: Brochetas de camarón y pimientos. Ensarta camarones limpios intercalados con trozos de pimiento morrón y cebolla morada en palitos de madera. Cocínalas a la plancha con un toque mínimo de ajo en polvo. Una opción marina elegante, rápida de preparar y muy magra.
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6: El monte Everest sigue creciendo aproximadamente 4 milímetros cada año debido a la colisión continua de las placas tectónicas asiáticas.
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0: En estos momentos, todas las emisoras de Grupo Fórmula nos enlazamos para transmitir la ceremonia del grito de independencia. 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
12: Son las 10 de la noche con 30 minutos, tiempo del centro de la República. Le saluda Juan Pablo Pérez Díaz. Estamos enlazados en estos momentos a través de todas, pero de todas las frecuencias de Grupo Fórmula en México y en Estados Unidos. Gracias a quienes nos siguen desde las 10 de la noche en Telefórmula y en todas las plataformas. En cuestión de minutos, la presidenta Claudia Sheinbaum saldrá al balcón de Palacio Nacional justo a dar el grito de independencia a 216 años del inicio de esta historia que cambió el rumbo del país. Vamos con Enrique Hernández, quien se encuentra allí en el Zócalo capitalino. Enrique, buena noche, ¿cómo va todo?
13: ¿Qué tal, Juan Pablo? ¿Qué tal? Muy buenas noches, te saludo con gusto. Me encuentro en la calle de Pino Suárez, justamente muy cerca de lo que es ya la explanada del Zócalo capitalino, donde, bueno, a decir del grupo musical Firme, ya es la hora de las románticas, y bueno, y por ello, pues continúa llegando mucha gente a este punto de la Ciudad de México. Quiero comentarte que hemos platicado también con autoridades de la Ciudad de México, quienes reportan hasta el momento una fiesta, una verbena bastante tranquila, y es lo que hemos visto, porque afortunadamente hemos visto no solamente familias que van llegando, grupos de amigos, sino también muchos extranjeros que no han podido resistir el poder comerse un chicharrón, una botana, un tepache, una michelada, y con ello obviamente ser parte también de estos festejos, de este grito de independencia. Y hay que destacar que afortunadamente todo hasta el momento trasciende en calma, debido a que también se ha llevado un operativo para que por lo menos 600 funcionarios de la Secretaría de Gobierno de la capital, Juan Pablo Auditorio, bueno, pues se mantengan en las calles aledañas y no obstruyan lo que son los accesos principales al Zócalo capitalino, como ya lo hemos visto a través de los diversos reportes de mis compañeros, tanto en Madero, 20 de noviembre, Pino Suárez, así como 5 de mayo. Todo pues transcurre afortunadamente en calma, sigue llegando más gente y afortunadamente todo está en la tranquilidad, como ya lo mencionábamos también. Pues seguimos aquí al pendiente de este desarrollo, como lo vemos aquí con las imágenes de mi compañero Luis Fernando Ramos, que continúan llegando las personas, y insistir en que hasta el momento todo está en calma y con mucho ánimo de seguir la fiesta más allá de la medianoche por parte de los capitalinos y de quienes nos visitan en esta ocasión aquí en el Zócalo, Juan Pablo.
12: Bien, todos los caminos siguen conduciendo al Zócalo capitalino, aun y cuando la participación de Intocable comenzó ya hace un ratito, y estamos a escasos, ¿qué será?, 16, 17 minutos de que inicie el protocolo solemne ahí en Palacio Nacional, que la presidenta salga pues al balcón a dar el grito de independencia a 216 años del inicio de esta lucha. Y ya sabe usted, como cada año, los festejos patrios son más caros que el anterior. La noche mexicana cada vez cuesta más.
14: Este año las fiestas patrias arrojarán una derrama económica superior a los 39.600 millones de pesos a nivel nacional. Sin embargo, el presidente de la Alianza Nacional de Pequeños Comerciantes, Cuauhtémoc Rivera, destacó que este año celebrar la independencia costará a los mexicanos 16% más caro.
15: Una noche mexicana en casa para 10 personas costará hasta 8.100 pesos, 16% más que el año pasado. Ir al Zócalo con la familia, comer un elote, unos taquitos, un antojo, un buñuelo, lo que sea, el transporte y eso, 6.700 pesos, 15% más.
14: El presidente de la Concanaco, Servitur Octavio de la Torre, prevé que los festejos favorecerán a más de 4 millones de unidades económicas en todo el país. Resaltó que entre los principales giros beneficiados se encuentran supermercados, mercados públicos, tiendas de autoservicio, al igual que de conveniencia, restaurantes, bares, establecimientos de entretenimiento y espectáculos, hoteles, transporte local, grupos musicales y mariachis, así como negocios dedicados a la venta de alimentos y bebidas alcohólicas, tiendas de abarrotes, vinaterías, papelerías, negocios que venden trajes tradicionales, al igual que banderas y artículos conmemorativos. Las familias gastarán entre 1.265 y 2.350 pesos para disfrutar uno de sus platillos favoritos, pozole, tostadas y pambazos. Cabe destacar que la celebración se extenderá a los destinos turísticos del país, tanto de sol y playa como pueblos mágicos, así como un lugares emblemáticos para festejar como Dolores Hidalgo, cuna de la independencia, y Guanajuato. En el Zócalo de la Ciudad de México se proyecta una ocupación hotelera superior al 85%, impulsada por los visitantes que acuden a presenciar el tradicional grito de independencia. La Profeco puso en marcha el operativo de verificación y vigilancia Fiestas Patrias 2026, esto con el fin de proteger los derechos de los consumidores y evitar abusos durante los festejos. Para Grupo Fórmula, Jenny Valencia.
12: Gracias, Jenny Valencia. Son las 10:35 de la noche. El Zócalo ya está repleto. Ahí tiene usted a quien nos sigue en Telefórmula, en las plataformas, la plaza, la plancha de la Plaza de la Constitución a tope, como cada año. Hoy Grupo Intocable fue quien amenizó el grito de independencia y seguirá tocando luego de la participación de la presidenta Sheinbaum. Israel Aldave, ¿cómo van las cosas allá en el Zócalo de la Ciudad de México? Israel Aldave está en un extraordinario lugar, con una extraordinaria toma. ¿Dónde te encuentras, Israel?
16: Hola, ¿qué tal, Juan Pablo? Gracias, muy buenas noches. Nos encontramos justamente aquí en el templete que fue dispuesto para los medios de comunicación para dar cobertura a este segundo grito de independencia de la presidenta de México, Claudia Sheinbaum Pardo. Observamos en las imágenes de nuestro compañero Jorge Aguilar justamente cómo se encuentra el Zócalo, como dice la canción, Juan Pablo, lleno de bote en bote. No cabe un solo alfiler allá, Juan Pablo, en esta plancha del Zócalo capitalino. Personas que desde temprana hora, Juan Pablo, vale la pena señalar, aunque los accesos a este Zócalo se abrieron a partir de las 2 de la tarde, Juan Pablo. Antes ya había mucha gente esperando justamente en las calles de Madero, de 5 de Mayo, de Pino Suárez, para poder llegar a esta plancha de la Constitución y escuchar y ver, por supuesto, a la presidenta de la República, Claudia Sheinbaum, que se tiene previsto, Juan Pablo, en punto de las 10 de la noche con 50 minutos, salga a este balcón principal de Palacio Nacional para justamente encabezar esta conmemoración por el 216 aniversario del inicio de la gesta de independencia. Señalar, Juan Pablo, que la propia presidenta Sheinbaum Pardo ya lo había señalado con anterioridad, que en esta arenga de este día pues iba a mencionar a otras heroínas y héroes que comúnmente no son mencionadas en estos festejos patrios. La presidenta de la República también, por supuesto, Juan Pablo, se espera que en estas arengas haga referencia a la defensa de la soberanía nacional, porque por supuesto va a estar presente en este día de la independencia la situación, la relación que se vive con los Estados Unidos y cualquier tipo de injerencia que la misma presidenta Sheinbaum Pardo ha advertido quiere llevar a cabo la Unión Americana en nuestro país, principalmente en las elecciones del próximo año. Así se encuentra ya el ambiente aquí festivo, por supuesto, Juan Pablo, en este primer cuadro de la Ciudad de México, en donde pues mucha gente desde temprana hora, ya lo señalábamos, llegó acompañada de su familia. Vemos personas de la adultos a mayores, por supuesto, niños que acompañan a sus padres para festejar este inicio de la independencia. Es por el momento, Juan Pablo, el reporte que te tengo aquí. Tú muy bien lo señalabas, Juan Pablo, desde un lugar privilegiado aquí en este Zócalo de la Ciudad de México.
12: Gracias, gracias, Israel Aldave, que sea una gran cobertura. Buena noche.
16: A tus órdenes, como siempre, buenas noches.
12: Gracias. Israel Aldave desde el Zócalo capitalino, en cuestión de 11 minutos. Veremos salir a la presidenta Claudia Sheinbaum desde el interior de los salones de Palacio Nacional rumbo al balcón central para escuchar los repiques de la campana de Dolores y con los repiques las arengas en el marco del 216 aniversario de la independencia de nuestro país y, como ocurre siempre, insisto, con un Zócalo capitalino más allá de temas políticos, de lo que ocurra en el país, el Zócalo capitalino siempre lleno, repleto, ante la fiesta patria y, claro, ante la presentación en esta ocasión, en esta edición 2026 de Grupo Intocable. Vamos a la pausa y regresamos con el grito desde el Zócalo capitalino.
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18: Las tres garantías. La primera bandera nacional oficial, la del Ejército Trigarante de 1821, tenía sus franjas de forma diagonal. Sus colores representaban las tres garantías. El blanco simbolizaba la religión, el verde la independencia y el rojo la unión nacional.
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18: Cochinita pibil, orgullo de la gastronomía yucateca, elaborado con carne de cerdo marinada en achiote y jugo de naranja agria, envuelta en hojas de plátano y horneada. Se sirve en tacos o panuchos acompañada de cebolla morada curtida con chile habanero.
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18: Tacos al pastor. Carne de cerdo marinada en achiote y chiles secos, montada en un trompo giratorio y asada al fuego. Se sirven en tortillas pequeñas con piña, cilantro y cebolla, siendo un antojito infaltable en cualquier noche mexicana.
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19: La Secretaría de la Defensa Nacional informó que representantes de las Fuerzas Armadas Mexicanas y del Comando Norte de Estados Unidos se reunieron del 23 al 26 de agosto para coordinar trabajos de seguridad fronteriza entre ambos países. Pemex informó que complementó los trabajos de reparación de la sección dañada del ducto submarino en el campo Ekbalam, ubicado en el Golfo de México al norte de Ciudad del Carmen, Campeche. Detalló que no identificó riesgo de arribo de hidrocarburo a las costas. El Sistema de Transporte Colectivo Metro y la Secretaría de Seguridad Ciudadana informaron que del 1 al 14 de septiembre han asegurado a través del operativo Cero Pirotecnia 439 kilogramos de artículos elaborados con pólvora en distintas estaciones de la red. Informó Itzel Vanegas. 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

0: ¿Sabías que si eres mujer y fumas 3 cigarrillos al día, en realidad tu cuerpo está recibiendo el daño de 6? No es exageración, es ciencia. El cigarro atrapa a hombres y mujeres por igual, pero los efectos en el cuerpo femenino son significativamente más agresivos. Y las razones por las que una mujer empieza a fumar tampoco son las mismas que las de un hombre. Hoy vamos a hablar del tabaquismo con enfoque de género. El humo del cigarro contiene unas 7000 sustancias químicas y su efecto es más agresivo en las mujeres. ¿Por qué? Porque el tórax femenino tiene menor superficie que el masculino. Eso hace que el riesgo de desarrollar enfisema, bronquitis crónica o cáncer pulmonar se duplique con cada cigarrillo. Pero no solo los pulmones están en riesgo. Algunos compuestos del tabaco son disruptores endocrinos. Alteran el equilibrio hormonal, en particular de los estrógenos, que son clave para el ciclo menstrual y la fisiología femenina. Esa alteración aumenta el riesgo de cáncer de mama. Por eso, si una mujer fuma y quiere usar anticonceptivos o terapia hormonal por menopausia, debe hacerlo bajo estricta vigilancia médica. Y las diferencias no son solo físicas. Se ha observado que las motivaciones para fumar también cambian según el género. En las mujeres, el motor principal es la sensación de empoderamiento. El cigarro como símbolo de libertad o control. En los hombres, en cambio, suele ser la curiosidad o el deseo de pertenecer a un grupo. Y cuando se trata de dependencia, ellas reportan con más frecuencia razones emocionales. Fuman porque están estresadas, tristes
1: o con problemas de pareja.
0: El cigarro se convierte en un refugio emocional. Los varones, por su parte, suelen fumar en contextos sociales, en reuniones con amigos, después del partido de fútbol, en la sobremesa. En México, alrededor de 15 millones de personas fuman. Según la Encuesta Nacional de Consumo de Drogas, Alcohol y Tabaco 2025, el 9% de las mujeres adultas consume tabaco. Y aunque hoy parezca un fenómeno moderno, los relatos del siglo XVI ya describían a mujeres fumando en las calles de lo que hoy es la Ciudad de México.
1: Algo que inquietaba a los migrantes europeos.
0: Con el tiempo, fumar fue mal visto en las mujeres y se consideró exclusivo de los hombres. Pero la industria tabacalera del siglo XX cambió eso. Y ahora su mercadotecnia ya no va dirigida a los adultos, sino a niños, niñas y adolescentes, porque son los que van a durar más tiempo fumando. La mejor decisión es no empezar. Y si ya fumas, recuerda que las etapas de la vida cambian. El embarazo,
1: la lactancia,
0: la menopausia son momentos en los que desintoxicar el cuerpo no es un capricho, sino una necesidad. Desenmascaremos el atractivo del cigarro, tanto en hombres como en mujeres. Veamos más allá del humo y la publicidad, porque el cigarro no distingue sueños, planes ni proyectos. Pero tú sí puedes distinguir entre lo que te atrapa y lo que te libera. Con información de la doctora Guadalupe Ponciano, de la Facultad de Medicina de la UNAM. Les saluda Mónica Genis.
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4: Hoy es pues bastante importante debido a esta celebración 216 por el inicio de la independencia. Mientras tanto, Juan Pablo, tú puedes ver ¿sí? en estas imágenes de Aldo Reyes que hay pues mucha fiesta, Juan Pablo.
5: Y ya te tocó baño de espuma, Ulises Soriano. Gracias, Ulises, échate por ahí un esquite con salsa de la que pica. Gracias.
4: Buenas noches.
5: Gracias, Ulises Soriano. Óscar Zúñiga, estamos contigo también muy cerca del Zócalo capitalino, Óscar.
6: ¡Machos! Gracias, Juan Pablo, ¿qué tal? Muy buenas noches. Nos encontramos precisamente en la calle de Madero, esquina con Isabela Católica. Esto precisamente porque el Zócalo capitalino está completamente lleno. Inclusive, cuando hay grandes concentraciones de personas, pues la señal no se tiene tanta señal para que pueda salir precisamente la transmisión. Cabe señalar, Juan Pablo, que una gran cantidad de personas siguen llegando al Zócalo capitalino. Lo vemos a través de las imágenes de mis compañeros Ricardo Rodríguez y Alberto Tlahuis. Estamos viendo que una gran cantidad de personas van con rumbo al Zócalo de la Ciudad de México. Cabe señalar, Juan Pablo, que el Zócalo de la Ciudad de México y las calles aledañas se han vestido de verde, blanco y rojo, y desde luego las luces LED que también se tienen en varios edificios públicos, sobre todo los que se encuentran en la plancha del Zócalo capitalino. Pero cabe señalar, Juan Pablo, también que esta calle de Madero se ha convertido en un gran tianguis. Muchas personas, los ambulantes se encuentran haciendo precisamente su agosto en pleno septiembre, y muchas personas están ahí saludando y están viendo cómo llegar precisamente a la plancha del Zócalo capitalino, luego de que el grupo Intocable comenzara a tocar por ahí antes de las 10 de la noche. A unos minutos de que la presidenta Claudia Sheinbaum dé el grito de independencia, una gran cantidad de personas todavía sigue llegando al Zócalo de la Ciudad de México. Juan Pablo, ahí está la información, ahí está el color que se viene dando en esta zona de la Ciudad de México. Y sobre todo, Juan Pablo, aquí hay una gran cantidad de vendimias. Se puede encontrar desde esquites, se puede encontrar otro tipo de comidas típicas precisamente de estas épocas, y desde luego también sombreros tejanos con motivo precisamente del grupo tejano que se encuentra tocando en estos momentos en el Zócalo de la Ciudad de México. Juan Pablo, ahí está la fiesta popular que se está viviendo en estos momentos aquí en el Zócalo capitalino y en el primer cuadro de la Ciudad de México, Juan Pablo.
5: Gracias, Óscar Zúñiga. Sigue la gente llegando a pesar de que ya estamos al ras de que inicie este protocolo, Óscar. Pareciera que todavía hay esperanza de llegar al Zócalo, aunque todas las calles están repletas, las calles aledañas.
6: Exactamente, Juan Pablo, todas las calles aledañas están completamente llenas de personas, inclusive, las personas están tratando de llegar al Zócalo. El Zócalo se encuentra ya completamente lleno, inclusive, Juan Pablo, a la tarde las policías estaban teniendo un retén precisamente en cada una de las calles de esta calle de Madero. Sin embargo, en estos momentos, Juan Pablo, los retenes ya no existen y las personas pueden circular libremente por esta calle, Juan Pablo.
5: Gracias, Óscar Zúñiga, buena noche.
6: Gracias, Juan Pablo, muy buenas noches.
5: Óscar Zúñiga, desde el perímetro del Zócalo capitalino. Son las 10 de la noche con 55 minutos, tiempo del centro de la República. En escasos minutos saldrá la presidenta Claudia Sheinbaum desde el despacho presidencial para cruzar por los salones históricos, para caminar a través de los majestuosos pasillos y salones de Palacio Nacional en la Ciudad de México, para posteriormente llegar al salón de recepciones e iniciar el protocolo junto con la escolta exclusivamente femenil del heroico colegio militar. Y justo tras la ceremonia junto con la escolta vendrá vendrán las arengas, vendrá el grito de la independencia, que ya lo decía Israel Aldave, la presidenta Sheinbaum adelantó la semana pasada que la ceremonia del grito de independencia en este martes 15 de septiembre habrá una sorpresa, y se refería ella a la mención de nuevos héroes y heroínas de la patria. Veremos a quién menciona con particularidad la presidenta Sheinbaum. Dijo en esta misma conferencia que es importante reconocer la historia, reconocer a los héroes, a las heroínas que nos dieron patria, y veremos quiénes se unen a las arengas presidenciales en esta, la segunda oportunidad de la presidenta Sheinbaum de salir al Zócalo capitalino y tocar, repicar la campana de Dolores. Sale en estos momentos, sale la escolta femenil del heroico Colegio Militar. Es la tradición de las Fuerzas Armadas para este acto solemne. Las elementos, en este caso, porque son mujeres todas, son seleccionadas especialmente por su excelencia académica, por su disciplina, por su porte militar. Recorre la escolta femenina del heroico Colegio Militar en estos momentos los salones contiguos al salón de recepciones de Palacio Nacional, evidentemente con la bandera al frente.

Y tras la presentación de la bandera nacional, ahí que se asoma, que se alcanza a asomar seguramente por el balcón de Palacio Nacional, sale en estos momentos la presidenta Sheinbaum del despacho presidencial, acompañado de su esposo Jesús María Tarriba, y recorren, en estos momentos comienza el recorrido por los salones de Palacio Nacional. Camina a través de estos majestuosos pasillos y salones de Palacio. Hace una pequeña pausa la presidenta Sheinbaum mientras escucha el sonar de las trompetas.

avanza la presidenta Sheinbaum rumbo al balcón central de Palacio Nacional tras permanecer unos minutos en uno de los salones. Insisto, avanza de la mano de su esposo Jesús María Tarriba para encontrarse en estos momentos con la escolta femenil del heroico colegio militar para iniciar pues con este protocolo solemne a 216 años del inicio de la independencia de México.

Repica la campana de Dolores y la presidenta Claudia Sheinbaum ondea la bandera mexicana. Luego de aproximadamente 20 arengas, 20 vivas, que incluyen, si no me falla el dato, un par de novedades, tal y como la presidenta lo anunciaba, Gertrudis Bocanegra y Antonia Nava, suena el himno nacional mexicano.

0: Tras el himno nacional mexicano, se retira en estos momentos la escolta del heroico colegio militar. La presidenta entregará y entrega en estos momentos la bandera para la retirada de la escolta. Les decía, fueron aproximadamente 20 vivas, 20 arengas que incluyen a las...
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11: Playa de Arena Verde, Estados Unidos. Conocida oficialmente como Papakolea, esta joya exótica se encuentra en la Isla Grande de Hawái. Es una de las cuatro únicas playas en todo el planeta que posee arena de color verde oliva. Esta tonalidad tan extraña se debe a la presencia masiva de cristales de olivino, un mineral pesado que se desprende del cono volcánico que rodea la bahía tras las constantes erupciones. El mar erosiona la roca volcánica, lavando los materiales ligeros y dejando este espectacular matiz verde que contrasta con el océano.
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12: La letra J es la única que no aparece en la tabla periódica de los elementos químicos del mundo.
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0: LED en ceremonias anteriores que lucen espectacularmente bien y sobre todo cuando se combinan con la pirotecnia. Y mientras vemos y escuchamos la fiesta pirotécnica, vamos a tierra con Ulises Soriano. ¿Cómo se vive en estos momentos, Ulises, ahí en el Centro Histórico de la Ciudad de México?
13: Juan Pablo, te vuelvo a saludar y te comento que en estos momentos pues somos testigos de estos fuegos pirotécnicos que sin duda alguna han engalanado esta noche después de que la presidenta Claudia Sheinbaum diera sus vítores, sus vivas en esta plancha del Zócalo. En las imágenes de Aldo Reyes y Óscar Jiménez puedes ver tú que aún continúan llegando las personas y están haciendo todo lo posible, corriendo, intentando llegar hasta el Zócalo de la Ciudad de México para poder alcanzar siquiera los últimos fuegos artificiales que sin duda alguna han sonado muy fuerte y han hecho vibrar a la gente que continúa en este punto del centro de la Ciudad de México. Mientras tanto, algunas otras personas más han comenzado a dejar poco a poco la plancha y enfilándose a la calle de Francisco y Madero para tomar el eje central y de ahí continuar para sus destinos. Déjame decirte, Juan Pablo, que en estos instantes lo que corresponde al metro aún continúa abierto para poder salir a sus destinos. Y por supuesto, Juan Pablo, somos testigos a lo lejos incluso, pero desde aquí son muy perceptibles estos fuegos de luces que sin duda alguna también entonan con estos fuegos artificiales que, déjame decirte, que el aforo de en estos momentos son de 200,000 personas. Sin embargo, es un aforo preliminar el que se tiene de la gente que ha llegado desde las 7 de la mañana e incluso continúa arribando a este punto del Zócalo de la Ciudad de México. En tanto, Juan Pablo, continúa la vendimia, pero la fiesta no se acaba esta noche de 15 de septiembre por el 216 aniversario del inicio de la independencia. Y por supuesto, Juan Pablo, toda la atención en estos instantes se centra en este centro histórico con estas luces con estos fuegos artificiales y estas luces coloridas. Y por supuesto, nosotros continuamos muy pendientes en este punto de Simón Bolívar y Francisco y Madero, donde sin duda alguna la fiesta se siente en el corazón hoy en este día, Juan Pablo.
0: Bien, gracias, gracias, Ulises Soriano, buena noche.
13: Continuamos pendientes, buena noche.
0: Gracias, gracias, es Ulises Soriano, que por cierto le decía yo hace unos momentos de las novedades en las arengas. Antonia Nava, sí es novedad. Gertrudis Bocanegra ya fue mencionada el año pasado, pero también fue novedad los pueblos indígenas y afroamericanos que mencionó la presidenta Sheinbaum entre aproximadamente 20 vivas, 20 arengas. En esta noche en la que se conmemora el 216 aniversario del inicio de la independencia de nuestro país. Y así con estas imágenes desde el Zócalo capitalino, la pirotecnia, las luces láser, la presidenta Sheinbaum despidiéndose de las mexicanas y los mexicanos que llegaron hoy.

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5: Nueva York, Estados Unidos. Nueva York es el epicentro cosmopolita por excelencia y la capital cultural del mundo moderno. Conocida como la Gran Manzana, esta metrópolis congrega a millones de habitantes de todos los rincones del planeta, quienes hablan más de 800 idiomas en sus 5 vibrantes distritos. Caminar por sus calles es realizar un viaje global ininterrumpido. Desde los imponentes rascacielos de Manhattan y las deslumbrantes luces de Times Square, hasta la riqueza comunitaria de sus barrios históricos como Chinatown y Little Italy. Nueva York dicta las tendencias globales en finanzas, arte, moda y gastronomía, gracias a una energía inigualable que nunca duerme. Es un crisol de culturas, donde la diversidad no solo coexiste, sino que define la identidad misma de una ciudad que constantemente se reinventa y da la bienvenida al futuro.
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5: La Antártida es técnicamente el desierto más grande del mundo porque registra niveles de precipitación pluvial extremadamente bajos anualmente.
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11: Muy buenas noches, bienvenidos a este su programa Estilo de Vida. Yo soy su amigo Gerardo Medina, me da muchísimo gusto que nos acompañen el día de hoy a través de esta su casa Grupo Fórmula, donde le damos poder a su voz. Y para compartir conmigo este espacio, la gratísima compañía de Miriam Díez.
12: Hola, ¿cómo están? Bienvenidos.
11: Y Marquito Silva.
13: Gerardo, muy contento de estar de nueva cuenta con ustedes aquí en Estilo de Vida.
11: Y el día de hoy vamos a hablar sobre los ácidos grasos esenciales. Les decía que los ácidos grasos omega 3 son grasas saludables. Mm-hmm. Esenciales para que el cuerpo proteja el corazón y el cerebro, uh-huh. Pero no los puede producir el organismo.
13: Eso sí, ¿no?
11: Lo necesita consumir a través de la dieta. Uh-huh. Ahora, ¿cuáles son los principales beneficios de consumir el omega 3? Uh-huh. Salud del corazón, porque ayuda a reducir los triglicéridos y protege contra enfermedades cardiovasculares. Otro, la función cerebral. Mejora la memoria, la concentración y cuida las neuronas. Ya ves que están bien escasas, uh-huh, últimamente.
13: Pero muy.
11: Hay muchos que...
13: Bueno, ya ni siquiera las ven en el mercado. Ya ves que venían sesos ahí. Ya
11: madre
13: ni siquiera
11: santa, esas, esas, esas te digo. Yo no necesito ayudarlo mucho, ¿eh? O sea, él solito, ¿eh?
13: Esas quesadillas ya no...
11: Yo las estaba hablando de otros, Marquito, no de ti. Ok. De otros están peor que desde...
13: Ah, sí, Jerry, nombres y apellidos.
11: Desneuronados.
13: Pero queremos saber nombres y apellidos.
11: No, no te puedo decir, pero tienen casas bien caras allá por el Cerro del Tepozteco.
13: ¿Hay tanto así?
11: Sí.
13: Ah, ok, entonces ya, por eso dijiste todo.
11: No nos entendió, Sofi. Bueno, ahorita, el que entienda, entienda. Entonces, propiedades. Funciona como un buen antiinflamatorio natural para el organismo.
12: Pensé que ibas a decir las de esta persona.
13: Exacto.
12: Como dijiste por allá, por algún lugar.
11: Oye, por cierto, también Yuridia tiene su causa, su casa

0: por el Teposteco.
1: Ah, por ahí la tiene.
0: Tiene una casa muy grande por el Teposteco.
2: Le voy a decir a David Noriega que me invite, porque él decía...
0: Que te invite. Si ni el...
2: Pues es conocido de Yuri.
0: Claro que no, no, no seas mentiroso.
2: Pues si lo conoce, han viajado mucho, a muchos lugares con ella.
0: Dios santo. Señora, si ustedes quieren inventarse una vida, llamen a Marco Antonio Silva. Y en 5 minutos se las hace. En 5 minutos se las hace Marco Antonio Silva. Ahora, ¿quieren destrozársela a alguien? Llámenle a Marco Antonio Silva. Él en 2 minutos se las destroza. Bueno. Entonces decíamos, las propiedades del omega 3 son salud del corazón, porque ayuda a reducir los triglicéridos, el colesterol de muy baja densidad, protege contra daños cardiovasculares, para la función cerebral, porque mejora la memoria, la concentración, cuida las neuronas, propiedades, no las que tú dices, funciona como un buen antiinflamatorio natural para el organismo. Fuentes de alimentos, mira, el pescado azul, que es el salmón, la sardina, el atún, la cábala, son ricos en DHA y en EPA. DHA significa dihidropiandrotestosterona, es lo que significa. Y el de origen vegetal, que son las semillas de la chía, las semillas de lino y las nueces, aportan el ácido linoleico, el ALA. ¿No? Ahora, existen muchas opciones de suplementos del omega 3, pero yo prefiero los que vienen combinados. Ahora, ¿qué ocurre si mi cuerpo no consume omega 3 todos los días? Bueno, tomar omega 3 todos los días ayuda a reducir la inflamación general del cuerpo. Cuida la salud de tu corazón y mejora la función de tu cerebro. Ahora, dentro de los principales beneficios está proteger tu corazón. Hay una revista que se llama Eating Well, que vendría siendo como Come Bien, que dice que estas grasas buenas reducen los triglicéridos, que es una grasa en la sangre, y ayuda a bajar la presión arterial. Ayuda también al cerebro. El ácido DHA, que es un tipo de omega 3, la de dihidropiandrotestosterona, forma parte de las células cerebrales, lo que mejora la memoria y la concentración. También disminuye la inflamación. Calma los dolores en las articulaciones, mejora la recuperación de los músculos después de hacer ejercicio.
3: Cierto.
0: Reduce el estrés. Y esto lo explica una fuente que se llama Infobae. Que el consumo diario puede ayudar a bajar los niveles de cortisol, que es la hormona relacionada con el estrés. Así como la GABA te puede ayudar a reducir el cortisol, el omega 3 también te puede ayudar a reducir el cortisol. Pero, ¿qué pasa cuando lo consumes solito? Puedes llegar a tener molestias estomacales. Sobre todo puedes sentir sabor a pescado en la boca. Acidez o mala digestión. Esto cuando toman dosis muy altas. Y yo me acuerdo de estas dosis muy altas porque en un tiempo el doctor Barry Sears, que escribió un libro que se intitula La dieta de la zona, bajaba de peso a las personas dándoles los ácidos grasos líquidos. Olían a pinole. Te lo digo porque se los dio a Anel. Entonces, Anel tenía el frasco del doctor Barry Sears. Digo, a ver, déjame ver a qué huelen. Digo, oye, ¿segura que tienen ácidos grasos? Tenieron pinol. Huele igual.
3: Aromatiza.
0: Y me acuerdo que hace como 20 y tantos años nos habló aquí al programa de Estilo de Vida un señor que se llamaba Manuel de Monterrey, que era el hombre más gordo del mundo.
3: Ay, ¿te acuerdas?
0: Él era el hombre más gordito del mundo. Pesaba como 310 kilos más o menos, ¿no? O más. Y dijo que si le podíamos ayudar nosotros. Le dijimos nosotros, pues no, pues ¿cómo te vas a ver? No, digo, no soy endocrinólogo, no soy cardiólogo, no soy pues un referente para usted en el caso de una obesidad mórbida tan desproporcionada, porque además estaba produciendo tumores en las piernas, ¿no? Ahí platicamos con él. Entonces, él lo atendió el doctor Barry Sears. Y el doctor lo atendió, no sé si en Monterrey o en Texas. Pero atendió el doctor Barry Sears. Y el doctor Barry Sears logró bajarlo hasta 210 kilos de peso.
2: Sí, pero lo bajó.
3: Lo
0: bajó
3: tiempo,
0: más de 100 kilos. ¿Sí? Incluso hasta se casó.
3: Órale.
0: Me acuerdo que hasta se casó.
2: Ay, pobre corazón, imagínate nomás.
0: Pero falleció al poco tiempo.
3: Pues sí, imagínate.
0: Falleció al poco tiempo. Entonces, yo sí los digo porque hay muchos ácidos grasos que cuando vienen ultra refinados, pues sí saben medio gachos y huelen como medio raro. No.
3: Es como nos daban el aceite de bacalao antes.
0: La emulsión de scotch.
3: Sí, era como para eso.
0: Que ahora viene de cereza y de naranja.
3: O para hacerte la limpia.
0: La emulsión de scotch era aceite de hígado de bacalao. Era como para depurar el hígado.
3: Ah, ok.
0: Para fortalecer tus defensas.
3: Qué horrible cosa era.
0: Pero sabía.
3: Aguácatelas.
0: Contigo me desquito.
3: Sí.
0: Ahorita vamos a sacar todas tus penas al
3: sí,
0: aire.
3: Sí, pero al aire y al más allá, porque...
0: No, no, qué cosa más espantosa las mamás nos daban.
3: Qué bueno
0: como
3: que lo
0: no
3: voy
0: se
3: a
0: las
3: hacer.
0: Tomaban ellos.
3: Sí.
0: Bueno, entonces, o algún efecto secundario, pues, de la molestia estomacal. Pueden, les digo, sentir sabor a pescado en la boca, acidez, mala digestión. Las personas que me dicen, sí, fíjense que me estoy tomando las perlas de ácidos grasos y erupto como a pescado, yo lo que les recomiendo es que las metan al refrigerador. Cuando las consumes frías, muy frías, no las eruptas.
3: Fíjate que a mí nunca me hicieron nada. Mira que tengo muy delicadas las que tú tienes.
0: Sí, yo tomo hasta...
3: Yo me las he tomado una diaria y...
0: Yo tomo hasta cuatro al día.
3: Fíjate, a mí y nunca me hicieron
0: nada. Nunca he eruptado una perla. Ahora, tiene efecto anticoagulante también. Dosis muy elevadas, o sea, más de 3 gramos al día, pueden hacer que la sangre tarde más en coagular. Aquí donde tienes que tener un poquito de cuidado... es en que no estés tomando anticoagulantes también.
3: Claro.
0: O sea, no combinar la toma de un anticoagulante con, por ejemplo, ácido acetil salicílico, la famosa aspirina y el mejoral, los ácidos grasos esenciales y algún otro elemento que tenga la posibilidad de evitar la agregabilidad plaquetaria,
3: claro.
0: La floculación. Que
3: claro.
0: Evite la floculación. Entonces, sí hay que tener cuidado en ese aspecto, pero el doctor les hace referencia a eso.
3: Fíjate, ¿no? Ahorita que acabas de decir algo, ya van varios doctores que le dicen a las personas que si no está indicado por un médico, no se tomen el ácido acetil...
0: Salicílico. El mejoral.
3: Que no se lo tomen si no está indicado por un médico.
0: Ahora, ahí sí tengan cuidado. Y la aspirina igual, ¿eh?
3: Claro.
0: Aspirina y mejoral, tienen que tener cuidado que
3: así
0: se lo mande
3: es.
0: El médico. Pero los ácidos grasos no, nomás hay que tener cuidado de que no esté tomando yo un anticoagulante.
3: Exactamente.
0: Ahora, el omega 3 específicamente en sus formas de EPA y DHA es el ácido graso indicado para bajar los niveles de triglicéridos en la sangre.
3: Uh-huh.
0: Yo normalmente lo que recomiendo para triglicéridos y colesterol es ácidos grasos esenciales, el omega 3, también el 6, el 9, el acilimarina, que es el caro luchoso mariano, el selenio y el zinc. Esta combinación de silimarina, selenio, zinc y ácidos grasos esenciales ayuda a que las personas estabilicen sus niveles de colesterol y triglicéridos. Y mucha gente me dice, es que fíjese que aún tomando y lo que me mandaron y matándome de hambre, comiendo una lechuga al día, no logro bajar colesterol y triglicéridos. Nosotros los hemos podido estabilizar. Pero vamos a un pequeño corte y estamos volando con ustedes aquí en su programa
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4: Vamos a una breve pausa y regresamos a su programa.
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9: Yo
1: lluvia, pisadas, raspones. Nuestro calzado resiste absolutamente todo.
7: Sin embargo, lucirlo reluciente y bien cuidado no exige gastar de más.
1: Si quieres elaborar tu propia crema para calzado, quédate para aprender la receta de esta tecnología doméstica.
9: Revista del consumidor.
7: En el día a día, merecemos usar productos de calidad que nos faciliten la vida. ¿Y sabes qué es lo mejor? Que muchas veces podemos crearlo con nuestras propias manos.
1: Por eso, haremos nuestra propia crema para calzado, que está validada por el Laboratorio Nacional de Protección al Consumidor. ¡Comencemos!
7: Para esta tecnología doméstica puedes adquirir los ingredientes en droguerías y tlapalerías. Los ingredientes que vamos a utilizar para hacer 750 mililitros son media cucharadita de colorante sintético negro, media taza de agua ras, 4 cucharadas de vaselina simple, 2 cucharadas de cera carnauba, 3 cucharadas de cera amarilla y 3 cucharadas de ácido esteárico.
1: También vamos a ocupar los siguientes utensilios: un cubrebocas, un par de guantes de látex, una taza medidora, un recipiente con capacidad de 500 mililitros, 2 abatelenguas, una cuchara sopera metálica, un tazón de vidrio con capacidad de 1 litro, una cacerola con capacidad de 2.5 litros, 2 trapos para manipular objetos calientes y un recipiente de plástico o metal con capacidad de 250 mililitros.
7: Ahora sí, pasamos a la magia de la preparación. Pero antes de ponernos creativos, recuerda que la seguridad es primero. Ajustémonos el cubrebocas y pongámonos los guantes de látex.
1: En un lugar con ventilación, empezaremos disolviendo el colorante en el aguarrás con una batelenguas. Puedes pulverizar el colorante envolviéndolo en un papel y golpeándolo suavemente con un martillo.
7: Después agregamos la vaselina, la cera de carnauba y la cera amarilla en el tazón y la calentamos a baño María.
1: Un gran consejo para que la cera se funda más rápido es cortar la cera en cubitos pequeños y mezclar constantemente hasta que se derritan por completo.
7: Una vez que la cera esté líquida, añadimos el ácido esteárico y continuamos moviendo hasta que se integre totalmente.
1: Ya que se hayan disuelto todos los componentes, con mucho cuidado, retiramos el tazón del baño María y vertemos nuestra mezcla de colorante con aguarrás e incorporamos todo mediante movimientos suaves. Por último, vaciamos nuestra crema para calzado en el recipiente de 250 mililitros.
7: Solo resta tener un poco de paciencia. Antes de cerrar el envase, dejamos enfriar a temperatura ambiente hasta que el producto se solidifique. ¡Y listo!
1: Lo mejor de esta tecnología doméstica es que tiene 1 año de caducidad y se prepara en 40 minutos aproximadamente.
7: No olvides mantener el recipiente bien cerrado para evitar que la crema se reseque. Además, es indispensable que el envase contenga una etiqueta visible que señale que debe mantenerse fuera del alcance de niñas y niños. Y, de ser posible, una leyenda de precaución por su contenido de solvente.
1: Guárdala en un lugar fresco, seco y oscuro. Y devuélvele la vida a tus zapatos. Anímate a preparar este producto en tu casa y etiquétanos en Instagram con el hashtag Tecnología Doméstica Profeco y @RevistaDelConsumidorMX.
7: No olvides que también puedes ver esta y más tecnologías domésticas en nuestro canal de YouTube, Profeco TV.
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0: Ayuda a que el cuerpo rompa y elimine los triglicéridos más rápido de la circulación sanguínea. Y hay muchos artículos que hablan de esto, ¿eh? No lo estoy diciendo yo. Ahora, vamos a hablar del omega 6. ¿Qué son las grasas omega 6? ¿Qué funciones y qué beneficios tienen en la salud? Uh-huh. Ya hablamos del omega 3. Bueno, ahora vamos a hablar del omega 6. Los ácidos grasos omega 6 son esenciales para la salud, sobre todo para mantener una vida sana y saludable, ¿no? Pero ¿cuáles son sus funciones? Los ácidos grasos conocidos como omega 6 son un ejemplo de ácidos considerados básicos, con abundantes efectos fisiológicos óptimos para la salud, porque pueden utilizarse para mejorar la inflamación relacionada con la artritis reumatoide y los síntomas del síndrome premenstrual. Por lo tanto, los ácidos grasos omega 6 son fundamentales para el buen funcionamiento de nuestro organismo, porque participan y intervienen en una amplia variedad de funciones. Ahora, básicamente, cuando se les dice graso, se dice ácido graso esencial, estamos hablando de un ácido graso insaturado. Y eso significa que posee en su molécula un doble enlace entre átomos de carbono. Es decir, tiene enlaces dobles en sus cadenas, contando con el primer enlace doble en el carbono situado en la posición 6. Pues se llama omega 6. Bueno, muchos no me entendieron, pero bueno.
3: Yo.
0: ¿Qué es el ácido graso omega 6? Te lo voy a explicar. El ácido graso omega 6 es un tipo de grasa poliinsaturada, también conocida con el nombre de ácido linoleico esencial o araquidónico. ¿Se acuerdan que muchas veces he dicho ácidos grasos esenciales contienen ácidos linoleicos, gamma-linolénicos, linoleicos y araquidónicos?
3: Sí, bueno, linoleicos.
0: Entonces, este, el omega 6, es el ácido linoleico, pero linoleico esencial, que también se conoce con el nombre de ácido araquidónico. Desde un punto de vista más bien químico, son ácidos grasos del tipo W6, lo que significa que poseen enlaces dobles en sus cadenas. Por eso también son considerados como grasas insaturadas.
3: ¿Qué es insaturado?
0: Que no se puede saturar el organismo.
3: Ah.
0: ¿Qué es insaturado, mire?
3: Pues no sé, pero en los ácidos grasos, bueno, no sé. Ya ves que
0: mientras
3: cada uno...
0: que los ácidos grasos W3, o sea, omega 3, poseen su primer enlace doble en el carbono 3, en el W9, en el carbono 9, en el W6, o sea, el omega 6, en el carbono 6. O sea, para que ustedes me entiendan, todos los ácidos grasos esenciales tienen un doble enlace. ¿En qué carbono lo tienen? Es lo que le da el nombre.
3: El nombre del omega.
0: Si el doble enlace empieza en el carbono 3, es un omega 3. Si el doble enlace empieza en el carbono 6, es un omega 6.
3: Si no es 12, si no es 5.
0: Si empieza en el doble enlace, en el omega, en el enlace 9, es un omega 9. ¿No? Ahora, es considerado un tipo de ácido graso esencial, fundamentalmente porque nuestro organismo no es capaz de producirlo por sí mismo, lo que significa que la única forma de aportarlo es a través de la dieta, concretamente a partir del consumo de alimentos que lo contienen.
3: Claro.
0: Entonces, ¿qué es lo que vamos a entender aquí? Como ya hemos visto con nosotros ácidos grasos, lo cierto es que encontramos este tipo de grasas sobre todo en aceites vegetales. De hecho, a diferencia del omega 3, que lo encontramos en alimentos de origen animal, como el pescado, las principales fuentes de ácidos grasos omega 6 son especialmente los vegetales. No vas a encontrar omega 6 en fuentes animales, solamente en fuentes vegetales.
3: Ya ves que el aguacate dicen que tiene mucho...
0: Sí, pero esa es la principal fuente de omega 9.
3: Ah, ok. Tiene un omega.
0: Tiene un omega.
3: Ok.
0: Sí, miren, siempre adelantándose. Entonces, los omega 6 son fundamentales para el buen funcionamiento de nuestro organismo. Entre otras importantísimas funciones, las grasas omega 6 poseen un papel tan destacado como importante en la producción, estructura y regulación de las células. Promueven una adecuada y correcta respuesta inmunológica por parte de nuestro sistema inmune, siendo esenciales, por ejemplo, en la respuesta de nuestro organismo ante la inflamación. Ahora, si tú consumes una cantidad muy alta de omega 6, el efecto es contrario. En vez de reducir la inflamación, la produce.
3: sastre, sí, pues sí. No siempre es
0: si poco
3: bueno
0: es
3: comer.
0: Bueno, mucho más no.
3: Exacto.
0: Si poco es bueno, mucho más no.
3: Y mira que lo dices 80 mil veces.
0: Entonces sí hay que tener cuidado de consumir las cantidades que son específicas al organismo. Por eso cuando tú consumes una perla que dice omega 3, 6 y 9, ya trae la cantidad que debe de traer de omega 3, la que debe de traer de omega 6 y la que debe de traer de omega 9.
3: Así es.
0: En la proporción de vida, porque el que más abundante es el 3, luego sigue el 6, luego sigue el 9. De mucho, mediano, poquitito, ¿no? Uh-huh. Pero lo trae para generar una sinergia entre los ácidos grasos, ¿no? Ahora, las funciones no quedan ahí, ¿eh? También contribuye y participa en el correcto equilibrio del perfil de grasas en la sangre. Uh-huh. Esto se conoce médicamente también como perfil lipídico, que te van a hacer tu perfil de colesterol, triglicéridos, VLDL, LDL, HDL, etcétera, ¿no? Ese es tu perfil lipídico. Entonces, el omega 6 participa en el correcto equilibrio del perfil lipídico y también ayuda a regular el metabolismo y la coagulación de la sangre. Este ácido graso, el omega 6, ayuda a mejorar la coagulación de la sangre. Ahora, en resumidas cuentas, podemos decirte que las principales funciones de los ácidos grasos omega 6 son la formación de membranas celulares, la formación de hormonas y el funcionamiento del sistema inmunológico neuronal y de las transmisiones químicas. Les repito, los más importantes beneficios o funciones del ácido graso omega 6 es la formación de las membranas celulares, la formación de las hormonas, el funcionamiento del sistema inmunológico neuronal y de las transmisiones químicas. También, entre otros beneficios, se encuentra que contiene propiedades saludables para el aparato circulatorio. Rebaja los triglicéridos, reduce el colesterol, protege contra la angina de pecho, previene enfermedades como arritmias.
3: Mira.
0: También puede ser utilizado para aquellas personas que sufren una caída de cabello constante, pues se relaciona con una falta de riego sanguíneo en el folículo piloso. Es muy recomendable para las mujeres, pues ayuda a disminuir los síntomas premenstruales. Se suele utilizar en comprimidos de aceite de onagra, porque una de las fuentes del omega 6 es el aceite de onagra. Hay onagra y rosa prímula. Uh-huh. Bueno, estos son principales fuentes. También es aceptado para el tratamiento contra la diabetes.
3: Mira.
0: Porque ayuda a mantener equilibrados los niveles de insulina. El omega 6 ayuda a que el cuerpo produzca la insulina igual que el magnesio y el zinc. Igual que el magnesio y el zinc. Entonces, tiene una cantidad de funciones importantísimas. Además, previene los efectos secundarios de la enfermedad. Si tú tienes un problema diabético, el omega 6 te va a prevenir neuropatías, arterias sobretanto Leber, espasmolización de las venas vasos y arterias, prevenir catarata diabética, retinopatías, pérdida de la memoria, desequilibrios emocionales.
2: Oye, ¿a cuántos?
0: Entonces, está aconsejado para problemas de impotencia en los hombres, porque debe mejorar la circulación. Uh-huh. Ya ves lo que comentábamos el otro día que Marco nos había dicho, ¿no?
2: Ay. Entonces,
0: no fue el tema el otro día.
2: Yo no fui.
0: De la andropausia que hablamos de la menopausia.
2: No, Jerrito todavía no, afortunadamente.
0: Decías que tú ya no podías aunque querías.
2: Es que el amigo de un amigo mío me contó.
0: Tú me dijiste, no, siempre querer es poder.
2: Bueno, pues decidí de origen nada más para zafarme de una situación que tenía pendiente. Pensando.
3: Que si nos vamos un corte, me
0: vámonos un corte y después platicamos de la vida sexual de Marco Antonio Silva, quien es su programa
11: Estilo de Vida.
4: Y recordándoles que pueden enviarnos un mensaje de WhatsApp al 55 23 35 47 74. Ácido alfa lipoico. El ácido alfa lipoico es un antioxidante que se produce de forma natural en el cuerpo. También se puede ingerir en alimentos y en suplementos. Es considerado como el antioxidante universal, ya que es tanto soluble en agua como soluble en aceite. Algunos de sus beneficios son brindar protección al cerebro y también ser útil en ciertas enfermedades del hígado, como la neuropatía diabética.
11: el ácido alfa-lipoico reduce los síntomas de neuropatía diabética, principalmente dolor, entumecimiento en extremidades inferiores y ardor. En la dieta de diabéticos tipo 2, aumentó un 30% los niveles saludables de insulina, incrementando notablemente la utilización de glucosa en la sangre. Para el caso de los diabéticos en particular, es un nutriente que mejora notablemente su calidad de vida.
4: Vamos a una breve pausa y regresamos a su programa Estilo de Vida.
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1: Y ya estamos nuevamente con ustedes en este programa
2: Estilo de Vida.
1: Bueno, aquí en el corte ya me aclaró Marcos que les dijera que no me había dicho él. Pero también se aconseja para impotencia en los hombres, porque ayuda a mejorar la circulación.
3: Ay, qué bueno que dices, para que no haya nadie impotente, todos sean cumplidores y las familias viven mejor.
1: Así, mi hermano una vez estaba en la feria del caballo en Texcoco.
2: ¿Qué tanta tarugada estás diciendo el día de hoy?
3: Ay, Miriam, no me podían vivir mejor, las familias están más cumplidores.
2: No, está divertido irte.
1: Imagínate, si decía mi hermana, porque vi un caballo en la feria del caballo, y entonces el caballo, pues, venía ganoso. Y no sé si han visto alguna vez un caballo,
2: sí,
1: se ve.
2: Sí, sí.
3: Nunca,
2: igual hermana, que los burros.
1: Y mi hermana, en vez de decir se ve imponente, dijo se ve impotente. Digo, pues se ve todo menos eso, mi reina. Ay, perdón, quise decir imponente. Bueno. Entonces, no hay duda que el omega 6 es un ácido graso sumamente saludable para nuestro organismo. Sobre todo porque ayuda positivamente a la hora de reducir los niveles elevados de colesterol en la sangre. Por este motivo, se aconseja consumir suplementos ricos en omega 6 en caso de colesterol elevado. Ahora, ¿dónde encontramos el omega 6? Fundamentalmente en ácidos grasos omega 6, que son alimentos de origen vegetal. Aceites vegetales de semillas como el aceite de cártamo, de girasol, el aceite de soya, el aceite de maíz, el de oliva, que tanto hablan del aceite de oliva como el mejor. Bueno, el oliva extra virgen tiene cantidades muy, muy más aceptables de omega 6. Además, también encontramos omega 6 en frutos secos.
2: Sí.
1: Nueces, cacahuates, almendras, avellanas, pistachos, anacardos.
2: Ay, me encantan a mí los
1: en alimentos de origen animal secos, como el atún, siempre y cuando haya sido enriquecido en aceites vegetales, como el hígado de bacalao. Bueno, entonces yo no creo que con todo esto el omega 6 les vaya a hacer daño.
2: Yo tampoco.
1: Ni sea malo, ni lo tengan por qué no consumir.
2: Claro.
1: Luego el omega 9. Bueno. El omega 9 es un poco menos conocido que los otros ácidos grasos, como el omega 3 o el 6, pero sus propiedades son, al igual que como los anteriores, muy notables. El omega 9 nos ayuda para problemas de colesterol. El omega 9 ayuda a aumentar nuestro colesterol bueno, el HDL, que mucha gente se pregunta, ¿cómo puedo subir el colesterol de alta densidad? Con este producto que es el omega 9, lo cual nos ayuda a controlar el colesterol residual que produce las enfermedades cardiovasculares. También ayuda mucho para el intestino. El consumo de omega 9 tiene un impacto muy positivo en el intestino y muchos médicos se refieren como nuestro segundo cerebro al intestino.
2: Ok.
1: Como sabemos que es importante cuidar su lubricación y llevar a cabo prácticas que permitan mejorar el tránsito intestinal para evitar problemas como el estreñimiento, en este sentido el omega 9 es fundamental. El omega 9. Porque ayuda a evitar complicaciones. También sirve para la piel. Entre las muchas propiedades del omega 9, también nos encontramos otras relacionadas con la piel, ya que este ácido graso funciona como un antiinflamatorio natural que ayuda en la cicatrización.
2: Increíble.
1: Además, es rico en antioxidantes, contribuye a frenar el envejecimiento de la piel, mantiene la estabilidad durante más tiempo y previene el deterioro cognitivo. Luego, también sirve para la hipertensión. El omega 9 es ideal para aquellas personas que tienen hipertensión, porque ayuda con esta condición dentro del marco de una vida saludable. Ahora, dentro de los ácidos grasos omega 9, que es un ácido oleico, os decíamos que unos eran linoleicos, este es oleico, ¿no? Es típico de los aceites vegetales como el oliva, el girasol, y está presente en el aguacate. El ácido oleico omega 9 aporta muchos beneficios en este aspecto. Ahora, ya conocemos las múltiples propiedades del omega 9, pero conviene mucho que sepamos qué alimentos son ricos en estos ácidos grasos, incluirlo en la dieta de manera constante. El primero, los aceites. En este sentido, a mí me gustaría mencionar que hay aceites como, les decía, de oliva, que todo el mundo lo enarbola como algo maravilloso, ¿verdad? El aceite de girasol, el de moringa, el de argán, con el que te crece el cabello.
3: El aceite. Oye, pero lo usan, Jerry, de oliva, tú dices, de repente, bueno, la extra virgen lo han empezado a utilizar ya como hasta para guisar cosas calientes.
1: Bueno, en Europa siempre han ocupado para freír.
4: No, siempre es con el que
1: pero
4: se...
1: Pero todos los aceites, todos, todos sometidos a una alta temperatura, sí se transforman. Bueno. Pero el que menos daño te hace es el de oliva.
4: Es el de oliva. Okay.
1: También el aceite de cacahuate, el de almendras, el de cártamo, el de soya, el de maíz, el de amaranto. Todos los aceites son fácilmente incluibles en la dieta diaria a través de los aliños para las diferentes recetas. Aliños son las las, ¿cómo le llaman lo que le ponen a las ensaladas? Aderezos.
4: Los aderezos que se le ponen son que sirven para aliñar o aderezar las ensaladas.
1: El aguacate.
4: O la comida.
1: Otro alimento riquísimo en omega 9 es el aguacate. Además de estar buenísimo, es un complemento perfecto para ensaladas.
4: Qué rico es, ¿verdad?
1: Y también puedes tomarlo en tostadas con un poco de huevo cocido. Si te gusta probar cosas nuevas, ponle quinoa, legumbres.
4: Ay, es que rico como quieras.
1: Entonces, si el omega 3, el omega 9 hiciera daño, pues nadie come aguacate.
4: Claro.
3: Exactamente. Nadie come,
1: aguacate.
3: Nada. Es saludable, bueno, grasas buenas. Y bueno, es riquísimo.
4: La verdad, sí.
1: En los frutos secos.
4: Ay, esos son también deliciosérrimos.
1: Los frutos secos son ideales para un picoteo saludable, para que no anden ahí, en vez de andarse comiendo papas y estas cochinadas, sí. ¿Verdad?
3: Y están carísimas.
1: Pueden comer aceituna, pepino, nueces de macadamia. Y por último hay una serie de plantas que también son ricas en omega 9, aunque en mayor cantidad, por ejemplo la ortiga y la onagra. El aceite de onagra también es rico en omega 6.
4: A mí, ¿sabes cuáles me gustan? También las pepitas de girasol.
3: Ay, son riquísimas.
1: Entonces, el aceite omega 9 es un ácido graso con notables propiedades y es un excelente aliado para nuestra salud. Por eso es importante incluirlo en nuestras comidas a través de algunos alimentos. Incluyo, ¿sabes quién es riquísimo también en omega 9?
4: ¿Quién?
1: El huevo.
3: Mira, rico.
1: El huevo es muy rico en omega 9. Y si hablamos nosotros de esto, de esos entremeses saludables, pues los cacahuates y las nueces.
4: Sí, son ricos.
1: También tienen omega 9.
4: A mí me encanta todo lo que son esos, me encanta.
1: Entonces, ¿cómo les pueden decir que el omega 3 es el único que deben de consumir? Que el omega 6 y el omega 9 no se necesitan. Que el omega 6 y el omega 9 hacen daño. Todos estos son mitos absurdos.
4: Sí.
1: Se necesita de omega 6, se necesita de omega 9, se necesita de omega 5, se necesita de omega 3.
4: Porque todos tienen su quehacer, su propiedad y su quehacer en el cuerpo, ¿no?
1: Entonces yo les diría, pues no protejan su corazón, no protejan su colesterol, no bajen los triglicéridos, no coman aguacates, dejen las nueces, tiren los cacahuates, los pepinos, sí. No consuman tal cual alimento, no usen el aceite de olivo extra virgen, porque dicen que hace daño. Entonces, yo lo que quiero que entiendan es que una adecuada combinación de estos tres elementos ayuda muchísimo a mejorar nuestra calidad de vida. Y ya en conjunto los tres ayudan a mejorar enormemente la salud cardiovascular. Bueno, llegamos al final de este programa. 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Así que, bueno, llegamos al final de este programa. Muchísimas gracias por habernos acompañado. Cuídense mucho. Después del himno nacional, continuamos con ustedes aquí en este programa.
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6: 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Vamos a una breve pausa y regresamos a su programa Estilo de Vida. 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
5: Los Reyes Escandinavos Unidos.
7: Una escena que se quedará para la historia fue cuando el cortejo fúnebre recorrió a pie hacia la fortaleza de Akershus. Esto para despedir a uno de los reyes más queridos, Harald V de Noruega. Justo detrás del armón de artillería que llevaba el ataúd, Hakon iba caminando a pie. A su derecha iba el rey Carlos Gustavo de Suecia y a su izquierda el rey Federico X de Dinamarca. ¿La razón? Las tres casas están unidas por sangre y por historia. 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
6: Londres, Reino Unido. Londres es una metrópolis fascinante, donde la historia milenaria de la realeza británica se funde perfectamente con una modernidad audaz e hiperconectada. Barrios emblemáticos como Soho, Camden Town y Notting Hill muestran una mezcla vibrante de culturas, mercados exóticos, expresiones artísticas callejeras y gastronomía internacional de primer nivel. Museos de renombre mundial con entrada gratuita y monumentos históricos como el Big Ben conviven con rascacielos futuristas a orillas del río Támesis. Londres es un imán intelectual y creativo global, un espacio inclusivo donde conviven pacíficamente tradiciones centenarias y las tendencias más vanguardistas del arte, la música y la tecnología contemporánea.
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1: Buenas noches, bienvenidos a este su programa
2: Estilo de Vida.
1: Yo soy su amigo Gerardo Medina, me da muchísimo gusto que nos acompañen el día de hoy a través de esta su casa, Grupo Fórmula, donde le damos poder a su voz. Y para compartir conmigo este espacio, la compañía de Miriam Díez.
3: Hola, ¿cómo están? Bienvenidos.
1: Y la de el señor Marco Antonio Silva.
4: Gerrito, muy contento de estar de nuevo cuenta con todos ustedes aquí en Estilo de Vida.
1: Espero que en los próximos programas me disfruten solamente a mí.
4: Ay, no seas así, Jerry.
1: Se van los dos.
4: Que te disfruten mucho a ti solito,
1: Jerry. Sí, o sea que por mí, de aquí a Cuernavaca, ¿verdad?
4: Ay, tanto así, Jerry.
1: ¿Tú?
3: Es que lo extrañaron mucho durante un mes a él.
4: Y medio.
3: Mes y medio.
4: Casi dos meses.
1: Ahora resulta que los señores se van también un mes para que los extrañen.
4: Sí.
1: Los señores se van un mes para que los extrañen.
3: No nos van a extrañar tanto como a ti, pero nos van a extrañar, digo yo.
1: Que fíjate que yo les voy a traer unos juguetes ahora que vaya de viaje.
3: ¿Qué juguetes?
1: Pues, como voy a ir a un lugar que se llama Punta Cana unos días, que les quiero decir que es más barato que ir a las playas de México,
4: ¿eh? No es cierto, ¿cómo que es en serio? ¿Punta Cana?
1: Tú ves 5 días y 4 noches, Hotel Riu, todo incluido, por darles un ejemplo. Mm-hmm. Con todo y avión, 11,000 pesos.
4: Ay, no, mejor te vas a Punta Cana.
3: Mucho mejor.
1: Y tú vas ahí y cruzas la frontera y puedes ir de shopping. Puedes traer muñecos de vudú, puedes traer.
3: Ay, mira lo que nos va a traer de regalo.
1: Cabezas jíbaras. O sea, pues está Haití pegadito.
3: Ándale, ya viste.
1: Ya ves que la isla está dividida en dos,
3: sí.
1: En República Dominicana y en
3: Así es, y en Tahití. Y nos vas a traer
1: Sí, les voy a traer sus regalitos, sus muñequitos ahí para que los guarden en el closet.
3: Pero ya usados, dice. O sea, ya nos vas a
1: traer. Ay, no sé dónde llegaron esos alfileres ahí. No, fíjense, les voy a contar una anécdota. Una vez estaba yo en Chile y me regala una señora muy mona. ¿Tú te acuerdas de eso, Miriam? Me regala unos elfos. ¿Te acuerdas que traje unos elfos?
4: Ah, sí, dice Miriam.
1: Que fui a Argentina, fui a Chile y regresando traje unos elfos.
3: No. Pero no te preocupes.
1: A Miriam es mucho pedirle que se acuerde del capítulo de la telenovela ayer. De la semana pasada. Entonces, el caso es que me regaló unos elfos. Yo no sé por qué en Chile es un muñequito muy común, pero bueno. Yo lo vi bastante feito, pero yo por educación dije, sí, señora, qué bonito. Llegando a la casa, lo aventé y lo guardé en el closet. ¿Te acuerdas que en mi departamento tenía un closet que estaba pegadito a mi... Es un closet chiquito de blancos que yo tenía, ¿te acuerdas?
3: Sí.
1: Que estaba pegado al buró de mi cama.
3: Sí, ese sí me acuerdo.
1: Entonces ahí guardé el muñequito. Dije, ahí está feito. Y ahí guardé el muñequito. No les miento, ¿eh? No es choro, ni estoy mintiendo, ni me gusta hablar de que yo creo en estas cosas. Pero armaba un ruidazo adentro del closet.
3: ¿No quería estar ahí adentro o qué?
1: No le pregunté ni me contestó.
3: O hacía fiesta.
1: No le pregunté ni me contestó.
3: Hacía fiesta.
1: Pero 3 días me bastaron para oír como si alguien se azotara contra la puerta por dentro.
4: Qué fuerte, ¿verdad? Eso.
1: La primera vez yo pensé como el cubo de la escalera estaba a un costado.
3: Sí.
1: Le cuento a Miriam, porque Miriam se acuerda perfectamente bien, sí, del departamento. El cubo de la escalera estaba a un costado. Yo dije, ¿cómo se azotan contra el cubo?
3: Y del otro lado.
1: Y me daba coraje, ¿no? Dijo, ay, ya llegó alguien borracho. A la siguiente vez, volvió a ir el trancazo. Y yo dije, esto ha de ser de la tubería del gas. Porque ya ves cómo explota la tubería del gas.
3: Sí.
1: Pero dije, no, pues el boiler está apagado. Porque yo tenía una puertita en la habitación de la casa de ustedes que salía a una azotehuela y estaba el boiler de gas ahí a un costado.
3: Y enfrente, Martín.
1: Yo siempre buscándole una explicación lógica a las cosas, ¿no? A la tercera vez, cuando oí el trancazo, noté que era la puerta. Entonces me quedé y le dije, ¿es alguien? Y que vuelve a golpear la puerta.
4: No.
1: Y que prendo la luz y que abro la puerta y lo primero que vi fue el muñeco.
4: Qué fuerte.
1: Y entonces que saco el muñeco de ahí. Uh-huh. Y dije, no, pues ¿qué hago con él? Entonces lo llevé y lo dejé en la cocina. Uh-huh. Y al otro día Estela, que ya ves que se llevaba todo, la recicladora de todo el departamento. Y ese muñeco tan bonito, ahí está horrendo, le dijo.
3: Pero ay, si no, usted lo quiere, lléveselo.
1: A mí sí me gustó, lléveselo. Ya nunca le pregunté si había oído ruidos, trancazos.
3: Pero sonidos. Entonces ya no volvió a trabajar con Gerardo.
1: Pero nunca más volvió a oír un ruido en la puerta, ¿eh?
3: Fíjate.
1: Yo creo que uno lo dice de broma, pero ha de haber cosas que no comprende uno o que desconoce uno, ¿no? Como decía
3: pues mi amigo, que hay muchos planos que nosotros ni vemos, que ahorita está ni sentimos.
1: En Europa, en Madrid, pero estaba aquí en México, por el aeropuerto. Uh-huh. Me decía, es que hay portales que nosotros alcanzamos a entender. Y ellos que son teólogos.
3: ¿Sí? Sí, yo también creo eso.
1: Hay portales que ni nosotros
3: alcanzamos a entender. Hay dimensiones que nosotros entender. No.
1: Entonces, mucha gente juega incluso hasta con la Ouija. Ay, y sí, no sabe lo que está tocando.
4: Abriendo.
1: ¿No? Depende, mira, si tú no crees absolutamente en eso, yo creo, ¿eh?
4: Se puede bloquear.
1: Yo pienso, sí. Que si tú la tocas y no abres tu inconsciente a ese portal, llamémoslo de esa manera, pues no va a entrar nadie. Ni vas a abrir nada. Porque acuérdate que para muchas cosas lo que necesitas primero es fe. Uh-huh. El creer.
3: El creer en
1: si
3: ello.
1: Si tú no pones tu confianza en lo que estás haciendo, no resulta. Y si aparte de que no crees te da risa, pues bueno. Uh-huh. Pero lo del elfo sí.
3: Pues ya ves que hay muchas teorías del agujero negro y de las los portales y esas cosas. Pues que sí pueden ser, ¿no? Los gusanos, o sea, hay muchas cosas.
1: Me dice una persona, es que nosotros cósmicos. Vivimos en una Matrix. Y hay que despertar de esta Matrix. No, yo me la paso todo a dar en esta Matrix. ¿Para qué quiero
3: esta
1: despertar?
3: Ya la conozco.
1: Sí, mano, yo estoy a gusto, estoy tranquilo.
3: Apenas le agarré el patín a esta.
1: Así que vaya, usted busque la suya.
3: Exacto.
1: Si esta no existe, qué
3: cada
1: bueno.
3: Cada quien sus aventuras.
1: Sabe igual que si existiera. Sí, es que dicen tantas tonterías.
3: Sí.
1: Tantas tonterías como, por ejemplo, que los reyes de Inglaterra son reptilianos.
4: Ay, sí.
3: ¿Qué es eso de reptilianos?
1: Que son derivados de los reptiles, que son los extraterrestres.
3: Ay, madre
1: reptilianos.
3: Mía.
1: Y digo, uno que conoce la historia, hay que leer. La ignorancia mata.
3: Sí, no, bueno.
1: Y que sabes cómo fueron ascendiendo los reyes y conquistando y llegando. Y,
3: claro.
1: Y cómo el sexo movía al mundo y
3: así
1: todas estas
3: es.
1: Cosas.
3: Y
1: de reptilianos,
3: sigue.
1: De extraterrestres y de hijos del yumbago, no sí, tiene no. nada, ¿eh? No tienen absolutamente nada.
3: No.
1: Son tan comunes como uno, ¿eh? Y te piden tus 5 minutos para ir a zurrar y regresan
3: así
1: después
3: es.
1: De ir a hacer
3: así
1: pipí.
3: Es.
1: O sea, yo no sé dónde inventan tanta idiotez. Como
3: pues
1: por ejemplo, como por ejemplo, todas las personas que auguran, es que se va a acabar el mundo.
3: Uy, ya desde cuándo se hubiera
4: en el
3: acabado
4: año 2000
3: ya.
4: Decían que se iba a acabar.
1: Primero el 2011, ajá. Luego primero el 2000, luego el 2011, ajá. Luego el 2026,
4: ajá.
1: Que ya estamos a 2026 y yo no veo que esto se mueva.
4: Ajá.
1: Luego que el 2030, luego que el 2050.
4: Sí,
1: que bueno. Por orden matemático,
4: ajá.
1: Que ya no te queda mucho tiempo.
4: Y todo el mundo va contando y creyendo y haciendo historias.
3: Y haciendo mitos
1: la
3: sobre
1: nave
3: el
1: espacial,
3: apocalipsis.
1: La nave espacial que supuestamente iba a aterrizar en México y que estaba circundando alrededor de la Luna.
4: Sí,
1: y que era una nave espacial del tamaño de Manhattan. Y que tú oíste que alguien hablara de la nave espacial, tú oíste que alguien aterrizara, tú oíste que alguien viniera. Inventan tantas cosas. Hay una necesidad tan inmensa en el ser humano hoy en día. De creer en
4: claro,
1: lo que
4: no.
1: sea.
4: Uh-huh.
3: Fíjate que cuando estuve haciendo mis chiribitiles, pues todo lo que pensaba la gente, que no tenía una explicación.
4: Lo plasmas.
3: Es todos esos poderes mágicos que le daban a seres,
4: uh-huh.
3: O que le daban a situaciones, eventos físicos de la naturaleza. Como los fuegos fatuos, por ejemplo, ¿no?
4: Uh-huh, uh-huh.
3: Pues los fuegos fatuos nunca existen como
1: explícale
3: tal.
1: Explícale al público que son los fuegos fatuos.
3: Cuando en los pantanos, cuando está la descomposición orgánica, sueltan después una serie de gases que son luminosos y se ven en la noche.
4: Uh-huh.
3: Cuando hay luna, hay luz, entonces le dan esa luminosidad y pensaban que eran seres fantásticos o que eran almas en pena o que eran cosas por el
1: que
3: estilo.
1: Que van lanzando cadenas.
3: Exacto. Y no, y así en muchas cosas. Y es muy interesante leer todo de la mitología porque es una parte esencial del ser humano, fíjate, como una defensa emocional. El darte algún tipo de respuesta mágica ante algo que te da temor o ante algo que te puedas aferrar
4: uh-huh.
3: para tener una ilusión o fe, ¿me
4: sí,
3: entiendes?
4: Es cierto, sí.
3: Y eso es muy importante para el desarrollo humano en cuanto a las emociones, pero eso no quiere decir que no nos fijemos antes en este tipo de cosas y lleguemos a pues, unas barbaridades, ¿no? Que hace también la gente.
1: Bueno, vamos a un pequeño corte y estamos volando con ustedes en su programa
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5: Territorio Animal.
6: El conejo. El conejo se ha consolidado en los últimos años como un animal doméstico sumamente popular gracias a su naturaleza dócil, su tierno aspecto y su comportamiento silencioso. Estos pequeños y asombrosos herbívoros son criaturas extremadamente sociables y curiosas que disfrutan explorando su entorno.

0: al mundo.
1: París, Francia. París, la célebre ciudad de la luz, es un faro global de elegancia, arte, intelecto y romanticismo que ha cautivado a viajeros durante siglos. Sus amplios bulevares y la majestuosa Torre Eiffel enmarcan una urbe que es sinónimo de alta costura, diseño vanguardista y alta cocina sofisticada. Más allá de su innegable herencia histórica, el París contemporáneo es un crisol multicultural sumamente diverso, donde comunidades de origen africano, asiático y árabe aportan dinamismo a barrios bohemios como el Belleville y Montmartre. Sus museos de clase mundial como el Louvre y sus icónicos cafés a la orilla del Sena siguen siendo el punto de encuentro de artistas, pensadores y estudiantes internacionales, consolidando su estatus como una de las metrópolis más influyentes del planeta.
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0: La importancia del saber.
1: Los ojos de un camaleón pueden moverse de forma independiente, permitiéndole ver en dos direcciones distintas al mismo tiempo sin problemas.
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4: Bueno, quiero recordarles que el día de hoy, por la fecha tan significativa que tenemos, solamente el día de hoy, a quien me mande la frase Viva México, le voy a dar el 50% de descuento en su pedido. 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
4: 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Bueno, y continuamos. Y entro a la primera frase. Entonces, estábamos hablando nosotros sobre toda esa necesidad que tiene la gente de creer.
6: Así es.
4: Que le es indispensable. ¿Sí? Le es indispensable. Uh-huh. Y
6: sí, tienes que tener alguna explicación o algo que, alguna fe ante algo que no entiendas.
7: Bueno, ¿cuántas personas no van? Y tú lo dijiste el otro día, Jerry, de una amiga tuya que tenías, que a cada rato iba a preguntar por el novio, creo que era que le leyeran las cartas, ¿no? O sea, que le dijo las cartas ya. O sea, creo que iba un día sí y otro también y demás, porque quería saber que el marido le iba a durar toda la vida o que no le iba a ser infiel. Y a lo mejor lo que dijo Jerry, pero una cosa por eso, entonces, como dice, tenía la necesidad de creer en algo y de que esta persona que lee las cartas le acentuara de que estaba realmente viviendo ella en lo cierto y demás. Y así como ella, mucha, o hay gente que no sale si no ve, por ejemplo, los el color con el que tienes que salir a la calle, el horario.
6: Si te quieres echar tu suerte extra.
7: Exacto.
6: Y lo que pasa es que eso es una falta de seguridad en uno mismo también.
7: Uh-huh. Entonces, gente va creando distintas cosas.
6: Tú vístete bien, como te sientas contento o contenta, arréglate bonito, cree en ti, quiérete y ahí vas contra el mundo o a favor del mundo.
7: Así,
6: ¿no?
7: Estoy de acuerdo contigo.
6: Porque de todas maneras nos van a tocar fregadazos, de una u otra. Pero también hay cosas hermosas. Uh-huh. Y si no te atreves, pues nunca vas a probar si era maravilloso o qué iba a pasar. Y además ahí vas aprendiendo. Y fíjate que yo creo, y por todo lo que he leído, es cuando tú te metes en la vida, cuando la vives, cuando dices, bueno, ahí voy en el cauce, es cuando van sucediendo las cosas.
7: Ajá.
6: Y cosas buenas también. Y como ya tienes experiencia de algunas que te hicieron daño o que caíste o lo que quieras, es más fácil irlas esquivando.

0: cultivando. Ya no te agarran de tanta sorpresa, ¿no?
1: Así es, sí.
0: Y te das la oportunidad de seguir viviendo.
1: Sí,
0: Que eso
1: cierto.
0: está, porque la vida es, fluye como los ríos. El agua fluye y fluye y fluye, no la puedes parar. Igual la vida, no sabes qué va a pasar. Buscamos como seres humanos el estar estables. Y la estabilidad es lo que menos hay.
1: Fíjate que hay algo que nos molesta mucho, que es el dolor ajeno.
2: Ay,
1: Si algo le molesta a
2: incomoda
1: muchas personas,
2: también.
1: es le incomoda ese dolor ajeno.
2: Sí.
1: ¿Por qué vienes a desestabilizar mi poca armonía con tu dolor?
2: Sí,
1: ¿No?
2: cierto,
1: Y
2: cierto.
1: la gente, yo encontré unas frases que se dice, frases de mierda que decimos cuando no sabemos qué hacer con el dolor ajeno. Y se puede comentar mucho, ¿eh? Mira, una frase que decimos mucho es, ya ha pasado suficiente tiempo. ¿No? Es que mi mamá murió hace 4 años y todavía le lloro. Oye, ya pasó suficiente tiempo. ¿Suficiente para quién?
2: Sí, cierto.
1: Porque yo sigo roto por dentro, ¿no?
2: Sí, claro.
1: Si a ti te dijeran, ya ha pasado suficiente tiempo, ¿tú qué dirías?
0: Pues para ti, para mí, ¿no? ¿No?
1: ¿Por qué?
0: Pues porque tú lo sientes de otra manera, es tu sentimiento.
2: Claro.
0: Cada quien tenemos un sentimiento diferente hacia las cosas.
1: Pero si entiendes lo
0: Sí.
1: indiferentes que podemos ser
0: Sí,
1: cuando comenzamos la frase.
0: claro.
1: O sea, oye, pues es que ya pasó mucho tiempo, ¿no? Ya lo hubieras superado. Tienes que pasar
0: Sí,
1: la página.
0: claro, tienes que. Y además, fíjate, Ger, que no nada más eso es entre nosotros, también en los eventos. Si tú te fijas, hay un evento horrible, catastrófico, que te dicen en las noticias. Es el tema, suben todos los likes, suben todos los comentarios, el esto y el otro, y ya para que se te olvide y te calles, órale, pongan otro. Y ya se nos olvidó la tragedia que había pasado
2: Sí,
0: 2 días
1: exacto.
0: antes.
1: Pero si la persona no quiere pasar la página,
0: Pues sí.
1: si todavía está intentando sobrevivir a lo que hay escrito en ella,
0: Claro.
1: porque no cerraron ciclos, porque no acabaron de ver lo que tenían pendiente.
0: Pues sí.
1: ¿Y qué es lo que
0: Y no
1: normalmente?
0: buscaron ayuda
1: ¿Sabes
0: también.
1: algo que me choca que me digan a
2: ¿Qué,
1: mí cuando
2: Jerry?
1: tengo un
2: ¿Qué?
1: problema? Que me suena como una cachetada. Tienes que ser fuerte.
2: Ay, sí, esa frase, como si fuera.
0: Es
2: O
0: como el
1: sea,
0: ánimo.
1: tienes que ser fuerte.
2: Échale
1: O sea,
2: ganas.
1: otra
0: Y
1: vez.
0: ánimo.
1: Otra vez. O
0: Pues
1: sea,
0: sí.
1: ¿cuánto más tengo que aguantar para que dejen de pedirme que sea fuerte?
0: Porque no están ellos en la fortaleza, ¿verdad?
1: ¿Cuántas mujeres están pasando por un divorcio? Pues están pasando por una relación tormentosa. ¿Cuántos hombres están pasando por la pérdida de un hijo? Tienes que ser fuerte. ¿Por qué te dicen eso? Y luego te dicen, tienes que seguir adelante. Y no saben que ya lo haces.
0: Que lo estás haciendo todos los días.
1: Todos los días sales adelante. Aunque nadie vea lo que te cuesta.
0: Sí, cada día es una aventura, ¿eh?
1: Ahora, ¿qué te dicen? Hay gente que está peor. ¿A qué
0: Sí,
1: te suena?
0: y sí.
1: Pues sí, hay gente que
0: Es
1: está
0: para que
1: peor.
0: no te sientas tan mal.
1: Pero hay gente que está mejor.
0: Y sí, pero es para que no te dé envidia del otro.
1: ¿Y eso qué tiene que ver con lo que me está pasando a mí?
0: Claro.
1: O sea, ¿qué tiene que ver que haya gente que esté peor y haya gente que esté
2: No, no tiene
1: mejor
2: nada que ver
1: con lo que
2: no,
1: me está
0: no,
1: pasando
0: y
1: a
0: tú
1: mí? Nada,
0: necesitas
2: nada, en
0: hablar de lo
2: absoluto.
0: tuyo, pero
2: En
0: tienes que también
2: absoluto.
0: aprender con quién, la verdad.
1: Y luego te salen con la jalada de, es que tienes que poner de tu parte. O sea, ¿tú crees que yo quiero estar así?
2: Pero la gente piensa que tú quieres estar en esa condición. Son pocas las
1: Llamar
2: personas
1: la
2: que
1: atención,
2: exacto.
1: sufrir, desgarrarte las vestiduras, hacerle al drama, ¿no?
0: ¿Sabes a mí lo que me pasa cuando tengo algo que me pasó, ¿no? X. Por ejemplo, con lo de mi muela que andaba yo muy preocupada. Y le platico a una amiga a la cual quiero mucho. No, hombre, el primo no sé quién se murió de eso. Dice, no, pues qué bueno que me animas, güey. O sea, ya me fui. Me da mucho coraje que hagan ese tipo de.
1: Y luego,
0: Mejor quédate
2: comparaciones y
0: callado, o
2: todo. Bueno,
0: sea.
1: y te dicen, bueno, anímate, ¿no?
0: Sí.
1: Anímate. Pues ojalá fuera tan fácil como me lo pides, ¿no?
0: Así es.
1: A mí me choca que si yo estoy down, llegue alguien y me diga,
0: Anímate,
1: échale ganas
0: compadre.
1: y anímale, y anímate.
0: Sí, no.
1: O sea, hay gente que está peor que tú.
0: Sí.
1: ya pasa la página.
2: Como que no te estés quejando, o sea, porque hay peores que tú.
1: Me molesta que te estés quejando.
2: ¿Qué derecho tienes a quejarte?
1: No me agrada estar oyendo que estás mal. O no me agrada verte mal porque no estoy en la posición de levantarte ni de compartirlo contigo. Esa es una realidad. Si la gente tradujera estas frases, te darías cuenta de lo que te están diciendo es que estás solo. ¿Cuántas veces? Hay un post que me encanta de, y no me encanta por el post, sino por lo que te comunica. Cuando fue el Día Internacional del Suicidio, sale un chavo que dice: ¿cómo has estado? No, yo muy bien. No sé si lo has visto. No, ¿cómo has estado? Pues yo muy bien. ¿Y qué ha pasado? Pues de fiesta en fiesta. Tú sabes, tú me dices, tú me invitas, yo hago sonrío y hago clic, y aquí, ya, ya, ya, ya, ya, acá, y aquí, ya, ya, ya, ya, ya, acá. ¿Y luego qué crees? El otro día amanecí abajo de un puente, en condiciones tremendas, triste, abatido. ¿Y por qué no me llamaste? ¿Por qué no me pediste ayuda? Te llamé, pero estabas ocupado. Les llamé a todos y nadie me hizo caso. Entonces no los quise incomodar. Volví a sonreír y salí a la calle. ¿Pero por qué no me pediste ayuda? ¿Te sientes mal? Yo también me sentía mal. Y no necesité de ustedes. Y después se borra la imagen del chavo y ves que está platicando con un recuerdo la otra persona. Ay. Yo sentí así como que se me hizo un hueco en el estómago.
2: Sí,
1: que dices, sí es cierto. Cuando lo necesitas, nadie te ayuda.
2: No.
1: Todo mundo piensa que andas exagerado. Mira, yo tengo un conocido que cuando se le acerca a alguien que se siente mal, ay, pobrecito, ¿cómo sufres? Es que me siento mal y me siento, ay, ya, ya, ya, déjate de dramas, ¿no? Ay, mira nada más, pobrecito, ¿cuánto sufre? ¿Sufres? ¿Sufres? Pero que no diga él que se siente mal, porque como buen narcisista, entonces sí tienes que hacerle caso.
2: ¿Qué tal? Sí, es cierto.
1: Pero vamos a un pequeño corte y regresamos volando con ustedes aquí en su programa
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7: Territorio Animal.
8: El conejo. El conejo se ha consolidado en los últimos años como un animal doméstico sumamente popular gracias a su naturaleza dócil, su tierno aspecto y su comportamiento silencioso. Estos pequeños y asombrosos herbívoros son criaturas extremadamente sociables y curiosas que disfrutan explorando su entorno, dando divertidos saltos de alegría cuando se sienten completamente seguros y felices en el hogar. Requieren una alimentación balanceada basada estrictamente en heno fresco, verduras de hoja verde y sustrato específico para mantener su salud digestiva y el desgaste necesario de sus dientes. Con paciencia y un trato delicado, los conejos pueden aprender a usar una caja de arena e interactuar activamente con sus dueños, respondiendo cariñosamente a las caricias en las orejas. Son mascotas perfectas para quienes buscan un compañero dulce, pacífico y visualmente encantador.
7: Una vuelta al mundo.
8: París, Francia. París, la célebre ciudad de la luz, es un faro global de elegancia, arte, intelecto y romanticismo que ha cautivado a viajeros durante siglos. Sus amplios bulevares y la majestuosa Torre Eiffel enmarcan una urbe que es sinónimo de alta costura, diseño vanguardista y alta cocina sofisticada. Más allá de su innegable herencia histórica, el París contemporáneo es un crisol multicultural sumamente diverso, donde comunidades de origen africano, asiático y árabe aportan dinamismo a barrios bohemios como el Belleville y Montmartre. Sus museos de clase mundial como el Louvre y sus icónicos cafés a la orilla del Sena siguen siendo el punto de encuentro de artistas, pensadores y estudiantes internacionales, consolidando su estatus como una de las metrópolis más influyentes del planeta.
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7: La importancia del saber.
9: Los ojos de un camaleón pueden moverse de forma independiente, permitiéndole ver en dos direcciones distintas al mismo tiempo sin problemas.
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1: Fíjate que algo que les dicen muy, muy seguido a las personas que tienen este problema es: sal, distráete.
2: Sí, porque para que salgas del tubo.
1: Pero es que no necesitan entretenerse.
2: No, no, claro que no, pero la gente piensa que es una manera.
1: Lo que necesitan es que su cabeza deje de hacerse daño.
0: Pues te digo una cosa, a mí sí me sirve cuando me siento mega triste o así mala onda. Yo misma trato de decir, voy a salir a caminar o voy a salir a distraerme o voy a leer o para como para que me calme la ardilla que anda ahí moviéndose en la cabeza, ¿no?
1: Y cuando esos momentos son aptos para confrontar lo que estás sintiendo y te des cuenta que es más grande de lo que tú puedes manejar y la gente tome la decisión equivocada. O sea, lo que necesita mucha gente es dejar de hacerse daño.
0: Claro.
1: Y luego les dicen, pero es que no sé por qué te pones así si no te falta nada. O sea, lo que me falta es estar bien.
0: Sí, en vez de decir, o sea, ¿no agradece suficiente? Lo que sí tienes a tu alrededor para que eso te ayude a que tengas fuerza para que tú mismo te empieces a apoyar y veas. Es que no sé cómo explicarlo. Yo, muchas de esas frases quizás las digan, depende quién, si te la dicen así tan vacía o pues, tú has pasado por cosas duras, yo he pasado, tú también has pasado por cosas duras.
1: ¿Pero sabes cuál es el problema? Que a veces sobredimensionamos a las personas que queremos tener cerca.
0: Eso es cierto.
1: Y a esas personas no les interesa.
0: Eso es cierto.
1: Ni están en la posición de darte el apoyo que tú necesitas.
0: Así es.
1: Y te están dando un consejo por librarse de la compañía.
0: Eso es cierto. Eso es muy cierto. Eso que dices.
1: Porque hay veces que hasta se enojan. A mí me ha tocado con señoras que cuando di la plática de la empresa me dice, es que mi madre me dijo, si tú no eras así. Y que les dicen, es que yo echo de menos a la persona que tú antes eras. O sea, la que ya está ahorita, ¿no?
2: Sí, ya.
1: Lo que soy ahora, ¿no? que probablemente eso ya está una resultante y una consecuencia de tu compañía también.
0: Ah, no, eso por supuesto. ¿No? Los dos van creciendo o decreciendo juntos,
1: Y les dicen, es que todo está en tu cabeza. ¿No te ha pasado que te digan así? ¿O que escuches que alguien le dice?
0: Sí,
1: que es que tengo muchos nervios.
0: Es que tú te lo no, solo te lo estás imaginando.
1: Exacto, todo está en tu cabeza, ¿no?
0: Tú te lo estás imaginando, así no es.
1: Y la gente no se da cuenta de lo jodido que es no poder salir de ahí.
2: Exacto.
1: O sea, sí, terrible, efectivamente, terrible. Todo está en mi cabeza. ¿Y cómo salgo?
2: Ajá, exacto.
0: ¿Cómo sí, salgo? Lo que quieres de es una luz cabeza para salir de la angustia que estás pasando, ¿no?
1: Y le dicen, solamente tienes que controlarte.
0: ¿Cómo quieres que me controle tú? Entonces me siento muy mal ahorita.
1: O sea, exacto, si yo pudiera controlarme, no estaría pidiendo ayuda.
0: No me sentiría mal, claro.
1: No estaría pidiendo ayuda, ¿no?
0: Sí.
1: Y luego te dicen, como a ti te pasó, ya no pienses tanto, Marquito.
2: Ajá, exacto. ¿No? Y es horrible. Pues, ¿por qué? ¿Y cómo? ¿Por qué dices eso, no? Es horrible, entonces, te la pasas muy mal cuando la gente está diciendo eso. Y
1: dices, ¿qué crees que no lo he intentado, no?
2: Uh-huh.
1: O algo que es increíble es que te digan, es que no tienes motivos para estar así.
2: Uh-huh.
0: ¿Tú cómo sabes cuáles son mis motivos? ¿No? Uh-huh. Ni estás viviendo en mi piel. Yo lo que digo muchas veces, la gente te da mucho consejo y que hagas y que esto, viven peor. Y además, nadie de ellos, cuando tú estés en una fuerte situación, te va a dar el dinero o el apoyo físico o el de en ese momento de ir a sacarte. Son pocos los amigos, llamados amigos, que te dicen, híjole, ¿qué necesitas? Órale, vamos, ¿no?
1: O sea, como
0: te
1: diciendo,
0: dejan nada más te dan la opinión, te meten ahí el gusanillo y ya.
1: O sea, como si tú tuvieras que decir, o sea, tengo que demostrarte a ti que mi dolor merece existir. Es que fíjate que se me murió mi mascota, como el otro día que hablamos de gente que adora a sus mascotas y que no tiene más compañía.
2: Exacto.
1: Y que son como sus
2: familia.
1: Como su familia, ¿no? Uh-huh. Hay una película que se llama Una mujer sin filtro,
2: uh-huh,
1: con Fernanda Castillo, uh-huh, no sé si la han visto.
2: Sí.
0: Yo no.
1: Buenísima.
0: La voy a ver.
1: La tienes que ver, está en Netflix.
0: Ah, la voy a ver.
1: Vela hoy. Además que te vas a dar una divertida brutal. Pero en una de las escenas le encarga a la hermana cuidar al gato. Y el gato se muere, Toribio se llama el gato. ¿Tú viste esa película? Vela.
2: Una mujer sin filtro.
1: Una mujer sin filtro. Vela. ¿No saben ustedes? El película mexicano.
2: No, es que
1: con Fernanda Castillo, ahorita, con esta Mayra Escalante, con este Medina. O sea, es un elencazo, ¿no?
2: Ajá.
1: Pero llega ella y se le muere el gato.
2: Ajá.
1: Y le dice la hermana, es que nada más te pedí una cosa, que lo cuidaras, que le dieras su medicina.
2: No.
1: Y se voltea y le dice a la hermana, ay, ya, cálmate, si solo es un gato.
0: Ay,
2: no,
0: Dios.
2: Bueno, para, o sea, ella, no, sí,
1: no, claro, les cuento la película, no, la película es sensacional.
2: Uh-huh.
1: Pero eso es lo que tú mencionas.
0: Uh-huh.
1: O sea, te tengo que demostrar que lo que siento, lo que me duele, merece, uh-huh, existir.
2: Uh-huh. No, pues no tendrías por qué demostrarle
1: primero
2: a nadie.
1: Primero, para que...
0: ¿Una mujer sin filtros?
1: Sí, sin filtro.
0: Sin filtro.
1: O sea, para que realmente valga la pena que me entiendas y me aprecies. Entonces, luego te dicen, es que tienes que querer salir de la situación. Si tú estás así es porque quieres.
2: Ajá.
1: Tú tienes, ay,
0: eso
1: que querer
0: me choca,
1: salir.
0: No estás ahí queriéndote hacer güey. O sea, no sabes cómo salir. Estás tan ensimismado y ahí empiezan las depresiones y también ahí empieza la frustración y también ahí empieza la adrenalina a subir como para que suba de nivel y empiece un pleito físico de trancazos y de homicidios y de, o sea, no es tan fácil. Las emociones humanas pueden ser extremas en un momento dado, ¿eh?
1: Uh-huh. Ahora, no siempre querer es poder, ¿eh?
2: Exactamente.
0: Exacto.
2: Sí.
1: Porque dicen querer es poder, no es cierto. No es cierto. No siempre querer es poder.
2: ¿Y cuánta gente realmente incluso ha muerto, Jerrito, de que no pudo tampoco? O sea, de que, como dices, no siempre es querer es poder, ¿no?
1: Mira, yo el otro día escuché a alguien en la casa,
2: uh-huh,
1: que le decía a una de las personas, ay, ya, ya, ya, tienes que levantarte, come porque estás muy flaca. Si es que no me entra el alimento. O sea, si fuera tan sencillo, no estaría enfermo.
0: Uh-huh. Sí, claro.
1: Pero es que tienes que hacer el esfuerzo. Es que tú no quieres. Y es que hay gente que comienza a comer y vomita.
2: Uh-huh.
1: No le entra. O sea, creen que es... O sea, ¿sabes qué? Ya me cansé de verte mal, ya me cansé de verte enferma, me molesta verte llorando, me molesta verte sufriendo. O sea,
0: o estás pasando por un momento difícil, ¿verdad? Y mucha gente no se quiere acercar a ti para que no, por no sentir que estés quejándote, porque no te estás quejando, no. Simple y sencillamente estás tratando.

0: tratando de sacar para comprender. Lo primero que te dicen los psicólogos y los psiquiatras, escribe todo lo que traes, porque empiezas a ordenar tus propios pensamientos. Hay veces no es que te escuche alguien, es que tú necesitas hablar para tú escucharte y tú ordenar tus pensamientos. Entonces la opinión de los demás en ese momento debe de ser: cierra la boca, espérate que la persona termine de hablar, porque es lo que necesita. Si te pide consejo, pues entonces se lo darás, ¿no? Uh-huh. Y si no, pues mejor
1: te quedas
0: chitón y sí, espérate a que esa persona se esté dando el espacio para ella misma, para ordenarse y tratar de ver qué puede hacer en una situación, ¿no?
2: Ahora le dicen,
0: digo yo,
2: es que eso es llamar la atención.
0: Bueno, es que hay gente que
2: y si sí, hace. Y si no tiene otra manera de pedir ayuda.
0: Pues sí, también, pero luego...
2: ¿Cuánta gente no trata de llamar la atención porque no tiene otra manera de pedir ayuda?
0: O ya se acostumbró a eso también, que eso no es... Por eso luego dicen que ahí viene el lobo, ahí viene el lobo, ahí viene el lobo, y ya cuando llegó el lobo ya no les creen.
2: Entonces, ¿tú qué sentirías de querer llamar la atención porque no sabes cómo pedir ayuda y te digan, pues es normal, ¿para qué la volteas a ver?
0: Qué feo, pero pues sí, eso pasa.
2: ¿Para qué le ayudas si nomás está llamando la atención?
1: Así es.
2: ¿Y sabes con quién pasa mucho? Con las mamás. Es que mi mamá solamente quiere llamar la atención. Yo ya ni le hago caso, ¿eh? Así dicen. Yo ya ni le hago caso. Oye, pero es que la manera en que yo expreso que necesito que me ayudes. ¿Sí? Pues no te voy a ayudar porque no te voy a voltear a ver.
1: Sí, son tremendos.
2: Porque como dice Miriam, pues... ya te acostumbras y te fastidia.
1: Ajá.
2: Te acostumbras y ya no haces caso, ya te molesta. Pero vamos a un pequeño corte y estamos volando con ustedes aquí en su programa
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4: El colágeno es la principal proteína componente del tejido conectivo. Constituye de 25 a 35% de las proteínas totales que forma fibras, las fibras colágenas. Es el componente más abundante de la piel y de los huesos. Las moléculas de colágeno tienen distintas formas y funciones. En tendones, forman fibras rígidas encordadas, resistentes a la tensión. Por otro lado, en la piel, permite la expansión en todas direcciones sin deformaciones. El colágeno se encarga de dar estructura, firmeza y elasticidad a la piel y mantiene la salud de tus músculos, ligamentos, tendones y articulaciones. Vamos a una breve pausa y regresamos a su programa Estilo de Vida.

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1: A veces buscamos alimentos complicados para ofrecerles algo nutritivo a nuestros hijos. Y tenemos verdaderos tesoros en nuestra propia cocina. El amaranto es uno de ellos. Este alimento ancestral mexicano aporta proteínas, fibra, calcio, hierro y magnesio. Nutrientes importantes para el crecimiento y desarrollo de nuestros pequeños. Además, es práctico y fácil de incluir en su alimentación diaria. Puedes ponerlo en su lunch, preparar una alegría, combinarlo con fruta o agregarlo a diferentes recetas. Lo bonito es que, mientras cuidamos su alimentación, también acercamos a nuestros hijos a un ingrediente que forma parte de nuestra historia y de nuestras raíces. Alimentar bien a nuestros pequeños no tiene que ser complicado. Muchas veces lo saludable también puede ser sencillo

0: fresco y muy mexicano.
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2: Hay palabras que, aunque ustedes no lo crean, se escriben con S. Y que es muy raro, porque, por ejemplo, aristocracia es con C, oligocracia es con C, ¿no? Todas esas cracias que vienen de Kratos, poder. Pero idiosincrasia, que es nuestra forma de ser, bien, es con S, porque viene de crasis, que es personalidad, ¿no? Justamente. Y otra es desidia. La desidia, que es cuando eres negligente y dejas las cosas para después. Desidia, pensaríamos que tiene que ver con decisión, pero no tiene nada que ver con decisión. Viene de decidius, que quiere decir justamente hartazgo, y es justamente una palabra que se escribe con S.
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3: Playa de Arena Rosa, Bahamas. Ubicada en la isla Harbour, esta playa parece salida de un cuento de hadas debido al color rosa pálido de su arena. Este fenómeno óptico tan singular es el resultado de la mezcla de la arena blanca convencional con los restos pulverizados de millones de foraminíferos, unos minúsculos organismos marinos de caparazón rojizo que habitan en los arrecifes de coral cercanos. Con sus aguas tranquilas y cálidas, este destino caribeño ofrece un paisaje visualmente idílico, exótico y sumamente fotogénico para los viajeros.
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5: Ya estamos de regreso en Estilo de Vida.
6: Y estamos nuevamente con ustedes en su programa
7: Estilo de Vida.
8: Como ayer,
6: fíjate
8: todo eso, ayer.
6: Que hay personas, por ejemplo, se lo decían a Raquel Pankowski, se lo decían a otras que no voy a decir el nombre. Si realmente quisieras morir, no lo estarías contando.
8: Es cierto.
7: Eso sí es cierto.
6: ¿Y sabes cuál sería la respuesta? ¿Cuál? Te lo estoy contando porque todavía hay una parte de mí que quiere que alguien me encuentre antes de desaparecer.
8: Cierto, cierto.
6: Elsa Quiñones dijo, me voy a suicidar, y nadie le hizo caso y se suicidó. O sea, si te sí, lo están dicen, diciendo, señales. Es porque quiero ver quién me da la mano uh-huh. para no hacerlo. Uh-huh. Así como tú dijiste cruelmente, sí es cierto. No es cierto. Hay mucha gente que te lo cuenta, te lo dice, porque se desahoga y la va desarmando de la posibilidad de hacerlo.
8: Oye, ¿y ahora cómo puedes tú saber, como para poder también apoyar en ese aspecto de que de repente, pues, como es que hay gente que te utiliza como sanitario y hay quienes verdaderamente sí podrías ayudarlos? Porque ahí también como diferencia, es que otra vez va con el mismo choro, con la misma victimización, o sea...
6: Una cosa es victimizarse. Ajá. Y otra cosa es pedir ayuda.
8: Así es, por eso que...
6: Hay cosas que son distintas. Uh-huh. Hay gente que llega y te dice, no sabes lo mal que me siento. Hay veces que no quisiera yo ni amanecer. Hay veces que me cuesta mucho trabajo levantarme de la cama. Uh-huh. Hay veces que no quisiera ni abrir los ojos. No encuentro caso a seguir viviendo. Eso es una cosa. Tres doritos después. Uh-huh. Es que me hicieron, es que me tornaron, es que soy maravillosa, es que soy sensacional, es que nadie me comprende, es que todos me atacan, es que todos me tienen envidia. O sea, eso es ser el excusado mental de alguien. Uh-huh. Y otra muy distinta es escuchar a alguien que está clamando ayuda.
7: En las emociones.
6: Antes de apagarse.
7: Claro.
6: Antes de apagarse. Y ahí es cuando la gente, tú dirías, ¿no? Pues solo quieres que te hagan caso, ¿no? Uh-huh. Y es, sí, quiero que alguien se dé cuenta de lo mal que estoy. Uh-huh. O sea, ¿es muy terrible eso?
8: No.
6: O sea, cuando no tienes la confianza, cuando tienes la necesidad, uh-huh. cuando tienes el atrevimiento de contarle a alguien lo mal que estás, de llorar enfrente de alguien, de contarle lo que sientes.
7: Pues ya las emociones son diferentes y uno las... Yo creo que sí te puedes dar cuenta esa diferencia, ¿no? De
6: y
7: cuando
6: luego,
7: alguien te está chantajeando a cuando es, ¿verdad?, un bache cañón que está pasando a alguien.
6: ¿No? Y luego hay veces que a mí me dicen, las personas en frente de sus familiares, ¿no? Uh-huh. Es que yo ya no quiero vivir. Yo quisiera ya amanecer muerta. Y les dicen las hijas, pues no digas eso. O sea, ya me molestaste. Pero que no lo digas significa que no va a estar en mi cabeza.
8: No, jamás.
6: O sea, tiene cabeza. Aparte de que lo siento, lo quiero expresar, cállate. No lo comentes, no lo digas, porque puede molestarme más, porque me incomoda más.
7: No, porque las, además yo creo que en ese sentido también las estás ventilando. O sea, cómo tienen a la persona así, y cuando lo dice además es la regaña, porque las otras han de decir, no es cierto, no estés exagerando, no estés ventilando que te tratamos mal todos, ¿no?
6: Uh-huh. Entonces luego te dicen,
7: es una defensa.
6: Piensa cañona. En positivo, ¿no?
8: No, pues cómo vas a pensar.
6: O sea, piensa en positivo. Pues
7: no. Uh-huh.
6: Y es cuando no se entiende que la persona...
7: Pienso en positivo, a ver cómo te enveneno, desgraciada. Sí,
6: o sea,
7: se puede.
6: Una persona no puede fabricar esperanza cuando no tiene cómo llegar al final del día.
7: Pues sí, claro.
6: O sea, no sabe ni siquiera cómo va a terminar.
7: Así es.
6: Y tú, échale ganas.
7: Sí, hay momentos muy angustiosos.
6: Échale ganas. Eso me suena a mentada de madre.
8: Sí.
6: Porque no es que te falten ganas, es que más bien estás agotado de gastar todas en seguir funcionando.
7: Sí. ¿Y quieres que te diga algo? O sea, sí, dentro bueno. de esa tragedia que estás hablando, yo no sé, pero, o por lo menos a mí, y yo creo que a ti también, porque conozco parte de tu vida, siempre hay un ángel que llega contigo y de alguna manera te da la mano.
8: Sí.
7: Y gente que a lo mejor ni conoces, gente que no vuelves a ver, yo no sé, pero a mí me ha sucedido en la vida y creo que a ti también, y a Marky también. Si ustedes se ponen a pensar en los momentos más difíciles, yo no sé de dónde sale.
6: Es que dicen.
7: Pero alguien te ayuda.
6: Siempre te va a ayudar quien menos lo esperabas.
8: Y sí.
7: Te lo juro que sí. Y gente que
6: siempre
7: ni,
6: te va a ayudar.
7: A veces que ni sabes quién era.
6: Quien menos te lo esperabas. Luego hay algo que les dicen mucho a las personas, ¿no? Hay señoras ya que han sufrido mucho, que han pasado por cosas muy tristes, que han sido abandonadas, y que todavía les dicen, piensa en tus hijos.
7: Uh-huh. No, pues si por ellos estoy deprimida, güey.
6: O sea, dicen, ¿de verdad piensas que no creo eso? O sea, y les destroza no poderlo hacer, porque no pueden hacerlo ni por ellas mismas.
8: Uh-huh. Es cierto, es cierto.
6: Uh-huh. O sea, ya llega un momento en mi camino que ya no puedo continuar. Entonces no puedo continuar para mí, menos puedo continuar para otros.
7: Pues sí.
6: Y entonces dicen, todo es cuestión de actitud.
8: Cuando eso tiene nada que ver con actitud.
6: Que te decíamos, pues ten una actitud más positiva, no veas todo negativo.
8: Sí, por ejemplo, a ti, Miri, que te fue tan mal en la parte de la menopausia. Dices, es que estaba tu cuerpo respondiendo de una forma diferente.
7: Pero es que no era
8: más.
7: Pero mira, Marky, no era nada más la menopausia. Ahí me dio también la tiroides que me bajó. Mi mamá se estaba muriendo de cáncer.
8: Pero imagínate que...
7: Y mi hija está, o sea, fue una situación que nada más faltaba que un perro me llegara a hacer pipí.
8: Pero imagínate que la gente llegue, ¿no?, con todo lo que estabas pasando. Échale ganas, Miriam. ¿Qué
7: me lo dijeron.
8: Dicho? ¿Y qué les
7: ya
8: decías?
7: No los pelaba, me volteaba.
8: Porque tú sabías tú todo lo que estás
6: cargando. Es que mira, mucha gente, aparte de que se siente mal, tiene que sentirse culpable de sentirse mal.
8: Ajá, sí.
7: Ah, sí, claro,
6: ¿no?
7: Claro. Ahí y además aprendes a ver mucha gente. Y ahí es donde yo creo, digo, cada cabeza es un mundo, ¿eh? Cada cabeza es un mundo. Pero yo creo que si tú tuviste algo de autoestima en la vida, si tratas de buscar ayuda, aunque te sientas muy mal. A mí Gerardo me iba regañando un día, es que échale ganas y mira que vas a poder y no, las ganas de vivir son padrísimas. Y volteé y le dije, ¿quién te dice que yo tengo ganas de vivir?
6: Pero hay veces que lo que necesitas es alguien que te escuche.
7: Exacto, que es lo que
6: o sea,
7: te digo.
6: No que te resuelva.
7: Exacto.
6: Que te escuche.
7: Uy, así es.
6: Y cuando no tienes ni siquiera quien te escuche, es cuando las personas toman las peores decisiones, ¿no? Ahora, hay muchas veces que te dicen, oye, pero si eso fue hace años, ¿no? Cuando hace cuenta que, mira, me hicieron un comentario de una relación que no funcionó. Ejemplo, ¿no? Uh-huh. No digo que sea el caso. Pero que hicieron un comentario y que yo notara cierto rencor, recidiva, Ay, ay, ay, eso fue hace años. ¿Tú qué dirías?
7: Pues todavía traigo el ácido guardado por si me lo encuentro. No,
6: no, exacto. No, es cierto. Claro. Es que eso es cierto. Es que a mí me sigue pasando por dentro.
7: Uh-huh. Claro. Si, como yo te decía, una cosa es que perdones y otra cosa que olvides. Otra cosa es que estés buscando la venganza, ¿no? Y otra cosa es que digas, a mí no me lo vuelves a hacer. Entonces, punto y aparte, y ahí nos vemos, ¿no? Uh-huh. La gente que sigue buscando una venganza, pues se sigue envenenando.
8: Así es.
7: A sí misma, porque al otro le vale gorro, uh-huh, si no, no te hubiera hecho nada.
6: Pero más que venganza, yo...
7: Sí, buscan venganza.
6: Que el cuerpo no cuenta años. Cuando hablamos, ya pasaron muchos años de eso.
7: Claro.
6: El cuerpo no cuenta años, cuenta heridas.
8: Heridas.
6: Sí, o sea, tú estás hablando de la perspectiva de tus heridas.
7: Claro.
6: No de los años que llevan las heridas. Y luego te dicen, deja de darle vueltas.
8: Ay, no, pues cómo te... Ya,
6: no.
8: Te enojas.
6: O sea, si supiera cómo parar mi cabeza, exacto, te juro que...
7: La ardilla está dándole vueltas.
6: Sería la primera persona en hacerlo, ¿no? Y luego te dicen, es que tienes que olvidar lo que pasó.
7: No, yo no soy de esa. Yo perdono, pero no olvido. Así es, porque perdonas es que ya no te sigas haciendo daño. Y no olvido, ¿para qué tratar de que no me vuelva a suceder? Porque es una experiencia más en la vida en la cual aprendes.
6: Y luego te dicen, ya no llores.
7: A esa sí, ya. Pues no, yo lloro por todo.
6: Yo no estoy llorando para que me consueles, ¿no? O sea, sí, realmente uno llora porque ya no te cabe más adentro.
7: Te sale el sentimiento.
6: ¿No?
7: Y es bueno llorar.
6: Y luego te dicen, pues no seas tan sensible. Te estás hundiendo sola. Tienes que salir de ahí.
7: Sí, también.
6: Entonces, son una serie de referencias. Sí, sí. Que en el Día Internacional del Suicidio te da una idea muy clara, uh-huh, de por qué la gente se suicida.
8: Claro. Exacto.
7: Claro.
6: Pues llegamos al final de este programa. Muchísimas gracias por habernos acompañado. Cuídense mucho. Dios los llene de bendiciones. 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
8: Marquito, un placer, querido Jerry.
6: Cuídense mucho y nos vemos mañana aquí en este su programa
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9: 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Ácidos grasos esenciales, omega 3, 6 y 9, ácidos grasos de pescado de agua fría, omega 3, EPA y DHA, ácido linoleico y borraja gamma, y ácido oleico de olivo, omega 9. Los ácidos grasos cumplen varias funciones en el organismo, como son mantener la temperatura corporal, mejorar la absorción de las vitaminas liposolubles A, D, E, K,

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3: Los Reyes Escandinavos Unidos. Una escena que se quedará para la historia fue cuando el cortejo fúnebre recorrió a pie hacia la fortaleza de Akershus. Esto para despedir a uno de los reyes más queridos, Harald V de Noruega. Justo detrás del armón de artillería que llevaba el ataúd, Hakon iba caminando a pie. A su derecha iba el rey Carlos Gustavo de Suecia y a su izquierda el rey Federico X de Dinamarca. ¿La razón? Las tres casas están unidas por sangre y por historia. Noruega, Suecia y Dinamarca fueron un mismo rey. Reino entre 1397 y 1523. La madre de Harald V, Marta, era princesa de Suecia, por eso Carlos Gustavo era primo de ella. Y Harald era nieto de los reyes de Dinamarca. En el funeral de estado al que acudieron 16 reyes, el mensaje fue claro. No son cuentos de hadas, son historias reales.
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6: Hay palabras que, aunque ustedes no lo crean, se escriben con S. Y que es muy raro, porque, por ejemplo, aristocracia es con C, oligocracia es con C, ¿no? Todas esas cracias que vienen de Kratos, poder. Pero idiosincrasia, que es nuestra forma de ser, bien, es con S, porque viene de crasis, que es personalidad, ¿no? Justamente. Y otra es desidia. La desidia, que es cuando eres negligente y dejas las cosas para después. Desidia, pensaríamos que tiene que ver con decisión, pero no tiene nada que ver con decisión. Viene de decidius, que quiere decir justamente hartazgo, y es justamente una palabra que se escribe con S.
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7: Playa de las Catedrales, España. Ubicada en la costa de Galicia, el verdadero nombre de este monumento natural es Playa de las Aguas Santas. Su fama global proviene de las impresionantes formaciones rocosas esculpidas por el mar Cantábrico a lo largo de los siglos. Durante la marea baja, los visitantes pueden caminar bajo monumentales arcos de piedra y explorar cuevas marinas que recuerdan a la arquitectura gótica de una catedral. Es un paisaje dinámico y exótico que cambia por completo en cuestión de horas según suba el mar.
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1: Caldo de pollo con verduras. Prepara un reconfortante caldo utilizando pechuga de pollo desmenuzada sin piel. Agrega chayote, zanahoria, calabacitas picadas y un toque de cilantro fresco. Es una comida hidratante y perfecta para mantener una digestión ligera.

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1: El gorila de montaña. Vive en grupos familiares organizados en las selvas densas del centro de África. Liderados por un imponente macho, estos gentiles gigantes son herbívoros y pasan el día buscando brotes, hojas y ramas tiernas para alimentarse adecuadamente.

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2: Pechuga de pollo a limón. Cocina una pechuga a la plancha sazonada con finas hierbas, ajo y abundante jugo de limón fresco. Acompáñala con una guarnición de espárragos tiernos al vapor. Es una comida alta en proteínas magras, ligera, saciante y deliciosa.

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2: San Cristóbal de las Casas, Chiapas. Este pueblo mágico, envuelto en la neblina de los altos de Chiapas, enamora con su ambiente colonial y bohemio. Sus coloridas casonas, templos barrocos y andadores peatonales conviven con la vibrante riqueza cultural de las comunidades. Disfrutar de un café local mientras se aprecian los textiles tradicionales artesanales envuelven al viajero en una atmósfera mística e inolvidable.

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3: Muy buenas noches, bienvenidos a este su programa
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3: Yo soy su amigo Gerardo Medina, me da muchísimo gusto que nos acompañen el día de hoy a través de esta su casa, Grupo Fórmula, donde le damos poder a su voz. Y para compartir conmigo este espacio, la compañía de Miriam Díez.
5: Hola, ¿cómo están? Bienvenidos.
3: Y la de el señor Marco Antonio Silva.
6: Gerrito, muy contento de estar de nuevo cuenta con todos ustedes aquí en Estilo de Vida.
3: Espero que en los próximos programas me disfruten solamente a mí.
6: Ay, no seas así, Jerry.
3: Se van los dos.
6: Que te disfruten mucho a ti solito,
3: Jerry. Sí, o sea que por mí, de aquí a Cuernavaca, ¿verdad?
6: Ay, tanto así, Jerry.
3: ¿Tú?
5: Es que lo extrañaron mucho durante un mes a él.
6: Y medio.
5: Mes y medio.
6: Casi dos meses.
3: Ahora realmente resulta que los señores se van también contando un mes para que los extrañen.
6: Sí.
3: Los señores se van un mes para que los extrañen. ¿Eh?
5: No nos van a extrañar tanto como a ti, pero nos van a extrañar, digo yo.
3: Que fíjate que yo les voy a traer unos juguetes ahora que vaya de viaje.
5: ¿Qué juguetes?
3: Pues, como voy a ir a un lugar que se llama Punta Cana unos días, que les quiero decir que es más barato que ir a las playas de México, ¿eh?
6: No es cierto, ¿cómo que en serio? ¿Punta Cana?
3: Tú ves 5 días y 4 noches, Hotel Ryu, todo incluido, por darles un ejemplo. Mm-hmm. Con todo y avión, 11 mil pesos.
6: Ay, no, pues mejor te vas a Punta Cana.
5: Mucho mejor.
3: Y tú vas ahí y cruzas la frontera y puedes ir de shopping. Puedes traer muñecos de vudú, puedes traer.
5: Ay, mira lo que nos va a traer de regalo.
3: Cabezas jíbaras. O sea, pues está Haití pegadito.
5: Ándale, ya viste.
3: Ya ves que la isla está dividida en dos,
5: sí.
3: En República Dominicana y en
5: Así es, y en Tahití. Y nos vas a traer
3: Sí, les voy a traer sus regalitos, sus muñequitos ahí para que los guarden en el closet.
5: Pero ya usados, dice. O sea, ya nos vas a
3: traer. Ay, no sé dónde llegaron esos alfileres ahí. No, fíjense, les voy a contar una anécdota. Una vez estaba yo en Chile y me regala una señora muy mona. ¿Tú te acuerdas de eso, Miriam? Me regala unos elfos. ¿Te acuerdas que traje unos elfos?
6: Ah, sí, dice Miriam.
3: Que fui a Argentina, fui a Chile y regresando traje unos elfos.
5: No, pero me imagino, no te preocupes.
3: A Miriam es mucho pedirle que se acuerde del capítulo de la telenovela ayer, de la semana pasada. Entonces, el caso es que me regaló unos elfos. Yo no sé por qué en Chile es un muñequito muy común, pero bueno. Yo lo vi bastante feito, pero yo por educación dije, sí, señora, qué bonito. Llegando a la casa, lo aventé y lo guardé en el closet. ¿Te acuerdas que en mi departamento tenía un closet que estaba pegadito a mi... Es un closet chiquito de blancos que yo tenía, ¿te acuerdas?
5: Sí.
3: Que estaba pegado al buró de mi cama.
5: Sí, eso sí me acuerdo.
3: Entonces ahí guardé el muñequito. Dije, ahí está feito. Ya guardé el muñequito. No les miento, ¿eh? No es choro, ni estoy mintiendo, ni me gusta hablar de que yo creo en estas cosas. Pero armaba un ruidazo adentro del closet.
5: ¿No quería estar ahí adentro o qué?
3: No le pregunté ni me contestó.
5: O hacía fiesta.
3: No le pregunté ni me contestó.
5: Hacía fiesta.
3: Pero 3 días me bastaron para oír como si alguien se azotara contra la puerta por dentro.
6: Qué fuerte, ¿verdad? Eso.
3: La primera vez yo pensé como el cubo de la escalera estaba a un costado.
5: Sí.
3: Le cuento a Miriam, porque Miriam se acuerda perfectamente bien, sí, del departamento. El cubo de la escalera estaba a un costado. Yo dije, ¿cómo se azotan contra el cubo?
5: Y del otro lado.
3: Y me daba coraje, ¿no? Dijo, ay, ya llegó alguien borracho. A la siguiente vez, volvió a oír el trancazo. Y yo dije, esto ha de ser de la tubería del gas. Porque ya ves cómo explota la tubería del gas.
5: Sí.
3: Pero dije, no, pues el boiler está apagado. Porque yo tenía una puertita en la habitación de la casa de ustedes que salía a una azotehuela y estaba el boiler de gas ahí a un costado.
5: Y enfrente a Martín.
3: Yo siempre buscándole una explicación lógica a las cosas, ¿no? A la tercera vez, cuando oí el trancazo, noté que era la puerta. Entonces me quedé y le dije, ¿es alguien? Y que vuelve a golpear la puerta. No. Y que prendo la luz y que abro la puerta y lo primero que vi fue el muñeco.
6: Qué fuerte.
3: Y entonces que saco el muñeco de ahí, uh-huh, y dije, no, pues ¿qué hago con él? Entonces lo llevé y lo dejé en la cocina. Uh-huh. Y al otro día Estela, que ya ves que se llevaba todo, la recicladora de todo el apartamento. Y ese muñeco tan bonito, ahí está horrendo, le dijo.
5: Pero ay, si usted no, lo quiere, lléveselo.
3: A mí sí me gustó, lléveselo. Ya nunca le pregunté si había oído ruidos, trancazos.
5: Pero desde entonces ya no volvió a trabajar con que
3: pero nunca, pero nunca más volvió a oír un ruido en la puerta, ¿eh?
5: Fíjate.
3: Yo creo que uno lo dice de broma, pero ha de haber cosas que no comprende uno o que desconoce uno, ¿no? Como decían.
5: Pues es
3: mi amigo,
5: que hay muchos planos que nosotros
3: Pedro,
5: ni vemos,
3: que ahorita
5: ni
3: está
5: sentimos.
3: En Europa, en Madrid, pero estaba aquí en México, en el por el aeropuerto. Uh-huh. Me decía, es que hay portales que nosotros alcanzamos a entender. Y ellos que son teólogos.
5: ¿Sí? Yo también creo eso.
3: Hay portales que ni nosotros
5: alcanzamos. Hay dimensiones que nosotros no.
3: Entonces, mucha gente juega incluso hasta con la Ouija.
6: Ay,
3: y
6: sí,
3: no sabe lo que está tocando.
6: Abriendo.
3: Depende, mira. Si tú no crees absolutamente en eso, yo creo, ¿eh?
6: Se puede bloquear.
3: Yo pienso, sí. Que si tú la tocas y no abres tu inconsciente a ese portal, llamémoslo, uh-huh, de esa manera, pues no va a entrar nadie. Ni vas a abrir nada. Porque acuérdate que para muchas cosas lo que necesitas primero es fe.
6: Uh-huh.
3: El creer.
5: El creer en
3: si
5: ello.
3: Si tú no pones tu confianza en lo que estás haciendo, no resulta. Y si aparte de que no crees te da risa, pues bueno. Uh-huh. Pero lo del elfo sí.
5: Pues ya ves que hay muchas teorías del agujero negro y de las los portales y esas cosas. Pues que sí pueden ser, ¿no? Los gusanos, o sea, hay muchas cosas.
3: Me dice una persona, es que nosotros cósmicos vivimos en una Matrix. Y hay que despertar de esta Matrix. No, yo me la paso a todo dar en esta Matrix. ¿Para qué quiero
5: esta
3: despertar?
5: Ya la conozco.
3: Sí,
5: amigo,
3: yo estoy a gusto, estoy tranquilo.
5: Apenas le agarré el patín a esta.
3: Así que vaya, usted busque la suya.
5: Exacto.
3: Si esta no existe, qué
5: cada
3: bueno.
5: Cada quien sus aventuras.
3: Sabe igual que si existiera. Sí, es que dicen tantas tonterías.
5: Sí.
3: Tantas tonterías como, por ejemplo, que los reyes de Inglaterra son reptilianos.
6: Ay, sí.
5: ¿Qué es eso de reptilianos?
3: Que son derivados de los reptiles, que son los extraterrestres.
5: Ay, madre
3: reptilianos.
5: Mía.
3: Y digo, uno que conoce la historia, hay que leer. La ignorancia mata.
5: Sí, no, bueno.
3: Y que sabes cómo fueron ascendiendo, uh-huh, los reyes y conquistando y llegando. Y,
5: claro.
3: Y cómo el sexo movía al mundo y todas
5: así
3: estas
5: es
3: cosas.
5: Y
3: de reptilianos,
5: sigue,
3: de extraterrestres y de hijos del yumbago, sí, no tiene nada, ¿eh? No tienen absolutamente nada.
5: No.
3: Son tan comunes como uno, ¿eh? Y te piden tus 5 minutos para ir a zurrar y regresan
5: así
3: después
5: es
3: de ir a hacer
5: así
3: pipí.
5: Es.
3: O sea, yo no sé dónde inventan tanta idiotez. Como
5: pues
3: por
5: es
3: ejemplo,
5: que no le...
3: como por ejemplo, todas las personas que auguran, es que se va a acabar el mundo.
5: Uy, ya desde cuándo se hubiera
6: en
5: acabado
6: el 2000
5: ya.
6: Decían que se iba a acabar.
3: Primero el 2011, ajá, luego primero el 2000, luego el 2011, ajá, luego el 2026,
6: ajá,
3: que ya estamos a 2026 y yo no veo que esto se mueva.
6: Ajá.
3: Luego que el 2030, luego que el 2050.
6: Sí,
3: que bueno, por orden matemático,
6: ajá,
3: que ya no te queda mucho tiempo.
6: Y todo el mundo va contando y creyendo y haciendo historias.
5: Y haciendo mitos
3: la
5: sobre
3: nave
5: el
3: espacial,
5: apocalipsis.
3: La nave espacial que supuestamente iba a aterrizar en México y que estaba circundando alrededor de la Luna.
6: Sí,
3: y que era una nave espacial del tamaño de Manhattan y que tú oíste que alguien hablara de la nave espacial, tú oíste que alguien aterrizara, tú oíste que alguien viniera. Inventan tantas cosas. Hay una necesidad tan inmensa en el ser humano hoy en día.
6: De
3: creer en lo que sea.
5: Uh-huh. Fíjate que cuando estuve haciendo mis chiribitiles, pues todo lo que pensaba la gente, que no tenía una explicación.
6: Lo plasmas.
5: Es todos esos poderes mágicos que le daban a seres,
6: uh-huh,
5: o que le daban a situaciones, eventos físicos de la naturaleza. Como los fuegos fatuos, por ejemplo, ¿no?
6: Uh-huh, uh-huh.
5: Pues los fuegos fatuos nunca existen como
3: explícale
5: tal.
3: Al público que son los fuegos fatuos.
5: Cuando en los pantanos, cuando está la descomposición orgánica, sueltan después una serie de gases que son luminosos y se ven en la noche.
6: Uh-huh.
5: Cuando hay luna, hay luz, entonces le dan esa luminosidad, y pensaban que eran seres fantásticos, o que eran almas en pena, o que eran cosas por el
3: estilo. Que van lanzando cadenas.
5: Exacto. Y no, y así en muchas cosas, y es muy interesante leer todo de la mitología, porque es una parte esencial del ser humano, fíjate, como una defensa emocional, el darte algún tipo de respuesta mágica ante algo que te da temor, o ante algo que te puedas aferrar para tener una ilusión o fe. ¿Me entiendes?
6: Sí, es cierto, sí.
5: Y eso es muy importante para el desarrollo humano, en cuanto a las emociones. Pero eso no quiere decir que no nos fijemos antes en este tipo de cosas y lleguemos a pues unas barbaridades, ¿no? Que hace también la gente.
3: Bueno, vamos a un pequeño corte y estamos volando con ustedes en su programa
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0: Los Reyes Escandinavos Unidos. Una escena que se quedará para la historia fue cuando el cortejo fúnebre recorrió a pie hacia la fortaleza de Akershus. Esto para despedir a uno de los reyes más queridos, Harald V de Noruega. Justo detrás del armón de artillería que llevaba el ataúd, Hakon iba caminando a pie. A su derecha iba el rey Carlos Gustavo de Suecia y a su izquierda el rey Federico X de Dinamarca. ¿La razón? Las tres casas están unidas por sangre y por historia. Noruega, Suecia y Dinamarca fueron un mismo rey entre 1397 y 1523. La madre de Harald V, Marta, era princesa de Suecia, por eso Carlos Gustavo era primo de ella. Y Harald era nieto de los reyes de Dinamarca. En el funeral de estado al que acudieron 16 reyes, el mensaje fue claro. No son cuentos y hadas, son historias reales.
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7: Dubái, Emiratos Árabes Unidos. Dubái ha emergido en pocas décadas desde el desierto para convertirse en una de las ciudades más hiperconectadas, lujosas y cosmopolitas del siglo XXI. Más del 80% de su población es de origen extranjero. La ciudad es famosa mundialmente por su arquitectura audaz que desafía los límites humanos, albergando el Burj Khalifa, el edificio más alto de la Tierra, e islas artificiales visibles desde el espacio exterior. Dubái funciona como un nexo comercial estratégico entre Europa, Asia y África, atrayendo inversiones, turismo de gran lujo y mentes brillantes orientadas a la innovación tecnológica. Es un oasis de modernidad donde la tradición árabe se enlaza con la ambición futurista más espectacular del planeta.
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8: ¿Sabías que detrás de un plato de pozole existe una parte muy importante de nuestra historia? Este delicioso platillo tiene raíces en las culturas prehispánicas de México, donde el maíz ocupaba un lugar especial y era considerado un alimento sagrado. Con el paso del tiempo, la receta fue cambiando y recibió nuevos ingredientes hasta convertirse en las diferentes versiones que disfrutamos hoy. Tenemos pozole rojo, verde y blanco, y cada familia seguramente tiene su manera favorita de prepararlo. Pero hay algo que todos comparten, ese momento especial en el que nos sentamos alrededor de la mesa para disfrutarlo juntos. Porque el pozole no solo alimenta, también reúne, celebra y mantiene vivas nuestras tradiciones. Compartamos con nuestros hijos el sabor y la historia de México. 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
3: Y estamos nuevamente con ustedes aquí en su programa
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3: Bueno, quiero recordarles que el día de hoy, por la fecha tan significativa que tenemos, solamente el día de hoy, a quien me mande la frase Viva México, le voy a dar el 50% de descuento en su pedido. 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
3: De descuento. ¿Sale? Bueno, y continuamos. Y entro a la primera frase. Entonces, estábamos hablando nosotros sobre toda esa necesidad que tiene la gente de creer.
5: Así es.
3: Que le es indispensable. ¿Sí? Le es indispensable. Uh-huh. Y
5: sí, tienes que tener alguna explicación o algo que, alguna fe ante algo que no entiendas.
6: Bueno, ¿cuántas personas no van? Y tú lo dijiste el otro día, Jerry, de una amiga tuya que tenías, que a cada rato iba a preguntar por el novio, creo que era que leían las cartas, ¿no? O sea, que le dijo las cartas ya. O sea, creo que iba un día sí y otro también y demás, porque quería saber que el marido le iba a durar toda la vida o que no le iba a ser infiel. Ya me acuerdo que dijo Jerry, pero una cosa por eso. Entonces, como dice, tenía la necesidad de creer en algo y de que esta persona que lee las cartas le acentuara de que estaba realmente viviendo ella en lo cierto y demás. Y así como ella, mucha, o hay gente que no sale si no ve, bueno, los el color con el que tienes que salir a la calle, el horario.
5: Si te quieres echar tu suerte extra.
6: Exacto.
5: Y lo que pasa es que eso es una falta de seguridad en uno mismo también.
6: Entonces, mucha gente va creando distintas cosas.
5: Tú vístete bien, como te sientas contento o contenta, arréglate bonito, cree en ti, quiérete y ahí vas contra el mundo o a favor del mundo.
6: Así,
5: ¿no?
6: Estoy de acuerdo contigo.
5: Porque de todas maneras nos van a tocar fregadazos de una u otra, pero también hay cosas hermosas. Y si no te atreves, pues nunca vas a probar si era maravilloso o qué iba a pasar, y además ahí vas aprendiendo. Y fíjate que yo creo, y por todo lo que he leído, es cuando tú te metes en la vida, cuando la vives, cuando dices, bueno, ahí voy en el cauce, es cuando van sucediendo las cosas.
6: Ajá.
5: Y cosas buenas también. Y como ya tienes experiencia de algunas que te hicieron daño o que caíste o lo que quieras, es más fácil irlas esquivando. Ya no te agarran de tanta sorpresa, ¿no?
6: Así es, sí.
5: Y te das la oportunidad de seguir viviendo. Eso está, porque la vida es, fluye como los ríos. El agua fluye y fluye y fluye, no la puedes parar. Igual la vida, no sabes qué va a pasar. Buscamos como seres humanos el estar estables. Y la estabilidad es lo que menos hay.
3: Fíjate que hay algo que nos molesta mucho, que es el dolor ajeno.
6: Ay, sí, sí, sí.
3: Si algo le molesta a muchas personas, es le incomoda ese dolor ajeno. ¿Por qué vienes a desestabilizar mi poca armonía con tu dolor, ¿no?
6: Sí, es cierto, sí.
3: Y la gente, encontré unas frases que se dice, frases de mierda que decimos cuando no sabemos qué hacer con el dolor ajeno. Y se puede comentar mucho, ¿eh? Mira, una frase que decimos mucho es, ya ha pasado suficiente tiempo, ¿no? Es que mi mamá murió hace 4 años y todavía le lloro. Oye, ya pasó suficiente tiempo. ¿Suficiente para quién?
6: Sí, cierto.
3: Porque yo sigo roto por dentro, ¿no?
6: Sí, claro.
3: Si a ti te dijeran, ya ha pasado suficiente tiempo, ¿tú qué dirías?
5: Pues, para ti, para mí, ¿no?
6: Ajá.
5: ¿No?
3: ¿Por qué?
5: Pues porque tú lo sientes de otra manera, es tu sentimiento. Claro. Cada quien tenemos un sentimiento diferente hacia las cosas.
3: Pero si ¿sí entiendes lo sí. indiferentes que podemos ser sí, cuando usamos la frase? Claro. O sea, oye, pues es que ya pasó mucho tiempo, ¿no? Ya lo hubieras superado. Tienes que pasar sí. la página.
5: Claro, tienes que. Y además, fíjate, Ger, que no nada más eso es entre nosotros, también en los eventos. Si tú te fijas, hay un evento horrible, catastrófico, que te dicen en las noticias. Es el tema, es suben todos los likes, suben todos los comentarios, el esto y el otro, y ya para que se te olvide y te calles, órale, pongan otro. Y ya se nos olvidó la tragedia que había pasado sí, dos días antes.
3: Pero si la persona no quiere pasar la página,
5: pues sí.
3: Si todavía está intentando sobrevivir a lo que hay escrito en ella.
5: Claro.
3: Porque no cerraron ciclos. Porque no acabaron de ver lo que tenían pendiente.
5: Pues sí.
3: ¿Y qué es lo que normalmente?
5: Y no buscaron ayuda.
3: ¿Sabes
5: también?
3: Algo que me choca que me digan cuando tengo ¿qué? Un problema? Que me suena como una cachetada. Tienes que ser fuerte.
6: Ah, sí, esa frase, como si fuera.
5: Es como, o sea, el ánimo.
3: Tienes que ser fuerte.
6: Échale ganas.
3: O sea, otra vez.
5: Y ánimo.
3: Otra vez. O sea, ¿cuánto más tengo que aguantar para que dejen de pedirme que sea fuerte?
5: Porque no están ellos en la fortaleza, ¿verdad?
3: ¿Cuántas mujeres están pasando por un divorcio? Pues están pasando por una relación tormentosa. ¿Cuántos hombres están pasando por la pérdida de un hijo? Tienes que ser fuerte. ¿Por qué te dicen eso? Y luego te dicen, tienes que seguir adelante. Y no saben que ya lo haces.
5: Que lo estás haciendo todos los días.
3: Todos los días sales adelante. Aunque nadie vea lo que te cuesta.
5: Sí, cada día es una aventura, ¿eh?
3: Ahora, ¿qué te dicen? Hay gente que está peor. ¿A sí. qué te suena?
5: Y sí.
3: Pues sí, hay gente que está
5: peor. Es para que no te sientas tan mal.
3: Pero hay gente que está mejor.
5: Y sí, pero es para que no te dé envidia del otro.
3: ¿Y eso qué tiene que ver con lo que me está pasando a mí?
5: Claro.
3: O sea, ¿qué tiene que ver que haya gente que esté peor y haya gente que
6: no,
3: esté mejor?
6: No, tiene nada que ver
3: con lo que me está pasando
5: a mí. Y tú necesitas hablar de lo tuyo, pero tienes que también aprender con quién, la verdad.
3: Y luego te salen con la jalada de, es que tienes que poner de tu parte. O sea, ¿tú crees que yo quiero estar así?
6: Sí, pero la gente piensa que tú quieres estar en esa condición. Son pocas
3: las llamar la atención, sufrir, desgarrarte las vestiduras, hacerle al drama, ¿no?
5: ¿Sabes a mí lo que me pasa cuando tengo algo que me pasó, no? X. Por ejemplo, con lo de mi muela, que andaba muy preocupada. Y le platico a una amiga a la cual quiero mucho. No, hombre. El primo no sé quién se murió de eso. Dice, no, pues qué bueno que me animas, güey. O sea, ya me fui. Me da mucho coraje que hagan ese tipo de. Y luego, mejor quédate callado, o sea.
3: Y te dicen, bueno, anímate, ¿no?
5: Sí.
3: Anímate. Pues ojalá fuera tan fácil como me lo pides, ¿no?
5: Así es.
3: A mí me choca que si yo estoy down, llegue alguien y me diga,
5: anímate.
3: Échale ganas y anímale, y anímate.
5: Sí, ¿no?
3: O sea, hay gente que está peor que tú.
5: Sí.
3: Ya pasa la página.
6: Como que no te estés quejando, o sea, porque hay peores que tú.
3: Me molesta que te estés quejando.
6: ¿Qué derecho tienes a quejarte?
3: No me agrada estar oyendo que estás mal. O no me agrada verte mal porque no estoy en la posición de levantarte ni de compartirlo contigo. Esa es una realidad. Si la gente tradujera estas frases, te darías cuenta de lo que te están diciendo es que estás solo. ¿Cuántas veces? Hay un post que me encanta de. Y no me encanta por el post, sino por lo que te comunica. Cuando fue el Día Internacional del Suicidio, sale un chavo que dice.
5: Fuerte.
3: ¿Cómo has estado? No, yo muy bien. No sé si lo has visto. No, ¿cómo has estado? Pues yo muy bien. ¿Y qué ha pasado? Pues de fiesta en fiesta. Tú sabes, tú me dices, tú me invitas, yo hago sonrío y hago clic, y aquí ya, ya, ya, ya, ya, acá, y aquí ya, ya, ya, ya, ya, acá. ¿Y luego qué crees? El otro día amanecí abajo de un puente, en condiciones tremendas, triste, abatido. ¿Y por qué no me llamaste? ¿Por qué no me pediste ayuda? Te llamé, pero estabas ocupado. Les llamé a todos y nadie me hizo caso. Entonces no los quise incomodar. Volví a sonreír y salí a la calle. ¿Pero por qué no me pediste ayuda? ¿Te sientes mal? Yo también me sentía mal. Y no necesité de ustedes. Y después se borra la imagen del chavo y ves que está platicando con un recuerdo la otra persona.
5: Ay.
3: Yo sentí así como que se me hizo un hueco en el estómago. Que dices, sí es cierto. Cuando lo necesitas, nadie te ayuda.
6: No.
3: Todo mundo piensa que andas exagerado. Mira, yo tengo un conocido que cuando se le acerca a alguien que se siente mal, ay, pobrecito, ¿cómo sufres? Es que me siento mal y me siento... Ay, ya, déjate de dramas, ¿no? Ay, mira nada más. Pobrecito, ¿cuánto sufre? ¿Sufres? Pero que no diga él que se siente mal. Porque como buen narcisista, entonces sí tienes que hacerle caso.
6: ¿Qué tal? Sí, es cierto.
3: Pero vamos a un pequeño corte y regresamos volando con ustedes aquí en su programa.
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2: Los ácidos grasos esenciales son clave para el corazón, el cerebro y la piel. Reducen la inflamación, mejoran la concentración y cuidan tu salud cardiovascular. Vamos a una breve pausa y regresamos a su programa Estilo de Vida. Territorio Animal.
10: El gato. El gato doméstico es un felino fascinante que combina a la perfección elegancia natural, independencia indomable y un magnetismo misterioso que ha cautivado a la humanidad desde el antiguo Egipto. A diferencia de otros animales de compañía, los gatos conservan intactos sus agudos instintos de cazadores solitarios, lo que se refleja en su agilidad superior, su oído hiperdesarrollado y su visión nocturna impecable. Son mascotas extremadamente limpias, que dedican gran parte del día a su aseo personal y demuestran su afecto de maneras sutiles pero profundas, como el reconfortante ronroneo o el suave roce de su cabeza. Su capacidad para adaptarse a espacios pequeños como apartamentos, sumada a su naturaleza silenciosa y pacífica, los convierten en compañeros ideales para la vida urbana moderna, aportando una serenidad única y un toque de misterio al hogar.
2: Una vuelta al mundo.
10: Toronto, Canadá. Toronto es ampliamente reconocida por la Organización de las Naciones Unidas como la ciudad más multicultural del planeta, un verdadero ejemplo de inclusión social. Más de la mitad de sus habitantes nacieron fuera de las fronteras de Canadá, aportando una riqueza lingüística y cultural que se celebra activamente en cada rincón urbano. La metrópolis está perfectamente organizada en barrios étnicos vibrantes, como Greektown, Little India y Chinatown, donde la diversidad se saborea en sus calles. Custodiada por la famosa Torre CN, Toronto es el motor económico, financiero y mediático del país, además de ser un centro cultural de primer nivel gracias a sus festivales de cine y arte internacionales. Su ambiente pacífico, seguro y tolerante demuestran al mundo que la diversidad es la mayor fortaleza para el desarrollo.
11: OpenAI presentó GPT-6 Astra, su nuevo modelo de inteligencia artificial que promete ser más autónomo y rápido, diseñado para realizar trabajos integrales más complejos. De acuerdo con la compañía, Astra está a la vanguardia con el uso de computadoras, navegación, ingeniería de software, ciberseguridad, ciencia y trabajo profesional. Se caracteriza porque, a diferencia de modelos anteriores, Astra es capaz de recibir la instrucción para una tarea y realiza de manera autónoma gran parte del proceso necesario para completarla. De esta manera reduce tanto la intervención del usuario como los tiempos para su ejecución, reduciendo el tiempo para completar una tarea de 30 minutos de trabajo humano a solo 5 minutos y medio. Aunque por ahora se implementa en un conjunto limitado de organizaciones, estará disponible para todos los usuarios de ChatGPT Plus, Pro, Business y Enterprise en los próximos días. Soy Aide Rivera. 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
3: Y ya estamos nuevamente con ustedes aquí en este programa
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3: Fíjate que algo que les dicen muy, muy seguido a las personas que tienen este problema es: sal, distráete.
6: Sí, porque para que salgas del tubo.
3: Pero es que no necesitan entretenerse.
6: No, claro que no, pero la gente piensa que es una manera.
3: Lo que necesitan es que su cabeza deje de hacerse daño.
5: Pues te digo una cosa, a mí sí me sirve cuando me siento mega triste o así mala onda. Yo misma trato de decir, voy a salir a caminar o voy a salir a distraerme o voy a leer o para que me calme la ardilla que anda ahí moviéndose en la cabeza, ¿no?
3: Y cuando esos momentos son aptos para confrontar lo que estás sintiendo y te des cuenta que es más grande de lo que tú puedes manejar y la gente tome la decisión equivocada. O sea, lo que necesita mucha gente es dejar de hacerse daño.
5: Claro.
3: Y luego les dicen, pero es que no sé por qué te pones así si no te falta nada. O sea, lo que me falta es estar bien.
5: Sí, en vez de decir, o sea, ¿no agradece suficiente? Lo que sí tienes a tu alrededor para que eso te ayude a que tengas fuerza para que tú mismo te empieces a apoyar y veas. Es que no sé cómo explicarlo. Yo, muchas de esas frases quizás las digan, depende quién, si te la dice así tan vacía o pues, tú has pasado por cosas duras, yo he pasado, tú también has pasado por cosas duras.
3: ¿Pero sabes cuál es el problema? Que a veces sobredimensionamos a las personas que queremos tener cerca.
5: Eso es cierto.
3: Y a esas personas no les interesa.
5: Eso es cierto.
3: Ni están en la posición de darte el apoyo que tú necesitas.
5: Así es.
3: Y te están dando un consejo por librarse de la compañía.
5: Eso es cierto. Eso es muy cierto. Eso que dices.
3: Porque hay veces que hasta se enojan. A mí me ha tocado con señoras que cuando di la plática de la poesía me dice, es que mi madre me dijo, si tú no eras así. Y que les dicen, es que yo echo de menos a la persona que tú antes eras. O sea, la que ya está ahorita, ¿no?
6: Sí, ya no.
3: Lo que soy ahora no. Que probablemente soy hasta una resultante y una consecuencia de tu compañía también.
5: Ah, no, eso por supuesto. ¿No? Los dos van creciendo o decreciendo juntos, ¿eh?
3: Y les dicen, es que todo está en tu cabeza. ¿No te ha pasado que te digan así? ¿O que escuches que alguien le dice?
5: Sí,
3: que eso es que oído. Es que tengo muchos nervios.
5: Es que tú te lo no, solo te lo estás imaginando.
3: Exacto, todo está en tu cabeza, ¿no?
5: Tú te lo estás imaginando, así no es.
3: Y la gente no se da cuenta de lo jodido que es no poder salir de ahí.
6: Exacto.
3: O sea, sí, terrible, efectivamente, terrible. Todo está en mi cabeza. ¿Y cómo salgo?
6: Ajá, exacto.
5: ¿Cómo sí, salgo? Lo que quieres de es una luz cabeza para salir de la angustia que estás pasando, ¿no?
3: Y le dicen, solamente tienes que controlarte.
5: ¿Cómo quieres que me controle tú? Entonces me siento muy mal ahorita.
3: O sea, exacto, si yo pudiera controlarme, no estaría pidiendo ayuda.
5: No me sentiría mal, claro.
3: No estaría pidiendo ayuda, ¿no?
5: Sí.
3: Y luego te dicen, como a ti te pasó, ya no pienses tanto, Marquito.
6: Ajá, exacto.
3: ¿No?
6: Y es horrible. Pues, ¿por qué? ¿Y cómo? ¿Por qué es eso, no? Es horrible, entonces, te la pasas muy mal cuando la gente está diciendo eso.
3: Dices, ¿qué crees que no lo he intentado, no? O, algo que es increíble es que te digan, es que no tienes motivos para estar así.
5: ¿Tú cómo sabes cuáles son mis motivos? ¿No? Ni estás viviendo en mi piel. Yo lo que digo muchas veces, la gente te da mucho consejo y que hagas y que esto, y les viven peor. Y además, nadie de ellos, cuando tú estés en una fuerte situación, te va a dar el dinero o el apoyo físico o el de en ese momento de ir a sacarte. Son pocos los amigos, llamados amigos, que te dicen, híjole, ¿qué necesitas? Órale, vamos, ¿no?
3: O sea, como
5: te diciendo, dejan nada más te dan la opinión, te meten ahí el gusanillo y ya.
3: O sea, como si tú tuvieras que decir, o sea, tengo que demostrarte a ti que mi dolor merece existir. Es que, fíjate que se me murió mi mascota, como el otro día que hablamos de gente que adora a sus mascotas y que no tiene más compañía. Exacto. Y que son como sus como
6: familia.
3: Como su familia, ¿no? Hay una película que se llama Una mujer sin filtro, con Fernanda Castillo, no sé si la han visto.
5: Sí. Yo no.
3: Buenísima.
5: La voy a ver.
3: La tienes que ver, está en Netflix.
5: Ah, la voy a ver.
3: Vela hoy. Además que te vas a dar una divertida brutal. Pero en una de las escenas le encarga a la hermana cuidar al gato. Y el gato se muere, Toribio se llama el gato. ¿Tú viste esa película? Vela.
6: Una mujer sin filtro.
3: Una mujer sin filtro. Vela. ¿No saben ustedes el película mexicano? No, es que con Fernanda Castillo, ahorita, con esta Mayra Escalante, con este Medina. O sea, es un elencazo, ¿no? Ajá. Pero llega ella y se le muere el gato. Ajá. Y le dice la hermana, es que nada más te pedí una cosa, que lo cuidaras, que le diera su medicina. No. Y se voltea y le dice a la hermana, ay, ya, cálmate, si solo es un gato.
5: Ay,
6: no,
5: Dios.
6: Bueno, para o sea, ella, no, sí,
3: no claro. Les cuento la película, la película es sensacional. Pero eso es lo que tú mencionas. O sea, te tengo que demostrar que lo que siento, lo que me duele, merece existir.
6: No, pues no tendrías por qué demostrarle
3: primero,
6: a nadie.
3: Primero, para que...
5: ¿Una mujer sin filtros?
3: Sí, sin filtro.
5: Sin filtro.
3: O sea, para que realmente valga la pena que me entiendas y me aprecies. Entonces, luego te dicen, es que tienes que querer salir de la situación. Si tú estás así es porque quieres. Ajá. Tú tienes que querer salir.
5: No estás ahí queriéndote hacer güey. O sea, no sabes cómo salir. Estás tan ensimismado y ahí empiezan las depresiones y también ahí empieza la frustración y también ahí empieza la adrenalina a subir como para que suba de nivel y empiece un pleito físico de trancazos y de homicidios y de, o sea, no es tan fácil. Las emociones humanas pueden ser extremas en un momento dado, ¿eh?
3: Ahora, no siempre querer es poder, ¿eh?
6: Exactamente.
5: Exacto. Sí.
3: Porque dicen querer es poder, no es cierto. No es cierto. No siempre querer es poder.
6: ¿Y cuánta gente realmente incluso ha muerto, Jerrito, de que no pudo tampoco? O sea, de que no siempre querer es poder, ¿no?
3: Mira, yo el otro día escuché a alguien en la casa que le decía a una de las personas, ay, ya, tienes que levantarte. Come porque estás muy flaca. Si es que no me entra el alimento. O sea, si fuera tan sencillo, ¿no estaría enfermo?
5: Sí, claro.
3: Pero es que tienes que hacer el esfuerzo. Es que tú no quieres. Y es que hay gente que comienza a comer y vomita. No le entra. O sea, creen que es... O sea, ¿sabes que ya me cansé de verte mal? Ya me cansé de verte enferma. Me molesta verte llorando. Me molesta verte sufriendo. O sea...
5: O estás pasando por un momento difícil.
6: ¿Verdad?
5: Y mucha gente no se quiere acercar a ti para que no... Por no sentir que estés... quejándote, porque no te estás quejando.
6: No.
5: Simple y sencillamente estás tratando de sacar para comprender. Lo primero que te dicen los psicólogos y los psiquiatras, escribe todo lo que traes, porque empiezas a ordenar tus propios pensamientos. Hay veces no es que te escuche alguien, es que tú necesitas hablar para tú escucharte y tú ordenar tus pensamientos. Entonces la opinión de los demás en ese momento debe de ser: cierra la boca, espérate que la persona termine de hablar, porque es lo que necesita. Si te pide consejo, pues entonces se lo darás, ¿no? Y si no, pues mejor
6: te quedas
5: chitón y sí, espérate a que esa persona se esté dando el espacio para ella misma, para ordenarse y tratar de ver qué puede hacer en una situación, ¿no?
3: Ahora le dicen,
5: digo yo,
3: es que eso es llamar la atención.
5: Bueno, es que hay gente que
3: si sí lo hace. ¿Y si no tiene otra manera de pedir ayuda?
5: Pues sí, también, pero luego...
3: ¿Cuánta gente no trata de llamar la atención porque no tiene otra manera de pedir ayuda?
5: O ya se acostumbró a eso también, que eso no es... Por eso luego dicen que ahí viene el lobo, ahí viene el lobo, ahí viene el lobo, y ya cuando llegó el lobo ya no les creen.
3: Entonces, ¿tú qué sentirías? ¿Verdad? ¿Tú qué sentirías de querer llamar la atención porque no sabes cómo pedir ayuda y te digan, pues es normal, ¿para qué la volteas a ver?
5: Qué feo, pero pues sí, eso pasa.
3: ¿Para qué le ayudas? Si nomás está llamando la atención.
6: Así es.
3: ¿Y sabes con quién pasa mucho? Con las mamás. Es que mi mamá solamente quiere llamar la atención. Yo ya ni le hago caso, ¿eh? Así dicen. Yo ya ni le hago caso. Oye, pero es que la manera en que yo expreso que necesito que me ayudes. ¿Sí? Pues no te voy a ayudar porque ya no te voy a voltear a ver.
6: Sí, son tremendos.
3: Porque como dice Miriam, pues... Ya te acostumbras y te fastidia.
6: Ajá.
3: Te acostumbras y ya no haces caso, ya te molesta. Pero vamos a un pequeño corte y estamos volando con ustedes aquí en su programa.
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12: El colágeno es la principal proteína componente del tejido conectivo. Constituye de 25 a 35% de las proteínas totales que forma fibras, las fibras colágenas. Es el componente más abundante de la piel y de los huesos. Las moléculas de colágeno tienen distintas formas y funciones. En tendones, forman fibras rígidas encordadas, resistentes a la tensión. Por otro lado, en la piel, permite la expansión en todas direcciones sin deformaciones. El colágeno se encarga de dar estructura, firmeza y elasticidad a la piel y mantiene la salud de tus músculos, ligamentos, tendones y articulaciones. 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
14: Playa de Arena Verde, Estados Unidos. Conocida oficialmente como Papakolea, esta joya exótica se encuentra en la Isla Grande de Hawái. Es una de las cuatro únicas playas en todo el planeta que posee arena de color verde oliva. Esta tonalidad tan extraña se debe a la presencia masiva de cristales de olivino, un mineral pesado que se desprende del cono volcánico que rodea la bahía tras las constantes erupciones. El mar erosiona la roca volcánica, lavando los materiales ligeros y dejando este espectacular matiz verde que contrasta con el océano.
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15: Taxco Guerrero. Construido de forma caprichosa sobre las laderas de la montaña, este pueblo es mundialmente reconocido por su profunda tradición platera. Sus estrechas calles empedradas y la majestuosa iglesia de Santa Prisca crean un paisaje urbano colonial único. Recorrer sus platerías artesanales y subir a sus miradores regala postales inolvidables llenas de historia viva.
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16: Filete de pescado empapelado. Coloca un filete de pescado blanco sobre papel aluminio junto con rodajas de calabacita, tomate y cebolla. Agrega una pizca de sal y hornea en su propio jugo. es una opción digestiva, libre de aceites y sumamente saludable.
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18: Los flamencos son rosados porque consumen crustáceos ricos en pigmentos llamados carotenoides, que cambian el color de sus plumas.
17: La importancia del saber.
19: Los caracoles pueden dormir hasta 3 años seguidos si las condiciones climáticas externas no son favorables para su supervivencia.
17: Lo que no sabías.
16: El sonido de un trueno es causado por la rápida expansión del aire calentado por la descarga eléctrica del rayo tormentoso.
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19: El corazón de una ballena azul es tan enorme que un ser humano podría nadar fácilmente por sus arterias principales.
17: Información sorprendente.
18: Los astronautas no pueden eructar en el espacio porque no hay gravedad para separar el líquido del gas en el estómago.
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16: El desierto del Sahara era una región verde cubierta de lagos y praderas hace apenas unos 6.000 años atrás.
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3: Y ya estamos nuevamente con ustedes en su programa
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6: Como ayer,
3: fíjate
6: todo eso,
3: que hay personas, por ejemplo, se lo decían a Raquel Pankowski, se lo decían a otras que no voy a decir el nombre. Si realmente quisieras

0: Gente que te lo cuenta, te lo dice, porque se desahoga y la va desarmando de la posibilidad de hacerlo.
1: Oye, ¿y ahora cómo puedes tú saber, como para poder también apoyar en ese aspecto de que de repente, pues, como es que hay gente que te utiliza como sanitario y hay quienes verdaderamente sí podrías ayudarlos? Porque ahí también como diferencia, ah, es que otra vez va con el mismo choro, con la misma victimización, o sea,
2: Es que
1: llega un...
2: yo
0: Es
2: sí
0: que
2: creo
0: una
2: eso.
0: cosa es victimizarse
1: Ajá.
0: y otra cosa es pedir ayuda.
1: Así es, por eso que...
0: Hay cosas que son distintas. Hay gente que llega y te dice, no sabes lo mal que me siento. Hay veces que no quisiera yo ni amanecer. Hay veces que me cuesta mucho trabajo levantarme de la cama. Hay veces que no quisiera ni abrir los ojos. No encuentro caso a seguir viviendo. Eso es una cosa. Ah, 3 doritos después. Es que me hicieron, es que me tornaron, es que soy maravillosa, es que soy sensacional, es que nadie me comprende, es que todos me atacan, es que todos me tienen envidia. O sea, eso es ser el excusado mental de alguien. Y otra muy distinta es escuchar a alguien que está clamando ayuda.
2: En las emociones son
0: antes de apagarse.
2: diferentes, claro.
0: Antes de apagarse. Y ahí es cuando la gente, tú dirías, ¿no? Pues solo quieres que te hagan caso, ¿no? Y es, sí, quiero que alguien se dé cuenta de lo mal que estoy. O sea, es muy terrible eso.
1: No,
0: O sea, cuando
1: no es
0: tienes la
1: terrible.
0: confianza, cuando tienes la necesidad, cuando tienes el atrevimiento de contarle a alguien lo mal que estás, de llorar enfrente de alguien, de contarle lo que sientes.
2: Pues ya las emociones son diferentes y uno las... Yo creo que sí te puedes dar cuenta esa diferencia, ¿no? De
0: Y
2: cuando
0: luego...
2: alguien te está chantajeando a cuando es, ¿verdad?, un bache cañón que está pasando a alguien.
0: ¿No? Y luego hay veces que a mí me dicen las personas enfrente de sus familiares, ¿no? Es que yo ya no quiero vivir. Yo quisiera ya amanecer muerta. Y les dicen las hijas, pues no digas eso. O sea, ya me molestaste. Pero que no lo digas significa que no va a estar en mi cabeza.
1: No,
0: O
1: jamás.
0: sea,
1: Tiene que ver.
0: aparte de que lo siento, lo quiero expresar, cállate. No lo comentes, no lo digas porque puede molestarme más, porque me incomoda más.
2: No, porque además yo creo que en ese sentido también las estás ventilando. O sea, cómo tienen a la persona así y cuando lo dice además la regaña porque las otras han de decir, no es cierto, no estés exagerando, no estés ventilando que te tratamos mal todos, ¿no?
0: Entonces, luego te
2: Es
0: dicen,
2: una defensa
0: piensa en
2: cañona.
0: positivo, ¿no?
1: No, pues cómo vas a pensar
0: O
1: si
0: sea,
1: está
0: piensa en
1: así.
0: positivo.
2: Pues no.
0: Y es cuando no se entiende que la
2: Pienso en
0: persona...
2: positivo, a ver cómo te enveneno, desgraciada. Sí
0: O
2: se
0: sea, una
2: puede.
0: persona no puede fabricar esperanza cuando no tiene cómo llegar al final del día.
2: Pues sí, claro.
0: O sea, no sabe ni siquiera cómo va a terminar.
2: Así
0: Y
2: es.
0: tú, échale
2: Sí, hay
0: ganas.
2: momentos muy angustiosos.
0: Échale ganas. Eso me suena a mentada de madre.
2: Sí.
0: Porque no es que te falten ganas. Es que más bien estás agotado de gastar todas en seguir
2: Sí.
0: funcionando.
2: ¿Y quieres que te diga algo? O sea, dentro
1: Dímelo.
2: de esa tragedia que estás hablando, yo no sé, pero, o por lo menos a mí, y yo creo que a ti también, porque conozco parte de tu vida, siempre hay un ángel que llega contigo y de alguna manera te da la mano.
1: Sí.
2: Y gente que a lo mejor ni conoces, gente que no vuelves a ver, yo no sé, pero a mí me ha sucedido en la vida y creo que a ti también, y a Marky también. Si ustedes se ponen a pensar en los momentos más difíciles, yo no sé de dónde sale,
0: Es que dicen,
2: pero alguien te ayuda.
0: siempre te va a ayudar quien menos lo esperabas.
1: Y sí,
2: Te lo juro que sí. Y gente que
0: siempre te va
2: a
0: a
2: veces que
0: ayudar
2: ni sabes quién era.
0: quien menos te lo esperabas. Luego hay algo que les dicen mucho a las personas, ¿no? Hay señoras ya que han sufrido mucho, que han pasado por cosas muy tristes, que han sido abandonadas y que todavía les dicen, piensa en tus hijos.
2: No, pues si por ellos estoy deprimida,
0: O
2: güey.
0: sea, dicen, ¿de verdad piensas que no creo eso? O sea, y les destroza no poderlo hacer, porque no pueden hacerlo ni por ellas mismas.
1: Es cierto, es cierto.
0: O sea, ya llega un momento en mi camino que ya no puedo continuar. Entonces no puedo continuar para mí, menos puedo continuar para otros.
2: Pues sí.
0: Y entonces dicen, todo es cuestión de actitud. Cuando tú
1: Eso
0: tienes
1: tiene
0: otros
1: nada
0: problemas,
1: que ver con
0: que te
1: actitud.
0: decíamos, pues tiene una actitud más positiva. no veas todo negativo.

0: Creativo.
1: Sí, por ejemplo, a ti, Miri, que te fue tan mal en la parte de la menopausia. Dices, es que estaba tu cuerpo respondiendo de una forma diferente.
0: Pero es que no era
1: Y,
0: más, era.
1: yo no te
0: Pero mira,
1: decía.
0: Marqui, no era nada más la menopausia. Ahí me dio también la tiroides que me bajó. Mi mamá se estaba muriendo de cáncer.
1: Pero imagínate que
0: Y mi
1: alguien.
0: hija estaba, o sea, fue una situación que nada más faltaba que un perro me llegara a hacer
1: Pero
0: pipí,
1: imagínate que la gente llegue con
0: ¿no?
1: todo lo que estás pasando. Échale ganas, Miriam. ¿Qué
0: Ya me
1: les
0: lo
1: habías dicho?
0: dijeron,
1: ¿Y qué les
0: ya no
1: decías?
0: los pelaba, me volteaba.
1: Porque tú sabías tú todo lo que estás
0: Es que mira,
1: cargando.
0: mucha gente, aparte de que se siente mal, tiene que sentirse culpable de sentirse mal.
1: Ajá, sí.
0: Ah, sí,
1: ¿No?
0: claro. Ahí y además aprendes a ver mucha gente. Y ahí es donde yo creo, digo, cada cabeza es un mundo, ¿eh? Cada cabeza es un mundo. Pero yo creo que si tú tuviste algo de autoestima en la vida, si tratas de buscar ayuda, aunque te sientas muy mal. A mí Gerardo me iba regañando un día, es que échale ganas y mira que vas a poder y que. Y no, las ganas de vivir son padrísimas. Y volteé y le dije, ¿quién te dice que yo tengo ganas de vivir?
2: Pero hay veces que lo que necesitas es alguien que te escuche.
0: Exacto, que es lo que
2: O
0: te
2: sea, no
0: digo.
2: que te resuelva, que te
0: Exacto,
2: escuche.
0: así
2: Y
0: es.
2: cuando no tienes ni siquiera quien te escuche, es cuando las personas toman las peores decisiones, ¿no? Ahora, hay muchas veces que te dicen, oye, pero si eso fue hace años, ¿no? Cuando haz de cuenta que, mira, me hicieron un comentario de una relación que no funcionó. Ejemplo, ¿no? No digo que sea el caso, pero que hiciera un comentario y que yo notara cierto rencor, recidiva. Ay, ay, ay, y eso fue hace años. ¿Tú qué dirías?
0: Pues todavía traigo el ácido guardado por si me lo encuentro, no, no es cierto.
2: Exacto, no, es cierto.
0: Ah,
2: Es que
0: claro.
2: eso es cierto, es que a mí me sigue pasando por dentro.
0: Claro. Si, como yo te decía, una cosa es que perdones y otra cosa que olvides. Otra cosa es que estés buscando la venganza, ¿no? Y otra cosa es que digas, a mí no me lo vuelves a hacer, entonces punto y aparte y ahí nos vemos, ¿no? La gente que sigue buscando una venganza, pues se sigue envenenando
1: Así
0: a
1: es.
0: sí misma porque al otro le vale gorro si no, no te hubiera hecho nada.
2: Pero más que venganza, yo les
0: Sí,
2: diría
0: buscan venganza,
2: que
0: Ger.
2: el cuerpo no cuenta años. Cuando hablamos, ya pasaron muchos años de eso. El
0: Claro.
2: cuerpo no cuenta años, cuenta heridas.
1: Heridas. Sí,
2: O
1: sí.
2: sea, tú estás hablando de las perspectivas de tus heridas, no de los
0: Claro.
2: años que llevan las heridas. Y luego te dicen, deja de darle vueltas.
1: Ay. No, pues cómo te ya hasta
2: ¿No?
1: te enojas.
2: O sea, si supiera cómo parar mi cabeza, te juro
1: Exacto.
2: que
0: La ardilla está dándole
2: sería
0: vuelta
2: la
0: ahí
2: primera
0: arriba.
2: persona en hacerlo, ¿no? Y luego te dicen, es que tienes que olvidar lo que pasó.
0: No, yo, bueno, yo no soy de esa. Yo perdono, pero no olvido. Así es, porque perdonas es que ya no te sigas haciendo daño. Y no olvido para qué tratar de que no me vuelva a suceder, porque es una experiencia más en la vida en la cual aprendes.
2: Y luego cuando dicen, ya no llores.
0: A esa sí, ya,
2: Pues
0: digan,
2: no
0: yo
2: estoy
0: lloro
2: yo,
0: por todo.
2: yo no estoy llorando para que me consueles, ¿no? O sea,
0: Sí.
2: realmente uno llora porque ya no te cabe más
0: Te
2: adentro.
0: sale el sentimiento.
2: ¿No?
0: Y es bueno llorar.
2: Y luego te dicen, pues no seas tan sensible. Te estás hundiendo sola. Tienes que salir de ahí.
0: Sí, también.
2: Entonces, son una serie de
1: Uy,
2: referencias
1: sí.
2: que en el Día Internacional del Suicidio te da una idea muy clara de por qué la gente se suicida.
1: Claro, exacto.
2: Pues
0: Claro.
2: llegamos al final de este programa. Muchísimas gracias por habernos acompañado. Cuídense mucho. Dios los llene de bendiciones. Quienes me manden su mensaje, Viva México, el día de hoy les hago un 50% de descuento en su compra. En su compra no es en las promociones, ¿eh? En su compra no es en las promociones. O promociones o 50% de descuento. Pero quien me
0: De
2: mande
0: más
2: la
0: de 1,000 pesos
2: frase,
0: la compra.
2: en una compra arriba de 1,000 pesos, les hago el 50% de descuento solo el día de hoy, mandándome la frase Viva México. Mire, muchísimas
0: Un
2: gracias.
0: abrazo para
1: Un
0: todos.
1: placer,
0: Muchísimas
1: querido
0: gracias.
1: Jerry.
2: Cuídense mucho y nos vemos mañana aquí en este su programa,
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4: 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Ácidos grasos esenciales, omega 3, 6 y 9. Ácidos grasos de pescado de agua fría, omega 3, EPA y DHA. Ácido linoleico y borraja gamma. Y ácido oleico de olivo, omega 9. Los ácidos grasos cumplen varias funciones en el organismo, como son mantener la temperatura corporal, mejorar la absorción de las vitaminas liposolubles A, D, E, K.

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1: El hámster. El hámster es uno de los roedores domésticos más queridos y la opción predilecta para introducir a los niños en la responsabilidad de cuidar una mascota. Estos pequeños animales nativos de regiones semidesérticas destacan por ser criaturas predominantemente nocturnas, lo que significa que concentran toda su energía, juegos y actividades de exploración durante las horas de la noche. Son famosos por sus abultados abazones, las bolsas en las mejillas que usan para transportar alimento con gracia hacia sus nidos. Requieren una jaula bien acondicionada con túneles y, muy especialmente, una rueda de ejercicio, donde puedan correr kilómetros para mantenerse saludables y liberar el estrés. Aunque son animales solitarios que prefieren vivir sin otros de su especie, desarrollan un vínculo muy cercano con sus dueños mediante la interacción diaria y el manejo suave.
0: Una vuelta al mundo.
1: Berlín, Alemania. Berlín es una ciudad única cuya identidad cosmopolita está profundamente ligada a la libertad, la resiliencia histórica, la contracultura y la vanguardia artística. Tras la caída de su emblemático muro, la capital alemana se transformó en el refugio predilecto para creativos, programadores informáticos, músicos y estudiantes de todo el mundo. Sus calles son un recordatorio constante de la historia del siglo XX, decoradas hoy con el arte urbano más disruptivo del planeta. Barrios multiculturales, como el Kreuzberg y Neukölln, son famosos por su vibrante vida nocturna y una escena gastronómica diversa que abraza el veganismo y las cocinas globales. Berlín no busca el lujo arquitectónico tradicional. Su verdadero valor radica en una atmósfera inclusiva, tolerante, bohemia y en su incesante capacidad de transformación cultural.
2: OpenAI presentó ChatGPT Images 2.5, su nuevo modelo de generación de imágenes que promete ser más rápido e incluye mejoras en calidad y edición. Con esta actualización, el modelo produce detalles más nítidos, iluminación más natural y texturas más ricas. Una de las principales novedades es la edición, ya que el modelo puede modificar únicamente el elemento solicitado y mantener intactos el resto de la imagen, incluso en escenas complejas. Y también conserva mejor las características de las personas y de los objetos presentes en fotografías de referencia, aún después de realizar varios cambios. Se caracteriza por ser 50% más rápido en la generación de imágenes en comparación con su versión anterior. Viene con la función Sketch, que permite dibujar directamente en ChatGPT una idea y utilizar ese boceto como referencia para generar una imagen. Además, incorpora plantillas para formatos como pósters y contenidos de productos para realizar ediciones más precisas. 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
5: Cinco de la mañana con 30 minutos tiempo del centro de México. Gracias por estar con nosotros esta mañana de miércoles. Miércoles 16 de septiembre de 2026. Hoy estamos celebrando el 216 aniversario del inicio de la independencia de nuestro país. Bueno, a nombre del equipo que hace posible este espacio informativo, Adriana Romero, Claudia Arellano, Rogelio Miguel, Álvaro López y Ricardo Díaz, les saluda Juan Manuel de Anda. Estamos transmitiendo en vivo a través del 103.3 de FM, el 970 de amplitud modulada y en todas las plataformas de Grupo Fórmula, en streaming a través de YouTube, en el canal de Grupo Fórmula Oficial. Les recuerdo mis redes sociales con mucho gusto. Usted me puede seguir a través de X, ahí me encuentra como @juanmdeanda, en Facebook Juan Manuel de Anda, y en Instagram como Juan Manuel de Anda G. Tenemos información importante que se ha generado en las últimas horas y que estaremos compartiendo con usted en la próxima hora y media. Bueno, pues anoche la presidenta Claudia Sheinbaum realizó su segunda ceremonia del Grito de Independencia frente a miles de asistentes que se dieron cita en el Zócalo de la Ciudad de México. Durante su mensaje, la presidenta Sheinbaum pronunció 23 arengas en honor a personajes históricos y también destacó a los pueblos indígenas y afroamericanos, así como a los migrantes mexicanos. La presidenta Claudia Sheinbaum también nombró a la soberanía nacional, a la democracia y al pueblo independiente, libre y soberano. Vamos con Israel Aldave, quien estuvo justamente en esta segunda ceremonia de Grito de Independencia que encabeza la presidenta Claudia Sheinbaum. Te saludo, Israel, adelante con tu información. Buen día.
6: En su segundo grito de independencia, la presidenta Claudia Sheinbaum destacó la dignidad del pueblo de México, nombró a Antonia Nava, otra heroína independentista, y reconoció a los pueblos originarios y a los migrantes.
7: ¡Mexicanas! ¡Mexicanos! ¡Viva la independencia! ¡Viva Miguel Hidalgo y Costilla! ¡Viva José Ortiz Téllez Girón! ¡Viva José María Morelos y Pavón!
6: Del Ejecutivo, antes de las 11 de la noche, luego de recorrer el Salón Embajadores y el de Recepciones, donde montó una guardia de honor ante el cuadro de Margarita Maza y fue abanderada por la escolta del Colegio Militar, integrada exclusivamente por mujeres, salió al balcón central de Palacio Nacional portando la banda presidencial y utilizando un vestido elaborado por artesanas a mujeres de Oaxaca para replicar la campana de Dolores y ondear la bandera nacional para conmemorar el 216 aniversario del inicio de la independencia. Ante un zócalo lleno y en el marco de la tensa relación con los Estados Unidos, el proceso electoral en marcha y la inseguridad, la mandataria resaltó en las 21 arengas que lanzó a las heroínas y a los héroes de la patria, así como la independencia, la democracia, la justicia y la igualdad. Luego, acompañada de su esposo José María Tarriba, presenció el espectáculo de fuegos artificiales, mientras que en los balcones contiguos de Palacio, los representantes de los tres poderes de la Unión e integrantes del gabinete hacían lo propio.
8: Al término del festejo independentista, a pesar de que en la plancha del Zócalo capitalino, según las autoridades de la Ciudad de México, se dieron cita más de 100,000 personas, afortunadamente el saldo fue blanco. El reporte con las imágenes de Jorge Aguilar.
5: Muchísimas gracias, Israel, por tu reporte. Pues así transcurrió el grito de independencia encabezado por la presidenta Claudia Sheinbaum allá en la Plaza de la Constitución desde el balcón central de Palacio Nacional. Y bueno, pues ya lo comentaba Israel, una gran asistencia pues al Zócalo capitalino. De acuerdo a las autoridades de la Ciudad de México, habrían llegado justamente hasta la Plaza de la Constitución más de 300,000 personas y bueno, pues con la jornada transcurrió de manera pacífica y la conclusión es saldo blanco y sin incidentes. Ulises Soriano, tú tienes más detalles, adelante, buen día.
9: Muy buenos días, Juan Manuel, qué gusto saludarte. El día de ayer cientos de personas se dieron cita en las inmediaciones del Centro Histórico de la Ciudad de México para ser testigos de las celebraciones por el 216 aniversario del inicio de la gesta heroica de independencia. Por las calles de Madero, 5 de mayo, 20 de noviembre, desfilaron cientos de personas, entre ellas personas extranjeras provenientes de Japón, Haití, entre otras latitudes, pero también de nuestra capital y de otras partes de nuestro país, como lo fue Veracruz y Tlaxcala, asimismo de Ciudad Nezahualcóyotl, Ecatepec o por supuesto de algunas delegaciones de esta capital. Y sin duda alguna la fiesta mexicana fue muy poderosa el día de ayer en los festejos del 15 de septiembre y no descartamos que hoy 16 también haya muchísima fiesta por el desfile militar que en unas horas más se llevará a cabo igual en el Centro Histórico de la Ciudad de México. Mientras tanto, Juan Manuel, es el reporte que te tengo con las imágenes de Aldo Reyes y Oscar Jiménez.
5: Muchísimas gracias, Ulises, por tu información. También en diferentes estados de la República se llevó a cabo este tradicional grito de independencia. Por ejemplo, allá en Nuevo León lo encabezó, pues obviamente, el gobernador Samuel García, en Michoacán el gobernador Alfredo Ramírez Bedoya y en Morelos la gobernadora Margarita González Saravia.
10: ¡Viva Morelos! ¡Viva Josefa Ortiz de Domínguez! ¡Vivan los héroes que forjaron nuestra tierra! ¡Viva! ¡Viva los neolonenses que nunca se rinden! ¡Viva! ¡Viva la ciudad de las montañas! ¡Viva! ¡Viva el espíritu norteño! ¡Viva! ¡Viva Monterrey! ¡Viva! ¡Viva México! ¡Viva, ¡viva México! ¡Viva México!

0: Bueno, pues así las celebraciones del 216 aniversario del inicio de la independencia de México en los estados de Nuevo León, también en Michoacán y en Morelos. Y bueno, pues hubo pues un operativo implementado por la Secretaría de Seguridad Ciudadana de la Ciudad de México, pues para evitar la venta y compra de pirotecnia. Y en este marco de este operativo, en el mercado de la Merced, fueron decomisados más de 120 kilogramos justamente de pirotecnia. Voy contigo, David Galván, tú tienes los detalles de esta información, te saludo, buen día.
1: Juan Manuel, muy buenos días, feliz 16 de septiembre, y te comento que en el marco de estas fiestas patrias, elementos de la Secretaría de Gestión Integral de Riesgos y Protección Civil del Gobierno de la Ciudad de México realizaron el decomiso de aproximadamente 120 kilogramos de pirotecnia. Esto ocurrió en las inmediaciones de los mercados de la Merced y el mercado de Sonora, ubicados en la alcaldía Venustiano Carranza, aquí en la capital del país. Se detalló que este operativo contó también con la participación de personal de la Secretaría de Desarrollo Económico y de la Policía Capitalina, con el objetivo de salvaguardar la integridad de los habitantes y prevenir incendios, así como explosiones, durante estos festejos. Este tipo de acciones se estuvieron realizando también en el sistema de transporte colectivo Metro, donde se aseguraron también paquetes para evitar el ingreso de juegos pirotécnicos, de cohetes y de todos estos instrumentos que utilizan pólvora y pudieran generar algún riesgo para los usuarios de este transporte.
0: Gracias, David. Oye, aprovechando que estás en la línea, a ver, cuéntanos, ayer se da a conocer la detención de un comisario municipal del municipio de Xaltianguis, allá en el estado de Guerrero, de nombre Said N. Pues al parecer, David, si no me equivoco, estaría pues relacionado o es el responsable del asesinato de un elemento de la Guardia Nacional, así como de tres personas más.
1: Así es, Juan Manuel. Como bien comentas, elementos de la Defensa Nacional detuvieron en Guerrero este día martes a Said Sánchez Sandoval, actual comisario municipal de Xaltianguis, por su presunta relación en el asesinato de un elemento de la Guardia Nacional llamado Eduardo Bustos Pérez, quien fue hallado sin vida junto con otras tres personas el pasado 4 de septiembre sobre la carretera federal México-Acapulco a la altura del basurero viejo de la comunidad de Plan de Lima. La dependencia informó que fue personal de la Guardia Nacional y del Ejército Mexicano en coordinación con la Fiscalía General del Estado de Guerrero a raíz de los trabajos de investigación por este crimen que dieron cumplimiento a la orden de aprehensión en contra de Said N. en virtud de la presunta relación de este funcionario con el homicidio múltiple. Desde la Defensa Nacional se indicó que tras su captura, el imputado será puesto a disposición del juez de control que lo requiere a efecto de que la autoridad judicial determine su situación jurídica conforme a derecho. En su parte oficial, la dependencia castrense mencionó las labores que el Gabinete de Seguridad Nacional ha implementado en territorio guerrerense con importantes golpes a las organizaciones delictivas que están presentes en la región. Entre ellos mencionó los grupos denominados como los Tlacos, los Rusos y finalmente los Ardillos. Mi reporte, Juan Manuel, muy buen día.
0: Muchísimas gracias, David. Oye, regresamos contigo un poco más adelante, pues para que nos des a conocer también la información sobre la interrupción de operaciones en el aeropuerto capitalino. Pero bueno, primero regresamos al tema de la pirotecnia. Allá en Puebla, tres personas resultaron lesionadas luego de que pues pirotecnia justamente almacenada al interior de una cremería explotó en la Junta Auxiliar de San Antonio Soledad, esto en el municipio de Cañada, Morelos. De acuerdo con la información recabada en el sitio, dos herreros realizaban trabajos de soldadura cuando una chispa alcanzó la pirotecnia, provocando una detonación y la proyección de fragmentos al interior y también al exterior de este inmueble. En tanto, en Aculco, en el Estado de México, también se registró una explosión de material pirotécnico que sería utilizado durante la celebración de las fiestas patrias, y esto, bueno, pues provocó heridas a cinco personas. El incidente ocurrió cuando parte del material que era trasladado para los festejos detonó y alcanzó a las personas que se encontraban en las inmediaciones. Bueno, pues así las cosas con el manejo o mal manejo de la pirotecnia. Bueno, pues este miércoles, el día de hoy, a las 10 de la mañana, se llevará a cabo el desfile cívico-militar del 16 de septiembre en la Ciudad de México. Van a participar elementos del Ejército Mexicano, de la Fuerza Aérea, de la Marina y también de la Guardia Nacional. El recorrido será del Zócalo Capitalino, pasará por Paseo de la Reforma y va a culminar en el Campo Marte. Y regresamos contigo, David, a ver, cuéntanos, porque pues nos decían y las autoridades están informando de pues que no va a haber operaciones aéreas justamente en el Aeropuerto Internacional de la Ciudad de México y tampoco en el AIFA, esto a partir de las 10 de la mañana y hasta las 2 de la tarde con motivo de este desfile militar. Te saludo nuevamente, David.
1: En otra información, Juan Manuel, el Aeropuerto Internacional de la Ciudad de México informó a los usuarios que este día 16 de septiembre, con motivo del paso del contingente aéreo del desfile cívico-militar, suspenderá aterrizajes y despegues desde las 10 de la mañana y hasta las 2 de la tarde. Esto aplica también para el Aeropuerto Internacional Felipe Ángeles, ubicado en el Estado de México, ya que se encuentra a un costado la base aérea militar de Santa Lucía, desde donde despegarán las aeronaves, las 99 que se tienen previstas para el contingente que será parte de este desfile conmemorativo por los 216 años del inicio de la independencia de México. El Grupo Aeroportuario Marina recordó que se trata de una indicación de la Autoridad Aeronáutica para garantizar la seguridad de las maniobras aeromilitares en el marco de esta conmemoración y que las operaciones aéreas se reanudarán en cuanto concluyan las maniobras de las aeronaves militares. De acuerdo con los NOTAM A8260-26 y B1724-26 emitidos para los aviadores por la Agencia Federal de Aviación Civil y difundidos a través de servicios de navegación en el espacio aéreo mexicano, el aeropuerto Benito Juárez estará cerrado por aproximadamente 4 horas, al igual que el denominado AIFA. Es por ello que desde la Secretaría de Marina, que se encarga de la operación del Aeropuerto Internacional de la Ciudad de México, se recomendó a los usuarios que tengan programado un viaje para esta fecha consultar con su aerolínea el estatus de su vuelo, en virtud de que este evento traerá algunos ajustes en los horarios programados. Así, las restricciones en el espacio aéreo de la Ciudad de México, sobre todo en el primer cuadro de la ciudad donde se realizará este desfile en presencia de la presidenta Claudia Sheinbaum en el Zócalo Capitalino. Muy buenos días, Juan Manuel.
0: Muchísimas gracias, David, por tu reporte. También se está informando que el sistema de transporte público va a operar con horario de día festivo. El metro brindará servicio de las 7 de la mañana a la medianoche y el metrobús de 5 de la mañana a las 24 horas. Y bueno, pues usted sabe que por ser día feriado se permite el acceso con bicicletas. Vamos con Jenny Valencia porque hay información importante sobre la derrama económica que va a dejar justamente las celebraciones de este 216 aniversario del inicio de la independencia, pero también datos importantes, Jenny, sobre cuánto desembolsaron las familias mexicanas para la tradicional cena de inicio de independencia. Te saludo, Jenny, buen día.
2: Hola, ¿qué tal, Juan Manuel? ¿Cómo estás? Buen día. Te comento que este año las fiestas patrias arrojarán una derrama económica superior a los 39,600 millones de pesos a nivel nacional. Sin embargo, el presidente de la Alianza Nacional de Pequeños Comerciantes, Cuauhtémoc Rivera, destacó que este año celebrar la independencia costará a los mexicanos 16% más caro.
3: Una noche mexicana en casa para 10 personas costará hasta 8,100 pesos, 16% más que el año pasado. Ir al Zócalo con la familia, comer un elote, unos taquitos, un antojo, un buñuelo, lo que sea, el transporte y eso, 6,700 pesos, 15% más.
2: Las familias gastarán entre 1,265 y 2,350 pesos para disfrutar uno de sus platillos favoritos, pozole, tostadas y pambazos.
3: Va desde un pozole que ronda ahora 2,350 pesos, una tinga de pollo que tiene un valor ahora de 1,440 pesos, tostadas de pata de 1,265 pesos, los pambazos, los tradicionales pambazos, 1,568 pesos.
2: Cabe destacar que la celebración se extenderá a los destinos turísticos del país, tanto de sol y playa como pueblos mágicos, así como lugares emblemáticos para festejar como Dolores Hidalgo, cuna de la independencia, y Guanajuato. Es el reporte, Juan Manuel.
0: Bien, Jenny, muchísimas gracias. Oye, tengo entendido que, bueno, pues tampoco el día de hoy habrá pues actividad financiera, ¿no? No abren bancos y tampoco tiene actividades la Bolsa Mexicana de Valores.
2: Tal y como tú lo señalas, Juan Manuel, te comento que la Bolsa Mexicana de Valores y los bancos suspenderán operaciones el miércoles 16 de septiembre por ser día festivo al conmemorarse el 216 aniversario de la independencia de México. La Asociación de Bancos de México destacó que la banca tiene a su disposición más de 64,000 cajeros automáticos y 63,000 corresponsales bancarios, así como la banca digital y telefónica que operan las 24 horas todos los días del año. Resaltó que los bancos que ofrecen servicios dentro de almacenes comerciales y supermercados abrirán al público en los horarios tradicionales, aun cuando se trata de un día festivo. Recordó que la Ley para la Transparencia y Ordenamiento de los Servicios Financieros establece que en caso de que la fecha límite de un pago corresponda a un día inhábil, el pago podrá efectuarse al día siguiente sin recargos. Es la información y seguimos atentos, Juan Manuel.
0: Muchísimas gracias, Jenny, por tu reporte. Bueno, vámonos con mi querido Beto Campos, porque el día de hoy Cruz Azul y el Inter de Miami se enfrentan en la octava edición de la Campeones Cup. Te saludo, mi querido Beto, buen día.
4: Juan, muy buenos días, así es, el día de hoy Cruz Azul enfrenta al Inter de Miami en lo que será el Campeones Cup en punto de las 6 de la tarde, tiempo del Centro de México. Joel Wiki ya cuenta con equipo completo después de toda la odisea que se vivió con el tema del vuelo que se terminó retrasando prácticamente un día. Por otra parte, el día de ayer Rafael Márquez visitó las instalaciones del Club América. El ahora técnico de la selección mexicana comienza a preparar lo que será su lista final ante la selección de Colombia. En la Liga Mexicana de Béisbol, los Toros de Tijuana se han coronado después de llevarse la Serie del Rey por 4-2 sobre los Olmecas de Tabasco. Es el tercer título para la novena fronteriza. Mientras que en la Fórmula 1, lo que será el Gran Premio de Azerbaiyán, se correrá el día sábado y no el domingo debido a una tradición importante de aquel país, pero los detalles los tendremos más adelante.
0: Así es, mi querido Beto, regresamos contigo un poco más tarde. Mientras tanto, vamos con Sara Pablo, porque ayer Morena dio a conocer quiénes serán sus coordinadores de la defensa de la transformación y la soberanía nacional para los estados de Baja California, Quintana Roo y Zacatecas. Te saludo, Sara. Buen día.
5: No sin dificultades y con algunas inconformidades, Morena avanzó en la designación de 3 coordinaciones estatales más que a la postre serán candidatas y candidatos a las gubernaturas que estarán en disputa en el 2027. Con el respaldo del Partido Verde y la ausencia del Partido del Trabajo, Morena nombró a la senadora con licencia Verónica Díaz Robles. El evento se realizó en medio de cuestionamientos de algunas personas presentes que gritaron fraude y fuera el monrealismo, y con la ausencia de 2 contendientes. El diputado de Morena, Ulises Mejía Haro, quien sí asistió a la reunión previa, pero se retiró, y la senadora del PT, Giovanna Bañuelos, que de plano no acudió. Tras asumir el cargo, Verónica Díaz llamó a la unidad y cortó abruptamente la entrevista.
6: Y hoy corresponde también hacer todo lo posible y tener la voluntad de todas partes de procesar esta unidad, de consolidarla para poder representar con mucho orgullo también los intereses de todos los equipos de trabajo. Yo creo que es un proceso novedoso, por primera vez en la historia de nuestro país, Morena y sus aliados, esta coalición, transparenta todos los procesos de designaciones.
7: Para el estado de Quintana Roo fue nombrado como coordinador de defensa de la transformación Eugenio Segura Vázquez, senador con licencia de 32 años, quien rechazó ser candidato de la gobernadora Mara Lezama o que haya habido injerencia del gobierno estatal. También negó que los recorridos por la entidad sean actos anticipados de campaña.
8: La verdad es que muchas veces ciertos medios de comunicación y redes sociales confunden este tipo de procesos con campañas adelantadas. La realidad es que este proceso fue un proceso bajo los lineamientos de nuestro partido, nuestro movimiento. No tuvimos ningún evento proselitista, no hay ningún evento ni ninguna actividad proselitista a mi favor. Sí es importante mencionar que el recorrido que yo he llevado en el estado no viene de hace 3 meses, viene desde hace años. Yo he venido recorriendo los 11 municipios.
7: Para Baja California, Morena designó a Julieta Ramírez, de 31 años, como coordinadora de defensa de la transformación, senadora con licencia que ha sido señalada de tener tratos con autoridades de Estados Unidos para colaborar con la justicia. Ella prefirió ya no referirse al tema. Y en el día del grito de la independencia llamó a defender la soberanía del país.
9: frente a la fabricación de mentiras, frente a la desinformación y a la guerra sucia, la respuesta es organización. Frente a las amenazas externas, el injerencismo y la traición a la patria, la respuesta es organización.
5: Con imágenes de Oscar Rea en Grupo Fórmula, Sara Pablo.
0: Muchísimas gracias, Sara, por tu información. Bueno, ¿cómo cerraron los mercados financieros el día de ayer? La Bolsa Mexicana de Valores concluyó con un retroceso de 1.11% allá en los Estados Unidos, en Nueva York. Jornada de pérdidas. El Dow abajo 0.63%, el Nasdaq también con pérdida 0.78% y el Standard & Poor's negativo 0.45 puntos porcentuales. En Asia han concluido operaciones los mercados financieros en la jornada de este miércoles y están terminando con alzas generalizadas. Mientras tanto, en el viejo continente, en Europa, las bolsas, los mercados están abriendo en el terreno mixto. El dólar interbancario, 17 pesos con 15 centavos. En ventanilla, 16.59 a la compra y en 17.56 a la venta. El euro, 19 pesos con 78 centavos. El precio del petróleo, el Brent del Mar del Norte, está en 108.75 dólares por barril. El West Texas Intermediate en 105.83 dólares y la mezcla mexicana en 107.51 dólares. Dólares por barril. Bueno, pues antes de la pausa le comento que Jesse y Joy han anunciado su separación de manera temporal, poniendo una pausa a su carrera conjunta después de más de 21 años de trayectoria. Bueno, pues nos despedimos en este momento del auditorio que nos escucha a través de nuestras estaciones hermanas en el interior de la República y que continúan con su programación habitual. Aquí en la capital de la República volvemos después de una pausa.

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2: A veces buscamos alimentos complicados para ofrecerles algo nutritivo a nuestros hijos. Y tenemos verdaderos tesoros en nuestra propia cocina. El amaranto es uno de ellos. Este alimento ancestral mexicano aporta proteínas, fibra, calcio, hierro y magnesio, nutrientes importantes para el crecimiento y desarrollo de nuestros pequeños. Además, es práctico y fácil de incluir en su alimentación diaria. Puedes ponerlo en su lunch, preparar una alegría, combinarlo con fruta o agregarlo a diferentes recetas. Lo bonito es que, mientras cuidamos su alimentación, también acercamos a nuestros hijos a un ingrediente que forma parte de nuestra historia y de nuestras raíces. Alimentar bien a nuestros pequeños no tiene que ser complicado. Muchas veces lo saludable también puede ser sencillo, rico y muy mexicano.

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2: Bueno, fíjese, la presidenta Claudia Sheinbaum encabeza en este mes de septiembre el ranking de mandatarios de América Latina mejor evaluados por sus gobernados. Le siguen en segundo lugar el presidente de El Salvador, Nayib Bukele, y en tercer sitio el presidente de Colombia, Abelardo de la Espriella. Esto de acuerdo a un sondeo realizado por CB Global Data. Fíjese, la presidenta Claudia Sheinbaum tiene un 69% de imagen positiva, Nayib Bukele del Salvador 66% y Abelardo de la Espriella 53 puntos porcentuales. Así, la presidenta Claudia Sheinbaum a la cabeza de este ranking de presidentes de América Latina mejor evaluados.
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0: Bienvenidos, ¿qué tal? ¿Cómo están? Muy buenos días, me da mucho gusto, como siempre, saludarles aquí en nuestra primera emisión de Fórmula Noticias. Gracias por acompañarnos en este miércoles, mitad de semana. Es ya 16 de septiembre del año 2026, día de la independencia de nuestro país, día de fiesta nacional. Y aquí estamos, como todos los días, listos para llevarles la información más importante, lo más relevante de lo que ha acontecido aquí en la comarca lagunera, en Coahuila y en Durango, a través de la señal de nuestras estaciones aquí en Radio Fórmula Torreón. Gracias por acompañarnos en este día que es inhábil, pero ya saben que aquí estamos como todos los días informándoles de lo más importante, lo más relevante de lo que acontece en la comarca lagunera, en Coahuila y en Durango, a través de la señal de nuestras estaciones. Ya transmitimos en el 105.9 de frecuencia modulada y 740 de amplitud modulada. Yo soy Sergio Peinbert, usted ya me conoce, y además de invitarlos a que nos escuchen, a que se informen en este día que está iniciando, también ya saben que se pueden comunicar con nosotros a través de nuestros puntos de contacto para cualquier reporte, comentario, sugerencia, algo que deseen expresar. Bueno, pues aquí estamos como siempre listos para atenderles a través de nuestros mecanismos de comunicación. En principio ya saben que nos pueden llamar al 871-713-1204, 871-713-1204, y estamos a sus órdenes para que nos hagan llegar sus reportes, sus comentarios, lo que deseen expresar. Y como siempre también en las redes sociales, ahí nos encuentran. Estamos en Facebook y en X, en Radio Fórmula Torreón. También nos encuentran transmitiendo en vivo y en directo a través de Facebook Live. Gracias por sumarse a esta transmisión desde nuestra cabina de radio. E igualmente ya saben que estamos en el portal de noticias radioformula.com.mx. Ahí también nos pueden escuchar vía internet en todo el mundo. Yo estoy en todas las redes, también en Sergio Peinbert Noticias y en sergiopeinbert.com, mi portal web de información que les invito a visitar. Ahí están los enlaces para que nos escuchen en nuestras estaciones de radio. Y bueno, tenemos una mañana pues algo fresquecita, aunque todavía sigue haciendo calor aquí en la comarca lagunera. Tenemos 21 grados centígrados en estos momentos, hay algo de cielo nublado, y la máxima para hoy será de 33 grados centígrados, según lo que reporta el Servicio Meteorológico de la Comisión Nacional del Agua. Y tendremos pues una tarde nublada, sin embargo no hay pronóstico de lluvias, estaremos pendientes a lo largo del día. Y vámonos con un resumen inicial de las noticias más importantes que les llevaré a lo largo de este espacio. Y bien, iniciando con la información, ayer por la noche se llevaron a cabo las ceremonias del grito de independencia en la comarca lagunera, en Coahuila y en Durango, como a nivel nacional. Hasta el momento se reporta un saldo blanco, no solamente en las ceremonias del grito, sino en los eventos posteriores, los conciertos que se realizaron, sobre todo aquí en Torreón, en la Plaza Mayor, con la presencia de Alfredo Olivas. En unos momentos los detalles. Y el día de ayer, además de la celebración del grito de independencia en Torreón, se llevó a cabo la sesión solemne de Cabildo y la entrega de las preseas Ciudadanía Distinguida con motivo del 119 aniversario de la ciudad de Torreón. El evento se desarrolló en el Centro de Convenciones de esta ciudad. Por otra parte, las autoridades municipales y de la delegación de la Fiscalía del Estado aquí en Coahuila pues manifestaron que no hubo ninguna solicitud de apoyo ni de información por parte de la Fiscalía General de la República el pasado domingo, cuando se llevó a cabo un operativo aquí en Torreón para detener a dos exfuncionarios de la administración municipal, a quien fuera secretario del ayuntamiento y la directora, exdirectora del Centro de Justicia Municipal. En unos momentos escucharemos lo que los funcionarios manifestaron al respecto. Por otra parte, fíjese que en algunas escuelas aquí de la zona suroriente y poniente de la ciudad de Torreón, pues ya ha bajado mucho la demanda de inscripciones, ya incluso en la Federal 2, esta secundaria en sus tiempos muy socorrida por los jóvenes, que está en la colonia Eduardo Guerra, pues ya está cerrando grupos debido a la baja demanda, repito, de estudiantes. En un momento escucharemos lo que sobre esto nos comentó la titular de servicios educativos aquí en la laguna de Coahuila. Vamos a tener también la información deportiva con mi compañera Maribel Rangel más adelante, casi al finalizar este espacio, y ahí está todo ya listo y dispuesto para llevarles la información más importante. Así que acompáñenos, quédense con nosotros. Son las 6 de la mañana con 7 minutos y en este día inhábil, 16 de septiembre, aquí estamos como siempre a través de Radio Fórmula llevándoles las noticias. Así que acompáñenos, quédense con nosotros. Si nos está escuchando, también háganoslo saber a través de las redes sociales, háganos una llamadita. Con mucho gusto les atendemos. Así que vámonos, vámonos al detalle de la información. Bien, gracias por acompañarnos aquí en este espacio. Y bueno, como le comentaba hace unos momentos, pues el día de ayer, como estaba previsto, se llevaron a cabo las actividades cívicas correspondientes a la celebración del grito de independencia. Hasta el momento se está reportando un saldo blanco de parte de las autoridades. Vamos a ver más tarde qué más reportes hay, pero por lo pronto saldo blanco es lo que se está informando en las ceremonias del grito de independencia, sobre todo aquí en la comarca lagunera. Los alcaldes y alcaldesas dieron el grito, así como los gobernadores de Coahuila y de Durango, y tenemos precisamente los momentos en que los titulares de los gobiernos municipales y de los estados pues dieron el grito de independencia. El día de ayer, ahí en la Plaza Mayor, el alcalde Miguel Ángel Riquelme pues nuevamente dio el grito, luego de que ya pues como alcalde la primera vez y luego como gobernador durante 6 años encabezó esta ceremonia. Lo hace otra vez aquí en la Plaza Mayor, ahí donde se encuentra la presidencia municipal, que lució abarrotada la plaza con motivo también del concierto de Alfredo Olivas. Vamos a escuchar al alcalde Riquelme en el momento del grito de independencia.
1: ¡Mexicanos! ¡Vivan los héroes que nos dieron patria y libertad! ¡Viva Hidalgo! ¡Viva Morelos!
2: ¡Mexicanas y mexicanos!
1: ¡Viva José Ortiz de Domínguez!
2: ¡Viva!
1: ¡Viva Allende!
2: ¡Viva!
1: ¡Viva Aldama!
2: ¡Viva!
1: ¡Viva la independencia nacional!
2: ¡Viva!
1: ¡Viva Torreón!
2: ¡Viva!
1: ¡Viva Coahuila!
2: ¡Viva!
1: ¡Viva México!
2: ¡Viva!
1: ¡Viva México!
2: ¡Viva!
1: ¡Viva México!
2: ¡Viva!

0: entonemos ahora, con mucho respeto y orgullo, nuestro himno nacional mexicano.
1: Bueno, pues ahí está el grito de independencia, allá en la Plaza Mayor, por parte del alcalde Miguel Ángel Riquelme. Fue a las 10:15 de la noche y a esa misma hora se programó también el grito de independencia en Gómez Palacio, que por segunda ocasión dio la alcaldesa Betsabé Martínez Arango desde el balcón precisamente de la presidencia municipal. En el caso de Torreón, les decía, pues después del grito se llevó a cabo el concierto de Alfredo Olivas. Estamos esperando nada más el reporte de asistencia, se esperaban hasta 90,000 personas. En el caso de Gómez Palacio, después del grito, la verbena popular se desarrolló en la Plaza de Armas, en donde se tuvo la presencia del conjunto Primavera. Vamos a escuchar el grito de independencia de la alcaldesa Betsabé Martínez Arango.
2: Mexicanas y mexicanos, ¡viva la independencia nacional! ¡Viva Miguel Hidalgo y Costilla! ¡Viva Josefa Ortiz Téllez Gil!

0: Bien, pues ahí el grito de independencia de la alcaldesa de Gómez Palacio. Vamos a continuar con el recuento de las ceremonias del grito de independencia en Coahuila, en Durango, en Lerdo también. Susy Torrecillas ayer dio el grito de independencia ahí en la presidencia municipal. Con eso y más, regresamos, son las 6:12.
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10: El fuerte amor entre hermanos. El 9 de septiembre, Noruega despidió a su rey, Harald V, y su hermana mayor Astrid, de 94 años, estuvo ahí sin saber que sería su última aparición pública. Dos días después, el 11 de septiembre, la princesa Astrid de Noruega decidió acompañar a su hermano en la eternidad. La familia real dio a conocer con gran tristeza la muerte de la querida tía Astrid, una mujer que a los 22 años, tras la muerte de su madre, la princesa heredera Marta, en 1954, tuvo que asumir el papel de primera dama de Noruega, acompañando a su abuelo Haakon VII y luego a su padre, Olav V, hasta 1968. Astrid fue mano derecha de dos reyes y un apoyo de por vida para su hermano Harald. Estuvo acompañada de su inseparable perrita chihuahua, Vilma. 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
11: Rusia tiene una superficie mayor que el planeta enano Plutón, demostrando la enorme extensión territorial del país más grande.
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0: Son las 6 de la mañana ya con 16 minutos. Vámonos con más información y continuando.

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1: ¡Mexicanos! ¡Vivan los héroes que nos dieron patria y libertad! ¡Viva Hidalgo! ¡Viva Morelos! ¡Viva Josefa Ortiz de Domínguez! ¡Viva Allende! ¡Viva Aldama! ¡Viva la independencia nacional! ¡Viva Lerdo! ¡Viva México! ¡Viva México! ¡Viva México!
2: Bien, pues ahí Susy Torrecillas con su grito de independencia. Y bueno, allá en Durango capital, acompañado de los presidentes del Tribunal de Justicia del Estado, del Congreso del Estado y del alcalde Toño Ochoa, alcalde de la capital del Estado, Esteban Villegas, gobernador, acompañado también de su esposa, igualmente dio el grito de independencia. Vamos a escuchar.
3: Mexicanas, mexicanos, ¡vivan los héroes que nos dieron patria y libertad! ¡Viva Hidalgo! ¡Viva Morelos! ¡Viva doña Josefa Ortiz de Domínguez! ¡Viva Allende! ¡Viva Aldama! ¡Viva Vicente Guerrero! ¡Viva Guadalupe Victoria! ¡Viva Durango! ¡Viva México! ¡Viva México! ¡Viva México!

Bien, ahí Esteban Villegas también con el grito de independencia. Y finalmente Manolo Jiménez allá en Saltillo, en Palacio de Gobierno, desde el balcón del edificio gubernamental, acompañado de su esposa y del presidente del Tribunal de Justicia de Coahuila, Miguel Meri, de la presidenta del Congreso del Estado, Luz Elena Morales, del alcalde de Saltillo, Javier Díaz, también pues pronunció la arenga del grito de independencia allá en Saltillo, en la plaza principal, ahí en el Palacio de Gobierno. Escuchamos a Manolo Jiménez.

0: mexicanos, coahuilenses, vivan las mujeres y los hombres que nos dieron patria y libertad. ¡Viva Hidalgo! ¡Viva José Ortiz de Domínguez! ¡Viva Morelos! ¡Viva Allende! ¡Viva Leona Vicario! ¡Viva nuestra independencia nacional! ¡Viva nuestra seguridad! ¡Viva nuestra unidad! ¡Viva nuestra calidad de vida! ¡Viva nuestros 38 municipios! ¡Viva nuestra gente echada para adelante! ¡Viva Coahuila! ¡Viva México! ¡Viva México! ¡Viva México!
1: Bien, pues ahí tiene usted también Manolo Jiménez, que dio el grito de independencia allá en la ciudad de Saltillo. Y bueno, como usted escucha, pues cada quien le pone su estilo, cada quien le agrega o le quita al pronunciamiento del grito lo que gusta.

0: como ya también sucede a nivel federal. Ayer ya a las 11 de la noche, también desde el Palacio Nacional, la presidenta Claudia Sheinbaum, acompañada de su esposo, dio su segundo grito de independencia. Y bueno, pues repito, hasta el momento saldo blanco es lo que se reporta por parte de las autoridades en todas estas ceremonias aquí en la comarca lagunera, en Coahuila y en Durango. Y bueno, además del grito de independencia que se celebra cada año el 15 de septiembre aquí en la ciudad de Torreón, pues también se conmemora el aniversario de la ciudad. En esta ocasión fue el 119 aniversario de la ciudad de Torreón. Un 15 de septiembre, pues ya de manera formal se emitió el decreto para elevar de villa a ciudad a Torreón, y como cada año se llevó a cabo la sesión solemne de Cabildo para la conmemoración de la fecha, pero también se aprovecha para hacer la entrega de la presea Ciudadanía Distinguida a personas, hombres y mujeres, que han destacado en diversos ámbitos de su trayectoria y la vida pública, desde lo que es el servicio social, el altruismo, la ciencia, la tecnología, la educación, la academia, la cultura, el deporte, en fin. Y bueno, pues el día de ayer se llevó a cabo la ceremonia, la entrega de la presea Ciudadanía Distinguida en el Centro de Convenciones de Torreón. Ya tenía varios años desarrollándose esta sesión solemne y la entrega de las preseas en el Museo Arocena, y ahora cambió al Centro de Convenciones de Torreón en un evento encabezado por el alcalde Miguel Ángel Riquelme Solís, quien, bueno, con motivo del aniversario de la ciudad, es parte esto lo que dijo en su discurso, destacando pues el desarrollo y la importancia que en muchas materias, en muchos ámbitos, tiene la ciudad de Torreón. Vamos a escuchar a Miguel Riquelme ayer en el marco de esta sesión solemne del aniversario de nuestra ciudad.
1: El 119 aniversario de nuestra ciudad, hoy celebramos el carácter, la identidad y la grandeza de nuestra gente. El Torreón que hoy disfrutamos ha sido construido por las mujeres y los hombres que generación tras generación han sabido convertir los desafíos en oportunidades y los sueños en realidades. Hace 119 años surgió una ciudad forjada por el esfuerzo, la visión y el trabajo incansable de personas que encontraron en esta tierra la posibilidad de construir un mejor futuro para sus familias. Ese mismo espíritu sigue vivo en las y los torreonenses de hoy. Somos una comunidad que ha vencido el desierto y hemos aprendido a salir adelante unida con la cultura del esfuerzo, la solidaridad y el emprendimiento. Torreón crece porque su gente nunca deja de creer en ella y avanza con rumbo claro porque existe confianza en su presente y esperanza en su porvenir. Con el liderazgo del gobernador Manolo Jiménez, Coahuila y Torreón viven hoy una etapa de certidumbre y estabilidad en la que la coordinación entre el gobierno del estado y el municipio ha permitido fortalecer la seguridad, impulsar la infraestructura y atraer inversiones, además de generar bienestar para miles de familias laguneras. Asimismo, los programas que hoy se impulsan de manera coordinada, estado y municipio, fortalecen la infraestructura social, urbana, deportiva, cultural y turística de nuestra ciudad. Con orgullo, podemos decir que hoy Torreón es uno de los principales motores económicos del norte de México. Somos una región líder en actividades agroindustriales, pecuarias, mineras y metalúrgicas, referentes nacionales en la producción de leche, nuez, algodón, melón, además de contar con sectores estratégicos en constante crecimiento como el automotriz, aeroespacial, eléctrico y de manufactura especializada.
0: Bien, ahí parte el mensaje del alcalde ayer con motivo del aniversario de la ciudad de Torreón, el 119, en el marco de esta sesión de Cabildo, en donde, repito, también se entregaron las preseas Ciudadanía Distinguida. Y regresando al corte, precisamente le digo a usted quiénes se llevaron precisamente estas preseas que fueron entregadas el día de ayer. Ya nos llega el corte, son las 6:26. Regresando, le tengo esta y mucha más información. Volvemos, sigan con nosotros aquí en este 16 de septiembre, Día de la Independencia, en este día inhábil, aquí en Radio Fórmula. Regresamos.
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2: Explorando la naturaleza.
11: Playa bioluminiscente de Badú, Maldivas. Esta playa ofrece uno de los espectáculos naturales nocturnos más hermosos del mundo, conocido popularmente como el Mar de Estrellas. Al caer la noche, las olas que rompen en la orilla brillan con una intensa luz azul neón. Este fenómeno es causado por el fitoplancton marino que habita en estas aguas, el cual emite luz propia como un mecanismo de defensa cuando es agitado por el movimiento del mar. Caminar por la costa dejando huellas luminosas es una experiencia surrealista, exótica y completamente mágica.
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0: 6 de la mañana con 29 minutos. Vámonos con más información. Ya está amaneciendo en este 16 de septiembre. Y bueno, le comentaba antes de ir a la pausa que se entregó la presea Ciudadanía Distinguida aquí en Torreón con motivo del aniversario 119 de la ciudad. Y quienes se llevaron las preseas, que son varias categorías, son las siguientes ciudadanas y ciudadanos de Torreón. La paca de oro fue para María Ángeles Tricio Aro, la medalla de oro para Fermín Antonio Lichaires, que por cierto es quien dio pues el agradecimiento y el discurso a nombre de los galardonados, Fermín Antonio Lichaires. La medalla de oro postmortem fue para Edgardo López Mata, la medalla Bulmaro Valdés Anaya para Javier Morán Martínez, la medalla Magdalena Mondragón para Vicente Rodríguez Aguirre. El trofeo de cristal se designó para Andrea Alfaro Aldape, el trofeo de cristal a la persona con discapacidad para Hilario Gerardo Ruiz Reyes, trofeo Oribe Peralta al mérito olímpico para Tomaso Arquiley Mesa, que no estuvo presente para recibir el reconocimiento, se encontraba fuera del país en Italia, según se dijo en una competencia, recibió a nombre de él el galardón su abuelo. El trofeo Niños Héroes fue para Marco Jesús López Mejía y el trofeo Niños Héroes a la persona con discapacidad para Iker Bañuelos Ponce. Fueron los ciudadanos y ciudadanas que este año se seleccionaron para hacerse acreedores a la presea Ciudadanía Distinguida, repito, por su labor destacada, su trayectoria en el ámbito del servicio social, el altruismo, el deporte, la cultura, la ciencia, la academia, etcétera. Así que pues ayer se llevó a cabo esta ceremonia, le decía, en el Centro de Convenciones de Torreón. Y pues el día de hoy continúan las actividades con motivo de las fiestas patrias, va a ser el desfile cívico-militar de la independencia en todos los municipios. En el caso de Torreón va a iniciar a las 9 de la mañana, va a estar ahí presente el alcalde de Torreón, Miguel Riquelme, como pues en Saltillo, en Durango encabezarán el desfile los gobernadores Manolo Jiménez, Esteban Villegas y en Gómez Palacio y Lerdo las alcaldesas Betsabe Martínez Arango y Susi Torrecillas. Obviamente pues durante el desfile nuevamente habrá cierre de calles habrá desvío del tráfico para que usted lo tome en consideración, aunque por ser día inhábil, pues evidentemente hay menos tráfico de lo normal. Así pues, las fiestas patrias aquí en la comarca lagunera, en Coahuila y en Durango, y bueno, pues el desfile de la independencia, también siempre muy lucidor, allá en la Ciudad de México, que estará encabezado por la presidenta Claudia Sheinbaum. Bien, en otros temas, déjeme le comento que el pasado domingo le informamos que hubo un operativo de la Fiscalía General de la República para detener a varias personas. Fueron 5 personas detenidas, entre ellas quien fungiera como secretario del Ayuntamiento de Torreón en los tiempos de Román Alberto Cepeda, que en paz descanse, José Elías N., su esposa Marta N., que también hace alrededor de 3 semanas todavía era la directora del Centro de Justicia Municipal, también fue detenida junto con otra mujer y 2 hombres más, presuntamente por delitos de delincuencia organizada, que es lo que hasta el momento ha trascendido de información, porque no ha habido más por parte de la Fiscalía General de la República más que la información de las detenciones. Ellos ya están allá internados en cárceles federales. Se les llevó en principio a la Ciudad de México y está en estos momentos desarrollándose el proceso. Y bueno, pues ayer algunos funcionarios, tanto del estado como del municipio, pues señalaron que la Fiscalía General de la República, pues no, en ningún momento solicitó información o solicitó apoyo por parte de las autoridades locales para llevar a cabo estas detenciones. Vamos a escuchar, por ejemplo, lo que al respecto dijo así muy brevemente Carlos Rangel, que es el delegado aquí en Torreón de la Fiscalía del Estado. Esto es lo que dijo.
12: Bueno, ese es un tema que, bueno, nosotros como delegación no vemos directamente esa situación. Comentarles que, bueno, la información que ha trascendido es que ha sido una autoridad federal la que la ejecutó, por lo que no tendríamos mayor dato. A nosotros como delegación no.
0: Yo no se le pidió ningún apoyo a la Fiscalía del Estado para estas detenciones, fue netamente un operativo de la Fiscalía General de la República, dice el delegado. Por su parte, Gerardo Márquez, exfiscal de Coahuila y actual titular de la Consejería Jurídica del Ayuntamiento de Torreón, es el abogado del ayuntamiento, pues dijo que igualmente no hubo ninguna solicitud de apoyo por parte de la autoridad federal para estas detenciones. Sí se tiene conocimiento de los hechos, pero no se pidió ningún apoyo al municipio, siendo las personas detenidas, por ejemplo, pues extitulares de dependencias municipales, como fue la Secretaría del Ayuntamiento o el Centro de Justicia Municipal. Y bueno, Gerardo Márquez también dice que ahora que se creó la Consejería Jurídica ya han empezado a tener algunos logros y triunfos legales en procesos que se tenían anteriormente en contra de algunas dependencias municipales y paramunicipales, como el caso del CIMAS. Esto dijo Gerardo Márquez el día de ayer.
13: Bueno, tenemos conocimiento por la publicidad que se le dio al evento. Sin embargo, son temas que, por ser de seguridad pública y de justicia, de administración y procuración de justicia, sí hay una, por lo menos, conocimiento o información, pero esta es de carácter reservado. Desde luego, mientras se da seguimiento a la instancia que está conociendo del tema, es por eso que no es pública la información del resto de las dependencias, ¿verdad? Creo que hay que esperar a que la autoridad que tiene el asunto a su disposición determine alguna situación jurídica, ¿verdad? Realmente no corresponde a ninguna otra autoridad distinta emitir alguna información. Sobre todo hay que recordar que cuando son los términos constitucionales siempre hay que guardar esa reserva hasta que estos concluyen. Bueno, creo que ahí vamos avanzando. Hemos estado analizando un número importante de expedientes, no solamente de la Subsecretaría Jurídica, ahora Consejería Jurídica, sino de las otras dependencias, organismos descentralizados municipales, como el CIMAS particularmente, como pensiones, como algunos otros que estamos analizando para revisar la actuación jurídica. Hemos encontrado algunos criterios muy controversiales, controvertidos, unos de otros, no obstante ser el mismo equipo jurídico, y lo que pretendemos es homogeneizar estos criterios. Hemos tenido algunos resultados positivos también ya, Por ejemplo, en el caso de Cimas, hay una resolución interesante en la que se absuelve a Cimas.
0: Bien, pues ahí lo que comenta el titular del área jurídica del Ayuntamiento de Torreón, Gerardo Márquez Guevara. Bien, por otra parte, ya tenemos aquí datos de asistencia el día de ayer a las ceremonias del grito y la fiesta que se desarrolló, sobre todo en Torreón, en Gómez Palacio y Lerdo, con las presentaciones artísticas y musicales que hubo. En el caso de Lerdo se reportan 20,000 personas ahí reunidos en la plaza principal. 20,000 personas se calcula acudieron a la ceremonia del grito. Fue el doble en Gómez Palacio. En Gómez Palacio se reportan 40,000 personas y en Torreón 110,000 personas. Lució abarrotada la Plaza Mayor, sobre todo por el concierto de Alfredo Olivas, que ya sabíamos que iba a juntar mucha gente, muy exitoso, y 110,000 personas es lo que se calcula, y si mal no recuerdo, pues sería el evento que más gente ha reunido ahí en la Plaza Mayor. Siempre andaba entre 70, 80,000, se esperaban 90,000 personas, de hecho era el cálculo. Bueno, pues el reporte es de 110,000 personas ayer en la Plaza Mayor para el grito y el concierto de Alfredo Olivas. Esos son los datos que nos están mandando las autoridades. Mucha gente también se espera hoy a los desfiles de la independencia, que en el caso de Torreón le decía va a empezar a las 9 de la mañana. Bien, en otros temas, déjeme le comento que se está presentando pues un fenómeno interesante en planteles educativos de la parte poniente de la zona centro de la ciudad de Torreón e incluso también ya ahora de la parte suroriente. Escuelas que durante muchos años pues había filas enormes de los papás para las inscripciones, para meter a sus hijos, pues ahorita ya están teniendo poca demanda. Esto en parte porque pues va creciendo la ciudad, mucha gente se está yendo a vivir a otras zonas, a la parte suroriente, a la parte oriente, norte, todos aquellos rumbos que es hacia donde está creciendo la ciudad. Y pues se van quedando algunas colonias pues ya sin gente más joven o niños y chavitos que requieran de los servicios de educación. Hay varias escuelas que ya están pasando por este proceso, sobre todo en el sector poniente, en la zona centro de Torreón. Y ahora resulta que también en la escuela secundaria número 2 de la colonia Eduardo Guerra pues empezaron a cerrar grupos porque pues no hay demanda. No hay demanda de alumnos para ingresar a este plantel, repito, cuando hace años pues era una de las escuelas secundarias más socorridas por parte de los padres de familia. Vamos a escuchar a Flor Rentería, que es la titular de servicios educativos aquí en la comarca lagunera de Coahuila, quien habla pues de la medida que se optó ya por lo menos de cerrar un grupo ahí en la Federal 2. Escuchemos.
14: El primer grado del turno vespertino no contaba con el mínimo indispensable que establece la Secretaría de Educación Pública para que justifique brindar el servicio. Se pidió por parte de los maestros un tiempo, o sea, para poder seguir dando pues difusión. Y a pesar de todos los esfuerzos de los maestros, que son maestros muy comprometidos, pues no se logró tener el número que se establece para para atender el grupo de primer grado. Entonces, ayer estuvo aquí la directora de secundarias generales en el estado, la licenciada Pamela, ya explicó también cuál es el motivo y habló con los padres de familia, de los alumnos, de los 12 o 13 alumnos, prácticamente la mayoría sí aceptó pasarlos al turno matutino, solamente quedaron 3 alumnos, hijos de 3 padres que no pueden estar en el turno matutino, y el compromiso es que vamos a darles todas las facilidades para que se inscriban en algún turno vespertino cercano a su domicilio. Es que no es precisamente que se hayan cerrado, sino que se fusiona o se da.
15: Pero se eliminó el turno.
14: Sí, aproximadamente tengo yo conocimiento de 6 escuelas que tuvieron fusión. Sí, se queda el matutino. Algunas están en comunidades.
15: ¿En comunidades? Sí. ¿Y qué es lo que ha pasado? ¿La baja?
14: La baja también, baja matrícula. Tenemos acá en el poniente el caso también de la Activo 2030 y algunas que tenemos ahí focalizadas con un número de alumnos que se requiere pues justificar pues Secretaría de Educación Pública a nivel federal no nos observe.
0: Bueno, pues ahí tienen algunas escuelas que ya se están quedando sin alumnos, que ya no hay demanda de estudiantes o muy baja, y pues aquí tiene que ir haciendo las adecuaciones correspondientes la Secretaría de Educación Pública. Bien, nos vamos a ir al siguiente corte, a la siguiente pausa, son ya las 6:42, y bueno, ya estamos viendo aquí pasar por la calzada Colón los vehículos oficiales, sobre todo de seguridad pública de diferentes corporaciones, que ya van rumbo al desfile, ya van a acomodarse ahí para a las 9 de la mañana arrancar el contingente por el desfile cívico-militar de la independencia aquí en Torreón específicamente. Regresamos.
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16: Querida tía Astrid, una mujer que a los 22 años, tras la muerte de su madre, la princesa heredera Marta, en 1954, tuvo que asumir el papel de primera dama de Noruega, acompañando a su abuelo Haakon VII y luego a su padre, Olav V, hasta 1968. Astrid fue mano derecha de dos reyes y un apoyo de por vida para su hermano Harald. Estuvo acompañada de su inseparable perrita chihuahua, Vilma. 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
17: OpenAI presentó GPT-6 Astra, su nuevo modelo de inteligencia artificial que promete ser más autónomo y rápido, diseñado para realizar trabajos integrales más complejos. De acuerdo con la compañía, Astra está a la vanguardia con el uso de computadoras, navegación, ingeniería de software, ciberseguridad, ciencia y trabajo profesional. Se caracteriza porque, a diferencia de modelos anteriores, Astra es capaz de recibir la instrucción para una tarea y realiza de manera autónoma gran parte del proceso necesario para completarla. De esta manera reduce tanto la intervención del usuario como los tiempos para su ejecución, reduciendo el tiempo para completar una tarea de 30 minutos de trabajo humano a solo 5 minutos y medio. Aunque por ahora se implementa en un conjunto limitado de organizaciones, estará disponible para todos los usuarios de ChatGPT Plus, Pro, Business y Enterprise en los próximos días. Soy Aide Rivera. 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
18: La Fiscalía del Estado de México vinculó a proceso a Elías N., quien se desempeñaba como escolta de Farad Coronel, por su probable participación en el homicidio del creador de contenido, ocurrido el pasado 3 de septiembre en Cuautitlán Izcalli, Estado de México. El Sindicato de Trabajadores de la Industria Automotriz de Volkswagen de México acordó aplazar el inicio de huelga programada para el 17 de septiembre para el próximo 2 de octubre, ya que las negociaciones con la empresa se reanudarán la próxima semana. El Sistema de Vigilancia Epidemiológica de las Adicciones señaló en su último informe de 2025 que el cristal desplazó al alcohol como la segunda sustancia más asociada a la comisión de delitos entre los jóvenes. La marihuana sigue siendo el primer lugar. Informó Itzel Vanegas. 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
0: Bien, son las 6 de la mañana ya con 45 minutos. Vamos con más noticias. Y aquí estamos a sus órdenes para cualquier reporte o comentario que nos quieran hacer llegar. Llámenos, estamos a sus órdenes, le decía, en el 871-713-1204. Aquí les estamos informando, es día inhábil, día de la independencia, 16 de septiembre. Y aquí estamos, como siempre, en Radio Fórmula, llevándoles todas las noticias. Y bueno, hablando de escuelas, por cierto, allá en Gómez Palacio, déjeme le comento que se está desarrollando un programa para prevenir amenazas en los planteles educativos. Ya ve que ha habido casos que afortunadamente no se han confirmado, han resultado ser bromas o hay algunas cuestiones medio pesadas de los estudiantes que de repente ponen algunas pintas o mandan mensajes por redes sociales o WhatsApp de que va a haber un tiroteo, etcétera. Y esto pues genera que se activen los protocolos de seguridad en los planteles educativos. Ha habido casos en la Laguna de Coahuila, la Laguna de Durango, que repito, afortunadamente han quedado en eso, en bromas o en algunas actitudes pues no muy adecuadas de los estudiantes. Y bueno, es por ello que a través de la Dirección de Seguridad Pública Municipal en Gómez Palacio se está llevando a cabo precisamente un programa para prevenir este tipo de situaciones. Son acciones de concientización que se están llevando a los estudiantes, particularmente de secundaria y preparatoria, que es donde más se dan estos casos. La campaña se llama, repito, esto es en Gómez Palacio, se llama la campaña No es un juego, es un delito, y está enfocada, les decía, a prevenir falsas amenazas de tiroteo en planteles educativos. Luis Alberto Duarte Vázquez, que es el director de Seguridad Pública, dijo que estas acciones forman parte de la estrategia de proximidad que ha impulsado la alcaldesa Betsabe Martínez Arango para fortalecer la comunicación con la ciudadanía y particularmente generar entornos más seguros para niñas, niños y jóvenes en los planteles educativos. Comentó que la prevención constituye una herramienta fundamental para evitar conductas que puedan poner en riesgo a la comunidad escolar, por lo que se está trabajando directamente con las y los estudiantes para que conozcan las consecuencias que puede generar una amenaza, aun cuando sea realizada bajo la idea equivocada de que se trata de una broma. Por su parte, el jefe del Departamento de Prevención del Delito de la Corporación, Jafet Camacho, dijo que ya han impartido algunas pláticas, se han llevado a cabo algunas actividades de sensibilización en planteles como el CEBATIS número 159 y el CECITEC número 11, donde se ha promovido entre la comunidad estudiantil una cultura de la prevención, responsabilidad y uso adecuado de los canales de emergencia. Y si en algún plantel educativo pues quieren que esta campaña se lleve a cabo, las pláticas, las acciones de concientización, pueden solicitarlo ahí a la Dirección de Seguridad Pública de Gómez Palacio. Que por cierto, déjenme decirles que pues hoy, ya sabes, cierran las oficinas públicas, municipales, estatales, federales, es día inhábil. Nada más van a estar funcionando las áreas operativas prioritarias como seguridad pública, tránsito, servicios públicos. En Torreón el servicio de limpieza va a ser normal, según lo que nos informaron. Y bueno, recuerde que pues hoy cierran las dependencias públicas, las dependencias de gobierno. Y bueno, esto le decía a Sayán Gómez Palacio, el tema de la prevención de este tipo de amenazas que luego se dan en los planteles educativos. Pero por otra parte también déjeme decirle que se está promoviendo en Gómez Palacio un programa para que los emprendedores, sobre todo los chavos, puedan llevar a cabo su registro de marca a bajo costo. Hay gestiones que ha estado haciendo la Dirección de Desarrollo Económico del municipio de Gómez Palacio para tal efecto. Según lo que informó la titular de Desarrollo Económico del municipio, Gabriela Márquez, bueno, pues está este programa que ya va en su tercera edición. Es el programa de registro de marca 2026, que va para jóvenes de entre 12 y 29 años de edad, y es una estrategia para acercar a los jóvenes emprendedores, sobre todo al proceso de protección legal de sus negocios, mediante orientación, acompañamiento y para que puedan obtener beneficios económicos, facilitándoles el registro de sus marcas. Y bueno, con esta iniciativa se ha logrado gestionar hasta el 90% de descuento en el trámite del registro de marca ante el Instituto Mexicano de la Propiedad Industrial, que es donde se lleva a cabo precisamente el registro de las marcas. Y va a haber un taller precisamente para quienes deseen saber cómo hacer este trámite. Va a ser el próximo 8 de octubre a las 12 del mediodía en el Salón Benito Juárez, y lo va a impartir el supervisor analista regional del Instituto de la Propiedad Industrial, Sergio Ricardo Almaguer. Así que chavos, si andan ustedes emprendiendo por ahí algún negocio, ya saben que en Gómez Palacio pueden obtener un 90% de descuento en el registro de su marca, en el trámite, y aparte les van a capacitar para que sepan cómo obtener este registro. Esto lo está promoviendo la Dirección de Desarrollo Económico del municipio allá de Gómez Palacio. Bien, y pues prácticamente con esto estamos llegando al final de la información. Bastantes noticias, vamos a ver qué se genera el día de hoy, sobre todo con motivo de los desfiles de la independencia, que en un ratito más pues ya usted va a poder acudir a disfrutarlos. Hay varias recomendaciones que están haciendo las autoridades. Si va usted a ir a los desfiles, entre otras, pues cuidar a los niños para empezar, no les quite el ojo de encima, no los suelte si están chiquitos, lleve ropa cómoda, póngase bloqueador, un sombrerito, cachuchita, porque se me hace que va a estar haciendo solecito. Está medio nubladón, pero como que a los rayos solares luego también provocan ahí alguna molestia, el calor que todavía está haciendo. Váyanse bien hidratados, desayunados, y bueno, esperemos que todo transcurra sin inconvenientes también en los desfiles. Ya a las 4 de la tarde, en nuestra segunda emisión de Fórmula Noticias, les tendré información de cómo transcurrieron estas paradas cívicas, más todo lo que vaya surgiendo en noticia aquí sobre todo en la comarca lagunera, en Coahuila y Durango, para que nos acompañen aquí en Radio Fórmula. Siempre les estamos informando todos los días, sean inhábiles o no, aquí estamos al pie del cañón para llevarles toda la información. Así que gracias por su atención, por su compañía. Les voy a dejar con los deportes con mi compañera Maribel Rangel, que nos trae toda la información, y a las 4 de la tarde, repito, pues aquí estamos con ustedes nuevamente en estos micrófonos, en la segunda emisión de Fórmula Noticias, para que nos acompañen. Terminando este espacio, nos vamos al enlace hasta la Ciudad de México con mi compañera Azucena Oresti, que también nos trae su espacio noticioso para que nos acompañen. Que la pasen de lo mejor, si están descansando, que tengan un buen día. Aquí nosotros les seguimos informando. Gracias por su atención, soy Sergio Peinbert, usted ya me conoce, pásenla bien.
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19: Amigos, amigas, excelente mañanita de miércoles. Estamos a mitad de semana aquí en Fórmula Noticias, y la noticia y la información, por supuesto, que no descansa. Así es que para nosotros es un placer y un gusto poder platicar de los deportes en este espacio matutino. Y vamos con lo que sucedió el día de ayer, porque en el marco de los festejos del aniversario de la ciudad de Torreón, 119 para ser exactos, el alcalde de la ciudad, Miguel Ángel Riquelme, reconoció a la ciudadanía distinguida de este 2026. Esta ceremonia se llevó a cabo en el Centro de Convenciones de Torreón, y obviamente, pues bueno, hubo deportistas que recibieron merecidamente este reconocimiento, y ellos son precisamente en el trofeo de cristal Andrea Alfaro Aldape, en el trofeo de cristal a la persona con discapacidad Hilario Gerardo Ruiz, y también el trofeo Oribe Peralta al mérito olímpico fue para Tomaso Archilei Mesa, el trofeo Niños Héroes Marco Jesús López, y el trofeo Niños Héroes a la persona con discapacidad es para Iker Bañuelos Ponce. Todos ellos, bueno, recibieron su reconocimiento de parte del alcalde de la ciudad, muy contentos, obviamente, acompañados de sus familias. Y es que, bueno, el deporte siempre hay que reconocerlo, el deporte siempre es formativo en toda la sociedad. Entonces, bueno, más que merecido este reconocimiento. Ahí estuvieron los diferentes directores del municipio, obviamente el director del deporte en Torreón, Ramón Chufani. También tuvimos la oportunidad de ver y platicar un poco con el presidente del Club Santo Laguna, Alecu Iraragorri, y también con el presidente del equipo de los algodoneros de Unión Laguna. Así es que muchas felicidades, por supuesto, para todos los homenajeados. Vámonos con más información, amigos, de lo que está sucediendo en cuanto al deporte, en cuanto al tema, pues, nacional e internacional, porque, bueno, hay mucha actividad, tanto de béisbol como del fútbol americano. Por ejemplo, Kansas City venció a Broncos de Denver por 31 puntos a 10 en el juego de lunes por la noche, en el cierre de lo que fue la semana 1 de la temporada 2026 de la NFL. El quarterback Patty Mahomes lanzó 2 pases de anotación y un acarreo a las diagonales. Así es que, pues, ahí bien contentos los seguidores de Kansas City. Y seguimos con más información, amigos, porque ahora nos vamos al béisbol. Los Dodgers consiguieron su pase a la postemporada con el triunfo sobre los Rojos de Cincinnati por 4-1. Así es, el equipo de Los Ángeles llegó por 14ª campaña consecutiva a los playoffs, y obviamente que eso nos pone bastante contentos. Por su parte, los Yankees también aseguraron su lugar en los playoffs, al menos como equipo comodín, con el triunfo sobre Mellizos de Minnesota por 8-3. Así es que también los Yankees. Por su parte, los Cachorros vencieron a los Bravos de Atlanta por 7-3, y un rally de 6 anotaciones en la sexta entrada llevaron al triunfo a Medias Blancas sobre Guardianes de Cleveland por 7-3. Eso es en cuanto al béisbol de las grandes ligas. Seguimos con más información, amigos, con más información de corte local, porque, pues bueno, el equipo de los Guerreros de Santos Laguna entrenó el día de ayer por la mañana ahí en el territorio Santos Modelo. Recordarles que, bueno, este fin de semana Santos estará visitando al equipo de Toluca y, pues bueno, tratará obviamente de poder sumar. Vamos a ver si esto lo logra. Así es que, bueno, a lo largo de la semana el equipo de Santos Laguna estará entrenando ahí en las instalaciones del territorio Santos Modelo. Y seguimos con más información, amigos, porque bueno, también en información de corte local, el día de hoy hay actividad en la unidad deportiva compresora. ¿Por qué? Porque se estará celebrando el cuadrangular de softball mixto en esta unidad deportiva. Equipos de Torreón y también del Cambio estarán participando. La jornada inicial estará arrancando en punto de las 2 de la mañana con el tradicional playball y todos los encuentros se disputarán durante el mismo día. Hoy, como ya le comentamos allá en la unidad deportiva compresora, este cuadrangular que es parte de los festejos que organiza festejos deportivos que organiza el Instituto Municipal del Deporte en Torreón y que pues bueno, serán a lo largo prácticamente de todo el mes. Esto bueno, conforme al aniversario de la ciudad de Torreón. Así es que están todos invitados hoy a la compresora. Obviamente, si quieren también pueden asistir al desfile del 16 de septiembre. Pues amigos, prácticamente es la información que les tenemos hasta este momento para todos ustedes. Los invitamos a que siga bien informado con nosotros aquí en Fórmula Noticias, porque nosotros no descansamos y por la tarde también lo esperamos con más información. Le deseo, si está usted en su casa descansando a gusto, que lo siga haciendo, y también si está laborando, que le vaya muy muy bien. Muy buenos días para todos.
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0: ¿Qué tal? Bienvenidos. Son las 7 de la mañana, es miércoles 16 de septiembre del año 2026. Soy Azucena Uresti y estas son las noticias. La presidenta Claudia Sheinbaum dio anoche su segundo grito de independencia en el que destacó la defensa de la soberanía nacional, lanzó vivas a la justicia, la democracia y la igualdad.
1: ¡Viva la dignidad del pueblo de México! ¡Viva la libertad! ¡Viva la igualdad! ¡Viva la justicia! ¡Viva la democracia! ¡Viva México libre, independiente y soberano! ¡Viva México!
0: La presidenta pronunció 21 arengas en donde reconoció la lucha de los héroes, de las heroínas, de la independencia, así como a los pueblos indígenas y afroamericanos y a los migrantes.
1: ¡Vivan los pueblos indígenas y afromexicanos! ¡Vivan nuestras hermanas y hermanos migrantes! ¡Viva Miguel Hidalgo y Costilla! ¡Viva Josefa Ortiz Téllez Girón! Heroínas y los héroes que nos dieron patria.
0: Minutos antes de las 11 de la noche, la presidenta salió del Salón Embajadores, donde se firmó el acta de independencia. Estuvo acompañada de su esposo, Jesús María Tarriba, con la banda presidencial sobre un vestido negro con bordados de colores. Recorrió los salones de Palacio Nacional y recibió la bandera de México de una escolta integrada por mujeres cadetes del Heroico Colegio Militar. En los balcones laterales se ubicaron integrantes del Gabinete Federal, representantes de las Fuerzas Armadas, como invitados especiales a la ceremonia, que concluyó con un espectáculo de fuegos artificiales, música mexicana y el concierto del Grupo Intocable.

0: soy pura mexicana.
1: Hoy a las 10 de la mañana dará inicio el desfile cívico-militar por el 216 aniversario de la independencia. El recorrido parte del Zócalo de la Ciudad de México, continúa por 5 de mayo, Eje Central, Avenida Juárez y Paseo de la Reforma. Concluye en el Campo Marte. Los cierres ya comenzaron desde muy temprano hoy en la mañana. Van a participar más de 15.000 integrantes del Ejército, Fuerza Aérea, Marina, Guardia Nacional, 536 vehículos, motocicletas, embarcaciones, caballos, drones tácticos. También estarán los espectáculos de 106 aeronaves, de las cuales 99 sobrevolarán el Zócalo. Por las maniobras aéreas, tanto el Aeropuerto Internacional de la Ciudad de México como el Aeropuerto Internacional Felipe Ángeles suspenderán despegues y aterrizajes de las 10 de la mañana a las 2 de la tarde. Hoy también permanecen cerradas sucursales bancarias, cajeros automáticos, aplicaciones y servicios digitales continuarán disponibles. En Sinaloa, la gobernadora interina Graciela Domínguez se convirtió en la primera mujer en encabezar la ceremonia del grito de independencia. El acto se realizó ante más de 20.000 personas en la explanada del Palacio de Gobierno en Culiacán, luego de que los festejos fueron suspendidos durante 2 años por la crisis de violencia e inseguridad que vive el estado. En Oaxaca, el gobernador Salomón Jara no perdió la oportunidad de politizar el grito y lanzó arengas a favor de la presidenta Sheinbaum y de la Cuarta Transformación.
2: ¡Viva la presidenta Claudia Sheinbaum Pardo! ¡Viva! ¡Viva México libre e independiente! ¡Viva! ¡Viva la Cuarta Transformación!
1: ¡Viva! La gobernadora morenista de Morelos, Margarita González, fue recibida con abucheos y rechiflas al salir al balcón de Palacio de Gobierno. En Palenque, Chiapas, una falla en el espectáculo de pirotecnia provocó que los asistentes a la ceremonia del grito tuvieran que salir corriendo de la plaza para resguardarse y al menos 4 personas resultaron lesionadas.

0: Entre señalamientos de fraude por las designaciones de Quintana Roo y Zacatecas y aplausos y gritos de apoyo para Baja California, Morena presentó ayer a 3 nuevos coordinadores estatales en defensa de la transformación, o sea, sus candidatos en el 2027. El primer anuncio fue el de Quintana Roo. En medio de los primeros gritos de fraude, la Comisión Nacional de Elecciones informó que el senador con licencia, Eugenio Segura, encabezará los trabajos del movimiento en el estado.
1: La Comisión Nacional de Elecciones, a través de este ejercicio demoscópico que mide la opinión del pueblo de Quintana Roo, ha decidido definir como coordinador estatal de defensa de la transformación y la soberanía nacional al compañero Eugenio Gino Segura Vázquez, quien...
0: Gino Segura es considerado uno de los perfiles más cercanos a la gobernadora Mara Lezama. Fue su secretario de Finanzas, Planeación. Antes de llegar al Senado, su trayectoria política creció dentro del equipo de la mandataria. Tras su designación, rechazó haber incurrido en actos anticipados de campaña.
2: Muchas veces ciertos medios de comunicación y redes sociales confunden este tipo de procesos con campañas adelantadas. La realidad es que este proceso fue un proceso bajo los lineamientos de nuestro partido, nuestro movimiento. No hay ningún evento ni ninguna actividad proselitista a mi favor. El recorrido que yo he llevado en el estado no viene de hace 3 meses, viene desde hace años. Por eso, pero ese es un trabajo de un senador.
0: Uno de los principales competidores y muy cercano a López Obrador, Rafael Marín Mollinedo, dijo que aceptaba los resultados, dijo que sí, que quedó en tercer lugar y que va a regresar a sus negocios.
3: Fue la encuesta y la verdad, pues sí lo reconozco. Pues
0: ¿cómo le fue?
3: Pues yo saqué tercer lugar en la encuesta. O
4: sea, ¿pero le pegó ese tema?
5: El asunto del huachicol. ¿Le pegó el asunto del
3: huachicol? No sé si me hayan... tomado en cuenta eso de forma.
6: ¿A usted le han pedido declaración por el tema del huachicol fiscal a usted? No. ¿Lo han citado? ¿Le han alguna autoridad ministerial?
4: Oiga, usted acusó.
3: Digo, ya ni hablar de ese tema.
4: Usted acusó
3: bueno,
4: una.
3: La verdad que pues, yo fui el que atacó ese fenómeno y fui el que denunció todo eso. ¿Cómo me van a decir a mí huachicolero?
0: Después se realizó el anuncio en Zacatecas, cuando la dirigencia informó que la senadora Verónica Díaz Robles había ganado la encuesta, se escuchó nuevamente el grito de fraude.
7: Les pedimos, compañero José Narro, si nos apoya pidiéndoles a sus compañeros que guardemos la institucionalidad en este espacio.
0: La designación revivió los señalamientos sobre la cercanía de Díaz Robles con la familia Monreal, pues incluso Ulises Mejía, quien encabezó los sondeos durante meses, cuestionó el triunfo. La senadora estuvo casada con Luis Enrique Monreal, hermano del gobernador David Monreal, del coordinador de los diputados de Morena, Ricardo Monreal, y del senador Saúl Monreal. Además, fue delegada de los programas de bienestar en Zacatecas y ha desarrollado su trayectoria política dentro de este grupo. Tras su designación, dice que va a buscar representar los intereses de todos.
8: A ellos les reitero todo mi reconocimiento, toda la voluntad para seguir construyendo esta unidad en aras de fortalecer todos los equipos operativos y de defender entre todas y todos.
9: Muchas gracias.
0: Pero José Narro dijo que aceptaba el resultado, aunque reconoció que todos los equipos quedaron pues inconformes, que ya solicitaron una revisión de las encuestas.
10: Pues ahí no todo el mundo está de acuerdo con lo que sucedió. Y es claro que la gente pues expresa su desacuerdo. Hicieron 5 encuestas. Creo que fue, es el estado más encuestado. Y todas coincidieron, o sea, el PT, la del Verde, 2 de Morena y un espejo. Se planteó que mañana se haga un ejercicio de revisión de las encuestas.
0: Bueno, el último anuncio de la jornada fue el de Baja California. La designada fue Julieta Ramírez, considerada cercana a la gobernadora Marina del Pilar y también al senador Adán Augusto López.
11: Frente a la fabricación de mentiras, frente a la desinformación y a la guerra sucia, la respuesta es organización. Frente a las amenazas externas, el injerencismo y la traición a la patria, la respuesta es organización. Debemos organizarnos en cada rincón de Baja California y que ahí se defienda en todos nuestros rincones la soberanía y la transformación junto al pueblo.
0: La jornada evidenció distancias también con el Partido del Trabajo. Sus representantes no estuvieron presentes en dos de los tres anuncios. En Zacatecas faltó la aspirante Giovanna Bañuelos y la dirigencia del partido, que ha manifestado su rechazo a la continuidad del monrealismo. En Baja California tampoco hubo representación del PT, que había impulsado a la exalcaldesa de Tijuana, Montserrat Caballero. Además, el Partido del Trabajo desconoció la designación de Beatriz Mojica como coordinadora en Guerrero y pidió a Morena repetir la encuesta. Victoriano Güences, dirigente del PT en la entidad y único registrado, acusó que su partido no fue convocado al anuncio.
9: El Partido del Trabajo Guerrero ha consensado justo el no reconocer este nombramiento. Primeramente porque en estas encuestas que se dicen que se realizaron, jamás se hicieron en Guerrero, y que estamos en la posición de seguir diciéndole a la Comisión de Elecciones de Morena, que encabeza la senadora Citlalia Hernández, que se pueda realizar una nueva encuesta.
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0: De esto y más le estaremos informando si nos acompaña después del corte, agradeciendo especialmente hoy la amabilidad de su compañía. Gracias, bienvenidos y muy buenos días.
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25: 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Añade un toque ligero de salsa de soya baja en sodio para sazonar. Es un platillo vegetariano completo, rico en fibra y energía.
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0: Son las 7 de la mañana con 15 minutos y bueno, pues ayer una jornada nuevamente difícil para Morena con este tema de la designación de sus candidatos rumbo al 2027, a las gubernaturas del 2027. Varios grupos quedaron inconformes, amenazan en algunos estados el PT o el Partido Verde, particularmente el PT, de romper la alianza e ir pues por su lado, ir solos? ¿Cuál es el problema? ¿Qué es lo que más ha agravado, digamos, esta designación, esta falta de consenso dentro de Morena? Pues que no han presentado las encuestas, ¿no? En las elecciones anteriores vimos cómo hacían pues una presentación pública, que las tres encuestas presentaban los rangos, las cualidades, el desempeño, el conocimiento, se hacía un promedio y se presentaba transparentemente, vamos a decir, en qué lugar había quedado cada uno de los candidatos. Ahora menciona la dirigencia de Morena, Ariadna Montiel y Citlali Hernández, con quien hemos hablado aquí en este espacio, pues que no las presentan porque no hay necesidad, es un proceso del partido y entonces se las muestran a los integrantes, pero no todos los integrantes han quedado conformes. Y bueno, pues ya hubo pataleo en la primera parte de las encuestas, en el nombramiento de los primeros coordinadores.

0: candidatos a las 17 gubernaturas que estarán en disputa en el 2027. Ayer, fíjate, tres senadores y senadoras fueron nombradas. Con el respaldo del Partido Verde y la ausencia del PT, Morena designó a la senadora con licencia, Verónica Díaz Robles, como coordinadora. El evento se realizó en medio de algunos cuestionamientos de personas ahí presentes que gritaron fraude, fuera el monrealismo, y también con la ausencia de dos contendientes, el diputado de Morena, Ulises Mejía Haro, que también compitió. Él sí estuvo en la reunión previa donde se les dieron los resultados de las encuestas, pero se retiró. La senadora del PT, Giovanna Bañuelos de la Torre, de plano no acudió. Tras asumir el cargo, Verónica Díaz, que es cercana a los Monreal, incluso pues es excuñada del gobernador David Monreal, llamó a la unidad. Se cortó abruptamente la entrevista. Se acostumbra que después del nombramiento los nombrados coordinadores dan un chacaleo, como conocemos los reporteros, una entrevista ahí informal, pero ya cuando se le preguntó del tema del nepotismo, si ella no encajaba en esta circunstancia, pues de plano se fue en medio pues de un tumulto. Ella se fue y ya no contestó más preguntas. Habló ahí mismo José Narro Céspedes, quien sí estuvo presente en su designación. Él también aspiraba a este cargo y señaló que hubo algunas inconformidades, que incluso en la reunión se le pidió a la dirigencia de Morena revisar los resultados de las encuestas y que esto se va a hacer el día de hoy, que también se solicitó que se aplazara el nombramiento porque la distancia entre los tres primeros lugares, que era la propia senadora, el diputado Ulises Mejía y José Narro, pues era que cabía en el margen de error. Sin embargo, no se aplazó. Se hizo el nombramiento y bueno, pues él decía también que está difícil la situación porque no sabe si el PT se va a sumar en este caso. Después, ya en una conferencia de prensa, tanto Ariadna, la presidenta de Morena, como la presidenta de la Comisión de Elecciones, Citlali Hernández, Ariadna Montiel, pues dijeron que los resultados ya se dieron, que sí se va a hacer la revisión, pero no hay marcha atrás, los nombramientos ya están dados, por supuesto. Entonces, que bueno, pues se han escuchado las observaciones, pero que la senadora Verónica Díaz ganó la mayoría de las encuestas que se hicieron, que fueron 5. Entonces, bueno, digamos, en la jornada del día de ayer fue el caso más cuestionado.
1: El de Zacatecas.
0: También es el de Zacatecas, sí. Así es.
1: Y luego
0: se nombró también a Eugenio Segura Vázquez como el coordinador para el estado de Quintana Roo, un senador pues bastante joven, 32 años. Él negó ser el candidato de la gobernadora Mara Lezama o que haya habido injerencia del gobierno estatal. También rechazó que estos recorridos que haya iniciado él sean actos anticipados de campaña. Habló ahí, él estuvo presente en su designación, Rafael Marín Mollinedo, quien él dijo que se iba conforme porque él quedó en tercer lugar en las encuestas. Señaló que, bueno, pues se va a atender sus negocios. También se le preguntó si se sumaría al equipo de Gino Segura. Dijo que no, porque ya está grande y que, bueno, pues no le alcanzó el tiempo porque hace 3 meses que él inició el recorrido cuando Gino Segura pues ya lleva prácticamente años casi. Entonces ahí no hubo mayor inconformidad. Rafael Marín se retiró y para Baja California Morena designó a la senadora Julieta Ramírez, de 31 años, como coordinadora de defensa de la transformación. Ella, pues en medio de estas acusaciones que se han hecho de tener tratos con autoridades de Estados Unidos para colaborar con la justicia, ya casi ni se refirió al tema en las preguntas y llamó a defender la soberanía del país. Ismael Burgueño, alcalde con licencia de Tijuana, aceptó que perdió sin mayor problema y que regresará a ocupar su cargo a su seno.
1: Oye, Sara, entonces los mayores problemas fueron en Zacatecas con el PT.
0: Sí, con el PT, que no estuvo, y bueno, pues también con el propio diputado con licencia de Morena, que no estuvo presente y que sí.
1: Con Ulises Mejía.
0: Con Ulises Mejía. Pero después Citlali Hernández dijo que el PTX está haciendo una valoración de qué estados acompaña y qué no, porque tampoco han estado presentes en otras designaciones y eso ha llamado la atención.

0: ausente el PT. Con el verde no hubo ningún problema en Quintana Roo, pues ni hablar, ¿verdad? Y en Baja California todo relativamente tranquilo.
1: Sí, relativamente tranquilo, porque el alcalde con licencia de Tijuana señaló que él aceptaba los resultados de las encuestas y que él regresa a su cargo como alcalde de Tijuana, entonces que no tiene mayor problema, dijo.
0: Bueno, muchas gracias, Sara. Cuídate, Sara Pablo. Buenos días para ti.
1: Buenos días.
0: Citlali Hernández, presidenta de la Comisión de Elecciones. Citlali, gracias. Buenos días.
2: Hola, Susana. Buen día. Qué pues, gusto saludarte.
0: Gracias. No. Otra jornada nada fácil, Citlali, la de ayer.
2: Pues mira, vamos avanzando. Evidentemente, un proceso interno como el que hemos planteado no es fácil. Hemos, como lo he dicho, hemos crecido mucho. Tenemos pues muchos más cuadros, ¿no? Cuadros que todos son muy competitivos. Algunos de las encuestas de ayer, pues prácticamente fueron cerradas, por decirles de alguna manera. Pero bueno, vamos avanzando. Ya tenemos 10 estados definidos, 6 mujeres, 4 hombres. Y ya estamos pues en la recta final. Nos faltan 7 estados y todas, cada estado tiene su complejidad, sus retos. Como lo hemos dicho desde el día 1, nos toca construir mucha unidad, mucha certeza, mucha transparencia. No siempre es fácil. Hay muchos aspirantes en algunas entidades. Ayer lo decía en conferencia después de los anuncios. Morena es muy amplio, es un movimiento vivo. Están quienes fundamos, quienes vienen de otros partidos, quienes se han sumado después del 18, y eso genera discusiones internas, ¿no? Evidentemente preferencias a tal o cual, pero sí. Bueno, como le hemos dicho a todas y todos los aspirantes, aquí está acabando el proceso interno, de aquí para adelante toca organizarnos, el diálogo, la inclusión, y prepararnos para la verdadera batalla, que es la de la electoral del 2026.
0: Ahora, en 2 de las 3 anuncios, pues gritaron fraude los mismos morenistas, Citlali. ¿No han reconsiderado el hacer públicas las encuestas? Porque esto está generando pues mucho conflicto. Ayer algo dijo José Narro respecto a cómo habían quedado dentro del margen de error, etcétera. ¿No lo han reconsiderado?
2: Mira, les hemos presentado las encuestas a las y los aspirantes. Realmente ninguno ha planteado pues una diferencia. Quizás en Zacatecas han tenido algunas dudas técnicas y que les hemos planteado que revisen, digamos, todo el levantamiento, los audios que hay, que como te decía ayer, pues cuando se levantan las encuestas se registra el audio de quienes responden. No es un tema de presentar las encuestas o no. Conozco muy bien a Morena, incluso cuando en otros procesos hemos decidido en algunos casos hacerlas públicas. Es un sentimiento, porque conozco bien a Morena, vengo de ahí, fundé, fui militante de base. Es un sentimiento entre quienes respaldan a quienes fundaron el movimiento y quizás sienten que quienes ganaron no son, mira, en el caso de Quintana Roo, claro, que hubo alguna expresión de ese tipo, pues don Rafa, pues es un fundador, Quintana Roo, cuando Morena estaba creciendo, pues en gran parte la fuerza de Morena se debe a la construcción de don Rafa. En contraste con Gino, un joven de 33 años, que también es de nuestro movimiento, que él ganó la encuesta, pues por supuesto el sentimiento de algunos fundadores es de insatisfacción. Creo que eso es natural, porque te digo, tenemos una diversidad de cuadros y hay diversas simpatías. Entonces lo que nos toca después de esto pues es construir la unidad, que es digamos necesario siempre después de todo proceso interno. En el caso de Quintana Roo, por ejemplo, pues don Rafa reconoció también el resultado, no hizo ninguna expresión en contra ni del proceso, ni de Gino, ni de las encuestas. Entonces,
0: aquí los más enojados, pues Avelina, ahorita me dicen si ya pudiste hablar con ella de Guerrero, Ulises Mejía, sí, que se fue, y el PT. ¿Me aguantas un poquito y te quito unos minutitos? Gracias. Es Citlali Hernández, presidenta de la Comisión Nacional de Elecciones de Morena.
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0: Las 7:30. Gracias a Citlali Hernández, presidenta de la Comisión de Elecciones de Morena, por permanecer con nosotros. Te decía, Citlali, a ver, en el proceso de ayer, pues sí hubo algunos enojados, sobre todo en Zacatecas. Ulises Mejía, han reportado que sí estuvo en la reunión donde les presentaron las encuestas, pero luego se fue. Giovanna Bañuelos no estuvo. Parece que el PT está muy molesto porque no es la única reunión de la que se hacen ausentados, Citlali.
2: Mira, no creo que el PT esté molesto, nos vemos cada semana, he estado en diálogo permanente con ellos. Como lo decía ayer, quizás estén teniendo alguna estrategia interna, y lo cuento y lo comparto. Uh-huh. Este proceso interno lo hemos articulado de la mano del Partido del Trabajo, del Partido Verde, aunque cada uno tiene sus reglas, sus métodos internos de definición, pero llegamos al punto en el que después de nuestras encuestas telefónicas ubicamos a los cuatro perfiles más competitivos, digamos, más conocidos de Morena, y se agregó una propuesta del PT y una propuesta del Verde, de tal manera que cumpliéramos con 6 nombres, que es lo que metodológicamente nos recomiendan, para el levantamiento de la encuesta en vivienda. Se revisó con ellos los nombres, incluso cómo querían ser encuestados, e incluso en algunos estados donde tenían mucha más prioridad, nos plantearon algunas encuestas espejo, encuesta Morena, encuestamos con encuestas comerciales espejo, y además, en el caso donde el PT y el Verde lo solicitaron, hubo otra encuestadora espejo. En estas reuniones que hemos tenido para dar resultados, evidentemente se le ha comunicado y se le ha invitado y se ha esperado tanto al Partido Verde como al Partido del Trabajo. Ellos me han comunicado que están en unas definiciones internas y por eso no han acompañado el mayor número de anuncios de este bloque. Estuvieron la dirigencia estatal en el caso de Quintana Roo. E insisto, no sé cuál sea, digamos, la determinación uh-huh. interna en la que ellos estén, pero sí quisiera dejar claro pues que hemos venido caminando de la mano. Además, pues en el diálogo más cordial, más fraterno.
0: Pero no, bueno, pero pues, ¿podría no ir el PT en alianza con todos los estados con Morena a la luz de lo que ha sucedido?
2: Pues no ha sucedido nada más que no han acompañado los anuncios. Uh-huh. Al final, insisto, cada partido hemos venido caminando en conjunto en el proceso interno, aunque cada partido tiene su propia vida interna. Yo no me atrevería a meterme a su vida interna, es otro partido, digamos, distinto al mío. Pero te puedo compartir que el acuerdo inicial, digamos, el acuerdo que hemos venido trabajando es vamos en coalición en 16 entidades, ajá. San Luis Potosí, los tres decidimos, digamos, encorchetarlo, dejarlo aparte. Sí. Y de esas 16, todos presentamos una propuesta para encuestar y con las certezas de las encuestas, gane quien gane, cerraremos filas y vamos en coalición. Ese es el acuerdo que existe. Al ya final vamos a ver qué va pasando, ¿no?
0: Oye, Citlali, bueno, pues se habla que esto es una apreciación política, por supuesto, que todos los gobernadores prácticamente han ganado los candidatos que ellos propusieron o que son muy cercanos a ellos y que ha perdido espacio los cercanos a López Obrador.
2: Pues yo creo que esa es una interpretación ya exagerada, ¿no? De vernos en facciones. Yo creo que Morena, insisto, tenemos muchos cuadros. A mí hay quienes me dicen que soy de López Obrador, que soy de la presidenta, que soy de los radicales, de los puros. Yo me siento parte de un movimiento en el que afortunadamente nací en Morena y nunca ni sentido la necesidad ni pertenecido a ningún grupo, digamos, en términos de que me coordine políticamente con alguien. En los últimos años pues he venido caminando en cercanía con la presidenta, y cuando fui diputada local, que fue mi primer encargo, pues el dirigente era el presidente López Obrador, bueno, entonces presidente del partido. Entonces, creo que es una interpretación ya de tratar de ubicar y etiquetar a cada uno de los aspirantes. Realmente lo que nos toca es que quienes son coordinadores y coordinadoras tengan el liderazgo y la capacidad de unificar a todos, de prepararnos para el próximo proceso, que hay muchísimas tareas hacia adelante. Puede ser un proceso pues largo, digamos, y ya terminando con los 7 faltantes vienen, como te decía ayer, las próximas convocatorias. Uh-huh. Entonces, bueno, no, yo creo que ya esa es una interpretación extra. Vamos a ver qué pasa uh-huh. con las 7 coordinaciones que vienen. Y bueno, te digo, crecimos mucho y ahora es bien difícil, afortunadamente es un método objetivo que es la encuesta, pero uh-huh. Si en algunas encuestas pues prácticamente vemos que hay muchos cuadros competitivos, y al final hay alguien que la gana, que gana el mayor número de puntaje, pero pues lo que es real es que tenemos cuadros muy muy competitivos y que pues toca cerrar fila.
0: No hay marcha atrás. Ayer pedían revisión de las encuestas, entiendo que se va a dar a conocer hoy, o sea, se van a reunir hoy, pero no hay marcha atrás respecto a los resultados anunciados ayer.
2: Mira, no, o sea, en el único lugar donde se pidió una revisión técnica y que, como yo lo decía en reunión privada, evidentemente el derecho a la certeza y a la uh-huh. información de nuestros aspirantes es fundamental. Es en algunas dudas técnicas que se manifestaron en Zacatecas, no tenemos problema. La propia presidenta Ariadna Montiel planteó la posibilidad de que se revisen, digamos, como todos los levantamientos, como ya lo hizo público algunos de los aspirantes, hoy lo van a revisar. Yo soy de la idea, no es una decisión que tome unilateralmente, pero bueno, si fuera necesario rehacer una encuesta para que tenga certeza en sus aspirantes, yo no le vería ningún problema. De ahí en fuera yo te diría, en las otras 9 entidades ajá. ha habido un cierre de filas, un reconocimiento. No es que en Zacatecas no lo haya, sino que hay algunas dudas técnicas que creemos pues que es importante que las resuelvan. Pero bueno,
0: ¿sí sería posible rehacer o sea, reponer el proceso?
2: Mira, no quisiera yo comprometerme a algo porque no depende unilateralmente de mí. Uh-huh. Desde mi punto de vista, si se necesita certeza en algo, en alguna certeza mayor, podríamos atender uh-huh. esa necesidad en todo caso, ¿no? Pero, uh-huh. pero de ahí en fuera, en las otras 9 entidades, no ha habido mayor duda, mayor problema. Y bueno, ya si me lo permites, te estaré claro. informando qué pasa.
0: Avelina López, ¿qué pasó?
2: Mira, Belina pues regresó ayer al grito, entonces no nos hemos podido reunir con ella. Nuestro delegado político del estado ha estado en comunicación y es muy probable que, y también la presidenta del partido, también uh-huh. tu servidora. Entonces, bueno, vamos a reunirnos con ella. Ayer pues ella regresó a la alcaldía de Acapulco a dar el grito y bueno, pues...
0: Pero no han hablado con ella todavía.
2: Hemos estado en contacto con ella, tanto la presidenta del partido, tu servidora y el delegado político Ajá. del estado. Sin embargo, pues pidió chance de que ayer regresara a Acapulco para dar el grito y hoy habrá reunión con ella.
0: ¿Hoy se van a reunir?
2: Sí.
0: Ah, bueno, pues muy bien. Pues muchas gracias, Itlali. Oye, ¿qué casas encuestadoras están participando?
2: Bueno, ya eso, si me lo permites, lo consulto con la Comisión de Elecciones y podemos... compartirlo quizás al final del proceso para no sesgar uh-huh. nada, pero bueno, te puedo decir que son las casas encuestadoras comerciales, digamos, más serias y más confiables, uh-huh. que además por eso también hay mucha certeza, porque pues los aspirantes las conocen, los partidos aliados también ellos plantearon qué encuestadora, y prácticamente todos los estados tienen por lo menos 3 o 4 encuestas en total, y eso uh-huh. pues hasta ahora nos ha salido la encuesta de Morena y las comerciales, tal cual el mismo resultado.
0: Sí. ¿Para cuándo los próximos 7, Citlali?
2: Pues mira, vamos viendo cómo avanzan los últimos levantamientos. Yo pienso que antes de que acabe septiembre estaremos ya definidos. Pues, también uh-huh. espero que en los próximos 10.
0: Está Baja California Sur, Chihuahua, Nayarit, Nuevo León, San Luis Potosí. Bueno, San Luis Potosí no, ¿verdad?
2: San Luis Potosí,
0: sí presentan, claro,
2: sí,
0: o sea, pero presentan a su candidato, pues.
2: ¿A quién será nuestro
0: claro,
2: coordinador?
0: Sonora sí. y Tlaxcala.
2: Así es.
0: Muy bien, pues muchas gracias, Itali, como siempre, por darnos esta información. Muy amable, y al gracias por tomarnos la llamada tan temprano. Supongo que diste el grito ayer en alguna parte del país, de la Ciudad de México. Entonces, pues muchas gracias.
2: Bueno, no, al contrario. Cuídate. Buen día. Gracias.
0: Cindy Beltrán en Sinaloa, buenos días.
12: Buenos días, un gusto saludarlos.
0: Sí,
12: 17 mujeres han sido asesinadas en Sinaloa en 15 días de septiembre, Azucena.
0: ¿Cuántas mujeres?
12: 17 mujeres en el mes de septiembre, hasta el día de ayer.
0: Fíjate, estamos muy clavados, por supuesto, y también con justificación con Morelos, pero en Sinaloa es una crisis también.
12: Sí, es tremendo, y te platico, son 7 casos en Mazatlán, 6 en Escuinapa, 4 en Culiacán, y el caso de Escuinapa ha llamado mucho la atención por estas 2 mujeres, una el 3 de septiembre, una educadora, Carolina Beltrán, y apenas este 14 de septiembre el caso de Sara Rosalina, 31 años, una maestra de preescolar que dejó a su hija en la escuela y al llegar a su domicilio la estaban esperando y le quitaron la vida. Y ayer, acá en Culiacán, María Reina, 61 años, también maestra jubilada, la asesinaron ahí en su casa en la colonia 4 de marzo, acá en Culiacán. Es decir, estamos hablando de un repunte en el mes de septiembre de los crímenes de mujeres que ya se visualizaba desde el mes de agosto.
0: Y ayer la violencia no dio tregua. No sabe de días festivos, no sabe de puentes, de nada.
12: No, y ayer precisamente se registraba el crimen de esta maestra aquí en Culiacán, en una zona muy cercana a una escuela, a una universidad. Posteriormente en la tarde se registró el ataque a 2 hombres en una gasolinera, aquí también en Culiacán. Y ya luego pues se llevó esta jornada de la celebración del grito de independencia en la explanada de Palacio de Gobierno.
0: Bueno, pues muchas gracias, Cindy. Afortunadamente, pues las cosas salieron bien en el grito de independencia ayer, afortunadamente, en este contexto tan violento que se está viviendo en el estado. Gracias, Cindy. Cuídate.
12: Buenos días.
0: Gracias, Cindy Beltrán en Sinaloa. Regresamos.
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29: La Asociación Nacional de Cadenas Hoteleras pidió al gobierno federal reconsiderar el incremento de 35.8% al derecho de no residente, el cual pagan los visitantes internacionales que ingresan a México sin permiso para realizar actividades remuneradas. Esta iniciativa de reforma se incluyó en la Ley Federal de Derechos del Paquete Económico 2027. La jefa de gobierno, Clara Brugada, afirmó que el grito de independencia es memoria y al mismo tiempo una promesa que cada generación renueva con unidad y patriotismo. Subrayó que México es un país libre, soberano e independiente y no recibe órdenes del extranjero. 2 ex policías municipales de San Juanito de Escobedo, Jalisco, fueron detenidos por el delito de desaparición forzada en hechos ocurridos en 2015. Agentes de la Fiscalía Estatal efectuaron la aprehensión en el municipio de Agualulco de Mercado.
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0: Son las 7:45. En Tabasco, el Partido Acción Nacional está exigiendo la destitución de Jorge Alberto Zavala Frías, el secretario ejecutivo del Instituto Electoral. ¿Por qué? Porque pues se le ocurrió que era buena idea a este señor compartir en su estado de WhatsApp un video de Daniel Casasús, aspirante de Morena a la alcaldía de Centro, y alguien pues muy cercano a Andy López Beltrán, lo que evidentemente está mal por donde se le vea. Katia Bolio Pinelo es dirigente del PAN en Tabasco y le agradezco mucho que nos tome la comunicación. Katia, gracias y buenos días.
30: Hola, Azucena, muy buenos días. A tus órdenes, un saludo a todo tu auditorio en esta mañana de independencia.
0: En esta mañana de independencia, muchas gracias por estar con nosotros, Katia. O sea, déjame repreguntar porque no lo creo. El señor del INE, o sea, del Instituto Electoral, compartió información respecto a un candidato en su WhatsApp.
30: Es correcto, Azucena. Ajá. El secretario ejecutivo del IEPCT, el Instituto Electoral y de Participación Ciudadana del Estado de Tabasco, la semana pasada sube a su red social, porque al final WhatsApp es una red social, claro, sube un video de promoción de este precandidato o preaspirante a coordinador de Morena, Daniel Casasús, y como lo dijiste perfectamente bien, muy cercano a Andy López Beltrán, compartiendo estos videos, llamando al voto, llamando a la participación, donde están repartiendo estos periódicos de Regeneración y violando todo principio constitucional, o sea, literal violando los principios constitucionales de imparcialidad, neutralidad, independencia
0: y vergüenza,
30: objetividad y equidad.
0: O sea, todo eso que tú dices, es claro que sí, es la ley electoral, las leyes que rigen en este país y este proceso, pero es una desvergüenza, es que yo lo veo y no lo creo.
30: Pero la desvergüenza más grande es que todavía saque un comunicado y se comunique con los medios de comunicación del Estado diciendo que fue un error involuntario. Pues aquí sí. No existen ese tipo de errores involuntarios. Uh-huh. La ley es muy clara y el señor tendría ya que estar retirarse de esa desfachatez tan grande que tiene y estar presentando su renuncia al secretario de Ejecutivo, el segundo hombre más importante del OPLE en Tabasco.
0: Oye, es Katia Bolio Pinelo, dirigente del PAN en Tabasco. Aquí estamos viendo a quienes nos siguen en televisión la imagen del WhatsApp, que él reconoció, ¿verdad? Porque pues pidió disculpas, dijo, ay no, tuve un error. O sea, sí es real. Y pone aquí, Daniel llegó a las colonias y la respuesta fue clara. Gracias por trabajar aquí porque nos tenían olvidados. Y compartió una nota en donde sale pues este candidato.
30: Sí, así fue, y no puede ser el secretario ejecutivo del Instituto Electoral juez y parte en una elección tan cuestionada después de este criterio que emitió el INE de querer contabilizar y aceptar a criterio de los distritos federales la boleta lisa o la famosa boleta planchada.
0: Oye, y dejó, bueno, puso un video del candidato ahí haciendo recorridos, y era un WhatsApp, era un grupo.
30: Pues ahí nunca va a faltar quien te pueda estar observando en tus estados de WhatsApp, que te
0: repito, lo puso en el estado, donde sale la fotito.
30: En el estado
0: por eso
30: de WhatsApp,
0: todo el mundo
30: que es
0: se
30: una red
0: cuenta.
30: Social. Es correcto, Azucena.
0: Ah, ok, o sea, lo puso ahí y entonces todos los que tienen acceso a este contacto, pues ven que en la fotito hay algo nuevo, le pican y qué sorpresa, que era promoción de un candidato viniendo de un funcionario electoral.
30: Así es.
0: Oye, y esta se suma porque entiendo que también hay otra denuncia respecto a este mismo señor en la Cámara de Diputados, el legislador de Movimiento Ciudadano, Rubiel Alonso, también lo había acusado de compartir la imagen de Andy López Beltrán en estados de WhatsApp.
30: Es correcto, hemos sido varios partidos políticos los que hemos denunciado diferentes actos claramente violatorios de las leyes electorales, los famosos actos anticipados de campaña. El Partido Acción Nacional, desde el 4 de agosto, Azucena, denunciamos pues toda esta promoción que se está haciendo en el estado, claramente incluso mencionando a qué colonias va a recorrer, qué secciones del Distrito 6 Federal, Andy López Beltrán. Y repetimos, este Daniel Casasús ha sido muy, muy beneficiario de la familia López Beltrán, es muy cercano colaborador a este equipo político. Y bueno, ahora te repito, ¿no? Después de esto que el PAN también ya impugnó, que es la reconsideración del acuerdo donde se va a permitir a criterio de los consejos distritales la boleta lisa o la boleta planchada, que para mi juicio y para también juicio de los abogados del Partido Acción Nacional, del representante del Consejo General del INE, no va a haber fraude electoral más grande que este, Azucena. Contabilizar boletas que por obra y gracia del Espíritu
0: Contra
30: Santo
0: toda
30: entraron
0: lógica.
30: A las urnas.
0: ¿No? Contra
30: Así
0: toda
30: es.
0: Lógica de la física.
30: Contra toda lógica. Y me pasó, nos ha pasado a muchos que hemos sido candidatos, me pasó precisamente en mi campaña al Senado de la República hace 2 años, cientos y cientos de boletas que no tienen un doblez, que no tienen una marca, que la palomita o el tache es idéntico, y ahora sumamos a funcionarios de órganos electorales completamente partidizados, y sobre todo promocionando en una red social como el WhatsApp, promoción de candidatos de Morena. Es una desvergüenza del consejero Zavala Frías, que ya debió haber entregado su renuncia. El Partido Acción Nacional se le exige, y el día de mañana vamos a estar presentando en Tabasco una denuncia. Tristemente, en Tabasco, que es el segundo estado más violento del país, solo por abajo de Sinaloa, no prospera ninguna denuncia de carácter electoral, cuidando todos estos principios constitucionales de legalidad.
0: Oye, vamos a escuchar, si te parece, Katia Bolio, la dirigente del PAN en Tabasco, la denuncia que hizo el legislador de Movimiento Ciudadano, Rubiel Alonso, sobre el mismo personaje.
1: El secretario ejecutivo, Jorge Alberto Zavala Frías, promociona en los estados de WhatsApp y en grupos de WhatsApp la imagen del alfil de Andy López Beltrán. Eso no lo vamos a permitir, que haya una elección a modo. Estaremos presentando recursos en el propio órgano local y en el Instituto Nacional Electoral. Esta persona, exigimos su cese inmediato para que podamos tener elecciones libres y transparentes.
0: Bueno, pues ahí está, fíjate, también de Andy López Beltrán, el Andy consentido, el Junior consentido.
30: El nene consentido.
0: El nene consentido. Y bueno, pues así este señor ofreció, disculpas, vamos a escucharlo. A ver si se escucha bien. A ver, otra vez, por favor.
4: Lo hice porque ese contenido no refleja una posición personal consciente y mucho menos una postura de carácter institucional. Como cualquier persona, pues puedo cometer un error al utilizar una red social. Lamento sinceramente la confusión que esta publicación pudo haber provocado. Por ello ofrezco una disculpa a la ciudadanía y en relación a los errores que se pueden ocurrir. Lo que distingue la responsabilidad pública es la manera de enfrentarlos y poder ofrecer las explicaciones pertinentes, reiterando mi disculpa a quienes pudieron sentirse confundidos o preocupados, manifestándoles y reiterándoles que continuaré desempeñando mis funciones con la alta responsabilidad y profesionalismo, prudencia y absoluto respeto a la ley en materia electoral.
0: Ah, no, pues... Híjole,
30: una
0: no, pues
30: desfachatez,
0: ya.
30: Una eso? Desfachatez absoluta. No puede haber más red social más personalísima que el WhatsApp, que es la comunicación más directa que tenemos con otra persona, donde queremos transmitir los momentos que estamos viviendo a través de los estados. Y bueno, ahí está el video, ahí están las pruebas de que lo traicionó su corazón guinda y que hoy la persona de Zavala Frías no representa la legalidad, la objetividad y la imparcialidad de una gran elección como va a haber en este estado tan golpeado y tan lastimado como lo es Tabasco.
0: Qué barbaridad. Oye, ¿quién preside el instituto?
30: Es una mujer, no tengo el nombre en este momento, de la presidenta del instituto, y yo creo que ella debería estar ya también exigiéndole al secretario ejecutivo su destitución, su renuncia.
0: Pues, pero por supuesto, desde que se hizo la primera denuncia, bueno, la vamos a buscar. Ahorita vemos su nombre porque yo tampoco lo tengo en la memoria. Una elección bien difícil ahí en Tabasco, pues un Tabasco que los López creen que les pertenece.
30: Estás completamente de acuerdo con el sentir de la ciudadanía, de los partidos de oposición, de todos los precandidatos que van a hacer un gran esfuerzo por competir, Azucena, contra una elección completamente de Estado, donde pues el dinero, la coacción y el miedo de una ciudadanía ahí va a estar presente. Te repito, solo por abajo de Sinaloa es el segundo estado más violento del país, con ejecuciones violentas, diarias y reiteradas, Azucena.
0: ¿Es Elizabeth Nava?
30: Elizabeth Nava es la presidenta del Instituto Electoral y de Participación Ciudadana del Estado de Tabasco. Bueno. Elizabeth Nava, ese es el nombre de la presidenta.
0: Pues la vamos a buscar, por supuesto, porque tiene no son suficientes los llamados a misa, ¿no? Porque ella ha dicho esta semana que mantengan la imparcialidad, que sean respetuosos de la ley. No es suficiente. Aquí hay un claro ejemplo de un funcionario que no está ciñéndose a sus responsabilidades de ser una persona imparcial. Sabemos ya que hay varias denuncias ante el Instituto de Tabasco por actos anticipados de campaña y vamos a ver cuántas prosperan, porque pues ahí
30: por
0: también,
30: cierto, ¿no? Azucena, denuncias que ninguna prospera.
0: Pues sí.
30: Ahí creo que podemos ver la más alta complicidad, porque muchos partidos políticos, principalmente el Partido Acción Nacional en Tabasco, a través de nuestra representación electoral bien. Estatal, pero también a través sí. de la representación ante el Muy Consejo bien. General del INE, hemos puesto cualquier cantidad de denuncias por este tipo de acciones.
0: Me aguantas tantito, se me acabó el tiempo y concluimos ahora que...
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3: Territorio animal.
4: El hurón. El hurón es un mamífero doméstico sumamente enérgico, inteligente y divertido, que ha ganado una inmensa popularidad entre quienes buscan una mascota activa y fuera de lo común. Pertenecientes a la familia de los mustélidos, estos animales poseen un cuerpo alargado y flexible que les permite deslizarse por cualquier rincón, motivados por una curiosidad insaciable que los lleva a explorar y robar pequeños objetos para esconderlos en sus refugios secretos. Los hurones duermen muchas horas al día, pero cuando están despiertos, despliegan una energía desbordante, disfrutando de juegos interactivos y piruetas cómicas que garantizan risas continuas a sus dueños. Son animales muy sociables, que requieren tiempo fuera de su jaula para ejercitarse y convivir con la familia, respondiendo al cariño con una lealtad y un afecto sumamente sorprendentes y gratificantes.
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6: Son las 8 de la mañana. Antes del resumen, Katia Bolio Pinelo es dirigente del PAN en Tabasco. Me decías, Katia, que además de esta denuncia que han presentado contra el secretario ejecutivo por promover pues candidaturas de Morena, han puesto otras denuncias ante el instituto que no han avanzado.
7: Así es, hemos puesto cualquier cantidad de denuncias en contra de todos los actos anticipados de campaña de Andy López Beltrán y también del diputado Bracamontes. Y también decirte, Azucena, que 4 consejeros del IEPCT han pedido expresamente, han pedido físicamente y legalmente la renuncia o destitución de Jorge Alberto Zavala Frías. A la voz de una servidora, a la voz del Partido Acción Nacional y de otras fuerzas políticas de oposición en el Estado, 4 consejeros estatales del IEPCT han pedido la destitución.
6: Bueno, pues vamos a estar al pendiente, Katia, vamos a ver cómo avanza esta situación en el Instituto Electoral del Estado, allá en Tabasco, y por supuesto, ojalá que podamos volver a platicar. Gracias.
7: Gracias, Azucena, tus órdenes.
6: Gracias, la dirigente del PAN en Tabasco, 8:02.
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6: La presidenta Claudia Sheinbaum de anoche su segundo grito de independencia en el que destacó la defensa de la soberanía nacional, lanzó vivas a la justicia, la democracia, la igualdad, reconoció la lucha de los héroes y heroínas, así como a los pueblos indígenas y afroamericanos.
8: Hoy a la
6: mañana dará inicio el desfile cívico-militar por el 126 aniversario del inicio de la independencia. El recorrido aquí en la Ciudad de México parte del Zócalo, continúa por 5 de mayo, Eje Central, Avenida Juárez, Paseo de la Reforma y concluye en el Campo Marte. Los cierres viales comenzaron ya muy temprano, desde las 6 de la mañana. Por cierto, no hay actividades aéreas en el, bueno, en el Aeropuerto Internacional de la Ciudad de México, tampoco en el Aeropuerto Felipe Ángeles, desde las 10 de la mañana hasta las 2 de la tarde. Entre señalamientos de fraude por las designaciones de Quintana Roo y Zacatecas y aplausos y gritos de apoyo en Baja California, Morena presentó a 3 nuevos coordinadores estatales de defensa de la transformación. El primer anuncio fue el de Quintana Roo. En medio de los gritos de fraude, la comisión anunció que Eugenio Segura encabezará los trabajos del movimiento.
8: Mira, el caso de Quintana Roo, que hubo alguna expresión de ese tipo, pues don Rafa, pues es un fundador. Quintana Roo, cuando Morena estaba creciendo, pues en gran parte la fuerza de Morena se debe a la construcción de don Rafa. En contraste con Gino, un joven de 33 años, que también es de nuestro movimiento, que él ganó la encuesta, pues por supuesto el sentimiento de algunos fundadores es de insatisfacción. En el caso de Quintana Roo, por ejemplo, pues don Rafa reconoció también el resultado, no hizo ninguna expresión en contra ni del proceso, ni de Gino, ni de las encuestas.
9: La Comisión Nacional de Elecciones, a través de este ejercicio demoscópico que mide la opinión del pueblo de Quintana Roo, ha decidido definir como coordinador estatal de defensa de la transformación y la soberanía nacional al compañero Eugenio Gino Segura Vázquez, quien
6: bueno, en esta conversación que sostuve hoy muy temprano con Citlali Hernández, también hablamos, por supuesto, de Zacatecas, en donde también se dieron gritos de fraude al dar a conocer quién había ganado esta encuesta. Verónica Díaz Robles.
8: Una encuesta realizada no solo por Morena, sino como por 4 encuestadoras espejo. Todas, la ganadora fue Betty Mujica. Yo creo que Avelina está en su derecho de quizás no coincidir, digamos. Guerrero es muy, tiene mucha pluralidad, muchos liderazgos. Lo que sí no compartimos, evidentemente, es que diga que no cree en las encuestas, porque esas encuestas pues son las que incluso en su momento a ella le hicieron candidata a la... En el único lugar donde se pidió una revisión técnica es en algunas dudas técnicas que se manifestaron en Zacatecas. No tenemos problema, la propia presidenta Ariadna Montiel planteó la posibilidad de que se revisen como todos los levantamientos, como ya lo hizo público algunos de los aspirantes, hoy lo van a revisar. Yo soy de la idea, no es una decisión que tome unilateralmente, pero bueno, si fuera necesario rehacer una encuesta para que tenga certeza en sus aspirantes, yo no le vería ningún problema.
6: Citlali Hernández nos dijo que antes de que finalice septiembre darán a conocer a sus coordinadores en Baja California Sur, Chihuahua, Nayarit, Nuevo León, San Luis Potosí, Sonora y Tlaxcala. Ayer se reportaron en México 28 asesinatos. Los estados con más ejecuciones fueron Baja California, el Estado de México y Tabasco, con 3 homicidios, además de la Ciudad de México, Guanajuato, Jalisco, Michoacán y Sinaloa, con 2 en cada estado. En Guerrero fueron asesinados Emerson Rey, creador de contenidos sobre turismo, deportes y cultura, y su padre. Fue el hermano de Emerson, Michel Navarrete, quien denunció el homicidio a través de una transmisión en vivo en redes sociales.
10: Señores, acaban de matar a mi hermano. En las redes sociales se conocía como Emerson Rey. Estamos en la localidad de Tenexpa. Si alguien puede pedirme ayuda, por favor, tráiganla. Los acaban de matar, venían del Ministerio Público. Y les acaban de dar unos balazos en la sien. Por favor, si alguien nos conoce, ayúdennos.
6: Saí Sánchez Sandoval, comisario municipal de Jaltianguis, Guerrero, fue detenido por su presunta participación en el homicidio del Guardia Nacional Eduardo Bustos y de otras 3 personas, cuyos cuerpos fueron localizados el 5 de septiembre en Juan R. Escudero. Bustos Pérez, elemento especializado en investigación e integrante de la 37 Coordinación con sede en Iguala, se encontraba de descanso cuando fue secuestrado. Antes de ser localizado muerto, circuló en redes un video de más de 8 minutos en el que señala presuntos nexos entre su superior, a quien identificó como el Cabo Medina, un funcionario de la Fiscalía apodado Montoro y el grupo criminal de los Tlacos.
11: me asignó en inmediato superior el cabo Medina y me ordenó que le diera vigilancia al grupo de los ardillos en Antianguis. El cabo Medina está con el Montoro de delitos graves. Montoro, están relacionados los dos y posteriormente ellos dos están a órdenes de los Tlacos. Los Tlacos le ordenan a ellos y ellos ordenan a los de la Guardia Nacional, a los verdes.
6: Estudiantes de la Universidad Autónoma de Morelos protestaron en Cuernavaca para exigir justicia por el asesinato de Claudia Tacoronte, la estudiante española de 21 años, quien presuntamente fue asaltada por un hombre identificado como Paco, el Trompas, quien hasta ahora no ha sido detenido.
12: Pero hoy no tenemos nada que festejar, porque nos falta Claudia.
6: De sarampión en el Centro Estatal de Cancerología de Jalapa, en Veracruz, ha dejado 2 personas muertas y 16 contagiadas. Entre las víctimas hay una niña de 10 años y una joven de 22. La Secretaría de Salud informó que está realizando las investigaciones necesarias para determinar lo que ha sucedido en torno a este brote. El secretario de Salud, David Krcenovich, se reunió con las representantes de la Coordinación Estatal de IMSS Bienestar y el director estatal de Cancerología para verificar las acciones implementadas para contenerlo.
3: 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Yuste.
6: Hola Pepe, ¿cómo estás? Pepe Yuste, buenos días. Qué cumplidísimo, qué cumplidísimo eres. Gracias por estar esta mañana aquí.
13: No sé dónde hayas dado el grito, pero estás ahí tempranito, Azucena.
6: Yo me dormí temprano. Pero bueno, sí lo disfruté porque como quiera lo vi en la mañana. ¿Cómo estás, Pepe? ¿Qué nos tienes hoy?
13: Muy bien, muy bien. Muy bien, Azucena. Fíjate que hoy viene un tema importante para todos los mercados. Hoy cambia la dirección de la Reserva Federal de Estados Unidos. Va a haber aumento en la tasa de interés. Son las probabilidades ya del 90% que hoy aumente la tasa de interés Estados Unidos, la Reserva. El nuevo presidente de la Reserva, Kevin Warsh, le está preocupando la inflación allá. Allá la inflación debería ser del 2%, está por encima del 3.4%. Van a aumentar la tasa y cuando aumenta la tasa de Estados Unidos, bueno, pues realmente se convierte en una atracción muy fuerte de varios capitales y movimientos financieros. La aumentarían, hoy en día está en un rango de 3.50 a 3.75, la aumentarían seguramente un cuarto de punto. Y esto, Azucena, pues desde luego nos va a implicar aquí cambios porque el diferencial de tasas que tenemos con la tasa de interés del Banco de México, que son como el de 3 puntos porcentuales, aquí es de 6.50, pues obviamente se va a reducir, va a ser menos atractivo México en ese sentido, la tasa de interés del Banco de México va a ser un poco menos atractiva para atraer capitales. Vamos a ver cómo se va a ir dando esta situación, todo hace indicar que el Banco de México puede soportar un rato todo este tema de competencia de tasas, pero pues esto, si empieza a subir tasa de interés Estados Unidos, lo más seguro es que más adelante, pues por lo pronto ya no la pueda bajar el Banco de México su tasa de interés, que aquí está de 6.50%, y más adelante seguramente la tendrá que elevar.
6: Bueno, pues ya lo estaremos comentando mañana, Pepe, gracias.
13: Azucena, buen día, gracias.
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6: Regresamos.
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30: Las ratas se ríen cuando les hacen cosquillas, aunque emiten sonidos de alta frecuencia que el oído humano no puede escuchar sin equipos especiales.
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30: Los diamantes son trozos de carbón que soportaron presiones y temperaturas extremas bajo la superficie de la Tierra por siglos.
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33: Los ojos de las abejas tienen pelos microscópicos para recolectar polen mientras vuelan de flor en flor por campos.
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6: Son las 8:15 y bueno, pues el fin de semana mataron a una jovencita española de 21 años, Claudia Tacoronte. Estaba ahí en la Casa de Cultura de Cuautla. Según dice la autoridad, fue asaltada por un hombre que dicen los vecinos ha sido identificado como el Trompas y que está relacionado con algunos otros hechos delictivos en la zona. Estudiantes de la Universidad Autónoma de Morelos protestaron el día de ayer. El día del asesinato, recordará usted que le dimos cuenta de una persona que denunció que estaba pidiendo una ambulancia, que había acababa de pasar esta situación, que la joven estaba herida y lo denunció así.
36: Urge una ambulancia aquí en la Casa de la Cultura, por favor, tenemos una persona herida, ya llevamos rato comunicándonos con seguridad pública y nada que contestan, nos mandan al buzón, nos rechazan la llamada o nos dejan en lista de espera. Acaban de ir una persona y se alcanzó a refugiar aquí en la Casa de la Cultura, ya está llegando. No puede ser esto posible. De ese lado, adentro. Pues nos comentan que la persona venía caminando por acá y de alguna manera la atacaron. Ahí alcanza a correr y a meterse allá a la Casa de la Cultura. Ya se encuentra en un estado muy feo, ¿eh? Está dentro de la Casa de la Cultura. Pero el sujeto se fue para acá, para la calle de los Pinos. Un sujeto que trae sudadera blanca, mochila oscura. Hirió a una mujer. Se tardaron más de media hora en dar respuesta.
6: Bueno, con nosotros está Madoni Morales, es quien hizo esta denuncia, es el creador de contenido y fue testigo de esta, de este terrible hecho. Madoni, gracias por estar con nosotros. Buenos días.
37: Pues nada, estamos aquí contigo y pues lamentamos mucho lo sucedido.

0: pudiéramos estar promocionando lo hermoso y lo bello que es Cuautla, pero desgraciadamente pues está pasando algo feo y que a veces ya hasta da miedo señalar por cuestiones de que de alguna manera pues tomen represalia con uno, ¿no? Pero pues este fin de semana ocurre este hecho violento y más que nada pues mi enojo fue el que nosotros tratamos de comunicarnos a las líneas de emergencia y no hubo como respuesta como tal en el momento, o sea, el simple hecho de que nos contestaran, ¿no? Entonces, desde ahí pues ya hubo como una pérdida de tiempo, más aparte pues todavía en lo que ya cuando contestaron y se traslada la ambulancia y los elementos, pues yo creo que de alguna manera pues hacer un llamado a las autoridades para que pudieran checar esos números, checar esas líneas para que podamos tener una respuesta pronta a los ciudadanos de aquí de Morelos.
1: Así es, pues sí te notabas evidentemente muy desesperado porque les diste además santo y seña prácticamente a las autoridades cuando llegaron de que el sujeto se había ido por tal calle y aún así pues no lo pudieron detener. ¿Me puedes contar cómo lo viviste, qué hora era, cómo viviste esta jornada tan violenta, Madoni, que te tocó pues transmitir prácticamente?
0: Más o menos eran como las 9 de la noche, una prox, más o menos por ahí, para tener un horario establecido, por así decirlo. Estaba dentro de la Casa de Cultura cuando escuchamos los gritos de esta chica pidiendo auxilio, pidiendo ayuda. La verdad, en lo personal, a mí, en ese momento, yo pensé que podía ser una actividad de la Casa de Cultura, ya que ahí se lleva varios talleres, teatro, canto y muchas cosas más. Pero en esos microsegundos donde ves que el grito empieza a ser como que más fuerte, fue cuando acudimos. Parte de las personas que íbamos, de las que pues ahora sí nos hicimos al llamado, unas se quedaron con Claudia, quien todavía estaba de pie, y otros salimos, bueno, cuando vimos, nos percatamos que había una persona corriendo, y entonces salimos como a alcanzarlo. Yo la verdad pues no cuento con una buena condición y aparte estoy lastimado porque el viernes me tiraron de la moto, pero hubo otros vecinos que sí corrieron y que inclusive uno fue por una moto y intentaron alcanzar al sujeto o a la persona, pero desgraciadamente esta persona se metió entre las cañas y ya no hubo respuesta. Justo ahí en ese momento fue cuando yo agarro y empiezo a marcar a los números de emergencia junto con otros vecinos que ya estaban ahí afuera, pero no había respuesta, no, no sonaba, o inclusive en un momento dado me mandó como a una lista, como a espera, ¿no? Ajá. Y entonces, ya en mi enojo, en mi desesperación, hice una primera transmisión que fue, donde pido, como ahí inclusive en la transmisión puse, por acá me podrá contestar la policía, o algo así le puse más o menos, y ya después se corta esa transmisión, esa primera transmisión, y llego a donde estaba esta chica y ya cuando la veo tirada, la neta me entra el sentimiento, el coraje, y es cuando hago la segunda transmisión, que es la que todo mundo ya conoce, ¿no? De alguna manera, pues en la desesperación, como cualquier otro ciudadano que le pasa algo y que quiere una respuesta. ¿Y por qué? Porque de alguna manera alzo la voz en cuestiones de que las líneas de emergencia deben de estar activadas, porque pues hoy le pasó a esta chica, pero mañana nos puede pasar a cualquiera de nosotros y pues es necesario tener una respuesta pronta de las líneas de emergencia, ¿no? Y te lo digo hasta con miedo, ¿no? Porque a veces resaltar algo que está fallando, pues a veces es complicado, ¿no? Pero bueno, ya estamos aquí atreviéndonos a decir que deben checar eso y lo hago en buen sentido hacia el gobierno, tampoco claro. Lo hago como en mal, ¿no?
1: Claro, para que pues no se vuelva a repetir una situación así siempre. Luego en estos casos, Madoni Morales, el creador de contenido, nos va a quedar la duda, ¿sabes? Si hubieran contestado antes las autoridades, si hubieran llegado antes los servicios de emergencia, la jovencita estaría viva o no, el tipo ya estaría detenido o no. Siempre nos va a quedar la duda por esa ineficiencia que mostraron, por lo menos en esta ocasión que tú pudiste documentar.
0: Sí, claro. Mira, cuando tú tienes una pronta respuesta, pues de alguna manera como que ya te sientes un poco más seguro de decir ya alguien viene en mi auxilio, ¿no? Ya alguien está atendiendo mi llamado y al no tener respuesta, pues te quedas en una frustración de qué está pasando, de qué hago, ¿no? En este caso, ¿no?
1: Fíjate, países desarrollados o no sé, en los países normales, incluso te dan instrucciones.

0: No es por teléfono, ¿sabes? Te contestan, oye, aquí hay una joven herida, etcétera, está sangrando, sí, haz esto, lo otro, mientras llega la ambulancia. Aquí ni siquiera te contestaron el teléfono en el momento correcto.
1: Sí, claro, inclusive entiendo el punto porque de hecho en la transmisión que hice, hay personas que luego comentan, oye, pues si no están a tu disposición, digo, entiendo el punto que posiblemente de alguna manera puede haber más emergencias, entiendo todo ese punto, pero pudiera entonces la autoridad, y
0: Claro.
1: lo digo, lo reitero, que no lo hago con el afán de molestar a la autoridad ni nada, pero
0: Entiendo.
1: simplemente que cheque esas pequeñas fugas que tal vez se le están yendo de agilizarnos una línea de emergencia que pueda ser lo más eficaz y de alguna manera, como tú lo dices, tener gente preparada para que nos pueda orientar en cualquier situación, ya sea accidente, ya sea asalto, lo que sea, para que ellos nos vayan guiando de qué manera podemos hacer para que mientras llega elementos capacitados, que yo sé que hay muchos elementos capacitados, pero desgraciadamente a veces por estas ciertas fallas, pues se llegan a haber manchado su trabajo, ¿no?
0: Pues sí, además, pues deja tú el prestigio de las corporaciones, la vida que es lo más importante. ¿Tú pudiste ver a Claudia? ¿Pudiste hablar con ella? ¿Te acercaste? No.
1: ¿Perdón?
0: ¿Te acercaste? ¿Pudiste hablar con ella? ¿Trataste de auxiliarla?
1: No, te comento que cuando la primera vez que salimos a su llamado, ella está todavía como de pie, pero obviamente hay personas que se quedan con ella y nosotros salimos a correr hacia lo que estábamos viendo, que se estaba, digamos, al sujeto ese que estaba corriendo, a la persona esa que estaba corriendo. Y entonces yo la vi, bueno, la primera vez la veo de pie y como toda persona, ¿no? Que le acaba de pasar un hecho así, pues quejándose, asustada, desesperada, pero yo no me percaté, yo no entendía la magnitud de que pudiera tener alguna herida mortal, ¿no? Simplemente ya cuando vamos y yo regreso y que ya hago la segunda transmisión, la veo ya en el suelo y lo que a mí me desgarra y lo que a mí me hace sentirme mal y ponerme frustrado y así, fue que la veo ya tirada y que veo que unas personas están ahí como queriendo darle calor y como diciéndole, hija, no te vayas y esto y lo otro, como que reanimándola, reviviéndola. Y entonces es cuando hago la segunda transmisión, digo, yo quisiera que de alguna manera pues entendiera que si en algún momento dado dentro de la transmisión hablo fuerte o se me sale una grosería, pues es derivado a la desesperación y a la ansiedad que provoca este tipo de casos.
0: Pues sí, Madoni, qué frustrante para ti, ¿no? También qué duro. ¿Nos puedes compartir ahorita que terminemos la entrevista a la productora, a mi productora Jair Irata, los teléfonos a donde llamaste para poder hacer el intento? Porque pues seguramente van a decir, teníamos muchas emergencias, como tú dices, o había mucha fila, o había pocos operadores, o no estaba funcionando, van a decir cualquier cosa, pero sí es muy importante esta denuncia que tú haces en Morelos, sobre todo, que es uno de los estados más violentos en el país. Madoni, ¿algo que quieras agregar?
1: Pues nada, decirle a la comunidad española que Cuautla no es eso que pasó, porque desgraciadamente
0: Sí,
1: pues
0: claro.
1: están como que queriendo quemar mi ciudad, pero no, Cuautla es un lugar muy bonito, desgraciadamente está pasando un cáncer en el país, pero esperemos que pronto se cure y entre sociedad y gobierno pues vamos a trabajar para que esto pues avance a que empiece a sanar, ¿no? Y que de alguna manera empiece a mejorar la situación, porque todos merecemos y yo le hago un llamado, todos necesitamos vivir en paz, porque no nos va a llevar a nada estar entre violencia, ¿no?
0: Así
1: No lleva
0: es.
1: nada bueno.
0: Te agradezco mucho tu valor, tu valentía y hablar con nosotros, Madoni. Cuídate.
1: Muchas gracias.
0: Gracias a ti. Regresamos.
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10: Playa de los Huevos de Dragón, Nueva Zelanda. La playa de Kuekohe es mundialmente famosa por las esferas de piedra gigantes que descansan sobre su arena, conocidas como las Mueraki Boulders. Según las leyendas maoríes, estas estructuras perfectas son los restos de canastas de comida que naufragaron de una canoa ancestral. Científicamente, son concreciones calcáreas formadas en el fondo marino hace 60 millones de años que la erosión costera ha dejado al descubierto. Su apariencia de huevos de dragón gigantescos otorga al paisaje playero un misticismo primitivo e inolvidable.
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12: Una nube promedio pesa aproximadamente 500 toneladas, aunque flota en el cielo gracias a su densidad y al viento.
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0: Las 8 con 30 minutos. Gracias por continuar con nosotros. Pues listos. Vamos primero con. Ok. Es que yo estaba, me levanté, me quité el chícharo. Este es el chícharo por donde nos dan las instrucciones, porque aquí la que manda se llama Jael. Y yo solamente sigo la instrucción. Entonces me levanté para recibir a Claudia, a Naya y a Laura Ballesteros, porque ¿qué creen que sí tenemos mesa de los miércoles?
15: Sí.
0: ¡Cumplidísimas!
15: Somos disciplinadas.
0: Me encanta. Y ahí viene Vianey García.
15: Ya estábamos a la 1:00 a.m. en camita para poder estar aquí.
0: Haciendo su entrada triunfal, Vianey de Morena, Laura Ballesteros, Movimiento Ciudadano, Claudia Anaya del PRI. Gracias por estar acá. A ver, pues voy a empezar. Claudia, ¿cómo viste la designación desde ayer? Que hay ahí, pues, te estiras y aflojas en Morena, sobre todo en Zacatecas.
16: Sí, mira, yo creo que Morena perdió el pulso político, y una de las razones por las que pierde el pulso político es tal vez por haber desmantelado la Cámara de Diputados. La Cámara de Diputados y el Senado de la República, pues, son los epicentros políticos del país. Ahí volteas para un lado y ya tienes a alguien de Sonora, y volteas para el otro y tienes a alguien de Baja California. Y tienes el sentimiento político de cada entidad federativa, porque lo estás platicando con los animales políticos de cada entidad federativa, que son los diputados y los senadores. Y me da la impresión de que no supieron ver lo que estaba sucediendo, impusieron candidatos, no respetaron lo que decían las encuestas, y particularmente en Zacatecas la única oportunidad que tenían de ganar era con el candidato que no eligieron. Entonces,
0: Con Ulises,
16: el diputado Ulises era el que ganaba en las encuestas y mediciones de los de Morena, ajá. No hablo...
0: Qué enteradísima, ¿y cómo sabes? Cuéntanos
16: porque
0: más.
16: Todas estas encuestas
0: cuéntanos más.
16: Fueron publicadas en el periódico El Heraldo, que era el periódico que tradicionalmente estaba publicando las encuestas oficiales de Morena. Nos lo llegó a decir aquí a Andrea Chávez, y Andrea nos llegó a comentar cuáles eran las encuestadoras con las que estaban trabajando, y en todas esas ganaba el diputado Ulises
0: Mejía.
16: Entonces, la verdad es que ayer que sale esta otra decisión, pues sí es de llamar la atención, porque incluso la senadora Giovanna Bañuelos había alcanzado ya el segundo lugar en las encuestas.
0: O sea, eligieron el tercer lugar.
16: Tan disruptiva la decisión, que no estuvo la senadora Giovanna Bañuelos, sí. No estuvo el diputado Ulises. Todavía regañan al diputado José Narro que le den un aplauso porque se quedó a avalar esa decisión, en vez de regañarlo.
0: Oye, por cierto, está en la línea. ¿Me dan chancita?
16: Sí.
0: Diputado, gracias y buenos días.
17: Buenos días.
0: Aquí justo estábamos hablando de usted. Aquí está Claudia Anaya, Laura Ballesteros, Vianey García. Estábamos hablando de usted respecto, pues, a que prácticamente nadie quedó contento con la designación en Zacatecas.
17: Bueno, así es, eso fue lo que sucedió. Acordamos en el caso de Zacatecas hoy a las 10 de la mañana tener una reunión con la comisión de encuestas del partido para revisar la metodología y la toma de la muestra, revisar el tema, porque pues hay muchas dudas. Pareciera que no es un tema de encuestas, sino un tema de decisión política. O sea, que lo que se hizo fue seguir una decisión política que ya se había tomado antes, sino y tratar de adecuar las encuestas a la decisión política que ya habían tomado ellos.
0: Me dicen muchos, incluida la senadora Claudia Anaya, que salía muy...
17: Saluda mucho a Claudia Anaya.
0: Aquí la escucha.
16: Saludos, mi querido diputado.
17: Gran legisladora.
0: Aquí la escucha.
17: Gran compañera.
0: Oiga, que Ulises Mejía estaba muy, muy arriba.
17: No es cierto, no estaba tan arriba. No. En las encuestas que nosotros tenemos, Ulises sí estaba ligeramente arriba, pero no estaba muy arriba. Entendemos que últimamente él había estado cayendo en las encuestas, él. Uh-huh. Yo no supe el final qué tanto quedaron, porque la última encuesta que yo tengo es de hace 15 días.
0: ¿Y qué le marca usted?
17: En la encuesta que nos presentaron, uh-huh, lo que no concuerda es cómo era posible que el gobernador estuviera reprobado, que el mismo gobernador estuviera, y nosotros lo expresamos, que el gobernador estuviera empujando a la presidenta hacia abajo. Zacatecas es de los estados donde la presidenta está con más baja calificación, 60%. 60%+, ocasionado fundamentalmente por el actuar del gobierno del estado. Uh-huh. Entonces, que no era posible que estuviera tan bajo el gobierno del estado, la calificación del gobernador, y que la candidata del gobernador estuviera arriba de todos nosotros, ¿no?
0: Correcto. Hace ratito hablé con Citlali Hernández, de la Comisión de Elecciones, y me dijo esto sobre la revisión de las encuestas.
17: Así es, hoy a las 10.
0: A ver, déjeme, vamos a escucharla si le parece.
18: En el único lugar donde se pidió una revisión técnica es en algunas dudas técnicas que se manifestaron en Zacatecas. No tenemos problema, la propia presidenta Ariadna Montiel planteó la posibilidad de que se revisen como todos los levantamientos, como ya lo hizo público algunos de los aspirantes, hoy lo van a revisar. Yo soy de la idea, no es una decisión que tome unilateralmente, pero bueno, si fuera necesario rehacer una encuesta para que tenga certeza nuestros aspirantes, yo no le vería ningún problema.
0: Eso es lo que nos dijo Citlali.
17: Así es, se propuso ayer la posibilidad de hacer una nueva encuesta. Inicialmente lo que se aceptó fue la revisión de las encuestas. Ellos informaron que tenían los audios y los videos.
0: Ajá.
17: De las encuestas,
0: sí,
17: que
0: correcto,
17: se habían llevado a cabo. Uh-huh. Pero también hay algo muy importante que destacar. Entre el primer lugar, que es Verónica, y nosotros, que somos el tercer lugar, las demás están mucho más distantes de estos tres primeros lugares. Los tres primeros lugares están dentro del margen de error de la encuesta. Uh-huh. Se hicieron 1,500 encuestas, 1,200 se hicieron en los demás estados. En Zacatecas la información que nos dieron es que se han hecho 1,500. Esto significa que se hicieron encuestas en 150 secciones electorales. En cada sección electoral se hicieron 10 encuestas, 150 encuestas. Uh-huh. Esto hizo que se disminuyera el margen de error a 2.5%.
0: Sí. Entonces, pero en el orden sí sale primero Verónica.
17: En la mayor parte de los temas.
0: Ajá.
17: Nosotros salimos adelante en uno que no lo registraron así, también lo reclamamos, es en el de conocimiento. Somos el candidato más conocido de todos los candidatos. Entonces, esa variable que se calificó, no la apuntaron a nosotros. Ah. En la calificación final salió Verónica con 9.75 y Ulises con 0.25. A nosotros no nos calificaron esa pregunta que se hizo en la encuesta, que nosotros fuimos los mejores, los más conocidos.
0: Oiga,
17: de todos los...
0: Y cuando usted reclama, cuando se reclama, que cómo es posible que con tan mala fama de los Monreal gane la candidata de los Monreal, ¿qué le respondieron?
17: Pues no hubo ninguna respuesta, no. Ninguna explicación, ¿no?
0: Ajá. Bueno.
17: Como digo yo, los tres primeros quedamos dentro del margen de error. ¿Qué significa esto? Pues que sí se pudiera justificar hacer una nueva encuesta. Uh-huh. Y que por lo tanto en términos reales lo que hay es un empate. Esto es lo que había que destacar entre los tres primeros.
0: Laura Ballesteros, ¿quieres plantear? Está Laura Ballesteros aquí, es que es nuestra mesa de mujeres de los miércoles y tenemos PRI MC Morena.
15: Bueno, diputada, hola, diputado.
17: Compañera, ¿cómo está?
15: Bien, muy bien, gracias. Pues bueno, nada, yo creo que primero pues decir, y lo he sostenido en muchas ocasiones, con el respeto también que le tengo, por supuesto, al diputado, es pues esta obsesión que tiene Morena por adelantar los tiempos de las campañas. Y justamente esto es lo que sucede, adelantan los pleitos. Yo creo que sin duda tiene que ser el mejor o la mejor quien encabece a cualquier partido político en la contienda para la candidatura a la gobernatura, pero este modus operandi de adelantar los tiempos de las campañas con las corcholatas, pues lo que va generando no nada más son crisis internas innecesarias, sino también pues quienes ya quedan ungidos, como es el caso por ejemplo de Santiago Nieto en Querétaro, pues ya pueden empezar a hacer campaña y no les monitorean la lana que vayan a meter. O sea, digamos, lo irrastreable de los recursos y la parte financiera de las campañas, que muchas veces ya se ha comprobado que están ligados con dinero de narcotráfico, del crimen organizado, dinero sucio o ilegal al menos, no tiene manera el Instituto Nacional Electoral de rastrearlo, porque estas posiciones no existen. O sea, lo de la coordinación, de la transformación, de no sé qué, no existen. Pueden, sin duda, si quieren ser coordinadores de su partido, si van a ser secretarios de elecciones, digamos, bajo esas figuras que el INE sí monitorea de manera escrupulosa a los partidos políticos, se puede, pero sin ello no. Entonces, a mí, digo, más allá, y ojalá resuelvan los problemas, y yo le tengo mucho respeto al diputado Narro, y ojalá pueda también tener un espacio para resolverlo, pero no, esto no quita que están adelantando la elección y violando la ley electoral.
0: ¿Coincide, diputado?
17: Bueno, en parte, aunque es un proceso interno del partido, todavía no está en el marco de la Constitución y del proceso electoral. Eso había que decirlo, o sea, no es una candidatura como tal. Todavía nosotros pensábamos que algunas de estas candidaturas se van a caer, o sea, esta de Zacatecas, o sea, pensamos que es mucho el nivel de rechazo en Zacatecas. Bien. Y creo que el partido debe de valorar, nosotros lo dijimos, la decisión que se está tomando. Porque mire, Morena ganó en el 24 con 350,000 votos aproximadamente. La oposición sacó, o sea, el PRI, PAN, PRD sacaron cerca de 250,000 votos, 120 del PRI, 100, como 80 del PAN y como 35 del PRD. Movimiento Ciudadano sacó 100,000 votos, porque tuvo como candidato a Meines, que es zacatecano, de origen zacatecano, una particularidad ahí importante.
0: Sí.
17: Pero si tú sumas los votos en general, tendrías prácticamente un empate.
0: A ver, no se vaya, diputado, porque nos alcanzó el corte.
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25: La presidenta Claudia Sheinbaum encabezó en Palacio Nacional el grito de independencia ante más de 3.000 asistentes al Zócalo. Recordó que México es un país libre, independiente y soberano. En la tradicional arenga resaltó a los pueblos originarios, a los migrantes y a heroínas como Antonia Nava, conocida como la Generala. El gobierno de Chiapas dio a conocer que 4 personas resultaron heridas luego de que fuegos artificiales salieran disparados hacia el público asistente a la Plaza Central de Palenque, donde se realizó la tradicional ceremonia del Grito de Independencia. El embajador de México en España, Quirín Ordaz Coppel, encabezó en Madrid la ceremonia del Grito de Independencia ante una comunidad mexicana que abarrotó la Plaza de Chamberí. Durante la mañana de este miércoles colocó una ofrenda floral en el monumento a Miguel Hidalgo y Costilla en el Parque del Oeste de Madrid. Informó Amy Arriaga. 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
0: Las 8:45, continuamos aquí con Claudia Anaya, Laura Ballesteros, Vianey García y en la línea el diputado José Narro. Gracias, diputado, y gracias a ustedes también por permitir este ejercicio. A ver, Vianey, de Morena, ¿qué dices sobre lo que está apuntando el diputado?
15: Yo creo que los procesos internos justamente pues tienen muchas cosas aún que pulirse. El tema de las encuestas en Morena es un compendio de varias encuestas, no solamente define una encuesta. Es decir, si no me equivoco, son creo que 4 o 5 encuestadoras las que 4 que contrata el partido y la del partido. Uh-huh. En esta se hace un ponderado, es decir, se evalúan ciertas cosas. No es porque yo gané en conocimiento, entonces yo ya gané la encuesta, yo tengo la mejor aceptación, yo ya gané la encuesta.
0: Promedio.
15: No, es un promedio. Se van haciendo una serie de puntos, se van sumando, y el que tenga la mayor calificación es quien resulta pues ganador de esta encuesta. Ahora bien, pues si hay un tema donde los compañeros están haciendo hincapié, en donde hay un empate técnico, en donde debería de revisarse, en donde yo creo que habría también que esperar a que define la dirigencia, pero al inicio de estos procesos todos los compañeros firmaron que pues de conocimiento de cómo se llevaría a cabo este proceso, ¿no? Uh-huh. Y pues yo también creo que es muestra de que aunque pues no haya tanta afinidad, digamos, con algunas, o en las dirigencias o demás, pues puede entrar personas en Morena que pues puedan ir ganando la encuesta y que el resultado se va a respetar. Yo creo que ya a mí me gustaría más esperar el tema de cómo se va a ir avanzando, si hubiera alguna otra resolución por parte de las dirigencias, y pues nosotros en ese entendido poder avanzar. Ahora, el compañero Ulises y el compañero Narro, todos los compañeros, la verdad es que mis respetos, y lo que les llamo pues es a que podamos seguir haciendo trabajo en defensa de la transformación.
0: Diputado, ahí está su correligionaria.
15: Ay, compañera.
0: No, compañera. Ay, bueno, se le fue. Ahí está. Diputado, no sé si alcanzó a escuchar lo que dijo Vianey.
17: Sí, sí la escuchamos. Sí firmamos el acuerdo. Pero había dudas razonables, claro, en torno a la metodología y al tema de las encuestas. Y por eso el partido mismo aceptó que se hiciera una revisión técnica de las encuestas. Fue una encuesta que hizo el PT, una encuesta que hizo el Verde y dos encuestas que hizo Morena, más una encuesta espejo que hizo la dirección del partido, de la comisión de encuestas.
0: Bien.
17: Entonces, yo creo que Zacatecas es de los estados más encuestados.
0: Sí.
17: Pero bueno, también había que decir que, como nosotros decíamos, bueno, preguntábamos si el PT, la falta de presencia del PT, que faltó en los tres estados que ayer se calificaron, o sea, faltó en Quintana Roo, faltó en Zacatecas y faltó en Baja California. No sabemos si la inasistencia, yo lo pregunté, que no, que estaba informado el Partido del Trabajo, si eso significaba que el PT no iba a ir en la alianza con nosotros. Ellos dijeron que no, que el PT estaba informado, que estaba participando en todo el proceso, pero pareciera que hay un distanciamiento del Partido del Trabajo de la alianza.
0: Sí, eso parece.
17: Eso parece. No fue Giovanna, no fue el partido, no fue nadie de la dirección del partido. Parece que ha habido molestias sobre el resultado.
0: Sí.
17: Aunque lo que nos informaban era que el PT había planteado que la encuestadora de ellos fuera Meva, que la de Verde, el Verde, fuera de las Heras.
0: Sí.
17: Y que las encuestas habían salido iguales.
0: Ajá.
17: La gente que estaba ahí del Verde aceptó que las encuestas que ustedes tuvieron a la mano salieron como se presentaron el día de ayer. Bueno, pues el día de hoy vamos a corroborar, vamos a ver hoy a las 10 de la mañana este tema.
0: Bueno,
17: es posible que le decíamos nosotros a la dirigencia que con esta propuesta de candidatura va a ser mucho más complicado poder.
0: Claro.
17: Porque si hay un gran rechazo
0: al
17: Monrealismo. O sea, sí,
0: sí.
17: El mismo Ricardo Monreal comentó que la marca Monreal estaba agotada. O sea, él mismo aceptó que había un desgaste de la marca. Y este desgaste se ha profundizado por el mal gobierno que se ha hecho por David Monreal, el actual gobernador.
0: Ay, perdón, abrí el micro. La senadora Claudia Anaya quiere hacerle otro cuestionamiento, otra pregunta.
16: Mi diputado, con el gusto de saludarlo, muy buenos días. Bueno, como usted lo comenta, ante esta duda razonable, como usted la llama, que surge de las encuestas y esta revisión que van a tener hoy a las 10 de la mañana, si les dicen que ni modo, que así es, así va y que se aclimaten, ¿usted qué ve y visualiza? Porque no estuvo Carlos Puente, no estuvo Giovanna, no estuvo Ulises, que le den las gracias que usted se quedó a avalar eso, pero ¿qué procede si les dicen que así se queda? ¿Qué avisora? ¿Habrá unidad o se rompe Morena por el principio del país que es Zacatecas?
17: Yo creo que se mantiene Morena, yo creo que se va a mantener la unidad. Carlos Puente no fue porque el día de ayer lo operaron, entró a cirugía. Tenía un problema en el pulmón, no sé qué problema tenga, no se nos comentó con precisión, pero ayer la gente del Verde, estuvo la presidenta del Verde, estuvo Arturo Escobar, coordinador de elecciones del Verde, y estuvo una diputada del Verde.
0: Bueno. Listo, pues muchas gracias, diputado, qué gusto hablar con usted, y a ver si nos cuenta el ratito o mañana en qué quedaron con esta revisión de las encuestas.
17: Te agradecemos mucho, Sandra. Le
0: agradezco
17: a todos los presentes.
0: Gracias.
15: Adiós. Bye.
0: Laura.
16: Oiga, pues mal gobierno de Morena en Zacatecas, lo dice el diputado de Morena de Zacatecas.
0: Pues sí, y la verdad, no te voy a comprometer, Vianey, pero pues nadie está de acuerdo con esta candidatura de Verónica Díaz. O sea, no he escuchado yo a un morenista
16: háblale
0: que diga.
16: Al gobernador de Zacatecas, ahorita bien contento.
0: Ya le marcamos, a ver, vamos a intentarlo.
16: Está bien contento.
0: No, pues sí, claro. A ver, Laura.
15: Está desvelado, pues. Bueno, grito. A ver, nosotros hemos venido señalando de manera sistemática este modus operandi que tiene Morena para violar la ley, hacerle fraude y con el pretexto de sus corcholatas meter dinero ilegal a las campañas electorales. Lo hicieron desde la campaña presidencial. con las corcholatas presidenciales y con los distintos candidatos a los estados de la República. Y el problema de este modus operandi es que como generan figuras que se salen del radar de la fiscalización, pues pueden meter el dinero ilegal que quieran. Si ya lo desintegralia con un estudio muy serio, que de cada 5 pesos que se meten a las campañas electorales, 4 no son
0: reportados.
15: Ahora imagínate con figuras que no existen y que el INE no tiene manera de monitorear. Entonces,
0: pero tampoco hicieron. ganas,
15: no, el tiene. Pues no tiene. Entonces, ¿verdad? Ahí está Sinaloa, que ya sacaron corcholata, ahí está Querétaro, que ya sacaron corcholata. Y fíjate el caso de Querétaro, bueno, y ahora Zacatecas y Guerrero. El caso de Querétaro es bien interesante porque lo estuvimos denunciando, ya presentamos una denuncia en el Instituto Estatal, se presentó en el INE con todos los que ya sacaron ahora a corcholatear. Pero lo interesante aquí es que salieron a quejarse los de Morena, que nosotros no teníamos idea de lo que estábamos haciendo. Y 3 horitos después, el PT le hace un nombramiento a Santiago Nieto como secretario de afiliación del PT, y ya empezaron a sacar lunitas con su carita y su nombre por todos lados, porque eso sí lo permite la ley. Entonces, Santiago Nieto, por ejemplo, ahorita, y es, el ejemplo vale la pena, ya se está paseando por el estado haciendo campaña anticipada, pero con las lunitas del PT, con su título de secretario de afiliación, no con el de Morena, porque están hoy denunciados y saben que pueden perder. Entonces, de nuevo, que pues qué mal que se estén peleando, ¿no? Se están peleando y qué mal que lo están haciendo, pero así como están anticipando el pleito, están anticipando las campañas y eso es ilegal.
0: ¿Vianey?
1: Bueno, a mí me da mucho gusto de que estén muy pendientes de el proceso interno de nuestro partido para el tema de las coordinaciones. Y yo nada más quiero mencionar, a ver, el proceso de las coordinaciones dentro del partido tiene que ver con reforzar las labores partidistas, es decir, en el caso de Morena, reforzar los comités seccionales, que tengan vida nuestros comités seccionales, ir atrincherando el proceso electoral a través de la organización y la vida partidista, que eso está dentro de lo que enmarca la Constitución. Eso es lo que deberían de estar haciendo ya los coordinadores y las coordinadoras que fueron electas en las encuestas. Ahora, ¿pueden cambiar las cosas? Sin lugar a dudas, pueden cambiar las cosas. Hay ejemplos en las elecciones pasadas, en las definiciones pasadas, en donde ha habido ya estos cambios. Ahora, yo un poco como preguntándole a Laura, y es una pregunta muy genuina. Tú eres coordinadora ya de Querétaro, ¿no? En el estado de Querétaro, por parte de Movimiento Ciudadano. Este personaje, perdóname, Colosio, es coordinador ya en Sonora, ¿no? Entiendo. Entonces está buscando la coordinación en Sonora, hay senador de la República. Bueno, es que lo veo como muy presente. Ah, bueno. Entonces tú eres coordinadora de Querétaro en del Movimiento Ciudadano. ¿Cuál es la labor que haces como coordinadora?
15: Justamente la labor de organización.
1: Esas mismas.
0: Pero tú no vas a ser candidata.
15: Pues puedo serlo como cualquier otro, pero nosotros tenemos un movimiento que cumple con la norma.
0: Lo estoy haciendo de mala fe.
15: Por eso. No, y tú también podrías ser candidata, Susana, y tú también. Y tú también.
2: Pero bueno, o sea...
15: Pero el tema es...
0: De alguna forma, pues todos están usando...
15: Usen las figuras de la
1: pero
15: ley.
1: Pero mira, respetemos la ley.
0: Mira, ahí me voy a detener. Lo que tú dices es, sí, tal vez yo sea candidata, pero estoy...
15: Estamos cumpliendo con la ley.
1: Pues lo mismo que los otros, ¿no? O sea, pues no, pueden ser candidatos y tu cargo sí existe.
15: Sí, claro.
1: El de ellos también, pues son coordinadores de la transformación, es parte de la vida orgánica del partido.
15: A los presidentes de los partidos, como se les conoce tradicionalmente a los dirigentes, nosotros les llamamos en nuestros estatutos coordinadores.
0: ¿Y quién era antes coordinador en Querétaro, por ejemplo?
15: Era Nora Maya, ¿y que también era la primera dirigente. Pues se acabó su tiempo, o sea, duran 3 años y terminó y había
0: terminó
15: que renovar.
0: Justo ahora.
15: Ajá. Exacto. De hecho, renovamos, no fue la única, renovamos 12 coordinaciones estatales en agosto.
0: Sí.
15: Porque teníamos ya que renovarlas. Pero el punto es, esos cargos existen, son los dirigentes de los partidos, están bajo la ley, el INE nos fiscaliza, nosotros todo lo que hacemos está absolutamente fiscalizable. Lo que le pedimos a Morena y al PRIAN también, respeten la ley, usen los cargos partidistas, hagan trabajo político dentro de eso. Si no respetamos la ley, que es lo único que nos queda hoy como pacto social entre mexicanos, pues no hay manera.
0: Regresamos contigo, Claudia.
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10: Sydney, Australia. Sydney combina de manera perfecta el dinamismo económico de una gran metrópolis financiera con un estilo de vida relajado, soleado y profundamente conectado con la naturaleza. Esta joya de Oceanía da la bienvenida a millones de inmigrantes y estudiantes de todas las nacionalidades, atraídos por su excelente calidad de vida y su vibrante mercado laboral. El puerto de la ciudad es su corazón geográfico y visual enmarcado por la icónica y majestuosa Ópera de Sydney y el imponente Puente de la Bahía. Sus concurridas playas urbanas, como Bondi Beach, fomentan una cultura del bienestar y el deporte al aire libre que define el día a día de sus habitantes. Sydney es un destino cosmopolita tolerante, moderno, ecológico y abierto al mundo.
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10: Caldo de pollo con verduras. Prepara un reconfortante caldo utilizando pechuga de pollo desmenuzada sin piel. Agrega chayote, zanahoria, calabacitas picadas y un toque de cilantro fresco. Es una comida hidratante y perfecta para mantener una digestión ligera.
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0: Son las 9 de la mañana. Es que estábamos platicando en el corte y no queremos dejar temas inconclusos. Ay, pero bueno, a ver, Claudia, Anaya.
1: Mira, efectivamente, este tema de andar nombrando coordinadores ahorita, porque además no es solo el nombramiento de la coordinación. El senador Armando Ayala de Baja California, él mismo subió a sus redes sociales diciendo: llevo 73 días en campaña. Sí. O sea, no lo dicen con un descaro. Claro. Y el problema de esto, Azucena, efectivamente, es la violación a la ley electoral, que llenan todo de bardas, que llenan todo de lonas, y no vamos a decir que no sabemos de dónde sale el dinero. Mira, aquí tú estás pasando cada semana unos reportajes muy interesantes que se llaman los WhatsApps del huachicol.
0: ¡Qué fuerte!
1: Y
0: ¿no?
1: Entonces, en el día de ayer, justamente estaban leyendo estos WhatsApps entre Sergio Carmona y la senadora Olga Sosa. Y entonces la senadora Olga Sosa estaba diciéndole a Sergio Carmona que le pagara, desplegados en medios de comunicación, patrocinamientos en redes sociales, para apoyar al entonces candidato doctor Villarreal. Uh-huh. Entonces, no vamos a decir que no sabemos de dónde sale el dinero con el que ya bardearon todo el país. Oye, y ya lo enlonaron.
0: Oye, además, Olga Sosa, dándole reporte santo y seña al rey del huachicol.
1: Sí, no, totalmente. Y le dice, para que si luego lo tienes que decir, quiere decir presumir, tú eres el encargado de la revocación de mandato de Andrés Manuel en Tamaulipas. Entonces, el rey del huachicol no solamente patrocinó la precampaña o aspiración del doctor Villarreal en Tamaulipas, sino también que fue el que organizó, es decir, metió su lana, que su lana viene de los negocios turbios que Morena le permitió hacer, para que se pudiera llevar a cabo la revocación en Tamaulipas. Pero no solo eso, está acreditado, y eso vendrá saliendo en los WhatsApps del huachicol que vas a seguir presentando, todas las bitácoras de vuelo entre el rey del huachicol y Mario Delgado, presidente de Morena en el 2021, sí, para patrocinar campañas político-electorales. Es decir, ¿qué fondea a Morena y a sus precampañas adelantadas? Temas ilegales.
0: En este caso, bueno, creo que queda muy evidenciado el tema del huachicol con Carmona, que ya sabemos que lo asesinaron en San Pedro, y bueno, pues esta información la estamos presentando seriada con Miguel Mesa, a quien le mando un saludo. ¿Por qué no pasa nada con algo tan evidente? O sea, vimos en la primera etapa que hablaba con el senador José Ramón, ahorita me acuerdo, el senador de Morena actual, con Erasmo
1: Gómez Leal,
0: alcalde de Ciudad Madero, y luego con la senadora Olga Sosa, y no pasa nada, nadie se estremece.
2: Bueno, y el secretario Ojeda, ¿no? Que ahora resulta que la fiscalía lo mandó citar a declarar
1: a salir la
2: el 25 de agosto y no lo localizaron.
0: Ya, en el club.
2: No fue declarar. Es lo que dice, ¿no? La alerta Amber, a ver si dónde está. A ver, lo hemos dicho aquí muchas veces.
0: Si le dieron la tarea a los reporteros de entregar citatorios.
2: En tres segundos. Ajá. Mira, hay una lista larga de impresentables de Morena y que sí se vincula con el financiamiento ilegal a las campañas electorales. Por eso lo seguimos señalando, porque ahí está los presuntos vínculos de Marina del Pilar, ya le cancelaron la visa. Ahí están los presuntos vínculos de Américo, ya también con su visa cancelada. Ahí están también los presuntos vínculos de la ANALE. Que por cierto, la ANALE me amenazó en redes sociales a través de troles y de bots. Porque justo la denunciamos públicamente por la crisis del Golfo con las gotitas de chapopote, que las llevamos al Congreso y es nuestra labor como representantes hacerlo. Y ya me mandó unos videos ahí diciendo que el que se ríe se lleva y que yo la estoy golpeando por hacer videos, pues con sus cuentas paralelas y sus portales paralelos. Porque ese es nuestro trabajo, denunciar, pero como desde la Consejería Jurídica de la Presidencia de la República hacen listas, señalan periodistas, señalan críticos y señalan gente que no les caen bien, pues entonces le dan manga ancha a los gobernadores sentados en la silla con dinero ilegal de hacer lo que quieran. Todos estos gobernadores, y con esto concluyo, son detonadores de violencia. Con este dinero ilegal con el que llegan, el problema es ese, que se vuelven en los exponenciadores de las cifras de feminicidios, de desapariciones, de reclutamientos, porque al final hay lazos con el crimen organizado y es lo que le duele al país.
0: A mí lo
2: por eso
0: que me
2: que
0: parece
2: frenarlo.
0: Es que todos están cojeando del mismo pie. Llámenle como le llamen, porque también Alejandro Moreno, pues ahí anda diciendo que los defensores de no sé dónde, ya destapó a Ñorbe, que en Guerrero, que no sé qué, y MC, pues es lo mismo.
2: ¿De qué? Nosotros no tenemos todavía candidatos.
1: A ver, pero hay bardas, lonas espectaculares de los candidatos de otros partidos. No los hay, nomás hay de Morena.
0: A ver, bien ahí.
1: Yo creo que están muy preocupadas y entiendo también su preocupación.
3: Digo, estamos muy divertidas. No me causaría menor tema porque, digo, mira, Azucena, la encuesta de hace 8 días. Empezamos el proceso electoral el jueves pasado. La encuesta de Buen Día en el Universal, no solamente esa, sino también la de Mitofsky en temas de preferencia de la presidenta, reflejan que Morena va con el 35% de las preferencias electorales. El PAN apenas el 11% y el PRI y el PAN, el PRI y Movimiento Ciudadano o el PAN Naranja empatado con un 9%. Es decir, aún sumándose, ellos no alcanzarían ni siquiera poderle ganar a Morena. Por eso es que dice Vicente Fox, van como caballo de Hacienda y nosotros debemos de detenerlo. Y en esta desesperación hay una serie de señalamientos, de acusaciones y de mentiras todos los días. La encuesta de Mitofsky reflejaba que la presidenta traía el 70% de la aprobación. Hoy es la presidenta mejor evaluada en América Latina, pasó a rebasar a Bukele el día de antier, ¿no? Lo vimos que... Entonces, eso es lo que les preocupa. Y ante todos esos avances que nosotros seguimos manteniendo, que hay muchas cosas que se tienen que mejorar, sin lugar a dudas, que se tiene que arreglar, porque debemos de seguir manteniendo este movimiento vivo, pues a ellos les cae como anillo al dedo también esta guerra mediática por parte de Estados Unidos en medio de la eliminación de las visas. Recientemente escuchábamos cómo es que también al gobernador de Puebla dicen que ya le quitaron su visa por no sabemos cuál situación, y que esto pues sirve como parte de una estrategia también de reconfiguración política en la geopolítica. Y por eso es que también nosotros, y ahora que mencionaba Laura este tema de los bots y de los trolls, estamos planteando que desde la Cámara de Diputados se crea una comisión especial para evitar, ante el avance de las tecnologías y el avance del uso de los bots y los trolls y la intervención en las elecciones, pues que se pueda investigar a fondo para todos los partidos políticos. Y esta comisión, creo que podría ser una herramienta, por lo menos para plantear,
0: o sea, como
3: un estudio, una investigación.
0: ¿Es como el ecosistema digital de Luisa María Alcalde?
3: Pues, como el ecosistema digital, justo este ecosistema digital muestra cómo es que algunas cuentas, ¿no?, son movidas a través de estrategias de comunicación de la derecha. Por ejemplo, en Argentina, en el caso de Milei, cuando detienen a este personaje de la derecha, Cerimedo, director de La Derecha Diario, de repente el presidente de Argentina, Milei, empieza a dejar de tener una serie de retweets que estaban súper inflados, que eran promovidos por parte de La Derecha Diario. Entonces, todo esto genera una narrativa y especulación en redes sociales.
0: Pero también de parte de Morena.
3: Sí, incluso de todos los partidos políticos, o sea, independientemente de quién, o sea, el uso de bots y de trolls en las redes sociales,
0: no
3: intervención.
0: Para
2: que ya no lo hagan, claro.
3: Se empieza en todos los partidos, ¿no?
0: Pero digamos, o sea, si ustedes están queriendo poner este ejemplo, ¿por qué no empiezan ahí?
3: Pero yo creo que es muy importante iniciar en todos los partidos.
0: A ver, yo.
3: O sea, no solamente con algunos.
1: A ver,
0: Claudia.
1: Bueno, primero, legalmente, eso que está diciendo Vianney, yo creo que Vianney, tú no debes de agarrar las propuestas de el cero votos y del gato protegido, porque esas propuestas son
2: Claudia,
1: de ellos.
2: Qué lamentable que tú
1: ellos
2: digas
1: dos,
2: esos apodos, ¿eh?
1: Son los apodos de las redes sociales.
2: No, pero tú lo estás diciendo y tú lo estás mencionando. Y siempre te he considerado una mujer más de respeto, ¿eh?
1: Está bien. O sea, bueno, el caso
2: no,
1: es que estos compañeros ignorantes,
2: estos
1: compañeros ignorantes no conocen, yo creo que las esferas de
2: no
1: competencia de la administración pública. Para que esa comisión tuviera alguna influencia o impacto, tendría que tener facultad constitucional para empezar. ¿Quién es el poder legislativo? El poder legislativo puede regular, pero no puede sancionar, no puede limitar. O sea, dentro de la esfera de la administración pública, puedes ser tu comisión, con mucho gusto. Pero eso, ¿a qué limita a un ciudadano? ¿Qué impacto tiene en la administración pública? Ya ni siquiera, o sea, no tiene modo esto. O sea, las redes sociales tienen un camino, te lo voy a decir, está arriba de la esfera de competencia de todos, porque no es algo que puedas tú controlar o limitar. Tendríamos que tener ciertas regulaciones, que en todo caso tendría que ser la Agencia de Transformación Digital, porque ya no tenemos CFT.
2: Yo tengo mucho que decir al respecto. Miren, soy parte de la dirigencia nacional de mi partido, y hace varios meses inicié pláticas con mujeres que están también dentro de las esferas de las dirigencias en los partidos políticos para ver cómo frenamos la violencia digital que se genera a través de las granjas de troles y de bots, que cada vez están más incontrolables, cuestan millones, el odio cuesta, ¿cuánto está costando esto y quién lo está pagando? Por ejemplo, ¿no? En la elección presidencial anterior estaba tan distorsionada la conversación con granjas de bots en Twitter, por ejemplo, que parecía que el PRIAN iba a sacar 140% de los votos de la elección, y pues no, sacaron menos del 20 y tantos, ¿no? Entonces, estas distorsiones ojalá fueran el único problema. Las mujeres se llevan o nos llevamos la peor parte, y esa es la discusión que quería yo poner con estas dirigentes en la mesa, porque empieza con una foto con alguien, empieza con un señalamiento político, sí, y deriva que resulta que ahora ya eres la PIP de no sé quién, y que diste no sé qué a quién, y entonces, ¿no? Y todo termina en esa discusión. Ese es el problema para todas.
0: Las mujeres termina sexualizado.
2: Termina hipersexualizado, o luego se meten con los hijos, se meten con la familia, o sea, termina siendo una cosa. Yo les decía, a ver, esto ya sabemos que cada crítica que ustedes lanzan de esta manera, y lo hablaba con gente morena, termina en este tipo de discusiones, hipersexualizándonos a todas. Entonces, ¿cómo lo vamos a frenar? Porque tienen granjas, porque ya supieron que así se tienen que coordinar. Entonces, lo que nosotros creemos es que cada partido tiene que poner el ejemplo. Tampoco necesitan una nana. Todos saben quién tienen granjas de bots, las tienen que deshacer, y eso es poner el ejemplo. Lo que Morena no entiende es la simetría de poder con la que ellos se manejan en este país. No es lo mismo que desde la Cámara de Diputados los diputados señalemos el mal trabajo de una gobernadora como Nale, a que venga una gobernadora o desde la presidencia señalen el trabajo de opositores, de críticos o de periodistas. La simetría de poder es lo que está mal y ellos no lo entienden.
0: Regresamos.
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15: Orizaba, Veracruz. custodiado por el majestuoso e imponente Pico de Orizaba. Este pueblo mágico combina una arquitectura señorial con una naturaleza desbordante. Su teleférico, el paseo del río con su reserva natural y el clima templado convierten a esta urbe en una joya veracruzana.
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0: 9:15, a ver, bueno, seguimos aquí con Laura Ballesteros, Claudia Anaya, Vianey García.
1: Bueno, yo solamente mencionar, Claudia, yo sí te culmino, ¿no? Sí, me parece que eres de parte de la oposición un perfil que tiene siempre como un nivel mucho más alto, que no cae en el nivel de Alito, de golpeador, violento, que se deja llevar por sus pasiones y sus emociones. Y de repente llegar a la mesa y nombrar a compañeros por apodos, creo que no es... no va contigo.
2: Una disculpa. Entonces, si te sentiste ofendida.
1: No, no por mí, sino porque sí creo, ¿no? Y a mí me da mucho gusto poder compartir contigo las mesas, que justo necesitamos subir el nivel de la política. Y entonces nombrar cero votos.
0: Sí, estoy de acuerdo, pero parejo, es que ese es el problema.
1: No, yo, por ejemplo, trato de nunca hablar nadie de ningún apodo, porque justo necesitamos justo poner en la mesa propuestas. Y la propuesta que nosotros ponemos, y yo te decía, no coincido para nada con contigo, es estamos ya en un mundo en donde vimos la semana pasada, ¿no? Que el ex participante de una de las inteligencias artificiales apunta que en el 2000, antes de que termine esta década, la inteligencia artificial habrá avanzado mucho, ¿no? Y hace una serie de señalamientos. Creo que ante este poder que tiene el poder económico para poder controlar la información, los medios de comunicación, las guerras mediáticas no serán, o más bien las guerras de poder no serán por misiles, sino mediáticas. Y ante eso también nosotros tenemos la labor muy importante de regular. Por eso es que en la Cámara, incluso varios compañeros, no sé, creo que también te ha sumado, nosotros necesitamos regular el tema de la inteligencia artificial y el uso de las nuevas alternativas como son en las redes sociales. Vimos en la pasada marcha de la generación Z, ¿no? Generación Z, ¿sí? ¿Sí va? ¿Cómo es que dijeron, no, es que está haciendo todo esto una revolución y demás? Y fueron números sumamente inflados, ¿no? Porque hoy vemos en la realidad que hay una aceptación distinta con los partidos políticos. Y que si nosotros no regulamos, ponernos de acuerdo con el tema de la inteligencia artificial, con el tema del uso de los bots, de los trolls y demás, se va a pasar, nos va a rebasar. Y nadie va a poderlo controlar. Y esa labor creo que le corresponde al Estado. Trump hizo un llamado apenas de que cada quien se tiene que autorregular. No, no porque ellos

0: las cosas, nada más que me parece que no tienen pues visión de lo que son las esferas de competencia de la administración pública. Me preocupa también que ya no tenemos organismos autónomos que garanticen que si algo se va a regular sea de una regulación pareja. Ayer veíamos en estos WhatsApps del Huachicol que Olga Sosa le decía a Sergio Carmona justamente que le iban a caer todos los bots a la publicación, decía, es decir, Morena también está contratando estas granjas.
1: Ahí le decía a la morenista, deposítame, no me acuerdo si 18,000, 8,000 pesos para pagar las granjas de bots.
0: Es correcto.
1: Pero pásamelo, por cierto, otro tema, en un Oxxo, para que no quede huella. Depósítamelo en el Oxxo.
2: Que de nuevo, ahí
0: no, y mandaban pedir el celular del Oxxo para también poder hablar libremente, ¿no? Y que no les grabaran la conversación. Sí, bueno. A ver, pero volviendo a este tema de las regulaciones y la inteligencia artificial y todo lo que tenemos que hacer para garantizar que la comunicación política también sea una comunicación política auténtica. Bueno, pues tendríamos que tener primero certeza de las instituciones que tenemos en este país, y hoy día no las tenemos, porque como Morena extinguió a los autónomos, tiene el poder ejecutivo, legislativo y el judicial, y salen los compañeros diputados de Morena a decir, nosotros queremos hacer la comisión para regular lo que tú vas a decir, bueno, pues cualquiera se cuelga de la lámpara. Entonces, por lo menos regresemos a un Estado con instituciones fuertes, con organismos autónomos, con equilibrio de poderes, para poder entrarle con confianza a todos a la regulación.
1: Ahora, ¿hay algún país donde esté pasando esta civilidad digital? O sea, ¿somos los únicos que no logramos ponernos de acuerdo?
0: A ver, ya por lo menos ayer las empresas más importantes de inteligencia artificial en Estados Unidos dijeron, va, hay que entrarle,
1: sí,
0: y hay
1: Trump
0: que ver.
1: Pero Trump dijo, van ustedes, yo no.
0: No, lo que pide Trump, y es la preocupación legítima y auténtica del mundo, es que China se incorpore. Ajá. Porque si no, nos va a hacer China lo que ya nos hizo con el comercio, está acabando con
2: el mundo.
0: Pero,
2: a ver, el bajo nivel de la discusión política en las redes sociales, las agresiones, la violencia, no tienen que ver con la inteligencia artificial. O sea, estamos hablando de dos cosas completamente distintas.
1: Agregaría que es un reflejo de la calidad de la discusión política en la vida real.
2: Sí, por supuesto. Entonces, por eso, por lo que creemos, pues es que hay que elevar. Hay que elevar la discusión. Yo también, y lo hemos hecho siempre desde Movimiento Ciudadano, decir que hay que dignificar a la política, hay que dignificarla con propuestas, hay que dignificarla con ideas, hay que dignificarla con buenos gobiernos. Justamente salieron unas encuestas a lo largo de estos días, que han sido días muy difíciles porque pues el PRI ha estado haciendo un llamado para que hagan otra vez un pegoste de logos que no funciona y que la gente ya les ha dicho que no muchas veces. Y nosotros, al decirles no, porque nuestra alianza es con la ciudadanía, no con los partidos, vienen a golpearnos, pues no, pues qué ganas así de ir con ustedes, ¿no? Como estos novios borrachos y violentos que les dices que no y a punta de golpes te quieren tener ahí encerrada en la casa. Entonces, es la misma red flag tremenda, chicas.
1: Ustedes,
2: véanla,
1: perdón la pregunta, ¿contra quién van? O sea, en la elección, ¿contra quién compiten?
2: Depende del territorio, ¿no? A veces es el PRI, a veces el PAN,
1: pero,
2: a veces es Morena.
1: Pero les importa decir, bueno, queremos que salga Morena, que no regrese el PRI.
2: Nosotros queremos un buen gobierno, porque justo ahí es donde está la diferencia entre ellos y entre nosotros. Sí lo podemos hacer, porque la manera de frenar a Morena, y eso es lo que las encuestas demuestran hoy, es con buenos gobiernos, no haciendo una alianza de partidos impresentables que ya le fallaron a México y que son inexplicables, además, esos menjurjes. Nosotros decimos, el buen gobierno de Nuevo León frena a Morena, y ahí están las encuestas. No necesitamos alianza. El buen gobierno de Zapopan frena a Morena. No necesitamos alianzas. Ahí está comprobado también. El buen gobierno de Campeche, no necesitamos alianzas. Ahí está comprobado. Y así vamos en creciendo. Hay una cosa también muy importante de cómo se maneja la conversación digital. Hay otra encuesta también que salió, que es Movimiento Ciudadano quien genera las mejores vibras, la mejor emoción en las redes sociales, porque no estamos metidos en esa discusión. No nos interesa. Hablábamos de la estrategia de cada partido político para presentarse a la gente. La nuestra no es la de la polarización, no es la de la discusión sin ningún tipo de sustento, no es la absurda oposición, que es tan absurda que a Morena los hace ver como los estadistas que no son. Ahora hasta Noroña parece premio Nobel de la Paz al lado de Alito Moreno.
0: Pues,
2: nosotros no nos vamos a prestar a eso.
0: Es el premio
2: y
0: Nobel,
2: sí,
0: que
2: hacemos, presentamos propuestas, presentamos ideas y generamos una conversación de altura.
1: ¿Vamos al cierre?
3: Bueno.
1: Tu turno y el cierre.
3: A mí me parece que si Movimiento Ciudadano quisiera hablar de un buen gobierno, pues debería de empezar por los suyos. Vienen a decir aquí a la mesa, el ejemplo es Jalisco. Hace 8 días yo dije, no les quisieron respetar el descuento para estudiantes. No estuvo bien planteado mi posicionamiento. Lo que pasó en Jalisco es que subieron el pasaje y obligaron a los estudiantes a que a través de una tarjeta maquilada por Broxel tenían que dar sus datos para poder entonces ser beneficiados de este programa. A mí sí me parece que
2: eso...
3: Es
2: un programa social, así funciona los programas sociales, también en la Ciudad de
3: resulta
2: México,
3: que este viene. Personaje que estaba llevándose a cabo el mantenimiento de las tarjetas en Jalisco, pues es uno de los contratistas favoritos del EMUSE. en el Estado. No solo con eso,

0: Vemos Guadalajara, por ejemplo. Guadalajara les está llegando cada semana el agua de color chocolate. Me lo mencionaron sí, en las redes sociales. Sí, sí. Ni siquiera yo es que lo pueda venir a decir acá. Oye, es que, mira, o sea, sí creo que es muy importante. No te va a decir Movimiento Ciudadano qué es lo que busca. Porque ellos no te van a decir, vamos a ir en contra de Morena, vamos a ir en contra del PRI. Lo que quieren son votos y ser la nueva izquierda buena ondita que represente una opción ante el hartazgo que es normal de los partidos políticos. Ahora, si queremos hablar del tema de las encuestas, pues mira, fíjate, esta encuesta, muy interesante, dice que la gente confía en Morena para resolver los problemas del país, a diferencia de lo que se ha mencionado, combate el narcotráfico, dice la gente sí, un 41%, a diferencia de Movimiento Ciudadano, que es un 12%. Dice que hay un crecimiento económico, la gente dice que sí, con un 44%, a diferencia de el PRI, que es un 10%. Dice que se ha preocupado por reducir la brecha económica. Sí, la gente confía en que Morena, el 47% de la gente confía en que Morena ha reducido la brecha económica, uh-huh. A diferencia del PRIAN, que es el 9%. Bien. Que combate la corrupción, ahí tenemos un área de oportunidad. La gente dice que el 38% sí confía en que se ha combatido la corrupción. Bien. A diferencia de Movimiento Ciudadano, del PRI, del PAN, que apenas se alcanzan un 9%. Entonces, aquí están los datos, no es politiquería, claro. Y no es este marketing que les encanta en las redes sociales, que ahí sí, debo de decirlo, han sabido utilizarlo muy bien.
1: Nosotros sabemos que los buenos gobiernos dan buenos resultados. En Jalisco, desde Guadalajara, se ha denunciado, y lo dijo Verónica Delgadillo de manera muy clara en su informe la semana pasada, ha habido una negligencia absoluta por parte del gobierno federal para que desde el centro se le impongan a los estados de la República presupuestos con los que se les chantajea a la gente que no votó por ellos. Qué conveniente que en los estados de la República que la gente decidió no votar por Morena es en donde menos recursos hay para atender los problemas más importantes. Desaparecieron el Fondo Metropolitano, por ejemplo, en Morena desde el Obradorato, un fondo que se utilizaba precisamente para sanear la calidad del agua y muchos otros temas. El Fondo de Capitalidad, que era para ciudades capitales. El Metro de la Ciudad de México está hoy en la situación en la que está por la desaparición también de estos dos fondos. Entonces, ellos tienen que hacerse responsables. De hecho, la presidenta de la Comisión de Presupuestos es de Morena, es uh-huh. de Jalisco, es de Guadalajara, uh-huh. y debería de estar con las manos hasta el fondo para que tengamos presupuesto para sanear el agua. Siempre le vamos a dar soluciones a la gente, y en este cierre yo quiero darle pues toda mi amor a México. Es su cumpleaños, felicidades. Todo el mundo se vistió también tricolor, bien. Desde el Coliseo, la Torre Azadi en Irán, la Torre Eiffel. Felicidades, México, porque es más grande que sus políticos, y eso es lo mejor. Claro.
2: Miren, las encuestas de Morena van por un lado y la realidad por el otro. Y ahí les van los datos. En la página 27 del segundo informe de gobierno de la presidenta, vienen las observaciones que hace la Secretaría de Buen Gobierno. Hay 2,000 millones de pesos observados a Conagua. Dos mil millones. 1,600 de estos por obras mal ejecutadas y 300 por obras pagadas y no realizadas. Y luego nos venimos a hablar aquí de las aguas color chocolate. Pues ejerzan bien el presupuesto público y no estén desviando el dinero del erario. Yo de verdad lamento que estén destrozando este país, que para Morena todos los días sea el año de Hidalgo. Es un robadero que no tienen vergüenza. Feliz cumpleaños, México, te amamos.
3: Gracias a las tres, regresamos.
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7: Las 9:30, miércoles 16 de septiembre.
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7: Esta mañana la presidenta Claudia Sheinbaum compartió en sus redes sociales un mensaje tras haber encabezado ayer su segundo grito de independencia. Textualmente refiere: en el 216 aniversario del grito de independencia exaltamos a los héroes y heroínas que nos dieron patria, como Antonia Nava. También destacamos a los pueblos indígenas y afromexicanos, así como a nuestros hermanos y hermanas migrantes. Que viva México libre, independiente y soberano, fue lo que puso la presidenta Claudia Sheinbaum el día de hoy. No hay conferencia porque a las 10 de la mañana da inicio el desfile cívico-militar por el 216 aniversario de la independencia, del inicio de la independencia. El recorrido parte del Zócalo, va por 5 de mayo, Eje Central, Avenida Juárez, Paseo de la Reforma, concluye en el Campo Marte. Participarán más de 15,000 integrantes del Ejército, Fuerza Aérea, Marina y la Guardia Nacional. Permanecen cerrados desde las 10 de la mañana el Aeropuerto Internacional de la Ciudad de México y el Aeropuerto Felipe Ángeles. Entre señalamientos de fraude por las designaciones de Quintana Roo y Zacatecas, Morena presentó a 3 nuevos coordinadores estatales de defensa de la transformación, o sea, sus candidatos en 2027. El primer anuncio fue el de Quintana Roo, donde algunos asistentes gritaron fraude al dar a conocer que el senador con licencia Eugenio Segura encabezará los trabajos del movimiento. Sobre el tema platiqué esta mañana con Citlali Hernández, presidenta de la Comisión Nacional de Elecciones de Morena.
8: La Comisión Nacional de Elecciones, a través de este ejercicio demoscópico que mide la opinión del pueblo de Quintana Roo, ha decidido definir como coordinador estatal de defensa de la transformación y la soberanía nacional al compañero Eugenio Gino Segura Vázquez, quien...
7: Y esto nos dijo hoy.
9: En el caso de Quintana Roo, que hubo alguna expresión de ese tipo, pues don Rafa, pues es un fundador. Quintana Roo, cuando Morena estaba creciendo, pues en gran parte la fuerza de Morena se debe a la construcción de don Rafa. En contraste con Gino, un joven de 33 años, que también es de nuestro movimiento, que él ganó la encuesta, pues por supuesto el sentimiento de algunos fundadores es de insatisfacción. En el caso de Quintana Roo, por ejemplo, pues don Rafa reconoció también el resultado, no es ninguna expresión en contra ni del proceso, ni de Gino, ni de las encuestas.
7: Esto en Quintana Roo. Mientras que en Zacatecas la dirigencia informó que la senadora con licencia Verónica Díaz Robles había ganado la encuesta, se escucharon nuevamente los gritos de fraude y muera el monrealismo. De esto también platiqué con Citlali Hernández.
10: ¡Bravo! Les pedimos, compañero José Narro,
7: esto dijo ayer Ariadna Montiel,
10: pidiéndoles a sus compañeros que guardemos la institucionalidad en este espacio.
9: En el esto único hoy, lugar donde Hernández se pidió una revisión técnica es en algunas dudas técnicas que se manifestaron en Zacatecas. No tenemos problema, la propia presidenta Ariadna Montiel planteó la posibilidad de que se revisen como todos los levantamientos, como ya lo hizo público algunos de los aspirantes, hoy lo van a revisar. Yo soy de la idea, no es una decisión que tome unilateralmente, pero bueno, si fuera necesario rehacer una encuesta para que tenga certeza nuestros aspirantes, yo no le vería ningún problema.
7: Bueno, y platiqué justamente con el diputado José Narro, quien pues no ganó la encuesta y pidió esta revisión que dice se hará hoy a las 10 de la mañana. Prácticamente nadie quedó contento con la designación en Zacatecas.
11: Así es, eso fue lo que sucedió. Acordamos en el caso de Zacatecas hoy a las 10 de la mañana tener una reunión con la comisión de encuestas del partido para revisar la metodología y la toma de la muestra. Pues hay muchas dudas, pareciera que no es un tema de encuestas, sino un tema de decisión política. O sea, que lo que se hizo fue seguir una decisión política que ya se había tomado antes, sino, y tratar de adecuar las encuestas a la decisión política que ya habían tomado ellos.
7: Oiga, que Ulises Mejía estaba muy, muy arriba.
11: No es cierto, no estaba tan arriba. No. En las encuestas que nosotros tenemos, Ulises sí estaba ligeramente arriba, pero no estaba muy arriba. Entendemos que últimamente él había estado cayendo en las encuestas, él. Uh-huh. Yo no supe el final qué tanto quedaron, porque la última encuesta que yo tengo es de hace 15 días.
7: Bueno, vamos a ver en qué termina este asunto hoy. El último anuncio de la jornada fue Baja California. La designada fue Julieta Ramírez, considerada cercana a la gobernadora Marina del Pilar y también al senador Adán Augusto López. Además de estos conflictos, pues el Partido del Trabajo desconoce la designación de Beatriz Mojica, esto fue antier, la designación como coordinadora de defensa de la transformación y pide a Morena repetir la encuesta. Victoriano Güences Real, dirigente del PT y único registrado en el proceso, acusó que su partido ni siquiera fue convocado.
12: El Partido del Trabajo Guerrero ha consensado justo el no reconocer este nombramiento. Primeramente porque en estas encuestas que se dicen que se realizaron, jamás se hicieron en Guerrero y que estamos en la posición de seguir diciéndole a la Comisión de Elecciones de Morena, que encabeza a la senadora Citlalia Hernández, que se pueda realizar una nueva encuesta. Que hemos estado trabajando para posicionar al partido y que en este ejercicio 2027 pudiéramos salir como una opción importante en el estado. ¿Eso qué quiere decir? Que podemos ser candidatos del Partido del Trabajo con una gran alianza con el pueblo de Guerrero. Somos mucho pueblo organizado en Guerrero que no vamos a validar una imposición.
7: También sobre esto hablé con Citlalia Hernández.
9: De las encuestas de ayer, pues prácticamente fueron cerradas. Cada estado tiene su complejidad, sus retos. Nos toca construir mucha unidad, mucha certeza, mucha transparencia. Mira, les hemos presentado las encuestas a las y los aspirantes. Realmente no es un tema de presentar las encuestas o no. Es un sentimiento entre quienes respaldan a quienes fundaron el movimiento. Te puedo compartir que el acuerdo inicial, digamos, el acuerdo que hemos venido trabajando es vamos en coalición en 16 entidades y de esas 16 todos presentamos una propuesta para encuestar y con las certezas de las encuestas, gane quien gane, cerraremos filas. Ese es el acuerdo que existe.
7: Y sobre la molestia de Avelina López, también ahí en Guerrero, esto me dijo. Avelina López, ¿qué pasó?
9: Mira, Avelina pues regresó ayer al grito. Entonces no nos hemos podido reunir con ella. Nuestro delegado político del estado ha estado en comunicación y es muy probable que, y también la presidenta del partido, también uh-huh. Su servidora, y hoy habrá reunión con ella.
7: El PAN en Tabasco exigió la destitución de Jorge Alberto Zavala Frías, secretario ejecutivo del Instituto Electoral, por compartir en su estado de WhatsApp un video de Daniel Casasús, aspirante de Morena a la alcaldía de Centro y perfil cercano a Andy López Beltrán. Sobre esto platiqué con la dirigente del PAN en el estado, Katia Bolio.
13: Se trató de una acción accidental mientras utilizaba de manera cotidiana la red social.
7: Ya me encontraba. A ver, escuchamos por favor a la dirigente. Gracias.
14: estos videos llamando al voto, llamando a la participación, donde están repartiendo estos periódicos de Regeneración, violando los principios constitucionales de imparcialidad, neutralidad, independencia,
7: y vergüenza,
14: objetividad y equidad. La desvergüenza más grande es que todavía saque un comunicado y se comunique con los medios de comunicación del Estado diciendo que fue un error involuntario. Pues aquí sí. No existen ese tipo de errores involuntarios. La ley es muy clara y el señor tendría ya que estar en una, retirarse de esa desfachatez tan grande que tiene y estar presentando su renuncia al secretario de Ejecutivo, el segundo hombre más importante del OPLE en Tabasco. Hemos sido varios partidos políticos los que hemos denunciado diferentes actos claramente violatorios de las leyes electorales, los famosos actos anticipados de campaña. El Partido Acción Nacional, desde el 4 de agosto, Azucena, denunciamos toda esta promoción que se está haciendo en el Estado, claramente incluso mencionando a qué colonias va a recorrer, qué secciones del Distrito 6 Federal, Andy López Beltrán. Tristemente, en Tabasco, que es el segundo estado más violento del país, solo por abajo de Sinaloa, no prospera ninguna denuncia de carácter electoral, cuidando todos estos principios constitucionales de legalidad.
7: Estudiantes de la Universidad Autónoma de Morelos protestaron en Cuernavaca para exigir justicia por el asesinato de Claudia Tacoronte, la estudiante española de 21 años que presuntamente fue asaltada por un hombre identificado como Paco, alias El Trompas, quien hasta ahora no ha sido detenido. Platiqué con el creador de contenido, Madoni Morales, quien fue el que la noche en que Claudia fue asesinada llamó a los servicios de emergencia, que tardaron demasiado en llegar.
15: Más o menos eran como las 9 de la noche, una prox, más o menos por ahí. Estaba dentro de la Casa de Cultura cuando escuchamos los gritos de esta chica pidiendo auxilio, pidiendo ayuda, donde ves que el grito empieza a ser como que más fuerte. Fue cuando acudimos. Unas se quedaron con Claudia, quien todavía estaba de pie. Cuando vimos, nos percatamos que había una persona corriendo y entonces salimos como a alcanzarlo. Hubo otros vecinos que sí corrieron y que inclusive uno fue por una moto e intentaron alcanzar al sujeto o a la persona, pero desgraciadamente esta persona se metió entre las cañas y ya no hubo respuesta. Justo ahí, en ese momento, fue cuando yo agarro y empiezo a marcar a los números de emergencia junto con otros vecinos que ya estaban ahí afuera, pero no había respuesta. Ajá. Hice una primera transmisión, ahí inclusive en la transmisión puse, por acá me podrá contestar la policía, o algo así le puse más o menos, y ya después se corta esa transmisión, esa primera transmisión, y llego a donde estaba esta chica, y ya cuando la veo tirada, la neta me entra el sentimiento, el coraje, y es cuando hago la segunda transmisión, que es la que todo mundo ya conoce, ¿no?
7: Al menos 90 locales del Mercado Central de Acapulco fueron consumidos por un incendio que comenzó poco después de las 5 de la mañana de hoy y se extendió por locales de flores, papelería, zapatería, generando una enorme columna de humo visible desde distintos puntos del puerto. Los primeros en intentar contener las llamas fueron los propios locatarios y vecinos, quienes lanzaban cubetas de agua hasta que llegaron los bomberos. Al momento continúan las labores para sofocar el fuego, mientras la gobernadora Evelyn Salgado reporta un avance del 40%.
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22: Elementos de Protección Civil y bomberos trabajan para combatir el incendio que se registró en el Mercado Central de Acapulco, Guerrero, en la zona de la Nave de Flores. Hasta el momento no hay reporte de personas lesionadas. La gobernadora de Guanajuato, Livia Denise García Muñoz Ledo, afirmó que el Instituto de Seguridad Social del Estado de Guanajuato cuenta con una proyección perenne, es decir, de 100 años, pues su patrimonio aumentó en más de 6.000 millones de pesos. Indicó que la estimación contribuye a la toma de decisiones para la viabilidad del fondo. Tras 2 años consecutivos de cancelaciones por la violencia, las principales ciudades de Sinaloa celebraron el grito de independencia bajo dispositivos de seguridad conformados con al menos 19.000 elementos de las Fuerzas Armadas. La gobernadora interina Graciela Domínguez encabezó la ceremonia en Culiacán. Informó Amy Arriaga. 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
7: Las 9:45, David Galván en el Zócalo de la Ciudad de México. ¿Cómo estás, David? Buenos días.
23: Muy buenos días, Azucena, y está ya todo listo. Estamos a escasos 15 minutos de que inicie este desfile cívico-militar, donde participarán más de 15.400 elementos solamente de la Defensa Nacional, entre el Ejército, la Fuerza Aérea y la Guardia Nacional, y otros 3.500 aproximadamente de la Secretaría de Marina. Hay que tener presente, Azucena, que entre lo más llamativo para este año se encuentra el aterrizaje de salto de altura que realizará el equipo acrobático 15 elementos de los llamados Guerreros Águilas de la Brigada de Fusileros Paracaidistas del Ejército Mexicano. También hay que destacar que participarán en una maniobra que tendrá al mismo tiempo 99 aeronaves de la Fuerza Aérea y de la Guardia Nacional, una maniobra conjunta que se llama de pase o cruce coordinado, que sobrevolará el Zócalo Capitalino, por lo cual pues están las restricciones desde las 10 de la mañana hasta las 2 de la tarde del espacio aéreo en la zona centro. Destacar también que entre lo más llamativo, además de las fuerzas especiales del Ejército Mexicano, de la Marina y de la Guardia Nacional, que siempre lucen con armamento sofisticado, los equipos artillados y vehículos de blindaje que se están desarrollando por la propia industria militar, como los llamados Ocelot, pues también se estarán mostrando innovaciones tecnológicas, desarrollos que está realizando los Departamento de Ciencia, Desarrollo y Tecnología de la Marina y de la Defensa, entre ellos las aeronaves no tripuladas, los sistemas antidrones y al menos 45 drones que estarán participando de el equipo de transmisiones de la Defensa Nacional en este contingente que, bueno, pues es siempre para goce de los niños. Hay también niños pues que hemos visto ya con sus atuendos militares saludando a los elementos, y los carros alegóricos este año están dedicados entre otras cosas a la selección mexicana de fútbol que participó en el Mundial 2020, así como los elementos del operativo Kukulkán en todo el país, y finalmente los elementos de la operación Yumare de Venezuela. Es la información que tenemos.
7: Bueno, pues se ve hermoso el Zócalo de la Ciudad de México. Ahí están pues todos los elementos. ¿Es la primera vez que participa la Guardia Nacional o no?
23: Ya había participado, pero es uno de los contingentes más grandes que ha tenido, y los equipos de fuerzas especiales destacan pues entre los que van a marchar en esta ceremonia del 16 de septiembre, Azucena.
7: Bueno, pues listos entonces, muchas gracias por esta información, David Galván. A las 10 de la mañana pues empezaremos a ver este desfile pues muy vistoso, desde luego muy esperado, y va a partir del Zócalo Paseo de la Reforma, todo Paseo de la Reforma hasta Campo Marte y ahí termina, como en unas dos horas, ¿verdad?
23: Sí, aproximadamente hora y media, dos horas en lo que se realiza la ceremonia protocolaria y pues el desarrollo del pase de los vehículos.
7: Gracias, David.
23: Seguimos al pendiente, un gusto, Susana.
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7: Hola Pilar, ¿cómo estás? Buenos días.
0: Muy bien, Susana, y tú un poco ronca, caray.
7: Ya te escuché. Cuéntame qué pasó anoche, cómo te la pasaste, qué hiciste.
0: Nada, di el grito. Pues obviamente di el grito, obvio.
7: Pues obvio, me lo dices como que qué obvio. Pues yo no lo di porque me dormí temprano, mija. Oye,
0: no, yo sé.
7: ¿Ahí en tu casa o a dónde fuiste?
0: Hay gente como, o sea, hay gente como tú que es así como responsable. Y hay gente como yo que además de ser responsable se porta mal. Entonces
7: ay, qué bonito. ¿Verdad? A mí me encantaría ser esa persona, pero ¿sabes qué? Me encantaría portarme mal, ser responsable y que al otro día me alcance la voz. No me alcanza. No me alcanza. Diosito no me dio todas esas virtudes.
0: Mira, a mí apenas, mana. A mí apenas.
7: Oye, pero ¿en tu casa o qué hiciste?
0: Mira, nos fuimos. Es que fíjate que mi mejor amigo, te voy a contar y a todos los que lo están oyendo. Mi mejor amigo cumple el día de Don Porfirio, porque sí sabes que el grito de independencia realmente, bueno, el día de independencia.
7: Por el cumple.
0: De septiembre. Ajá. Pero por el cumple de Don Porfirio Díaz, sí. Él quiso celebrar el grito en la noche del 15. Uh-huh. Y hacer su fiesta y todo, ¿no? Sí. Entonces, él igual. Entonces,
7: o sea, Don Porfirio cumple el 16.
0: Oye, José Manuel Liñas, el mejor amigo de Héctor de Mauleón, estuvieron juntos, es mi mejor amigo. Y además, los dos escriben en el Universal.
7: ¿A poco?
0: Personas, ¿sí? Personas muy inteligentes. Él escribe sobre economía, economía internacional. Entonces, me invitó a su fiesta, ¿verdad? Y era cantar. Ya sabes que la cantada es lo mío.
7: Ay, no.
0: Lo mío.
7: No es cierto. ¿Cantas?
0: Sí. Canto.
7: ¿Cantas como de cantante profesional?
0: Bueno, canto, pero mírame cómo ya estoy ahorita.
7: Ay, no sabía. Bueno, ¿y
0: porque
7: luego?
0: Además canto y bebo, porque eso es lo que es pésima combinación.
7: Porque los excesos son lo nuestro.
0: Voy a acabar como José José, pero sin el éxito. Sin el éxito de José
7: no,
0: José.
7: No, cállate, Dios, no lo quiero tocar madera. Porfirio Díaz nació el 15 de septiembre de 1830, según él. Bueno, sí, ¿verdad? Según sí. La historia, en Oaxaca. Por eso, pues, él dijo, pues, celebración en grande, como le gustaba a Porfirio Díaz.
0: Él no se andaba con
7: chiquiteces
0: ni nada, no. Se mataban 40 pavos y guajolotes y tarará y así. Esa era una fiesta increíble, obviamente, en Castillo de Chapultepec.
7: Oye, Pilar, yo me pregunto mucho en mis momentos de nadedad de Cristian Castro, me pregunto...
0: ¿A poco tienes esos momentos, Ser? No me digas eso.
7: Pues Susana, no como Cristian Castro, porque no lo he logrado así de nada, nada.
0: No lo hemos logrado, caray.
7: Porque él dice, le preguntan, ¿qué estás haciendo? Nada. ¿Y qué piensas? No, pues en nada. Bueno, yo no lo he logrado porque mi mentecita es muy perversita, o sea, piensa demasiado. Escenarios catastróficos, 1, 2 y 3, lo que puede pasar 1, 2 y 3, pero ¿por qué es todo 1, 2 y 3? Entonces, sí, es eso que le llaman sobrepensar ahora, porque ahora todo tiene un nombre.
0: Sí, pero es una, ¿verdad que es una traducción de overthinking?
7: Ay, sí.
0: Es una traducción literal.
7: Claro. Ajá.
0: Porque no es sobrepensar, es pensar de más, que es diferente.
7: Y pensar equivocado y pensar catastrófico.
0: No, catastrófico.
7: Ay, no basta. Mira, en este momento lo estamos haciendo. Bueno, entonces he pensado a veces que, pues, Porfirio Díaz, muy criticado, y otros héroes que nos dieron patria y otros que no nos dieron patria, pero dejaron muchas tradiciones. ¿Qué estaremos nosotros heredando para el futuro? Con estos gobiernos, con esta sociedad.
0: Qué miedo, ¿no?
7: Me da miedo.
0: Porque date cuenta, ellos, o sea, es buena. Primero, Porfirio Díaz, no sé por qué lo critican tanto.
7: Ajá.
0: Sí, obviamente, fue un dictador, obviamente se religió mil veces, eso sí, me parece que. Pero otra época. Pero bueno, hizo muchísimas cosas, ¿no? O sea, por ejemplo, creó una red de trenes que hasta el día de hoy no ha podido ser superada en este país, por poner un ejemplo, ¿no?
7: Ajá. Uh-huh.
0: Etcétera. No, fíjate, vamos a hablar de cada uno porque yo no soy historiadora.
7: Que
0: soy
7: el Castillo de Chapultepec, Paseo de la Reforma, el Palacio de Bellas Artes, y un montón de etcéteras. ¿Y nosotros qué estamos haciendo?
0: El Palacio, el Correos, ¿no? O sea, es una preciosidad, o sea, pero además es una infraestructura en muchos sentidos en este país.
7: El de minería.
0: Exactamente.
7: Es que me pone nerviosa. La verdad.
0: Ahora,
7: pero bueno.
0: ¿Qué estamos heredando acá? Pues estamos heredando, ¿cómo se ve claramente? Que cada vez, pero yo creo que no solamente es en este país. Yo que en general, ves que esto que salimos mal en la prueba PISA, uh-huh, y esto que acaba de pasar de que las nuevas generaciones Z es la primera generación en la historia del mundo cuyo coeficiente intelectual es menor que la generación anterior. Uh-huh. O sea, generalmente las generaciones iban siendo cada vez más inteligentes. O bueno, no sé si inteligentes, porque no podría decir inteligente, pero sí tenían mayor coeficiente intelectual. Uh-huh. No sé si eso mide la inteligencia, pero vamos a ver qué pide. Mide algo, mide ciertas, sí, capacidades. Sí. Pues esta generación Z en todo el mundo, en el estudio que se hizo, es menor su coeficiente intelectual que los demás. No quiero ser aquí apocalíptica, no hay que quitarle a la gente el espíritu festivo, ¿no?
7: Pero no, pero es un momento de reflexión.
0: Las generaciones son pocas cosas. Mira, estamos heredando las micheladas, las gomichelas, esas cosas.
7: Los iPhones,
0: Bueno, los iPhones sí, pero digamos los mexicanos, ¿no? Que estamos heredando.
7: Ah, claro, claro, tienes razón.
0: Pues mira, la gomichela, la licuachela.
7: O sea, ¿qué construcción así preciosa, que determine cómo ha sido nuestra época, se construyó, se está construyendo, se va a construir? Nada, nada,
0: nada.
7: O sea, nosotros decimos nada, los aztecas, nada, las pirámides, el Teotihuacán, todo lo arqueológico, qué bonito. Y luego otra etapa, que los museos, que la etapa de Porfirio Díaz, otro tipo de arte, ¿no?, que se desarrolló en otros momentos, en los 50, 60, etcétera. Y digo,
0: o sea, tú como lo que estás diciendo es, imagínate que llegue un arqueólogo y de repente vea 2026.
7: O sea, ponle que esté en el año 3500.
0: Y no, ajá, va a encontrar nada. No va a encontrar nada.
7: A menos que tú encuentres algo, porque sí me angustia.
0: Oye, ese monumento que pusieron a las mujeres, no sé qué, en mi estatua de Colón.
7: Uh-huh. La de las mujeres que luchan, ¿sí?
0: Qué cosa, es horrible. Perdón, pero
7: no sé,
0: feo.
7: Pero no, siento que no estamos heredando nada. Hoy tengo esa crisis y gracias por escucharme.
0: Porque, por ejemplo, mira, está el templo de San... O sea, están todas las iglesias. Ajá. ¿Hace cuánto en este país no se construye una iglesia?
7: Es correcto.
0: ¿No? O sea, por poner un ejemplo.
7: De esas,
0: ¿no?,
7: dimensiones. Ahora vas a otro país, pues que el Palacio de Versalles, el Arco del Triunfo, la Torre Eiffel. O sea, un montón de cosas y siento que nos vamos a quedar en esa historia porque ya no fuimos capaces de construir más.
0: El Museo Sumaya es nuevo. Que es un,
7: pues sí.
0: Y el Jubex. Pero lo que me parece terrible es que están tapados por muchísimos edificios. Entonces ni siquiera se ven... No se ven magnificentes.
7: Bueno,
0: no,
7: pues
0: no
7: sé. Como nosotras queremos que viva México y siga viviendo México, por eso platicamos de esto hoy y te dejo el pendientito del tema real la próxima semana.
0: No, ay, mira, esos temas no se notan.
7: Pilar,
0: acabar,
7: canta. Canta, ándale.
0: Ahorita ya no puedo,
7: ándale,
0: puedo, pero oye,
7: con Luis
0: pero
7: Miguel.
0: Algún día voy a cantar con ustedes aquí.
7: Pilar, 10 segundos.
0: Que, pues, obviamente, viva México. No, ya. No va a cantar nada, adiós, por favor.
7: Buen día.
0: Un adiós, abrazo.
7: Hasta mañana.
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11: El perro. El perro es considerado, con toda justicia, el mejor amigo del ser humano debido a su lealtad incondicional, empatía profunda y una historia de domesticación que se remonta a decenas de miles de años. Descendientes directos de los lobos, estos maravillosos mamíferos han evolucionado junto a los seres humanos, adaptándose a una infinidad de tareas esenciales que van desde el pastoreo y la protección del hogar hasta el rescate en desastres y terapia emocional. Existe una asombrosa diversidad de razas, cada una con características físicas y temperamentos únicos, pero todas comparten la capacidad innata de comprender las emociones humanas y comunicarse fluidamente a través de sus gestos y ladridos. Poseedores de un sentido del olfato verdaderamente prodigioso, los perros no solo brindan compañía incomparable en el día a día, sino que se convierten en miembros indispensables de la familia.
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27: Señora bonita, mi amigo, amo de casa, ya vi el reloj, ya son las 10.
29: ¡Adelante, amigo!
27: Y es miércoles 16 de septiembre. Aquí andamos en pleno ombligo de semana, bajándole al pozole, sacudiéndonos la cruda patria y viendo cómo el viernes por fin asoma la nariz. El cuerpo apenas va saliendo del recalentado, pero la chamba no da tregua, así que prenda la tele o súbale a su radito porque estas horas no son horas. ¿Y todo para qué? Claudia Sheinbaum se recetó 21 vivas con outfit oaxaqueño de gala desde Palacio en su grito de independencia. ¡Monreality Show! Morena entrega la coordinación de Zacatecas entre gritos de fraude, nepotismo y fuera el monrealismo. ¡Echen paja que no voy volando! Maestros de Jalisco aventaron a un niño desde el balcón municipal envuelto en la bandera como Juan Escutia. ¡Vibrando bajo! Policías y marinos decomisan casi 7000 juguetes sexuales piratas en el centro histórico y ni un solo detenido. Vivo en directo de Grupo Fórmula, transmitiendo a todo México desde las alturas del cuadrante, esquivando chamacos voladores y sosteniendo el fervor patrio, abriendo la conversación, recalentando el pozolito. Ya llegó, ya está listo, el Juan Escutia del balcón, el ahijado de los Monreal, el vibrador del micrófono, Chumel Torres.

0: Bienvenidos a El Estúpido del Gato. Ya estamos de regreso, señora bonita. No puedo creer el buen humor que tengo para el nivel de destrucción al que sometí mi cuerpo el día de ayer.
1: Sí, a niveles...
0: No.
1: ¿Bíblicos?
0: Quemé esta alóndiga.
1: Sí.
0: Fui el Juan Escutia, pero solo así.
1: Se mancilló ese lienzo.
0: Sí, herí este lábaro patrio. No, ¿qué te puedo perder?
1: ¿Qué te trajo Miguel Hidalgo?
0: Te diría que me trajo, pero no lo puedo decir.
1: Indecible.
0: Exacto. Me tendría que poner unas inyecciones.
1: Qué bueno, no. Porque ese era el...
0: Bien, se celebró a la patria. Se celebró.
1: Saldo blanco,
0: piénsalo.
1: Sí. También en el Zócalo.
0: No, Gabriel, no, o sea, tengo retazos de la noche. ¿Sí? De anoche. O sea, celebré.
1: Está bien, ¿no? Digo, el collage es bueno.
0: Sí, tengo un collage de momentos. Según yo, me la pasé muy bien.
1: Hay que preguntarle
0: a... Hasta donde sé, según las fotografías y todo, ahí...
1: Perdón, si se ofendió a alguien.
0: No hay ningún mensaje de reclamo, así de que me propusiste matrimonio. Hasta ahorita no, vamos bien. Vamos a un corte comercial y regresamos aquí en Un Sonoro a Usted. No se nos vaya, nomás no se está viendo nadie.
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2: Explorando la naturaleza.
17: Playa de las Conchas, Australia. Ubicada en la región de Shark Bay, Shell Beach es una de las dos únicas playas del mundo formadas enteramente por conchas en lugar de arena. Debido a la alta salinidad del agua, los depredadores naturales de un pequeño molusco local no pueden sobrevivir, permitiendo que su población crezca de forma desmedida. A lo largo de miles de años, billones de pequeñas conchas blancas se han acumulado, creando una capa de hasta 10 metros de profundidad que se extiende por más de 60 kilómetros.
2: Lo que no sabías.
15: El café expreso tiene menos cafeína por taza que el café de filtro normal debido al menor tiempo de contacto con agua.
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1: Ya estamos de regreso. Le quiero mandar un saludo a nuestro único escucha. Nomás hay una persona escuchándonos, Gabriel.
2: Sí, y es el...
1: Humberto Ramos.
2: No, Humberto Ramos.
1: Me acaba de escribir.
2: Humberto Ramos ya no escucha, güey.
1: Este descacerado porque gritan eso, güey. Y me digo, yo sí estoy escuchando.
2: No, un saludo.
1: Un saludo, un abrazo a nuestro. A la única persona que nos está
2: escuchando. Aunque ya no escuches, ¿verdad?
1: Aunque ya no oiga, mi señor.
2: Aunque Fer tenga que decirle, ay, están bien chistosos.
1: Aquí está Chumel, está diciendo cosas muy chistosas.
2: ¡Salúdalo!
1: Ya su avanzada edad.
2: Sí, exacto, sí, pero está bien. Está bien mientras esa mano siga manteniéndonos.
1: El Spider-Man columpiándose.
2: Sí, sí. Usted no sabe quién es, pero estamos hablando vez el único mexicano que ha dibujado al Hombre Araña para Marvel.
1: Ah, sí,
2: y que correcto. Lo sigue siendo. Sigue.
1: Y X-Men, bueno, y cuatro.
2: Si eso se le llama dibujar, ¿verdad?
1: Ahorita están Cuatro Fantásticos.
2: Ah, sí.
1: Sí, no, y luego me platicó unos proyectos ahí.
2: Vente a platicar, mi Ramos.
1: Sí, güey, vente que te entrevistemos, Ramos.
2: Sí, para que la gente sepa que tenemos cuates famosos.
1: Sí, traemos aquí a músicos que nos valen gorro. O sea,
2: no, dígase.
1: Y viceversa. O sea, ya tocamos con el
2: coche. Ay, hijo ese,
1: güey. ¿Verdad? ¿Te acuerdas?
2: Pero el karma. Bueno,
1: no, cállate, no creo que no. ¿Cómo viste el grito, Gabriel?
2: Me gustó.
1: ¿Sí?
2: Me gustó.
1: ¿Tú sí viste las arengas, ¿verdad? Yo ya estaba en el...
2: En cuartas. Sí, hubo...
1: Yo ya no llegué.
2: Hubo shot game... hubo drinking game de las arengas. Game,
1: sí.
2: Perdimos muchos, ¿eh? Hubo nueva arenga.
1: Se cayeron los
2: sí, seres. Nada más... Se reventó nada más 21 vivas.
1: Ay, güey.
2: Ah, no. Recordemos, Diego, yo sé que las comparaciones son horribles, pero recordemos que ya Mamá Coco en las últimas ya se aventaba.
1: No, ya estaba en...
2: Se iba pleno ahorita. A mí se me hizo bien hasta sobrio, chido, el grito, porque no famoseó Doña Claudia Sheinbaum, ¿eh? No hizo lo que medio pasó la vez pasada. Y lo que pasó el sexenio pasado. Y lo que ha pasado en otros sexenios, ¿eh? Porque,
1: sí,
2: porque los presidentes tienden a famosear ese día.
1: Sí, no, les encanta.
2: Y doña Claudia Sheinbaum muy sobria.
1: Y don viejito, o sea, le encanta.
2: Ah, sí, no. Sí,
1: viva la fraternidad, la secta esta que tienen. ¿Te acuerdas? Sí. ¿La tenemos? A ver, recordemos.
2: Recordar es volver a vivir.
3: ¡Abajo el gobierno usurpador!
4: ¡No! Los que traicionan entregando al extranjero los recursos naturales de la nación.
5: ¡Arriba los de abajo! ¡Arriba!
6: ¡Muera la avaricia! ¡Que viva el amor!
2: Digo.
1: O sea,
2: ya era la arenga por la arenga.
1: AMLO ya está así. Y la neta, mi ex, ¿qué, güey?
2: Sí.
1: Vamos por ahí.
2: Sí. Se aventaba vivas, que hijo, así de
1: decirlo. Sí, vive el amor.
2: ¿Por qué, no? No, doña Claudia.
1: ¿Y luego sabes que no hubo tampoco?
2: Se reventó 21 vivas, una menos que el año pasado.
1: Antonia, incorporando heroínas como Antonia Nava, Gertrudis Bocanebra, Guadalupe Victoria. Ese hombre.
2: Campechaneo.
1: Guadalupe Victoria, el primer trans.
2: No, es don Guadalupe, es hombre. Primero, estás bien tarugo, güey. Íbamos bien, güey. Hasta parecía que sabíamos.
1: ¿Qué tiene?
2: Oye, campechaneo.
1: Sí.
2: Tiraba mujer, hombre. Y luego.
1: ¿Ah, sí?
2: Sí.
1: Vivan los pueblos indígenas.
2: Las arengas.
1: Y afromexicanos.
2: Reviéntate
1: las arengas. Estas fue las arengas de Claudia Sheinbaum. Échale.
7: ¡Viva la independencia! ¡Viva Miguel Hidalgo y Costilla!
8: Bien, sobrio.
2: Sí, yo digo, ¿no? Yo digo.
1: ¿No sientes que estamos rascando un poquito la cazuelita del héroe?
2: Tampoco hay mucho.
1: Sí, no hay mucho, ¿va?
2: No hay muchas heroínas.
1: Eso sí, heroína no hay. No,
2: documentadas, no,
1: hay
2: no tanto.
1: Sí, no hay casi.
2: Ajá. Porque aquí doña
1: Gertrudis Bocanegra.
2: Gertrudis.
1: Nada más es una.
2: Gertrudis Bocanegra. Insurgente Michoacana.
1: Pátzcuareña.
2: Antonia
1: Nava.
2: Digo, eso sí, la neta se escapa.
1: Sí, no, Rita Cetina, o sea, digo...
2: Está bien,
1: hay que encontrarle.
2: Además, también llamó...
1: Pero
2: también,
1: si son las últimas estampitas que
2: también
1: salen.
2: Llamó la atención, el delicado chaquetín negro que lució.
1: Ah, caray, doña... perdón.
2: ¿Qué, güey?
1: No.
2: Doña Claudia Sheinbaum.
1: Ah, sí.
2: Lució un delicado... Llamó la atención. Un delicado outfit. Portó un chaquetín negro con exquisitos bordados.
1: De los mushes.
2: Florales multicolor.
1: De los
2: y falda recta, sobria, sin Bilu. Adornos.
1: Los mushes son los que tienen... No voy a decirlo. Son los que son hombre-mujer.
2: No.
1: Sí, los que son hombre-mujer.
2: Y la vestimenta se completó con el accesorio correspondiente.
1: ¿Qué correspondió?
2: Errete de perlita.
1: ¡Ay!
2: Errete de perlita, cómo no, la banda presidencial elaborada, mano con hilos de oro y
1: plata. Sí, me gustó el vestido, ¿eh? Yo por lo general soy bastante fijoncito en los vestidos.
2: Sí, sí, sí.
1: Por ejemplo, la gaviota.
2: No, ¿cómo ve la gaviota?
1: La señora.
2: No seas igualada, cabrón.
1: ¿Cómo se llama?
2: Angélica. ¿Cómo se llamaba?
1: Angélica.
2: ¡Gaviota!
1: No. ¿Cómo se llama?
2: Angélica Rivera.
1: Es Angélica Aragón. Sí. Le atinaba una y luego no. La señora, sí. La señora del señor, no.
2: Doña...
1: Ni una, doña Beatriz.
2: No, pero y doña esta, ¿cómo se
1: llama? Y este sí, ¿eh?
2: Doña... ¿Se fue el nombre de doña ¿Qué? Fox? ¿Cómo se llamaba?
1: Martita.
2: ¿También vestía
1: bien? Casi no la tienen, ¿eh? Este es el primero que digo yo.
2: No, el del año pasado.
1: Chumel Torres, gurú de la moda.
2: Ajá,
1: Chumel Torres.
2: Aldo, todo bien, digo. El
1: Aldo Rendón de... Oye, luego no hubo ni un descalabro, güey.
2: Saldito blanco.
1: No,
2: el del año pasado. ¿No te gusta?
1: No.
2: ¿Por qué?
1: No. Pues muy alto el talle, muy la combinación.
2: Mi rey, cuando uno tiene la figura perfecta, talle puede ir donde
1: sea. La combinación blanco-morado es muy rookie. Y este está mejor, el otro es este.
2: Sí, el de ayer estuvo elegante. Muy elegante.
1: No, güey, claramente. Sí, muy bien. Sí,
2: es un más que un chaquetín, yo le llamaría una bolerita.
1: Es una bolerita, ¿ah?
2: Sí.
1: Es como de torerita. Es una torerita.
2: Ándale, una ¿verdad? Torerita.
1: Así.
2: Como falda
1: tableada. Como traje de luces, larga. Falda capitonada. Ah, sí.
2: y el errete de perlita.
1: Sí, su no? perlita. Sobrio, no, bien, bolita. bien la elección. Porque aparte luce muy bien la banda
2: provincial. Sí, güey.
1: Oye, yo esperaba más descalabro. Ya ves que el año pasado tuvimos
2: joyas. Pues hubo sus cosillas como siempre, pero
1: por eso, pero no. Es que el año pasado fue ¡Viva José Cortés de Pinedo! ¿Te acuerdas que dijo, güey?
2: Ya irán saliendo. Por lo pronto sí, ya hubo dos que tres que sí se descalabraron.
1: El gober borracho. Ya
2: no,
1: pasó.
2: A una que fue alcaldesa ahí en...
1: ¿Viste que aventaron al niño héroe?
2: A una alcaldesa en Sonora le abrieron el micro, mano. Le abrieron el micro.
1: Sí, sí. Que dijo, a un día la bandera.
2: Sí, no sabía cómo proceder.
1: Sí, sí, sí.

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20: Los ojos de las avestruces son más grandes que sus propios cerebros, lo que les da una visión muy aguda.
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0: México.
1: ¡Ay, ay! Ya viene enojado. Esto es de regreso con este idiota. Oye, ¿le sabes mucho a Caifanes, Gabriel? No,
2: nada más. Cultura general. ¿Cómo dijiste a ti? ¿Cómo me dijiste a ti, perro? No más cultura general.
1: Nomás la prepa terminada. La prepa terminada, la prepa. Nomás lo que me sorprende que hayas llegado hasta acá en la vida, Gabriel.
2: Cuando tú casas de rock.
1: Me quedo pensando en las cantidades de marihuana que has de ver.
2: En la vida. Que has de ver aspirado, en la vida he mancillado este cuerpo con el flagelo de la droga.
1: Con los vapores de Belial.
2: Con los vapores fenicios.
1: Con el sacate de Lucifer, ¿verdad?
2: Con las greñas de Belcebú.
1: Oye, greña, es que me acordé que dijiste del peluquín de...
2: De lechuguita. Es que
1: Gabriel me estaba felicitando ayer porque probé mi primer pambazo.
2: Sin ya haber. Hizo su primer pambazo.
1: Sí, conforme al canon, ¿eh?
2: Así, ¿ah, como sí. lo indica el manual de procedimiento.
1: Es la primera vez que me pasa, sí me sentí orgulloso, ¿eh? Sí, o sea, sí.
2: Es que ahí te va, mira.
1: A ver.
2: Chapoteadero de salsita, primero. ¿No?
1: Chapote de salsita.
2: Sí, chapoteadero de salsita. Sí, sí. Ahí se ahoga.
1: Se ahoga.
2: El pan, que es especial el pan.
1: Es el pan especial.
2: Es especial, sí. Es una mezcla entre, es un híbrido. Ajá. Entre el bolillo y la sema poblana.
1: Es el pan vaso.
2: El pan vaso. Y nada, hasta saliré.
1: Sí, sí, sí, a ver.
2: Cachetada de frijolitos.
1: Cachetada de frijol.
2: Refrito.
1: Sí.
2: Con a la mantequilla.
1: Interior.
2: Interior de papachorizo.
1: Paparizo.
2: Paparizo.
1: El tradicional paparizo.
2: Después, ese ya no se le pone más y se le pone la tapa.
1: Exacto.
2: La parte superior del emparedado de pan, ¿no?
1: Ajá.
2: Y luego su...
1: Se me antojó, güey.
2: Luego su, su peluquín de jardín.
1: Peluquín de jardín.
2: Que
1: jardín.
2: Incluye lechuguita.
1: Lechuga. Y
2: rábano.
1: Rábano. Casi a punto de nieve el rábano.
2: Y luego su topping de cremita.
1: Sí. La casa de Gab. Es que hay que empezar a lanzar eso, güey.
2: Su topping de cremita.
1: Topping de crema.
2: Y ya. Y dejar remojar, porque eso es muy importante para el pambazo. O sea, tiene que tener una textura, un coeficiente de.
1: Coeficiente de hidratación.
2: De hidratación bastante grande. Y ya cuando tiene la humectación ya perfecta.
1: Ya cuando está en estado coloide.
2: Ándale, en el cuarto estado de la materia.
1: Exacto, ya cuando el citoplasma se encuentra.
2: Se consume ya en ese momento. Siempre manteniendo una temperatura idónea. Sí, porque frío sí sabe.
1: Sí, frío sabe.
2: Entonces ya tienes tu primer. Ahora, el año que viene, señor.
1: Sí, señor.
2: Tostaditas. La tostada de pata y la de tinga.
1: Híjole, no sé. O sea, yo.
2: No, es que no es.
1: No sé si estoy listo, no estoy listo. Es que ya la palabra pata ya me mete.
2: Ya. Gradúate como chilango.
1: Sí, ¿será?
2: Aquí sos.
1: Ya, están mis familiares en Chihuahua llorando así.
2: Ya dice. Tanto que gastamos en tu educación.
1: Ya dice coche, dicen así.
2: ¿Por qué? ¿Cómo?
1: Decimos carro.
2: Allá en
1: Chihuahua dice carro. Como lo decía Jesús.
2: No voy carro. A hablar, de ninguna manera voy a hablar mal de tus tías señoras cultas y...
1: Más te vale.
2: Que bien nos la pasé.
1: Que bien nos la pasamos. No, esas bohemias así, fregón.
2: Sí, vámonos sí.
1: Vámonos otra vez.
2: Pero ya tenía yo ya unos
1: Sí, ya unos
2: estiletos. Unas estocadas unos encima.
1: Unos estiletos.
2: Ya tenía unas estocadas encima y tu tía empezó a declamar.
1: Sí, güey, no. Y no se comitió la lira porque se pone ahí acá...
2: ¿Sí?
1: Y el flautín. Sí, no, muy bien.
2: Bueno, qué bonito. Qué bonito es México.
1: Pero vámonos hasta Cajeme.
2: Cajeme.
1: No es Cajeme.
2: ¿No es Cajeme?
1: No.
2: Cajeme. Le falta el acento ahí.
1: La ceremonia oficial del grito de independencia en Cajeme, Sonora, pues fue mancillada, pues sí, se dio a notar por un micrófono encendido en el balcón del Palacio Nacional, dejando al descubierto. El desconocimiento del protocolo, que no sabía nada la señora. Es que, a ver, es alcaldesa interina. Digo, tampoco es que les den cursos de alcalde, ¿verdad? Ajá. Claudia Santa Cruz. Y entonces estaba produciendo las arengas y como no sabía cómo hacerle, ahí se veía que le están diciendo de... Bandera, bandera. Ah, sí, exacto. Verde, blanco y rojo. Miguel Hidalgo. Es un güey, no son dos.
2: Nada más. Miguel, no son tres. Miguel Hidalgo y Costilla. O sea,
1: eran pareja. Exacto. Vamos a ver qué fue lo que pasó allá en Cajeme. Sonora con la señora Claudia Santa Cruz. Échalo.
3: ¡Hazle así a la bandera! ¡Hazle! ¡Sí! Sí se pasea, sí, se hace. ¡Ondéala! ¡Eso!
1: ¡Ondéala bandera! ¡Échale bandera!
2: ¡Eso, mija!
1: ¿Por qué habla como la señora presidenta?
2: Oye, no quiero ser también ese sangrón, pero sí hubo ahí una cosilla en el Zócalo.
1: ¿Qué?
2: pusieron cadenero, mi brother.
0: ¡Ah, caray, qué! Sí,
2: pusieron cadenero, no para el festival al que va todo el...
0: ¿Fifíes?
2: Todo el lumpen, decía Carlos Marx. Ajá. No, para pasar allá lo chido.
0: A lo de intocable.
2: Les pedían un brazalete.
0: Brazalete. Ah, sí.
2: Pues no, que era toda la banda, todo el pueblo.
0: Sí, pero es que hay de banda a banda.
2: Sí, hay de pueblo a pueblo. Sí, entonces les estaban ahí pidiendo el brazalete para entrar a ciertas zonas. Pues, ¿qué pasó?
0: Es que era intocable.
2: No, pues de todos modos, mano, pues sí.
0: Pero sí, no.
2: Muy democrático. No, lleno estaba, pero... Que sea un poquito más democrático.
0: Sí, fue restringido mediante vallas metálicas y había como retenes donde se exigía distintivos. Sí. A ver, tu brazalete, chavo.
2: ¿Pero cómo? O sea, ¿por qué?
0: Pero, ¿y quién te los daba o qué? ¡Ay, no, Gabriel!
2: Ahí está la regla. No, también me apañaron me apañaron a un brother con un montón de varo que llevaba, ¿qué cuánto? ¿Millón y medio, Uriel? Ni me acuerdo. ¿Cuánto?
0: ¿Medio millón?
2: Era tu primo, ¿no?
0: Sí, acababan de asaltar una casa. No, ya sé por qué, Gabriel. Ya sé por qué
2: pusieron. Pues había que pagarle a la gente que...
0: ¿Eh? No, para que no se les fuera a colar un colectivo que fuera a gritar cosas feas. Y que no le gustara nada.
2: No, pero lo de la lana que agarraron...
0: No, eso no importa.
2: ¿Cómo no va a importar, güey?
0: El tema del brazalete y que dejaban pasar ciertas áreas era para controlar que no estuvieran ahí. ¡Fuera la 4T, güey! Ajá. Entonces era gente que, pero se va a portar bien, ¿verdad? Sí, ahí le va su brazalete.
2: Pero se va a portar bien.
0: Para que la toma, para que el audio no se mezclara ahí.
2: Bueno, pues ahí está. Había pulseras moradas, calcomanías color mostaza con las siglas BMX.
0: BMX.
2: Vaya usted a saber. Y
0: 500, sí,
2: el vato que agarraron traía medio kilo de, medio melón, mira.
0: Ah, oye, este trabaja aquí, ¿no?
2: No.
0: Yo le he visto.
2: Es camarógrafo.
0: Yo lo he visto ahí en audio, güey.
2: Es camarógrafo. Ya. Suponiendo que alguna vez hayan visto un billete de 200,
0: exacto. Vamos a ver qué fue lo que pasó con el filtro.
2: El Paco trae pura morralla.
0: El filtro de bienestar allá en
2: ahí se le ve en el pantalón.
4: Hey, pide permiso.
5: ¿Estado de México?
4: Pide permiso.
5: No. Estado de México.
4: Pásenme,
5: es mi niña.
4: Sí, pásenme.
6: Vete por allí. Vete. ¡Ey!
4: Métase usted.
6: Mírala.
4: Pásenme.
6: Vete.
4: Presione. Viene cargando. Ya pasó la
6: patrulla. ¿Por qué viene detrás de mí?
7: ¿Ahorita solo bienestar Hidalgo?
8: Sí, todos los que trabajan de bienestar.
4: No,
0: Ahí dio el pie, ¿viste? Vienen de bienestar y de algo. ¡Uy! Es que el tema es que ya no jala sin acarreados, Gabriel, ¿eh? Hay que decirlo. O sea, yo estoy de acuerdo con eso porque... ¿Qué pasa cuando metes al Vox Populi? Te empieza la gritaniza, empieza la rechifla, empiezan a que la gente a portarse feo como no debe. Entonces tú llevas a gente que ya previamente le dijiste, oiga, pero a decirle viva todo, ¿eh? Y estúdiele bien. Le vamos a dar esta calcamonía.
2: Ah, y mi changuisito, mi tortita.
0: El changuis. Y ahorita me pongo de acuerdo con la Sor Juana.
2: Bueno, pues ahí está. Digo, fueron anecdotillas porque pues hubo, fue saldo blanco. No pasó nada, no pasó a mayores. Luego se disfrutó del...
0: Está bien porque así controlas a la gente.
2: Luego se disfrutó del intocable. Ey. Ya entradita la
0: noche. Oye, 4 horas se sentaron los tigres, güey.
2: Los tigres ahí en la...
0: Qué fomillo. Digo, yo no estoy en edad de aguantar 4 horas parado.
2: Sí.
0: No estoy en edad de 4 horas de nada.
2: En la Venustiano fue.
0: En la Venus.
2: Todos los venusinos.
0: Sí, toda la gente ahí.
2: De los tigres del norte.
0: Perrate.
2: Pues es que ahorita muchos no se echan 4 horas porque no tienen el material para tocar 4 horas.
0: No, ni la energía.
2: O sea, tienes un disco.
0: Espérate, güey. 4 horas traía acá, no, güey.
2: Estos cuates, la que se sepan. ¿Cómo le harán? O sea... Porque tienes que estar ensayando todo el repertorio, neta.
0: Pues yo creo que ya más bien ya...
2: Ya sabes, de oído.
0: Ya de oído, güey.
2: Sí, ya ni
0: ensayo. No, ya tienes prompter, así que ya pues se te olvida la letra. Y
2: el guitarra fácil.
0: No, en serio,
2: fácil,
0: sí.
2: El guitarra fácil.
0: No, o sea, no, los instrumentos... Digo, son 4 círculos también, que es como que el tema técnico.
2: Ay, mi Tchaikovsky.
0: Ah, ¿verdad? Digo, son círculos de... Son variaciones de Goldberg. Son...
2: Segunda disminuida del séptimo grado.
0: No, son puras octavas y claramente no. Sí. Y
2: viste que Ciro Gómez Leiva pidió su favorita.
0: Pa' Casaquilo.
2: Ahí estábamos.
0: Está buena. Está... No, está copiando el contenido. Ciro, cada quien lo suyo.
2: Sí. Ay, sí.
1: No, es que estamos pidiendo canciones de los Tigres y ahorita así dijo, échame pacas de kilo. Sí. Y se me olvidó esa, porque era muy buena.
2: Peregrino no pidió ninguna porque tenía la boca llena, estaba aquí. Trae más botana que.
1: Vamos a un corte comercial antes de que Gabriel nos cause más problemas con los compañeros aquí. Usted no se los vaya, vamos y volvemos.
2: Ciro, pozole.
1: Épale.
2: Saca.

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6: La cotorra del sol. Esta pequeña ave destaca por sus vibrantes tonos amarillos, naranjas y verdes. Viven en bandadas sumamente ruidosas y coordinadas, alimentándose principalmente de semillas, frutas frescas y brotes tiernos de plantas.
5: La importancia del saber.
7: La lengua de los camaleones es más larga que su propio cuerpo y se desplaza a una velocidad increíblemente alta.
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8: Protección Civil Federal invitó a sumarse al segundo simulacro nacional 2026 del próximo sábado 19 de septiembre, que se realizará a las 12 horas. Combinó a ciudadanos, instituciones y centros de trabajo a poner a prueba su plan de acción de emergencia. La gobernadora del Estado de México, Delfina Gómez, encabezó la ceremonia por el 216 aniversario de la Independencia de México, donde recordó a los luchadores por la patria y la libertad. Exhortó a los 30.000 asistentes a la Plaza de los Mártires a honrar ese legado con el trabajo a diario por un México con bienestar y justicia social. Falleció el guardia de seguridad Luis Arturo Osuna, quien se dirigía a su trabajo cuando se descarriló el tren de Ferromex en el ejido Cuauhtémoc, en Sonora, con hidrosulfuro de sodio y concentrado de cobre el pasado 26 de julio. Estuvo hospitalizado durante semanas por afectaciones respiratorias y neurológicas compatibles con neumonitis química.
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0: onda, cabrón.
1: Bañarse es lo que debería
0: de bañarse hacer. Es lo que debería hacer, hijo de la mañana. Estamos hablándole acerca de las arengas y de las diferentes festividades que tuvieron a lugar el día de ayer. Y también pasó que esto no necesariamente fue en una celebración del grito. La dirigencia de Morena formalizó ayer, 15 de septiembre, la designación de la senadora con licencia Verónica Díaz Robles, como la coordinadora estatal de la defensa de la transformación, precandidata en Zacatecas para la gubernatura del 2020.
1: Siguen saliendo
0: Los coordinadores de la defensa de la transformación. ¿Qué gacho tener un noticiero que fuera como serio y que tienes que fingir que son coordinadores de la defensa de la transformación?
1: No, también nosotros tenemos que fingir que son.
0: ¿Tenemos que fingir?
1: No tienes que decirles.
0: ¿No puedo decir precandidatos?
1: No, señor, porque estás incurriendo en una falta electoral.
0: Pero todavía no tenemos aquí el que nos vigile de las audiencias.
1: ¿Cómo no? Ya está ahí. ¿Sí? Es el Inge, míralo.
0: El Inge es el infiltrado, ¿eh? Tiene un ojo de vidrio.
1: Perdón, ¿lo interrumpimos, Inge?
0: Exacto. No, estaba jetoncito. Estaba meditando acerca de la ley electoral. Exacto. Vamos a ver qué fue lo que pasó el día ayer con Verónica Díaz Robles. Échalo.
2: Que la compañera Verónica Díaz Robles sea quien encabece este proceso de coordinación en defensa de la transformación y la soberanía nacional. Enhorabuena, querida Vero, y hacia adelante con el proceso de transformación.
0: ¿Qué le estaban gritando, güey?
1: Lo que sucedió, güey, fue que Esto tenía que pasar.
0: Sí, sí, sí.
1: Digo, Morena lleva meses diciendo que son los más unidos, que son los más...
0: No, hombre, para...
1: No, no, no. O sea, hay gente que apoyaba a sus coordinadores. Entonces la gente le empezó a decir fraude, a gritar fraude, no al nepotismo, fuera el monrealismo.
0: Porque el monrealismo... Es que resulta...
1: Porque la señora es...
0: Ex.
1: Sí, es ex esposa de Luis Enrique Monreal, mano. Entonces, pues tuvo a tal nivel que Ariadna Montiel, la meramera de Morena, tuvo que salir a calmar el asunto, ¿no? Le pedimos al compañero Narro, dijo ahí que
0: nos apoye,
1: que aliviane a su banda.
0: Que guardamos la institucionalidad de este espacio. Sí. ¿Qué te dije ayer?
1: Tenía que suceder.
0: Te estaba diciendo, en estas designaciones se va a empezar a ver, evidentemente, la fractura interna de Morena.
1: Sí, sí, sí.
0: Porque no, que es mío ese. Es el que se pone el chaleco gana. O sea, es la señora ya va hasta arriba. El tema es que van a empezar ahí las rencillas, sí, las broncas. Claro. Como lo que pasó ayer con Avelina, güey. Uh-huh. Avelina es la última.
1: Sigue pasando, ¿eh? Convocaron a una
0: marcha. Avelina es la última.
1: Convocaron a una marcha para apoyar a doña Avelina.
0: No, güey.
1: Sí, digo ya.
0: Tú lo dijiste, es la última vez que vamos a escuchar de Avelina, ¿por qué? Y hay una teoría de la conspiración. Nadie lo está oyendo. Es 16. Para mí que va a ir la otra gobernadora y en unos años Avelina va a decir de está bajo arresto por el desvío. Todos los millones que dicen que no hayan, que quién sabe qué, en unos años van a entrar. Vamos a ver qué fue lo que pasó con la señora Ariadna Montiel contra el señor Narro, pidiéndole que el apoyo. Y si por favor podía, vamos cerrando el papoy. Vámonos.
3: Buenas tardes, compañeras, compañeros. Les pedimos, compañero José Narro, si nos apoya pidiéndoles a sus compañeros que guardemos la institucionalidad en este espacio. Muchísimas gracias.
0: Es
1: que la amistad la amistad se acaba cuando me arrebata usted el hueso,
0: sí,
1: señor.
0: Sí, sí, sí, no, se está desmoronando ese mazapán, güey. Y cada vez va a ser más notorio.
1: No va a pasar. Vamos.
0: No
1: va a pasar nada.
0: No va a pasar nada, pero cada vez va a ser más notorio. Y no les da la cara para decirte, sí. Estamos bien unidos todos. Morena es símbolo de unión.
1: Porque esto ya lo vimos y lo hemos visto. Y pasa en todos los partidos. Cuando hay corcholatas peleándose por un huesirri, nunca quedan conformes con quien se supone que se hizo la encuesta y se votó.
0: No, y si no
1: transparentemente.
0: Quede, si no quede yo, de una, no va a quedar.
1: Obvio.
0: Nada. Ahora, el tema
1: ayer también, lo decíamos, ahí estuvo Noroña, estuvo Marcelo, Marcelito.
0: Y el tema ahora va a estar diferente porque ni siquiera se van a hacer públicas las encuestas, entre comillas, con las que se designaron.
1: No tienen por qué y tienen razón, ¿no?
0: No pasa nada. No,
1: porque es un proceso interno, no es un proceso democrático.
0: Y aunque estuviera regulado por el INE, tampoco es como que el INE fuera súper transparente ahorita. Sí. El tema es que es eso, van a empezar los reclamos de cómo llegó, quién lo, que fue dedazo. Antes tan castigado que era el dedazo, ay, una vez, ya vi normal.
1: ¿Tú sientes que sí se estén ahorrando hasta las encuestas? ¿Real?
0: Por supuesto. No, a ver.
1: O sea, neta, ¿no crees que ni a un becario le hayan dicho, güey?
0: No, creo que no.
1: Unas gráficas.
0: Claro que no. Te voy a decir por qué no. Porque si no, sería más encarnizada la lucha. O sea, si hubiera...
1: Abelina alegó que ella vio las encuestas.
0: No, ella dijo, yo gané la encuesta real.
1: No. Ella dijo que fue porque
0: la acompañaron 100,000 personas en la marcha. Sí. Yo no creo que hayan hecho ni media encuesta. Es lo que yo opino. O sea, porque si no, se pondrían así bien... Todavía más flamencos.
1: ¿Dedazo?
0: Sí, dedazo.
1: Pero eso es de frío, güey.
0: Sí, claro.
1: Eso no se maneja en las nuevas democracias.
0: No hay ni media encuesta pública. Ni media.
1: No tiene por qué.
0: Insiste. No tiene por qué. Pero el tema es eso. O sea, no existe, güey. No, yo es lo que pienso.
1: No, pero es inconcebible.
0: Ya pasó también ahora en Baja California. Ahora. También ya designaron a otra... Coordinadora Estatal de la Defensa de la Transformación. Su nombre es Julieta Ramírez. Esto fue, que es la coordinadora más joven.
1: Ay, no, ahí no había gran cotorreo.
0: Porque no le invitaron nada.
1: No. Aquí el asunto con doña Julieta es que tiene... Digo, todo esto sucede a pesar de todos los escándalos en los que se ha visto incluida últimamente, porque fue... A quien le decían que no tenía visa, que se la habían retirado.
0: Sí. A ver, ya ahorita ya es timbre de que si no tienes visa, vas que vuelas para gobernador.
1: No.
0: Sí, ya al contrario, eso ya es un timbre de orgullo.
1: Digo, porque la usted recordará que la actual gobernadora de Baja California tampoco goza del documento.
0: Del documento.
1: Entonces se dice, ella dice que es golpeteo político, que es, pero pues...
0: Yo, ¿quién sabe? Sí, así no, fue la presentación no de Citlali Hernández a la señora Ita, señorita. Julieta Ramírez, allá en Baja California.
2: Que quien encabece los trabajos de coordinación estatal de defensa de la transformación y la soberanía nacional en el estado de Baja California sea la compañera Julieta Ramírez Padilla. A quien... quien le vamos a entregar su nombramiento como coordinadora, a quien le encargamos los procesos de organización y el trabajo próximo en el estado, y también, dicho sea de paso, la coordinadora más joven que hemos definido en este proceso.
1: A pesar de todo lo
0: De lo que se rumora.
1: Porque además está también el asuntacho de que ella sí aceptó colaborar con autoridades. Se dice.
0: ¿Gringas?
1: Sí, sí, sí, sí.
0: ¿Haciendo un Maru Campos?
1: No, ¿cómo? No.
0: ¿Eso es un Maru Campos?
1: No, ¿cómo un Maru Campos?
0: Que estaba coordinándose con agencias internacionales.
1: No, ese es un Marina del Pilar.
0: No, Marina dijo, estoy dispuesta a decir lo que pasó en las mesas de seguridad. La coordinación ya con cosas gringas ya es de Maru.
1: Sí. No, es el mismo caso de Marina del Pilar, que es la gobernadora ahorita.
0: Vámonos hasta Ameca, Jalisco, exclamó nadie. ¿Por qué aventaron un niño? Es que México, a la IA le faltan manos, güey, aquí en México, la verdad. Durante los festejos patrios celebrados en Ameca, Jalisco, directivos y docentes del colegio Niños Héroes arrojaron... A un menor de... A ver, había colchoncito y todo. Pero arrojaron un menor de edad desde el balcón del primer piso del Palacio Municipal hacia la vía pública para escenificar la muerte atribuida al cadete Juan Escutia del Castillo de Chapultepec. Vamos a ver esta joya de video que quedará en los anales de la historia. Échamelo, gordo.
4: Uno de los símbolos más conocidos del heroísmo de los niños héroes.
0: Está bien. ¿A quién se le ocurrió, güey?
1: No. Aquí en la localidad, ajá, es una tradición, ¿eh? O sea, no es la primera vez.
0: ¿Ah, sí?
1: Según dijeron.
0: Se avientan niños.
1: Tradición que data más de 45 años. Más de 45 años tirando.
0: Yo fui el primer niño que aventaron.
1: Güey, tendrá tendrá valor curricular, güey. O sea,
0: pero vendrá. ¿Cómo lo escoges de pequeño Juanito?
1: No, los.
0: A ti te vamos a aventar.
1: Vamos, todo México se estuvo pitorreando de esto, pero la escuela sostiene que cuenta, que contaba con el permiso de los papás. O sea,
0: no, definitivamente. O sea, por permiso y por la seguridad del niño, no fallamos.
1: Discúlpame, pero no, por la seguridad, güey. O sea.
0: No, pues es un pisito,
1: es un niño, güey. Ni siquiera ha vivido tanto.
0: Le sale otra pata, güey, también. Tanto veces no te aventaste tú de peores distancias. Mi tema es que sea una tradición. Y sí me gustaría.
1: Yo, la neta, no creo que sea personal capacitado, güey.
0: Me gustaría entrevistar al edil o al alcalde de Ameca, Jalisco, que nos explique cuál es el proceso.
1: No, ¿por qué él? Al director proceso de la escuela.
0: Sí. Seleccionamos a los niños
1: con los mejores promedios. Ajá. La cosa. Pero, güey, lo envuelven. Sí. O sea, ni siquiera le dejan las manitas fuera para planear o algo, güey. Para mantener el equilibrio, pobrecito, güey. No, que mira, me lo entamalan. Me parece michotito el niño. Sí,
0: lo momifican. Lo momifican en el lábaro.
1: Lo hacen michote y lo avientan, güey, ahí. Ni siquiera para meter las manos, güey, porque las tienes ahí.
0: Ese es el problema.
1: Es lo que te digo, güey. Mira, Dios no lo quiera, rebota en la lona.
0: No, hombre,
1: esa.
0: Que le caiga un don ahí.
1: Da dos, tres rebotes y.
0: Ahí quedó.
1: Sí, me andan. Dice, ahí.
0: Tiene un águila, abuela, hombre, la serpiente. Agárrate bien. Sí, a no, ver, no le pasa nada porque a los niños no les pasa nada.
1: Oye, en Chihuahua no hacen con, no sé, con Pancho Villa.
0: No,
1: meten a un niño en un carro y me lo.
0: Somos salvajes, pero no a nivel Jalisco salvajes. O sea, esta banda sí está.
1: ¿Pero por qué, güey? No sé, mi pregunta es, ni siquiera es de ahí, güey. O sea.
0: ni siquiera es de ahí y ni siquiera es el Día de los Niños Héroes. O sea, no tiene nada que ver, absolutamente nada.
1: Está bien, no, está padre, digo. Son usos y costumbres.
0: A mis queridos señores de Ameca, y eso, contaba con el permiso de los APAS y la Secretaría de Educación Pública no emite ninguna sanción.
1: Déjame ver otra vez el video, güey, por favor.
0: Échalo, por favor. ¿Qué?
1: No, nada más quería verlo. Sí, no puedo ni meter las manitas,
0: man. Deberíamos de aventar aquí a Tristán.
1: Sí.
0: Para Navidad. ¿Va?
1: Pues sí.
0: Esto fue en Ameca y ahora estuvo bien. Las fuerzas policiales y militares incautaron el pasado lunes 14 de septiembre cerca de 7,000 juguetes sexuales y mercancía erótica de procedencia ilícita en un cateo en la Plaza Flamencos, ubicada allá en el Callejón Flamencos, en la Colonia Centro de la Alcaldía Cuauhtémoc. ¿Qué te pasa, güey? ¿Por qué tanta cosa?
1: ¿Eh?
0: Cajas y cajas ahí, nomás estaban ahí, vibre y vibre.
1: Ni pilas traía.
0: Ni pilas traía, exactamente.
1: Pero
0: Era casa de Uriel. Oiga, eso es para uso personal.
1: El Super Zucker 3000.
0: Exacto, es para uso personal. Sí, mijo, pero 7,000. O sea,
1: es un repuesto por si una me falla.
0: Sí. Se me acaba la pila, un relevo.
1: Aquí luego se baja la luz, güey. Ya sabes que Paquito conectó su maquinaria ahí. Oye,
0: solo para uso industrial.
1: Trasciende que no hubo ni un detenido. Un montón de cajas de.
0: No, quién sabe de quién será, güey.
1: De alegría en
0: pues
1: cajas.
0: Es que nadie va a decir de estas mías. No, güey.
1: No, son para la venta. O sea.
0: ¿Crees? No.
1: Fíjate. El,
0: ¿qué será?
1: El valor de todos los productos está calculado en 2,070,000 pesos. 2,000,000
0: ¿De
1: varos?
0: ¿Puro placer?
1: En puro látex.
0: ¿Neta? ¿Dos millones? Sí.
1: En pura alegría.
0: Vibrantes cifras de.
1: Sí.
0: ¿Hay mucho dinero? ¿Tan caro está o qué?
1: No sé, güey. Yo
0: creo que. Tampoco sé. Y ya di, Gabriel.
1: No, pues yo creo que.
0: ¿En cuánto anda?
1: No debe ser caro, ¿no?
0: ¿No, ah?
1: ¿En cuánto anda? A ver, por ejemplo.
0: Un artefacto ahí.
1: ¿Cómo se llama? Un ¿qué?
0: El
1: siete pilas, ¿en
0: el erector 3000, así.
1: El siete pilas, sí, ¿cuánto le echas ahí a un?
0: Un Rayovac, así. No, una Milky. No sé, tu idea.
1: No.
0: No, pues nunca se me.
1: Pero es que no solo eran juguetes, también eran, pues este.
0: Ah, el bello disfraz.
1: Sí,
0: la
1: sí, sí. La tanga comestible.
0: El peluquín.
1: La pezonera de elefante.
0: La pezonera de Peña Nieto. Sí, de Carlos Salinas.
1: O sea, toda una serie de. El, ¿cómo se llama este? El loop con el, sabores.
0: El latiguito.
1: El condón con textura. Todo, o sea, todo.
0: La tanga de elefante.
1: Ándale, la tanguita de elefante. Sí. Comestible. Pero bueno, ahí están. 7,000 juguetes sexuales en el operativo.
0: Y todo el mundo hizo pato así.
1: Nadie.
0: Oiga, ¿de quién son esos?
1: Ni un solo detenido. ¿Qué hacen con todo esto, güey? Neta. Una rifita, ¿no? Una rifita.
0: Sí, así. Devolverle al pueblo lo robado. Una subasta.
1: Devolverle al pueblo. Devolverle al pueblo lo lubricado.
0: Devolverle ahí está, mira, al pueblo lo vibrado.
1: El conocidísimo Satisfyer.
0: Ah, Satisfyer. Dicen, ¿sí?, que eso es. Perdón.
1: Sí, sí, sí.
0: Mil varos. Bueno, yo no andaba tan mal. Andaba por el precio.
1: Mil varito.
0: De 1,000 a 1,200.
1: Mil varito.
0: ¿Eh?
1: ¿En qué consiste el de 700 y el de 1,300? ¿Cuál será
0: la? Creo que la potencia.
1: ¿Sí?
0: Creo que es.
1: No es para quien. No es para quien. No es para quien no puede. Es para quien quiere más.
0: De hija, ya está. No, trae MP3 y todo.
1: Ya voy, mamá. ¿Cómo va a traer MP3?
0: Sí, los éxitos de José José. No, cierto, creo que no. No, nomás está, yo supongo.
1: Ay, que vibra el compás de la música, sí.
0: ¿En serio?
1: Sí, sí, sí.
0: ¿Quién te dijo? El Gio. Traemos el éxito del momento. En la cantina.
1: Dice Gio que lo trae puesto. Pues,
0: que no es Parkinson, dice. Está a precio accesible. Mira,
1: sí, está bien.
0: ¿Cómo
1: está
0: hay
1: bien
0: cosas, Gabriel, para la gente enferma?
1: Que no, güey, no. ¿Eh? Pues mientras es consensuado el juguete sexual, debe, sí, ser muy.
0: Debe ser.
1: Debe ser.
0: No, yo digo, una vida de ascetismo, de encierro, de recogimiento. Es la primera vez que veo esto. Y está nomás, está muy marciano, está muy marciano. Ya se nos acabó el tiempo.
1: ¿Por qué trae dos?
0: Cállate, ya, ajá. No, hoy
1: no te entiendo.
0: Hoy te explico. Ya se nos acabó el tiempo. Muchas gracias por acompañarnos. Nos vemos mañana.
1: No, ¿cuál? Oye, un saludo a los papás de Stevie que nos están viendo.
0: ¿Los papás de Stevie?
1: Los papás de Stevie que no se pierden. Hoy iba a salir su hijo, pero pues.
0: Sí, nos falló.
1: Lo agarraron comprando cosas ahí en el centro.
0: Lo aventaron del primer piso. Puesto en la bandera. Pero en la bandera que. Se crea. Ya nos vamos, muchachos, por acompañarnos mañana en punto de las 10 de la mañana. Adiós.
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11: Izamal, Yucatán, conocida como la ciudad de las tres culturas. Esta bellísima localidad yucateca destaca porque prácticamente todos sus edificios y templos están pintados de un radiante color amarillo. El majestuoso convento de San Antonio de Padua, construido sobre una antigua pirámide maya, domina un entorno donde el pasado prehispánico, la época colonial y la vida moderna coexisten con absoluta armonía.
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12: Las mariposas saborean la comida con sus patas traseras para verificar si una planta es apta para sus huevos hoy.
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17: Pátzcuaro, Michoacán. Bordeando su célebre lago, este encantador rincón michoacano destaca por sus plazas empedradas, casas de fachadas blancas y tejados de barro. Posee una profunda herencia purépecha que se manifiesta en sus coloridas artesanías y rica gastronomía tradicional. Durante la Noche de Muertos, el pueblo y la isla de Janitzio se iluminan con velas, creando un espectáculo ritual conmovedor.
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20: Buenos días a toda la República Mexicana. Los saludo con mucho cariño. Tijuana, Mazatlán, Culiacán, Guadalajara, Monterrey, Mérida, Cancún, Ciudad de México, obviamente. Qué gusto estar con ustedes esta mañana desde los estudios de Telefórmula y Radio Fórmula y también a los amigos que nos escuchan en radiofórmula.mx. Hoy tenemos un programa preparado que va a estar muy interesante y vamos a aprender mucho. Gina Jaramillo, buenos días, amiga.
21: Muy buenos días, querido Marco. ¿Cómo estás?
20: Bien, contento porque tenemos contenido interesante.
21: Tenemos contenido interesante. ¿De qué vamos a hablar? Cuéntanos.
20: Para empezar, vamos a comentar este libro precioso nuevo de Nilda Chiaraviglio, que se dice Chiaraviglio, no Chiaraviglio. Chiaraviglio, estoy corrigiendo como le digo. Se llama Mar sin perdernos, que hace un par de semanas tuve el honor de estar con ella en la Biblioteca Rosario Castellanos, ahí en la Colonia Roma Condesa, aquí en Ciudad de México. Qué hermosa.
21: Que es librería.
20: Es tienda de libros.
21: Sí, sí,
20: no es biblioteca.
21: Es librería.
20: Es tienda de libros. Uh-huh. Muy bonita, por cierto. Muy, muy hermosa. Tiene su teatro. Ahí estuvimos juntos y Nilda nos comentó algo que hoy estaremos aquí repasando. Ella nos dice que la forma en que planteamos la fórmula de la relación tradicional, el modelo de amor tradicional, está caducando. Por eso hay cada vez más divorcios y es un modelo violento. Es fuerte decir eso, ¿no? Es un modelo violento que lastima mucho y que termina en rupturas. Entonces ella propone que cambiemos el modelo. Tú que estás casada, ¿cómo ves eso?
21: Pues yo estoy completamente de acuerdo. Creo que el amor romántico es básicamente insostenible.
20: Sí.
21: Porque requiere muchas limitaciones, muchos compromisos que están basados a veces en la literatura rosa. Y honestamente eso es insostenible.
20: La literatura
21: rosa. Yo digo, oye, viva la libertad, amar es libertad.
20: Sí, exactamente. Oye, literatura rosa. Aquí tiene un episodio, bueno, ahorita en el siguiente segmento lo vamos a comenzar, pero habla del peligro justamente del cuento de hadas.
21: Claro.
20: El capítulo 2 dice, desaprender de los cuentos de hadas. Es que crecimos con el príncipe y la princesa. Oye, pero si Disney ya cambió el modelo.
21: O sea, los creadores. Costando, ¿eh? Y hasta a Disney le está costando un montón de trabajo.
20: Pero ya, cuando llegó Frozen, ya Frozen ya se iluminó el panorama.
21: Sí,
20: y eso
21: exacto,
20: otra cosa. Bueno, estaremos platicando de eso y también regresa al programa nuestra querida y admirada Adelaida Harrison, autora y conferencista internacional, que nos viene a hablar de otro modelo que nos conviene cambiar. Dejar de pensar que la vida es casualidad y que pues aquí te tocó y la vida te manda ciertas cosas. Y sí, sí, cierto. Si bien la vida te manda ciertas cosas, el tema es que tú digas, ¿qué voy a hacer con lo que tengo? Desde el eneagrama. O sea, tomar la responsabilidad de tu vida. ¿No?
21: Hacerte cargo.
20: Hacerte cargo, exactamente. Así que estaremos con ella. Y también Ludivina Córdoba, mentora en finanzas personales y asesora financiera, viene a hablarnos del error más grande que cometen millones de personas. ¿Cuál crees que sea, Gina?
21: No ahorrar. No, o no invertir. ¿Qué será peor?
20: Pues también son malos, pero ella nos viene a hablar del error de tener deudas que te están comiendo y ponerte a invertir cuando no has pagado las deudas que te están comiendo. Cuando te podría dar más rendimiento ahorrar los intereses que el dinero que te pueda dar la inversión. Me explico, es un punto.
21: Pero es como que el perro que se sigue la cola, ¿no? ¿Qué hago? Ahorro, invierto, ahorro, invierto, ahorro, invierto. Luego uno no sabe.
20: ¿Qué fue primero? ¿El huevo o la gallina? Primero. Pues justamente eso nos va a decir cuándo te conviene mejor pagar tus deudas, qué deudas, y cuándo te conviene invertir. Porque recordemos que la inversión no es segura. Puedes perder tu dinero.
21: Claro.
20: Y
21: claro.
20: Esa es la cosa. Así que Ludivina Córdoba va a hablar de eso. Es buena idea invertir aunque todavía debas dinero. Existen deudas que lejos de perjudicarte podrían estarte ayudando a crecer financieramente. El tema de la deuda buena, la deuda mala, está muy interesante. Deuda buena se le dice cuando el dinero que te prestan tienes la capacidad y la educación para multiplicarlo. Me explico, entonces hay de deuda a deuda. Hacemos una pausita y arrancamos con el contenido aquí en Grupo Fórmula. Sigan con nosotros, apapachos a todo México.
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15: Un caracol puede dormir hasta 3 años si el clima es demasiado seco o frío para su supervivencia natural diaria.
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17: El sentido del olfato de un perro es 1000 veces más sensible que el de cualquier ser humano en el mundo.
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20: El amor romántico, el amor que te da maripositas en el estómago. Qué bonito es enamorarse de alguien, ¿no, Gina? O
21: sea, es muy bonito.
20: Es muy lindo, es muy lindo.
21: Es muy bonito lo que te conviertes en esos momentos de enamoramiento absoluto, que estás de buenas, sí. Todo lo ves bonito, la persona te parece hiperatractiva, sí. Te la quieres comer a besos, ir a bailar todas las noches. Está increíble.
20: Eso es muy bonito y es muy poderoso. Es una energía preciosa, es una energía que hay que disfrutar. Sin embargo, hoy vamos a comentar un libro que les súper recomendamos de Nilda Chiaraviglio, Amar sin perdernos, que ya ha estado con nosotros en el programa, en el podcast y que volverá a estar, pero siempre es bueno empezar a repasar estos libros. Ella nos dice en su libro, fíjate, el título de entrada me encanta, Amar sin perdernos, porque ese es un problema. Cuando es hermoso conocer a alguien, pero no es hermoso cuando con tal de estar con esa persona, yo creo que alguna vez en tu vida lo viviste.
21: Te metizas.
20: Espero que no sea así. O sea, te pierdes porque dices, haz de cuenta, ay, pues a él le gusta el fútbol, pues yo ya, a mí no me gusta, pero yo me voy a hacer fanática de fútbol. A mí me gusta vestirme de rosa, ah, pero a él no le gusta el rosa, ya, pues ya no me voy a vestir de rosa, ¿no? O lo que sea, o no tienes espacios separados. ¿Te gusta pintar o leer? Ah, no, pues ya no lo haces porque quiere estar pegada todo el tiempo. ¿Te ha pasado, no?
21: Sí, me ha pasado. Y yo tengo una amiga que adoro, Marco. Ajá. Y únicamente la veo cuando no está emparejada. Porque cuando tiene novios, sí. Ya se desaparece, se la pasa con por los completo. Novios, pero por completo.
20: Qué fuerte. Fíjate que yo lo viví hace muchos años, muchos, muchos años. Y obviamente a uno le pasa eso sin saber qué le está pasando. Porque si te dieras cuenta, pues no lo harías. Bueno, hay gente que igual se da cuenta y lo hace. Sí. Pero por lo menos hay que darse cuenta. Yo hace muchos años, cuando estuve comprometido en matrimonio, yo estaba como muy enamorado y fascinado, porque era una yo consideraba una gran mujer. Mm. Y su familia era muy linda, sí, y todo. Entonces, como que su familia tenía lo que yo sentía que yo no había tenido. Mi mamá divorciada, éramos tres hombres, nunca habíamos tenido un vínculo familiar muy fuerte porque crecimos lejos del resto de la familia. Entonces yo cuando la conocí, me perdí a mí, pero eso no fue tema de ella, fue tema mío, porque me gustaba tanto su familia y la unión que tenía. Siempre había primos, sobrinos, nietos, o sea, todo era como la familia que yo hubiera de niño soñado tener y que, claro, y que no tuve. Claro. Y entonces empecé, en una falta de autoestima, empecé a hacer todo por encajar con esa familia. Y entonces me moldeé, no porque ellos me lo pidieran, o sea, porque yo lo estaba haciendo. Me empecé a moldear para encajar con ellos. Y me perdí muy feo en ese tiempo. O sea, me perdí a mí mismo. Pero eso yo me lo hice a mí.
21: Claro.
20: ¿Sí, sí me explico?
21: Sí, total, total, total.
20: Y es muy feo.
21: Es muy feo, pero también son situaciones y a lo mejor estabas ahí sacando, digo, aquí estoy haciendo psicología, sí, de banqueta, ¿verdad?
20: Dame terapia, amiga,
21: psicología,
20: dame terapia.
21: No, pero también están dando tus propias heridas, ¿no? O sea, al final, encuentras ahí un recurso que emocionalmente te viene bien, te reconforta, te hace un apapachito, pero lo interesante es que también lo pudiste visualizar y decir, ay, ¿qué estoy haciendo? ¿Por qué estoy haciendo esto?
20: Sí.
21: Que esa es la parte difícil.
20: Porque empieza a crearse también una tristeza. Entonces, obviamente, fue mi responsabilidad y lo comparto así pues para la gente que puede identificarse, porque de eso se trata el libro de Nilda, de amar, de disfrutar el amor, de disfrutar la relación y la pareja sin perdernos a nosotros mismos. Entonces, claro que venía de mis heridas, claro que me faltaba mucha terapia, claro que hoy pues no lo haría. O sea, una cosa, mira, dice, ay, qué bonita, qué hermosa familia tienes y me encanta la dinámica y me uno a esa dinámica. El tema es no perderte, que ese es el punto del libro de Nilda, que no te pierdas, porque a mí me pasó que me perdí y al perderme, pues me empecé a extrañar, porque luego ya hasta mi sentido del humor lo moldeaba, mi forma de vestir la moldeaba, mi forma de pensar la moldeaba. Y pues no es bonito porque no era yo,
21: claro,
20: no era yo. Y entonces luego empieza a crecer como un coraje, un resentimiento, pero pues el coraje es con uno mismo.
21: Porque te extrañabas a ti mismo.
20: Me extrañaba, claro, a mí. Y entonces, oye, pues ¿por qué? Entonces, bueno, de eso se trata el libro, de recordar quién eres. Y Nilda lo plantea muy hermoso. Ella dice que el nuevo, sí, aquí está para que veas el índice, el nuevo modelo o el modelo romántico que nos conviene es un modelo interdependiente, donde no te pierdas en una relación, donde puedas seguir siendo tú y donde compartas ese amor tan bello. Y puede haber un montón de maneras. Hay gente que dice vamos a vivir juntos y ser pegaditos. Hay gente que dice no, vamos a ser pareja, pero no cada quien en su casa, con hijos, sin hijos. Yo tengo mi trabajo, tú tienes el tuyo, tengo mi dinero, tú el tuyo. Tengo mis hobbies, tú los tuyos, no tenemos que compartirlo todo, donde hay ese espacio, claro, y no te pierdas, no dejes de ser tú.
21: Sí. Y aquí dice, el amor adulto no borra las diferencias, las honra, no promete eternidad, promete presencia, no exige perfección, invita a la evolución.
20: Qué bonita, a ver otra vez, léelo. Reflexionemos, venga, otra vez, Gina.
21: El amor adulto no borra las diferencias, las honra, no promete eternidad, promete presencia, no exige perfección, invita a la evolución.
20: ¡Qué hermoso! ¡Qué hermoso!
21: ¡Hermoso!
20: Es de Nilda eso, ¿verdad?
21: Es de Nilda.
20: Está en su libro.
21: Sí.
20: Sí, porque fíjate, es decir, tú entras a una relación y a ti, por ejemplo, ¿qué te gusta? Tus hobbies, aparte de leer, ya sé que lees mucho, pero...
21: Me gusta leer, correr, me encanta bailar.
20: Ajá.
21: Me gusta mucho estar con mis amigas.
20: Es muy buen ejemplo. Entonces, correr. Los runners, que les mando abrazos a toda la comunidad runner de México, que son buenísimos, es un estilo de vida. O sea, ser runner es un estilo de vida, porque tu sábado en la mañana, domingo en la mañana, no es estar tirado y vamos a desayunar a las 11. No, no, no. ¿A qué hora te levantas?
21: Pues a las 6.
20: A las 6 de la mañana y te sales a correr.
21: Y me salgo a correr.
20: Por lo tanto, tienes que haberte dormido temprano.
21: Temprano.
20: Y tienes que comer bien, no te puedes andar desvelando el viernes por la noche, etcétera, etcétera. Entonces, por ejemplo, un ejemplo bonito de no perderte en una relación es que tú estás en una relación con tu esposo, ¿verdad? Sí. Que honra que tú eres runner.
21: Claro. Y que sabe que me encanta irme solita de preferencia y que todo bien y que toda la familia también se acomoda a ese espacio de mamá.
20: Sí, y no le molesta. Nadie. Ni te anda recriminando diciendo, no. Ay, Gina, nos abandonas los sábados en la mañana. Ay, Gina, el viernes en la noche, pues vámonos de fiesta. ¿Cómo no vas a venir? Ay, por favor. Sí. No, o sea, no te chantajea, no te hace sentir culpable de ser runner.
21: Al contrario, me festeja.
20: Eso.
21: Ay, qué bueno que fuiste a correr.
20: Claro.
21: Qué bien que te despertaste.
20: A eso se refiere Nilda.
21: Sí.
20: O sea, te amo así y te celebro así y soy tu cómplice. O sea, no te preocupes, vete a correr. Yo cuido a los niños, yo me encargo de la casa, yo hago lo que sea.
21: Claro.
20: Y luego tú harás lo mismo cuando yo tenga mi hobby, ¿verdad? ¿Él qué hace, por ejemplo?
21: A él le gusta jugar fútbol.
20: Ahí está.
21: Él hace triatlones, entonces nada, corre. O sea, también hace un montón de ejercicio.
20: Ya.
21: Pero mira esta cita tan bonita. Y citamos.
20: Venga, citamos a Nilda.
21: ¿En qué momento le regalé mi lugar a alguien más?
20: Qué fuerte, ¿no?
21: Tu lugar es tu energía, tu voz, tus límites, tu dignidad, tu deseo, tu capacidad y tu libertad de elegir.
20: Otra vez. Venga, segunda.
21: ¿En qué momento le regalé mi lugar a alguien más? Tu lugar es tu energía, tu voz, tus límites, tu dignidad, tu deseo, tu capacidad y tu libertad de elegir.
20: Qué hermoso.
21: Cuando le entregas esto a la persona con la que compartes tu vida, el vínculo deja de ser encuentro y se vuelve necesidad.
20: ¡Wow!
21: ¡Wow!
20: ¡Qué fuerte!
21: Y luego nos dice, ahí nace el reclamo, ahí nace la angustia, ahí el amar se convierte en un examen.
20: Claro. Y entonces empieza la presión y empieza la asfixia. Y cuando empieza la presión y esa asfixia, pues sales corriendo de la relación.
21: Entonces, ¡adiós!
20: ¡Adiós!
21: Sí.
20: Entonces, fíjate, Nilda dijo algo muy fuerte, lo ha dicho también en el podcast. El modelo romántico tradicional, que es este en donde te pierdes, no el modelo que ella está proponiendo, sino el modelo donde ya no eres tú. Tú ya no puedes ser runner, el otro ya no puede ser atleta, ya no puedes ir al teatro, ya porque tienes que estar al servicio 100% del tiempo de esa relación. Entonces, ese modelo romántico tradicional, que es tanta presión, requiere de la infidelidad. O sea, casi la infidelidad es parte del modelo porque es la válvula de escape.
21: Claro.
20: Es como la olla express, necesita el escape.
21: Sí.
20: Y dice, y a veces, gracias, no, ella no lo está promoviendo, ni aquí estamos promoviendo la infidelidad, obviamente no. Pero dice, esa válvula de escape permite que continúe la relación. Entonces dice ella, muchas veces cuando el matrimonio termina, el amante o la amante también terminan.
21: Claro.
20: Porque no era una relación primaria, era una válvula de escape. Luego entonces, si tú ya no tienes esa presión porque en tu vida, en pareja, no te pierdes, no dejas de ser tú y amas respetando espacios con límites donde sigues siendo tú, sigues teniendo libertad en tu relación, no hace falta la infidelidad porque no hay una presión que te está volviendo loca.
21: Claro, totalmente. El famosísimo control, el control económico, el control hasta en las dinámicas familiares.
20: Sí.
21: Y esto que tú acabas de explicar, en el libro aparece como la estafa de la escalerita de la felicidad, que es un poco lo mismo, porque nuestra cultura nos vende esta escalerita invisible y dice, te enamoras y alguien pregunta, ¿y qué sigue? Según el guión, después del noviazgo sigue casarse o vivir juntos, luego siguen los hijos y después viene la construcción del patrimonio, la casa, camioneta, el perro, el gato, las vacaciones y las fotos en las redes sociales. La promesa es clara, si cumples estos pasos vas a ser feliz.
20: Pero sorpresa. A veces cumples con todos esos pasos y no eres feliz.
21: No eres feliz.
20: Ahí está justamente la sorpresa. Pues les recomendamos aquí, ya les damos una invitación con estos comentarios a que lean y compren el libro de Nilda. Kiera Biglio, Amar sin perdernos, más allá de la pareja, un viaje hacia el vínculo verdadero. Mucho que aprender, pero Nilda no es para gente que no le gusta que cuestionen los formatos.
21: Exacto.
20: Le mandamos un abrazo, pronto estará con nosotros de regreso en el programa. Bueno, pues vamos a hacer una pausita y en el siguiente segmento viene otra gran autora y conferencista, Adelaida Harrison, la creadora de la escuela, el Instituto del Enneagrama en México, y viene a hablarnos de cómo mucha gente piensa, tiene un formato tradicional donde piensa pues, que la vida es la que le tocó vivir o que es algo así como la casualidad y cómo puedes tomar con las herramientas del Enneagrama, no quiero decir el control, pero sí poder manejar tu vida y llevarla hacia donde tú quieres dentro de las circunstancias que tienes en tu vida.

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8: Las jirafas duermen solo 20 minutos al día. Esto para mantenerse alerta ante posibles depredadores que acechan en la sabana africana.
7: El apunte del día.
9: Las mariposas saborean la comida utilizando receptores químicos ubicados en sus patas antes de decidir poner sus huevos allí mismo.
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1: Andas por la vida diciendo, ay, pues lo que me pasa es casualidad, yo no tengo nada que ver con lo que me pasa, pues ojalá la vida me bendiga, ojalá se me aparezca la Rosa de Guadalupe, yo no tengo nada que ver con mi vida. ¡Alto! Detente y vamos a reflexionar. Adelaida Harrison, autora y conferencista internacional, está con nosotros. Ella es autora del libro Anatomía del Ego, la neurociencia detrás del eneagrama, y hoy nos viene a dar herramientas para tomar responsabilidad, para hacernos cargo de lo que estamos viviendo en las circunstancias en donde estemos, porque obviamente a mucha gente le toca unas circunstancias muy feas, muy duras, muy, muy fuertes, y otras personas nacen con ciertos privilegios o con muchos privilegios. Dentro de lo que tienes, siempre puedes tomar decisiones, ¿no es así? Adelaida, buenos días.
2: Hola, buenos días. Sí, por supuesto, porque hasta eso que te sucede, tú puedes elegir qué haces con ello. Víctor Frankl decía eso, ¿no? Entonces, al final yo creo que el 90% de las situaciones que vivimos todos los días son elecciones, sí, o resultado de nuestras elecciones, y estoy, sí, siendo generosa.
1: Generosa. Víctor Frankl, el autor, el psiquiatra, autor del libro El hombre en busca de sentido.
2: Así es.
1: O La mujer en busca de sentido también podría ser. Maravilloso psiquiatra judío que cae preso por los nazis y lo meten a un campo de concentración.

0: concentración y decide dentro de esa experiencia aprender algo para después crear un libro. Se pone una meta dentro del el campo de concentración y dice, voy a usar esto como un experimento científico para después compartirlo con el mundo, ¿no?
1: Claro, y al final lo que hizo fue cambiar su mentalidad, que es lo que haces tú. O sea, cambiar tu esquema mental y tu marco de referencia hace toda la diferencia.
0: Claro, porque ustedes dirán, bueno, ¿y ustedes quiénes son para andar diciendo que en situaciones difíciles yo puedo elegir? Bueno, pues Viktor Frankl en un campo de concentración nos dio un ejemplo de que se puede. Dentro de lo que tenemos. Ahora, tú hablas siempre del eneagrama, pero para no asumir que la gente sabe con toda claridad qué es el eneagrama, volvamos a explicar con pocas palabras qué es el eneagrama.
1: Sí, suena rara la palabra, pero enea es 9 y grama figura. Entonces, una figura de 9 puntas que describe 9 personalidades, 9 maneras de ser, de pensar, de enamorarnos, de gastar el dinero. Es súper interesante. Entonces, la idea es...
0: ¿Con base en qué? Porque si no suena como horóscopos.
1: Ah, es un esquema mental. Ajá. Haz de cuenta que de niño tú empiezas a poner atención a ciertas cosas, empiezas a probar estrategias de pertenencia en tu familia. Ajá. Y una te funcionó. Entonces, el eneagrama describe hay 9 maneras de enfrentar la vida o estrategias humanas. Y tú elegiste una y la usas de manera automática hasta que se convierte parte de ti. Y lo único que tienes que saber es que es una estrategia, no eres tú.
0: Es tu personalidad, es una estrategia, exacto, no eres tú.
1: No, o sea, tienes una esencia que es única y repetible.
0: O sea, esto no tendría nada que ver con los horóscopos de que los planetas estaban alineados y tú naciste de cierta... Nada que ver.
1: Es psicología aplicada. Ajá. Y al final son herramientas humanas, son estrategias que todos tenemos. Pero imagínate que tienes una caja de 9 herramientas, tú decides usar el martillo para todo. Te dicen, pero para quitar el tornillo, el desarmador está mejor. No, yo voy con martillo por la vida. Entonces, simplemente es, no uses tanto esa y ve que hay otras disponibles. Entonces, el eneagrama realmente describe lo que no eres.
0: Ya, son 9 herramientas, 9 personalidades.
1: Exacto.
0: Y si nos vamos identificando con cuál tenemos más tendencia, podemos ver los pros y los contras y podemos modificar también nuestras conductas.
1: Y sobre todo es que te vas integrando y entonces te permite tener las relaciones que plantea Nilda.
0: Exactamente.
1: Porque cuando estás desintegrado en el eneagrama, esperas que el otro te dé lo que a ti te hace falta.
0: Sí.
1: Y entonces es tu culpa, tú me pones de mal humor, es que tú no me haces feliz y esperas que el mundo te complete.
0: Oye, ¿no? La trampa, ¿no?, de la que habla Nilda en su libro es, dejo de ser yo para complacerte, para encajar contigo, porque no quiero estar solo y quiero estar contigo. Entonces me desvivo por ser una pieza perfecta en tu vida.
1: Sí.
0: Y luego lo resiento y resulta que tú no me puedes hacer feliz. Entonces,
1: que justo esa estrategia que usas con tu pareja es la que usaste con tu familia. Ah. Dejamos de ser nosotros para ser parte de nuestra familia.
0: Sí.
1: Y esa es la estrategia que usamos. Ese es el ego.
0: Lo que nos pasa en pareja es un reflejo de lo que venimos haciendo desde pequeños en familia.
1: Claro, totalmente.
0: O sea, nada más
1: el otro es un espejo tuyo que te viene a mostrar lo que no resolviste en la infancia.
0: Ya. Entonces, la pareja, cuando te encuentras una pareja y te empieza a apretar tus botones rojos y te empieza a sacar de quicio y a ponerte celoso y a sentirte inseguro y bla, bla, bla, está saliendo lo que no has trabajado y es una oportunidad para que lo trabajes.
1: Claro, y el chiste es preguntarte por qué o para qué está sucediendo o por qué estoy sintiendo esto yo y no por qué me pones tú de mal humor. Mm. Simplemente ahora, es con uno.
0: No sirve de nada echarle la culpa a la otra persona.
1: No. Bueno, sí. Te entretienes muy bien. El 90% de la población se la pasa echándole la culpa a todo mundo de sus problemas.
0: Se siente sabroso.
1: Pero no hay solución porque acabas siempre viviendo la misma circunstancia.
0: Es como en el fútbol, ¿no? Si te gana un equipo, le puedes echar la culpa al otro equipo o tomar tú la responsabilidad.
1: Exacto. Porque si no cambias, si no entrenas, si no cambias tu estrategia, siempre vas a perder.
0: O vivir en la víctima. No, me hicieron trampa, el árbitro estaba en mi contra, esto no fue justo, siempre a mí bla, bla, bla.
1: Sí, ¿por qué tengo tan mala suerte? Me toca un abandonador, me toca una maldita, me trata como papá, etcétera, etcétera.
0: Sí, etcétera. Ahora, ¿por qué hay muchas personas que viven bajo la ilusión de que lo que pasa en la vida es casualidad?
1: Porque es cómodo. Y porque en la infancia fue cierto. El problema es que tu personalidad se forma en los primeros 7 años de vida. Ajá. Cuando tienes menos de 7 años, tú no puedes sobrevivir si no te cuidan, te quieren y te protegen. Y eso es lo que reflejamos después en la edad adulta. Vamos esperando que el mundo, que la gente, y pensamos que viene de fuera lo que realmente hoy puedes cambiar, pero es actualizar el sistema operativo. Siempre digo eso.
0: Tenemos un sistema operativo, si la computadora y tu teléfono se actualizan, tu tablet te dice, hey, hay una actualización, bájala. Yo luego no la bajamos, ¿no? Porque no tenemos tiempo, la vamos. Sí. Es lo mismo.
1: El Eneagrama es esa programación que tú usaste en la infancia, que hoy en día quizá puedes actualizar.
0: Ya. Estudios de psicología cognitiva señalan que el sesgo de confirmación nos obliga a repetir patrones familiares y culturales de forma inconsciente. El carácter no es solo cómo somos, entre comillas, sino es el lente que deforma nuestras prioridades. Esto es un lente y a través de mi lente yo veo la realidad con la distorsión
1: que yo quiero,
0: que mi lente tiene.
1: Sí, porque el cerebro prefiere tener razón que ser feliz.
0: Claro.
1: Y entonces, ¿a qué le voy a poner atención? De los 12 millones de bits de información que percibe el cerebro por segundo, yo me enfoco en los 50 que me van a dar la razón. Y entonces, en la pareja, en las finanzas, entonces, claro, es que no se podía. Porque solo veo lo que no, y no veo como sí.
0: Querer tener la razón es la causa número uno de conflictos entre los seres humanos.
1: Sí. Pero además, ¿sabes de dónde viene? Tiene un fundamento biológico.
0: Cuéntanos, Adelaida.
1: El problema es que ese marco de referencia que usas para sobrevivir, tu cerebro y tu ego te quieren mantener vivo, ¿no? Quiere que tus genes vayan a la siguiente generación, y ya habíamos platicado, no que seas feliz. Entonces, ¿qué va a hacer? Ver y demostrarle al mundo que funciona, porque lo que tiene, su chamba es mantenerte vivo. Entonces, no me vas a venir tú, Marco, a cuestionar mi sistema de referencia que me ha servido 20 años. Por eso lo defiendo tanto, porque el que piensa diferente a mí está retando mi sistema de supervivencia, no está encontrando las opiniones. Y el chiste es cambiar y decir, bueno, a lo mejor Marco me puede enseñar algo que yo no sé para sobrevivir mejor. Y cuando haces ese cambio, solamente ese, tu mindset se abre, tu mentalidad cambia y empiezas a actualizar tu sistema operativo.
0: Entonces hay que abrirse a cambiar el sistema operativo.
1: Así es.
0: Pero es muy incómodo cambiarlo. Suena bonito aquí en la radio, pero es muy incómodo hacerlo.
1: A ver, tienes que estar listo a pagar el precio, pero sabiendo que siempre vas a estar mejor que como estás ahorita.
0: Ahora, es tomar responsabilidad de decir, a ver, lo que estoy viviendo financieramente, en mi pareja, con mi familia, con mi trabajo, con mis amistades, es una consecuencia del lente con el que estoy viendo la vida, del sistema operativo que traigo, de mi forma de reaccionar y de interactuar con la gente.
1: Sí, eso además, algo más fácil todavía. Hay tres pasos para mí.
0: Sí.
1: Es dónde estoy hoy. Haces un diagnóstico de lo que sí te gusta y lo que no te gusta de tu vida. Y lo que no te gusta, pues, una de dos, aceptarlo y dejar de quejarte, o cambiarlo.
0: Ajá. Paso número uno.
1: El dos sería que quisiera que sucediera. Hablabas de pareja hace rato.
0: Ajá.
1: ¿Qué tipo de pareja me gustaría? Ni siquiera nos cuestionamos. Hormona mata neurona y no piensas y ahí vas, ¿no? Esperando que te den lo que tú crees que necesitas, que ni siquiera tienes claridad.
0: Ajá.
1: Entonces, bueno, tendríamos que tener una conversación incómoda al principio y decir, oye, fíjate que a mí me gusta correr, decía Gina, ¿no? Hacer ejercicio el sábado en la mañana. Al señor le gusta acostarse y quedarse hasta las 12 del día. Si quieres que yo esté aquí metida hasta las 12 del día en la manita tuya, eso no es operante para mí.
0: Sí, no hay ningún problema con que él se quede.
1: Exacto.
0: Siempre cuando tú te puedas ir a correr.
1: Ese es el chiste. Pero sí, si no tenemos claridad en la mente de qué quiero y dónde estoy, ¿cómo voy a llegar? Si no sé ni para dónde voy. Y entonces la vida es la que te pone.
0: Claro. ¿Y el tercer paso?
1: El tercero es qué quito y qué pongo.
0: ¿Qué quito y qué pongo?
1: Es que a mí me gusta hacerlo así hasta en las empresas, ¿no?
0: Ajá.
1: Por ejemplo, ¿quieres bajar de peso? Pues primero tienes que ver cuánto pesas, dos, cuánto quieres pesar y tres, qué quitas. Refrescos, comida chatarra, la tele, qué pones, ejercicio, lechuga, jitomate. Entonces me hace que es una manera muy fácil de aterrizar
0: también
1: y darle claridad.
0: Poner camote, espinacas, frijoles, cosas más ricas.
1: Que lo que tú quieras. O sea, hay que encontrar alternativas. Ahí entra la creatividad.
0: Sí, es que suena muy triste la lechuga. Pero sí, bueno, sí entiendo. Sí. Entonces, los tres pasos. ¿Dónde estoy hoy? O sea, darme cuenta de la realidad. Ajá. Darme cuenta de qué está pasando. Sí. ¿Qué quisiera que sucediera?
1: Exacto.
0: Darme cuenta de cuál sería mi escenario ideal.
1: Claro, y luego ponte a trabajar.
0: Y luego hazte cargo.
1: Sí, claro.
0: O sea, ¿qué está? Darme cuenta, detenerme, porque luego sigo, ya que me di cuenta hay que detenerse también,
1: claro.
0: ¿No? Entonces, ¿cómo me gustaría que fueran las cosas? Y me hago cargo. Y entonces ya dejo de pensar en la casualidad.
1: Exacto.
0: Y en vez de... Es que hasta cuando te haces responsable, yo recuerdo cuando aprendí a ser responsable, hasta mi forma de hacer oración cambió. Dejé de pedirle milagros a Dios y empecé a agradecerle y a pedirle creatividad, a pedirle que me ayudara a darme cuenta. A ver, pero bueno, seguiremos hablando con eso. Ya nos diste los tres primeros pasos. Adelaida Harrison, autora y conferencista internacional, nos sigue hablando de cómo dejar de ver la vida como una casualidad y empezar a tomar responsabilidad y a plantear lo que quieres en la vida y hacer que suceda. Una pausa y volvemos con más aquí en Grupo Fórmula.
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5: El fuerte amor entre hermanos. El 9 de septiembre, Noruega despidió a su rey, Harald V, y su hermana mayor Astrid, de 94 años, estuvo ahí sin saber que sería su última aparición pública. 2 días después, el 11 de septiembre, la princesa Astrid de Noruega decidió acompañar a su hermano en la eternidad. La familia real dio a conocer con gran tristeza la muerte de la querida tía Astrid, una mujer que a los 22 años, tras la muerte de su madre, la princesa heredera Marta, en 1954, tuvo que asumir el papel de primera dama de Noruega, acompañando a su abuelo Haakon VII y luego a su padre, Olav V, hasta 1968. Astrid fue mano derecha de 2 reyes y un apoyo de por vida para su hermano Harald. Estuvo acompañada de su inseparable perrita chihuahua, Vilma.
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7: Las mariposas saborean la comida utilizando receptores químicos ubicados en sus patas antes de decidir poner sus huevos allí mismo.
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8: La Fiscalía de Morelos obtuvo una orden de aprehensión en contra de Francisco Javier N., señalado como probable responsable del feminicidio de la española Claudia Tacoronte, estudiante de intercambio asesinada en Cuautla. El fiscal Fernando Blumenkron reveló que se busca en todos los estados, principalmente en la entidad. El gobierno de Sinaloa, que encabeza Graciela Domínguez, reportó saldo blanco en el estado durante los festejos del Grito de Independencia. Para mantener el clima de seguridad, se implementó el plan operativo Fiestas Patrias 2026, que se conformó con 15.000 elementos federales, estatales y locales que se desplegaron en los 20 municipios de la entidad. De acuerdo a Comunicación Social del Estado de Guerrero, el incendio de una de las naves del Mercado Central de Acapulco, que comenzó en la mañana de este miércoles, afectó aproximadamente 95 locales de ropa, calzado y otros productos.
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10: La pareja y el dinero, dos temas tan especiales en donde nos gustaría, en un escenario ideal, pues ser diseñadores, ser co-creadores de nuestra realidad, no andar ahí por la vida como... ¿Te acuerdas las pelotitas ¿te acuerdas las maquinitas de... que hay una pelotita y pim, pim, pim, pim, pim, pim, pim, pim, pim. Estoy, ya sé que eso ya no existe. Pero en nuestros tiempos, amiga,
11: sí,
10: que
11: claro.
10: Jugamos al pinball, ¿no? Y entonces a veces, si no tomas conciencia, andas como esa pelotita donde la maquinita y todos los obstáculos y los rebotes te mandan por todos lados, o como pelota de tenis o de pádel, que nada más te dan un raquetazo y vas a la esquina y rebotas en las paredes. Entonces, vivir la vida como pelota, pues no es bonito.
11: No. O sea, es divertido porque no sabes para dónde vas a ir, ¿no? Y de repente te gusta dónde caes, pero de repente está horrible donde estás y no sabes qué hacer.
10: A mí no me divierte. Bueno, entonces, ¿cómo dejar? Estamos hablando con Adelaida Harrison, hablando de cómo dejar de vivir la vida como si la vida fuera casualidad y tomar responsabilidad y tomar, no quiero decir el control, pero manejar más, influenciar más lo que te sucede en la vida. Entonces, paso número uno, nos dijiste evaluar.
11: El diagnóstico, ¿dónde estás hoy?
10: ¿Dónde estoy? Si no te gusta, decirle alto, ¿no?
11: Exacto, pero hacer como un balance y decir, por ejemplo, los 4 centros del eneagrama. ¿Dónde estoy físicamente?
10: Ok.
11: Me gusta mi sueño, me gusta la manera de alimentarme, estoy satisfecha con el lugar donde vivo, el orden que tengo en mi vida, todo lo físico.
10: ¿Ese es un centro?
11: Ese es uno de los centros, el físico.
10: El físico es uno.
11: Que tiene que ver el sueño, la alimentación. De hecho, tengo una rueda de balance, si quieres se las comparto y la podemos mandar.
10: Sí.
11: El segundo centro sería el emocional. Y ahí puedes sentarte a evaluar una idea. mi relación conmigo, qué tanto me llevo bien conmigo y qué tan satisfecha estoy, porque una cosa es estar satisfecho y otro cumplir con las expectativas. Pero es qué tan satisfecho estoy yo conmigo, ¿no? ¿Me llevo bien?
10: Sí.
11: Del 1 al 10.
10: O estoy haciendo nada más lo que los demás quieren. Otra vez perderme.
11: Exacto.
10: Me pierdo.
11: Te pierdes.
10: Me pierdo,
11: exacto,
10: en mi familia, me pierdo en mi relación, me pierdo en mis amistades, me pierdo en mi trabajo, me pierdo en el mundo, porque nada más traigo, estoy siendo la persona que es aceptada allá afuera.
11: Porque estoy tratando de quedar bien como niña chiquita para que me cuiden.
10: Claro.
11: Luego la relación con mi pareja. ¿Y qué tan satisfecha estoy? Puedo estar muy satisfecha sin pareja y decir, estoy 10, me pongo 10 porque ahorita no quiero una pareja y estoy bien así. Uh-huh. Se vale. Pero es hacer un ejercicio de honestidad y decir, sin que nadie se entere, yo qué quiero, ¿no? Qué es, sí, lo que nos cuesta. Después, por ejemplo, con los hijos, con la familia política, en el trabajo, etcétera. Entonces, esa es la parte del corazón.
10: Todo eso es emocional.
11: Entonces, vínculo.
10: Físico, emocional. Ajá. El tercero sería...
11: Lo mental.
10: La mente.
11: Que es, ajá, las creencias que tengo, me sirven, me limitan, no me limitan. ¿Qué tanto reflexiono, medito, oro? Como tú le quieras llamar, pero sí, ¿qué tanto tiempo dedicas a pensar y analizar tu vida? Uh-huh. A lo mejor los miedos, te detienen los miedos. ¿Tienes miedos, no tienes miedos? ¿Los has trabajado? Entonces, todo lo que tiene con el pensar, planear...

0: con la terapeuta porque dije, qué pena, no hice la tarea. Y hasta después de, creo que hace 5 años, estaba yo parada en una conferencia y de repente les contaba esto y dije, no sabía que no tenía sueños, pero lo peor es que no sabía que merecía tenerlos. Y México, que es un país 9, nos cuesta trabajo soñar porque 9. No sentimos que merecemos algo diferente.
1: País 9, y la gente dijo, sí. ¿Qué es eso?
0: Ahí voy, México armonizadores.
1: Es uno de los nueve tipos del eneagrama.
0: Los mediadores, los pacíficos, que sientes que para qué armo rollo, mejor fluyo con la vida.
1: Sí,
0: ¿no?
1: Entonces, a menos que México gane en el Mundial, porque ya, entonces cambiamos. Sí, armo rollo y hago un desastre.
0: Bueno, yo creo que estamos cambiando y estamos llegando más lejos, ajá, o llegamos más lejos porque cambió la mentalidad.
1: Sí.
0: Ahora los chavos que jugan, el equipo sentía que podía y que merecía.
1: Y logró más que lo que había logrado
0: así
1: antes.
0: Así de fácil.
1: Ok, entonces las cuatro patitas, digamos, son la realidad física, la emocional, la mental y potencial. Y allí es donde aplicamos la fórmula de dónde estoy hoy, ajá, qué quisiera que sucediera. Y luego en cada aspecto, ¿qué quito y qué pongo?
0: ¿El plan de acción?
1: ¿Qué me está estorbando? Tengo que llevarlo a la acción. Ahora, lo importante y ¿por qué hablamos de esto? Porque vamos a reflexionar. Todo esto de lo que está hablando Adelaida aquí no tiene nada que ver con lo que estás viviendo, con lo que te tocó vivir. O sea, lo que te tocó vivir, pues no lo puedes controlar. Si naciste de tal papá o mamá o en tal nivel socioeconómico, o si te dieron o no te dieron educación, tuviste o no tuviste privilegios, tu estatura, tus habilidades, tu fortaleza física. Pues hay muchas cosas con las que nacemos y no decidimos. Pero dentro de lo que tenemos, dentro del equipo que nos entregaron y la circunstancia, esto que nos estás diciendo se aplica para cualquiera.
0: Claro, o sea, es qué vas a hacer con lo que te queda de vida. Ya, ajá, lo de atrás ya pasó.
1: Sí.
0: ¿Qué vas a hacer hoy y claro, qué quieres tener mañana?
1: Claro. Pues digo, ahí está, digo, volviendo al tema del fútbol, está Quiñones, ¿no? Que hermano, Quiñones, ya eres mexicano. Pues ve Quiñones, o sea, nace en una población pequeña de Colombia donde había injusticia social, donde había inseguridad, donde había violencia. Y sería, digo, muy interesante un día entrevistar a Quiñones,
0: claro,
1: y que nos platicara todo el camino de su vida. Le podrían hacer una película, le podrían hacer una serie de Netflix, porque así como Quiñones, pues también hay muchos seres humanos en el mundo que han nacido en la injusticia social y sin privilegios, y de una u otra forma se rebelaron, tomaron responsabilidad y lograron salir de ahí. Ahora, hay otras personas que lo intentan y no lo logran, pero hay que intentarlo, por lo menos. Nunca sabes si vas a lograr salir de ahí, pero hay que intentarlo. La única forma de ampliar la posibilidad de salir de ahí es intentarlo, ¿correcto?
0: Claro, atreverte a soñar.
1: Atreverte a decir
0: de verdad,
1: intento.
0: Pensar que puede haber un futuro diferente es el comienzo para lograr algo diferente.
1: Exactamente.
0: Si no tienes la ilusión de que tu vida puede ser diferente, ¿como para qué te mueves de donde estás?
1: Sí, exacto.
0: Sí, yo creo que hay que atreverse a soñar.
1: Hay que atreverse a soñar. Bueno, pues ahí están. Entonces, es revelarte, ser un poquito, yo digo oveja negra, pero lo digo como un halago, como algo bonito. La oveja negra es la que quiere ser distinta.
0: De hecho, la oveja negra en las constelaciones familiares es, ajá, el que se atreve a decirle a la familia, esto no funciona, vamos, claro, a cambiarlo. Pero claramente, ¿qué sucede? Tienes un familiar que tiene, no sé, rebelde, drogadicto, lo que sea, ¿qué hace? Lleva a la familia a terapia. Es el que se sacrifica y me van a crucificar. Pero es el que está diciendo, esto no está funcionando. Es como, según esto, no voy a decir el más sano, porque el sistema que está usando para denunciar no es el más sano en la familia.
1: En ese caso.
0: Pero está llamando la atención del clan o del sistema para cambiarlo.
1: Ahora, si eres oveja negra, llama la atención para el cambio que quieres en tu entorno con algo sano, algo que no te destruya. No con drogas, no con violencia, sino sí. Si puedes ser un rebelde, puedes ser un activista, decir familia o equipo, esto no está funcionando y yo no quiero vivir así.
0: Cuestiónate porque no te está gustando y en vez de ponerte en contra y echarte cosas que te hacen daño, haz un cambio y di, oigan, ¿qué creen? Pongo límites. Pero es lo mismo, te pierdes en el camino, con tal de llamar la atención, haces algo que va en contra de ti.
1: Claro, o sea, la oveja negra es alguien que justamente siguió estos pasos. Uh-huh. Dijo, a ver, ¿dónde estamos? No me gusta dónde estamos, esto no está funcionando. Pero es que así se hace y es la tradición y así somos aquí.
0: En esta familia.
1: En esta familia.
0: Así somos.
1: O en este, ¿no?, trabajo, sí, así somos, o así se, claro, hace. Y tú, ¿no? Uh-huh. ¿Por qué?
0: Sí, los rebeldes son los que cambian al mundo.
1: Claro.
0: El chiste es tener un sistema para que no te pierdas en el camino.
1: Ser un rebelde con causa y con, claro, conciencia.
0: Exacto.
1: No un rebelde inconsciente y sin causa y nada más ser rebelde por rebelde.
0: Exacto.
1: Mucha de la gente que durante este mundial vimos los casos, que son los que, ojo, o sea, son los que más ruido hacen y aparecen en las noticias. Pero los millones de personas

0: que no hicieron desastres, pues no salimos en las noticias, ¿verdad?
1: Claro.
0: No salía. Miren, aquí está un reportaje sobre qué bien se portó Adelaida después de que México ganó sus partidos.
1: No dejó basura.
0: No dejó basura. Bueno, los japonesitos sí salieron en las noticias. Sí. Ese fue un caso porque fue colectivo.
1: Claro.
0: Eso es de las pocas cosas buenas que sí salen en las noticias. Tal vez por ser extranjeros en México, porque lo hacen en forma colectiva.
1: Claro.
0: Pero los millones de personas que hacen las cosas en forma correcta no salen en las noticias. Entonces tampoco nos tiremos al suelo. Simplemente valoremos. Y digamos, ok, voy a hacer un cambio, voy a ir en contra de la corriente, pero con ética y con conciencia.
1: Claro.
0: Ahí está.
1: El cambio empieza por uno.
0: Ajá.
1: Y si todos cambiamos, el mundo cambia.
0: Pero se vale ser rebelde.
1: Claro.
0: Se vale ser oveja negra.
1: Es algo distinto.
0: Ajá. Uh-huh. De los 9 picos del Enneagrama, o de los 9 personajes del Enneagrama, ¿hay ovejas negras en los 9?
1: Hay personalidades que son más rebeldes, en general, que tienen la tendencia a ir en contra del sistema.
0: Ajá.
1: Hay otras que son más de fluir, obedecer y conformar.
0: ¿Cuáles son las más rebeldes del Enneagrama?
1: Por ejemplo, el 8 es el jefe, el protector, el líder, pero también es el caudillo y también es el cabecilla. Digamos que es ese bullying, cuando no está bien encausado, se vuelve el bullying del salón, el que lleva, está en contra de todo.
0: Ajá.
1: Cuando está bien encausado, son los que llevan adelante a todo mundo. El 3 también le gusta lograr hacer cosas diferentes. El chiste es cuando es con conciencia y desde la esencia, es cuando haces algo bueno por el mundo.
0: Claro.
1: Porque de hecho es una manera de medir el nivel de integración. Cuando tú estás integrado, tú tienes tanto dentro de ti que lo compartes.
0: Sí.
1: Y ves que el mundo y tú son una cosa. Cuando estás desintegrado, estás en el ego, el egoísmo es eso. Es el mundo me tiene que dar lo que yo necesito y vas exigiendo, tomando o enojándote porque no te dan.
0: Claro.
1: Entonces hay personalidades que son más víctimas. Por ejemplo, el 4 suele ser víctima. El 1 suele ser es que si todo el mundo hiciera lo correcto, este mundo sería mejor. Tú haz lo que te toca y da el ejemplo y acepta que los demás, o sea, como respetar al otro, ¿no? Hay unos que se la pasan quejándose. El 6 también tiende a ser quejumbroso.
0: Sí.
1: De lo que no hicieron, es el colmo, qué irresponsables. O sea, hay otros. El 7 es súper irresponsable y no le importan los demás cuando no están integrados. Cuando están en luz son increíbles todas.
0: Bueno, si quieres darle una revisada a los 9 picos del Enneagrama, hicimos un podcast muy bueno. Simplemente busca Adelaida Harrison, Marco Antonio Regil, así en YouTube, y te va a aparecer el episodio que hicimos en el programa donde nos echamos como hora y media,
1: hora 40
0: minutos, donde ella explica cada uno de los picos del Enneagrama, de las personalidades. Me hizo ahí un medio diagnóstico, la pasamos muy bien, nos reímos mucho. Y si quieres aprender más, yo te diría, échate el podcast, y si quieres aprender más, pues ahí está el libro de Adelaida, Anatomía del Ego, la neurociencia detrás del Enneagrama, que sería ya un paso más profundo, como para profundizar más.
1: No, y entender a tu pareja. Entonces tendrías relaciones más sanas, porque ya sabes cómo es y qué necesita.
0: El Enneagrama también te sirve para hacer casting, ¿no? Porque, por ejemplo, yo de plano, así de los 9 tipos del Enneagrama que nos escribiste en el podcast y hemos hablado aquí en Radio Fórmula, yo creo que con el que menos podría, porque siempre tienes que pagar un precio. Es decir, bueno, esta es la personalidad y ella va a pagar un precio al estar conmigo, yo voy a pagar un precio al estar con ella, ¿no? El precio que estaría yo menos dispuesto a pagar es el de alguien que constantemente se victimiza y chantajea. Sí. O sea, está a mí sería mi coco.
1: Sí, sí, pero además es porque cuando ya tienes un nivel de conciencia y te responsabilizas de tu vida, no puedes estar con alguien que espera que todo el mundo le resuelva y que no se... O sea, el que se victimiza, hay varias, ¿eh?
0: Sí.
1: Pero esa parte no es operante. Y también es bien interesante eso que decías de Nilda, de su libro, es aprender a entender dónde estoy yo y dónde está el otro nivel de conciencia y dejar de exigirle al otro que vea lo que tú puedes ver que el otro no ve, o al revés. Entonces sí es interesante conocer el Enneagrama.
0: Tu nivel de conciencia es algo, es como ir al gimnasio. Ser más consciente es algo que tú puedes trabajar, desarrollar, fortalecer, aprender. Está en ti.
1: Claro.
0: Elevar tu nivel de conciencia.
1: Totalmente. Cuando te conoces, ¿qué sucede? Jung decía de la sombra. El Enneagrama te describe lo bueno y lo malo, ¿no? Y cuando llegas al Enneagrama, yo soy lindo, leal, responsable, sí, pero yo no tengo miedo, o yo no soy perezosa. Y luego empiezas a ver que sí eres y aceptas cosas que no te gustan de ti o que metiste en la sombra porque en tu familia no eran bien recibidas. Ya que lo ves y lo asumes, deja de molestarte en el otro, así de fácil. Entonces, si ese es el nivel de conciencia, te das cuenta de cosas que tú dices, esto no me gusta, pero soy yo también, ya no me molesta si marco, no sé, es incongruente, o si la otra persona es una persona muy rígida, si yo ya acepté que puedo ser rígida, ya no me molesta que la otra persona sea rígida. Claro. Y aunque ponga límites, no lo tengo que aceptar.
0: Ahora, ¿qué tan importante es conocer tu sombra, el lado oscuro, así como en Star Wars, el lado oscuro de la fuerza, donde Luke, en su camino, al conocer a su padre, a Darth Vader, y conocer el lado oscuro de la fuerza, gracias a eso no cae? Entonces, porque Anakin Skywalker, después se convierte en Darth Vader, cae porque no conoce bien su lado oscuro.
1: Sí, porque además tu lado oscuro te domina. En cada personalidad, por ejemplo, el punto ciego o el lado oscuro es el pecado capital. Ajá. Entonces, por ejemplo, el uno puede ser iracundo. El uno siente que no es correcto enojarse, pero claro que vive enojado y todo mundo aguanta su enojo menos él. O sea, el punto ciego lo soportan todos menos tú. El único que no lo ves la viga en el ojo.
0: Cuando no estás trabajado.
1: Claro, cuando está. Exacto, cuando no has trabajado en ti. No hay conciencia y no te das cuenta que tú tienes eso que odias en todos.
0: Claro.
1: Entonces, bueno, cuando ya lo asumes, deja de molestarte en los demás.
0: Pero hay, entonces, ¿cuál es la ventaja de, a través del eneagrama, a través de la terapia, a través de los retiros, a través de la introspección, a través de tu trabajo personal, con todas las herramientas que hay allá afuera, que hay muchas y se complementan muy bonito, ¿no? ¿Cuál es la gran ventaja de conocer tu lado oscuro?
1: Que lo asumes. Por ejemplo, yo soy 9, armonizadora, y la primera clase me paré y le dije a la que era mi maestra y fue mi socia. Le digo, Andrea, fíjate que yo soy 9, soy armonizadora, pero no soy floja, perezosa, para nada. Entonces, claramente después vi que la pereza movía mi vida. Literal. Ay, ¿para qué? Ay, qué flojera. Ay, mañana. Y procrastinaba y perdía el tiempo. Entonces, claramente no hacía lo que yo quería ni lo que yo necesitaba hacer en mi vida. Era producto de la casualidad. Hasta que dije, ay, creo que sí. Y entonces ya que te das cuenta y lo asumes, empiezas a transformarlo y empiezas a ver cómo puedes cambiarlo. Pero no puedes trabajar lo que no ves.
0: Es que ya vamos a cerrar, pero híjoles, que es un van saliendo muchos temas. Pero la reacción inmediata de nuestro ego cuando te muestran tu lado oscuro es decir, no, ¿cómo crees?
1: No soy.
0: Yo no soy así.
1: Es él el que es así.
0: Sí, yo no, espérate, yo no soy así. Pero ok, ya que tu ego reaccionó, yo no soy así, después cuando estás solito, pregúntate, ¿de verdad no es así?
1: Ajá.
0: ¿De verdad no tienes esa característica? Porque si la exploras, si la conoces, si la aceptas, si la trabajas, es ahí donde la puedes manejar mejor.
1: Claro, y ahí es donde me gusta el eneagrama, porque el eneagrama describe lo que no eres. Entonces, finalmente, esa pasión o ese punto ciego, tú eres mucho más que una personalidad. Entonces, nada más es decir, bueno, si esa parte no me encanta, hay que afinar el coche.
0: Claro.
1: Al fin así se acabó.
0: Y lo puedes cambiar. Aquí sí. la gran ventaja siempre es que lo puedes cambiar. Bueno, Anatomía del Ego, la neurociencia detrás del eneagrama, el libro de Adelaida Harrison, se los recomendamos. Y como les decía, busquen en mi canal de YouTube, Marco Antonio Regil TV, el episodio donde está Adelaida, que lo publicamos hace algunas semanas. Le fue muy bien. Y o si no, busquen Adelaida Harrison, Marco Antonio Regil le sale en YouTube. Y tus redes sociales, amiga, para seguirte.
1: Adelaida Harrison Coach.
0: Ah.
1: Y eneagramaconocete.com.
0: Y ahí
1: bueno, en todas las redes.
0: Cursos, sesiones, lo que quieran. Tampoco lo que quieran.
1: Bueno, respecto al eneagrama.
0: Ok. Gracias, Adelaida. Muchas gracias. Hacemos una pausa. Nos despedimos de Telefórmula. Se quedan con Maxine Goodside en Telefórmula. En Radio Fórmula continuaremos, igual que en radiofórmula.mx, en el canal de YouTube. Seguimos después de mensajes aquí. Volvemos.
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0: Territorio animal.
13: El gorila de montaña. Vive en grupos familiares organizados en las selvas densas del centro de África. Liderados por un imponente macho, estos gentiles gigantes son herbívoros y pasan el día buscando brotes, hojas y ramas tiernas para alimentarse adecuadamente.
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0: 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Explorando la naturaleza.
14: Playa de Arena Rosa, Bahamas. Ubicada en la isla Harbour, esta playa parece salida de un cuento de hadas debido al color rosa pálido de su arena. Este fenómeno óptico tan singular es el resultado de la mezcla de la arena blanca convencional con los restos pulverizados de millones de foraminíferos, unos minúsculos organismos marinos de caparazón rojizo que habitan en los arrecifes de coral cercanos. Con sus aguas tranquilas y cálidas, este destino caribeño ofrece un paisaje visualmente idílico, exótico y sumamente fotogénico para los viajeros.
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15: La cobaya o cuyo. La cobaya, conocida popularmente en diversos países como cuyo o conejillo de indias, es un roedor herbívoro, nativo de la región andina que destaca por su temperamento noble, pacífico y asustadizo. Son mascotas excepcionales para los hogares debido a que rara vez muerden y se comunican de una manera sumamente tierna mediante una variedad de sonidos agudos y chirridos con los que expresan entusiasmo o solicitan su comida favorita. Su dieta es estrictamente herbívora y requieren de un aporte indispensable de vitamina C a través de pimientos y verduras frescas, ya que su organismo no la produce por sí mismo. Al ser animales gregarios, disfrutan enormemente de la compañía de otras cobayas y del contacto suave con los humanos, convirtiéndose rápidamente en animales muy apegados, mansos y reconfortantes para compartir la rutina diaria en casa.
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Hola, ¿qué tal? Muy, pero muy buenas tardes. Ya nos fuimos a otra. Ahí está el son de la negra con el mariachi Vargas de Tecalitlán. ¿Es esa? Ándale, súbele, súbele, súbele, hermano.

Bueno, pues ahora sí que entramos con el son de la negra. Es interpretado por el Mariachi Vargas de Tecalitlán. Es un son tradicional del sur de México, famoso por sus distintas versiones. En particular, la del mariachi fue popularizada en el mundo a partir de los años 40, luego de que el compositor jalisciense Blas Galindo en 1940 lo incluyera en su obra para orquesta de cámara Sones de Mariachi. Bueno, con esta melodía del son de la negra abrimos el programa el día de hoy. Estamos en vivo. Fíjate, en estos días casi no hacemos la transmisión por Facebook. De hecho, te iba a decir, si no la vais a sacar por Facebook, vámonos por radio nada más. Pero no, no, pues ya entramos, ya entramos. Si ya entramos, ya entramos. Vamos. Sí, vámonos ubicando. Lo que pasa que andamos con cara desvelados y todo aquello. Entonces, y además de que pues sí baja la audiencia en estos días. Pero como quiera tenemos público fiel. Bendito sea mi Padre Dios. A todos ellos, bienvenidos, muchachos, en este miércoles, mitad de semana, miércoles 16 de septiembre. Andamos todavía con pues ahora sí que el gusto, la alegría de sentirnos orgullosamente mexicanos, celebrando nuestra independencia. ¿Independencia de qué? Pues independencia de el sometimiento que nos tuvieron los españoles, que nos conquistaron por siglos. Aquí el pueblo de México se dedicó a servirles, hasta que el cura Hidalgo dijo, ya estuvo suave, ya estuvo bueno. Y pues ahora sí que un 15 de septiembre por la noche, para amanecer 16, de hecho todo está programado para el día 21, pero pues los descubrieron que traían un plan de levantamiento de armas y tuvieron que adelantar la fecha. Y por eso se da el 15 en la noche, el grito de Dolores, así se le conoce, por parte del cura Hidalgo, allá en Dolores Hidalgo, y donde él dice, pues ya, vámonos a darle, porque pues está en la situación de que tenemos que marcar un límite. En las efemérides, por ejemplo, del día de hoy, 16 de septiembre de 1810, el padre Miguel Hidalgo y Costilla da el grito de Dolores, marcando el inicio de la lucha armada contra el dominio español. También un día como hoy, 16 de septiembre de 1827, el presidente Guadalupe Victoria celebra por primera vez de manera oficial el grito de Dolores. Y bueno, también un día como hoy, 16 de septiembre de 1910, el presidente Porfirio Díaz, odiado por muchos, amado por otros, inaugura la columna de la independencia. Un día como hoy, de 1910, para conmemorar los 100 años de la independencia de nuestro país, se inaugura el famoso Ángel de la Independencia que todos los mexicanos ubicamos perfectamente en el Paseo de la Reforma. Y si quieren conocer la historia de este ángel, quién lo hizo, cómo lo hizo, quién es la modelo del perfil del Ángel de la Independencia, la historia que hay familiar detrás de la construcción de este ángel, pues léanse el libro, se los he recomendado varias veces aquí en el espacio, A la sombra del ángel, de Catherine S. Blair. ¿Y ella quién fue o qué? Miren, ella fue la nuera de Antonieta Rivas Mercado. ¿Y quién era Antonieta Rivas Mercado? Hija del arquitecto Rivas Mercado, que fue el autor del Ángel de la Independencia. Y al leer ese libro, uno entiende muchísimo de la historia de nuestro país. Digo, el pretexto es la familia Rivas Mercado, pero en esta novela vas entendiendo cómo se vivía en aquel tiempo, cómo estaba el movimiento político, cómo está el movimiento social de aquel tiempo. Les recomiendo muchísimo la lectura de este libro, A la sombra del ángel, de Catherine S. Blair. Y bueno, también un día como hoy, un 16 de septiembre de 1900,
10 también ocurre en el aniversario número 100 de la independencia de nuestro país. Es inaugurada la biblioteca más grande de nuestro país, que se encuentra en la Ciudad de México, también para conmemorar estos 100 años de aniversario de esta lucha armada, que ahora está, empezó siendo una biblioteca y ahora se encuentra en ella el archivo de la nación. Y bueno, vamos rápidamente a decirle que hoy, 16 de septiembre, es día de San Cornelio y de San Cipriano. Muchas felicidades a todos los Cornelios, a todos los Ciprianos de la Comarca Lagunera y hasta donde nos escuchemos. Muchas felicidades, hoy es el día de su santo, y también felicidades a quienes estén de aniversario, a quienes estén de cumpleaños, muchas felicidades. Teléfono en cabina 87-17-13-12-04, 87-17-13-12-04, por si hay un ser humano del otro lado escuchándonos, porque hasta así ya checó que tengamos línea y todo, todo está en orden, he pagado el recibo y todo, porque en este día suena muy poco nuestro teléfono. Pues es que mira, andan con el recalentado del pozole, que si les quedaron flautitas por ahí también ya las andan recalentando, los sopes, tráete las enchiladas, que al cabo recalentadas saben más sabrosas, pues ya ve que no falta, la gente está descansando en casa, no hubo clases, la mayoría de las oficinas oficiales no están operando, y pues seguramente nos estarán escuchando la mayoría de ustedes en pijama, si es que nos está escuchando alguien. Si por ahí hay alguien, ¿ya se reportó alguien en Facebook? Sí. No, ¿qué te digo? Están dormidos, qué bárbaros. La línea telefónica 87-17-13-12-04, por si hay un ser humano por ahí escuchándonos, pues háganoslo saber, por favor, porque si no siento que solamente le estoy hablando aquí a Sid y a la pared. En fin, para hoy vamos a alcanzar una temperatura máxima de 34 grados, eso será al filo de las 5 de la tarde.

0: a las 5 de la tarde llegaremos a nuestra temperatura máxima. La gente que va a acudir hoy a la feria, es un buen día para visitarla, no se prevé lluvia. Nuestra temperatura máxima será de 34 grados, le decía a las 5 de la tarde. Luego iremos bajando, bajando, bajando hasta llegar a los 22 grados centígrados al filo de la madrugada. En este momento la temperatura en esta bendita ciudad de Torreón, que luce muy vacía, las calles se puede transitar con facilidad, muy a gusto, oiga, muy a gusto, es de 32 grados centígrados. Vámonos a la pausa. 16 de septiembre, ¡viva México! Volvemos.
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2: Playa de Arena Rosa, Bahamas. Ubicada en la isla Harbour, esta playa parece salida de un cuento de hadas debido al color rosa pálido de su arena. Este fenómeno óptico tan singular es el resultado de la mezcla de la arena blanca convencional con los restos pulverizados de millones de foraminíferos, unos minúsculos organismos marinos de caparazón rojizo que habitan en los arrecifes de coral cercanos. Con sus aguas tranquilas y cálidas, este destino caribeño ofrece un paisaje visualmente idílico, exótico y sumamente fotogénico para los viajeros.
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14: El estado de Alaska es el lugar de Estados Unidos donde hay más personas que caminan diariamente hacia su trabajo.
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qué bonito, ¿no? El cielito lindo. Esta canción, dicen quienes la han escuchado fuera del país, que hasta las lágrimas se le salen, porque hasta en el extranjero la ubican perfecto. Y la relacionan con nuestro país, la relacionan con nuestro país. Así es que, pues regresamos con este tema, en voz de el Mariachi Vargas de Tecalitlán. Bueno, pues fíjese que se comunica la señora Reina Ceniceros y dice, pues yo sí los escucho, ¿eh? Ay, qué bueno, bendito sea mi Padre Dios. María del Refugio Muñoz de Carolinas dice, yo también estoy escuchando. Ay, qué bueno, muchachas, ya sentía yo que de plano nadie nos estaba escuchando. Y también se comunica la señora Virginia Valdivia, también nos está escuchando y nos deja una buena noticia. Ay, ¿hace cuánto que no cantaba el maestro? Que cante el maestro Camilo, porque ya quedó reparada la fuga de aguas negras en la colonia 20 de noviembre. Bendito sea mi Padre Dios. Adelante, maestro.

0: Ay, yo quisiera que el maestro cantara más seguidito, pero bueno, ya cantó tan siquiera. Vamos a otra cosa, le doy la bienvenida, la tengo ya aquí en cabina. Se trata de Almadelia Barbosa Medina. Ella es coordinadora administrativa del FONACOT en Torreón y en Gómez Palacio. Hoy está aquí para hablarnos de las bondades de solicitar un crédito FONACOT. De manera personal, le comparto que yo lo he solicitado en dos ocasiones. Una vez que se me... Bueno, no están ustedes para saberlo, ¿verdad? Ni yo para contárselos, pero se me descompuso el refrigerador, oiga, con estas temperaturas. Fui a verlos, carísimos. ¡Ay, Dios mío! ¿Qué voy a hacer? ¿Qué voy a hacer? No, o sea, hablé al técnico primero, por supuesto. Opinión uno, no tiene remedio. Opinión dos, no tiene remedio. Dije, ya, aflójate, Coco Muñoz. Fui a ver, no, carísimos. Dije, no, ¿qué voy a hacer? O sea, de esas veces que te agarran con cero pesos, cero centavos, dices, pues, ¿cómo le hago? Pues, bendito FONACOT, que me prestó el dinero. O sea, al día siguiente fui a soltarlo y salí ya con el dinero en mi cuenta. Y corrí por el refri. 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Me rescató FONACOT. Y en otra ocasión también. Por eso hablo de las bondades de FONACOT. Bendito FONACOT. Y hoy está aquí Almadeli para hablarnos precisamente de estos créditos. Bienvenida. Buenas tardes, Almadeli.
1: Hola, Coquito. ¿Qué tal? ¿Cómo estás? Buenas tardes. Agradecerte la invitación y este espacio el día de hoy.

0: con un financiamiento con bajas tasas de interés. Entonces, al día de hoy, el Instituto Fonacot está ofreciendo para todos los trabajadores formales del país, y en este caso quiero hacer la invitación particular con los trabajadores de aquí de la región lagunera, para que se acerquen a nuestras oficinas y conozcan el crédito Fonacot, que como tú lo has dicho, tiene bastantes bondades.
1: Uh-huh. La es principal, inmediato.
0: Sí, es un crédito inmediato que el mismo día se deposita o a más tardar en 24 horas. Y también pues comentarles pues que la tasa de interés, la verdad, es la tasa de interés más baja del mercado. A nivel nacional, el Instituto Fonacot está a la cabeza, o está como la institución líder en el otorgamiento de créditos de nómina con tasas de interés desde un 8.9% anual. 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
1: Sí, la verdad es que la tasa es muy, muy favorable para poder obtener un crédito. Y la papelería es mínima. ¿Qué es lo que piden, Anmadeli?
0: Sí, para que puedan tramitar su crédito es la verdad muy sencillo. Es solamente presentar su identificación oficial, un comprobante de domicilio, sus últimas 4 nóminas y su estado de cuenta. Entonces, uh-huh, con estos documentos vamos a poder tramitar nuestro crédito Fonacot, y nada más si tenemos que tener una antigüedad mínima de 6 meses en nuestro centro de trabajo.
1: Así es, ese sí es un requisito muy importante. Y el trámite es rápido, es rápido. Vemos ahí en la Morelos, en las oficinas de Fonacot aquí en Torreón, un montón de gente afuera y decimos, híjole, mano, yo creo que se han de pasar aquí todo el día. No, es rápido. Hay que sacar cita, pero también podemos llegar sin cita. A ver, platícanos.
0: Sí, de preferencia sí les pedimos a los usuarios que tramiten una cita en nuestros canales oficiales, que es a través de la página del Instituto Fonacot o bien a través del call center que tiene el instituto. Aún así, cuando tenemos algunos trabajadores que llegan sin cita, buscamos la manera o el espacio de atenderlos, o ahí mismo les tratamos de dar una cita lo más cercano posible para que sí se puedan llevar su crédito a Fonacot y poder retroalimentar con ellos, pues obviamente pues ahora sí que las bondades de este crédito, uh-huh, que también aquí quisiera yo platicarlo, pues que es un crédito gratuito, que todo el trámite es gratuito, no tenemos ningún intermediario, uh-huh, entonces todos los trámites son gratuitos y todos los trabajadores tienen derecho a acceder a este financiamiento.
1: Perfecto. ¿Ustedes en qué horario trabajan?
0: Estamos en nuestras oficinas en Torreón, estamos de 8 a 5 de la tarde, de lunes a sábado, y tenemos también nuestras oficinas de Gómez Palacio, en donde estamos de 8 a 4 de la tarde, lunes a sábados también.
1: Uh-huh. Perfecto. Es importante señalarle a la gente que este es un crédito que le van a usted a estar rebajando en su nómina el abono, como quien dice, el abono que tiene que dar para el crédito. ¿Qué pasa cuando yo estoy laborando en una empresa que pues ningún colaborador, ningún trabajador ha sacado un crédito Fonacot? Es decir, la empresa no ha otorgado créditos Fonacot. ¿Ustedes cómo dan de alta a las empresas? ¿El trabajador tiene que solicitarlo, lo tiene que solicitar el dueño? ¿Ustedes van y tocan la puerta? ¿Cómo funciona esto?
0: Sí, bueno, aquí es prácticamente, se ha hecho mucho la difusión con todas las empresas de la región, que es una obligatoriedad de todas las empresas que se afilian al Instituto Fonacot. Digo, así como nos afiliamos o nos registramos más bien al Seguro Social, nos registramos ante el SAT, también es obligatoriedad registrarnos o afiliarnos a Fonacot, y eso ya está plasmado en el artículo 132 de la Ley Federal del Trabajo, en donde todas las empresas tienen esta obligación de poder prestar o bien de otorgar esta prestación a todos sus trabajadores. Actualmente estamos haciendo campañas de afiliación con las empresas que tenemos al alcance en nuestra región, y en este sentido pues también comentarles pues que para todas las empresas que aún no se han afiliado, todas las empresas que sean aún negocios pequeños, uh-huh, y estén en el SAT y tengan seguro social, se pueden afiliar.

0: diario otorgar esta prestación al trabajador. El trámite es muy, muy sencillo. Todo se hace en línea y también para esto ponemos a disposición ahí en nuestra oficina si es que hay alguna duda, hay alguna situación en donde no sepan cómo realizar este trámite. Nosotros los podemos apoyar, podemos en algún momento auxiliarlos y apoyarlos hasta la conclusión de este trámite. Entonces es muy, muy sencillo, es en línea y en no más de una hora está capturada su solicitud.
1: Esto es para afiliar a las empresas para que éstas a su vez puedan otorgar estos créditos FONACOT en sus pues en sus áreas administrativas. ¿Cuál es la ventaja que yo le veo de que las empresas se afilien a FONACOT, se den de alta? Es que el trabajador llega y, oiga, patrón, ¿no me puede prestar 1,000 pesos? Ya ve que no falta. O no me puede prestar 5,000 porque mire que una pachanga o que una enfermedad o que una situación que luego nos agarra así fuera de nuestro presupuesto. Y el patrón a veces puede prestarte y a veces no puede. Entonces, ahí está Fonacot. No, pues ve a Fonacot. Tú tienes tu empleo formal, tú tienes derecho a solicitar un crédito Fonacot. Nosotros aquí te lo vamos descontando, pero ve a Fonacot. Entonces ya se resuelve la situación y no es directamente el patrón el que tiene que desembolsar ese dinero para prestárselo al trabajador. Entonces también hay ventajas.
0: Sí, ahí es bien importante lo que tú comentas, que varios empresarios, pues obviamente la razón de ser de su flujo de efectivo, pues es destinarlo a la misma empresa, a la inversión. Y para eso estamos nosotros como Instituto Fonacot, para poder también ser un organismo que apoye a todas las empresas, a los empresarios, que puedan otorgar esta prestación para que justamente no desembolsen. Sabemos que muchas veces cuesta. Pues ahora sí que es un costo financiero que ellos tienen de decir, vamos a tener un presupuesto para préstamos internos, muchas veces les cuesta bastante trabajo, sin embargo, pues está Fonacot, o sea, teniendo Fonacot, la verdad es que el trabajador tiene el acceso al crédito y también pues me gustaría también informar
1: Vamos
0: pues
1: a la
0: que se
1: pausa.
0: prestan,
1: Sí,
0: sí,
1: vamos a la pausa y
0: adelante.
1: nos sigues platicando,
0: Claro.
1: Almadeli. Volvemos.
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8: Una vuelta al mundo.
9: Londres, Reino Unido. Londres es una metrópolis fascinante, donde la historia milenaria de la realeza británica se funde perfectamente con una modernidad audaz e hiperconectada. Barrios emblemáticos como Soho, Camden Town y Notting Hill muestran una mezcla vibrante de culturas, mercados exóticos, expresiones artísticas callejeras y gastronomía internacional de primer nivel. Museos de renombre mundial con entrada gratuita y monumentos históricos como el Big Ben conviven con rascacielos futuristas a orillas del río Támesis. Londres es un imán intelectual y creativo global, un espacio inclusivo donde conviven pacíficamente tradiciones centenarias y las tendencias más vanguardistas del arte, la música y la tecnología contemporánea.
8: Lo que no sabías.
9: Los lobos aullan para comunicarse con su manada a largas distancias, no a la luna como sugieren los mitos populares tradicionales.
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0: falsete del chiquillo Luis Miguel, con 10 añitos, cantando La Malagueña. Ya pintaba el muchacho para llenar los escenarios como lo hace hasta el momento. Y el papá al lado con la guitarra, sas y sas. Pues en la serie dicen que fue terrible con él. Fue terrible lo que le sigue. Pues ahora sí que solamente los que vivieron ahí saben, pues, qué fue lo que realmente ocurrió. Lo único que yo tengo que agradecerle a ese señor es que nos permitió, a usted, a mí, a todos los que hemos disfrutado del talento del señor Luis Miguel hasta este día. Y así hizo o no hizo, ahora sí que es asunto de papá Dios. Pero qué bonita voz. Y fíjense, es que ya lo he platicado, pero pues oiga, se presta la ocasión. Cuando vino Luis Miguel, una de las últimas veces que estuvo aquí en Torreón, lo entrevistó El Siglo de Torreón y dijo, yo siempre que, ¿qué se siente llenar Torreón? Dijo, yo siempre que he venido he llenado. De las pocas declaraciones que hizo, porque él ni da entrevistas ni nada. Yo siempre he llenado en Torreón. Y dije, no, con ganas de poderme acercar con él y decirle, fíjate que no, que Dios te perdone, pero estás echando una gran mentira. Hace muchos años, cuando este niño empezaba, lo trajeron al Auditorio Municipal de aquí de Torreón, que era lo más grande que teníamos para eventos artísticos. Era el recinto más grande. Y pues estábamos chiquillas, mi hermana y yo. Nos dejó mi mamá en la puerta, aquí las dejo, aquí las recojo a tal hora, no se vayan a salir, ta, ta, ta, ta, ta, ta. Y porque empezaba Luis Miguel, habíamos escuchado una o dos canciones y ya sentíamos que era lo máximo. Entramos al Auditorio Municipal, sillas de la Coca, esas rojitas, abajo, así, vea la escena. Nada de que numerado, ya ve que ahorita que hasta se andan peleando en mi lugar y que no. Como van llegando, se van sentando, así como piñata, ándele, siéntese. Entonces nos sentamos arriba solo, todo el auditorio solo, solamente abajo las sillitas rojas que le comento. Y sale Luis Miguel, salió el papá, primero salió el papá, y dijo, niñas, aplaudan por favor, aplaudan, para que salga Luis Miguel, porque todas, Luis Miguel, ya saben, ¿no? Luis Miguel. Ahorita le seguimos al Madeli, espérate, no, porque sí. tengo que desahogarme. Y entonces, pues que Luis ya sale, ¿no? Y dijo, y aplaudan fuerte. Bueno, estamos aplaudiendo, grítele. Dijo, es que no quiere salir, porque son poquitas niñas. Pero yo ya le dije que él es un profesional, dijo el señor. Y por una niña que esté aquí sentada, él tiene que salir a cantar. Pues ya salió con su pelo de cazuela, lacio, dientón. Y entonces empezó a cantar con unos lagrimones. Pero lagrimones. Y nosotros, ¡eh! Y apláudele. Entonces, que no diga que siempre llenó. Porque, ¿sabes? Con todos sus lagrimones, su pelo de cazuela y sus dientes de conejo, no llenó. Pero bueno, en fin, ya, retomemos al Madeli. Ahí es que me acordé.
1: No, está perfecto.
0: Era cuando cantaba así como, a ver, pónmelo otra vez, La Malagueña, por favor, con el chiquillo Luis Miguel.

0: Vean el falsete con 10 añitos. Qué bárbaro el señor Luis Miguel, qué bárbaro. Bueno, ahora sí, mi querida Alma Deli, estábamos hablando de los créditos que otorga Fonacot, en este momento, de las bondades, de las tasas, y nos tuvimos que ir a la pausa cuando ibas a proporcionar un dato muy importante. ¿Qué le tienes que decir a la gente?
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1: Sí, así es. Estamos teniendo nuestras oficinas abiertas de Torreón y Gómez Palacio. Estamos en un horario de 8 de la mañana, 4 de la tarde, pues con la intención de poder dar un día más en el servicio con aquellos trabajadores que descansan ese día o que son de... a lo mejor comunidades o regiones que están un poquito alejadas para que puedan acudir en sus días de descanso. Y aprovechando esto, pues también hacer una invitación para todas las empresas. Nosotros los visitamos durante la semana. Promovemos lo que es el servicio de módulos de crédito dentro de las empresas. Con esto, pues evitamos que el trabajador se traslade. Por ejemplo, estamos hablando de un San Pedro, de Matamoros, de Viesca.
0: Sí, es que pierdo todo el día en ir a preguntar. No, ustedes van a llevar la información.
1: Nosotros vamos hasta la empresa, va uno de nuestros ejecutivos y ahí mismo les hacemos el trámite de crédito. Entonces, estos módulos son módulos que los iniciamos desde 9 de la mañana hasta 3 o 4 de la tarde. Entonces, con esto, pues evitamos también que la productividad de la empresa disminuya, evitamos el ausentismo y pues tenemos este acercamiento tanto con los trabajadores como con las empresas, pues justamente también para tener una comunicación estrecha, poder saber qué necesidades tienen y poder en su momento cubrirlas.
0: ¿Ustedes llegan y piden entrar o son los empresarios los que solicitan que vayan?
1: En este caso nosotros hacemos esta invitación. Contactamos a todas las empresas que tenemos en la región y que están afiliados ofreciendo este servicio. Varios de ellos, pues sí lo toman y entonces vamos agendando y vamos generando estas visitas de manera consecutiva.
0: O sea, realmente. Calendarizada.
1: Así es. Entonces, con esto, pues estamos brindando atención de manera puntual. Hay empresas con las que vamos cada semana o cada 15 días, según la afluencia de trabajadores interesados. Pero con esto también estamos evitando que el trabajador se traslade, que
0: claro.
1: Muchas veces nos han comentado que, pues obviamente también por el tema del transporte se les dificulta y ahí uno de nuestros ejecutivos va a poderlos atender.
0: Perfecto, para que no gasten transporte ni pierdan tiempo. Un día muy bueno para ir a solicitar el crédito es el sábado. ¿Abren desde las 8 de la mañana?
1: Sí, de 8 a 4 de la tarde.
0: A 4 de la tarde. Está bien taquillero el sábado porque muchas personas laboran de lunes a viernes y es cuando aprovechan para ir a solicitar su crédito los sábados. Me dice Alma Deli, de hecho, mi personal entra desde las 7 los sábados para tener ya poner todo en orden y a las 8 recibir al primer trabajador que se le va a revisar su papelería para otorgarle de inmediato su crédito si cumple con todo. Aprovechen, muchachos. ¿En Gómez dónde están, Alma Deli?
1: Estamos en Avenida Hidalgo 113, Interior 4. Es una placita comercial. Sin embargo, también tenemos una capacidad de atención de hasta 90 personas el día sábado.
0: También el sábado atienden allá.
1: El sábado también atendemos.
0: Acá atienden 360.
1: Acá atendemos en Torreón un promedio de 360
0: cuatro
1: personas.
0: Cuatro veces más.
1: Y en Gómez Palacios 90 personas.
0: No, pues se atienden bastantes trabajadores. Los sábados nada más, porque ellos abren toda la semana, nada más cierran el domingo. Crédito mujer efectivo, ustedes tienen mucha preferencia por las mujeres, platícale a la gente.
1: Sí, bueno, tenemos un producto que es el crédito mujer, que este crédito está destinado para todas las mujeres trabajadoras de la región y a nivel país, en donde tiene una tasa preferencial. Sabemos que cada vez más son las mujeres que se suman a la fuerza laboral, que son cabeza de familia, que llevan a cargo, pues básicamente esta función de sacar adelante la casa, de trabajar los niños, y entonces también el instituto crea este producto con la intención de disminuir la brecha de género y otorgando pues a las mujeres esta tasa preferencial, que es desde un 8.9% anual, y pues invitar a todas las mujeres trabajadoras, que sabemos que me ha tocado ver las mujeres que luego nos comparten ahí también sus anécdotas o sus situaciones. Muchas veces utilizan su crédito Fonacot para la fiesta de 15 años, para las vacaciones,
0: para las listas de la escuela,
1: para los útiles escolares, y también, ¿por qué no?, muchas de ellas a veces sacan su primer crédito Fonacot para poder hacer un emprendimiento en casa. Entonces, con esto, pues ellas están buscando la alternativa de cómo incrementar su ingreso familiar, y el Instituto Fonacot pues obviamente pone a disposición este crédito, el cual no está condicionado. El trabajador o trabajadora puede hacer uso del crédito en lo que requiera, en lo que necesite, y puede hacer uso del crédito en la temporada o cada que él lo requiera, una vez que este crédito esté pagado, o bien lleve una tercera parte de este crédito.
0: Enhorabuena.
1: Cubierto.
0: Por este crédito para las mujeres con una tasa preferencial. Todavía nos prestan más abajo de la tasa normal de crédito que maneja Fonacot. Así es que hay que aprovechar, muchachos. Muchísimas gracias, mi querida Almadeli. Nada más, ¿algún teléfono para sacar cita? Si es que quieren sacar cita, gente del público.
1: Pues es en los medios oficiales del instituto. Es un teléfono con la DA 55-88-74-74-74, o bien con todo gusto los podemos atender en la oficina Torreón. Ahí me van a encontrar. Cualquier situación que requiera algún usuario, alguien que esté interesado, con todo gusto lo vamos a atender ahí.
0: En Torreón y sí, en Gómez Palacio.
1: Así es.
0: Accedan a las redes de Fonacot, el Facebook, en X, en Instagram, también encuentran información. Gracias, Almadeli.
1: Muchísimas gracias a ti, Coquito.
0: Vamos. Saludos a la pausa.
1: A todos.
0: Volvemos.
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3: Miércoles por la noche.
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7: El ministro de Asuntos Exteriores de la República Popular China, Wang Yi, exhortó a Irán y Estados Unidos a retomar el acuerdo provisional del Memorando de Entendimiento de Islamabad para avanzar hacia la paz y reabrir cuanto antes el Estrecho de Hormuz. La presidenta de la Comisión Europea, Ursula von der Leyen, anunció su intención de que Canadá se convierta en el primer miembro asociado de la Unión Europea con el fin de forjar nuevos vínculos entre aliados, propuesta que fue aclamada por los legisladores de la asociación. El presidente de Rusia, Vladimir Putin, hizo un llamado al pueblo ruso para participar en las elecciones legislativas a partir de este viernes, con el fin de contribuir en la victoria de Rusia contra aquellos que quieren privarlos de su soberanía. Informó Diana Cruz. 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
12: Seguimos ubicando a los prestadores de servicios públicos. Nuestra línea telefónica a su disposición. 713-1204. Continuamos.

0: de ti. El señor Jorge Negrete con una interpretación maravillosa de México lindo y querido. Dicen que este hombre tenía voz de tenor y se le nota, se le nota. Bueno, se comunica Patti Esparza, dice que nos está escuchando allá en Lerdo, en Ciudad Jardín. ¿Cómo les fue con el tropicalísimo Apache? Andan todos desvelados, ¿verdad? Estuvo buena la pachanga, me enteré. Dice la señora Patti, o señorita Patti, dice, pues de Lerdo casi no saca nada. Ande, Patti, Dios la perdone, de veras, en serio. Es raro más bien el día que no hablamos de Lerdo, es raro. Mire, ahorita para abrir boca, vamos a escuchar a la señora Susi Torrecillas. Ella es presidenta municipal de Ciudad Jardín. Nos habla acerca de una obra muy importante que va a ser inaugurada mañana. Viene el gobernador, el doctor Esteban Villegas, a inaugurarla, exactamente en Villa de las Flores. Se trata de un drenaje pluvial. Los detalles con la alcaldesa. Adelante, por favor.
1: Se inundaba, bueno, así, o sea, era imposible pasar, hay escuelas ahí, tenía la demanda de la gente, de las mamás sobre todo, que llevan a los niños a la escuela, y pues tomamos la decisión de con recursos propios, y luego ya después le entró el gobernador, porque lo vamos a pavimentar, de hacer este drenaje pluvial. Encontramos el punto más bajo en donde se acumula el agua, hicimos esta obra con una gran calidad porque hay un paso de transporte muy pesado, entonces con cualquier cosa los fierros o el acero se rompe, y esto está súper reforzado, muy bien hecho. Ya lo concluimos y el jueves damos el banderazo de arranque de la pavimentación.
2: ¿Cuánto se invirtió?
1: Pues vamos a invertir al menos unos 3 millones de pesos en la pavimentación y 1.5, no más, en el drenaje. Es decir, estamos estirando el recurso, estamos haciendo obras no costosas, pero sí muy, muy bien hechas. Y pues esto va a beneficiar a miles de lerdenses de aquellas comunidades.
0: Bueno, pues el drenaje pluvial al que nadie le quiere entrar porque se queda ahí enterrada la obra, pues allá en Lerdo sí le van a entrar. Son recursos del municipio y del estado de Durango para poner orden en aquel sector de Ciudad Jardín que pues continuamente se inunda, y como decía la alcaldesa, los niños pasan a la escuela y pues tienen que pasar por ahí, llegan todos con los zapatos empapados y se nos andan enfermando. Cuando se deja venir el agua con ganas, ya ve que no falta, nos llueve poco, pero cuando nos llueve, Dios guarde. Bueno, enhorabuena por esta obra. Y también la señora Susi Torrecillas platicó ayer con los empleados sindicalizados del Zapal. Les entregó uniformes. Esta plática la tuvo con ellos después de anunciar a los medios de comunicación la rifa de un carro, 6 motocicletas, 4 pantallas de 70 pulgadas para los usuarios del agua potable en Lerdo que están pagando su servicio a tiempo. Aplica para cuentas domiciliarias y cuentas empresariales. Ahora sí que todos tienen oportunidad de llevarse estos regalos. A partir de mañana empieza la distribución de los boletos. ¿Le toca pagar el agua? Pues arránquese a Lerdo, porque a partir de mañana del viernes. Mañana es 17, estoy viendo. No, a partir del 18. Del viernes 18 de septiembre empieza, usted paga su recibo a tiempo y recibe a cambio un boleto para la rifa de estos regalos que le acabo de mencionar. La rifa va a ser en diciembre. Nos anunció esto la señora Susi. Por ahí tenemos el toma chocolate y paga lo que debes antes de que hable la señora Susi. Ándale, a pagarlos de Lerdo, el agua.

0: paga lo que debes.
1: Pues mire, aunque no tomen chocolate, pero sí paguen lo que deben. Y hasta van a entrar a la rifa de premios. Le digo, esto lo anunció ayer la señora Susi ante los medios de comunicación. Y terminando de dar este anuncio, a la vueltecita, la estaban esperando de las instalaciones de ahí del Zapal, los empleados sindicalizados para recibir sus uniformes. Ahí platicó con ellos y esto fue lo que les dijo.
2: Empiecen y terminen los trabajos. Entonces, eso para mí es muy gratificante. Ustedes que tienen el contacto con toda la gente, invítenlos a que se acerquen a pagar lo correspondiente al agua y ustedes sigan trabajando mucho, porque por su trabajo la gente se va a motivar y se va a venir a pagar. El pago que la gente da es lo que se les compra a ustedes para uniformes, para material, sobre todo. Allá la bodega de Zapal está en el San Isidro. Entonces todo eso que llega ahí, pues es justo por la administración que se tiene. Aparte de compartirles que vamos al día en los impuestos que nos toca pagar, aparte del sindicato, el impuesto sobre la renta, estamos al día y bueno, pues otros obligaciones más que tenemos que pagar con la CFE, estamos pagando pozos tanto aquí en la Burbuja San Fernando, como en Nazareno, como en Picardías, como en Villa Juárez y en León Guzmán, no, porque ese está conectado al agua saludable. Entonces, pues tenemos mucho trabajo que hacer, compañeros. Quiero que sigamos bien fuerte, que estén contentos con su trabajo, que lo hagamos con mucha pasión, con mucho orgullo, porque bien dijo Ángel, pues no está fácil ahorita tener trabajo y Dios nos ayuda a que también hagamos bien las cosas y están respaldados para que también su trabajo sea con mucha seguridad. Se los encargo mucho, aquí está el equipo que estamos respaldándolos todos los días a trasito de ustedes y ustedes dando la cara por nosotros. Muchas gracias y gracias a los medios de comunicación que aquí nos acompañan también.
1: Bueno, pues así concluyó esta ceremonia de entrega de uniformes. Van al 100 en el pago de prestaciones para los empleados sindicalizados del Erdo, del Zapal, que hacen una excelente labor. Bueno, y fíjense, un dato que yo desconocía. Aquí en Torreón, oiga, ya han empezado a comparar, claro. Las comparaciones se aplican cuando queremos sacar algo bueno. Ahí le va. Usted me pasa un reporte aquí. Oiga, que una fuga, que en pavimento, bla, bla, en Torreón. Yo paso el reporte a Cimas, va a la cuadrilla, repara, ya no hay fuga de agua. Ahora agarre una silla y siéntese. Porque para que pavimenten, esa es otra área. El Cimas, usted le dice, oiga, y luego, pues es que dejaron todo el pozo, pues si ya no sale agua, pero está todo el pozo. No, tiene que volver a reportar porque esa área no nos toca a nosotros. Es independiente la que va bachando todos los arreglos del Cimas. Esa es una tontera, que Dios me perdone, pero es cierto. El trabajo lo tiene que hacer todo la misma dependencia. Allá en Lerdo Zapal arregla la fuga, pero también tapa, ya una vez que se acabó, tapa el pozo, pavimenta. Enhorabuena, ¿eh? Palomita para Lerdo, para el Zapal. Antes de despedirnos, le voy a compartir un fragmentito de la interpretación que tuvo a cargo la finalista del concurso Mariana del Consuelo Mercado Aparicio dentro del concurso Mi Querido Torreón Canta. Ella se presentó la semana pasada en nuestra última semifinalista del concurso, bueno, ya finalista del concurso Mi Querido Torreón Canta, representando, fíjese nada más, representando a la línea verde. Así cantó Mariana, qué bello. Adelante, Mariana, por favor, que te escuche la gente para que te vaya ubicando. La gran final será en noviembre, así es que vayan preparándose. Adelante, por favor.

0: Pues ahí está Mariana representando a la línea verde en este concurso de canto Mi Querido Torreón Canta 2026. Cada 15 días nos llega un finalista, una finalista de este programa de canto, bueno, de este concurso de canto. Ella es la séptima finalista. Le digo, la premiación será el próximo 14 de noviembre dentro del Festival del Mitote. Primer lugar se va a llevar 30,000 pesos, segundo lugar 20, tercer lugar 10. Oiga, muy buenos. Son cantantes que son, que no son profesionales, son aficionados que cantan pues con su familia, que cantan con los amigos, en las bohemias, y que van representando diferentes sectores de la población de Torreón, donde ellos viven, representan a su comunidad. Bueno, pues ahí vamos a estar al pendiente del siguiente finalista y pues de la gran final, a ver quién se lo lleva. Ya nos vamos, gracias por su compañía, que tengan un excelente y maravilloso día, que lo disfruten. Saludos hasta Lerdo, claro que sí. Señora Patti, gracias por estar también al pendiente del programa. Dice, es que los escucho prácticamente todos los días. Qué bueno, señora Patti. Se lo agradecemos mucho. Gracias a todos ustedes por el favor de su atención. Hasta mañana.
1: Vámonos ubicando. 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Los esperamos el día de mañana en seguir trabajando juntos en la construcción de una mejor comunidad. Y
2: vámonos ubicando, pues.
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12: Muy buenas tardes. Tenga usted muy buenas tardes y felices fiestas. Y sí, claro, es la 1:00, pero en punto, tiempo del Centro de México. Y yo soy Joaquín López Dóriga, transmitiendo para usted con mucho gusto, como todos los días en vivo. En vivo desde la Ciudad de México para toda la República Mexicana, a través de 97. Sí, estamos transmitiendo como todos los días, a través de 97 estaciones de radio en todo el país y en otras 30 estaciones de radio más en Estados Unidos, para nuestros paisanos.
13: A quienes les mandamos besos y abrazos en California, Arizona, Texas, Nueva York, Illinois, Georgia, Utah, Kansas, Oklahoma, Carolina del Norte y del Sur, Tennessee, Oregon, Colorado y Florida. Y en Telefórmula Estados Unidos a través de las cadenas Xfinity Latino y LatinoView.
12: También estamos en YouTube, en radioformula.mx, en lopezdoriga.com y en Instagram.
13: Y en Telefórmula estamos en Easy Canal 121, Sky Canal 157 y 1157, Total Play Canal 161, Megacable Canal 153 y en Dish nos encuentra en el 354.
12: ¿Y de quién es santo, Laura? Laura Pérez Cisneros, me da mucho gusto saludarte como todos los días. ¿De quién es santo este miércoles y 16 de septiembre?
13: Querido Joaquín, ¿cómo estás? Felices fiestas y felices fiestas a todos los que nos ven en este miércoles 16 de septiembre, donde estamos celebrando a Cornelio, Cipriano, Edith y Eugenia. Muchas felicidades a todos ellos.
12: Bueno, pues Eugenia, Mario Gemaru, querida, muchas felicidades, Mario Eugenia Rojas. María Eugenia Sánchez, la mamá de Maru, muchas felicidades, señora. Edith Márquez, Marta Eugenia Dávila, Eugenia Cauduro, Eugenia León, felicidades. Hoy es cumpleaños de Enrique Krause, querido Enrique, te mando un abrazo. De Alberto Pérez Blas también. Y si todo es esto, hoy Laura nos quiere decir de quién va a ser santo mañana. Ya jueves, ahí vamos a por él. Mañana 17 de septiembre.
13: Mañana, Joaquín, vamos a festejar a Roberto Belarmino, Lamberto Columba y Camelia. Felicidades.
12: Bueno, pues esto es algo de lo más importante que ha ocurrido y que está ocurriendo hoy en México y en el resto del mundo. Con mucho que es muchísimo de todo lo que usted leerá y escuchará mañana por la mañana. Y vamos, muchísimo de todo lo que usted leerá, escuchará y verá ahora, esta tarde, esta noche. Vamos en el correr de las próximas horas. Israel Aldave, voy a empezar con anoche, el segundo grito de independencia. Vamos a empezar ahora con esto. Anoche, el segundo grito de independencia de la presidenta Sheinbaum.
2: Independencia, la presidenta Claudia Sheinbaum resaltó la dignidad del pueblo de México, la libertad, la soberanía y la democracia. En las 21 arengas que lanzó desde el balcón central de Palacio Nacional, reconoció a los pueblos originarios, a los migrantes y mencionó a Antonia Nava, otra de las figuras independentistas que no son tan nombradas. Joaquín.
12: Gracias, y voy contigo, David Galván. Hoy, el desfile.
11: Así es, Joaquín, y comenzó después de las 11 de la mañana la parte de los contingentes donde se participan 19,000 elementos aproximadamente entre el Ejército, Fuerza Aérea, Guardia Nacional, así como la Secretaría de Marina, en este desfile cívico-militar conmemorativo por el Día de la Independencia. Te comento que la Presidenta de la República, previo a dar la autorización para el inicio de esta columna del desfile, anunció que es responsabilidad de todos los mexicanos cuidar la soberanía y hacer realidad la justicia social, por lo que dijo: México no se doblega, no se arrodilla ni se vende ante otras naciones. En breve te tengo toda la información del desarrollo de este impresionante desfile con la participación de 99 aeronaves de la Defensa Nacional y de la Marina.
12: Gracias, esto fue durante la ceremonia previa al desfile, la ceremonia con motivo de los 216 años de la independencia de México y la fiesta, Andrea Meraz, del desfile.
14: Qué gusto saludarte, Joaquín. Estamos en Avenida Juárez con el cruce de Eje Central, donde puedes ver en las imágenes de mi compañero Oscar Rea que todavía este desfile nos sigue asombrando. Desde las 6 de la mañana en este punto y sobre todo en todas las avenidas colindantes donde están marchando más de 15,000 elementos de las Fuerzas Armadas de México. Volteamos al cielo y es que vemos este gran desfile aéreo que nos han preparado los militares y personal también de esta escuadrón. Y bueno, platicarte un poco, Joaquín, pues que aquí más allá del asombro estamos viviendo momentos de mucha alegría, pero la información y la crónica te la platico más adelante.
12: Muy bien, y voy contigo, tú tienes más, Raquel Flores.
15: ¿Qué tal, Joaquín? Muy buenas tardes. Aquí en Paseo de la Reforma, casi esquina con el Caballito, se ha pintado de colores, emoción, entusiasmo, principalmente de los niños, que incluso muchos de ellos vienen vestidos como militares, para dar paso al contingente militar por este desfile cívico del 16 de septiembre con motivo de nuestra independencia. Aquí las lágrimas, incluso, Joaquín, han rodado de aquellas personas que vienen de otros estados de la República exclusivamente a ver este tradicional desfile militar. Hasta aquí mi adelanto, Joaquín.
12: Venga, volveré contigo, Raquel. Ulises, estás en el Ángel.
16: Efectivamente, Joaquín, muy buenas tardes. Y la gente se ha entregado a las Fuerzas Armadas. En este instante pasa a un costado de este Paseo de la Reforma, la Marina de México, y con ellos vítores y las banderas al aire. Y por supuesto, una fiesta nacional en este desfile conmemorativo por el 216 aniversario del inicio de la gesta heroica de la independencia. Joaquín, déjame decirte que ha sido un festividad impresionante. La gente canta, grita ¡Viva México! Y por supuesto, se entrega a las Fuerzas Armadas, y ellos han dejado a un lado la marcialidad con la que desfilaron frente a Palacio Nacional y se han puesto a saludar a la gente. Incluso les han regalado dulces, les han mandado abrazos desde los carros alegóricos, y por supuesto, Joaquín, más adelante todos los detalles con las imágenes de Miguel Ángel Brígido.
12: Mereces el evento que reúne al mayor número de mexicanos en este país, y ni un solo acarreado. Toda la gente que va es porque quiere ir, familias enteras, cada año. Es extraordinario el reencuentro anual de las Fuerzas Armadas con los mexicanos. Y voy a ir contigo, Juan Antonio Jiménez, porque pues ni en el 15 de septiembre, los dos estados con mayor número de muertos anoche, ayer, el Estado de México y Baja California.
17: Durante el inicio de las fiestas patrias este martes 15 de septiembre, el Gabinete de Seguridad Federal reportó la muerte de 28 personas en toda la República Mexicana y los estados que tuvieron el mayor número de homicidios fueron Baja California y el Estado de México, que sumaron 3 decesos en cada entidad. Los detalles, Joaquín, más adelante.
12: Gracias, Francisco Villalobos. Y mientras tanto, Trump en lo suyo reconoce a la presidenta, pero le pide más.
18: Donald Trump acaba de darle otra palmada en la espalda al gobierno mexicano por sus esfuerzos contra la lucha contra el narcotráfico, Joaquín, pero advierte que tiene que ir todavía más allá. Esto en el marco en el que el Departamento de Justicia declara al Cártel del Golfo de México como organización terrorista y utilizará esa herramienta para ir tras ellos. Los detalles en un instante, Joaquín.
12: Gracias, Francisco. Tere Flores, Fórmula Morelos, orden identificado y orden de aprehensión.
19: Joaquín, te saludo desde Morelos. La Fiscalía General de Justicia dio a conocer que se giró una orden de aprehensión y se emitió una ficha de búsqueda en contra de Francisco Javier como presunto responsable del feminicidio de la estudiante universitaria de nacionalidad española, Claudia Tacorante, quien fue asesinada el pasado 12 de septiembre. Además, el día de hoy, durante el desfile cívico-militar, estudiantes universitarias y colectivos feministas irrumpieron el desfile para exigir justicia en torno a este feminicidio. Más adelante con todos los detalles.
12: Hoy busqué al fiscal Blumenkron para que me diera detalles, pero me dijo que no está dando entrevistas. No, bien preocupados, bien preocupados. Mientras tanto, Maru Rojas.
20: Joaquín, diputados federales de todos los partidos rechazan violencia en Morelos. El PRI exige la renuncia del fiscal de la entidad. Los detalles te los doy más adelante.
12: Laura Cardoso, los celulares.
21: Joaquín, la Comisión Reguladora de Telecomunicaciones informa que las líneas celulares con terminación 2 que no fueron vinculadas al 15 de septiembre comenzaron a ser suspendidas de manera gradual. El servicio se recupera de inmediato al completar el registro con el operador, trámite que puede hacerse en línea o presencial. El reporte. Otra.
12: Y en el resto del mundo, Laura.
22: Gracias, Joaquín. El fiscal del Distrito Sur de Nueva York acusa a 5 rusos de conspiración terrorista y que tenían gente en México. Trump anuncia que no sacará a Venezuela de la lista de países que no han combatido el narcotráfico. Europa prohibirá el acceso a redes sociales a los menores de 13 años y va a limitar las cuentas a los jóvenes de 15 años. También la Comisión Europea propone que Canadá se convierta en el primer miembro asociado de la zona euro. Eddie Gutiérrez es el transeúnte que murió al caerle encima un helicóptero de NBC News en Los Ángeles, California. En este accidente también murieron la periodista Eliana Morena y el piloto George Marcin. Y el Papa León XIV reconoce que somos parte de un proyecto divino más grande al felicitar a países que celebran su independencia, incluido México. La Reserva Federal de Estados Unidos sube su tasa de interés en un rango del 3.75 al 4%. Así marca el primer aumento en los últimos 3 años, Joaquín.
12: Y en contra de lo que quería Trump, vamos a ver cómo afecta esto el tipo de cambio del peso. Y Laura Cardoso, el clima.
0: Hola, Joaquín. Este miércoles se pronostican lluvias fuertes a muy fuertes en Sonora, Chihuahua, Puebla, Veracruz, Oaxaca, Chiapas, Tabasco y Yucatán, con riesgo de encharcamientos e inundaciones. En la Ciudad de México habrá lluvias aisladas y rachas de viento de hasta 50 kilómetros por hora. Además, una zona de baja presión con posibilidad de desarrollo ciclónico es vigilada en el Golfo de California. El reporte.
12: Gracias. En las finanzas, en este momento el dólar interbancario se está cotizando en 17.17, en ventanilla se vende en 17.60, en los bancos hasta en 17.98, un euro en el mundo se sigue manteniendo en el dólar 16, aquí el euro se vende en 21 pesos con 36 centavos. Y le recuerdo, hoy miércoles a las 2 estrenamos en todas mis redes y en todas las plataformas capítulo de la serie María José Mas López Dóriga, Mi Vida. Y que en esta tarde, de miércoles y 16 de septiembre de este año de 2026, le voy a tener a usted todo esto.
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36: Tequila, Jalisco. Ubicado a las faldas del imponente volcán homónimo, este destino es la cuna de la bebida más emblemática de México. El paisaje azul de los campos de agave, declarado Patrimonio de la Humanidad, enmarca un pueblo de haciendas antiguas y destilerías históricas. Recorrer sus calles permite reconocer el proceso artesanal del tequila, fusionando historia, sabor y una fiesta cultural constante.
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37: El monte Everest sigue creciendo aproximadamente 4 milímetros cada año debido a la colisión continua de las placas tectónicas asiáticas.
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0: Venga, Lila Downs, hoy en la música. Y a ver, Israel Aldave, tu crónica. Anoche el segundo grito de la presidenta Sheinbaum.
1: ¿Qué tal, Joaquín? Gracias. En su segundo grito de independencia, la presidenta de México, Claudia Sheinbaum, tal y como lo había anunciado, mencionó a otras heroínas y héroes que comúnmente no son mencionadas en las arengas presidenciales. Ante este zócalo capitalino completamente lleno, la titular del Ejecutivo así salió al balcón central de Palacio Nacional. En su segundo grito de independencia, la presidenta Claudia Sheinbaum destacó la dignidad del pueblo de México, nombró a Antonia Nava otra heroína independentista y reconoció a los pueblos originarios y a los migrantes.
2: ¡Mexicanas! ¡Mexicanos! ¡Viva la independencia! ¡Viva Miguel Hidalgo y Costilla!
1: Del Ejecutivo, antes de las 11 de la noche, luego de recorrer el Salón Embajadores y el de Recepciones, donde montó una guardia de honor ante el cuadro de Margarita Massa y fue abanderada por la escolta del Colegio Militar, integrada exclusivamente por mujeres, salió al balcón central de Palacio Nacional portando la banda presidencial y utilizando un vestido elaborado por artesanas mujeres de Oaxaca para replicar la campana de Dolores y ondear la bandera nacional para conmemorar el 216 aniversario del inicio de la independencia. Ante un zócalo lleno y en el marco de la tensa relación con los Estados Unidos, el proceso electoral en marcha y la inseguridad, la mandataria resaltó en las 21 arengas que lanzó a las heroínas y a los héroes de la patria, así como la independencia, la democracia, la justicia y la igualdad. Luego, acompañada de su esposo José María Tarriba, presenció el espectáculo de fuegos artificiales, mientras que en los balcones contiguos de Palacio, los representantes de los tres

0: el primer grito de la presidenta Sheinbaum del año pasado y vamos a compararlo con esta. Yo tengo una conclusión, pero se las digo después. Esto fue el primer grito el 16 de septiembre del año pasado.
1: ¡Mexicanas! ¡Mexicanos! ¡Viva la independencia!
2: ¡Viva!
1: ¡Viva Miguel Hidalgo y Costilla!
2: ¡Viva!
1: ¡Viva Josefa Ortiz de Esquirón!
2: ¡Viva!
1: ¡Viva José María Morelos y Pavón!
0: Esto fue hace un año. Vamos a ver la de anoche. Yo sí veo un cambio en el tono, en la fuerza. A ver qué opina usted.
1: ¡Mexicanos! ¡Viva la independencia!
0: Súbenle. Yo sí noto una diferencia entre el grito, la presidenta en el grito del año pasado y la presidenta en el grito de anoche. Debo subrayar una cosa, hizo lo que ninguno de sus antecesores. Se aprendió toda la arenga de memoria, es decir, todos los vivas. No leyó, todos los presidentes ponían aquí una lista.

0: Están en el atril con las vivas de la arenga, así se llama, arenga. Alguien me dijo el otro día, ¿por qué dices arenga al grito de la presidenta? Porque lo que hizo Hidalgo la madrugada del 16 de septiembre de 1810 allá en la frente de la iglesia de Dolores Hidalgo fue una arenga. Y entonces es la arenga. Porque, puta, de verdad, lo que qué audaz es la ignorancia. Y sobre todo, a veces, qué lépera. Pero, en fin, así son. Lo que le quiero decir es que sí noto una diferencia marcada entre la presidenta del año pasado en el grito y el grito de la presidenta de anoche. Y mire, esto sí siempre me parece a mí extraordinario. El protocolo de los cadetes del Colegio Militar, desde que está la presidenta Sheinbaum, son mujeres. Están haciendo la entrada aquí al Salón de Recepciones de Palacio Nacional. Son 7 los integrantes. Sí, son 7. Bueno, en este caso fueron 6. Sí. Y este es el salón de recepción, esta es la entrada justo al salón de recepciones, mientras sonaba el himno nacional en el Zócalo. Ahí ponen la bandera, se abre la escolta y entra con ese paso marcial. Ve usted la perfección, el guante blanco sube igual, los pies a la misma altura, todas con su moño tricolor. En la coleta y el uniforme de gala del Colegio Militar, que es extraordinario. Ahí llegan, ahí a la izquierda está el balcón central de Palacio Nacional. Giran, se ponen en posición de firmes, mientras llega la presidenta para entregarle luego la bandera. Este es el protocolo. Esto es extraordinario y la verdad que fue una gran ceremonia. Me llamó mucho la atención la grabación que hicieron, porque fue grabado de los conductores de anoche, que lo que destacaron permanentemente fue la fiesta de los pueblos indígenas y de los pueblos afromexicanos. A ver, yo conozco los pueblos afromexicanos antes de la mayoría de los que están en el gobierno, que ahora hablan de los pueblos afromexicanos, de la mayoría de legisladores y diputados que nunca han estado en una localidad afromexicana. Yo he estado en varias veces ahí en la zona sur de Guerrero, que colinda casi con el norte de Oaxaca. Así que no me vengan con cuentos. Es una fiesta de todos los mexicanos. No se pueden hacer exclusiones. Entiendo el tema de la defensa de los pueblos originarios, a los que recientemente se agregó, porque esto es reciente, los pueblos afromexicanos. Lo entiendo perfectamente. Lo que no acabo de entender es la exclusión de todos los demás mexicanos. El conductor de anoche empezó hablando en mije. A ver, el mije, como el presidente de la Corte que habla en mije, es una de las 68 lenguas originarias de este país. La más hablada hoy en día no es el mije oaxaqueño, es el náhuatl. Pero parece que solo existiera el mije. Luego nada más algunos detalles, pues no fue el 216º aniversario de la independencia, ¿sí? No, porque 16º es partitivo. Si lo quiere decir fácil, el aniversario 216 de la independencia de México. Y por cierto, luego hay acentos como purépecha, que no es purépecha, pero en fin, ella estuvo muy bien, la conductora, me gustó mucho, los vi exaltados, pero bueno, es una fiesta y se propíe. De repente estaba viendo yo las tomas del año pasado y de este, puta, qué imaginación, ¿eh? Es una calca. Yo no sé por qué insisten en presentar la toma abierta de la presidenta, como todos los años, igual hicieron con López Obrador, ¿sí? Cuando la cámara debe estar aquí con ella. Es el grito de la presidenta, el grito de independencia de la presidenta. Pero no, lo manejan como si fuera un musical. Corta la plaza abierta, el viva, y luego no coincide, en fin. Pero mire, lo importante es la fiesta de los mexicanos. Eso es lo importante. Ahí está Producciones Genaro Villamil. Lo importante es la fiesta de los mexicanos, independientemente de detalles que pueda haber en lo que es la transmisión, que la vimos millones de mexicanos anoche, por cierto. En fin, voy a unos anuncios y después de los anuncios, pues vamos al desfile. Vamos al desfile que estuvo extraordinario, ¿sí? La presidenta en la ceremonia del aniversario 216 de la independencia de México dijo que México no se doblega, no se arrodilla y no se vende. Y ojo con esta posición oficial enviada al Congreso, Trump urge a México, reconoce a la presidenta lo que es avanzado, pero urge a detener y enjuiciar a políticos que han ayudado a cárteles de las drogas. Ahí está el mensaje de Trump con los atentos saludos. Identifican al presunto feminicida de la estudiante de Cuautla. Giran orden de aprehensión. Continuamos.
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12: Pechuga de pollo a limón. Cocina una pechuga a la plancha sazonada con finas hierbas, ajo y abundante jugo de limón fresco. Acompáñala con una guarnición de espárragos tiernos al vapor. Es una comida alta en proteínas magras, ligera, saciante y deliciosa.
2: Las cosas que ignoras.
12: Las ardillas plantan miles de árboles nuevos cada año al olvidar los lugares exactos donde enterraron sus nueces invernales favoritas.
2: Información sorprendente.
12: Los escorpiones brillan bajo la luz ultravioleta debido a una proteína especial presente en su exoesqueleto que los hace visibles.
2: Aprendamos juntos.
12: Las plantas experimentan estrés y emiten sonidos ultrasónicos de alta frecuencia cuando sufren por sequía o cortes en sus hojas.
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1: Bueno, pues voy a ir contigo ahora, voy a ir contigo porque hoy es el desfile. David Galván, primero la ceremonia del 216 aniversario de la independencia de México, en donde le iba a recordar que en estos 216 años, solo en una ocasión se ha interrumpido esta ceremonia del grito de la independencia. Fue la noche del 15 de septiembre de 1847. ¿Por qué? Porque el ejército de Estados Unidos había invadido México. Después de las batallas de Churubusco y luego la del castillo de Chapultepec, donde estaba el colegio militar, que fue el 13 de septiembre, el 14 de septiembre llegaron al Zócalo, tomaron Palacio Nacional y el 15 de septiembre amaneció con la bandera de Estados Unidos ondeando en Palacio Nacional. Una escena que hay que verla para dimensionar lo que fue aquello. La bandera de Estados Unidos en el hasta bandera de Palacio Nacional, todavía no estaba en la monumental del Zócalo, obviamente. Le quiero decir que aquel evento suspendió el grito aquella noche. ¿Por qué? Pues porque no había quien diera el grito. Es la única vez en 216 años, desde 1810, obviamente, desde 1811 si quiere, que se ha suspendido la ceremonia del grito de la independencia. David Galván, primero voy a un corte y después voy contigo. David Galván.
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8: La presidenta Claudia Sheinbaum encabezó el desfile cívico-militar en conmemoración de la independencia. Aseguró que es una responsabilidad honrar lo que costó vidas, defender la patria, cuidar la soberanía y hacer realidad la justicia social. Antes de pasar revista a los 16.000 elementos de las Fuerzas Armadas, afirmó que México no se doblega, no se arrodilla y no se vende. La secretaria de Agricultura de Estados Unidos, Brooke Rollins, adelantó que el Departamento de Agricultura prepara la reapertura de un puerto de Nuevo México para la importación de ganado mexicano la próxima semana, tras meses de cierre por la presencia de gusano barrenador del ganado. Simpatizantes convocaron a una marcha en apoyo a Belina López, alcaldesa con licencia de Acapulco, bajo la consigna "No estás sola, Guerrero está contigo", para este domingo 20 de septiembre, después de que Morena designara a Beatriz Mojica como coordinadora de la transformación en el estado.
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1: Quiero anunciarles que a partir de este lunes y todos los lunes a las 2 de la tarde, de aquí que arrancó ya el proceso electoral que llevará a las mayores elecciones de que haya registro el domingo 6 de junio, vamos a tener una mesa de discusión y debate aquí a las 2 de la tarde, todos los lunes, les reitero, con Citlali Hernández de Morena, con Kenia López Rabadán de Acción Nacional y con Carolina Villano del PRI. Todos los lunes a las 2 de la tarde, aquí en este espacio. Yo espero que sea de gran, gran interés para usted, como lo es para mí. Aquí nos vemos.
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0: Bueno, pues hoy es 16 de septiembre y efectivamente, a partir del próximo lunes, lunes 21, todos los lunes a las 2 de la tarde vamos a tener aquí una gran mesa de análisis, de discusión y de debate. Van a estar las representantes de Citlali, de Morena, Citlali Hernández, del PAN, Kenia López Rabadán, y del PRI, la senadora Carolina Villano. Un mensaje de tres de las mujeres más destacadas de cada uno de sus respectivos partidos, todos los lunes en este espacio que, como ha sido siempre, pues desde hace más de 32 años, ahora, por cierto, el próximo 3 de mayo cumpliremos 33 años, espero que nadie se le vaya a ocurrir crucificarnos, ¿sí? Pero va a estar aquí esta mesa. Hoy es miércoles de mesa, con Roy Campos, René Casados y don Pepe Fonseca, que arrancó en el proceso electoral de 2006. Yo a esta mesa de los lunes le deseo larga, larga vida también. Y muchas gracias a Citlali, muchas gracias a Kenia y muchas gracias a Carolina. Tres mujeres de primera línea. Voy contigo, David Galván. Hoy, tras el grito anoche, que ya nos hizo la crónica y ya revisamos aquí Israel Aldave, fue la ceremonia. Antes del desfile, siempre hay una ceremonia con motivo del aniversario de la independencia. Hago un paréntesis. Y quiero recordar, quítenme esa imagen, por favor, porque quiero recordar cómo le voy a decir. Quiero recordar hoy un aniversario para mí vergonzoso. Sí. ¿A qué me refiero? Cuando Andrés Manuel López Obrador invitó al dictador cubano en turno a ser orador principal en la ceremonia del 16 de septiembre, en el aniversario de la independencia. Y aquí nos vino a hablar el dictador de libertad, de democracia, de justicia. Él, Díaz-Canel, el dictador de Cuba, fue una oscura celebración de la independencia. Porque si alguien no puede hablar de libertad, de justicia y de democracia, es Díaz-Canel, al que López Obrador, por sus puros de esos, invitó a ser orador único en el aniversario de nuestra independencia. Lo de hoy, por supuesto, fue completamente diferente. Habló la presidenta Sheinbaum, habló el secretario de la Defensa, el general Ricardo Trevilla Trejo, y habló el secretario de Marina, Raimundo Pedro. Te escucho, David.
1: Así es, Joaquín, esto es parte de la ceremonia protocolaria previa a este desfile militar conmemorativo, cívico-militar conmemorativo del 16 de septiembre, del inicio de la independencia de México. Esta parte, pues como bien comentabas, tuvo la intervención de los secretarios de Defensa y de Marina y un mensaje destacado de la presidenta de la República, Claudia Sheinbaum Pardo, quien recordó que a lo largo de estas luchas independentistas que permitieron pues la nación soberana con la que contamos el día de hoy, bueno, pues nos ha dejado un legado, el ejemplo de esta unión que tiene el pueblo de México con las Fuerzas Armadas y que se ven pues significadas, representadas en estas evoluciones que realiza en este despliegue los elementos del Ejército, de la Fuerza Aérea Mexicana, así como de la Guardia Nacional y la Marina. Pero escuchemos parte de lo que dijo la Presidenta de la República, haciendo énfasis en la cuestión soberana de nuestro país, en la defensa de la patria y en pues su llamado a evitar cualquier tipo de injerencismo de nueva cuenta desde el exterior. Escuchemos.
2: Significa siempre mantener la frente en alto y gritar a los cuatro vientos que México no será nunca colonia ni protectorado de nadie. México no se doblega, no se arrodilla y México nunca se vende. ¡Que viva la independencia!
1: Y bueno, esto fue parte de esta conmemoración en la que también se recordó que se celebra en estas fechas representando la entrada del ejército trigarante en 1821, que fue parte de lo que marcó la culminación de esta guerra de independencia bajo las figuras históricas del cura Miguel Hidalgo, así como de José María Morelos y Pavón, entre muchos otros nombres de heroínas y héroes que forjaron nuestra nación, destacó el secretario de Defensa Ricardo Trevilla, también en su mensaje, que de esta forma se consolida este poder que pues sostiene de las Fuerzas Armadas precisamente al servicio del pueblo de México. Escuchemos al general Ricardo Trevilla Trejo.
3: En 1935, el presidente Lázaro Cárdenas dispuso que el desfile se realizara anualmente con este formato en esta fecha, consolidándose así una tradición profundamente arraigada en el corazón de los mexicanos, porque nos hacen recordar que la verdadera fortaleza de nuestra nación reside en su gente, en sus fuerzas armadas, en el valor, la entrega y el espíritu de unidad que nos distingue como mexicanos.
1: Por su parte, el secretario de Marina recordó en su mensaje que no hay nación soberana sin valores y tampoco nación sin pueblo. Es por ello que las Fuerzas Armadas, dijo, son herederas de los principios y están listos siempre para proteger a la patria. Habló de la evolución que ha tenido la Armada de México en sus funciones, ahora como Guardia Costera, también al servicio de la protección portuaria y las labores que realiza en labores de seguridad pública, además de los avances tecnológicos, como bien comentábamos, que se han desarrollado en cuanto a drones, en cuanto a aeronaves no tripuladas y cuanto a sistemas antidrones que está desarrollando los departamentos de innovación y de desarrollo de la Marina y de la Defensa Nacional. Escuchemos al almirante Raimundo Pedro Morales.
4: Actuamos para servir y para proteger los intereses supremos de la patria, su soberanía, su independencia, su integridad territorial y su capacidad para tomar sus propias decisiones. Precisamente es aquello que heroínas y héroes de la independencia nos legaron con su sacrificio. Es por México que fortalecemos nuestras capacidades y enfrentamos los desafíos, porque evolucionar significa tener la firmeza y la convicción para convertir nuestra historia en fuerza, nuestro presente en acción y nuestro futuro en compromiso.
1: Y bueno, Joaquín, esta fue la parte protocolaria previa de la ceremonia que inició alrededor de las 10:20 de la mañana para dar paso al desfile cívico-militar y todos los contingentes que partieron después de la autorización de la Comandante Suprema de las Fuerzas Armadas y Presidenta de México, Claudia Sheinbaum Pardo, después de que solicitara el comandante de la columna de este desfile, el subsecretario de Defensa, Enrique Martínez López. Y bueno, pues esto es lo que aconteció aquí desde el Zócalo capitalino, Joaquín, previo a este desfile y al despliegue de más de 19,000 elementos, contando a los elementos de la Marina con los elementos de la Defensa Nacional.
0: Gracias, vuelvo contigo en un momento, tengo un corte para que nos cuentes la crónica del inicio y del desfile ahí. Y vamos a mostrarle a usted algo que es extraordinario, el pase de revista de la presidenta a las tropas en el Zócalo. Para los que nos siguen en Telefórmula y en redes, va a ver como todos los soldados le van dando el flanco siempre a la presidenta. Es una ceremonia extraordinaria y nada más recordar lo que mencionabas, David. Efectivamente, la consumación de la independencia de México fue 11 días, 11 años y 11 días después del grito del cura Miguel Hidalgo. Fue el 27 de diciembre de 1821 cuando Agustín de Iturbide hizo ingreso triunfal a la Ciudad de México al frente del ejército trigarante tras la firma del plan de Iguala, el abrazo de Acatempan allá en Iguala el 24 de febrero y los tratados de Córdoba del 24 de agosto. El 28 de septiembre de aquel mismo 1821, se firmó el acta de independencia, ojo, del Imperio Mexicano. Continuamos.
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5: Explorando la naturaleza.
23: Playa de los Cerdos, Bahamas. Situada en el cayo deshabitado de Big Major Cay, esta playa caribeña destaca mundialmente por sus habitantes más populares, una colonia de cerdos asilvestrados que adoran nadar en el mar. Aunque no son nativos de la isla, se han adaptado perfectamente al entorno tropical. Los animales son sumamente sociables y nadan amistosamente hacia los botes de turistas para recibir comida. Ver a estos mamíferos flotando plácidamente en aguas cristalinas de color turquesa convierte este destino en una rareza sumamente divertida.
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0: Pues anoche el potrillo, 23 años presentándose en Las Vegas, ahí en el MGM, 20.000 personas, hasta el queque. Felicidades, potrillo. Por cierto, lamento lo de Alex, el hijo del potrillo, que iba también de Las Vegas, iba a Culiacán, donde anoche iba a cantar en El Grito, pero en el vuelo se puso muy malo y tuvieron que desviar el vuelo de Culiacán, Las Vegas, Culiacán, a Las Vegas, Guadalajara, donde fue internado de urgencia en un hospital con un pronóstico reservado, del cual hasta ahora todavía no hay ampliación, que yo espero que se recupere, porque pues lo conozco también desde niño. Bueno, entonces, tras lo que vimos en la ceremonia donde hablaron la presidenta de la República, el secretario de la Defensa, el general Ricardo Trevilla Trejo, el secretario de Marina, el almirante Raimundo Pedro Morales, se da un evento que es extraordinario y de una coordinación única. El pase de revista de la presidenta en ese jeep, flanqueada por los dos secretarios de Defensa y Marina, los que van a desfilar después en la plancha del Zócalo. Para los amigos que nos siguen en Telefórmula y en redes, la parte más impresionante es, primero, la distribución, la marcialidad, esa toma abierta. Y vea después, cuando da vuelta, yo los voy narrando aquí, todos giran porque permanentemente le tienen que dar el frente a la presidenta, todos los contingentes. Este fue el inicio del desfile, empezó la Guardia Nacional, como nos habían informado aquí los representantes de la Secretaría de la Defensa que estuvieron la semana pasada en este espacio. Después desfiló el Ejército. ¿Pueden poner el audio, por favor? Aquí está la Guardia Nacional, una Guardia Nacional que hace unos años hubiera sido inimaginable. Y hoy ya la Guardia Nacional es una de las tres ramas de la defensa: Ejército, Fuerza Aérea y Guardia Nacional. Y las mujeres, 30% de los 15.000 efectivos que desfilaron hoy fueron mujeres, tanto del Ejército, de la Fuerza Aérea, de la Marina y de la Guardia Nacional, que le decía. También cuando pasan frente a la presidenta, que quiero decir que usó esa tribuna, antes los presidentes presenciaban el desfile desde el balcón central de Palacio Nacional, acompañados de los secretarios de Defensa, de Marina, del presidente de la Corte y del presidente del Congreso, y también del jefe de gobierno de la Ciudad de México. Eso cambió y ahora es en una tribuna que ponen bajo el balcón central de Palacio Nacional. Ahí va el personal anfibio de la Guardia Nacional. En fin, fue un gran, gran, gran desfile, extraordinario. Y vamos a ver el recorrido del desfile. Voy a empezar contigo, Andrea Meras.
1: Qué gusto saludarte, Joaquín. Bueno, pues aquí ya concluyó el desfile, pasaron todos estos 15.000 elementos sobre Avenida Juárez y aquí todavía la gente se da cita para seguir festejando. Las calles se visten de verde, blanco y rojo y aquí la familia Landeros pues no deja de celebrar este 15-16 de septiembre, la fiesta nacional. Y platíquenme un poco, ¿desde dónde vienen? ¿A qué hora llegaron?
2: Bueno, venimos de la Magdalena Contreras, desde las 8 de la mañana estamos por acá para festejar a México.
1: ¿Con quiénes vienen?
3: Con mis hijos, mi mamá y mi esposo.
1: ¿Por qué acompañar a la familia a festejar hoy?
3: ¿Por qué? ¿Nada más?
1: Nada más.
2: Por el gusto. gusto del amor a México.
1: El gusto del amor a México es lo que nos dicen por acá arriba, Joaquín, y bueno, pues platicarte que no solamente eso es esta familia de Landeros, sino también miles que se dieron cita en este punto de en el cruce de Eje Central y Avenida Juárez. Se hizo una cosa distinta, Joaquín, que es abrir la calle de Madero para que también los elementos de la Guardia Nacional, de la Defensa y de la Marina pudieran hacer un cruce y de esta manera hacer un desfogue más rápido de todos los elementos que circularon. ¿Quiénes nos robaron el corazón? Los binomios caninos, Joaquín, sin duda alguna. Nos sorprendimos con este desfile aéreo que inicia después de las 10:30 de la mañana. Nos dejó prácticamente boquiabiertos porque este espectáculo visto desde este punto hace parecer que los aviones desaparecen entre los edificios colindantes al Zócalo capitalino, y también obviamente no podían dejar de faltar pues las águilas tan representativas de nuestra identidad mexicana, Joaquín, que también nos robaron prácticamente el corazón. Ya todavía esta parte de Avenida Juárez, de Eje Central, todavía no se reabre a la circulación. Todavía hay gente que está aquí conviviendo y pasándola bien en este 16 de septiembre.
0: Gracias, muchas gracias, Andrea Meraz. Fueron 99 aeronaves por primera vez. Yo recuerdo que en un desfile militar en el gobierno del presidente Zedillo hubo un accidente aéreo. Lo que aquí estoy hablando del riesgo que tiene este desfile aéreo. 99 aeronaves simultáneamente. Por años se suspendió el desfile aéreo y tiempo después se recuperó. Pero nunca, nunca como en este desfile, 99 aeronaves. Y el riesgo que nos decían los especialistas de la Fuerza Aérea, de que, claro, vuelan a diferentes velocidades, los F-5, los 727, los caza, los pilatos, los helicópteros, todos vuelan a diferentes velocidades y es un ejercicio de coordinación extraordinario. Voy ahora directamente contigo, Raquel Flores, venga.
4: Y sí, Joaquín, terminó este desfile cívico y observamos el ambiente que tiene la gente que llegó desde muy temprano a Paseo de la Reforma para disfrutar de este tradicional desfile cívico-militar. Las personas que están a mi alrededor, Joaquín, llegaron muy temprano, incluso muchas de ellas desde distintos estados de la República Mexicana. ¿Desde dónde
5: vienen? De aquí, del Distrito Federal.
4: ¿De México es la primera vez que viene este desfile?
5: No, vengo seguido. Es una experiencia genial, extraordinaria.
4: El orgullo de ser mexicano.
5: El orgullo de ser mexicano.
4: Nadie lo invitó, vino sola.
5: Yo vine sola.
4: Aquí vinieron solos, Joaquín, todas estas familias, México, quienes con lágrimas en sus ojos, porras y el México, México tradicional, vieron pasar el contingente de los militares, quienes en muchos de los casos entregaron insignias y entregaron también estas etiquetas a los niños que venían disfrazados como militares. Así el ambiente que se vive en Paseo de la Reforma, donde la circulación se ha detenido para que la gente pueda disfrutar de todos estos festejos patrios. Este es el reporte, Joaquín.
0: Oye, Raquel, ahí tienes a un soldado a tu izquierda.
4: Joaquín, tenemos aquí, claro que sí, a un jovencito. Vienes vestido como militar, un orgullo serlo. ¿Te gustaría ser cuando seas grande militar?
6: Con todo el orgullo me gustaría estar.
4: ¿Recibiste alguna de las etiquetas de las muchas que entregaron los militares cuando veían a niños así como tú
7: vestidos? ¿Cuántas te dieron?
6: 10.
4: 10 etiquetas, Joaquín, de muchos niños, no es el único, muchos niños vinieron vestidos como militares.
6: Le regalé.
4: ¿Compró tu traje?
6: Mi mamá y mi papá.
4: Con mucho gusto esperaste todo este tiempo. ¿Qué fue lo que más te gustó del desfile?
6: Todo.
4: Todo, Joaquín, les gustó todo. Y sabes, algo muy distinto a otros desfiles, los elementos del ejército bajaban incluso de sus unidades, de los carros alegóricos, para saludar de mano a los niños, especialmente, Joaquín. Así que la alegría y la festividad continúa aquí en Paseo de la Reforma con todas estas personas muy entusiastas, Joaquín. Este es el reporte.
0: Gracias, muy bien, Raquel. Ahí sigue. Y el número de niños que va a ser impresionante, las familias enteras. Y todavía siguen vendiendo, yo me acuerdo, desde que me tocó cubrir los primeros desfiles, habla usted de 1969, que fue un desfile diferente, muy difícil, porque veníamos del 68, 2 de octubre del 68, siguió el 1 de septiembre del 69, cuando el presidente Gustavo Díaz Ordaz, en su penúltimo informe de gobierno, dijo: asumo la responsabilidad personal, legal, histórica de los hechos de Tlatelolco. Y todavía, yo recuerdo, y todavía los hay, los periscopios. Sí, los periscopios en el Paseo de la Reforma, que los vendían, son unos tubos rectangulares, por llamarlo así, de un juego de espejos, en donde usted ve aquí, y para que no le tapen los de delante, va viendo el desfile. Son de cartón y papel, el ingenio de los mexicanos. Y Ulises, ¿dónde estás?
8: Joaquín, nos encontramos en la parte trasera del Ángel de la Independencia, acompañado por los niños que sin duda alguna hoy son grandes testigos y por supuesto quienes han disfrutado de este desfile. Y por supuesto, mientras desfila la caballería de este ejército mexicano, pues el día de hoy hay familias que también vienen a ver a sus hijos desfilar. Tal es el caso de la familia de Beca, quien desde pequeña soñó con este momento. Platíquenme su nombre, por favor, y qué siente.
9: Mi nombre es Mario Castro, venimos apoyando a Rebeca Bautista y estamos muy emocionados, es muchísimo orgullo. De por sí el ejército mexicano nos da mucho orgullo y ver pasar a nuestra hija, la verdad es que es mucho, muchísimo orgullo.
8: ¿En qué contingente desfiló?
9: Es de la Escuela de Medicina Militar.
8: Correcto. Muchas gracias.
9: Gracias.
8: Mientras tanto, Joaquín, el arma de caballería avanza sobre este Paseo de la Reforma y por supuesto la gente aplaude, lanza vítores y por supuesto déjame decirte que en estas imágenes de Miguel Ángel Brígido, pues estos caballos percherones lucen hoy con gala y por supuesto están más que listos para continuar este camino hacia el Campo Marte, donde culminará este desfile. Son elementos del heroico colegio militar y más hacia atrás vienen elementos de la Guardia Nacional, quien ha tenido un peso relevante en este desfile militar. Y por supuesto, Joaquín, la celebración mexicana hoy ha sido más que importante, sobre todo en esta fiesta patria por el 216 aniversario del inicio de la independencia. Y por supuesto, Joaquín, la gente continúa disfrutando y ha llegado sola y por supuesto con tantas ganas de ver y entregarse a las Fuerzas Armadas, que incluso han dejado ellos, los soldados, los marinos, a un lado ese porte militar y se han entregado a la gente, les han dado dulces, parches como el que tiene aquí Diego de las Fuerzas Especiales del 5º Batallón y por supuesto también uno más del Ejército Mexicano, Joaquín. Entonces, esto es una celebración que disfrutan todos, absolutamente todos. Mi reporte con las imágenes de Miguel Ángel Brígido, Joaquín.
0: Bien, y al terminar el desfile, como se acostumbra, el comandante de la columna, el comandante de la columna que desfiló hoy, el subsecretario de la Defensa, el general de división de Estado Mayor, Enrique Martínez López, dio este parte a la comandante suprema.
10: Doctora Claudia Sheinbaum Pardo, presidenta de México y comandanta suprema de las Fuerzas Armadas, le informo que desfilaron ante el pueblo de México 21 banderas de guerra, 15,330 integrantes de las Fuerzas Armadas, 404 soldados del Servicio Militar Nacional, 99 charros, 38 niños, 536 vehículos terrestres, 46 motocicletas, 93 aeronaves de la Fuerza Aérea Mexicana, 6 aeronaves de la Guardia Nacional y 8 aeronaves de la Armada de México, 50 drones, 16 embarcaciones, 408 caballos, 142 canes, 26 águilas, sin novedad.
0: Muy bien, aquí está el reporte del desfile a la comandante suprema de las Fuerzas Armadas. Le decía, ya le había dicho yo que 99, no, fueron 107 aeronaves las que desfilaron hoy, porque estamos hablando de Fuerza Aérea, de Guardia Nacional y de Marina. 107 aeronaves, lo que nunca voy en los anuncios. Y después de los anuncios, Policías de Morelos encapsulan a unidad feministas que exigen justicia por el asesinato de la estudiante en Cuautla. Le decía que busqué al fiscal, el señor Blumenkron, del gobierno del estado de Morelos. Me dijo que no estaba haciendo declaraciones. Allá usted, déjenos hundidos entre la duda y la sospecha. Menos mal que está interviniendo en esto el gabinete, la Secretaría de Seguridad Federal, que encabeza Omar García Harfuch, por instrucciones de la presidenta. El gobierno de España pide acelerar la investigación, pero el fiscal Blumenkron no tiene tiempo de responder. Y con esto continuamos también.
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24: Los cerdos no pueden mirar hacia el cielo físicamente debido a la estructura ósea y muscular de sus cuellos rígidos.
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0: paisaje.
1: Pues le decía, el potrillo ahí en Las Vegas, 23 años, y yo anoche en el viaducto, de lo que es la vida, ¿no? En su vida. Y bueno, mire, voy a recuperar esta parte del mensaje de la hermana de Claudia Tacoronte, asesinada en Cuautla hace una semana, hace 6 días. Debe ser el mío, ¿no? Sí. La hermana Lara Tacoronte, que es devastador. Este es un fragmento. Lo escuchamos.
2: Mi hermana tenía 21 años. Estaba estudiando en Granada, educación infantil. Hace menos de un mes, 3 semanas, se fue a México de intercambio. Y anoche, alguien intentó robarle el móvil, un hombre, salió corriendo, él fue detrás de ella, le clavó un cuchillo en el vientre, no una vez, sino varias por lo visto, sin ningún tipo de justificación, ni excusa, o sea, no sé por dónde empezar, ¿vale? No tengo palabras, no sé qué decir. O sea, más allá de que vivimos en una sociedad enferma, llena de gente que es inhumana. Y yo es que no entiendo nada, de verdad. O sea, ¿qué necesidad tienes de apuñalar a alguien porque te da la gana? O sea, porque sí, porque no hay ningún motivo, ¿vale? Ella no hizo nada, simplemente salió corriendo, buscó ayuda, y el tío fue a rematarlo. O sea, y encima, ese señor, ese hombre, no, o sea, está por ahí suelto, ¿sabes? O sea, está por ahí en algún sitio de México, viviendo la vida y con un móvil nuevo, supongo. A mí es que me parece increíble, porque cuando mi hermana llegó, que ella ante esto no la habían avisado, no sabía nada, resulta que en la universidad en la que iba a estudiar allí, hacían nada, habían asesinado a otras 2 chicas. Y bueno, ya desde entonces mis padres estaban obviamente preocupados por ella, porque le pudiese pasar algo malo. A ellos no les hacía gracia que estuviese ahí, pero aún así pues ella quería vivir la vida, quería conocer sitios nuevos. Y pues no. Pero es que de verdad que me parece increíble que, o sea, de verdad tenemos que normalizar que en menos de un mes se asesine a 3 mujeres en la misma universidad.
1: Así es. Esto no es una. Son 3, que en realidad son 4 con Claudia, y son 5 con una que no se ha mencionado. 5 feminicidios en la Universidad de Morelos en menos de un año y medio. ¿Esto es normal? ¿Sabe qué es lo más grave de esto? Que estamos normalizando la anormalidad. Y todo por un factor, uno, que se llama impunidad. La impunidad, la incapacidad de la autoridad para resolver los feminicidios, los homicidios, todo tipo de delitos. Y esto es lo que mueve, la impunidad, el dejar hacer, el dejar pasar, el buscar que el olvido cubra todo. No es nuevo, pero es una constante. Y por cierto, voy a ir contigo primero, Tere Flores, tú tienes el reporte, ya hay una identificación, ya hay una orden de aprehensión, ¿qué más tienes?
3: Así es, Joaquín, la Fiscalía General de Justicia del Estado de Morelos obtuvo una orden de aprehensión y una ficha de búsqueda en contra de Francisco Javier N. como presunto responsable del feminicidio del estudiante Claudia Tacoronte Aguilera, tras los videos de cámaras de videovigilancia del sitio en donde la estudiante de nacionalidad española fue agredida con un arma blanca. Incluso aquellos videos que fueron captados por particulares han sido analizados por la dependencia y han coadyuvado en las investigaciones, logrando girar esta orden de aprehensión así lo señaló el propio fiscal general de justicia, Fernando Blumenkron Escobar, quien señaló que las labores de investigación y los videos aportados por la ciudadanía, entre otros indicios, han permitido a la Fiscalía Especializada para la Investigación y Persecución del Delito de Feminicidio poder solicitar a la autoridad judicial una orden de aprehensión, la cual fue concedida y en la que se está, han desplegado ya elementos para dar cumplimiento y poner a disposición de un juzgado a Francisco Javier. Hasta el momento es el único presunto responsable, por lo que se emitió ya esta ficha de búsqueda de

0: esta ficha de búsqueda y esta orden de aprehensión en contra de este sujeto, Joaquín.
1: Gracias. Sobre esto, el ministro de Asuntos Exteriores de España, en nombre del gobierno español, José Manuel Álvarez, explicó que conversó con el canciller mexicano Roberto Velasco, a quien le pidió celeridad en el caso del asesinato de la joven estudiante en Cuautla. Me dijo, dijo Álvarez, el canciller Velasco, que desde su gabinete, o sea, desde el gabinete de seguridad de la presidenta, la Secretaría de Seguridad, se estaban impulsando todas las investigaciones para esclarecer la situación y se lo agradecí. Le pedí que con la máxima celeridad se esclarezcan los hechos y que las responsabilidades de aquellos que cometieron este terrible acto se diriman en los tribunales. ¿De qué hablaron? Y dijo, durante la charla quedamos en estar en estrecho contacto para llegar a las últimas consecuencias del caso de la joven de origen canario que estudiaba en la Universidad de Granada y que se trasladó a México. En el intercambio de estudiantes, en el intercambio de estudiantes para pues estudiar ahí en la Universidad Autónoma del Estado de Morelos. Álvarez reiteró que el canciller Velasco le trasladó el pésame al más alto nivel y quedaron en mantener las conversaciones para abordar todo relacionado al hecho. Explicó además que las autoridades españolas en México están en contacto con la familia de Claudia. El consulado y la embajada, yo le presenté las declaraciones del cónsul general de España en México, allá en Morelos. Dice que el consulado y la embajada están en contacto con los familiares para atenderlos y apoyarlos en todo lo que requiera. Esto es las declaraciones del gobierno de España y Maru Rojas, aquí qué.
2: Luego de la muerte de la joven española Claudia Tacoronte, en un parque público del estado de Morelos, el coordinador de los diputados federales del PRI en la Cámara, Rubén Moreira, reprochó el trabajo en seguridad de la actual gobernadora Margarita González Saravia y de su antecesor Cuauhtémoc Blanco, y así exigió la renuncia del fiscal de justicia de dicha entidad.
3: Ahora nuestra preocupación es defender la democracia. Nuestra preocupación es levantar la voz como estos asuntos que están pasando allá en el estado de Morelos, donde, repito, el fiscal de Morelos debe de salir por incompetente. No han frenado ahí los homicidios. Nosotros vamos a respetar la ley.
2: Y es que el feminicidio consternó a diputados de todos los partidos políticos en San Lázaro. Exigieron justicia para la estudiante española asesinada este sábado en el Jardín de la Cultura de Cuautla. El presidente de la Jucopo y coordinador de Morena, Ricardo Monreal, lamentó el crimen y señaló que no puede quedar impune. Exigirán, dijo, que haya rapidez en el resultado de las investigaciones. Y el presidente de la mesa directiva y diputado del Partido Verde, Raúl Bolaños, Cacho, solicitó a las autoridades de la Fiscalía Federal, que ya atrajo el delito, informe puntualmente al legislativo y a la sociedad de los avances en la investigación de un tema que, dijo, no puede pasar desapercibido.
4: Y que las autoridades competentes hagan sus investigaciones y que de manera pronta y expedita podamos ser informados de cuáles fueron los móviles de dicho asesinato.
2: Señaló que serán los coordinadores parlamentarios quienes decidan si la Cámara realizará un pronunciamiento al respecto, pero este sería hasta el próximo martes, que nuestros legisladores federales regresan de Puente Patrio. En la lente, Miguel Ángel Brígido para Grupo Fórmula, María Eugenia Rojas.
1: Nada más difiero, querida y admirada Maru, y también muchas felicidades otra vez por tu santo. Los diputados no se consternan, los legisladores no se consternan, los funcionarios públicos no se consternan de nada, de nada. Pueden aprovechar, manejar, subirse, tripular, manipular, pero consternar es algo que desconocen. Pero se van a pronunciar, lo van a ver, pero el martes que viene. El martes que viene, porque se fueron una semana de puente. O sea, todo puede esperar el martes. Después de los anuncios de la mesa, Roy Campo, René Casados y don Pepe Fonseca. Continuamos.
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11: La anaconda verde, la serpiente más pesada del planeta, habita en los ríos y pantanos de la selva sudamericana. Es una cazadora que acecha pacientemente bajo el agua, sorprendiendo a sus presas con una fuerza física descomunal y una agilidad asombrosa.
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14: Los antiguos egipcios usaban piedras como almohadas para dormir, algo que hoy nos parecería sumamente incómodo y difícil de usar.
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0: Bueno, pues es miércoles. Don Pepe, querido, ¿cómo estás?
1: Muy bien, gracias a Dios.
0: ¿Estás estrenando cuaderno, don Pepe?
2: Sí, señor.
0: ¿Qué tal? ¿Cuántos cuadernos? Este es...
3: Me encanta de Pepe.
0: Este está cañón, ¿eh?
2: No, pues verdad que sí.
4: ¿Otros 20 años? ¿Otros 20 años?
2: No,
0: ¿a tú no?
2: Sí, porque nosotros sí.
4: No es cualquier miércoles, ¿no?
0: No,
4: miércoles patrio.
0: Así es, 16 de septiembre.
3: Querido Joaquín.
0: René, ¿cómo estás? Donde ¿cómo todo estás, el mundo Joaquín? Está de fiesta y de puente.
4: Miércoles, ¿de qué?
0: Y nosotros recorriendo la avenida, el hermosísimo bulevar de Avenida Patriotismo, el encantador viaducto, ¿sí?
4: ¿Cómo funcionaría? Ojalá funcionara siempre.
0: Sí.
3: Que te cuente, Roy, su aventura de cómo salió de casa y llegó aquí.
0: Sí. Bueno, pues, don Pepe, una provocación, ¿no?
2: No, mira, yo creo que... yo estoy de acuerdo con algo que has manejado tú. Creo que la manera en que se están manejando las candidaturas y el rol que le ha asignado la presidenta a los gobernadores para la designación de candidaturas, al final del proceso, y que sepamos... ya las candidaturas, se terminó el proceso, al final de este proceso vamos a saber cómo quedaron posicionadas los grupos de Morena y la influencia que tuvo la presidencia sobre esa decisión, y va a ser definitiva y jugar un rol definitivo para la sucesión del 30.
0: Mira, don Pepe, yo lo que he visto, bueno, pero primero tú.
4: A ver, ya es dar un salto hacia adelante, pero está bien, ¿no? Sí. Quiere decir para el 30, está bien, ya veremos para el 30. Lo que sí es que de repente recibo muchas críticas de que en esta mesa hablamos mucho de Morena. Pero es que...
0: Pues ¿de quién vas a hablar?
4: Es el hablamos que hay. Es que hablan de Morena y los demás. No, es que aquí se sigue la nota y los otros no dan nada de nota.
0: A ver.
4: ¿Dónde está la nota?
0: A ver. El PRI ha nombrado a ¿cuántos?
4: A uno, Guerrero.
0: ¿Añorbe otra vez?
4: Manuel Añorbe.
0: O sea, un nuevo...
4: 2011 contra Ángel Aguirre estuvo.
0: O sea, un nuevo valor.
2: Sí, joven valor.
4: Un senador,
2: joven valor,
4: que además es senador, que ya fue diputado y senador. Manuel Añorbe, Guerrero.
0: Y alcalde de...
4: Alcalde de Acapulco. Alcalde de Acapulco. Que ojo, es el único que ha nombrado, aunque sabemos por ahí que puede hacer alianza de otros tres, pero no los ha nombrado.
0: Sabes tú.
4: Bueno, está bien, estoy de acuerdo.
0: ¿Sabes tú?
4: Sí, sabemos
0: quién lo sabe.
4: Bueno, pues, o sea, en Nuevo León, en Chihuahua y en Sonora, más o menos se perfila, que porque es lo único que hay. Pero bueno, el caso es que
0: pero
4: solo
0: qué,
4: uno...
0: ¿Pero qué sabemos más de nota?
4: ¿No?
0: Del PAN, ¿qué sabemos de nota?
4: Ha nombrado dos.
0: ¿En dónde?
4: Tlaxcala y Baja California Sur.
0: ¿Quiénes? No te acuerdas, ¿verdad?
4: Francisco Pelayo,
0: fíjate qué profundidad, sí. Qué noticioso es.
4: Y entonces nos
0: que, oye, perdón, que los demás no lo sepamos, no importa. Pero que tú no los identifiques, Roy Campos.
2: Que estás en eso.
4: Hay preocupación.
0: Viene a confirmar que no existen.
4: Y lo otro, MC, que siempre está esperando, y además estamos viendo Sonora si se atreve Colosio, y Nuevo León si se atreve la esposa, ¿no? Mariana. Pero no sabemos nada más.
0: ¿Pero eso es a nivel nacional?
4: No.
0: ¿La preocupación, no. El tema?
4: No.
0: Ah, bueno.
4: Y el cambio Morena, sí, de alguna manera, diseña de tal manera que genera atención.
0: Incluso interés.
4: Interés, y quién es, y quiénes son, qué ha hecho, y los grupos políticos, quién se mueve, quién gana, quién pierde. Es decir, Morena da análisis, da nota. Entonces, para los que critican que solo hablamos de Morena, es reclámenle a los otros que no nos dan nada de qué hablar.
0: Y no solo hablamos de Morena, quiero aclarar. Yo reiteradamente hablo de la oposición, de su ausencia.
4: Exacto.
0: De su inexistencia, de su intrascendencia.
4: Y lo otro, cuando hablamos de Morena no solo es para aplaudir. Aplaudir, criticar y analizar. Es análisis. Igual que del gobierno, no es nada más para aplaudir. Lo bueno se dice y lo malo se dice.
2: Lo malo también, claro.
4: Es la nota.
3: Sí, y ese padecer ausencia por parte de la oposición, pues es un hecho. Ahí como se demuestra por sí mismo, como la ley misma de la gravedad. ¿Qué fue lo que estamos viendo en este momento? Se dice, y se dice bien, que en política, Joaquín, quien toma la iniciativa, cualesquiera sean los medios y los fines, no la pierde nunca. Por eso hay nota. ¿Y por qué hay nota? porque esa toma de iniciativa y ese adelanto de campañas iniciada por,
0: ilegal.
3: Por Morena, absolutamente, Joaquín, estoy de acuerdo con ello, y lo hemos mencionado y lo has mencionado aquí en la mesa. Eso lleva a que, ¿qué es lo que estamos viviendo? Nota. ¿Cómo la puedes enfocar? Bueno, simplemente, ok, otra vez en la campaña adelantada, otra vez el llamado dedo demoscópico, otra vez polémica sobre el uso de las encuestas y cómo se usa, si la encuesta es o no es de quien la trabaja, quien la hace y cómo la publicas. Y ese método de fórmula también, para avanzar más, de cómo un partido hegemónico, dirigentes y la propia presidenta hacen uso de una fórmula de encuesta, negociación, negociación, encuesta, yo, para tratar de sacar adelante lo que no, son candidatos.
0: Yo no veo la, yo no veo negociaciones. Yo, perdón, yo no veo negociaciones, no. Pero en fin, don Pepe.
2: Mira,
0: yo
2: sí. Lo que pasa es que opera con el talento que se creó para los procesos ilegales, si tú quieres, que le dan vuelta a la ley de mil modos, pero crea expectativas de que se va a fracturar la coalición de gobernante.
4: En algunos lugares sí.
2: Pero es irrelevante lo que se rompa.
0: A ver, la única coalición que importa,
2: la nacional,
4: es la que gobierna,
0: La que gobierna y la que va a existir para la Cámara de Diputados.
2: Y la expectativa es que se fracture la coalición en el poder. Y tanto así que algunos han llegado ya a escribir la semana pasada que Morena va a ser implosión si sigue así. Por favor,
0: no,
2: hombre, por favor.
4: No, pues claro, alguna vez la hará, no. Pero no se ve cercano.
3: Sí, no.
2: Pero no,
3: es una estrategia equivocada.
4: Vamos un poco a analizar las candidaturas. Normalmente no hay un método perfecto de seleccionar candidatos.
0: A ver, la perfección no existe nada.
4: Porque además, cuando el que sea candidato tiene muchas probabilidades de ganar, la pelea está ahí en la candidatura, no en la constitucional. Pues el caso de Guerrero. Entonces aquí estaba. Entonces, ¿dónde se han visto negociaciones? Yo creo que hubo negociación en Michoacán para que Morón, para que no hiciera. O sea, ahí va negociación, te van a tocar alcaldías y la ciudad. No,
0: pero eso vamos a ver.
4: Normal, está bien, vamos a ver.
0: Eso vamos a ver.
4: Donde parece que hubo enojos es Guerrero. Se enojó a Belina sin razón, porque no iba adelante en las encuestas. La que iba adelante era Beatriz Mujica. Sí. Pero se hizo su enojo y ya iba a hacer una marcha, creo hoy iba a hacer una marcha. Bueno, en Zacatecas, efectivamente, la que va a ser candidata no iba adelante en las encuestas. Y entonces el Ulises Mejía se sale, le dan los resultados y no se queda a la presentación, el que iba adelante. Y Giovanna Bañuelos, que era la carta del PT, tampoco se queda. No han dicho si se rompen o no, ni nada, pero se ve que se enojaron y se salieron. Entonces, ahí Zacatecas.
0: Oye, se salieron de la Junta, pero no del movimiento.
4: No hay rompimiento.
2: Además, allí perdió el López Obradorismo cuando
4: De las 10 candidaturas, 8 son simplemente porque iban adelante las encuestas. Podemos analizar de qué grupo son, etcétera, pero iban adelante las encuestas. Los únicos dos lugares donde no eran Zacatecas y Baja California, lo cual quiere decir que hubo otros factores más allá de la encuesta que se vale que haya.
0: Pues cada partido decide como quiere.
4: No, y es decisión de Morena. Nosotros no tenemos más que verlo. No, pero entonces, pero otro es el semillero de candidatos. Pues el Senado sigue siendo semillero de candidatos. 6 de los 10 vienen del Senado.
2: De ahí han salido 7.
4: Y de los 7 que faltan, en 5 hay senadores que quieren ser. O sea, pero el Senado sigue siendo un semillero de candidatos.
2: ¿Sí?
4: Van dos alcaldes que no son capitales. O sea, uno de Manzanillo y el otro de Carmen. Un estatal que es exfiscal y solo un funcionario federal, Santiago Nieto. Es el único que viene de la estructura federal. No ha habido nadie todavía de secretarios, subsecretarios. Todavía no hay.
2: Pero eso ha sido siempre, Roy.
4: Bueno, todavía sigue sonando en San Luis. Hay quien
2: con
4: dice
2: el
4: que
2: PRI, Rosa Isela quiere.
4: Yo creo que Rosa Isela no va a San Luis. Pero
0: yo creo que ella, ella quiera permanecer con la presidencia del centro en gobernación.
4: Sí, sí.
3: Mira,
4: pero ningún otro que se mencionara. Que ver, varios
0: permíteme, siempre te toca, pero vuelvo contigo, René.
3: Está perfecto.
0: Un corte y regresamos con la mesa. René Casado, Roy Campos y don Pepe Francisco.
1: En un momento regresa López Dóriga con el mejor análisis de las noticias. 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
10: El mexicano Armando La Hormiga González es titular en la Europa League, en el partido del Olympiacos frente al Jagiellonia de Polonia. Por su parte, el mexicano y también canterano de las Chivas Rayadas del Guadalajara, Mateo Chávez, también es titular en su partido frente al Sunderland por la Europa League. Esta noche, Inter de Miami y Cruz Azul se enfrentan dentro de la Champions Cup. El juego arranca a las 18 horas, tiempo del centro de México. En la Liga Mexicana de Béisbol, los Toros de Tijuana se coronaron como los campeones y se quedaron con la Serie del Rey, tras derrotar 2-0 a los Olmecas de Tabasco dentro del Juego 6 y vencerlos 4-2 en la Serie Final. El jugador más valioso fue el venezolano Hernán Pérez, y este título representa el tercero en la historia tras lo conseguido en 2017 y 2021. Informó José Luis Cuevas. 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

0: Venga, René.
1: De lo que se mencionaba y mencionabas, decías, los no elegidos, los no designados, se pueden molestar, pero no necesariamente se tendrían que salir. De la fisura a la ruptura hay otras candidaturas, muchas candidaturas. Precisamente políticos como el expresidente han creado y crearon este tipo de toma de decisiones para tener un largo tiempo de aquí a las elecciones, para la famosa operación cicatriz, para ir viendo y repartiendo posibilidades de otros muchos puestos. Lo central que mencionas, Joaquín, y que hemos dicho también de lo que es las candidaturas a las diputaciones federales, las alcaldías y otros muchos otros puestos. Hay un reparto de posiciones y en mucho también podrían decir a dónde irían, a dónde van, que mejor los traten.
0: No, hombre, no hay a dónde ir.
2: Es
0: que lo que acaba de decir es central. A ver, dice, se van a ir de Morena. Ajá. ¿A dónde?
3: Claro.
0: ¿Allá?
3: Allá, exactamente, allá al rancho de Chiapas.
0: Cuyo nombre es Destino.
3: Sí, señor.
0: Sí.
3: Entonces,
0: en francés que decían la Shanghai.
3: Lo que pasa es que, mira, yo creo que ya empezaron a aprenderse el grupo de que está en la presidencia, ya empezaron a aprenderse las lecciones que han visto que da López Obrador, de política, de la decisión, de la voluntad política. Así como López Obrador impuso su voluntad y maniobró de mil formas,
0: como quiso,
3: con todo su poder, para imponer la reforma judicial, que no tenía los votos en el Senado, y la impuso. Con trampas y lo que sea, no importa. Pero el hecho es que ya es tiempo que el grupo que está ahorita en el poder aprenda que la política efectiva es la política que es realista, cínica, pero que siempre funciona.
0: Pues mira, lo que yo te quiero decir es que para mí, esos 10 primeros candidatos, porque son candidatos, claro, no los puedo entender sin la presidenta Sheinbaum.
4: Claro que sí. No es más
0: cuando
4: eso
0: decían que iban a ser de López Obrador.
4: Mira, y no nomás con la intervención de Claudia Sheinbaum en términos políticos, en términos de conocimiento de ellos. Es decir, ella sabe lo que traen de cola, lo que le puede salir. O sea, es decir, Morena ahora también está cuidando el futuro de ellos, ¿no? Porque pueden aparecer en alguna lista cualquiera que ponga.
0: Déjame interrumpirte un momento. Acaba de declarar Trump, en este informe que se hace desde el año 2002 al Congreso, lo que sustituyó a la certificación, ¿te acuerdas?
4: Sí.
0: Que lo que quiere
4: es urgente.
0: Urgente, ya no son tanto los jefes del narco, que ya tienen a todos, ¿no?
4: Sí.
0: Sí, vamos. Sino los políticos que los han protegido por años y hoy los siguen protegiendo.
4: Hoy lo entregó el Congreso eso.
0: Así es. Sí. Ese documento hace un reconocimiento a la presidenta de todo lo que ha logrado, de lo que se ha avanzado, y hace dos señalamientos. Uno, la insuficiencia del presupuesto para las fuerzas federales que atacan al crimen organizado, reconociendo lo que se ha logrado.
4: Sí.
0: Y dos, la entrega de los políticos que protegen y han protegido a estos grupos criminales.
4: Y a eso me refiero.
0: Es a lo que
4: Claudia Sheinbaum.
0: Es a lo que estás hablando tú. Quise hacer un paréntesis para abundar.
4: Claro, o sea, no puede poner de aspirante a alguien que esté sospechoso allá, ¿eh? No va al movimiento meterlo en ese problema, ¿no? Lo cual no cuidaron en la pasada.
0: Oye, ni a ella.
4: Ni a ella, ¿para qué se lo mete? ¿No? Entonces, uno es, cuando digo, ¿la presidenta movió las encuestas? No. Las encuestas deciden sí. Pero no siempre, ¿eh? Hay factores adicionales que no dejo pasar a los que no puedan pasar. Faltan 7 estados. Entonces, la presidenta puede no ser con dedazo da, pero sí tiene un veto. Sí, sí hay un veto, igual que otros, ¿no? Pero es, hasta ahorita, Morena, la presidenta de Morena, la chamba no nomás es elegir candidatos, seleccionar candidatos.
0: No.
4: Es sentarse con los que no son, y darles presión cuando haya que presionarlo y negociar cuando haya que negociar.
0: Además, seamos muy claros, esa tarea ha quedado a cargo de Citlali Hernández.
4: Citlali, claro, es Citlali.
3: Ella es la encargada.
4: Punto. No, es Citlali. La otra es más vocera, pero Citlali es la que le sabe y opera.
1: Sí. En el llamado antiguo régimen se le llamaba por parte del presidente a el voto de calidad. No tendría por qué haber cambiado. En esto de la selección de candidatos también es muy importante por parte de la presidenta no solo dejarle al propio partido los perfiles y ni aún más no dejárselo al propio INE saturado de tantas responsabilidades. Y aquí, Joaquín, introduzco el tema del INE porque no se puede normalizar algo que está aconteciendo con el Instituto Nacional Electoral, donde por sus tipos de decisiones se ha llamado por parte no solamente de la oposición, sino de críticos y observadores, de que esta pudiera ser, y tiene muchos signos, una elección muy cuestionada, llevándola al extremo que pudiera ser una elección de Estado. Y hay una larga lista de por qué el INE con sus decisiones ha contribuido a esto. Desde cuál fue su decisión y el no actuar ante la polémica de la sobrerepresentación cuando eso se decidió, como el no castigar de manera contundente campañas adelantadas, y así una larga lista, Joaquín, que infortunadamente cuestionan la autoridad electoral.
3: Sí, mira, ¿no? Lo que pasa es que Roy habla, es que Morena la está cuidando. Morena no está cuidando nada. Lo que está cuidando es la presidenta. La presidenta, claro, está cuidando su sexenio, porque le quedan al sexenio 4 años todavía. Sí, no, olvídate, no nos engañemos.
0: Sí, yo estoy coincido contigo, claro, don.
3: Sí. Sí,
0: tiene como operadora.
3: No, pero claro, tiene a Citlali cooperando.
4: Claro, y la sacó de la serie de mujer para allá.
3: Por Dios, ¿cuándo los presidentes del PRI tomaban las decisiones?
0: No, hombre.
3: Pues las tomaba el presidente.
4: Mira, tanto Ariana como Citlali eran secretarias, sí, de Estado con Claudia Sheinbaum y las manda ahí.
0: Sí, pero la operadora es Citlali, de elecciones, Citlali, y de alianzas, ojo, claro, es Citlali. Damos la conclusión.
4: Nada más, podemos discutir mucho y así vamos a ver en la campaña estados, pero después de la elección lo que importa es el Congreso.
0: Yo creo que el Congreso va primero para mí.
4: Sí, pero en el análisis...
0: Bueno, para mí no. Para la presidenta.
4: Pero está muy difícil analizar distrito por distrito. Entonces, sí. Pero después de la elección, lo que vamos a ver es cómo quedó el Congreso.
0: Eso,
4: tres,
0: sí,
4: posibilidades.
0: Sí.
4: Es, se logra mayoría absoluta, pero no calificada, no,
0: sí,
4: o calificada. Son las tres opciones.
0: Yo, para mí, solo hay una. Que Morena no tenga la mayoría calificada o que sí la tenga. Esa va a ser la diferencia en la segunda mitad.
4: Aunque la absoluta da presupuesto. También,
0: perdón,
4: importa.
0: La calificada, no importa. Sí, perdón, me equivoqué. No dije absoluta. Calificada.
1: Calificada.
0: Sí. Calificada. Además, el presupuesto siempre es aprobado, sí, automáticamente. Sí. Digo, pero independientemente de eso, solo la calificada es lo que puede modificar la segunda mitad del gobierno de la presidenta Sheinbaum, porque le cierra el paso a las reformas constitucionales.
4: De acuerdo. De acuerdo.
0: Y yo creo que eso para la... Los adversarios, no adversarios, los que no están de acuerdo con el movimiento, la 4T y Morena, ese debe ser un objetivo y con ese sentirse más que satisfecho.
4: El titular del día siguiente es calificada o no calificada.
0: Así es, totalmente. René, rápidamente.
1: Joaquín, vital es llegar a las elecciones con una autoridad electoral que no padezca, que no sufra crisis de credibilidad.
0: No.
1: La autonomía, la eficacia, la certeza, la legalidad, la imparcialidad y legitimidad de una elección es fundamental. Y el INE es un patrimonio ganado, una institución de Estado, no solamente de un partido.
3: El INE ya está entregado, hombre, sí, por Dios.
1: Sí, pero bueno, no estoy diciendo lo contrario. Estoy diciendo lo que es y tiene que ser la autoridad electoral. El prestigio de esta institución es solo con elecciones legales, creíbles y legítimas, es fundamental para la constitucionalidad, sí, y la institucionalidad, bien, democrática.
0: Gracias, René.
1: De una elección.
3: No, hay parte hegemónica, una institucionalidad. Hay dos frases que resumen todo. William Faulkner, que dijo: nunca pierdas el tiempo lamentando tus errores. Basta con que los olvides. Y hay otra que esta es la sensacional. Woody Allen, quien dijo: no sé qué estoy haciendo, pero mi incompetencia no apaga mi entusiasmo.
0: Eso, venga, sí, gracias por gracias. La mesa. Oscar Zúñiga, el caso Alex Saab.
2: El empresario colombiano Alex Saab, de 54 años y señalado como el principal testaferro de Nicolás Maduro, se declaró culpable este martes ante un tribunal federal de Miami, luego de su extradición a Estados Unidos por el delito de conspiración para lavar dinero. El procesado enfrenta una pena máxima de 20 años de prisión por liderar una red de corrupción internacional entre 2015 y 2019, vinculada al régimen venezolano. De acuerdo con el Departamento de Justicia de Estados Unidos, Saab coordinó una red de sobornos para obtener contratos millonarios con los comités locales de abastecimiento y producción, CLAP. Dentro de este sistema, se utilizaron estructuras financieras mexicanas para blanquear más de 300 millones de dólares mediante la exportación de productos alimenticios con sobreprecio y de baja calidad. Pero luego de pactar con los fiscales estadounidenses para atenuar su condena, Saab aceptó la confiscación formal de 195 millones de dólares. La diferencia de 155 millones de dólares representa el margen entre la masa total de capitales rastreados por los investigadores en los esquemas de lavado y monto efectivo que el acusado accedió a entregar al gobierno de ese país como parte del acuerdo judicial. En México, la Unidad de Inteligencia Financiera, UIF, detectó transacciones irregulares y procedió al congelamiento de cuentas bancarias asociadas a esta red, la cual compró maíz blanco y productos lácteos a Seguridad Alimentaria Mexicana, Segalmex, para exportarlos a Venezuela. Dentro del programa CLAP, estos alimentos adquiridos en México a precios preferenciales se facturaron al gobierno venezolano con incrementos sustanciales de precio. Entre las empresas señaladas en las investigaciones por su participación en la compra, empaque y distribución de las despensas figuran Group Grand Limited, El Sardinero, Group ALM y Corporativo Cosmos. A pesar de las denuncias presentadas por la UIF en 2018, diversos procedimientos en México se cerraron en el pasado mediante acuerdos reparatorios. La declaración de culpabilidad de Alex Saab en Estados Unidos reactiva la atención sobre la inacción institucional para desmantelar de forma definitiva esta red financiera en México. Para Grupo Fórmula, Oscar Zúñiga.
0: Querida Mario, te doy el pésame por la muerte de tu abuela Magdalena. Gracias. Que descanse en paz.
5: Gracias.
0: Tuvo una gran vida y tú eres muy afortunada que haya llegado a esa edad.
5: Soy heredera de mujeres muy fuertes y peleadoras, no nada más en mi familia, sino en el mundo, y eso agradezco, Joaquín.
0: Igual que yo.
5: Exactamente. Y hay que seguir dando para adelante.
0: Claro que sí. ¿No? ¿Qué tienes hoy?
5: Hoy, mira, en la Europa League anotó la Hormiga González.
0: Ah, ¿cómo?
5: Ya ganó su equipo el 2-1. Y vamos a estar hablando, ¿de quién crees?
0: ¿De quién?
5: De Gianni Infantino.
0: Ah.
5: De Gianni Infantino.
0: Está en campaña, sí.
5: Está en campaña, ¿sí? Y tan es así que hoy vamos a explicar qué significa que ahora haya puesto a un dirigente suizo a manejar todas las islas del Caribe separado de CONCACAF.
0: Los votos, ¿no?
5: Ahí está. Tú conoces muy bien lo que es el populismo electoral.
0: Sí, otro Blatter.
5: Exactamente, exactamente. Lo que pasa es que como este no bien. Se pudo hacer amigo de los caribeños, pues ahora los tiene que jalar de otra forma.
0: Venga, pues le abrazo otra vez con cariño.
5: Muchas gracias, Joaquín.
0: Gracias y ya nos vamos. Eso es todo. Recuerde que yo soy Joaquín López Dóriga, como siempre le agradezco a usted que me escriba, que me llame, pero sobre todo y en especial le agradezco, usted lo sabe y lo sabe muy bien, que me escuche, ahora que me vea, que me siga en las redes. Lo dejo con la gran Marion en su cancha completa y aquí con Risco. Y nos vemos mañana ya jueves, ahí vamos, como todos los días a la 1:00 p.m. Que le vaya muy bien.
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13: Dubái, Emiratos Árabes Unidos. Dubái ha emergido en pocas décadas desde el desierto para convertirse en una de las ciudades más hiperconectadas, lujosas y cosmopolitas del siglo XXI. Más del 80% de su población es de origen extranjero. La ciudad es famosa mundialmente por su arquitectura audaz que desafía los límites humanos, albergando el Burj Khalifa, el edificio más alto de la Tierra, e islas artificiales visibles desde el espacio exterior. Dubái funciona como un nexo comercial estratégico entre Europa, Asia y África, atrayendo inversiones, turismo de gran lujo y mentes brillantes orientadas a la innovación tecnológica. Es un oasis de modernidad donde la tradición árabe se enlaza con la ambición futurista más espectacular del planeta.
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15: ¿Sabías que detrás de un plato de pozole existe una parte muy importante de nuestra historia? Este delicioso platillo tiene raíces en las culturas prehispánicas de México, donde el maíz ocupaba un lugar especial y era considerado un alimento sagrado. Con el paso del tiempo, la receta fue cambiando y recibió nuevos ingredientes hasta convertirse en las diferentes versiones que disfrutamos hoy. Tenemos pozole rojo, verde y blanco, y cada familia seguramente tiene su manera favorita de prepararlo. Pero hay algo que todos comparten, ese momento especial en el que nos sentamos alrededor de la mesa para disfrutarlo juntos. Porque el pozole no solo alimenta, también reúne, celebra y mantiene vivas nuestras tradiciones. Compartamos con nuestros hijos el sabor y la historia de México. 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
13: La bandera de Dinamarca es la más antigua del mundo. Tiene más de 800 años y todavía se encuentra en uso.
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1: Tres de la tarde en punto en este miércoles 16 de septiembre. Yo soy Javier Risco y gracias por darme la oportunidad de llegar hasta su casa a través de Telefórmula, por escucharnos en el 104.1 de FM, por seguirnos a través de YouTube y por descargar el podcast esta tarde, mañana por la mañana. Sabemos que muchos lo harán, que hoy andan sobre todo descansando en este día, pero bueno, si están acompañándonos, vale triple el día de hoy. Así que bueno, los que están terminando de comer o que están en el recalentado del día de ayer, bueno, pues gracias por acompañarnos el día de hoy, ya lo sabe, @jrisco, @radio-fórmula, para estar en constante comunicación y a través del 55-52-79-22-91 y 57-91. Lo único que nos queda a los que venimos para trabajar es que la Ciudad de México, ahorita, donde vaya, hace 10 minutos. Es la única buena noticia que nos queda para los que vinimos a trabajar. Todo a donde vayas. Oye, pero tengo que ir al estadio, 10 minutos. Oye, tengo que ir a Satélite, 10 minutos. Voy a tal, 10 minutos es lo que hace. No, si la ciudad está bien conectada, el problema es que somos un chingo, diría el clásico. Pero bueno, gracias a la gente que está con nosotros y que va en el tráfico, por lo menos escuchando rápido, porque va a llegar a su destino. Mucho, mucho por delante, mucha información, así que vamos a darle.

0: En la determinación presidencial para el año fiscal 2027 respecto a los principales países en el tránsito de drogas o en la producción de drogas ilícitas, el presidente de Estados Unidos, Donald Trump, urgió a México a desenmascarar, detener y enjuiciar a los funcionarios públicos que han ayudado a los cárteles del narcotráfico. Insiste Donald Trump en este llamado el día de hoy, en pleno 16 de septiembre, él sin tener contexto claramente de eso, que México tiene que perseguir y enjuiciar a los políticos que tengan relación con grupos del crimen organizado. Es la noticia que está sonando más fuerte en este momento y lo que se acaba de anunciar desde Washington. En Morelos, durante el desfile militar en Cuernavaca, la comunidad estudiantil de la Universidad Autónoma del Estado rompió el protocolo para manifestarse por el feminicidio de las alumnas de la institución. De cuatro de ellas, en tanto, la Fiscalía Estatal difundió la ficha de búsqueda de Francisco Javier N., identificado también con el alias del Trompas, como probable responsable del feminicidio de Claudia Tacoronte, la estudiante española de 21 años, asesinada en Cuautla el fin de semana. Silvia Lozano, corresponsal de Grupo Fórmula, nos tiene los detalles. Adelante, Silvia.
1: ¿Qué tal, Javier? Te saludo con mucho gusto desde Cuernavaca, Morelos. Efectivamente, informarte que el titular de la Fiscalía General del Estado, Fernando Blumenkron, confirmó que ya existe una orden de aprehensión y ficha de búsqueda en contra de Francisco Javier, alias El Trompa, señalado como presunto responsable del feminicidio de la estudiante española Claudia Tacoronte, ocurrido el pasado sábado en el municipio de Cuautla, Morelos. El fiscal señaló que la búsqueda de Francisco Javier se realiza en todos los estados del país, aunque las autoridades mantienen operativos de localización en Morelos. Reveló que este presunto feminicida cuenta con antecedentes penales por el delito de robo. Escuchemos parte de lo que dijo en entrevista el fiscal general del estado de Morelos.
2: Bueno, quiero informarles que ayer obtuvimos de un juez especializado, la Fiscalía de Feminicidios, obtuvo una orden de aprehensión por el feminicidio de Claudia Tacoronte Aguilera en contra de un masculino.
1: El fiscal informó también que el cuerpo de Claudia permanece en el Servicio Médico Forense y una vez concluido será repatriado a España.
0: Hasta gracias. Aquí mi reporte. Gracias por tu reporte, Silvia. Un abrazo. Nosotros vamos a una pausa y regresamos.
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7: Los Reyes Escandinavos Unidos.
15: Una escena que se quedará para la historia fue cuando el cortejo fúnebre recorrió a pie hacia la fortaleza de Akershus. Esto para despedir a uno de los reyes más queridos, Harald V de Noruega. Justo detrás del armón de artillería que llevaba el ataúd, Hakon iba caminando a pie. A su derecha iba el rey Carlos Gustavo de Suecia y a su izquierda el rey Federico X de Dinamarca. La razón, las tres casas están unidas por sangre y por historia. Noruega, Suecia y Dinamarca fueron un mismo reino entre 1397 y 1523. La madre de Harald V, Marta, era princesa de Suecia, por eso Carlos Gustavo era primo de ella. Y Harald era nieto de los reyes de Dinamarca. En el funeral de estado al que acudieron 16 reyes, el mensaje fue claro. No son cuentos y hadas, son historias reales.
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16: Ensalada de garbanzos y espinaca. 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Adereza con vinagre de manzana y orégano seco. Aporta una excelente cantidad de proteína vegetal y fibra para tu día.
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0: 3 de la tarde con 8 minutos. Gracias de verdad por acompañarnos. Un abrazo a toda la gente que nos escucha en León, en Cancún también, en Ciudad Juárez, en Chihuahua, en todo Jalisco, en La Paz, en Monterrey, en Torreón, Tulum, Yucatán, Veracruz. Muchísimas gracias por acompañarnos esta tarde y por supuesto a través de los diferentes canales de televisión llega Grupo Fórmula en el 121 de Easy, 557 de Sky, Megacable, Total Play, Dish, también ahora por Samsung TV, por Plus y por Roku. Bueno, pues el poder también de Grupo Fórmula y gracias de verdad por sintonizarnos en este 16 de septiembre. Pero bueno, la presidenta Claudia Sheinbaum encabezó el desfile por el aniversario número 216 de la independencia, acompañada de su gabinete, los representantes de los poderes judicial y legislativo, y también estuvo ahí acompañándola, un poco a la distancia, por supuesto, pero en primera fila, David Galván, reportero de Grupo Fórmula. Querido David, adelante con tu crónica. Cuéntanos cómo estuvo la ceremonia y después el desfile.
18: ¿Qué tal, Risco? Un gusto saludarte y pues bueno, felices fiestas patrias a todos y vaya que celebraron los asistentes aquí en el Zócalo capitalino. Esta conmemoración que estaba programada a partir de las 10 de la mañana, bueno, empezó con unos minutos de retraso alrededor de las 10:22, pues se vio llegar al contingente que venía encabezado, como bien refería, por la presidenta de la República, Claudia Sheinbaum Pardo, escoltada por el secretario de la Defensa Nacional, Ricardo Trevilla, así como el secretario de Marina, Raimundo Pedro Morales. Después de dar el pase de revista a las Fuerzas Armadas congregadas en esta Plaza de la Constitución del Zócalo capitalino, la presidenta avanzó en un jeep hacia la zona frontal de Palacio Nacional para ubicarse en un templete donde estaban todos los invitados de honor, secretarios de Estado, los miembros del Gabinete de Seguridad, así como la propia jefa de gobierno de la Ciudad de México, Clara Brugada. Las palabras muy emotivas de la presidenta de la República respecto a la lucha de independencia en este 216 aniversario del inicio de la independencia de México, se refirieron sobre todo a el legado que nos dejaron los héroes y las heroínas de la independencia, hablando de la defensa de la patria y también la defensa de la soberanía. Escuchemos a la presidenta Claudia Sheinbaum Pardo.
19: El 16 de septiembre, día de la independencia, es la memoria viva de México. Significa siempre mantener la frente en alto y gritar a los cuatro vientos que México no será nunca colonia ni protectorado de nadie. México no se doblega, no se arrodilla y México nunca se vende. ¡Que viva la independencia!
18: Y bueno, resonaron también, Risco, las palabras del secretario de Defensa, Ricardo Trevilla, quien habló de que estas gestas nos hacen recordar la verdadera fortaleza de nuestra nación, dijo que reside en sus Fuerzas Armadas y en el apoyo a la población. Por su parte, la Secretaría de Marina, que conduce el almirante Raimundo Pedro Morales, hizo mención acerca de cómo ha evolucionado esta parte de las Fuerzas Armadas, lo que es la Armada de México, respecto a los avances tecnológicos, al propio desarrollo e innovación que están realizando por parte de la Secretaría de Marina, y también los avances en coordinación con otros países, como se realiza con el Comando Norte a través de aeronaves no tripuladas, las cuales hay que destacar, Risco, están siendo ya producidas por las direcciones de investigación científica, de innovación y de desarrollo tecnológico, tanto de la defensa como de la Marina. Pero entre lo más memorable de este desfile que inició, pues ya en la parte militar a las 11, alrededor 11 y cacho de la mañana, estuvo el salto de altura que realizaron 15 elementos del equipo de acrobático de la Brigada de Paracaidistas del Ejército Mexicano, que aterrizaron aquí en la Plancha del Zócalo, y también destacar 99 aeronaves de la Fuerza Aérea Mexicana y también de la Guardia Nacional, que sobrevolaron el espacio aéreo del Zócalo capitalino al mismo tiempo en una maniobra que es precisamente este pase en masa. Es la información que tenemos, Risco, de lo ocurrido el día de hoy en este importante desfile cívico-militar del 16 de septiembre.
0: Bueno, pues ahí está, David. Gracias por tu reporte, gracias por tu crónica. Un abrazo.
18: Abrazo de vuelta, Risco. Buenas tardes.
0: Sí, fíjense que eran tiempos muy distintos hace un año. La verdad, nos recordábamos aquí, previo a entrar a este programa, las palabras del propio almirante Raimundo Pedro Morales Ángeles, el secretario de Marina. Eran tiempos complicados para la Marina hace un año, precisamente por lo anunciado en septiembre, inicios de septiembre del año pasado, el tema del huachicol fiscal, ¿se acuerdan? Dio un discurso también que no olvidamos sobre la reacción, me acuerdo, era la primera reacción que daba formalmente la Secretaría de Marina respecto a esto. A ver, vamos a escuchar lo que sucedía hace un año.
20: Nuestra lealtad a México nos sostiene en todo momento. Fue mediante un ejercicio de sabiduría, sensatez, congruencia y humildad que pusimos ante la ley, ante la conciencia y el escrutinio de las y los mexicanos, actos reprobables que no nos definen como institución, sino que podían enquistarse y quedarse para dañar a nuestro pueblo. Fue muy duro aceptarlo, pero hubiera sido mucho más y absolutamente imperdonable callarlo. Así, el mal tuvo un fin determinante. En la Marina no encontró lugar ni abrigo. Fuimos nosotros mismos quienes dimos el golpe de timón, porque la lucha contra la corrupción y la impunidad son parte central de la transformación.
0: Bueno, y recordamos esto porque un año después, el caso de los hermanos Manuel Roberto y Fernando Farías Laguna, exmandos de la Secretaría de Marina, pues eso se ha convertido en uno de los principales escándalos relacionados con el huachicol fiscal en México. Ambos son señalados por la Fiscalía General de la República como estos presuntos líderes de esta red dedicada al contrabando de combustible, y ambos están detenidos en nuestro país. Nos llamó la atención, insisto, lo que ha sido esto un año después y las palabras del propio almirante. Pero bueno, me da muchísimo gusto que esta tarde nos acompañen, de verdad, y se los agradecemos mucho que estén aquí para hablar de lo que sucedió hace unos minutos, pero también es importante también hacer este corte de caja anualmente, y me da mucho gusto que esté con nosotros el general brigadier de Estado Mayor Alejandro Gómez Vargas. Bienvenido, general, muchísimas gracias por acompañarnos. ¿Cómo estás?
21: Risco, muy buenas tardes. Muy bien, gracias. Defensa, la Secretaría de Defensa Nacional agradece la oportunidad de tu espacio informativo para compartir con las mexicanas y los mexicanos lo que significa y lo que ha sido este desfile cívico-militar.
0: Muy bien, también nos acompaña el coronel de la Guardia Nacional, Estado Mayor Rodolfo Blancas Osorio. Gracias, coronel, por acompañarnos.
22: Al contrario, muchas gracias por la invitación y buenas tardes a todo el auditorio.
0: Y también el teniente coronel de la Fuerza Aérea, piloto aviador Mario Lomelí Rodríguez. Teniente coronel, muchísimas gracias por estar con nosotros esta tarde.
23: Al contrario, muchas gracias. Hoy es un día de júbilo para todos los mexicanos y estamos aquí a la orden.
0: Bueno, pues a ver, empezamos con usted, general. Nos decías fuera del aire una palabra que me llamó la atención, que dices, bueno, venimos de este desfile, este año tan llamativo y novedoso. A ver, ustedes que han asistido con frecuencia y estado en primera fila en los diferentes desfiles, ¿cuál fue la gran novedad de este año, desde tu mirada general?
21: La novedad es destacar la soberanía nacional.
0: Ese fue el objetivo.
21: Así es, el objetivo de los 6 contingentes que se organizaron en la columna de desfile, el contingente Justicia y Paz, conformado por la Guardia Nacional, hablamos de un contingente de centinelas de la nación, el Ejército, la Fuerza Aérea, con sus cuerpos especiales, como la Brigada de Fusileros Paracaidistas, el Cuerpo de Fuerzas Especiales, por supuesto, las armas y servicios, como son infantería, caballería, artillería, el arma blindada, el arma más moderna, así como servicios como materiales de guerra, sanidad, transportes, transmisiones, que hacen presentes y coadyuvan en el esfuerzo en las diferentes tareas. Hablamos de ese contingente Centinelas de la Nación, pero también hablamos del contingente Crisol de Patriotas,
0: okay,
21: que es el sistema educativo militar, más de 40 planteles de un sistema educativo militar con una alineación filosófica, teórica y axiológica, ajá, que establece y da pie la formación de los futuros, las futuras líderes y líderes del Ejército, Fuerza Aérea y Guardia Nacional.
0: Okay.
21: Un tercer contingente, como fue el de Desarrollo Nacional. Desarrollo Nacional que constituye principalmente por el Cuerpo de Ingenieros Militares del Ejército Mexicano, en donde destacamos aspectos como el Agrupamiento de Ingenieros Felipe Ángeles, que ha coadyuvado en los proyectos de valor para la Administración Pública Federal, como son el Tren Maya, el proyecto de carga de Tren Maya, y como son los Trenes del Norte, entre otros varios proyectos que ha llevado a cabo a lo largo del territorio nacional.
0: Entonces, todos tocados, digamos, con el argumento central de la soberanía nacional.
21: Así es, porque estos contingentes están relacionados con nuestras 5 misiones generales. Hablamos de una primera misión, que es defender la integridad, la independencia, sí, y la soberanía de la nación, así como de una segunda misión, que es garantizar la seguridad interior. Estas 2 misiones generales del Ejército, Fuerza Aérea y Guardia Nacional implican el empleo tradicional del Ejército, Fuerza Aérea y Guardia Nacional. Un empleo tradicional, el empleo doctrinario, y es por eso que en este contingente identificamos al Ejército y a la Fuerza Aérea. El contingente de Desarrollo Nacional, uh-huh, está vinculado con nuestra tercera y cuarta misión. La tercera misión es auxiliar a la población en caso de necesidades públicas, y la cuarta, llevar a cabo actividades y obras sociales que tiendan al progreso del país.
0: Sí. A ver, pero perdón, esto ha cambiado, digamos, en los últimos años, porque la reflexión también que nos dejan estos días es que, bueno, por lo menos yo crecí, digamos, en este ambiente de los desfiles militares, pues de ver a los militares, digamos, juntos una vez al año. Era raro ver a los militares en las calles de la ciudad. Ahora se ha normalizado, y vaya, lo veo porque hoy por la mañana en el programa de televisión que tengo tenía varios reportes de nuestros periodistas en la calle, muchísimos niños con el de la Guardia Nacional, con el vestidos de pilotos también, etcétera, tal, pero vaya, con una cercanía distinta. Y me gustaría regresar justamente para platicar con eso, con el coronel Blancas, sobre cómo ha cambiado la visión de las Fuerzas Armadas de algunos años para acá, esta cercanía y este trabajo social que han hecho en los últimos años. Pausa y regresamos.
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5: Tres de la tarde con 23 minutos y bueno, seguimos en esta plática. Después de este desfile nos explicaban el elemento central de este año, la soberanía nacional, con sus diferentes planteles, con las diferentes brigadas, pero quería preguntarle al coronel de la Guardia Nacional del Estado Mayor, Rodolfo Blancas Osorio, sobre eso, sobre la manera en la que se ha abierto, digamos, las Fuerzas Armadas, de ser, digamos, visibles una vez al año, a, en los últimos años, pues estar en las calles de este país. ¿Cómo ha sido este cambio? ¿Cómo también te ha tocado trabajar esto, coronel?
6: Bueno, en el caso de la Guardia Nacional en lo particular, porque es una fuerza de seguridad pública de reciente creación que, como usted ya sabe, tiene alrededor ya de 130,000 sí, efectivos que se encuentran desplegados en la totalidad del territorio nacional, en las 32 entidades federativas, y que de alguna forma ha... en el marco de la Estrategia Nacional de Seguridad Pública, que es su tarea principal, en la que participa, actúa bajo un modelo de proximidad social. Ese modelo de proximidad social característico de la fuerza es el que impone que la Guardia esté cercana a la población, en todos los rincones del territorio nacional para conocer sus necesidades y sus demandas, primero que nada, en materia de seguridad. Y a través de este ejercicio, se obtiene información, se mantiene un contacto, se elaboran diagnósticos especializados a través de los cuales se puede conocer cuáles son las acciones que se tienen que implementar para restituir la seguridad en el caso de que sea necesario, o garantizar las condiciones también para que el desarrollo económico y social de esas regiones sea el óptimo. De esta manera, una fuerza pues muy joven, ¿no? 7 años tiene esta Fuerza de Seguridad Pública. Es que se ha alcanzado un gran reconocimiento por parte de la sociedad. Las encuestas han dado buena cuenta del desempeño de la Guardia Nacional, y esto de alguna manera se constituye como un motor que nos incentiva para seguir sirviendo a la gente.
5: Es una discusión que también ha estado desde hace varios años, el hecho de regresar a los cuarteles, a los elementos de la Secretaría de la Defensa Nacional. Desde adentro, y te lo preguntaría al teniente coronel Lomelí, ¿se sienten cómodos haciendo estas labores sociales de cercanía? ¿Es algo que, bueno, simplemente baja como una orden? Vaya, insisto, es algo que ha estado en la comunicación y en la conversación también desde hace varios años.
7: Sí, nosotros tenemos un compromiso con el pueblo de México. Como militares tenemos las misiones que estamos por nuestras leyes y reglamentos. Nosotros, desde que ingresamos a un plantel militar, porque nosotros somos hijos del pueblo, venimos del pueblo y estamos para apoyar al pueblo. Entonces, realmente el compromiso que nosotros tenemos por ayudar, por ver el bienestar de las personas, ¿sí?, son nuestros hermanos, son nuestros amigos. Entonces, yo creo que tenemos voluntad de lucha para cumplir con todas las necesidades que tiene el país, salvaguardar la soberanía y también apoyar en todo lo que requiera la sociedad.
5: Adelante, general.
8: Risco, perdón por interrumpirte, no, pero si nos permites complementar, hablar de esta participación en estos niveles de seguridad pública, seguridad interior, hace necesario evocar la seguridad nacional.
5: Sí.
8: La seguridad nacional es un concepto que implica

0: implica dos vertientes: la seguridad propiamente dicha, que se divide en defensa exterior, que es la misión clásica y tradicional de Fuerzas Armadas, y la seguridad interior. Esta seguridad interior muy vinculada o relacionada, a veces confundida, con seguridad pública, y por otra parte el componente de desarrollo nacional. En este sentido, la Constitución Política establece en el artículo 89, fracción sexta, para la persona que ostente el poder ejecutivo, el poder emplear de la Fuerza Armada permanente para la defensa exterior y seguridad interior. El artículo 25, también de la Constitución, nos plantea que la Presidenta de la República, en este caso, tiene la atribución y la responsabilidad del desarrollo nacional. Tenemos un binomio indisoluble en el concepto de seguridad nacional. No hay desarrollo sin seguridad y sin desarrollo tampoco. No hay desarrollo con seguridad y seguridad sin desarrollo. Sí. De tal forma que la Secretaría de la Defensa Nacional tiene una doble función. Como cuartel general superior del Ejército, la Fuerza Aérea y la Guardia Nacional, y también como dependencia de la Administración Pública Federal. En este sentido, como dependencia de la Administración Pública Federal, se ajusta a la Ley Orgánica de la Administración Pública Federal, y ese artículo 25 de la Constitución que hablábamos indica que todo el sector público, el sector privado y el sector social cumplen y participan en el desarrollo nacional. Okay. De esta forma, sería, diríamos, no ético contar con personas, mujeres y hombres, organizados, equipados, adiestrados, con una estructura y una disciplina, motivación y valores y virtudes, no emplearlos para llevar a cabo actividades en coadyuvancia para la seguridad pública. No sería ético. Consideramos que nuestra participación va a estar presente hasta en tanto se den las condiciones. Por eso se creó la Guardia Nacional.
1: Ok. Sí, adelante. Y un poco platicábamos también de la solicitud de jóvenes en México. Hay jóvenes que se están anotando para ser parte de la Guardia Nacional, para formar parte de la SEDENA. ¿Cómo está este indicador?
2: Por supuesto, sí, la demanda es alta para el reclutamiento. Hay muchos jóvenes que desean integrarse a las Fuerzas Armadas, al Ejército, a la Fuerza Aérea, a la Guardia Nacional.
1: ¿Ha aumentado en los últimos años?
2: Creo que ha sido una cantidad que va normalmente... Constante. Okay. Pero si lo vemos desde el punto de vista de que hay mayor cobertura, simplemente con el hecho del despliegue de la Guardia Nacional, solo para que se dé usted una idea de las capacidades y del crecimiento de la Guardia Nacional, casi estamos hablando de 500 instalaciones de carácter permanente que fueron construidas ya para alojar a la Guardia Nacional. Y respecto a la pregunta que nos hacía de que si es necesario, cómo vemos esto, yo quiero comentarle que en este mundo globalizado, todos los factores que ocurren fuera de nuestras fronteras están directamente relacionados con nuestro desarrollo. Y en ese contexto, en los últimos años, desde la pandemia hacia acá, usted lo sabe, ha habido varios fenómenos que están vinculados con la economía, por ejemplo, ¿no?, de nuestro país. Y en ese sentido, el Plan México, por ejemplo, esta estrategia del gobierno de la República para el desarrollo económico que contempla, pues, desde la relocalización de las cadenas de suministro, el nearshoring, hasta la cuestión de también el desarrollo turístico como objetivos claves del desarrollo nacional, la Guardia Nacional se ha constituido como un actor principal. La Guardia Nacional mantiene seguridad y presencia en los más de 50.000 kilómetros de jurisdicción federal, mantiene presencia en aeropuertos federales, mantiene presencia dando seguridad también en el sistema ferroviario, en los centros turísticos, en los centros culturales, en zonas que son de suma importancia, en las aduanas también, de suma importancia para que esas cadenas de suministro, por la parte del desarrollo económico, que son tan necesarias o tan indispensables para el crecimiento económico y para mantener nuestra competitividad en materia de comercio exterior, explotando así al máximo la ubicación privilegiada geográficamente que tiene nuestro país, la Guardia Nacional es un actor indispensable. Entonces sería impensable en estos momentos que la Guardia Nacional no existiera y que no pudiera seguir sumándose a este esfuerzo.
1: Pasando un poco a un tema que ha estado en boca de todos en la última semana, y no sé si también ha estado en boca de estas esferas de la Secretaría de Defensa Nacional. No sé a quién, voy a dejar esta pregunta, digamos, en la mesa y vamos a ver quién la toma. Se está hablando del uso de inteligencia artificial dentro de la Secretaría de Defensa Nacional?
0: Sí. Sí. Sí, sí. Somos Ejército, Fuerza Aérea, profesionales. Por supuesto, no podemos estar
1: ajenos
0: a los avances tecnológicos. Y retomando brevemente el desfile, vimos historia, vimos tradición, pero también vimos modernidad. Entonces, la inteligencia artificial, por supuesto...
1: Vi la presentación de un robot, me parece, para desarmar bombas.
0: Es correcto.
1: Que fue presentado hace unos minutos, digamos, como una de las partes, digamos, novedosas de este nuevo, de este desfile.
0: Es un cuadrúpedo, efectivamente, que está diseñado, es a control remoto por el momento, pero está diseñado para identificar y desactivar artefactos explosivos improvisados.
1: Y si se habla entonces, si hay, digamos, la conversación de la inteligencia artificial dentro de las Fuerzas Armadas.
0: Sí la hay, como todo ejército profesional, vamos a la vanguardia y la inteligencia artificial, los temas aeroespaciales también son temas de análisis y de desarrollo en defensa.
1: Uno de los temas también que estuvo en boga hace algunas semanas, quedó claro por parte de diferentes autoridades en México, sobre todo la Secretaría de Educación Pública, el tema de las escuelas militarizadas que existían a nivel nacional. Y se aclaró prácticamente que en todo a nivel nacional no había un elemento de la Secretaría de Defensa Nacional que estuviera relacionado con este tipo de escuelas, que en realidad eran pues civiles, que en muchos casos se hacían pasar, que usaban trajes apócrifos en algunas ceremonias, etcétera. ¿Qué decir de esto, Teniente Coronel Lomelí, respecto a este tema?
3: Sí, pues bueno, yo creo que fue aclarado el asunto. Aquí los planteles militares están en la rectoría de la Universidad del Ejército, Fuerza Aérea y Guardia Nacional. Tenemos varios planteles militares y hay ciertos requisitos para poder ingresar, ¿no? Yo creo que aquí la población civil pues se les invita a ingresar, a que se interioricen y vean las carreras militares.
1: Ya en ese nivel educativo.
3: En ese nivel educativo.
1: Ya en ese nivel educativo, y bueno, que se informen, digamos, a nivel primaria, pues miren, a nosotros nos parece eso necesario y también sano el poder platicar con ustedes, gente importante dentro de la Secretaría de Defensa Nacional, para eso, abordar temas que están en boca de todos, que sepan que tienen los micrófonos abiertos, y para mí pues es muy importante contar con sus voces. De verdad, muchísimas gracias por acompañarnos esta tarde.
0: Al contrario, Risco, muchas gracias por esta oportunidad.
1: Vamos a una pausa y regresamos.
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7: ¿Sabías que detrás de un plato de pozole existe una parte muy importante de nuestra historia? Este delicioso platillo tiene raíces en las culturas prehispánicas de México, donde el maíz ocupaba un lugar especial y era considerado un alimento sagrado. Con el paso del tiempo, la receta fue cambiando y recibió nuevos ingredientes hasta convertirse en las diferentes versiones que disfrutamos hoy. Tenemos pozole rojo, verde y blanco, y cada familia seguramente tiene su manera favorita de prepararlo. Pero hay algo que todos comparten, ese momento especial en el que nos sentamos alrededor de la mesa para disfrutarlo juntos. Porque el pozole no solo alimenta, también reúne, celebra y mantiene vivas nuestras tradiciones. Compartamos con nuestros hijos el sabor y la historia de México. 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
12: El oro es tan maleable que una sola onza puede estirarse hasta cubrir una distancia de 80 kilómetros de largo.
13: 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Estudiantes de la Universidad del Estado de Morelos y colectivos feministas interrumpieron el desfile cívico-militar por el 216 aniversario del inicio de la independencia en Cuernavaca para exigir justicia por el feminicidio de la estudiante española Claudia Tacoronte. El gobierno de Estados Unidos incluyó a México, Colombia y China en su lista de principales productores o zonas de tránsito de drogas ilícitas. Detalló que el tráfico de fentanilo y otras sustancias sintéticas causan un promedio de 200 muertes diarias en Estados Unidos. Este miércoles, las líneas de telefonía móvil con terminación 2 que no fueron vinculadas a una CUR el 15 de septiembre comenzaron a ser suspendidas de manera gradual. La Comisión Reguladora de Telecomunicaciones informó que las líneas podrán ser recuperadas de inmediato al completar el registro. Informó Itzel Vanegas. 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

0: 3:38 PM. Gracias por acompañarnos el día de hoy, por escribirnos, mucha gente por acá, a través de redes sociales sobre todo. Un saludo a la gente de Veracruz que nos está viendo y escuchando en este momento, hasta Jalapa, un abrazo. Y bueno, todos los que están también en la sobremesa, ya echándose el cafecito y acompañándonos en Hoy es Risco. Pero bueno, vamos a lo que sigue.
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0: Querido Gerardo Esquivel, ¿cómo estás? Qué gusto tenerte por acá en tu espacio. ¿Cómo te va en este 16 de septiembre?
2: Bien, Javier, aquí andamos. Muchas gracias y un saludo a ti y a todo el auditorio.
0: ¿Ya con chiles en nogada, capeados, probados, todo?
2: Ya mero. Estamos a punto de...
0: Muy bien, querido Gerardo. Oye, pues me pareció muy interesante el análisis que publicaste en el diario El País esta semana sobre el paquete económico 2027. Fíjate que no habíamos tenido oportunidad de tenernos en este programa y me parece fundamental tu lectura. Cuéntanos, ¿cómo viste este paquete económico 2027? ¿Lo que nos espera? ¿La certidumbre que da o no? ¿Qué trata de transmitir este paquete económico para el próximo año?
2: Sí, quizá valga la pena empezar un poco platicando al auditorio en qué a qué le llamamos
0: sí,
2: el paquete
0: adelante.
2: Económico. Son estas iniciativas y anteproyecto del presupuesto de egresos, es decir, es donde el gobierno federal anticipa cómo va a recaudar ingresos para el año que entra, en qué se lo va a gastar y la diferencia que hay en eso, cómo la va a financiar. Eso es el paquete económico, básicamente. Son una serie de documentos, la iniciativa de ley de ingresos, el anteproyecto del presupuesto de egresos y los criterios generales de política económica, junto con muchas otras cosas que se entregan en este momento al Congreso para que el Congreso discuta, en su caso modifique o apruebe, y entonces ya pueda entrar en vigor para el año que entra el paquete económico. Y en ese paquete económico es importante decir que por digamos, hace un buen rato yo diría que no se entregaba un paquete económico que al menos a mí me pareciera razonable. Muchos de los paquetes económicos suele pasar con los gobiernos que suelen ser demasiado optimistas y suelen ser demasiado... piensan que se puede crecer mucho, por ejemplo, como ocurría en los años antepasados, se presentó un paquete que suponía un crecimiento, pues simplemente que sabíamos que no iba a ocurrir,
0: okay,
2: por distintas razones. Y ahora, por primera vez, se presenta un ajuste en las estimaciones de crecimiento bastante moderado, bastante en línea con lo que anticipan los analistas del sector privado, y eso le da un carácter de que es realista. Tiene otra característica muy importante que me parece que es el hecho de que es responsable. ¿Responsable en qué sentido? En el sentido de que acepta que estamos en una situación con un déficit fiscal relativamente elevado y con una deuda que está creciendo relativamente rápido, y plantea no que se va a detener súbitamente, que era lo que llegó a plantear en el pasado, sino que se va a detener gradualmente y que eventualmente vamos a llegar a una tasa en la cual nos vamos a tratar de detener. Y eso es responsable porque eso lo que primero dice, acepta que esa es la variable relevante, el endeudamiento público como porcentaje del PIB, digamos, para decirlo okay, un poco en términos generales, la capacidad de pago que tenga el país, se plantea un punto de llegada. Pero ese punto de llegada no se plantea que lleguemos el año que entra ni el próximo año, sino que en 4 o 5 años. Es decir, se plantea un horizonte de mediano y largo plazo, que yo creo que es la forma correcta de abordar estos temas. Entonces, por eso yo lo que digo en ese artículo del País es que me parece que es un paquete económico responsable y realista. Yo creo que, a diferencia, insisto, de otros que se entregaron en el pasado, que solían pecar de optimistas, que solían pecar de suponer que se podía hacer todo muy de manera indolora, y que sabemos que eso pues no ocurrió, porque si hubiera ocurrido hubiéramos entrado en una recesión posiblemente severa, en fin, afortunadamente no ocurrió. Entonces plantea una forma de llegar mucho más pausada, paulatina, gradual, y eso a mí me gusta. Y tiene una serie de cosas importantes, que es cómo hacer eso. Pues hay una reforma por el lado de los ingresos que es trata de limitar. Hay muchas empresas formales que no pagaban impuestos.
0: Sí.
2: No pagaban impuestos porque le hacían demasiadas deducciones, algunas de ellas porque compraban facturas falsas, o no falsas, porque el problema con las facturas es que justo las facturas no son falsas, pero que amparaban transacciones que no ocurrían. Y eso erosionaba la base gravable de lo que pueden pagar las empresas. Y esta este paquete económico trae una reforma que va a forzar a que las empresas, pues ya no, va a ponerles un límite a lo que pueden hacer. Si quieren hacerlo, deducir más, porque pues es lógico que alguna empresa pueda tener pérdidas, lo podrá hacer, pero no en este año fiscal, sino en años subsecuentes. En fin, tiene una serie de medidas van en la dirección correcta, que van a atacar el problema de las factureras, que bien sabemos que es un gran problema en México, y eso va a fortalecer los ingresos del Estado. Eso me parece muy bien. Y luego, por el lado del gasto, plantea finalmente una cosa que había sido muy demandada, que era plantear la contención del gasto, porque el gasto estaba creciendo rápido por distintas razones. Recordemos, en el 24 creció mucho porque el presidente López Obrador, en su año saliente, destinó muchos recursos a sus proyectos. Muchos crecieron mucho los programas sociales y ahora se plantea estabilizar ese gasto. Entonces, todo eso me parece que va en la dirección correcta, y a mí, en lo particular, por primera vez en mucho tiempo, debo decir, me parece un paquete económico que me ha gustado.
0: Muy bien. Bueno, pues ese es el las dos palabras que utiliza Gerardo Esquivel respecto a este paquete económico: responsable y realista. Y lo que estás comentando, todavía falta una reforma de carácter más amplio de la hacienda pública mexicana que permita crecer más y mejor el bienestar económico de la población. Eso también lo pones como un pendiente, pero ahora lo compartimos. Exacto. Esta extraordinaria columna publicada en el diario El País, y también ya te seguiremos en N+, querido Gerardo.
2: Ahí. Así es, ahí estaremos en N+ Opinión, ahí a partir de la semana pasada estamos por ahí, ese nuevo espacio. Muchas gracias, y de nuevo un saludo a ti y a todo el auditorio. Muchas gracias por el espacio.
0: Un abrazo grande, Gerardo.
2: Hasta luego, buen provecho
0: ahí
2: para
0: todos.
2: Ahí
0: está Gerardo Esquivel. Bueno, vamos a lo que sigue.
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0: Bueno, nosotros apostamos siempre por el buen séptimo arte. Le traemos una gran opción para este jueves, este estreno 17 de septiembre, a través de Cine UNAM, de Cinépolis también. Llega esta película que acaba usted de ver, se llama Hikuri, el viaje al país de los tarahumaras. Y me da muchísimo gusto que en esta invitación, por supuesto, también se sumen Fernando Sechetti, él es director justamente de esta película. Fernando, bienvenido, ¿cómo te va? Gracias por acompañarnos.
7: ¿Qué tal? Buenas, Federico Sechetti.
0: Federico, perdóname, Federico, fue mi error. Y José Cruz Apapachoachi, gracias de verdad por acompañarnos, uno de los protagonistas también de esta película. Gracias, José, por acompañarnos, y buenas tardes.
8: Mira, va.
0: Gracias. A ver, pues un poco, Federico, eso. La verdad es que destinamos gran parte de este programa a recordarle a la gente que el primer fin de semana de una película es el fin de semana más importante para que permanezca justamente en las salas. Y lo hacemos y apostamos por buenas películas. En este caso, pues este viaje al país de los tarahumaras, un poco la carta de presentación la veíamos, Federico, pero cuéntanos un poco de este gran proyecto, esta retrospectiva que se hace de, por lo menos sé que existe, esta relación entre el poeta francés Antonin Artaud y la cultura rarámuri. Cuéntanos un poco de esta idea.
7: Así es, en el año 1936, este poeta, actor, dramaturgo Antonin Artaud hizo un viaje a la Sierra Tarahumara buscando encontrar los orígenes del arte, y que él sabía que tenían que ser sagrados y sabía que los iba a encontrar en las raíces de las culturas originarias de México. Escribió un libro que se llama Viaje al País de los Tarahumaras, donde dejó plasmada su experiencia, pero lo curioso es que cuando él regresó a Francia fue encerrado en un hospital psiquiátrico durante el resto de su vida. Entonces, esta experiencia que él tuvo del viaje en la Sierra Tarahumara la cuenta desde estas dos perspectivas. La primera, la directa cuando él estuvo ahí, y la segunda cuando estuvo encerrado en el manicomio. Entonces, el resultado pues es una obra completamente original, es algo que nunca antes se había visto, y él tiene una profundidad increíble para retratar el mundo de la Sierra Tarahumara.
0: Oye, y bueno, pues cuéntanos un poco, José, como parte de este proyecto, como protagonista, cuéntanos un poco la experiencia. ¿Cómo fue formar parte de este proyecto, este viaje al país de los Tarahumaras?
8: Mira, yo creo que algo fue muy importante imaginarse de este, lo como conocido, Chavoche, Antonina Tabús. Yo creo que él, cuando primero se hizo el camino, enamora nuestra Rarámuri y nuestra sierra. Entonces, por eso siguió mensaje, escribiendo mucho mensaje por medio de comunicación en nuestro sueño de Rarámuri, porque algo fue muy importante: conocer ritual, conocer otra cultura, lo que él quería conocer. Resulta que fallaron en nuestro alma, se quedó en la sierra. Entonces, esta obra fue el año batalla, pues valió la pena este trabajo. Yo pienso que en Antonino Arto algo pensó que quería conectar nuestro Rarámuri, nuestro por ella, cómo era original, cuál era su cultura, porque en Antonino Arto no sabía ni hablar ni cómo comunicar.
0: Sí.
8: Fue muy valioso por mí. Yo lo imagino para ese camino que fue, empezó con vivir Rarámuri, nuestra sierra.
0: No, y un poco yo creo que eso es también, Federico, lo que se logra con estas imágenes que veíamos, con la música, que es un elemento fundamental dentro de este proyecto, lo que estábamos viendo, esta nebulosa entre el sueño, entre la realidad. Pues es tratar de traducir justo lo que nos está diciendo José, sin necesidad, digamos, de un lenguaje en común, lo que es este viaje interno también que logras ponernos en pantalla también, Federico.
7: Sí, la premisa de la película y de este encuentro es que pueden dos almas distintas encontrarse sin tener la necesidad que hablar el mismo idioma. Que el ser humano tiene muchos lenguajes con los cuales nos podemos comunicar, y uno de ellos es el de los sueños. Y justamente en la cultura Rarámuri o Tarahumara, los sueños tienen un papel primordial. Y para ellos, lo que sucede en los sueños no solamente es algo meramente psicológico como en nuestra cultura, sino que hay encuentros que se pueden dar. Los sueños son viajes realmente. Para ellos es como salir a pasear a la sierra en la noche. Y entonces los sueños están llenos de encuentros imprevistos. Y justamente este es el espíritu del viaje de Arto. Él buscaba una comunicación más allá del lenguaje hablado, y fue lo que encontró. Y el hacer esta película, pues, de alguna manera fue recrear el viaje de él, ¿no? Porque para mí fue ir a la sierra, conectar con ellos, fue encontrar maneras diferentes de establecer contactos, y fue una cosa sumamente valiosa que quedó plasmada en la película.
0: Pues el proyecto es Hikuri, Viaje al País de los Tarahumaras. Se estrena este jueves 17 de septiembre, el día de mañana, en Cine UNAM, en Cinépolis. Insisto, siempre hacemos esta curaduría de grandes proyectos que valen la pena, y bueno, pues para nosotros siempre, de verdad, es importante apoyarlos. Gracias de verdad, José, gracias Federico por acompañarnos esta tarde. Vamos a darle seguimiento a este gran proyecto y vamos a insistir invitando a la gente a que vaya directamente al cine. Gracias, gracias Federico, gracias José, gracias. Un abrazo a los dos.
7: Muchas gracias.
8: No gracias se a ustedes que me había abierto esta puerta para un mensaje.
0: Sí, también eso no se nos va a olvidar, José. Gracias y que tengan buena tarde.
7: Muchísimas gracias.
0: Hasta luego. Vamos, hasta luego. Vamos a lo que sigue.
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0: Cerramos contigo, querido Tlatuani. Cuéntanos, ¿qué nos tienes para el día de hoy?
9: Bueno, pues tengo una oficina deportiva, ya sabes que aquí estamos siempre, muy mexicana.
0: A ver.
9: Para no desentonar. Mira, ayer terminó la serie del Rey de béisbol. La verdad es que fue una serie particularmente complicada para los peloteros y para la liga.
0: ¿Por qué?
9: fue una logística larguísima, era Tijuana contra Tabasco. Uh-huh. Nosotros de Tijuana contra Olmecas de Tabasco, casi 4.000 kilómetros había entre un estadio y otro. Entonces, imagínate, tenías que terminar un partido, o cuando terminas el segundo partido, acoplarte para volar, no hay vuelos directos. Es decir, complicaciones, pero fue una serie bastante divertida. Y tenemos hoy en Sports Illustrated 6 claves para analizar el triunfo de los Toros de Tijuana, que ayer se llevaron el éxito, se llevaron el triunfo.
0: Ah, qué buena noticia, la verdad, y bien por la afición. Entonces, entregada, los conocemos bien,
9: bien querido Tlato. Bien por la afición, muy entregada. Y mira, por aquí Alejandra González, que estuvo en estos partidos, nos da 6 claves rápidas, y ahorita voy a ir a otro tema muy rápido también. Nos da 6 claves rápidas. Bueno, tuvieron un gran pitcher abridor en Adonis Medina, el dominicano que controló a la ofensiva de los Olmecas. Hay que decir que Tabasco se volvió, Villahermosa se volvió una locura con los Olmecas, pero bueno, al final 4-2. También hubo una gran salida de David Reyes en Tabasco, que fue el que controla en este tercer juego, el punto de inflexión lo da, ahí empieza Tijuana a dirigirse hacia el triunfo. Pero fue una serie muy divertida, porque hubo un robo de home. Hace años no se veía eso. ¿Te imaginas robarte el home en una serie final? Pues fue maravilloso, y lo hizo el jardinero Junior Lake en el juego 5. Y eso te habla también de otra de las claves, que es la gran gestión del manager Roberto Kelly, que manejó agresivísimamente el juego, la serie en general. Él había salido de los Sultanes de Monterrey, los elimina, y bueno, hoy es el campeón. Y bueno, también ya muy rápido, la ofensiva de Hernán Pérez, que fue el MVP. Y ya para terminar, el relevo hermético, ¿no? Tuvieron un excelente rol de picheo. Pero bueno, más allá de esto, que ya queda en la estadística el triunfo de los Toros de Tijuana, hay que decir que el viernes pasado estuve con Horacio de la Vega en el Summit de Expansión, y Horacio me revelaba ahí cómo ha crecido el valor de la liga, cómo ha subido y cómo hay muchísimos fondos de inversión. Él decía que se le han acercado ya, por supuesto, los fondos Apollo, el fondo JP Morgan, es decir, ya hay un interés en este deporte que sigue creciendo por la gran experiencia que deja ver, ¿no? Tú has ido al estadio,
0: sí,
9: varias veces, un deporte familiar, un deporte que te da esa gran experiencia. Entonces, nos decía Horacio por ahí, los Diablos Rojos están valuados, por ejemplo, en 1.600 millones de pesos. O sea, imagínate cómo está creciendo el valor ya de estos equipos y de esta liga. Y no quería dejar de decirlo hoy, justo que se está definiendo esta serie del Rey.
0: Muy bien, bueno, pues estaremos al pendiente de esta entrevista con Horacio y también del trabajo que se hace desde Sports Illustrated. Te mando un abrazo, querido Tlatoani.
9: Igual, un abrazote.
0: Bueno, pues ahí está. Nosotros nos vamos, pero antes, ya sabe que siempre, después del grito, hay algunas joyas que nos encontramos en internet de lo que pasa en el país. Vámonos con las celebraciones patrias de los policías de Tamazula, por favor, para ver lo coordinados que estaban, ahora sí que para destantear al enemigo. Vamos a ver lo que sucedió el día de ayer en los honores a la bandera en Tamazula. ¡Súbele! Me encanta el que nadie sepa tu próximo movimiento, ni tú mismo. Ay, regrésalo una vez más, por favor, producción. Una vez más, esto sucedió en Tamazula, en Jalisco. Bueno, pero mira, el de bigote improvisó. El de bigote, bien, bien por esa improvisación. Nosotros nos vamos, pero nos escuchamos y vemos el día de mañana. Pásela bien.
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10: Explorando la naturaleza.
20: Playa de las Cuevas de Benajil, Portugal. Esta playa exótica se encuentra escondida dentro de una colosal cueva marina en la región de Algarve. La erosión del viento y el agua esculpió una impresionante cavidad de piedra caliza que posee una abertura circular en el techo, permitiendo que la luz del sol entre e ilumine la arena dorada del interior. El acceso a este santuario natural se realiza únicamente por vía marítima, ya sea nadando, en kayak o en barco, ofreciendo un refugio de paz verdaderamente espectacular y secreto.
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22: Izamal, Yucatán, conocida como la ciudad de las tres culturas. Esta bellísima localidad yucateca destaca porque prácticamente todos sus edificios y templos están pintados de un radiante color amarillo. El majestuoso convento de San Antonio de Padua, construido sobre una antigua pirámide maya, domina un entorno donde el pasado prehispánico, la época colonial y la vida moderna coexisten con absoluta armonía.
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23: Los mosquitos prefieren picar a personas con sangre tipo O debido a ciertos compuestos químicos que secretan a través de la piel.
10: Información sorprendente.
23: El hielo seco no se derrite, sino que se convierte directamente en gas en un proceso químico llamado sublimación directa.
10: Lo que no sabías.
23: El cerebro de un mosquito contiene unas 100.000 neuronas, permitiéndole navegar de forma precisa y detectar mamíferos para alimentarse.
10: Aprendamos juntos.
23: Los osos panda nacen ciegos, rosados y con un tamaño similar al de una barra de mantequilla común de cocina.
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0: Bienvenidos, ¿qué tal? ¿Cómo están? Muy buenas tardes. Me da mucho gusto, como siempre, saludarles aquí en nuestra segunda emisión de Fórmula Noticias. Gracias, como siempre, por acompañarnos en este espacio donde les tendré la información más importante, lo más relevante de lo que ha acontecido aquí en la comarca lagunera, en Coahuila, en Durango, a través de la señal de nuestras estaciones aquí en Radio Fórmula Torreón. Ya estamos transmitiendo en el 105.9 de frecuencia modulada y 740 de amplitud modulada. Yo soy Sergio Peinbert, usted ya me conoce y le saludo en este miércoles, mitad de semana, 16 de septiembre, Día de la Independencia. Y aquí estamos, como siempre, trabajando para ustedes en día inhábil. Esperemos que le estén pasando de lo mejor. Aquí nosotros, como siempre, les estamos informando a través de Radio Fórmula. Gracias por acompañarnos en este día, por cierto, nubladón. Así ha estado prácticamente todo este miércoles. Le comento que estamos ahorita con una temperatura, como quiera, calurosa de 34 grados centígrados. Es la máxima pronosticada para el día de hoy. Hay nubosidad. Todos estos días ha habido pronóstico de lluvia y la verdad es que ha sido muy poca precipitación la que ha caído, algún chipichipi de repente por ahí, pero bueno, estamos pendientes de la situación meteorológica, que ya debe ir cambiando, porque fíjense, ya estamos a 16 de septiembre y todavía hace bastante calor. Bien, como siempre, les invito no solamente a escucharnos, sino también a entrar en contacto con nosotros. Si tienen algún reporte, comentario, alguna sugerencia, algo que deseen expresar, pues aquí les atendemos con mucho gusto a través de nuestros puntos de contacto. Ya saben ustedes que se pueden comunicar al 871-713-1204, 871-713-1204. Y si está descansando, nos está escuchando y por ahí tenía pendiente hacer algún reporte, con mucho gusto aquí les atendemos, aquí estamos a sus órdenes. También lo pueden hacer por las redes sociales y medios digitales. Síganos en Facebook y en X, estamos en Radio Fórmula Torreón y en el portal de noticias radiofórmula.com.mx. Ahí están las posibilidades también para que nos escuchen vía internet en todo el mundo. Igualmente, ya saben que estamos transmitiendo en vivo y en directo ya por Facebook Live. Gracias por sumarse a esta transmisión desde nuestra cabina de radio. Y aquí en todas las redes sociales me encuentran en Sergio Peinbert Noticias y en sergiopeinbert.com, mi portal web de información que les invito a visitar. Ahí están los enlaces para que nos escuchen en nuestras transmisiones de radio.
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0: Y las autoridades en toda la comarca lagunera reportan un saldo blanco con motivo de los festejos de ayer en el Grito de la Independencia y hoy en el desfile también de la Independencia. Afortunadamente no hubo mayores incidentes. Y gran afluencia sobre todo a la Plaza Mayor el día de ayer, tanto para el grito que dio el alcalde Miguel Ángel Riquelme como por el concierto de Alfredo Olivas. Se calculan 110 mil personas las que acudieron ayer a esta presentación, que si mal no recuerdo, pues es el mayor número de asistentes que ha habido en un evento ahí en la Plaza Mayor. Le tengo los detalles. Por otra parte, ya comienzan a normalizarse las actividades educativas en algunas escuelas, sobre todo de Torreón, que pues no iniciaron completo el ciclo escolar. Había horarios recortados porque había algunas obras, algunas labores de mantenimiento, de colocación de aires acondicionados, pero esto ya se va normalizando, según lo que expresó la titular de servicios educativos en la comarca lagunera de Coahuila. Por otra parte, allá en Gómez Palacio continúa abierto el programa de paquetes porcinos, esto para el área rural, aquellos habitantes del área rural de Gómez Palacio que quieran emprender un negocio, sobre todo de crianza de cerditos. Bueno, pues ahorita le voy a dar los detalles por si quieren ustedes inscribirse. Está abierta la convocatoria. También vamos a tener la información deportiva con mi compañera Maribel Rangel. Nos tendrá todos los detalles de la actividad en los deportes y todo, ya saben, aquí para que nos acompañen a lo largo de la siguiente hora en esta segunda emisión de Fórmula Noticias, día inhábil, 16 de septiembre, y aquí estamos, como siempre, trabajando para ustedes. Vamos al detalle de las noticias. Bien, gracias por acompañarnos en este espacio, y bueno, pues aquí estamos ya listos para informarles. Y en principio, pues ayer se llevaron a cabo las ceremonias del Grito de Independencia, igualmente los desfiles conmemorativos a esta conmemoración, a esta fecha. Se llevaron a cabo en toda la comarca lagunera. A nivel nacional, también la presidenta Claudia Sheinbaum encabezó un extraordinario desfile del Día de la Independencia. Y bueno, pues afortunadamente un saldo blanco en todas las actividades que se estuvieron desarrollando con motivo de estas fiestas patrias. Y vamos a escuchar precisamente el reporte de Claudia González, que es la titular de Protección Civil en la comarca lagunera de Coahuila, quien dice que afortunadamente todo transcurrió sin mayor novedad. Escuchemos.
2: En el municipio de Torreón, Francisco Madero, San Pedro y Viesca, no tuvimos ninguna situación de riesgo, todo se trabajó coordinadamente con los asistentes. Sí, en Torreón fue más de 110 mil asistentes. Ahí no tuvimos ninguna situación de riesgo, tuvimos por lo que es la parte nada más así de deshidratados, pero ahí no tuvimos ningún trasladado a ningún hospital y todo salió con saldo blanco. Sí, la instrucción del gobernador siempre ha sido muy clara, el tema es la coordinación, la prevención, inmediatamente trabajar coordinadamente con las instituciones de emergencia, que son por seguridad pública, la policía estatal, la fiscalía y protección civil y bomberos de cada municipio. Creo que la parte importante para que estos eventos salieran excelentemente bien es la coordinación, que existe muy buena coordinación con los municipios.
0: Bien, pues ahí lo que expresó la titular de Protección Civil aquí en la Laguna de Coahuila, prácticamente en todos los municipios de la región, saldo blanco. También hoy Alfredo Flores Originales, director de la Policía Municipal, comentó que resultado de las acciones coordinadas con las diferentes corporaciones de seguridad, así como las diversas reuniones de preparación para los actos cívicos y eventos masivos que se llevaron a cabo en la ciudad con motivo de los festejos de la Independencia de México y el aniversario 119 de la ciudad de Torreón, se reporta un saldo blanco en todas las actividades. El funcionario informó sobre el saldo blanco en la ceremonia del grito de independencia, así como también al término del concierto de Alfredo Olivas ahí en la Plaza Mayor. Señaló que también se registró un saldo blanco en la Feria de Torreón, en una fecha donde se incrementa considerablemente la afluencia de visitantes, y también durante el desfile conmemorativo del 216 aniversario del inicio de la independencia de México. Es lo que está reportando también el director de Seguridad Pública Municipal en Gómez Palacio, en Lerdo. Igualmente las corporaciones policíacas reportan un saldo blanco. Afortunadamente no hubo mayores incidentes ni anoche ni tampoco hoy que se llevaron a cabo los desfiles de la independencia. Y bueno, pues ayer fueron los gritos de independencia. En este caso el alcalde Miguel Ángel Riquelme pues vuelve a encabezar esta ceremonia, lo hizo como presidente municipal, luego lo hizo 6 años como gobernador y nuevamente le tocó dar el grito el día de ayer. Y aquí tenemos las arengas, precisamente los gritos que dieron las autoridades aquí en la Laguna de Coahuila y de Durango, así como los gobernadores. Vamos a escuchar a Miguel Riquelme, este fue su grito de anoche.
3: ¡Mexicanos! ¡Vivan los héroes que nos dieron patria y libertad! ¡Viva, ¡Viva Hidalgo! ¡Viva, ¡Viva Morelos! ¡Viva! ¡Viva José Ortiz de Domínguez! ¡Viva, ¡Viva Allende! ¡Viva, ¡Viva Aldama! ¡Viva! ¡Viva la independencia nacional! ¡Viva, ¡Viva Torreón! ¡Viva, ¡Viva Coahuila! ¡Viva, ¡Viva México! ¡Viva, ¡Viva México! ¡Viva México!
0: ¡Viva! Bien, pues ahí el grito de el alcalde de Torreón, quien por la mañana, como usted recordará, se lo informamos, encabezó también una sesión solemne de cabildo con motivo del 119 aniversario de la ciudad de Torreón, ceremonia en donde se aprovechó para hacer entrega precisamente las preseas Ciudadanía Distinguida. Luego de la pausa escucharemos parte del mensaje que también dijo el alcalde con motivo del aniversario de la ciudad y la lista de quienes fueron ayer los galardonados y galardonadas, y también le tengo los gritos de las demás alcaldesas, alcaldes, gobernadores de Coahuila y de Durango. Con eso regresamos.
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15: El perro. El perro es considerado, con toda justicia, el mejor amigo del ser humano debido a su lealtad incondicional, empatía profunda y una historia de domesticación que se remonta a decenas de miles de años. Descendientes directos de los lobos, estos maravillosos mamíferos han evolucionado junto a los seres humanos, adaptándose a una infinidad de tareas esenciales que van desde el pastoreo y la protección del hogar hasta el rescate en desastres y terapia emocional. Existe una asombrosa diversidad de razas, cada una con características físicas y temperamentos únicos, pero todas comparten la capacidad innata de comprender las emociones humanas y comunicarse fluidamente a través de sus gestos y ladridos. Poseedores de un sentido del olfato verdaderamente prodigioso, los perros no solo brindan compañía incomparable en el día a día, sino que se convierten en miembros indispensables de la familia.
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0: Bien, continuamos, son las 4:15. Gracias por continuar con nosotros aquí en Fórmula Noticias. Y bueno, como le comentaba, pues el día de ayer, además del grito de independencia en el caso de Torreón, se conmemoró el 119 aniversario de la ciudad y para tal efecto hubo un evento especial, una sesión solemne de Cabildo en el Centro de Convenciones de Torreón. Cambió de sede porque en los últimos años se había estado realizando esta actividad en el Museo Arocena, ahora cambió al Centro de Convenciones y bueno, pues ahí, como ustedes saben, se aprovecha para hacer la entrega también de la presea Ciudadanía Distinguida a ciudadanos y ciudadanas de la ciudad de Torreón que han destacado en diversos ámbitos, desde el servicio social hasta el deporte, la cultura, la ciencia, la tecnología. Y bueno, pues ahí el alcalde Riquelme precisamente encabezó esta ceremonia. Vamos a escuchar parte de lo que dijo con motivo del aniversario de la ciudad de Torreón, Miguel Riquelme, y luego doy paso a decirle a usted pues quiénes fueron los galardonados el día de ayer.
16: Con los festejos del 119 aniversario de nuestra ciudad, hoy celebramos el carácter, la identidad y la grandeza de nuestra gente. El Torreón que hoy disfrutamos ha sido construido por las mujeres y los hombres que generación tras generación han sabido convertir los desafíos en oportunidades y los sueños en realidades. Hace 119 años surgió una ciudad forjada por el esfuerzo, la visión y el trabajo incansable de personas que encontraron en esta tierra la posibilidad de construir un mejor futuro para sus familias. Ese mismo espíritu sigue vivo en las y los torreonenses de hoy. Somos una comunidad que ha vencido el desierto. Y hemos aprendido a salir adelante unida con la cultura del esfuerzo, la solidaridad y el emprendimiento. Torreón crece porque su gente nunca deja de creer en ella y avanza con rumbo claro porque existe confianza en su presente y esperanza en su porvenir. Con el liderazgo del gobernador Manolo Jiménez, Coahuila y Torreón viven hoy una etapa de certidumbre y estabilidad en la que la coordinación entre el gobierno del estado y el municipio ha permitido fortalecer la seguridad, impulsar la infraestructura y atraer inversiones, además de generar bienestar para miles de familias laguneras. Asimismo, los programas que hoy se impulsan de manera coordinada, estado y municipio, fortalecen la infraestructura social, urbana, deportiva, cultural y turística de nuestra ciudad. Con orgullo, podemos decir que hoy Torreón es uno de los principales motores económicos del norte de México. Somos una región líder en actividades agroindustriales, pecuarias, mineras y metalúrgicas, referentes nacionales en la producción de leche, nuez, algodón, melón, además de contar con sectores estratégicos en constante crecimiento como el automotriz, aeroespacial, eléctrico y de manufactura especializada.
0: Bien, ahí parte del discurso con motivo del 119 aniversario de la ciudad de Torreón por parte del alcalde. Y bueno, entregó, le decía a usted, las preseas Ciudadanía Distinguida que este año fueron para María Ángeles Tricio Aro, la Paca de Oro, la Medalla de Oro para Fermín Antonio Lee Chaires, que fue quien, por cierto, a nombre de los galardonados dio un discurso ahí en este evento. La Medalla de Oro Postmortem fue para Edgardo López Mata. La Medalla Bulmaro Valdés Anaya para Javier Morán Martínez. La Medalla Magdalena Mondragón para Vicente Rodríguez Aguirre. El Trofeo de Cristal para Andrea Alfaro Aldape. Trofeo de Cristal para Persona con Discapacidad fue para Hilario Gerardo Ruiz Reyes. El Trofeo Oribe Peralta al Mérito Olímpico para Tomaso Arquiley Mesa, que por cierto él sí no pudiera recoger su galardón, su reconocimiento, porque se encontraba en Italia, según ahí se mencionó, en una competencia. Él es esgrimista y bueno, pues recibió su abuelo a nombre de él el reconocimiento. El Trofeo Niños Héroes para Marco Jesús López Mejía y el Trofeo Niños Héroes a la Persona con Discapacidad para Iker Bañuelos Ponce. Fueron los galardonados ayer en esta entrega de preseas Ciudadanía Distinguida, que año con año se realiza precisamente en el marco del aniversario de Torreón, que ya el año que entra va a ser el 120. Y bueno, siguiendo con los gritos de independencia, ayer la presidenta de Gómez Palacio, Betsabe Martínez Arango, hizo lo propio, su segundo grito ahí en la presidencia municipal, donde desde las 6 de la tarde pues hubo presentación de grupos artísticos, bailables, cantantes, etcétera, y se cerró la noche con la presentación del conjunto Primavera, esto ahí en la plaza principal. Vamos a escuchar el grito de la alcaldesa de Gómez Palacio.
17: Mexicanas y mexicanos, ¡viva la independencia nacional! ¡Viva Miguel Hidalgo y Costilla! ¡Viva Josefa Ortiz Téllez Girón! ¡Viva Ignacio Allende! ¡Viva Leona Vicario! ¡Viva José María Morelos y Pavón! ¡Viva Vicente Guerrero! ¡Viva la libertad! ¡Viva la igualdad! ¡Vivan las mujeres! ¡Vivan las niñas y los niños! ¡Viva la inclusión! ¡Viva el amor! ¡Viva la dignidad del pueblo de México! ¡Viva México libre, independiente y soberano! ¡Viva Gómez Palacio! ¡Viva Durango! ¡Viva México! ¡Viva México! ¡Viva México!
0: Bien, pues ahí la alcaldesa de Gómez Palacio, Betsabe Martínez Arango, dando el grito de independencia, y prácticamente a la misma hora, pues fueron casi a la misma hora todos los gritos aquí en la región, a las 10:15 se programaron, y bueno, hizo lo propio allá en Lerdo Susi Torresillas, que estuvo acompañada ahí en su grito por el exalcalde, su esposo Homero Martínez, por sus hijos, y bueno, ahí la pachanga fue al término del grito, ahí también en la plaza.

0: México! ¡Viva México! ¡Viva México!
1: Susy Torrecillas, presidenta municipal de Lerdo, también dando su segundo grito de independencia. Y Esteban Villegas, gobernador de Durango, allá frente a la Plaza Cuarto Centenario, ahí donde se encuentra el Palacio de Gobierno, pues igualmente salió al balcón a dar el grito, acompañado ahí del alcalde Toño Ochoa y de los representantes de los demás poderes, tanto el Poder Judicial como del Congreso del Estado. Vamos a escuchar a Esteban Villegas. Esto fue lo que él gritó.
2: Mexicanas, mexicanos, ¡vivan los héroes que nos dieron patria y libertad! ¡Viva Hidalgo! ¡Viva Morelos! ¡Viva doña Josefa Ortiz de Domínguez! ¡Viva Allende! ¡Viva Aldama! ¡Viva Vicente Guerrero! ¡Viva Guadalupe Victoria! ¡Viva Durango! ¡Viva México! ¡Viva México! ¡Viva México!
1: Bien, y finalmente vamos a escuchar, y con eso nos vamos al corte, el grito de independencia que ayer allá en Saltillo, en el Palacio de Gobierno, también con la presencia de los representantes de los demás poderes del Estado, acompañado de su esposa, la señora Paola, el gobernador Manolo Jiménez, también dio el grito de independencia. Vamos a escuchar lo que el gobernador gritó, y con eso nos vamos al corte y regresamos con una entrevista.

mexicanos, coahuilenses, vivan las mujeres y los hombres que nos dieron patria y libertad. ¡Viva Hidalgo! ¡Viva José Ortiz de Domínguez! ¡Viva Morelos! ¡Viva Allende! ¡Viva Leona Vicario! ¡Viva nuestra independencia nacional! 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¡Viva México!

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10: Hay palabras que, aunque ustedes no lo crean, se escriben con S. Y que es muy raro, porque, por ejemplo, aristocracia es con C, oligocracia es con C, ¿no? Todas esas cracias que vienen de Kratos, poder. Pero idiosincrasia, que es nuestra forma de ser, bien, es con S, porque viene de crasis, que es personalidad, ¿no? Justamente. Y otra es desidia, la desidia, que es cuando eres negligente y dejas las cosas para después. Desidia, pensaríamos que tiene que ver con decisión, pero no tiene nada que ver con decisión. Viene de decidius, que quiere decir justamente hartazgo, y es justamente una palabra que se escribe con S.
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11: El estado de Alaska es el lugar de Estados Unidos donde hay más personas que caminan diariamente hacia su trabajo.
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12: Gracias por continuar con nosotros aquí en Fórmula Noticias. Y pasando a otras cosas, déjeme le comento que me da mucho gusto recibir nuevamente en este espacio a Jesús Esma Suárez. Él es secretario general del Partido Verde en la Ciudad de México. Jesús, un gusto nuevamente en saludarte. Muy buenas tardes.
13: Siempre es un gusto estar contigo. Te mando un fuerte abrazo a ti y a todas las personas que nos están escuchando.
12: Al contrario, Jesús, muchas gracias a ti. Bueno, hemos querido que participes hoy en nuestro programa porque queremos abordar un tema muy importante, que es la reforma constitucional para establecer fiscalías especializadas en delitos de violencia de género contra las mujeres. Sabemos que en el 2024 el Partido Verde impulsó como propuesta de campaña que se instalara una instancia especializada en materia de atención a la violencia contra la mujer en cada entidad del país. Posteriormente solicitó también el partido ante el Congreso Federal que cada estado contara con una Fiscalía de la Mujer, misma que fue coincidente, por cierto, con la iniciativa de la presidenta de la República, Claudia Sheinbaum Pardo, y aprobada por el Congreso en dicho año. Sin embargo, también sabemos que hay estados que no cuentan todavía con esta instancia especializada en delitos contra la mujer, lo cual pues es sin duda lamentable ante sobre todo la grave situación que en varias zonas del país se vive en materia de violencia de género. ¿Cómo está la situación, Jesús? Platícanos.
13: Como tú bien lo dijiste, ya llevamos 2 años de una propuesta que presentó el Partido Verde para poder obligar que los estados tuvieran fiscalías especializadas. Pero ¿por qué es importante hablar 2 años después de este gran logro? Pues primero porque los datos que tenemos del INEGI van hacia, digamos, no han mejorado. 7 de cada 10 mujeres mexicanas han tenido algún tipo de violencia a lo largo de su vida y esto evidentemente se va agravando con la vulnerabilidad de las mujeres. ¿A qué me refiero? Cuando tienen algún tipo de discapacidad o cuando provienen de comunidades indígenas. ¿Por qué es tan necesaria una fiscalía especializada? Porque investigar violencia de género requiere personal capacitado, porque requiere de protocolos adecuados, porque requiere que tenga una perspectiva de género, porque la falta de especialización puede provocar en muchas ocasiones, si no es que en la mayoría, investigaciones deficientes y sobre todo la revictimización de la mujer, que evidentemente eso es lo que se trata de evitar. ¿Qué cambia en la práctica esta reforma o con esta reforma? Pues se busca que los delitos no se traten como hechos aislados. Y lo que nos estamos encontrando ahorita es que 11 estados, y te los voy a mencionar, es importante mencionarlos, no tienen estas fiscalías que tenían que tener como mandato constitucional. Es el estado de Aguascalientes, es Campeche, es Coahuila, es Durango, es Guerrero, Jalisco, Morelos, Nuevo León, Sonora, Tlaxcala, Yucatán. Estas entidades federativas, por alguna razón, no han querido hacer las fiscalías especializadas. Y las otras 21 que ya cuentan con fiscalías, también hay que decirlo, hay que meterle dinero a estas fiscalías. ¿Por qué meterle dinero? Porque si no tenemos personal capacitado, si no tenemos investigaciones, lo que estamos haciendo es poder cometer errores en los procesos judiciales. Esto que ya logramos y que agradecemos a todos los partidos políticos de la aprobación, pues como la gente sabe, y tú bien sabes, para que haya una reforma constitucional requiere de 2/3 partes del Congreso de la Unión, tanto de la Cámara de Diputados y del Senado. Ya lo logramos. Ahora lo que necesitamos es primero exigirle a estos estados que tengan las fiscalías especializadas, y a los estados que ya las tienen que nos doten de presupuesto. Nosotros en el Partido Verde no queremos fiscalías especializadas solamente de nombre, no queremos fiscalías que investiguen bien, que protejan a las víctimas, que ayuden a combatir la impunidad. Cuando se habla de que 7 de cada 10 mujeres han vivido algún tipo de violencia, estamos hablando de un problema que requiere instituciones especializadas y urgentes. Por eso queremos seguir insistiendo en esto. Agradecemos el compromiso, pero hacemos un extrañamiento a estos estados que no le han querido apostar, y a los que ya le apostaron, que los doten de presupuesto para tener mejor procuración de justicia a favor de las mujeres.
12: Ahora, Jesús, ¿cómo garantizará esta reforma que las nuevas fiscalías cuenten con personal capacitado, recursos suficientes y protocolos especializados para poder atender e investigar los casos de violencia contra las mujeres?
13: Una vez teniendo ya las fiscalías y dotándolas de presupuesto, pues evidentemente lo que se necesita es una transparencia para poder tener o entender que la persona, que el personal que esté ahí sea capacitado, que existan los protocolos adecuados, como bien lo comenté, que existan áreas de investigación, y esto evidentemente con la transparencia. Pero si no les detona, si nada más estamos teniendo fiscalías por una cuestión de nombre y después no les apostamos para tener economía, pues estos datos que tenemos de que 7 de cada 10 mujeres han tenido algún tipo de violencia, donde 51 o más del 51% de las mujeres han tenido algún tipo de violencia psicológica, donde 50% ha experimentado violencia sexual, donde más del 35% han vivido alguna violencia física, pues no van a la vaca. A la hora de que nosotros tengamos estas fiscalías y personas caras, pues evidentemente los índices a los que estoy haciendo referencia tienen que ir a la baja. Mientras se sigan aumentando o se sigan manteniendo, es que algo está sucediendo, y la reforma constitucional que tratamos de lograr hace 2 años, pues no ha tenido buen puerto.
12: Ahora, ¿cuáles serían los mecanismos que se contemplan para evitar la impunidad y garantizar que las investigaciones por feminicidio, violencia sexual, familiar y otros delitos de género sean realizadas con perspectiva de género?
13: Bueno, eso se tiene que dar junto al proceso, digamos, de cada uno de los delitos. Al no tratarse de los delitos como hechos aislados, a tener fiscalías especializadas donde integren mejor las carpetas de investigación, pues lo que se hace es reducir los errores procesales, donde existan las pruebas, donde se pueda evitar la revictimización que te hacía mención, donde pueda aumentar la posibilidad de llevar los casos ante jueces. Esos son los indicadores que tenemos para saber si las cosas se están haciendo conforme a lo que se debe de hacer. Porque como tú bien lo comentas, ¿cómo podemos diagnosticar que el presupuesto se está llevando a buen puerto? Pues con los casos que se están llevando ante los jueces, donde se estén entregando las carpetas, donde los índices que te estoy haciendo mención van hacia la baja, algo está sucediendo, y eso evidentemente es la procuración de justicia.
12: Finalmente, Jesús, ¿cuándo se prevé que estas fiscalías especializadas comiencen a operar y cómo se medirá su eficacia en la atención y protección de las mujeres que son víctimas de violencia?
13: Yo creo que se llevan conforme los índices que mide el INEGI van a la baja. Ese es un indicador. El otro indicador es cuando los casos van ante los jueces. El segundo indicador es cuando las mujeres están denunciando porque creen en su procuración de justicia. Hoy en día muchas mujeres lamentablemente siguen sin presentar denuncias porque no se sienten con la certeza jurídica o con la confianza en las procuraciones de justicia, donde se van a llevar y donde van a ser castigadas las personas que han querido o han mantenido algún tipo de violencia contra ellas. Creo que esos indicadores son los que de manera inmediata los podemos tener, donde las pruebas se estén integrando, y sobre lo que te mencionaba, sobre que los delitos no estén o no se traten como hechos aislados. Lamentablemente, cuando vemos un feminicidio en nuestro país, es cuando estos datos o estos casos vuelven a salir a la luz y decimos, ¿qué es lo que está sucediendo? Pero cuando tenemos 2 años después 11 estados que no han querido hacer las fiscalías, donde algunos de los estados que ya hicieron las fiscalías no hay un aumento en su presupuesto para la capacitación y en la investigación, donde vemos que los índices nacionales no van a la baja, pues quiere decir que no estamos haciendo lo correcto. De nada sirve tener una regulación perfecta, me refiero a una legislación como la que hicimos de un cambio constitucional, si los resultados no cambian. Entonces eso es cuando tenemos los datos y en primera mano el número de denuncias que hacen las mujeres, eso es un indicativo de que está funcionando los sistemas de procuración de justicia con perspectiva de género.
12: Jesús, pues como siempre te agradezco la participación aquí en Radio Fórmula. ¿Algo más que quieras agregar para el auditorio?
13: Pues que en el Partido Verde no vamos a bajar el dedo del renglón señalando a todas estas a todos estos estados que no han querido apostarle a un mandato constitucional. No es contra un partido político. Los estados que acabo de hacer mención creo que conforman todos los partidos políticos que han gobernado o que gobiernan los estados, de los diferentes partidos, ya sea del PRI, del PAN, de Morena, en donde aquí lo que tenemos que hacer es que le entremos todos a una obligación constitucional, pero sobre todo resultados para poder retomar la confianza de las mujeres ante estos crímenes que siguen sucediendo y que no les estamos dando el trato que merecen. Gracias a ti por esta oportunidad.
12: Es Jesús Esma Suárez, secretario general del Partido Verde en la Ciudad de México, aquí en Radio Fórmula. Continuamos. Bien, pues ahí esta entrevista, aquí a través de Radio Fórmula. Y bueno, antes de irnos a la pausa, fíjese que a los que les fue bien, ahora con, sobre todo, el 15 de septiembre, es a los panaderos, porque eso del pozole, el menudito, pues se antoja el pan francés sobre todo, y esto pues permite recuperar un poquito las ventas que andaban un poco a la baja, nos decía hace unas semanas el presidente de la Canaimpa, la Cámara de la Industria Panificadora aquí en la Comarca Lagunera, Pedro Ávila, pero pues ayer sí se dieron una buena recuperada. Vamos a escuchar lo que dijo el dirigente de los panaderos en La Laguna.
14: Pues ahora, como el 15 de septiembre, la mayoría de las familias laguneras festejan con pozole o platillos muy típicos mexicanos. También se incrementan las ventas, sobre todo el pan francés.
15: ¿Qué porcentaje?
14: Pues un 30-40%. Ahorita están las panaderías trabajando al máximo casi para la elaboración del pan francés.
15: ¿Qué representa esa recuperación considerando que había habido bajas ventas por el calor?
14: Pues nos da un cierto alivio para poder cumplir con nuestros compromisos, sobre todo en la cuestión de seguridad social, los pagos del Seguro Social Infonavit, que son ya bastante elevados, ¿verdad? No, ahorita por lo pronto no, nosotros queremos salir el año sin ningún incremento, y nos ha apoyado mucho, nos ha ayudado mucho que no, nuestros proveedores no han afectado con ningún incremento en la materia prima.
15: ¿En cuánto se mantiene?
14: En promedio está de 13 pesos el pan de dulce y 15 el pan francés, ¿verdad?
12: Bueno, pues ahí tiene usted, les oigan a los panaderos, ahora con el Día del Grito. Vamos a una pausa, regresamos.
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10: Hay palabras que, aunque ustedes no lo crean, se escriben con S. y que es muy raro, porque por ejemplo aristocracia es con C, oligocracia es con C, ¿no? Todas esas cracias que vienen de Kratos, poder, pero idiosincrasia, que es nuestra forma de ser, bien, es con S, porque viene de crasis, que es personalidad, ¿no? Justamente. Y otra es desidia, la desidia, que es cuando eres negligente y dejas las cosas para después. Desidia, pensaríamos que tiene que ver con decisión, pero no tiene nada que ver con decisión. Viene de decidius, que quiere decir justamente hartazgo, y es justamente una palabra que se escribe con S.
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11: El veneno de la avispa marina puede matar a un ser humano adulto en menos de 3 minutos debido a paros cardíacos.
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19: El mono capuchino. Este pequeño primate destaca como uno de los habitantes más inteligentes y astutos de la selva tropical. Utiliza de manera constante herramientas naturales como piedras y ramas para romper frutos secos. Vive en comunidades ruidosas y muy sociables.
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20: El precio de la mezcla mexicana de petróleo se ubicó en $107.51 por barril, $2.73 más que el registro anterior. El Instituto Mexicano de Ejecutivos de Finanzas, en su encuesta de septiembre, incrementó su estimación de crecimiento económico para este año al pasar de 1.2 a 1.3%. Vidal Llerenas, director del Instituto Mexicano de la Propiedad Industrial, confirmó que continúa el operativo Limpieza, el cual tiene como objetivo decomisar mercancía pirata y de contrabando en mercados, bodegas y aduanas. La Reserva Federal de Estados Unidos elevó las tasas de interés de 3.75 a 4%, esto con el fin de contener la inflación en el país norteamericano. Informó Itzel Vanegas. 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
12: Son las 4 de la tarde ya con 45 minutos. Vámonos con más información. Y fíjese que al inicio del ciclo escolar, algunos planteles educativos, algunas primarias, no pudieron iniciar con las clases, por lo menos en horario, normal. Hubo que recortar los horarios, sobre todo por la cuestión del calor, que ahorita ya como que va a querer empezar a bajar, pero todavía hace 2-3 semanas que arrancó el ciclo escolar, pues estaban las temperaturas hasta los 37, 38 grados centígrados, y hay escuelas que pues se retrasaron en la colocación de los aparatos de aire, de los mini splits, otros estaban todavía con obras de rehabilitación, sobre todo de las instalaciones eléctricas, precisamente para lo mismo, y se tuvo que iniciar, pues ahora sí que con horarios reducidos, e incluso en algunos casos hasta con clases todavía a distancia, mientras se terminaban las adecuaciones en las escuelas que comento. Flor Rentería, que es la titular de servicios educativos aquí en La Laguna, dijo que afortunadamente pues ya en la mayoría de las escuelas que iniciaron el ciclo con estos pendientes, pues ya se está normalizando precisamente su actividad escolar. Vamos a escuchar lo que dijo la funcionaria.
21: En las escuelas que de las escuelas que les he compartido tenían alguna situación problemática, ya tenemos atendidas y que están en presencial, la 13 de septiembre, el Jardín de Niños Alberto Einstein, la Juan Esquivel Espinosa, la Ignacio Zaragoza, Año de las Américas, Plan de San Luis, la secundaria Eva Sámano, en la primaria 21 de marzo, y en jornadas reducidas, pero ya está atendida, se está atendiendo, es la Eliseo Loera Salazar, la primaria del estado. Esas son los avances que tenemos. Todavía tenemos algunos pendientes, como son el Jardín de Niños Centenario, que ahorita lo traigo ya en las gestiones pues que estamos realizando. Mira, fueron sobre todo eléctricos, transformadores y provisionalmente se enmallaron las bardas que estaban con riesgo o que están con riesgo.
12: Bueno, pues ahí algunas acciones que se están desarrollando en las escuelas, pues para que los alumnos, los estudiantes, los maestros tengan mejores condiciones para estudiar, y que bueno, no terminaron los trabajos de rehabilitación o arreglos o colocación de aparatos de aire cuando ya había iniciado el ciclo escolar, ya se va regularizando la situación. Entonces, pues, estaremos pendientes, porque sí es necesario, pues, acelerarle el paso al ciclo escolar. Por otra parte, ya, y hablando de escuelas, por cierto, en Gómez Palacio, déjeme le comento que se llevó a cabo por parte del DIF, en coordinación con la Delegación Regional de la Cámara de la Industria de la Construcción, aquí en la comarca lagunera, se llevó a cabo una jornada de entrega de útiles escolares, esto con el fin de fortalecer las oportunidades educativas y el bienestar de niñas, niños y adolescentes en el municipio. De acuerdo a lo que informó Guadalupe Aguirre González, que es la directora del DIF municipal en Gómez Palacio, este evento fue en la explanada del internado Francisco Zarco, que fue el espacio que reunió a las autoridades y representantes de varias organizaciones y los propios beneficiarios de esta iniciativa. Se llevó a cabo la entrega de este material a las alumnas y alumnos de este internado Francisco Zarco y a menores que forman parte de los programas PAMAR y del Club de Niñas y Niños y Adolescentes, esto con el fin de dotarlos de las herramientas indispensables para el adecuado desarrollo de sus actividades académicas. Ahí se contó con la presencia de José Luis Tonché, director operativo del DIF local, y la bienvenida estuvo a cargo de Argentina López, coordinadora de este internado, Francisco Zarco, y bueno, pues estuvieron representantes de la Cámara Mexicana de la Industria de la Construcción, que hicieron el compromiso con el DIF Gómez Palacio de dar atención a la niñez y adolescentes de estos planteles, en este caso con la entrega de los útiles escolares. Y por cierto, les decía al inicio de este espacio, para toda la gente del sector rural de Gómez Palacio que quiere iniciar un negocio, en este caso con la cría de cerditos, bueno, pues se pueden acudir, está abierta la convocatoria por parte de la Dirección de Desarrollo Rural del municipio para que se puedan inscribir al programa de apoyos para la crianza animal. Hay paquetes de cerditos, creo que nada más tienen que poner 1,500 pesos, lo demás lo subsidia el municipio, y los beneficiarios les dan dos cerditos hembra y uno macho para que empiecen la crianza de estos animalitos y pues puedan ahí hacer negocio y ayudarse, sobre todo gente del campo que está en situación muy vulnerable. Bueno, pues ahí hay una oportunidad para hacer un negocito con la crianza de estos animalitos. Los paquetes, repito, son de tres cerditos, dos hembras y un macho, para que comiencen con la crianza. Quienes estén interesados, pues tienen que acudir nada más ahí a la presidencia municipal, ahí está la Dirección de Desarrollo Rural, ahí piden informes y ahí se pueden inscribir. Hay oportunidad hasta que se terminen los paquetes, entonces mientras más rápido vayan, mejor para que alcancen. Esta invitación se está haciendo por parte del municipio de Gómez Palacio para la gente, repito, sobre todo del sector rural que requiera realizar alguna actividad económica, en este caso la crianza de animalitos, en este caso de puerquitos, de cerditos. Bien, pues ahí está la información. Con esto, pues prácticamente llegamos al final de esta segunda emisión de Fórmula Noticias. Gracias por acompañarnos en este día inhábil. Si está descansando, qué mejor. Y si nos está escuchando, pues gracias por ello. Mañana a 6:00 a.m. en punto, les espero desde nuestra primera emisión de Fórmula Noticias. Ya jueves, ya se normalizan las actividades y les estamos informando desde muy tempranito. Así que para que nos acompañen. Les voy a dejar con mi compañera Maribel Rangel, que nos trae como siempre también la información deportiva, para que estén bien informados, bien informadas. Y mañana por aquí les esperamos. Y sigan con nosotros aquí en Radio Fórmula Torreón, que estamos prácticamente con programación normal en este 16 de septiembre, Día de la Independencia. Gracias, yo soy Sergio Peinbert, usted ya me conoce. Muy buenas tardes.
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1: Excelente tarde de miércoles, amigos. Miércoles de asueto para muchos de ustedes, pero también hay muchos que no tuvieron descanso y están laborando. Y bueno, a todos los saludamos con mucho gusto aquí en Fórmula Noticias. Vamos a platicar de los deportes y lo que está sucediendo, porque con autogol de José Pachuca, Toluca, próximo rival de Santos Laguna, derrotó como visitante al equipo del Puebla por la mínima diferencia en el partido pendiente que tenían de la fecha 7. Los Diablos Rojos son líderes de la clasificación con 19 puntos. Y vamos con lo que está sucediendo con los equipos del fútbol mexicano previo a lo que será esta próxima jornada. Por ejemplo, Eric Lira habló de su fallida transferencia al equipo de Mónaco. Dice: fueron dos meses bastante complicados en lo personal, pero me debo a Cruz Azul. Estoy muy agradecido con la institución, con Joel Wipke, con mis compañeros. Por algo no se dio. Por algo estoy acá y tenemos una final que es de la Campeones Cup. Por su parte, el equipo de Tigres adquirió al extremo Yaidín Contreras, de 18 años de edad, quien adquirió a quien adquirió al equipo de Dallas de la MLS a préstamo por un año con opción de compra. Contreras tuvo su primer entrenamiento el día de ayer con el plantel felino. Y el equipo de Juárez publicó en su cuenta de Instagram un mensaje de disculpa ante el pésimo inicio de torneo Apertura 2026, en el cual han perdido 8 juegos consecutivos, dice más o menos lo que publicaron. Valoramos profundamente que nos exijan desde la grada. Su nivel de exigencia nos recuerda el tamaño de la camiseta que representamos y nos impulsa a dar el máximo para salir de este mal momento. Sigamos juntos, presentes y apretando desde el silbatazo inicial, ya que de nuestra parte nos comprometeremos a trabajar con entrega absoluta y a mostrar el carácter necesario para darle a la club y a su afición el lugar que merecen. Y es que sí, la verdad que quienes más sufren es la afición, tanto la afición de Santos, de Querétaro, de Puebla, de mismo Bravos, que bueno, quieren ver a sus equipos protagonistas, pero también hay que decirlo, mientras de que no haya descenso, pues bueno, los presidentes pues hacen confianza y no se refuerzan como deberían de ser. En más información, amigos, el delantero Robert Kennedy será baja de 3 a 4 semanas debido a una lesión del bíceps femoral de su muslo derecho, así lo informó el equipo de Pachuca en su reporte médico. La lesión la sufrió el delantero brasileño en el partido que los Tuzos le ganaron como visitante al Atlante, en el cual anotó un gol. Y más información de los equipos, Sergio Canales habló de lo peor y lo mejor de la Liga MX en una entrevista. Dice, lo peor es el nivel táctico, lo mejor es que es vertical, súper atrevido, de mucha velocidad y mucha transición y muchas ocasiones. He metido 20 goles por año en 2 temporadas y en la otra 13-14. Yo metía goles, pero no llegaba a esos números. El español jugó con el equipo de Rayados de Monterrey por 3 años. Y vámonos con más porque el día de hoy, amigos, que es miércoles, se jugará el partido por el Trofeo de Campeones Cup entre el Inter de Miami y Cruz Azul en el Estadio NU de Miami, Florida. El duelo empezará a las 6 de la tarde, tiempo del Centro de México, así es que pues ustedes hagan sus apuestas a quién le va al Inter de Miami de Lionel Messi o la máquina cementera de Cruz Azul. Sergio, por supuesto que yo sé a quién le vas tú. Vámonos con más información, amigos, porque vamos ahora con el equipo de Santos Laguna, porque el partido que sostendrá frente al equipo de Toluca será transmitido en exclusiva por VIX este domingo 20 de septiembre en punto de las 6 de la tarde. Y nos vamos a más noticias porque los trabajadores de Fox Sports México empezaron un paro de labores este martes 15 de septiembre debido a que exigen el pago de adeudos que se mantienen desde diciembre del 2025. Los programas de Fox Sports México, propiedad de Grupo Lauman, no serán transmitidos en vivo y recurrirán a repeticiones de ediciones anteriores para mantener su programación al aire durante el paro. Y ojalá, pues bueno, que puedan solucionar esto de la mejor manera. En más información, amigos, pues bueno, el equipo de los Guerreros de Santos Laguna el día de hoy nuevamente entrenó precisamente para su partido del próximo domingo ante el equipo del Toluca. Pues hasta el momento es lo que tenemos en cuanto a información de deportes aquí en Fórmula Noticias. Recordarles también que el día de hoy se realizó el cuadrangular de softball femenil ahí en la compresora, el cual fue un éxito y que bueno, es organizado por el Instituto Municipal del Deporte en Torreón. Me despido deseándoles que sigan disfrutando de su día de asueto. Buenas tardes.
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12: Berlín, Alemania. Berlín es una ciudad única cuya identidad cosmopolita está profundamente ligada a la libertad, la resiliencia histórica, la contracultura y la vanguardia artística. Tras la caída de su emblemático muro, la capital alemana se transformó en el refugio predilecto para creativos, programadores informáticos, músicos y estudiantes de todo el mundo. Sus calles son un recordatorio constante de la historia del siglo XX, decoradas hoy con el arte urbano más disruptivo del planeta. Barrios multiculturales, como el Kreuzberg y Neukölln, son famosos por su vibrante vida nocturna y una escena gastronómica diversa que abraza el veganismo y las cocinas globales. Berlín no busca el lujo arquitectónico tradicional. Su verdadero valor radica en una atmósfera inclusiva, tolerante, bohemia y en su incesante capacidad de transformación cultural.
13: No son cuentos de hadas, son historias reales. Con Laura Pérez Cisneros.
14: El fuerte amor entre hermanos. El 9 de septiembre, Noruega despidió a su rey, Harald V, y su hermana mayor Astrid, de 94 años, estuvo ahí sin saber que sería su última aparición pública. Dos días después, el 11 de septiembre, la princesa Astrid de Noruega decidió acompañar a su hermano en la eternidad. La familia real dio a conocer con gran tristeza la muerte de la querida tía Astrid, una mujer que a los 22 años, tras la muerte de su madre, la princesa heredera Marta, en 1954, tuvo que asumir el papel de primera dama de Noruega, acompañando a su abuelo Haakon VII y luego a su padre, Olav V, hasta 1968. Astrid fue mano derecha de dos reyes y un apoyo de por vida para su hermano Harald. Estuvo acompañada de su inseparable perrita chihuahua, Vilma.
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21: Hoy es miércoles 16 de septiembre de 2026 y en la fórmula es. Vamos con lo más destacado en la información deportiva. Alarmas en el tricolor. Raúl Jiménez y Julián Quiñones sufrieron de una lesión y podrían perderse la primera convocatoria de Rafael Márquez como estratega de la selección mexicana de fútbol. Con el pie derecho, Armando La Hormiga González anotó su primer gol con Olympiacos dentro de la Europa League, aprovechando un rebote, mientras que Mateo Chávez fue titular en la derrota de AZ Alkmaar. Después de la odisea, esta tarde Cruz Azul visita al Inter de Miami en duelo por el título de la Campeones Cup. Pitará el Clásico Nacional. Víctor Alfonso Cáceres será el árbitro central del América Chivas el próximo sábado en el Estadio Banorte. Recital Blaugrana. En la Liga Española, Barcelona goleó 7-2 al Racing de Santander como local. Rafinha marcó 3 tantos y continúa como líder de goleo. Con esta y más información, aquí inicia la Fórmula E Sorbañanos y su gran equipo de comentaristas.
5: ¡Bueno!

0: buenas tardes, bienvenidos a la Fórmula S. A nombre de Rollo Urbañano, soy Enrique Burak. Ya escucharon ustedes a Beto Campos con algunos de los temas que tenemos para el día de hoy. También el equipo de los Toros de Tijuana es campeón en la Liga Mexicana de Béisbol. Comentaremos acerca de esto y también del béisbol de las mayores, que está poniendo muy bueno el cierre de la campaña regular. Raúl, ¿cómo estás? Buenas tardes.
1: Enrique, José Luis, buenas tardes. Buenas tardes a toda la gente que nos acompaña. Pues dos días le duró el superliderato a las Chivas. Ayer Toluca le gana a Puebla en un partido peleado y cerrado. Muy competitivo el Puebla. Sigue jugando muy bien el Puebla de Gerardo Espinosa y termina ganando Toluca 1-0. Ya es superlíder el Toluca. Y escuchábamos en la entrada lo del Barcelona. 7-2 le ganó el Racing de Santander. El Barcelona lleva 33 goles en 7 partidos. 33 goles en 7 partidos.
0: Pues casi día 5 por juego.
1: Locura la cantidad de goles que hace el Barcelona.
0: Efectivamente, y pues desde luego está arrasando también el arranque de la Liga Española. José Luis, ¿cómo estás?
2: ¿Cómo estás, Enrique? Raúl Eduardo, amigos de la Fórmula S, qué gusto saludarlos. ¿Cuándo pagamos las tortas, Enrique? ¿Me avisas? Qué tristeza,
0: sí,
2: lo que pasó,
0: pues,
2: con mis
0: que...
2: olmecas.
0: Bueno, para ti. Pues yo creo que podría ser el lunes, a ver qué dice Raúl, pero podría ser el lunes.
2: El lunes, en una de esas, bueno, me voy a programar entonces al respecto.
1: Okay. Son tres, ¿no?
2: No te escuché, pero si tú ibas con Tijuana, pues sí, voy sí. A comprar un pan grande de esos entonces para preparárselas y salga mejor. Oye, hoy la Hormiga hace gol, me parece que hace buen partido, más allá de que juega 70 minutos, y también lo de Mateo Chávez, que fue titular, dos jugadores que seguramente estarán en la lista de la convocatoria de Rafa Márquez, que debe salir mañana, aunque dicen que Quiñones no estaría listo para esta convocatoria.
0: Pues sí que sería una baja importante, hablando sobre todo de lo que representó en la Copa del Mundo para México. Bueno, son 6 años sin descenso. Recordarán ustedes la situación de la pandemia, en donde pues un grupo de aquellos equipos de la primera división que decían, pues ante todo hay que proteger los intereses y también vamos a fomentar la cuestión de que crezca la liga de expansión, y por eso vamos a quitar durante un tiempo el ascenso y el descenso. Puras mentiras. Ángel Recalde nos platica de cómo están las cosas. A ver. Ah, bueno, vamos a extender un momentito. Pero bueno, el caso es que, pues, puras mentiras en ese momento, Raúl, José Luis. Y ahora, pues, ¿qué es lo que ha pasado? Pues que han aniquilado la Liga de Expansión, entre otras cosas.
1: Sí, no, ese era el objetivo y lo lograron, ¿no? Porque a mí me queda claro que Al tomar la decisión en base a intereses y no buscar el bien del fútbol, pues la fueron matando poco a poco, ¿no? Y ahora el tema es que cada vez dicen algo diferente, ¿no? Ahora sí va a volver, y la certificación, y ahora no, y de repente lo desaparecemos. Y es un tema triste, porque la gente que maneja el fútbol no le interesa, ¿no? Le interesa.
2: Y ya lo hemos ido viendo, incluso cuántos... digamos que generaciones de jugadores o elementos en total de estos 6 años se han perdido la posibilidad de poder ascender deportivamente y lograr trascender, como en su momento pasó con el Chapo Montes, con el Gullit Peña, con el Gallito Vázquez. ¿Cuántos elementos que pudieron haber dado ese salto deportivo nos hemos perdido que puedan nutrir a la selección en determinado momento, ¿no?
0: Pues sí, además, vamos, Liga de Expansión en términos generales podría ser la segunda división, pero no nada más es el hecho de la segunda división como tal, sino de todos los que vendrían de atrás, ¿no? De tercera a segunda y la posibilidad de subir a primera división. Como empresario, ¿a quién rayos le puede importar el involucrarse en esto? Si es que, de hecho, pues los ingresos cada vez son menos, la exposición en televisión cada vez es menos, no tienes el aliciente de poder subir a la primera división, de que se reevalúe tu franquicia. Entonces, pues están matando también la Liga de Expansión en todos los aspectos,
1: ¿no? No, ahora piensa, o pensemos, un niño de Mérida, un joven de Mérida, por poner un ejemplo, que tiene 12 años, que le gusta el fútbol, que quiere ser futbolista, y que a lo mejor naturalmente su camino hubiera sido un equipo en Mérida, con posibilidades de ascender, y que a lo mejor termina siendo un futbolista destacado, un futbolista de primera división, ¿no? Ese joven o ese niño de Mérida, ¿qué hace? ¿Va a venir aquí a México? ¿Va a venir a probarse a la Ciudad de México? ¿Va a ir a probarse a Puebla? ¿A dónde va a ir, no?
0: Pues sí, además con 12 años y viendo el contexto y de este ejemplo que me parece muy bueno, ok, tienes aptitudes, eres muy bueno, te quieres llegar a la primera división, hacer una carrera de futbolista, ¿con quién te vas a quedar en la ciudad? ¿Dónde lo vas a hacer? ¿Te va a abrir la puerta a uno de los equipos de la primera división que están en la Ciudad de México? Es un desastre. Vamos con Ángel Recalde y ya está listo.
3: Los plazos se cumplieron y las promesas no. Han pasado ya 6 años desde la suspensión del ascenso y descenso, hoy erradicados de forma definitiva en el fútbol mexicano. Las consecuencias, una liga que abraza la mediocridad deportiva reflejada en sus propias estadísticas. Desde la desaparición del descenso, son 9 equipos, la mitad del máximo circuito, los que registran más derrotas que victorias en este periodo. Atlético San Luis, Necaxa, el extinto Mazatlán, Santos, Atlas, Querétaro, Puebla, Juárez y Xolos son los clubes que más han perdido desde la temporada 2021. Los potosinos son el peor de la lista con un total de 115 derrotas en 228 juegos por solo 71 triunfos y 42 empates, seguidos por Santos con 110 descalabros, Puebla con 109 y los Bravos de Juárez con 108 derrotas. En el quinto puesto se encuentra el desaparecido Mazatlán, que se despidió del máximo circuito cayendo en 101 ocasiones con 57 empates y solo 48 triunfos. Necaxa ocupa el sexto lugar con 100 derrotas, 54 empates y 64 victorias, completando la infame lista. Querétaro con 97, Tijuana con 90 y el Atlas con 89 juegos perdidos. Aún más allá, los Pumas son el último lugar de los 9 equipos con más victorias que derrotas y el más cercano a unirse al cuadro perdedor de la Liga MX con un récord de 84 triunfos, 76 empates y 80 derrotas. No es casualidad que si el descenso aún existiera, los 6 equipos que hubieran perdido la categoría en este tiempo son San Luis, Juárez, Querétaro, Xolos, Mazatlán y Puebla. Así, la brecha entre clubes competitivos y clubes intrascendentes continúa expandiéndose, generando una liga cada vez más desnivelada, al tiempo en que la División de Plata también ha perdido razón de existir bajo un discurso oficial de inviabilidad por una brecha institucional provocada por la propia Federación Mexicana de Fútbol.
4: El tema del ascenso y descenso, hubo un diagnóstico que se hizo con estos modelos nuevos de gobernanza. Se hizo una brecha institucional en estos 6 años, una brecha bastante alta que no permite ahorita la viabilidad por muchas razones para poner en el modelo que todo mundo conoce, en el modelo de las ligas más importantes. Hoy no estamos preparados para eso, vamos a trabajar para volvernos a preparar para eso y con este nuevo modelo de gobernanza, con esta nueva inyección de recursos, poder emparejar un poquito las ligas para el futuro, ¿no?
3: Para Fórmula Deportes, Ángel Recalde.
0: Bueno, las palabras que escuchábamos eran de Francisco Iturbide, quien es el nuevo presidente de la Liga MX, pero pues a lo que dijo el señor Iturbide yo agregaría bla, bla, bla, bla, bla, bla, bla, bla. No va a pasar nada.
1: Pero, digo, lo que le faltó decir en su discurso es lo que dijiste tú, Enrique. ¿Están muy disparejas las ligas? Sí, pero le faltó decir, nosotros nos encargamos de hacer disparejas las ligas y nosotros nos encargamos de que hoy estuviera así, porque no nos interesa que haya competencia y no nos interesa que haya
2: ascenso, ¿no? Es que cuánto hemos criticado el sistema o el nivel de deportivo de la liga femenil, que hay 2 ligas, 4 o 6 equipos que pelean por ganar y 5 o 6 que están en el fondo y nunca ganan. Eso se convirtió la liga varonil ahora por ese tema de que no hay ascenso y descenso y todo mundo cae en la medianía de, en el confort de decir, bueno, pues mínimo no me van a correr o no voy a descender y no va a perder el nivel o la categoría mi equipo, económicamente hablando, ¿no?
0: Pues sí, antes supuestamente se pagaba una multa, ahora ni eso. Y bueno, en palabras de Francisco Iturbide, bla, bla, bla, pausa.

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3: Una vuelta por el fútbol internacional.
17: Comenzamos en Inglaterra porque en actividad de la Copa de la Liga Inglesa, Everton eliminó a Wolverhampton con marcador de 1-0, partido en el que Raúl Jiménez fue titular pero tuvo que salir de cambio al minuto 38 tras sufrir una lesión. Por su parte, Brighton dio la sorpresa de la jornada tras vencer 3-2 a Manchester United como visitante. Mañana se cierra la tercera ronda con el duelo entre Manchester City y Norwich. Llegamos a Grecia porque Armando González y Olympiacos hicieron su presentación en la Europa League, donde vencieron 2-1 a Jagiellonia de Polonia, partido en el que la hormiga anotó su primer gol en un torneo europeo. El gol del mexicano significó el 1-1 parcial al minuto 43 del partido. En otros resultados de esta primera jornada de la Europa League, Benfica le pegó 2-0 a Milan como visitante, y Sunderland derrotó 1-0 al AZ Alkmaar, duelo en el que Mateo Chávez disputó los 90 minutos. Cerramos en España con actividad de la jornada 6 de la Liga Española, y es que el Barcelona no tuvo piedad del Racing de Santander y los goleó 7-2 con hat-trick de Rafinha, además de goles de Lamine Yamal, Joao Cancelo y Gabriel Jesús. Con este resultado, los culés se mantienen como líderes con marca perfecta de 6 victorias y misma cantidad de partidos, anotando 28 goles y recibiendo solo 6. En más resultados, el Atlético de Madrid goleó 4-0 a los Osasuna con tantos de Jonathan David, Lee Kang, Robin Lenormand y Alex Baena. Con esta victoria, los colchoneros se afianzan en el tercer lugar con 13 unidades. Esta fue una vuelta por el fútbol internacional. Regresamos al estudio.
18: Adelante, José Luis.
19: Estamos de regreso, Enrique, y bueno, para toda la gente en la Sultana del Norte que esté sintonizando el programa, atención porque este sábado juega Monterrey contra Cruz Azul y en Fórmula 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
18: Perfecto, pues es un buen partido, así que hay que participar. Vamos con Humberto Barrera en Estados Unidos para que nos platique acerca del partido de hoy. En un ratito más, el partido empieza a las 6 entre el Inter de Miami y el Cruz Azul por la Campeones Cup. Humberto, ¿cómo estás? Buenas tardes.
20: Hola, ¿qué tal, Enrique? José Luis Roledor, efectivamente un saludo desde la Unión Americana, y es que sí, se juega la octava edición de la Campeones Cup entre los dos campeones de la Liga MLS y de la Liga MX, así es que pues todo está listo para que arranque en un ratito más, unos 40 minutos por ahí, estará iniciando este juego entre el Cruz Azul y el Inter de Miami en un clima que está alrededor de un clima nublado, una noche prácticamente fresca, unos 85 grados Fahrenheit, 29 grados centígrados, así es que pues ya todo está listo. Y bueno, en conferencia de prensa estuvimos hablando con los protagonistas del Cruz Azul, que bueno, Joel Wiki, precisamente el director técnico del Cruz Azul, habla sobre cómo está este encuentro, y por supuesto por los retrasos de los vuelos en donde viajaban rumbo a Miami. Aquí lo escuchamos.
21: Al final de cuentas es parte del compromiso, ¿no? A veces pasan estos casos de accidentes y bueno, hay que darle un poco vuelta a la página, ¿no? El equipo está bien. Ayer descansamos muy bien, descansamos en el hotel en México, hoy volamos, vamos llegando, pero estamos tranquilos, conscientes obviamente de que mañana va a ser un gran partido para nosotros, y sobre todo enfocados. Yo creo que el equipo sabe la dimensión, ¿no?, del rival, la dimensión de la oportunidad de poder ganar otro título para Cruz Azul, y hoy estamos muy felices de verlos a ustedes obviamente, y felices de poder tener otra oportunidad para poder ganar otro título. Yo creo que la institución se lo merece, el club merece este título, y esperemos mañana poder ser dignos rivales para poder ganarlo y estar festejando con nuestra gente.
20: Pues ahí están las palabras de Joel Wiki, que viene de ganarle al América, y por supuesto también el tema de Eric Lira, que bueno, su fichaje que estuvo en boca de todos, pues fue fallido desafortunadamente para él con el Mónaco. Precisamente escuchamos sus palabras.
22: La verdad que bastante bien. Sí, fueron dos semanas o dos meses bastante complicados en lo personal, pero la verdad que me le debo a Cruz Azul. Estoy muy, muy agradecido con la institución, con Joel, no porque esté acá, pero con Joel, con mis compañeros. O sea, englobo a todo Cruz Azul porque no quiero saltarme una persona, pero estoy muy agradecido con ellos y viviendo el momento. Por algo no se dio lo que se tuvo que dar y hoy estoy acá, estoy a menos de o un poquito más de 24 horas de jugar una final, así que bastante contento y listo para el reto que se viene mañana.
20: Pues ahí están las palabras de Eric Lira, que pues la verdad que ha pasado por unos momentos complicados, sin embargo en el Cruz Azul pues le está yendo bien, anotó gol también ante el América, y bueno, el encuentro está programado, como lo mencionamos, a las 8 de la noche. El Inter Miami viene de empatar 2-2 ante Nashville, y bueno, estos equipos entre Cruz Azul e Inter de Miami se enfrentaron en Leagues Cup en el 2023, ganando el equipo de Lionel Messi 2-1, Enrique.
18: Así es, recordamos aquel partido, Humberto, en donde es un tiro libre de Messi, con lo cual finalmente se iban a llevar la victoria en aquella ocasión. Muchas gracias, Humberto, un saludarte.
20: Igualmente, Enrique, saludos, buenas tardes.
18: Buenas tardes. ¿Qué esperas de este partido, Raúl?
23: Yo creo que va a ser un buen juego, muy buen juego. Los dos equipos van a ir con todo, y va a ser un partido interesante, ¿no? Muy buenos jugadores del lado del Inter de Miami, muy buenos jugadores del lado de Cruz Azul. En funcionamiento y en dinámica es mejor Cruz Azul, creo, pero la localía, Messi, creo que hace que el partido pinte parejo. Por cierto, un viaje más para Cruz Azul, un viaje más de ida con muchos problemas, un viaje más de vuelta, le toca ir a jugar a Monterrey. Eso se va acumulando,
18: Y el Inter de Miami, pues tranquilito en su casa.
23: Sí, en su casita, de local.
18: Así es.
19: Sí, al final a mí me parece que es una muy buena prueba para Cruz Azul de ver en lo futbolístico cómo está y en lo mental, porque le vienen de ganar al América, pero dejando en la parte final como una cierta duda. Y luego este tema de no descansar correctamente o preparar correctamente el partido, yo no sé qué tanto se pueda convertir en un pretexto por ahí del minuto 80 si las cosas no se dan bien. Y si se dan bien, pues vamos a estar hablando que fue cosa menor, como lo trató de hacer ver Wiki, ¿no?
18: Sí, vamos, habría que ver cuántos espacios había en el avión para la gente de Cruz Azul que viajó de staff del equipo de la máquina, directivos, el lunes, pues aunque no sé, 8 o 10 lugares, solo.

0: que se enfrentan el día de hoy. Esto empieza en 2018, la Campeones Cup. El primer título es para Tigres. Luego ganan tres equipos de Estados Unidos. En el 2020 no hubo por la cuestión del coronavirus, pero bueno, ganaron Atlanta, Columbus y el equipo de Nueva York. Y los tres últimos títulos han sido para equipos de México: Tigres, América y Toluca. Así la cosa.
1: Que la verdad es un título inventado.
0: No, creo que ni siquiera reconocido por CONCACAF.
2: Bueno, para darle un poco más de importancia aquí, ¿cuántas finales ha jugado Messi en toda su carrera?
1: Muchísimas.
2: 49, según me dicen por acá. Y ha perdido 14, ha ganado 33.
0: Por lo pronto, ¿no? La más reciente.
2: Es correcto. Oye, pero además, como una especie como de ingrediente de que cuando es una final, Messi difícilmente pierde, y cuando pierde hemos visto en qué acabó. ¿Se acordarán aquella de la Leagues Cup con Seattle Saunders? Acabó mal, ¿no?
1: Oye, y ahí está Luis Suárez, ahí está Rodrigo de Paul, que así que digas, qué buenos perdedores son.
2: Son como los Tigres de México, del MLS, ¿no?
1: Ninguno de los dos son buenos perdedores, ¿no? Entonces,
0: son muy malos.
1: Muy malos. Y por ahí está Casemiro también, ¿no? O sea, armó buen equipo el Inter de Miami.
0: Sí, que por cierto, ayer salió una nota en donde pues anuncian la despedida ya oficial de Messi de la selección, que va a ser 6 de octubre en Buenos Aires. Messi, que es el que tiene más goles con la selección, 125, el que tiene más participaciones con la selección, 207. Ahora, lo que sí me llama la atención es el rival.
1: De acuerdo.
0: O sea, despedida de Messi. Y van en contra de Benín. Con todo respeto para la gente de Benín que escucha este programa. O sea,
1: yo creo,
2: fiesta de Messi, ¿no?
1: Digo, ya estaban arreglados los partidos y ya estaban programados y demás, pero si eres la AFA, le dices, oye, ¿sabes qué? No vengas ahorita y vamos a hacerte uno bueno, claro. Y vamos a invitar a...
2: No, es para que haga 10 goles
1: a
2: Messi.
1: A Francia, o vamos a invitar a un rival.
0: Brasil, ¿no?
1: A Brasil, sí.
0: Bueno, ya, México. O sea,
2: aquel partido que iba a ser previo al Mundial y no se dio, ¿no? Ahora se pudo haber dado entre México y Argentina. Sí, es curioso, el rival, yo no sé por dónde vaya, me suena mucho a México cuando trae a Perú C, a los Estados Unidos, o a Bolivia B, ¿no? En partidos de estos moleros.
1: Es difícil encontrar rivales en esta fecha, ¿no? Europeos no hay, porque todos juegan Nations League.
0: Pues sí.
2: No. Vamos a ver a Benín.
0: Bueno, pues es de esos partidos para aprender de geografía. Vamos a una pausa.

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12: En las grandes ligas, los Yankees vencieron 8-1 a los mellizos de Minnesota. Los Bravos derrotaron 6-3 a los Cachorros y los Gigantes de San Francisco superaron 10-3 a los Cardenales. Los Tigres de Detroit aplastaron 10-1 a Toronto, mientras Houston venció 4-2 a Kansas City. Arizona dejó tendidos a los Marlins 8-7 con un home run de 2 carreras de Corbin Carroll en la 9ª entrada. Además, los Padres terminaron su racha de 8 victorias consecutivas al caer 9-3 ante los Rockies de Colorado. En la NHL, Jessica Campbell se incorporará a los New Jersey Devils como responsable del desarrollo de jugadores. Campbell, de 34 años, hizo historia en 2024 al convertirse en la primera mujer en ocupar un puesto de entrenadora de tiempo completo detrás de una banca de la NHL con los Seattle Kraken. También llega Brian McCabe, ex ejecutivo de los Florida Panthers, como vicepresidente de personal de prospectos y asistente del gerente general del equipo filial de los Devils en la AHL. En el fútbol americano colegial, Nebraska y Notre Dame anunciaron una serie de ida y vuelta para 2032 y 2033. Nebraska recibirá a Notre Dame el 30 de octubre de 2032 y a los Fighting Irish lo harán el propio 29 de octubre de 2033. Será su primer enfrentamiento desde 2001. Nebraska domina la serie histórica 8-7 con un empate. Y en el voleibol, la selección mexicana varonil derrotó 3-0 a Puerto Rico por el 5º lugar del campeonato continental Norseca. Los parciales fueron 26-24, 33-31 y 25-16. Con la derrota, Puerto Rico terminó 6º y quedó fuera del preolímpico rumbo a Los Ángeles 2028. México continúa con vida en la búsqueda del boleto olímpico.
13: Bueno, estamos de regreso. El equipo de los Toros de Tijuana es campeón de la Liga Mexicana de Béisbol el día de ayer en el partido número 6 de regreso en Tijuana, después de los 3 anteriores que se desarrollaron en Villahermosa. Le gana por pizarra de 2-0 a los Olmecas. Gran picheo el que se presenta en este partido. Gilberto Celestino con un sencillo produce par de carreras en la 5ª entrada y eso fue suficiente. Además del picheo sensacional de Adonis Medina, que abre por el equipo de los Toros. 5 entradas, solamente par de imparables, lo que recibe en el partido. Poncha a 5 enemigos y el relevo, que estuvo también sensacional. 4 entradas, solamente recibieron un imparable y 5 ponches. Y del lado de Tabasco, lo hizo bien Jeremy Rhodes de arranque. De hecho, elimina los primeros 9 a los que enfrenta. Pero después vienen esas 2 carreras en la 5ª. En total fueron 5 2/3 con 6 imparables y par de carreras. Y el equipo de los Toros, que surgen en la Liga Mexicana de Verano, que ya estaban anteriormente en el invierno, pero bueno, en el verano, y este es su tercer título. Y los Olmecas no estaban en la serie final de la Liga Mexicana desde 1993. Ahora, lamentablemente, para ellos se llevan el revés. Pero bueno, pues Toros era el favorito y finalmente se lleva el título de manera inobjetable.
14: Qué bien están haciendo las cosas en Tijuana, ¿no?
13: Pues sí,
14: la verdad.
13: Definitivamente sí. Además, trajeron a Justin Turner, este jugador que estuviera con los Dodgers, que fuera campeón con ellos. Y pues aparentemente podría regresar el año próximo con el equipo de los Toros de Tijuana. El jugador más valioso fue Hernán Pérez, que vamos, no en esta serie, pero sí en la anterior, la serie de campeonato, hizo una cosa realmente increíble, que en dos partidos consecutivos, en el arranque del partido, conecta home run con la casa llena. O sea, ¿cuántas veces se puede dar esta situación, no?
15: Sí, no, además, el equipo de Tijuana, ganando con autoridad, lo había hecho, como dices, en 2017, en el 21. Yo recuerdo muy bien esa del 21 porque fui a salar a los Leones de Yucatán. Te acordarás que estaban 3-0, se jugaba el cuarto.
13: Claro, claro, por
15: supuesto. Y fuimos a verlos, según para allá la victoria, y no hubo victoria, se alargó la serie, volvieron a Tijuana, y desde entonces no voy a ver a los Leones de Yucatán.
13: ¿De Yucatán?
15: 4-3, pero fue la primera vez en la historia, si no mal recuerdo, de una remontada así.
13: Sí, ¿no? sí, levantarte de un 0-3, vamos, sí. Además de que casi no se da en los deportes en general, esto fue increíble. Pero bueno, pues como resultado de todo esto, José Luis nos debe unas tortas. Liga Mexicana, no, bueno, esto ya fue. En el béisbol de las mayores, estamos ya en la recta final. A los equipos hay algunos que les faltan 12 juegos, otros 11 partidos. Y hay algunas divisiones que están realmente sensacionales. El día de ayer, en nuestro MLB en vivo que tenemos a través de VIX los martes, 7 de la noche, ojalá nos puedan acompañar el martes próximo, vamos de parque en parque. Bueno, caímos justo en donde el equipo de los Guardianes de Cleveland estaba perdiendo por una 6-5 en contra de los Medias Blancas de Chicago. Había un corredor en base, de hecho eran dos corredores en los senderos, y viene Brian Rocchio con un batazo para jardín izquierdo, la pelota que pica, y con eso los Guardianes se llevan la victoria. Se colocaron a medio juego de los Medias Blancas de Chicago, que aparecían como líderes en la Central de Americana. Y hoy le gana Cleveland a Medias Blancas. Así que con esto ya se dio una voltereta y tenemos ahora a los Guardianes como líderes en la división central de la Liga Americana. Un equipo que, pues, en los últimos años ha perdido hasta 100 partidos por campaña, pero que en este 2026 se habían mantenido. Y vamos a ver si es que pueden finalmente recuperar la primera posición, pero lo veo complicado. Creo que Cleveland va a ganar la Central de la Americana.
14: ¿Quedan dos semanas?
13: Queda semana y media. Bueno, o sea, sí. La temporada regular finaliza de este domingo al que
14: al
13: sigue.
14: Al otro.
13: O sea que se le está poniendo muy, muy complicado el equipo de los Medias Blancas de Chicago, que inclusive, no es precisamente la mejor de las cifras para quienes aparecen en la Central de la Liga Americana, lo cual significa que entonces, pensando en un boleto de comodín, en este momento Medias Blancas tiene el tercer boleto detrás de Yankees y de Boston. Sin embargo, Toronto aparece a juego y medio. A juego y medio también está Texas y Baltimore está a 3 juegos. Entonces, en una de esas, los Medias Blancas se quedan fuera. En otras divisiones, en el este de la Americana, Tampa y Yankees ya están calificados. Tampa le lleva 3.5 a los Yankees. Y en el oeste, Houston le lleva 1 juego a los Rangers. Y por los comodines, ya mencionaba cómo está la situación. Mientras que en la Liga Nacional, Atlanta le lleva 5.5 a Filadelfia en el este. Milwaukee, que ayer amarró el título de su división, porque le lleva 10.5 a los Cachorros de Chicago. Ayer vencieron 5-1 a los Piratas. Los Cachorros cayeron en contra de Atlanta. Y con ello, Milwaukee tiene marca de 94-57. Cuarto título divisional de manera consecutiva. El problema para los Cerveceros es cuando llega la postemporada. Creo que le hace falta profundidad dentro de su picheo. Mientras que en el oeste, los Dodgers le llevan 10 juegos a San Diego. Y los boletos de comodín, Cachorros tiene primero, Filadelfia tiene segundo, San Diego viene detrás y Arizona se rezagado, está 2.5 juegos. Que, por cierto, me estabas comentando, Blake Snell, que hoy abrió por los Dodgers, salió después de la primera entrada. Un problema en la ingle, ¿no?
14: Ah, ojalá no sea muy prolongada la ausencia de Snell, porque venía haciendo las cosas muy bien, ¿eh? Muy bien. Por cierto, ayer Yamamoto tiró 7 entradas, un hit le pegaron, Enrique.
13: Sí.
14: Es un fenómeno, Yamamoto.
13: Es realmente espectacular, Yoshinobu Yamamoto. Que, por cierto, mañana, ahora que estaba hablando acerca de VIX, es recontra matiné, 10:40 de la mañana. Vamos a tener en VIX a los Dodgers en contra de los Rojos de Cincinnati.
14: Ahí estoy, Enrique, seguro.
13: Entonces, por favor, estés en la oficina.
14: Oye, decías de las posiciones, estaba aquí checando los comodines de la Nacional: Cachorros de Chicago, Phillies de Filadelfia o Padres de San Diego. Le pueden ganar sin problema a los que clasifican de líder en una postemporada, ¿eh? Son sí, muy buenos equipos,
13: ¿no? Son buenos equipos, efectivamente. Y además es muy importante quedar como el mejor de los comodines. Porque, vamos, ¿cómo se hace la repartición para la postemporada? Tienes a tres ganadores de división. Los dos con la mejor marca descansan en la fase de comodines. El peor ganador de división va en contra de el peor comodín. Y entonces se enfrentan el 1 y el 2 de los comodines. Y además es a ganar 2 de 3 partidos, pero además los 3 partidos son una sola sede, lo cual le da pues una cuestión interesante. Bueno, apareció hablando acerca de la NFL el render del nuevo estadio de los Comandantes de Washington. Se van a gastar $3,800 millones en este estadio. Que pues aquí vemos algunas imágenes de la gente que nos acompaña en Telefórmula. Este estadio lo van a construir sobre lo que era el Robert F. Kennedy, que fue la casa del equipo de los Pieles Rojas de Washington en su momento, entre 1961 y el 96. Después se fueron a Landover, Maryland. Y este estadio, verdaderamente impresionante, un techo traslúcido, y que pues se va a convertir en la joya de la corona, y que no dudamos que pronto le vayan a dar también una sede para el Super Bowl al nuevo estadio de los Comandantes, que abrirá sus puertas en el 2030.
14: ¡Qué locura de estadio! Sí, sí, ¿no? ¡Qué locura!
13: Espectacular.
14: Y en esa ciudad, que es una ciudad hermosísima.
13: Así es, y además el regreso de los Comandantes a Washington, uh-huh, ¿no? Como decía, juegan en Maryland ahora. Bueno, por otro lado también se va a conocer el calendario de la Fórmula 1 para el año próximo. Ya se sabe que el Gran Premio de México va a ser el 31 de octubre. Y antes de ir al corte, una promoción que hicieron: Max Verstappen en contra de 100 pilotos de karts. Los que manejaban esos coches eran atletas, eran creadores de contenido, eran también periodistas. Total que él salió en la posición número 101. Esto fue en Silverstone. Y le dieron a Verstappen ya sea 30 vueltas o 75 minutos para rebasarlos a todos. Bueno, no lo hace en 30 vueltas, lo hace en 13. Y no lo hace en 75 minutos, lo hace en 35. De hecho, en la primera vuelta ya había rebasado a 63. Y como se puede ver, vamos, el circuito, pues, era un poquito amplio, pero no demasiado. Digamos que hablando acerca de carreras de atletismo, eran 5 carriles un poquito amplios. Y así fue como Verstappen fue rebasando, y se queda en primer lugar.
14: Oye, pero se ve impresionante las imágenes, cómo va encontrando los espacios, ¿no?
15: Sí, increíble.
13: Por algo ha sido 4 veces campeón de la Fórmula 1, Max Verstappen. Pausa y volvemos.

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5: El presidente de Estados Unidos, Donald Trump, destacó la labor de la presidenta de México, Claudia Sheinbaum, en la guerra contra el narcotráfico. Sin embargo, solicitó que México exponga, detenga y procese a funcionarios públicos corruptos que han ayudado y encubierto a cárteles de las drogas. El Departamento de Justicia de Estados Unidos acusó al mexicano José Flores Flores, originario de Tamaulipas, por estar ligado al cártel del Golfo. Flores fue imputado por cargos de presunto apoyo a una organización terrorista. De ser culpable, enfrentará una pena de hasta 20 años de prisión. Este miércoles, Venezuela fue retirada de la lista de países que, según Washington, están incumpliendo sus compromisos en materia de control de drogas, medida que muestra un mayor acercamiento entre Estados Unidos con la administración de la presidenta encargada de Venezuela, Delcy Rodríguez. Informó Diana Cruz. 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

0: Bueno, estamos de regreso y de fútbol internacional.
1: Fútbol internacional, varias cosas, Enrique. Ayer ya no nos dio tiempo de platicarlo, pero la UEFA dio las sedes de las finales de la Champions de 2028 y 2029. La próxima final, la de 2027, es en el Estadio Metropolitano de Madrid, la casa del Atlético de Madrid. 2028 será el Allianz Arena en Múnich, la final de la Champions, y 2029 el Camp Nou en Barcelona. Las próximas sedes de la Champions. De verdad, resaltar lo que ha hecho Joan Laporta al mando del Barcelona, como presidente del Barcelona, lo sacó de una crisis brutal, brutal. Los ha hecho, con las decisiones que ha tomado el Barcelona, vuelve a jugar muy bien, y ahora con la remodelación del estadio les dan la final de la Champions de 2029, así que destacadísimo lo que ha hecho Joan Laporta con el Barcelona, que por cierto hoy gana 7-2 al Racing de Santander, triplete, hat-trick de Rafinha, una locura lo que está jugando el Barcelona. El Atlético de Madrid le gana 4-0 a los Osasuna de Pamplona. Próximo domingo, ojo, Atlético de Madrid recibe al Real Madrid, será un juegazo. Y la sorpresa de la jornada en la Carabao Cup, en la Copa de la Liga, en Inglaterra, en la tercera ronda el Manchester United queda fuera 2-3 contra el Brighton. Simplemente no ve la luz el Manchester United.
0: Pero desde hace muchos años, desde los tiempos de el señor Ferguson, ¿no?
1: Sí, desde hace un rato está sufriendo, y no, por más que contratan, por más que le meten dinero, por más que cambian entrenadores, no pueden y les cuesta mucho trabajo.
0: Pues sí, ni hablar. Bueno, nos acompaña en el estudio Jimena Córdoba. Jimena, ¿cómo te va? Bienvenida.
2: Ay, pues muchas gracias, chicos, por invitarme, de verdad, muy contenta de estar acá. Y vamos a hablar de la Yupadi, que ya he hablado de esto anteriormente, es la Asociación Nacional de Ayuda para Personas con Discapacidad. El Yupadi lo creó don Víctor González, doctor Simi, quien se dice orgullosamente discapacitado en el 2025. Y bueno, a raíz de esto ha ayudado a muchísimas familias, muchísimas personas. Con el Yupadi la gente recibe 10% de descuento en todas las farmacias similares, que es una gran ayuda, porque claro, tú sabes que se trae muchísimos gastos. Uh-huh. Aparte de eso, actualmente hay más de 13,000 afiliados y se espera que hayan muchísimos más. La gente se puede afiliar a la página, que es ayupadi.org.mx, se las voy a repetir, ayupadi.org.mx. Va a haber un número de teléfono para que lo anoten: 55 29 70 41, 55 29 70 41 65. Y bueno, lo bueno de esto es que aparte pueden recibir ayuda psicológica, ayuda legal. Yo hace poquito tuve la oportunidad de ser madrina de una niña que se llama Elisa, lo hice la semana pasada y me di cuenta de la gran necesidad que tienen. Aparte de llevarles muchísimas cosas, entendí que muchas veces la familia que más necesita es ser escuchada. Yo hablaba con su mamá y yo le dije, bueno, aquí estoy no solamente para Elisa, sino también para ti, por si quieres hablar conmigo, aquí está mi teléfono. Y por esta razón, mañana, que esto es lo más importante que venga a decirles, mañana es la primera convocatoria para Yupadi, ¿no es cierto? Todas las personas con discapacidad pueden ir a esta convocatoria con sus familias. Esto va a ser en el Poliforum Siqueiros a las 5:45 de la tarde. Es el primer foro porque va a ser muy bonito, es donde la gente puede hablar, decir qué necesidades tienen, que tengan voz y voto, que sean escuchados.
0: Eso es importante porque pues hay familias que tienen inclusive a nuevos discapacitados,
2: sí,
0: gente que por algún accidente, una circunstancia así, lamentablemente tiene este tipo de circunstancia, y hablabas acerca de ayuda psicológica, sí, muy importante para esa persona, ajá, para la familia, sí, también, o inclusive también la legal, porque sí, puede ser una situación de accidente en donde viene como resultado, ajá, esta discapacidad. Creo que todos esos aspectos son muy buenos y muchas veces se pasan de largo.
2: Hay muchos beneficios al pertenecer a la Yupadi, como tú decías. Aparte del 10% de descuento, está la ayuda psicológica, porque muchos necesitan ser escuchados, no solamente las personas con discapacidad, sino sus familias, porque en realidad toda la familia está involucrada. Aparte, la ayuda legal también la brinda la Yupadi en algunos casos que se necesite. Y yo, como te contaba, el haber conocido a esta familia, el ser madrina de esta niña, ella tuvo esta discapacidad a los 14 años, ya tiene 16. Entonces, al final, es algo diferente para la familia, es un estilo de vida distinto, y el Yupadi les ayuda con todo. Así que este foro es increíble porque van a estar allí reunidos, pueden ir los padres o los hermanos, los que necesiten ir, la persona con discapacidad, y van a estar ahí todos mañana, no se les olvide, 5:45 de la tarde en el Poliforum, y ojalá sea la primera reunión de muchas, porque yo pienso que va a ayudar y va a servir muchísimo.
1: Oye, además, normalmente las familias y las personas discapacitadas sufren mucho económicamente, sí, por desgracia, y vienen muchísimos gastos que no tenías contemplados, ¿no? Entonces, uh-huh, esta ayuda es realmente buena, ¿no?
2: Y precisamente esta reunión es para eso, para que sean escuchados, dialoguen, digan qué necesitan, se expresen. O sea, es una reunión increíble que se está haciendo, y yo creo que don Víctor González, doctor Simi, que ojalá no se esté viendo, ahí está apareciendo en pantalla, cuando él dice, soy orgullosamente discapacitado, qué bonito, quién más que él para hacer esto y entender obviamente a las personas con discapacidad y a sus familias.
0: Claro, y bueno, es que además la vida te puede cambiar en cualquier, sí, instante. Uh-huh. Lo que mencionabas de esta jovencita que tú, pues eres su madrina, uh-huh, a los 14 años, ¿qué fue lo que le sucedió?
2: Pues tuvo una situación broncoaspiratoria, uh-huh, y esto le afectó obviamente pues como en su cerebro, y bueno, pasaron muchas cosas, pero lo más importante acá es que ella está con vida. Uh-huh. Está con sus padres, tiene todo el amor del mundo, porque su mamá y su papá, no te imaginas cómo se han dedicado a ella, a su hermanito. Pero cuando estuve ahí me di cuenta que su mamá lo que más necesitaba era ser escuchada, abrazada, acompañada. Y yo salí muy sensibilizada en ese momento y entendí la labor tan grande que hace don Víctor González, doctor Simi. Entendí lo que hace la Yupadi por las personas con discapacidad y sus familias, porque no es solamente ellos. Así que esta convocatoria es muy importante, que todos vayan mañana, es mañana, no se les olvida, anótenle en su calendario. 5:45 de la tarde en el Poliforum, va a ser algo maravilloso y muy especial.
0: Así será, así será. Jimena, qué gusto, gracias, muchas gracias, sí, por igualmente esta información que nos traes, y sobre todo me interesa mucho tu testimonio, porque no eres una vocera como tal, sino que lo vives.
2: Uh-huh. Sí, es que te lo juro que una cosa es dar una información, otra cosa es cuando tú te metes de lleno, claro, a estar ahí con la familia. Antes de entrar le escribí a la mamá, ¿cómo está Elisa? ¿Cómo les va? Sí, y haces parte de esa historia, de verdad que tu corazón cambia, porque ayudar es vivir, y es algo que don Víctor se tatuó en la mano, y yo cuando hago eso entiendo, porque ayudar es vivir, porque cuando ayudas tu vida cambia totalmente y para siempre.
0: Así es, así es. Muchas gracias, Jimena.
2: A ti, muchas gracias.
0: Gracias, muy buenas tardes. Bueno, y tenemos esto para cerrar.
3: Para cerrar.
0: Luka Doncic.
4: Es un placer para nosotros estar aquí. Muchas gracias por el recibimiento y espero que disfruten del juego. Y una cosa más. ¡Viva México, güey!
0: Fue cuando vino a nuestro país como parte de los Mavericks de Dallas. Tuve la oportunidad de transmitir, de hecho, ese partido. ¿Y por qué habla tan bien español? Pues porque él jugó en España, ¿no? Entonces, vaya que lo domina, y sobre todo pues, el güey.
1: Habla mejor que Sague, español. un saludo para Luis, por cierto.
0: Así es. Bueno, pues...
1: Oye, ya están las alineaciones del, sí, Inter de Miami contra Cruz Azul. Uh-huh. Como lo hablamos, los dos equipos van con todo, con sus mejores cartas. Así que va a ser un buen partido. Está a minutos de arrancar. Está Germán Berterame, por cierto.
0: ¿Y cuáles son las alineaciones?
1: Ahí te va. Cruz Azul juega con Kevin Mier, Rodolfo Rotondi, el Chiquete Orozco, Amaury García, Willer Dita, Jeremy Márquez, Paradela, Lira, Palavecino, Charlie Rodríguez y Nico Ibáñez. El Inter de Miami juega con Sancler, Facundo Moura, Maximiliano Falcón, Casemiro, Caicedo, Rodrigo De Paul, Jamaica Bright, Galarza, un tal Leo Messi, Luis Suárez y Germán Berterame.
0: Pues debe estar bueno el partido. Es a las, bueno, ya como decía, hace unos minutitos, inicia a las 6 de la tarde a través de Canal 5. Pueden ver este duelo por el título de la Campeones Cup.
5: Y fíjate, también, Enrique, el tema de Quiñones, que ya no platicamos, aparentemente no está en la convocatoria que mañana se va a dar a conocer. Y Raúl Jiménez hoy ha salido con una lesión al minuto 38. Habrá que ver y analizar la gravedad para saber si puede estar en lo que va a ser el debut de la era Rafa Márquez, ¿no?
1: Y Edson tampoco va a estar, ¿eh?
5: Sí, Edson tampoco.
1: Edson tampoco va a estar.
5: Así que a esperar a mañana, aproximadamente mediodía, ya podrían estar dándola a conocer.
0: Pues por lo pronto parece que falta mucho tiempo, pero el partido de presentación es de este sábado al que sigue en Baltimore contra Colombia.
1: Y para el primer partido, cuando menos nada más pueden ir dos de Chivas, ¿no?
5: Es correcto. Digo,
1: a lo mejor para los siguientes va a haber seis o siete, pero para el primero solo dos, ¿no?
5: Porque hay liga ese fin de semana, ¿eh?
0: Sí, una gran planeación. Gran planeación.
5: Herencia de la Leagues
0: Cup. De la Leagues Cup, seguimos pagando la Leagues Cup. En fin, pero bueno, pues igual, ¿de dónde sacas tantos? O no sé, porque son 18 equipos en primera, pero si te dan chance dos, son 36, pero pues a lo mejor no todos los equipos tienen jugadores para representar a la selección.
5: Y los europeos o los que estén en otra liga sí van a poder estar en esa convocatoria. Aquí el asunto es qué tan limitado vas a estar con las bajas mencionadas.
1: No, y aquí el asunto es que es un partido bravo.
5: Y es Colombia que nos goleó la última vez que nos enfrentamos con ellos.
0: Y es la presentación de Rafa Márquez.
1: Exactamente.
0: Hacer su carta.
5: ¿Será la despedida de James? Porque hoy anunciaba su despedida, pero no sé si vaya a jugar o de plano
0: creo
5: ya se retiró.
0: Creo que como Messi va contra Benín también. Bueno, nos vamos. Gracias, Raúl.
1: Buenas tardes.
0: Gracias, José Luis.
5: Gracias, Enrique. Buenas tardes.
0: Gracias, buenas tardes. Quédense con Pepe Cárdenas. Hasta mañana.

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8: El hámster. El hámster es uno de los roedores domésticos más queridos y la opción predilecta para introducir a los niños en la responsabilidad de cuidar una mascota. Estos pequeños animales nativos de regiones semidesérticas destacan por ser criaturas predominantemente nocturnas, lo que significa que concentran toda su energía, juegos y actividades de exploración durante las horas de la noche. Son famosos por sus abultados sabazones, las bolsas en las mejillas que usan para transportar alimento con gracia hacia sus nidos. Requieren una jaula bien acondicionada con túneles y, muy especialmente, una rueda de ejercicio, donde puedan correr kilómetros para mantenerse saludables y liberar el estrés. Aunque son animales solitarios que prefieren vivir sin otros de su especie, desarrollan un vínculo muy cercano con sus dueños mediante la interacción diaria y el manejo suave.
0: Caminando por México.
9: Creel Chihuahua. Ubicado en las tierras altas de la Sierra Tarahumara, este pueblo es la puerta de entrada principal a las majestuosas barrancas del Cobre. Rodeado de imponentes bosques de pinos, misteriosas formaciones rocosas y hermosas cascadas, es el hogar ancestral de la comunidad Rarámuri. Su estación del tren Chepe añade un encanto nostálgico ideal para la aventura alpina.
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15: ¿Qué tal? ¿Cómo le va? Son las 6 de la tarde. Hoy es 16 de septiembre, por cierto, día patrio. Son las 6 de la tarde, la hora de las noticias, la hora de la verdad expuesta a través de Grupo Fórmula, Radio, Telefórmula, Internet y todas las plataformas. Oscar, ¿cómo te va? ¿Día de qué?
16: Muy buenas tardes, Pepe. Hoy es Día Mundial de la Cardiología, pero en específico de la cardiología intervencionista, que está entre la preventiva y las que se ocupan de las cirugías mayores, específicamente Día Mundial de la Cardiología Intervencionista. Lo estamos invitando a formar parte de la conversación vía WhatsApp. Tenemos un número exclusivo para recibir sus comentarios, 55 48 48 03 94. Si usted quiere debatir, opinar, en la transmisión en vivo de YouTube tenemos un chat que dura las dos horas de este espacio informativo, donde también tenemos un sondeo diario. La pregunta que hoy le hacemos: ¿México es libre, independiente y soberano? ¿Sí o no? Las opciones de respuesta, y solamente se puede participar, ojo, muy importante, vía YouTube.
15: Es un sondeo patrio para usted que nos favorece con su atención. La noticia no descansa, nosotros tampoco, y usted está siempre atento a lo que ocurre, porque pasan cosas, aunque parece que no se mueve la hoja de un árbol en estos días de descanso, de descanso obligatorio. No, sí pasan cosas. Mire, le voy a contar, por ejemplo, le voy a informar. Donald Trump, ya sabe quién es, exige a México exponer, arrestar y enjuiciar a funcionarios públicos corruptos que hayan colaborado con los cárteles de la droga y hayan traicionado la seguridad y la soberanía del país. Se refiere a México. En un memorándum señala a los países de producción y tránsito de drogas. El presidente de Estados Unidos reconoce la labor del gobierno de la presidenta Sheinbaum, pero asegura que nuestro país debe tomar medidas adicionales para combatir a las organizaciones narcoterroristas. Ya le entraremos a este tema, por supuesto, con Armando Guzmán desde la ciudad de Washington. También hoy el secretario de Estado, Marco Rubio, felicitó a México por su independencia, pero al mismo tiempo, doble lenguaje, demandó mayor cooperación en materia de seguridad porque dijo, aún queda mucho, mucho por hacer. Ante estas expresiones, la presidenta de México reiteró, México no se doblega, no se arrodilla, ni tampoco se vende. Esto lo advierte al conmemorar el 216 aniversario del inicio de la Revolución de Independencia. Tras pasar revista a los contingentes que participaron en el desfile militar, la presidenta Sheinbaum señaló que nuestro país no será colonia ni protectorado de nadie. Los secretarios de Marina, Raimundo Pedro Morales, y de la Defensa, Ricardo Trevilla, reiteraron lealtad de las Fuerzas Armadas a la Comandante Suprema y titular del Poder Ejecutivo.